0: al mundo. Buenos días a toda la gran audiencia del Gobierno de la Mañana y la Z101. Hoy es jueves 16 de julio, año 2026. Gracias, compañero. Estamos comenzando la segunda mitad ya de este séptimo mes del año y así avanza este curso rápido hacia su terminación y vamos ya en la segunda mitad del año como el que no quiere la cosa. Damos gracias al Todopoderoso por una nueva oportunidad de estar junto a ustedes y para ustedes desde esta cabina histórica con todos los elementos favorables de la plataforma de la Z101 y con la audiencia y el respaldo de las grandes mayorías nacionales, los dominicanos de bien dentro y fuera del país que se levanta temprano a generar ejemplo de trabajo y a buscar a través de las virtudes, del sacrificio, del esfuerzo, del ingenio, del talento, los resultados más positivos de su proyecto de vida. Gracias por darnos la oportunidad de acceder a su espacio personal a través de esta plataforma que amplifica nuestro mensaje al país y al mundo a través de las frecuencias compartidas de la Z101, llegando a todo el territorio de la República Dominicana a través de las ondas hercianas y también dentro y fuera del país a través de los medios digitales, doble canal de YouTube, Z101 en vivo, Z Digital, el canal ZTV también para la señal de televisión, nuestro portal Z101digital.com, así como también los perfiles oficiales de la Z101 con todos los enlaces, las facilidades alusivas a lo que generamos desde aquí en el Gobierno de la Mañana y la Z101. Gracias por siempre darnos esta prioridad, por la fidelidad a esta marca, la cual pretendemos devolver haciendo un ejercicio de comunicación de responsabilidad. Todo este esfuerzo en cuanto a diversidad de medios forma parte de la puesta en el tiempo de la gerencia de esta estación, encabezada por nuestro presidente y fundador, don Bienvenido Rodríguez Durán, junto a él, Bienvenido Rodríguez León Bienche, y por supuesto los compañeros que hacen lo posible por ayudarnos, siempre colaborarnos en la realización de este espacio cada día. Francis Villalona en los controles, así como las compañeras Josefina Ortiz y Karina La Antigua, y el compañero Carlos Gutiérrez en los audiovisuales. Ya de inmediato, y para saludar a nuestros compañeros, nos vamos con los titulares de esta jornada del día de hoy, la cual, con sus temas de debate y de interés, pues nos presenta la base para arrancar nuestra labor en cabina. Dice Alfredo Pacheco, el presidente de la Cámara de Diputados: todo el mundo se durmió. Hizo alusión al propio Congreso, hizo alusión a Finjus, y dijo que la fecha de entrada en vigencia como que se veía muy lejos y no la vieron venir. Este viernes tendrán pues que trabajar bastante para aprobar los cambios al Código Penal, y muchos tienen las dudas razonables, creo, de si todo esto se podrá hacer en el tiempo que resta hasta la entrada en vigencia del Código Penal. La Fundación Institucional de Justicia, Finjus, le pide, renueva su petición al Congreso de ampliar el vacatio legis del Código Penal. La comisión designó una subcomisión para analizar todas las propuestas de modificación, incluyendo esta de ampliación del periodo de entrada en vigencia del nuevo Código Penal. A lo que sabemos, se han opuesto otras figuras en el entendido de que es más importante la mayoría del código mientras se puede ir trabajando la modificación de los otros aspectos. La República Dominicana será sede de un foro mundial sobre transparencia y lucha contra la corrupción. Distintas organizaciones internacionales, como el Foro Mundial sobre la Transparencia y la Lucha contra la Corrupción, reunirá a distintas delegaciones internacionales, y en el país DGIC y el Ministerio Público pues muestran resultados en la persecución de la corrupción interna ahí en ese foro. Mientras tanto, y volviendo al Congreso, la Comisión Bicameral pues seguirá trabajando de cara al límite, ya no solo de días, incluso de horas, para generar las modificaciones al Código Penal, a los famosos 18 artículos, algunos hablan de 20, que están dentro de la discusión y el debate. Con estos temas de interés, saludamos y damos los buenos días a la participación de nuestros compañeros de este Gobierno de la Mañana. El saludo cordial a nuestra compañera Susana Gotró de Wynn, el saludo a nuestro compañero Fausto Montes de Oca, a nuestro compañero Joselito Félix y Medrano, y al ingeniero Héctor Rodríguez Pimentel, y a todos los que se suman en esta primera hora del Gobierno de la Mañana de hoy jueves. Buenos días.
1: Muy buenos días. Saludo a la barra del frente, carajo.
0: La barra,
1: mira,
0: del
1: qué
0: frente.
1: Qué belleza, estos hombres enchaquetados hoy, tan hermoso, muy hermoso. Lo que no está hermoso es el proceso de modificación del código. El presidente de la comisión, Wandy Batista, dice que antes de ayer avanzaron en la revisión de 7 artículos, en los cuales, oigan bien, corrigieron errores tipográficos, palabras incorrectas y precisaron su significado. Hay que decir que el significado en un código que tipifica conductas no es cualquier cosa, es la definición precisa de la conducta y puede decidir entre la libertad de una persona y su apresamiento, su encarcelamiento, y entre la culpabilidad y la inocencia. Porque hay que revisar los 3 elementos que constituyen una conducta tipificada, y entre ellos el elemento material está muy unido a la definición de la conducta que se quiere sancionar. Y más en un país donde se tiene una cultura francesa, donde la taxatividad es importante, donde no se deja la apreciación del juez los tipos penales abiertos. Este señor dice que ha sido prácticamente imposible entrar a discusiones de fondo porque hay escollos, las palabras para redactarla entre lo que considera uno u otro miembro de la comisión. Y pone de ejemplo la palabra bullying, que lo decidieron sustituir por hostigamiento, porque este anglicismo no está recogido, no está reconocido por la Real Academia de la Española, de la lengua. Que ellos van a conocer todas las modificaciones que sigan llegando, que hay varias, que ellos piensan aprobarlo dentro del periodo de la vacación legislativa, pero que si no ellos van a seguir. Entonces, para que ustedes vean, y yo llamo la atención a la irresponsabilidad de los legisladores, ellos reconocen, casi todos, hasta los más apologistas del código, que hay aspectos que reñirían con la Constitución. Y yo creo que esa es la irresponsabilidad más grande, porque uno de los primeros aspectos que deben ver en la formación de las leyes es la correspondencia visible con la Constitución. Siempre puede pasar, pero no en aquellas que son ostensiblemente inconstitucionales o que riñen o que no están de acuerdo. Perfecto. Es para que ustedes vean que no es cualquier cosa, aunque en estos países la popularidad es lo principal. La legística y la técnica legislativa son principios básicos en otros sistemas que deben conocer aquellos que van a optar por un puesto legislativo. Y esperamos que los debates tomen en cuenta eso, lo conceptual, la preparación de los legisladores, no simplemente una suerte de opiniones que tienen los legisladores, sino cuál es su capacidad para legislar de manera eficaz o mínimamente eficaz. Nada, tendremos un proceso de revisión oscuro, porque eso es lo que parece, y tendremos muchos problemas con el Código Penal. Eso lo podemos saber. Ya nosotros hemos visto cuál es la posición del gobierno, a sus voceros de defensa al Código Penal. Vamos y arreglamos la carga en el camino, y los que se oponen son los que están propiciando el crimen organizado y demás. Yo quisiera decirle, si Leonel Fernández, para poner un caso extremo, en su artículo que señaló su parecer, es un defensor del crimen organizado y del desorden.
0: Buenos días, Fausto Montes de Oca, adelante.
2: Buenos días, compañeros, acá en la mesa, buenos días al país. Mira, yo pienso que para que ese código siga de vacaciones, es importante que el Congreso apruebe una ley y que el presidente lo promulgue. Yo creo que eso es más pertinente y más adecuado que seguir haciendo las cosas a la carrera. Yo siento que el PRM como partido, digo PRM porque gobiernan el Congreso y gobiernan en el Ejecutivo, no es la primera vez que intentan pasar una ley que vulnere derechos fundamentales de los ciudadanos. Recordemos la famosa ley del DNI, y ahora nosotros lo estamos viendo con el Código Penal. Pero hay algo también sorprendente del partido de gobierno, el PRM. Cuando las cosas salen bien, ellos son unos fenómenos, unos fenómenos. Y luchamos con la guerra de Ucrania, luchamos por aquí, luchamos por allí. Cuando las cosas le salen mal, entonces dicen que todos somos responsables. Y yo me pregunto, ¿cuál es la responsabilidad que tengo yo sentado en este micrófono de que los legisladores no hagan bien su trabajo? Cuando uno escucha a los hacedores de opinión vinculados al partido de gobierno, uno se sorprende. El problema es de un populista llamado Tavera, o de una mujer tal cosa. No, el problema no es de quien dirige eso ahí. El problema es de legisladores que siempre fueron críticos, pero que no alzaron su voz. Y entonces, bueno, ellos son los responsables. No, señores. Aquí el responsable es quienes dirigen esa cámara. Ellos son los responsables, porque ellos son los líderes, ellos son los que coordinan todas las comisiones. Ellos tienen la responsabilidad de saber qué insumo se está aprobando en esas propuestas legislativas. Entonces, venir ahora a decir que no, que nos dormimos todos, que se durmió Finjo, que se durmió Participación Ciudadana, que se durmió Fausto Montedioca, eso es una irresponsabilidad mayúscula. Yo creo que aquí la persona que está enfrente a una institución, cual que sea, tiene que dar la cara por lo bueno y por lo malo. Y evidentemente que ese código usted se lo da a un niño de cualquier colegio de esto avanzado, de tercero, cuarto de bachiller, o quinto, sexto, y usted se lo da y inmediatamente le dice, no, pero eso no pasa el filtro de la constitucionalidad. Entonces nosotros estamos hablando de legisladores, estamos hablando de un congreso que tiene asesores en materia legislativa, en materia de la técnica legislativa, para que salga ese disparate que toda la sociedad en términos de vulneración de derechos ha rechazado. Entonces la respuesta es, y la ponen a correr, no, responsables somos todos. No, señor Pacheco, yo no soy responsable de eso.
0: Buenos días a nuestro compañero Joselito Félix y Medrano. Adelante.
3: Muy buenos días, compañero José Luis Mendoza, y a cada uno de mis compañeros al pueblo dominicano. Ni yo tampoco soy responsable de ese código. El pasado año, yo estando aquí en la tarde, en el gobierno de la tarde, dije en una cantidad de ocasiones que era un disparate. A mí me comieron. Yo veía a todos aquellos defendiendo ese gran código. Y yo no digo que no tenga aspectos positivos. No, porque no se trata de eso. Pero uno de los argumentos que en ese momento yo planteaba era que no podía ese código, teniendo tantas debilidades, fallas, tantas cosas negativas que atentaban exactamente contra derechos fundamentales, ser positivo si los aspectos negativos prácticamente tiraban por el piso una pieza que es tan importante, de la cual yo estoy de acuerdo que debemos tener un código actualizado. Pero en aquel momento, ay mamacita, todo el mundo nos entraba. Me acuerdo que ese planteamiento lo validábamos en el sentido de que era un disparate, un par de gente. Pero bien, hay que ser coherente, y lo voy a reiterar. Hoy estamos a la carrera. Hoy decimos que todo el mundo se está durmiendo. Hoy no se sabe lo que va a pasar. Ahí siguen saliendo opiniones importantes sobre este tema de este código. Ahí ya se denunció, salió ayer exactamente Kenny Alora también hablando del tema del artículo 141 con la reforma de que reduciría hasta 23 años el plazo para denunciar abusos sexuales contra niños y una serie de cosas. Entonces díganme, ¿qué es lo que vamos a hacer con el código? ¿Qué vamos a hacer con este código? ¿Lo vamos a aprobar? Hay una propuesta de Finjus, hay muchas cosas. Mírenme, yo creo, sustentando parte de lo que dijo mi compañero Fausto, da pena de que ese tecnicismo legislativo haya desaparecido. Cada día, cada hora, cada minuto, como dicen por ahí, una, creo que hay un comercial que cuenta, nos damos cuenta de la debilidad que existe en este Congreso Nacional. Esa forma de hacer leyes tira por el piso el Congreso Nacional. ¿Tú sabes lo que demuestra esto? Que no hay una capacidad. Lamentablemente, hay que decirlo. No estoy generalizando, sé que allí hay legisladores estrella, extraordinarios, pero una mayoría incapaz está haciendo sombra sobre quizás aquellos que sí tienen bien claro qué hay que hacer en ese Congreso Nacional. Eso es lo único que yo lamento.
0: Buen día al ingeniero Héctor Rodríguez Pimentel. Adelante.
4: Muy buenos días, José Luis, y a los colegas en la mesa. Miren, lo primero que hay que señalar es que esa costumbre del Congreso, una costumbre dominicana, todo para última hora. Cuando a usted le ponen un plazo para pagar la luz, o para pagar el agua, para renovar la licencia, para renovar la placa, usted espera el último día, usted ve la larga fila. El Congreso es lo mismo. Fíjate que ya la legislatura está concluyendo, falta poco. Y hay una cantidad enorme de proyectos que tienen ellos ahí en la agenda y en la mesa. No sé cómo van a salir de todos. Ahí están los tres códigos, el código penal, el código, la reforma policial, el código, ¿cuál es el otro código?
5: Bueno, ahí hay varios que están en discusión.
4: Varios que están ahí.
5: La ley de seguridad social.
4: Un paquete
5: la,
4: de...
5: Bueno, la propia ley de código laboral.
4: El código, efectivamente, el código laboral, que es una cosa que tiene ya un tiempo, ahí no se ponen de acuerdo. Bueno, pues eso última hora. Dice Pacheco que se durmieron. O no dormimos, dice no dormimos. Bueno, ya eso no es extraño en el Congreso, porque incluso hasta literalmente uno ve a veces que se cierran los ojos en un momento.
6: Pero
4: que
6: hay no una en este Congreso, mucho, hay en otro que había no, que hacer cosas peores.
4: Yo estoy hablando del Congreso, no estoy hablando de
3: gestiones.
4: De sí, la gestión sí, actual. ¿No?
3: Es del Congreso.
4: Sí, yo estoy hablando del Congreso, no es extraño porque uno ve a veces legisladores, ya hace tiempo que uno lo ve.
3: Ahora, ya que, disculpe, mi ingeniero, ya que dio el capuzo el ingrediente, lo único que yo puedo decir que el de antes.
4: Se dormía menos.
3: El de antes. Este tenía que cargarle la maleta. Tiene que cargarle la maleta.
0: Depende cuál le ande, porque si él dice 620, si él dice 620, se va a dar vergüenza también.
2: No, es que ese código es importante que estamos hablando de un día a otro.
0: Exacto. Eso digo yo.
2: Sí, pero en materia del ejercicio legislativo, tú puedes decir lo que tú quieras.
3: Los de antes tenían ese código.
5: Había más calidad. El problema es que la calidad en el Congreso se ha venido degenerando conforme ha ido pasando el tiempo. Entonces, cada vez. Es peor, en vez de ir mejorando.
3: Julieta, la realidad. El Congreso es un reflejo de la sociedad.
5: Bueno, por lo mismo.
3: La sociedad dominicana está reflejada en el Congreso ayer.
5: Sí, sí, hoy, sí. Pero estamos, además de que te compro esa idea de que es una expresión de la sociedad, claro. También hay que decir que los congresistas de los últimos tiempos que han estado ahí, que han ganado en sus territorios y que están representándonos ahí, no es la mejor representación de la sociedad tampoco.
0: Bueno, por la que lleva la sociedad votando.
4: El caso es que, fíjate, el Congreso es una representación de la sociedad que tenemos. No podemos pretender llevar intelectuales al Congreso cuando la sociedad dominicana, su promedio, no es intelectual. Entonces, eso mismo de los términos técnicos que hablaba Susana. Yo recuerdo que siempre habían unos asesores en el Congreso. Antes, no sé si ahora ya abandonaron eso. Yo me acuerdo del profesor González Tirado, que es un intelectual de las letras.
3: Esa gente llegó al Congreso cuando era por listado. Cuando los partidos hacían un listado.
4: Es que él no era diputado en ese tiempo. Él lo que era corrector de estilo del Congreso. Y entonces uno cuando tenía un proyecto de ley, antes de someterlo, iba donde el profesor González Tirado, González, tíreme un ojo a eso. Y entonces él le corregía y le ponía términos precisos sobre las leyes y esas cosas. Y entonces yo veo que ahora dice que tiene que reunirse una comisión para hacer eso. Que la comisión corrigió 7 artículos de estilo. Bueno. El asunto es que yo pienso que ya ese código hay que aprobarlo. Ahí vi la opinión de Monseñor Diplán, el arzobispo de Santo Domingo, donde insta al Congreso que apruebe eso.
6: Como adjuntor.
4: Sí, el arzobispo de Santo Coajutor, sí, el arzobispo Coajutor de Santo Domingo. El otro está, está en vacancia. Vacancia leyes. Bueno, entonces debe aprobarse esos 18 artículos. Se han agregado más, si pueden abarcar más. Pero el Senado, el Congreso, sobre todo, el sentido general, tiene la experiencia ya de que cuando tiene la voluntad de hacer cosas, lo hace de manera ágil, de manera rápida. Verá que lo hagan y después en el tiempo veremos cómo el crisol de la praxis social va a determinar si hay alguna falla o no, y podrán después corregirse, porque el Congreso no se cierra, el Congreso sigue abierto.
0: Buen día, compañera Julieta.
5: Sí, gracias, compañero coordinador José Luis Mendoza. Ay, hay que tener paciencia, coordinador, usted sabe. Esto es como el profesor de la escuelita y los muchachitos de la escuelita.
4: Okay,
5: miren, señores, muchísimos días.
4: Saco de retratar, se va a retratar hoy, parece.
0: Tengo trabajo de mesero ahorita.
5: Sí, sí,
7: se
5: sí.
7: Se va para la tercera convocatoria, no se preocupen.
5: Muy buenos días, país, muy buenos días, compañeros y compañeras.
7: No,
5: miren,
7: falta. Su primera fue
5: nosotros tenemos, hoy es jueves, tenemos esta semana completa, sin fallar un solo día, cuando digo tenemos, aquí en este debate, tocando el tema de la situación en el Congreso de cara a la modificación de, en principio, tres artículos. Y si se reforma la ley que fija el plazo, que se vence, veo que dice ahí que no es el 3 como se había dicho, sino que es el 5. Entonces, 3 o 5 no importa, esa es la fecha fatal para el plazo que le da la ley a la sociedad y a los diferentes sectores para que pues socialicen ese nuevo código antes de su aplicación. Bueno, pero sucede que empezó a socializarse fue 2 semanas, menos de un mes aproximadamente, 30 días antes de entrar en aplicación. Por lo mismo, por la cultura que tenemos todos los dominicanos de dejar las cosas para último. Yo pienso que ya que que fue un error incluir otros artículos. Ustedes saben por qué yo pienso que fue un error incluir otros artículos, porque no son, y lo vamos a ver en la práctica y conforme vaya pasando el tiempo, esos, ¿cuántos artículos? Esos 15 artículos que se le incluyeron a los tres, que en principio eran el propósito de esta discusión, esos 15 que se le anexaron, ustedes van a ver que no son los únicos, ¿eh? Ustedes lo van a ver. Conforme vayamos adentrándonos en los diferentes artículos, porque se vayan sucediendo situaciones que generen y que obliguen la revisión o la discusión de tal o cual artículo, nos vamos a dar cuenta que los 19, si son 19 o 18, no estamos claros, que se van a aprobar en esta discusión de ahora, antes del 5, no son los únicos. Es decir, que ese código va a tener, de seguro lo tiene, muchísimos artículos que se pueden perfeccionar. Entonces, ¿para qué complicarnos metiendo más artículos? Que esa ha sido mi crítica de la propuesta que llevó el Ejecutivo al Congreso. Señor, concentrémonos, si es que vamos a escuchar las voces que se han levantado por un tema de lo sensible que conlleva la sensibilidad, lo sensible que es para la sociedad el tema de que la libertad de expresión, la injuria y esos delitos no es tan claro, está muy ambiguo, y lo que las personas interpretamos sobre eso. Bueno, concéntrense en eso, que para revisar tres artículos tenemos tiempo de más. Ah, no, pero el propio Ejecutivo mete 15 artículos más. Y estamos seguros que hay muchísimo más. Y la gente, los grupos que defienden con todos sus derechos el tema de las tres causales, ya fueron ahí a ejercer presión social, como deben de ser, y es su derecho, de un tema que ya se cerró, que no está en ese código. Pero yo no he visto de manera responsable a ese Congreso, por ejemplo, decirle a esas personas cuando fueron a entregar eso, decirle no. Nosotros no podemos recibir esa propuesta. Aquí no se va a incluir cosas que no, aquí se va a revisar artículos muy específicos de esa normativa que ya está aprobada y promulgada y convertida en ley. Es que ese no es un proyecto que está en discusión, un proyecto de ley. No, no. Es que esa es una ley ya, la 7425. Es una ley. Entonces no podemos ahora empezar a buscar cosas que no se, que no están contenidas en esa ley para incluirla en esa ley. Y eso va más allá de si hay razón, si no hay razón, si estoy de acuerdo o no estoy de acuerdo con las tres causales. Entonces, eso es lo que pasa también. Es que necesitamos más firmeza por parte de los que nos representan. Y al final, si hay que darle 3 meses más, que no creo que para eso hay que dar 3 meses más, ni 2 meses más, ni 1 mes más, también hay un proyecto ahí depositado. Yo no entiendo por qué es que aquí hay que darle tanta vuelta a las cosas. Tomen su decisión, que ustedes están ahí para eso lo elegimos. Ustedes son los que hacen las leyes.
0: Vámonos saludando a los compañeros Francisco Limatus y Diulca Pérez en este momento de debate. Buen día.
8: Sí, buenos días, José Luis. Buenos días, República Dominicana. Yo creo que cuando decimos que no tenemos que ver y nos intentamos lavar las manos, estamos desconociendo algo, y es esto. Hace un año, es decir, en agosto, cuando debe entrar en vigencia el código, ya el código tiene un año de que ha estado esperando las observaciones de la sociedad. La gente, bueno, son, digamos, no somos muy dados a la lectura. Son, tenemos en este código 393 artículos. No es un manual tan amplio como para uno no leerlo. Debo admitir que yo sí me siento responsable con lo que decía Pacheco. ¿Por qué me siento responsable? Porque definitivamente sabía que el código iba a entrar en vigencia y esperamos casi todos el último momento para leerlo y para poner nuestras observaciones al código sobre la mesa. Es decir, y si vemos el tiempo que ha pasado, que ha transcurrido desde que se aprobó y entró en vacatio legis hasta que la gente pudiera hacer sus observaciones, nos damos cuenta de que sí, realmente todos los sectores que hoy cuestionamos el código, yo me incluyo, cuestionamos elementos del código, favorecemos otros elementos del código, pues fuimos prácticamente indiferentes ante la aprobación del código, incluyendo muchos que están en mi condición, que nos hemos titulado en derecho en las universidades dominicanas. Es decir, pocos abogados, incluso debo mencionar a Amadeo Peralta, porque fue con quien primero estuve viendo algunos puntos de observación y de crítica sobre el código, y algunos abogados en ejercicio que permanecen observando y hacían cuestionamientos, sobre todo sobre el nivel de la pena. Lo que dice Pacheco, que mucha gente lo trata de tomar de manera política, es real. Es decir, el código ha estado esperando que le hagan críticas y que le hagan observaciones. Y qué bueno que estas observaciones se presentan y qué bueno que la sociedad se ha levantado y ha expuesto sobre recibir propuestas. El Congreso está para recibir todas las que lleven. Ahora está para actuar con racionalidad y saber que lo que necesitamos es poner a caminar la legislación que ya aprobamos y ponerla a caminar sobre la base de que la sociedad tenga un consenso y de que pueda ser aplicada de manera efectiva. Es decir, que no veo nada mal en que todos los sectores que quieran, algunos van buscando tener relevancia, buscando salir en los medios que están haciendo propuestas, y otros van porque tradicionalmente pues algunos mantienen esa posición y la deben llevar para darle vigencia a sus posiciones políticas. Pero definitivamente creo que el país ha tenido tiempo y ya debimos hace tiempo trabajar para mejorar. Las leyes son perfectibles, no somos el primer país que una legislación se aprueba y luego algunos de sus articulados son declarados inconstitucional. Para eso tenemos un tribunal constitucional. Nuestro Congreso, yo creo que ha hecho su trabajo. El presidente de la Cámara de Diputados lo que ha sido es honesto a la hora de decir que esperamos el último momento, porque ¿desde cuántos meses hace que venimos cuestionando el hecho de que el código limita a los médicos, que ya tienen un reclamo justo que yo creo que hay que observar, y el tema de la libertad de expresión, sobre todo, que es la actividad a la que nosotros nos dedicamos?
0: Así es. Congreso, buen día.
9: Un reconocimiento.
0: Buen día a nuestro nuestra compañera Diulca Pérez. Adelante.
6: Mire, aquí casi todo tiene plazos fatales. El hecho de que en el día de ayer. Sí, el hecho de que en el día de ayer estuvieron. Si ustedes me dejan, por favor. El hecho de que el día de ayer miércoles estuvieran todavía la subcomisión nombrada por el Congreso recibiendo propuestas, te dice que sencillamente el miedo con el que se está legislando en este país no permite ni siquiera que se establezca un plazo fatal para la entrega de propuestas. No puede un Congreso estar analizando un proyecto de ley y recibiendo propuestas para analizar para esa comisión, me imagino que amaneció. Esa comisión amaneció analizando las propuestas que llevaron los diferentes sectores para entonces presentarlas a la comisión, para después presentarla al pleno y para analizarla hoy a las 3 de la tarde. Entonces, el miedo, porque si le dicen, no, ya el plazo fatal para entregar propuestas se cumplió, se van a levantar y van a decir que los legisladores no están abiertos a recibir propuestas, porque aquí es palo si voy y palo si no boga. Yo creo que las reglas deben estar claras. Cuando las reglas están claras y todo el mundo entiende, bueno, hasta el día 13 eran las propuestas, si usted no le entregó el día 13, sencillamente su propuesta no se va a analizar. Pero ya con esta capacidad de levantamiento, ellos están legislando con miedo. Eso es una cosa que no hay que ser un genio de la NASA para tú ver que están legislando, están analizando, están tomando decisiones muertos de miedo de que se levante una oleada y todo se ponga en su contra. Aquí hay cosas que sencillamente se van a integrar y otras que van a estar fuera. La iglesia se pronunció a favor de que aprueben el código, pero sobre todo porque como comenzaron a querer volver a meter las tres causales con esta rapidez, yo me imagino que la Iglesia Católica dice, bueno, si comienzan a meter las tres causales, vamos a volver al principio de la discusión. Entonces, aquí hay que legislar con responsabilidad, hay que poner los plazos fatales y decirle a cada quien que tiene que cumplir con las reglas establecidas. Y por supuesto, abrirle el espacio para que la gente pueda presentar sus propuestas desde diferentes sectores y puedan ser escuchados. Pero cuando se cumplió ese plazo, ya se cumplió y hay que actuar.
0: Toda obra humana, ¿verdad? Sobre todo si es masiva, tendrá aciertos y desaciertos, pero hay cosas para las que no hay excusas. Se supone que la cantidad de personas, cerebros, ojos, capacidades distintas que hay dentro de un Congreso Nacional, dentro de una comisión de trabajo, deberían ser más que suficientes. Yo he criticado aquí que no solo este proceso, sino el de muchas otras normas, demuestra la incapacidad de hacer una técnica legislativa correcta, funcional, y que pueda dar un resultado de una buena ley. Y ahí quizás también, no me quiero meter en discusiones, pero no viene de ahora. Nosotros estamos metidos en una situación que proviene, yo lo decía ayer y lo sostengo, desde la génesis de la situación de nuestro sistema político. ¿Qué liderazgos se eligen? ¿Cuáles liderazgos se imponen? ¿Cuáles liderazgos en las comunidades, en las provincias, terminan obteniendo las candidaturas al poder legislativo y a los demás poderes también? No es cierto, y que me disculpe no solamente el presidente del Congreso, Alfredo Pacheco, sino otros, no es verdad que se esperó tan tarde todo el mundo. Algunos tal vez sí, pero otros no necesariamente. El código fue aprobado el 3 de agosto del 2025, como ley 74-25. El día 12 de octubre del año 2025... un grupo de abogados muy buenos, entre ellos uno de mis abogados favoritos del país en cuanto a capacidad, que es Pedro Balbuena, del grupo de la Asociación Internacional del Derecho Penal, junto a la Asociación de Abogados de la Provincia de España, por cierto, depositaron un señalamiento donde, una acción directa de inconstitucionalidad, donde señalaban 50 artículos, es mucho, que conste. Yo sí creo que la generalización siempre es mala, aunque hay quienes, bueno, no voy a generalizar, pero generalizo, sí, yo creo que hay muchos aspectos que son altamente positivos, que la sociedad reclamaba, que había que actualizar de esa figura, de ese código, pero no es verdad, no es cierto, no lo es, no lo repitan porque no es verdad, que no hubo alertas tempranas, que no hubo señalamientos a tiempo, que no hubo hace mucho tiempo, incluso antes de que este año natural iniciara, señalamientos. Es cierto que el señor Amadeo Peralta hizo señalamientos cuando vino aquí, pero no fue el primero ni el único de los abogados, sobre todo, que hizo los señalamientos. Y a los diputados,
8: al menos fue a los medios más trascendentales.
0: Les corresponde, ¿no?
8: Es decir, por ejemplo,
0: no me voy a meter en ese debate.
8: No, te estoy diciendo
0: que es un detalle que no me interesa personalmente discutir ni no discutir. Yo estoy dándote una cifra, te estoy dando un dato y te estoy dando nombres de personas que hicieron su trabajo y lo hicieron el 12 de octubre del año 2025. Tiempo más que suficiente en tomar esto, revisar y tratar a partir de ese momento de iniciar una corrección en el tiempo, una discusión sincera, honesta, que no haya sido a la carrera y por la cual creo que mucha gente con razón le va a tirar un cubo de aquello al resto del código, que probablemente quizás no está tan mal y que sí posiblemente sea sumamente útil a los intereses de la República Dominicana. Con este tema y otros más, volvemos en breve. Este es el Gobierno de la Mañana. Llévatelo, Francis.
9: Ya no, es el gobierno.
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1: Estamos al aire.
2: Eso no pasa.
1: Gracias, compañeros. Estamos al aire de regreso en el Gobierno de la Mañana, y además de este importantísimo tema del Código Penal y demás, pues que yo creo que debemos, igual hay demasiadas aristas todavía por debatir. Sí, adelante, compañero.
3: Te iba a decir que Trajano Potentini,
1: Vidal Potentini,
3: que es el presidente del Colegio de Abogados,
1: correcto,
3: hizo lo mismo. Presentó un documento con todos los artículos que se tenían que corregir en el momento de la aprobación. Y me acuerdo que hubo un legislador, un gran amigo de la cual yo tengo una amistad con él, le dijo que él hizo ese documento en la IA, que eso fue un documento hecho en la IA para desacreditar al Congreso.
1: Hay un pobre trabajo de los ministros del Congreso.
4: Es innegable, innegable, sea de comisiones.
5: Sin duda.
4: Es que nosotros estamos partiendo como si no
2: vayas a... Vamos a llevarlo en el orden, porque yo no me meto en el orden de nadie. Mira, lo único que yo quiero decir es lo siguiente. Después han trasladado la discusión ahora a que si los demás reaccionaron o no. No, no, no. Lo que nosotros tenemos que ver, porque ese Congreso aprobó cosas que ellos mismos dicen que son reñidos con la Constitución. Exacto. Y que tienen errores tipográficos, que tienen errores de concepto. ¿Y por qué los legisladores de todos los partidos políticos se prestaron a eso? ¿Y así por qué es? Ahora tienen que buscar una subcomisión, aparte de que tienen asesores técnicos. Tenemos que llevar la discusión a donde va, porque los legisladores están para legislar. El Tribunal Constitucional es un resanador, pero no es un legislador. Y ahora, sinvergüenzamente, que el Tribunal Constitucional resuelva. Las últimas leyes toditas o están paradas o han tenido que echarla para atrás. No sirven, no sirven. Y hay que llenarle la canasta a lo que es. Y es una irresponsabilidad de Pacheco tirarle a Finjus. Lo que pasa es que buscan a Finjus cuando quieren hacer con ellos una mancuerna y presentar el plato hecho, todo bien. Ahora, todo mal. Y el Poder Ejecutivo tiene lo de él, porque quiso meterse en el proceso. Aparte de que le mandó su cosa hecha, y ellos vinieron y la firmaron, y después ahora le mandaron las modificaciones. ¿Por qué no preguntan que las modificaciones que mandaron los pocateros y lo de contenido es la misma que presentó Ricardo como que era de él? ¿Cuándo se había visto eso?
1: ¿Ricardo
2: de los Santos? Es la propuesta de Ricardo de los Santos. Vaya, venga, presente eso como suyo.
1: Me fui por Ricardo.
2: Ricardo de los Santos. Sí. Y le echan su boche a Pacheco, y ahora Pacheco, no, no, no, señores. Aquí la calidad de los legisladores está muy cuestionada. Y si es un reflejo de la sociedad, entonces a mí que nadie me diga, no, porque vótame a mí, porque yo voy a ser tu voz. No, cogemos cuatro cualquiera, no peores, y punto, porque es reflejo de la sociedad. Antes tenían todas las respuestas, antes eran los mejores, antes iban a hacer los mejores cambios. Oye, no, porque antes se hacía, busquen en la historia. Busquen en la historia a ver si había habido un congreso como eso. Busquen, porque las cosas están ahí, los datos matan relatos. ¿Cuántas leyes han tenido que mirar para atrás? Busquen la ley de Trujillo, búsquenla, que era un dictador, por lo menos en la forma se guardaba.
1: Sí.
2: Entonces, realmente, mira, que no venga Pacheco con su tigueraje, que cuando él tenía que hablar duro, se lo comieron. Ahora que no se quiera venir a comer la gente buena.
4: Sí, fíjate, Susana,
2: pendejo,
4: es un reflejo de la sociedad, porque la sociedad es la que vota. Ahora, existía antes, que ahora está ausente, una vanguardia intelectual en los partidos políticos, que era que hacía el filtro, servía de filtro. Y en cada provincia entonces buscaba personas que representaran al partido. Lo más intelectual, lo mejor de cada provincia. Pero eso se rompió ahora estamos en el populismo. Ahora hay que buscar el que tiene dinero. El que tiene dinero en la provincia tal es el que tiene rifa, el rifero, busca ese rifero, que es el hombre. El guagüero que de tal sitio que está acumulando, ese es, y hasta del narcotráfico buscamos.
5: Poco a poco.
4: Entonces, ¿qué ha pasado en el país en ese aspecto? Que, como repito, la vanguardia intelectual de los partidos o se ha descuidado o se ha unido al plebeyaje.
5: Poco a poco.
4: Entonces ha habido una degradación en ese aspecto en la República Dominicana y eso se expresa en el Congreso. En el Congreso se expresan los ayuntamientos y se expresa en todas partes.
5: Poco a poco estamos sintiendo la desidia y el desinterés que se ha puesto en el país para enfocarse en las cosas relevantes. Es como si a la vida pública lleváramos un reality show, ¿qué se dice? Sí. Reality show. Esa cultura se ha extrapolado a todos los lados. La cultura del tedio, la cultura de la irresponsabilidad, eso se está incrustando en el alma nacional. Y como para que vean que uno no hace agenda política ni nada por el estilo, también me sumo a la crítica de la opacidad o de la posición no franca también de la oposición. Porque estos son temas de nación. Esto no es tema para afectar a un grupo, para afectar a... No.
1: El Código Penal es para todo el mundo.
5: Es aplicable para todo el mundo. Entonces, ¿qué es lo que nosotros estamos viendo? Que la democracia y la institución de la República Dominicana, más allá de partidos políticos, más allá de colores, viene sufriendo

0: Fíjate, fíjate, cómo ese filtro de la capital nos indica que cuando votamos bien, o cuando votamos por legisladores dotados de una criticidad, también eso se expresa en las instituciones. ¿Dónde ha estado el fallo? Precisamente en eso, que el la Congreso, por ejemplo, yo critiqué durante muchísimo tiempo el famoso voto preferencial. ¿Voto preferencial para qué? Para banqueros, para personas que no pueden acreditar ni un título universitario. Entonces, frente a eso, era mejor seguir con el método anterior, que por lo menos contábamos, con personas con idoneidad, con seriedad, con credibilidad. Pero hemos llegado hasta acá, ¿por qué? Porque lamentablemente, yo dije hace poco en un comentario aquí en la Z, la política contra la política.
1: Sí, pero,
0: y ahí lo encontramos.
1: Sí, pero fíjate, tú has dicho algo interesante, Fausto, todo, pero ¿qué dijiste? Aquí en la circunscripción 1 hay mayor calidad en la representatividad, porque los que le votan tienen también otro nivel. Ahora bien, en los pueblos, en lugares como ya que fuera de aquí, del Distrito Nacional, de la circunscripción 1 del Distrito Nacional, no pasa lo mismo. Entonces, ¿qué te dice a ti eso? Bueno, que hay una población importante que vota y que no tiene quizás, por sus condiciones socioeconómicas y otras, la capacidad para poder discernir entre cuál es el candidato, entre dos candidatos, entre tres propuestas, cuál es el que mejor va a representar los intereses del país, de la población, etcétera, etcétera. Entonces, por eso yo entiendo que aquí hay que ir a un sistema híbrido. Aquí tenemos que tener la lista por un lado y por otro lado también una cuota para que el voto preferencial se exprese a través de la población. Bueno, los partidos. Los partidos, es que los partidos tienen que asumir su responsabilidad. Es que tienen que asumir su responsabilidad. ¿Qué es lo que hemos visto? ¿Cuál ha sido la respuesta de los partidos cuando han tenido situaciones con con congresistas o alcaldes, regidores que tienen problemas, por ejemplo, que vienen de situaciones con narcotráfico y todo ese problema? ¿Cuál es la excusa?
2: Ellos
1: no pueden impedir que yo, que vengo, que hice mi dinero en OnlyFans, supongamos que eso sea penalizado, ese partido. Entonces no, así no puede ser.
3: Un amigo que está suscrito al partido.
1: Así no puede ser, así no puede ser. Los partidos tienen que tener una cuota de responsabilidad a la hora de decidir. Mira, esta persona va a ser Julieta Tejada, va a ser candidata en mi boleta, con los símbolos de mi partido, refrendado por mi partido. Eso, esa responsabilidad, el partido no la puede delegar.
2: Yo entiendo.
1: Por más que digan que se van a afectar los derechos fundamentales, que yo quiero, puedo ser elegido y elegir y ser elegido, etcétera, etcétera. Eso no puede ser.
2: Yo entiendo a Julieta, porque Julieta está hablando desde esa expresión, con un sentimiento, cuando uno ve un congreso de gente que tú dices, Dios mío, pero ¿y qué es lo que pasa? Y viendo uno tanta gente dentro de los mismos partidos políticos, con la calidad, con la trayectoria, con el nivel, y es verdad, los partidos, de una manera u otra, tienen que asumir esa responsabilidad. Ahora, hay un sistema, hay un modelo electoral. Para que eso pueda también cambiar, debe cambiarse ese modelo electoral. Y hay que obligatoriamente dar una mirada hacia allá. ¿Por qué? Por esa representatividad. Propiamente, el modelo electoral hace que los partidos reciban esos tipos de perfiles e inducen, de hecho, a que esos perfiles se impongan. ¿Por qué? Porque hay un aspecto hasta económico. ¿Qué le va a ganar al de tal partido? Bueno, es este perfil.
3: La vainita de pobre.
2: Entonces, este perfil es que yo tengo que sacar o potencializarlo para que se pueda imponer. Eso es verdad. Hay que hacer esa mirada. Ahora, más allá de todo lo que pueda pasar con el modelo electoral, nosotros

0: tenemos que obligatoriamente criticar,
1: pero claro,
0: ese Congreso que fue el que se escogió,
1: claro,
0: que es donde este Congreso, este no es el que viene, que tiene la responsabilidad de lo que pase con el Código Penal. No es el próximo ni el que pasó, es este el que tiene la responsabilidad. Sobre los hombros de este Congreso está la responsabilidad de lo que pase con las leyes hasta que salga. Ese era mi aporte que quería dar en esta ronda.
1: Adelante, compañeros.
2: Bueno, sobre eso, naturalmente, el Congreso que tenemos es el responsable. Es decir, la gente que está ahí fue la que elegimos. Y la elegimos de entre nosotros. Es decir, no esos congresistas no vinieron de ningún otro país a representarnos a nosotros. Son los que postulamos y por eso, como decía Susana ahorita, todos los partidos le votaron. Es decir, escogimos. Los partidos tienen una lista, los diputados nacionales son escogidos por los partidos. Y esos diputados la gente no vota directamente por ellos. Y están entre todos los que
3: echarle un garro de mierda. Recuerden que quien presentó eso, entre ellos, estaba el ilustre Félix Bautista, que ahí está Pedro Catrén, sí, que ahí está Giné Burnigal. No es verdad que todos son brutos. No, ahora votaron. Ahí estaba Omar Fernández. Claro, entonces, los buenos, inteligentes y educados.
4: También se fueron con la madre.
3: Entonces, pero yo estoy seguro que los más brutos hicieron menos trabajo ahí que los más inteligentes.
2: Lo que te quiero decir, Susana, es, primero, todo el que esté en el Congreso, es decir, el Congreso.
3: Carón
2: es
3: Zulú, que inteligentísimo.
2: Pero claro,
3: es decir, estoy mirando todo. Rogelio Genao, que lo que le falta de tal vez de prosapia, le sobra
4: el más habilidoso.
3: Coño, no me vengan a mí a decir, ahí estaban todos.
2: Pero estamos,
3: vamos a repartir la mierda.
2: Le estamos diciendo que la legislación, ahora que yo insisto, busquemos, y ahí está, la gente tiene acceso hoy a información de todos los países.
3: No
2: menciono
3: el PLD porque no tiene, según los PLDistas,
2: en cualquier país que se apruebe. Va al recurso ante el constitucional donde existe, se presentan. Porque donde hay dos abogados hay tres opiniones. Sí. No hay dos abogados que tengan la misma opinión sobre ninguna legislación. Eso es normal.
0: Pero de acuerdo, Yulka, a el pueblo que tiene la
4: si culpa. Si tú le pides a tu departamento de contabilidad,
2: eso se puede. No,
4: permítame el programa. Permítame interrumpir el programa acá. Si tú le pides a tu departamento de contabilidad un informe. Y tú eres que te tienes que dar cuenta de los errores del informe, no la persona encargada de contabilidad. ¿Cómo tú te sientes?
5: Bueno,
4: pero... A Fernando, te lo voy a preguntar. ¿Cómo tú te sientes?
5: Oh, pero ven acá, pero es que tú tienes que sentirte responsable.
4: Exacto.
5: Tú tienes que sentirte responsable, porque los errores ahí no es que tienen un nombre determinado. Ahí los errores tienen que compartir esa responsabilidad todo el mundo. No es que este aportó más o este aportó menos. Y el que no aporte, porque hay legisladores que incluso ni siquiera van.
3: Exacto.
5: Ni siquiera van. Bien. Pero tienen el espacio, tuvieron la votación, tienen el puesto, tienen los beneficios, tienen los salarios y tienen todo ese seniority que te da ser honorable. Entonces, eso
4: placa,
5: también,
4: parqueo.
5: Entonces, eso tienen más responsabilidad todavía. Porque, óyeme, los que participaron y lo hicieron y lo pueden haber hecho mal, pueden tener una responsabilidad. Pero el que no fue, que tampoco estableció la diferencia, pero que tampoco aportó a que esté bien o a que esté mal, ¿tú crees que está eximido de responsabilidad? No, claro, tiene más responsabilidad, claro, porque ese es más irresponsable todavía.
6: No, y también hay errores, pero también hay intenciones.
5: Claro.
3: Votaron toda unanimidad, a unanimidad se aprobó eso.
6: Son intenciones.
4: Ojalá que algún día estas cosas, una parte del pueblo más pensante y el que quiere ser pensante, sí, las tome en cuenta sobre la calidad del voto. Yo le decía a Joselito hace unos días en la pausa, sí, sí, que yo siempre he soñado con un congreso de gente que esté dispuesta a incordiar incluso hasta con su propio partido. Yo he dicho siempre que hay unos perfiles que por diversas razones se quedaron fuera de una curul, que yo lamento mucho que no estén, porque hay gente que, además, que yo sé que se respeta, que estaría dispuesto hasta su mismo partido decirle, no importa si es la línea partidaria, no, perse. Eso no es así. Y nos hace falta, ahorita alguien mencionó el caso de los diputados de la 1. Mira, yo por ahí soy un tipo muy escéptico, demasiado. La 1 también le dio 20,000 y pico votos a Karim Abunabá.
6: ¿A Karim?
4: Sí. Sacó más que Minú cuando esperó a la alcaldía. Entonces, yo por ahí creo que hay un problema incluso más profundo hasta que el nivel socioeconómico del que viene el votante. Hay un problema claro entre calidad de oferta, entre la utilidad de la democracia. Señores, piensen en la utilidad de la democracia. ¿Para qué le es útil un diputado en la provincia de Dajabón al dajabonero? ¿Es para darle recetas, canastillas y tener una ambulancia, o es para legislar en la defensa legítima de los intereses de los habitantes de Dajabón en el término agrícola, turístico, industrial, fronterizo? Póngase a pensarlo, vamos a ser realistas en esto. Yo comparaba hace unos días el Congreso a una fábrica, de cualquier cosa, lo que usted... Coño, si el producto final te sale siempre...
3: Malo.
4: ¿Qué la pila no le entra? ¿Qué dice un radio, verdad? Coño, no coge la FM, la que coge la M. Mierda, pero no se está diciendo algo nos está diciendo. Por eso todo mecanismo dinámico, sistema dinámico, se llama eso en política. Lo que tiene son yo hablaba hace unos días, las redundancias, por eso tiene controles. No está funcionando. ¿A quién se está nombrando como asesor en el Congreso? Que ojo, los habrá muy buenos, pero pocos, porque la mayoría es evidente que no son del mismo perfil del señor. Por cierto, el que usted mencionó era hermano, dicho sea de paso,
1: González Tirado,
4: de uno de los mejores cronistas deportivos, de González Tirado, sí. Que le decían don Álvaro
3: Goico,
4: lo alababa muchísimo. Y también hubo otro, Goico, París Goico.
1: Parisito era el sablotón del Congreso, no acudía.
4: Coño, porque pena que no tengamos 40 más como él en una época donde hay más acceso a la información. Qué lástima que la sociedad no haya parido 40 señores como el señor Goico y los tenga por montones. ¿Tú sabes cuál es la biblioteca más confiable de los Estados Unidos, de ingeniero? La del Congreso.
1: Sí,
4: ¿por qué la biblioteca del Congreso es la que se cita generalmente con las mejores colecciones de audiovisuales y de libros? Sí. ¿Por qué? Porque sí, porque es chulo. No, porque deben tener la mejor fuente de información al momento de tomar las decisiones como legisladores. Y eso, señores, es un espejo en el que nosotros deberíamos vernos reflejados. Yo, los ejemplos de éxito, yo sé que a veces son duros mencionarlos, pero es hacia ello a lo que te tengo.
1: Y déjame decirte algo.
4: No a lo de fracaso.
1: Déjame decirte algo, José Luis, con relación a eso, a los casos de éxito. Porque a veces tener mayoría en el Congreso no te da, o sea, ser minoría no te da excusa, no te da excusa para no actuar correctamente. Yo tengo un caso, por ejemplo, Velaquito Mainardi. ¿Usted acuerda de Velaquito?
4: Se declaró independiente.
1: Era un diputado independiente, pero aportó muchísimas leyes.
4: Inteligentísimo,
1: ahí en la Cámara de Diputados. Hay otro.
4: Y un hombre incómodo.
1: Pelegrín Castillo era el solo.
4: Un hombre incómodo, porque nadie le podía colonizar su cabeza.
1: Pelegrín Castillo era el solo.
4: No tenía su programa de televisión.
1: No tenía más compañeros. Y aportó muchísimas legislaciones buenas.
3: José Tomás Pérez.
1: Que era senador único.
4: Que era senador único. El único senador de su partido.
1: Y también hay que citar en el 94 a Jaime David,
4: sí.
1: Que era senador único y hizo grandes aportes también.
4: Fue una de las figuras más brillantes de ese grupo de congresistas jóvenes del PLD de
1: esa etapa, el 90. Ahora, ¿qué pasa ahora? Que como dijo Susana hace un ratito, hay legisladores que saben lo que están haciendo y son buenos,
4: sí.
1: Pero se inhiben para seguir el coro de los
4: para sumarse a una mayoría.
1: Pues entonces son iguales culpables. Se inhiben y no dicen nada, a veces se quedan calladitos ahí.
4: Son iguales culpables entonces, porque el que sabe hacer lo bueno y permite lo malo,
3: doblemente culpable.
4: Eso
3: para
4: es
3: evitar
4: así.
3: La fatiga.
1: No me digas.
4: No quieren dar nota de discordia.
1: Llévatelo, don Francis.
3: Doblemente.
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0: siendo las 8:08 en el gobierno de la mañana, gobierno de la Z, qué bueno está el programa fuera del aire, está interesantísimo. Sí, hombre, eso es así. Mira, y de hecho le voy a dar continuidad a un concepto. Nosotros solemos aquí ser muy, digamos, claros con las cosas con las que creemos, podemos estar de acuerdo o no. A las élites de una sociedad, políticas, académicas, económicas, y por qué no, Oli, mediáticas, yo les exijo mucho más que a la base de la pirámide social. Yo no puedo jamás en la vida pensar que la base de la sociedad trabajadora, humilde, que está ahogada entre el crédito, los deberes, las facturas que paga, va a tener ni los tiempos ni las capacidades de las propuestas que sí pueden hacer las élites anteriormente mencionadas. Ahora, eso no le quita a esa ciudadanía deberes. Esa ciudadanía tiene deberes. Y estoy contigo en que posiblemente esa parte de la base de la sociedad, es cierto que su reacción ante muchos de estos temas se da siempre de manera tardía, a la cola. Ahora, ¿y la cabeza? ¿Cómo reaccionó? De la cabeza yo puedo decir muchas cosas. Yo citaba el caso del abogado Pedro Balbuena. Por cierto, un saludo. Pronto quisiera tenerlo acá de invitado. Pedro es un jurista exquisito, una persona con una capacidad de lucubrar, y no solo de los sacerdotes de la ley, como hablábamos ayer con Fausto, sino que es de los sacerdotes de la ley que puede hablar para el pueblo llano. Él puede ir de lo más profundo y complejo a lo más llano y sencillo, sin sobresimplificar y sin sobredificultar las cosas. En el caso que nos concierne, a las élites de la sociedad, sí, yo creo que es más exigible ver el día de hoy, medir con un termómetro cuáles fueron sus reacciones y en qué tiempo. Y uno de los graves problemas de una parte de esta sociedad, ¿saben cuál es? Critica a los sectores de la sociedad que se organizan para dar respuesta a estas cosas, cuando lo correcto es que todo el mundo, de acuerdo a sus intereses y capacidades, también dé respuesta a lo que afecta a sus intereses. Cuando el CONEP, la IRD, te reaccionan ante la ley de desecho sólido, hay gente, eso es porque afecta, pero claro que es porque afecta a sus intereses. La democracia no es más que una lucha de los legítimos intereses de una sociedad. ¿Por qué lo mismo es público en Estados Unidos? Que lo hemos hablado con Oli muchísimas veces, él lo ha dicho aquí. Es público en el entendido de que la Constitución de los Estados Unidos confiere en uno de sus textos el derecho al pueblo a hacer presión. Hacer presión es legítimo. Si usted aprueba en un país una ley que afecta a los agricultores, ¿qué usted debe esperar legítimamente en democracia? De los sectores que viven de la agricultura, del agro, aportando la materia prima, vendiendo la maquinaria. Carajo, es una reacción obviamente crítica. Aquí poco pasa para la legislación que afecta intereses legítimos y que pueden y deben debatirse para lograr los contrapesos y encontrar los consensos y los equilibrios que permite la democracia. Señores, hoy todo esto se resume a la calidad de la representación. Fíjense que hablamos mucho aquí del deber del legislador no solo de generar nuevas leyes o derogar las anteriores, de fiscalizar las instituciones públicas, pero de representar. Y ese último mandato, quizás el más importante de todos, yo lo he hecho en falta aquí y lo hemos criticado. Yo siempre cito el caso de San Pedro, una provincia que produce la mitad de la energía eléctrica que consume el Gran Santo Domingo, una provincia de vocación ganadera y agrícola, con diputados muchas veces, y que me perdonen los diputados actuales porque lo vengo diciendo hace mucho, que se pasan 4 años y tú no ves un solo proyecto que hable ni del tema eléctrico, ni del tema ganadero, ni del tema agrícola. Pues entonces, ¿a quién diablo que representa? No será a la gente de San Pedro, será a otra gente, pero a los habitantes de San Pedro no son.
1: A los cangrejos.
0: Entonces, aparentemente, o a las aguas del Iguamo.
1: A los uloyas.
0: ¿Será? Entonces, la realidad es que la representación aquí, señores, está disminuida en su calidad. Una de las cosas que yo alabo de mis compañeros, del ingeniero, de Julieta, de todos nosotros, señores, a mí me encanta que la gente defienda su región y su pueblo, porque son un nivel de representación. Yo salí de mi pueblo por razones, como todo el que sale de su pueblo, que no eran las que yo en esa época consideraba suficientes, porque a uno le duele y ese es donde uno nace. Yo salí de mi pueblo en el 96, pero aquí en estos micrófonos, todo lo que uno pueda evidentemente lucubrar a favor de su comunidad lo va a hacer, y yo menciono Azua, y Julieta menciona Moca, y el ingeniero me va a mencionar La Línea, va a hablar de Montecristi, y Oli va a hablar de Azua, y Dulca va a hablar de Las Matas y de la provincia de San Juan, y Fausto, que tiene ataduras a diversas partes del país, al Cibao Central, también al sur, va en su momento a hablarlo. ¿Por qué? Porque esto es un nivel de representación también. No es necesariamente electo, no tiene los mandatos, no tiene las capacidades tal vez de influir como quisiéramos, al menos en las políticas públicas, si influimos en la opinión. Y la realidad es que hay un problema de la calidad de la representación. No podemos rehuir a eso. No podemos rehuir. Hay, como decía Joselito, diputados excelentes. Hoy vamos a tener, de hecho, uno que es, para mi gusto, un ejemplo interesante de trabajo en el Congreso, de gente que legisla, de gente que piensa. No todo legislador está obligado, como mucha gente cree, a que sus ideas triunfen en forma de leyes, porque no todo el mundo tiene el privilegio de surfear la ola de la mayoría. Ser diputado en oposición, por ejemplo, no es fácil. Ahora tiene que quedar constancia de que usted hizo todo lo posible por hacer los señalamientos en sus trabajos, en sus propuestas, en sus resoluciones, en las comisiones en las que usted trabajó, que quede constancia de que usted dio la voz de alarma. Uno de los pensadores, y a Oli que le gusta mucho esas citas de ese tiempo, que yo más admiro, fue un diputado en minoría de la Asamblea Francesa, Frédéric Bastiat. Bastiat, que murió muy joven, era el tipo que alertaba sobre los problemas del proteccionismo en la Francia de mitad del siglo XIX. Y era un individuo que quizás hablaba solo, pero que sus causas terminaron eternizándose en la teoría precisamente del liberalismo económico. Frédéric Bastiat, autor de una de las de los ensayos políticos más ingeniosos que yo he leído. ¿Qué dijo Bastiat? Una vez que estaban discutiendo sobre el comercio en el Congreso.
2: ¿Qué dijo Bastiat?
0: Querían cerrar barreras a que entraran productos del exterior para que, como siempre se defiende, los productores franceses fueran los únicos que vendieran. Entonces él se paró un día en el Congreso y dijo: proponemos prohibir las ventanas. Hay que cerrar todas las ventanas porque tenemos la competencia para los fabricantes de vela. ¿De quién? Del Sol. Obviamente eso se fue abajo de la risa. Un tipo genial. Eso está escrito, ese ensayo ahí sobre los fabricantes de velas. A veces el triunfo de un congresista no es lograr, insisto, que todas sus ideas lleguen a proyectos de ley, ni que todo lo que él piensa llegue a estar dentro de la Constitución y dentro de las leyes y reglamentos. Yo insisto muchas veces aquí en que yo no pretendo hacer que todo el mundo piense como yo. Me basta con que la gente piense, con hacer que la gente razone. Si se logra aportar un granito de arena a una sociedad más crítica, más consciente de sus derechos y deberes, la gente tarde o temprano, esa información le va a permitir que tomar mejores decisiones, porque para eso es que la información sirve, para tomar mejores decisiones. ¿Y el voto qué es? Una decisión. ¿El voto es una decisión? ¿De qué está nutrida esa decisión? ¿Está nutrida de la necesidad de asistencialismo, del nombramiento, del ayúdeme, del por favor? ¿O está nutrida de la defensa de los intereses del que es propietario, del que es empleado, del que es arrendatario, del que es accionista, del que es emprendedor, del que tiene una MIPYME, del que echa para adelante un salón de belleza, del que echa para adelante una cafetería, del que está deseoso de que a su provincia llegue una oportunidad basada en la industria, de la explotación de esas materias primas que ahí se producen? De aquellos polvos estos lodos, de aquella elección cuestionable y cuestionada, el resultado que tenemos hoy. No me quiero ir, lo hice al revés hoy, sin señalar dos cosas. Primero, vamos a hacerle llegar este documento que nos envía don Fernando Carmona Campuzano, miembro de la comunidad de La Cuchilla, una de las zonas más pobres de San Cristóbal, y que ya varias veces se ha comunicado con nosotros. Vamos a tratar de hacer llegar a Obras Públicas esta petición. Yo la anterior ya la hice llegar tanto a Obras Públicas, también es en IT, porque es una parte que está afectada por las presas, sobre el estado de sus calles, señores. Eso da vergüenza, es una situación terrible. Vamos a tratar de hacer llegar a Obras Públicas esta petición. Yo la anterior ya la hice llegar tanto a Obras Públicas, también es en IT, porque es una parte que está afectada por las presas, sobre el estado de sus calles, señores. Eso da vergüenza, es una situación terrible. No es que las calles estén malas, es que si un vehículo las cruza, en las condiciones que nos muestran estas fotografías, ese vehículo fácilmente se va a volcar. No es que no va a poder ni siquiera materialmente cruzar por una calle, miren, que esté en condiciones así. Eso es terrible, eso no se puede. No hay manera de que salgan productos agrícolas, de que la gente mejore su nivel de vida, de que llegue una ambulancia, aunque sea un carro fúnebre, a darle cristiana sepultura, a ayudar a dar cristiana sepultura a una persona que muere. De manera que cumplo con ese mandato, con la petición que nos hacen. Y cierro, ya finalmente, haciendo señalamiento, señores, algo que me sorprendió su buen funcionamiento y que otro día tal vez tengamos chance de hablar: la tarifa unificada que se está usando en tarjetas y pagando con celulares en el corredor nuevo, por ejemplo, de la Independencia. Me llama la atención. Aquí, cuando las cosas se quieren hacer bien, se hacen. Cuando se quiere implementar tecnología, se hace. La tarifa unificada, que incluso baja el precio de varios usos, tanto del metro como del corredor, y la posibilidad de pagar con el celular, que es otro aspecto que ya muchísimos negocios lo están haciendo. ¿Por qué no porque no había llegado al transporte masivo. Bueno, llegó, qué bueno. Ojalá poder seguir ampliando el marco del uso de esas herramientas y llevarlo también, ¿por qué no?, a autobuses modernos que puedan tener el segmento, precisamente el sector privado que tiene su oferta dentro de las grandes avenidas del país. Era un tema para otra ocasión, hoy justamente le dedicamos. Sí, sí, con el tema de los corredores, sí, sí, de verdad que me llamó mucho la atención eso, y por la experiencia de las personas cercanas que lo han estado usando en estos días, yo creo que es un logro que era bueno por lo menos hoy no dejar pasar de

0: desapercibido. Vamos a la pausa, venimos con más. Este es el Gobierno de la Mañana y la Z101. Llévatelo, Francis.
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1: Ocho veinticuatro minutos, gobierno de la mañana, gobierno de la Z, nuestra compañera Susana Gotró de Win.
2: Este comentario es un comentario comprometido, me lo pidió una compañera, y yo me siento identificada, y lo voy a hacer por eso mismo. Mira, el 19 de abril, la abuela de una compañera comunicadora, Eduarda, ella venía trayendo a su abuela de Estados Unidos, y transitando recibió una pedrada su abuela, una mujer, de una señora mayor que yo, que le desfiguró la cara. Tuvo horas y horas inconsciente. Eduarda perdió el control del vehículo, estaba sumamente nerviosa. Fue una situación terrible que la traumatizó y que le trajo muchos inconvenientes a la señora, quien volvió a irse a los Estados Unidos siendo dominicana y dijo que no volvía más. Sufrió mucho, se le rompió el tabique, la cara, la mandíbula, sufrió muchos daños y tuvieron en riesgo de perder la vida ambas, y tal vez de hacer perder la vida a otras personas que venían transitando en la vía, en el puente seco de las Américas. Bueno, pues el día de antes de ayer, la persona que tiró la piedra es una persona que tiene todo el aspecto de que tiene problemas mentales graves. Es un indigente que está en condición de calle, que fue reducido a... fue apresado por el equipo de Toxic Crow. Y Toxic Crow, que es un cantante urbano, que parece que tiene influencia por la zona, porque nadie podía con el maldito loco, que seguía tirando piedra y demás. Se constituyeron, ellos pusieron una querella, el tipo fue apresado. Pues el fiscal le dijo, por más esfuerzo que hizo Eduarda, que no podía someterlo porque era una persona que estaba en condición de calle y tenía problemas mentales. El tipo fue dejado libre y hace 3 días volvió a tirar una piedra e impactar a otra señora de edad, señores, que yo voy a subir la foto en las redes. Sí, aunque digan que no, porque los familiares lo han pedido, para que ustedes vean cómo esa señora está desangrándose, aún recibiendo atención médica, y el daño tan grande que se le ha hecho a esta señora en la cara. La abuela de Eduarda tuvo que tener una atención especial y estar en cuidado intensivo.
3: Sí, más de 30 puntos le dieron.
2: 30 puntos, desgastada, fue a todos los medios buscando ayuda. Y logró la reacción de Pesqueira, que en su declaración solo se refirió como 4 o 5 veces a Toxic Crow. Gracias a Dios que Toxic Crow estuvo involucrado en ese tema. Pues antes de ayer sube también el señor Toxic Crow la información de esta nueva agresión a esta señora mayor, que yo quiero que ustedes vean la situación en la que el maldito loco dejó a esta persona. Y yo quiero llamarle la atención al fiscal de esa zona de Santo Domingo Oeste, ¿verdad? Oeste, el que está de allá. Este. Nuestro amigo
3: Mercíades.
2: Mercíades Guzmán. Aquí hay que ver qué se va a hacer en estos casos, porque mira el trato diferenciado con el señor aquel de apellido Pumarol, que también en una apariencia menor, porque hubo que buscar todo un peritaje para establecer su condición mental para lograr la eximente de su responsabilidad penal. A ese, aunque la sentencia no lo dijo, sí encontraron dónde recluirlo. Y está recluido actualmente, aunque la sentencia no lo ordenó. Entonces, para el que anda en la calle, que está, tal vez es más peligro, porque claro, el señor no había tenido episodios de violencias así conocida contra mucha gente, aunque el desenlace fue mucho más fatal, para ese sí la justicia encontró una manera, aunque fuera para beneficiarlo, porque sirvió de eximente de su responsabilidad. Y este loco está suelto. Y es tan agresivo que hubo que buscar 6 y 7 hombres para poderlos reducir. Y la respuesta de la justicia es que no hay.
1: Ahí yo espero, Susana, que los abogados que representan a la señora y a su familia no cometan el mismo error que algunos abogados de las víctimas y que pidan el juicio para inimputables, que fue lo que no hicieron en aquella oportunidad.
2: Exactamente. Entonces, pero ¿cómo piden el juicio si el fiscal ni siquiera lo quiere someter y la querella no se la quieren acoger? Hay que buscar una solución. No es cierto que las cárceles preventivas no tengan un pabellón de salud mental. Lo tienen y lo señalaron. En lo que se establece la condición que lo hace inimputable, hay que traducirlo a la justicia y hay que buscar un lugar donde apartar a esa persona que ya ha agredido, por lo menos de manera documentada, a 2 mujeres de la tercera edad y a vehículos en marcha, porque él se apuesta ahí en el puente de las Américas y también va a la San Vicente de Paul. Un tipo que está en un estado físico muy fuerte, y que además, por el descontrol mental que tiene, también presenta una fuerza inusitada.
3: Y una irresponsabilidad doble, Susana, porque a él ya lo detuvieron.
2: Exacto.
3: Y ya se supone las autoridades.
2: Y lo volvieron a soltar.
3: Conocen a ciencia cierta la peligrosidad del individuo. Exacto. Y entonces lo sueltan.
2: Y cuando vimos las declaraciones de Pesqueira, estaba instando a la gente a que hiciera la denuncia. ¿Para qué, Pesqueira? ¿Para qué si esto fue una flagrancia? Muy claro, ¿para qué más denuncia? ¿Qué hicieron? No hicieron nada. Entonces, ¿a qué están exponiendo a esa persona? Porque tenemos que tener un sentido humanitario. A que alguien le tire el carro arriba. O pague.
3: Claro.
2: O pague. Yo lamentablemente no puedo decir esto en los micrófonos, pero si a una abuela mía me le hacen eso, oye, eso lo resuelvo yo. Porque no hay de otra. Yo quiero que ustedes vean el daño. ¿Cómo fue ese golpe a estas 2 señoras? Una cosa monstruosa. Entonces, es un peligro para él y es un peligro para muchas personas más. Y no se sabía cuántas, porque esa persona iba transitando, en los 2 casos iba transitando. Ahí pudimos haber perdido 2 vidas en aquel caso y quién sabe cuánto en este último caso. Y quien lo tiene que apresar, esto se creó. Porque habían policías y no le tenían miedo. La gente le tiene terror al maldito loco ese. Y una irresponsabilidad muy grande del Ministerio Público. Muy grande. Y un trato diferenciado, demasiado evidente, entre aquel otro afectado de clase social alta, y donde los involucrados también eran de clase social alta, y este riesgo. Este peligro de este señor. ¿Y cuántos años tenemos hablando de eso? De gente que son identificables, que tiran piedra y que están en estado de salud mental. Y el riesgo de los locos. El otro día vimos un loco en cuero. Muy fuertecito, por cierto. Y él sigue en cuero por ahí. Y sigue amenazando. Hasta que el loco le tiren un carro arriba o aparezca en una cañada y nadie le va a importar nada. Es que no resolvemos los temas. no resolvemos los temas.
4: Susana, si eso pasa con una gente decente que se sienta en peligro, una mujer que se siente en peligro, entonces te procesa, porque acuérdate que eso pasa con los ladrones y después dicen, no, pero espérate, no, pero fue un ser humano que tú mataste, pero si se metió a tu casa a robar, amenazó tu vida y la de tu familia, ¿qué tú vas a hacer?
2: En otros países hay donde busquen dónde van a meter los malditos locos, porque esto no puede ser. Eduarda, este comentario es para ti. Pesqueira, acuérdate que está Toxicroix involucrado. A ti te encantan esos shows. Algo.
1: Llévatelo, Francis.
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2: Siendo las 8:38 en el gobierno de la mañana, gobierno de la Z101, los buenos días en este jueves 16 de julio a nuestro compañero Fausto Montes de Oca. Adelante.
3: Muy buenos días, José Luis, buenos días, pueblo dominicano que nos escucha a través de este importante medio Z101, haciendo comunicación con responsabilidad social. José Luis, vamos a hacer un recuento de las principales noticias internacionales.
2: Está movido el caldero.
3: Argelia, al menos 11 muertos en incendio en un centro infantil. Estados Unidos anuncia arancel de un 25% a producto brasileño. Hay que ver qué chisme ahí se generó entre Trump y Lula, porque los aranceles Trump los coloca en función del mal humor que pueda tener con el que se levante. Estados Unidos autoriza venta de cohetes a Arabia Saudita. Estos cohetes hay que interpretarlo para medio de defensa ante los ataques de Irán. Ataque ruso mata a 2 personas en la capital ucraniana. Ese ataque de Rusia también ha hecho que Francia le dé transferencia tecnológica a Ucrania para la defensa antiaérea. Washington designa a 2 carteles mexicanos como terroristas. Irán, Kuwait y Bahrein reportan ataques con drones iraníes. Venezuela sube a 4,829 la cifra de muertos en terremoto. Hay que sumarle a esto, José Luis, compañero, todo lo que tiene que ver con los desaparecidos. Recordemos que se hizo una proyección entre 10,000 y 100,000 personas fallecidas por el doble terremoto. Fujimori recibe credenciales como presidenta del Perú. Hay que ver ahora, recordemos que el sistema electoral, político en Perú, no necesariamente lo importante es ganar, sino es mantenerse. Y para eso hay que tener todo lo que se llama la capacidad de negociación a nivel del Congreso. Como vemos, Perú ha tenido en menos de 10 años como 7 presidentes. Esto indica que es un sistema frágil para gobernar. Argentina derrota a Inglaterra y jugará la final del Mundial frente a España. Ese triunfo de Argentina frente a Inglaterra, podrían considerarlo muchos argentinos como ya haber ganado la Copa del Mundo. Recordemos que ese conflicto bélico en el cual Argentina reivindica la posición de las Islas Malvinas, devino en una guerra, y siempre entre ambos países ha existido esa tirantez que se lleva al mundo del fútbol. Ayer veíamos como irlandeses y escoceses
2: apoyaban a Argentina.
3: También apoyaban a Argentina, porque ese conflicto de la Edad Media también se extrapola.
2: Los escoceses son geniales, amigo.
3: No, los escoceses estaban disfrutando y los irlandeses estaban disfrutando el triunfo argentino. Médicos sin Frontera. Ébola avanza a ritmos sin precedentes en la República del Congo. Ya se reportan más de 2,000 fallecidos. Dios. Esto, aunque es un tipo de contagio que se da por flujo, o sea, que no se da, no es como la
2: COVID aérea,
3: pero ciertamente está inquietando el tema del ébola. Parlamento de Francia aprueba derecho a muerte asistida, a la eutanasia, el derecho a usted decidir a morirse cuando está en una condición que ya usted sabe que no tiene de otra. Es importante que eso se puede extrapolar acá también, para que uno, si se encuentra en una situación, también acabe con su vida, porque no es bueno estar sufriendo. Argentina, vicepresidenta llama a ingleses pirata, y pienso que todo de pirata será por Francis Drake. Cuba consigue reconectar su red eléctrica tras nuevo apagón. Estados Unidos lanzó nuevas oleada, 90 minutos de ataque contra Irán. Y ahora en Estados Unidos hay un parásito, señores, que a esto sí hay que ponerle atención, porque como tenemos mucha conexión con el país, hay mucho flujo de intercambio de turistas y de nuestra población que reside allí, se llama cicloporosis. Es un parásito que se contrae a través de los vegetales. En otro orden, me quiero referir ya finalmente, para concluir nuestro tema de comentario, haciendo un resumen de las noticias internacionales, nos queremos referir al buen legislador.
2: Bien.
3: ¿Qué es un buen legislador? Un buen legislador es aquel que cumple con tres funciones. Las tres funciones del legislador son legislar. ¿Qué significa legislar? Trabajar en la elaboración de leyes para fortalecer el sistema institucional del país. Fiscalizar es llevar al poder, o son legislar. ¿Qué significa legislar? Trabajar en la elaboración de leyes para fortalecer el sistema.

0: tema institucional del país. Fiscalizar es llevar al poder, al Ejecutivo, llevarlo a su propia legalidad. Recordemos que en teoría el Congreso es el principal poder del Estado, es el principal poder del Estado. Y esa función de legislar es lo que permite que el Congreso pueda interpelar a los funcionarios y pedirle explicación sobre las políticas públicas que están llevando a cabo. Fiscalizar es una labor importantísima que en nuestro país se anula, puesto que los partidos de gobierno, cuando llegan a la presidencia de la República, dicen: quiero mi Congreso, como lo dijo el presidente Danilo Medina, como lo dijo Leonel y como lo dice Abinader, quiero mi Congreso. Fíjense que uno de los gobiernos mejores del Partido de la Liberación Dominicana, sin duda, fue el del 1996.
1: Así es.
0: ¿Y por qué fue mejor? Porque tuvo un Congreso que no se la puso fácil. Fíjense la calidad de la democracia, cómo puede fortalecerse cuando tiene contrapesos, que es una de las joyas de la democracia. Fíjense que Estados Unidos ahora mismo, desde mi punto de vista, Irán, lo que está esforzando, está resistiendo, pero es para desgastar políticamente a Donald Trump, porque en noviembre viene un cambio congresual y Estados Unidos, el ciudadano norteamericano, está sintiendo en el bolsillo la inflación de la guerra que se está generando allí. Entonces, cuando tenemos un Congreso, no sello gomígrafo del poder de turno, sino un Congreso que se respeta a sí mismo y actúa en función del beneficio del país, no del partido al cual representan, entonces tenemos una mejor calidad de la democracia. Usted puede decir: bueno, lo que pasa es que el PRM tiene mayoría para aprobar sus leyes, pero usted puede convertirse en un buen legislador, el cual representan, entonces tenemos una mejor calidad de democracia. Usted puede decir: bueno, lo que pasa es que el PRM tiene mayoría para aprobar sus leyes, pero usted puede convertirse en un buen legislador, o en contra. Pero en contra, aparte de torpedear, sino en contra, porque la sensatez indica que hay que ir en contra. Imaginemos, por ejemplo, los legisladores que, actuando de manera correcta, salieron al país y dijeran: es código penal, es plagado de artículos anticondonales, y nosotros, esta bancada de oposición, en ninguna circunstancia lo vamos a apoyar. Pero usted sabe lo que pasó, que cuando Checo reunió y dio una rueda de prensa para anunciar el tema de la munición y de, sobre las críticas que hacían, hoy estaban los principios ceros de la oposición con Checo, los voceros de la oposición estaban con Pacheco. ¿Qué le indica a usted eso? ¿Qué le indica a ustedes? Que en ese Congreso no hay una diferencia. Eso parece más una cuchupanza que lo que hay ahí. ¿Por qué? Porque uno puso por lo menos, como se llama en el voto salvado, el voto salvado. No, nosotros no estamos de acuerdo con eso. Hay algunos artículos con los cuales estamos de acuerdo, pero con estos artículos que vulneran derechos y que finalmente terminan en el constitucional, nosotros no estamos de acuerdo. Sin embargo, no lo hace, demarcan. Al no demarcarse, entonces pierde lo que se llama una especie de legitimidad para poder criticar. ¿Por qué? Porque indiscutiblemente que en el Congreso no se da separación de ideología ni de partido, sino que todos actúan en base a un solo cuerpo. Entonces, frente a eso, no se puede construir bajo ninguna circunstancia un perfil de un buen legislador. Un buen legislador es aquel que actúa en base a los intereses del país, más allá de intereses de agenda política o partidaria.
1: Brillante. Llévatelo, Francis.

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1: Jueves 16 de julio, gobierno de la mañana, gobierno de la Z101 de Azul. Aquí le tienen. Ella es Diulca Pérez.
2: Buenos días, José Luis. Precisamente ese azul que tiene la bandera y el escudo de la República Dominicana. Y quiero comenzar. Es
1: que sí aparece en la cédula, ¿eh?
2: Hablando. Quiero comenzar hablando de eso porque yo soy una de las abanderadas de que República Dominicana tiene que cuidarse de la inmigración, tiene que levantar su bandera, tenemos que estar velando todo el tiempo por esa dominicanidad que muchos de repente pueden poner, querer poner en peligro. Pero este caso, señores, cuando hablan las cosas por los cabellos, que tú sientes que...
1: Y a veces no por lo de la cabeza.
2: Óyeme. Nosotros tenemos demasiados problemas como para inventarnos problemas. Tenemos muchos problemas reales como para inventarnos problemas. Yo ayer saqué mi cédula porque el algoritmo me mandaba todos esos videos de quieren unir la isla, que no sé qué. Yo dije, pero ¿cómo así? Déjame ver con qué que quieren unir la isla, porque han venido con muchísimas teorías de que quieren unir la isla y están intentando. Esta isla es, no hay forma de que tú quieras unir a dos países con las diferencias. Exacto. Que tenemos los dominicanos y los haitianos. Pero chequeé mi cédula nueva y comencé, incluso le tomé una fotografía con una nitidez enorme para ver, porque este azul, el azul de la República Dominicana, la forma del escudo de la República Dominicana, y que alguien me diga que nos pusieron la bandera de Haití en la cédula, señores. No, pero así no. Es que nos quieren unir la isla y ya la cédula se identifica, ya nos pusieron la señal de los haitianos en nuestra cédula. No, eso no es verdad. Primero, y ayer veía varias de esas publicaciones y vi también publicaciones y vi las declaraciones de la participación del Instituto Duartiano, de la participación de esas entidades que velaron también en el análisis, porque la cédula no se hizo de un momento a otro. Eso fue un proceso largo de presentación de elementos, de análisis de elementos, de participación de gente involucrada, tanto legalmente como involucrada a través de los organismos como el Instituto Duartiano y otras entidades públicas que trabajan en la preservación de la identidad de los dominicanos. Y esa gente dijo, no, nosotros participamos.

0: la fotografía del escudo nacional, el escudo es muy chiquito, pero aún así se ve cómo están las banderas y cómo están todos los elementos del escudo nacional establecido en nuestra legislación, están en esa cédula. Y de verdad, generar la inquietud a la gente, traer teorías conspirativas, no nos aporta nada, no nos aporta nada porque no nos ayuda. Y hay gente que dentro de su, quizás de su fanatismo, termina diciendo, ah, pero mira, es verdad. Y a veces repiten teorías sin investigar. Nuestra cédula cambió, nuestra cédula es diferente. Hay gente que no le gusta que la imagen salga grisácea, que salga sin color. Pero nuestra cédula tiene elementos de seguridad y tiene los elementos de la República Dominicana, que de verdad, por mantener la paz, porque usted quiere lo que usted quiera, porque hay gente que saca los views, pero no, así no, así no. Yo vi mi cédula y le vi todos los elementos que establece nuestra Constitución, le vi todos los elementos que tiene nuestro escudo nacional, lo comparé con el escudo nacional incluso en las fuentes más fidedignas, y es así. Lo que pasa es que está muy chiquito y muchas veces la gente lo ve así de reojo, pero no podemos estar inventándonos teoría de conspiración. Miren, señores, quiero tocar el tema de Ramfis Trujillo, que ha vuelto a la palestra, porque no se puede perder un espacio donde podamos sumarnos a la ola y garantizar nuestro espacio político o nuestro espacio teórico. Y Ramfis Trujillo ha vuelto a salir, él es el presidente del Partido Esperanza Democrática. Usted puede contarle los votos que sacaron en las pasadas elecciones en las que participaron. Él desapareció, pero ahora hay un tema en el que podemos volver a presentar propuestas. Y las propuestas que presenta a través de su partido político pudieran ser otro código penal. Porque el hombre presentó esta semana propuestas al Congreso Nacional, envió su documentación y hace propuestas de tantas modificaciones que pudiera con eso hacerse otro código penal. Y tú dices, pero primero, ¿a dónde estuvo esa gente durante todo este tiempo? Porque viene el proceso de campaña, viene el proceso electoral, ahí hacen todas las propuestas y le pintan pajaritos en el aire a mucha gente, y yo voy a ser el libertador y el que va a transformar la República Dominicana, el que va a transformar la corrupción. Dicho sea de paso, después de los casos que se le presentaron en la campaña, tú dices, pero ven acá, ¿y qué tanta transparencia puede tener una gente que viene a transformarme, a hacerme propuestas para transformar el país? Pero las propuestas novedosas para él, que hace Ramfis Trujillo, las presentó en el Congreso Nacional. Y son tantas que yo digo que puede presentar un nuevo código penal, sin problema. Incluso ha tratado con estas propuestas de reintroducir el tema de las tres causales para despenalizar el aborto, porque él piensa que está trayendo una propuesta nueva, no una propuesta que hace rato que estamos balanceando aquí, y que definitivamente no hay posibilidad de que, si el código va a entrar en vigencia el 3 de agosto, se presente nuevamente esta propuesta de modificar el tema de las tres causales. Pero Ramfis Trujillo no se puede perder esa pantalla, no se puede perder esa pantalla, y ahí está su lista extensa. Leí, hace propuesta de las tres causales, hace propuesta de la corrupción y el tema de que los funcionarios no tengan ningún tipo de favorabilidad en el código. Y con eso yo creo que la mayoría está de acuerdo. Los funcionarios tienen que estar expuestos al escrutinio público. Los funcionarios tienen que estar expuestos a dar cuentas en todo momento si usted administra recursos del Estado. Pero esta cancha, señores, no puede ser que todo el mundo quiera coger esta cancha para sonar, para hacer su propuesta, entonces, en base a una situación que entiendo que es crítica, que vivimos en la República Dominicana, de cara a un código penal que tiene la necesidad de renovarse, pero que no se puede renovar a lo loco, que tiene que hacerse con conciencia, sacando el populismo de una legislación tan importante como el código penal. Entonces, ahora todo el mundo entiende que esa es la ola popular en la que hay que montarse. Y todo el mundo trae sus propuestas y todo el mundo tiene, entiende que hay que tomar en cuenta su propuesta, porque todo el mundo quiere su propio código penal para después darse el lujo. No, espérate, esa ley fui yo que la propuse, esa modificación fui yo que la propuse. Pero las próximas elecciones son una buena oportunidad para que ustedes saquen sus legisladores, ustedes presenten sus propuestas y vean si el votante las acoge. Pero esto no puede ser la cancha para que tanta gente quiera brillar y quiera sacar ventaja política de algo que nos preocupa a todos los dominicanos.
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0: Estamos de regreso en el gobierno. Mañana gobierno de la Z101 y vámonos inmediatamente a las 9:07. Nuestro compañero José Lid, Félix y Medrano. Adelante.
1: Muy buen día, compañero José Mendoza y Sete. Buenos días a compañeros, al pueblo dominicano y como siempre saludar a los ejecutivos de esta potente obra, la Z101. De aquí, gobierno de la mañana. Miren, yo quiero referirme a FEDO 2.0, al conflicto FEDO 2.0, pero en esta opción llevado al CIA. Distritos municipales. Ahora, este conflicto se trasladó al CODIA. Hay una situación, una disputa entre el presidente del PRM, José Ignacio Lisa Ligne, que pues se están disputando el control de la presidencia del CODIA. Y se está generando un problema que puede afectar el proceso electoral del CODIA. Y yo me quiero referir a este tema porque yo no creo que la influencia política contamine los gremios. Yo nunca he creído en eso. No creo que la productividad, el provecho de el profesional, el técnico de un área, sea arrasado entre las patas de los caballos de un conflicto interno de un partido político. Porque yo quiero imponer que va a dirigir la asociación tal. Y esa asociación yo tengo que tener un control político, tengo que dirigirlo, y yo voy a hacer que tenga que hacer. ¿Para qué? Para afectar, pues, en este caso, el GREC, que es el CODIA. Y yo me estoy haciendo referencia a esta situación, aunque no se ha dado a conocer, sí, pero hay ya ciertos pronunciamientos y ocupación por el proceso electoral. ¿Qué sucede? Esta crisis, que puede provocar un escenario de crisis institucional, está pasando lo siguiente. José Ignacio Paliza impulsa al agrimensor Rafael Ferrera, mientras Digna Ascensión promueve al ingeniero César Ramírez, pese a un supuesto acuerdo que hay, que favorece al arquitecto Jorge Richardson, que es supuestamente de Carolina. ¿Qué ha pasado? Bueno, hay un desplazamiento.

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13: Siendo las 9:18 minutos en el gobierno de la mañana, gobierno de la Z101, vámonos de inmediato con la participación de nuestra compañera Julieta Tejada.
14: Muchísimas gracias, José Luis. Miren, yo quiero conversar con ustedes hoy sobre un tema que ya se comienza a advertir sobre los efectos que va a tener en el sistema penitenciario dominicano, pero que como que no le estamos poniendo mucha atención, porque ustedes saben cómo somos nosotros, los dominicanos, ¿verdad? Es cuando ya tenemos el agua ardiendo que nos damos cuenta que esa olla tenía 2 horas y que esa usted la puso fría, y que le puso la temperatura para que se calentara, y que después que se calentaba empezaba a bullir, a hacer ebullición, y luego, no, pero nosotros es al final todo. Mire, sobre el Código Penal y las penas que se establecen en muchos delitos y crímenes, se ha tocado, se ha hablado de que dentro de las fortalezas que trae este nuevo código, pues están la extensión de las penas en algunos casos, como por ejemplo el cúmulo de penas. Bueno, todos entendemos que sí, que no es posible que una persona que mata tres ciudadanos en un lugar, pues solamente pague por la muerte de uno. No es posible que una persona que en el hecho delincuencial que comete haya concurrencia de tipos penales y que solamente pues pague por uno en términos de cantidad de años de reclusión. Bueno, ¿por qué pasa eso? Bueno, porque nuestro Código Penal establece una pena máxima de 20 y 30 años en casos muy agravados, como por ejemplo un asesinato, donde no solamente está es el hecho puro y simple de que usted le dio muerte a una persona, sino que además usted lo planificó, utilizó diferentes vías para desarrollar, para cometer lo que lo agravan, utilizó cómplices o asociación de malhechores, es decir, una serie de elementos que pues agravan el hecho, y entonces usted podría tener una condena de 30 años. Este nuevo código dice que no, que usted si cometió, si mató a una persona, usted tiene que pagar por cada uno de la pena que establece usted matar o quitarle la vida a una persona, ya sea un homicidio, vamos a hablar de un homicidio voluntario, ¿verdad? O un asesinato. Pero también esto tiene una implicación mucho más profunda. Son 60 años. Pudiera la pena máxima que se pudiera cumplir una persona bajo este nuevo Código Penal. ¿Y qué advierte el magistrado Rafael Báez, quien es el juez de la primera sala penal de la Corte de Apelación del Distrito Nacional y que por muchos años se desempeñó como juez de la ejecución de la pena? Bueno, él dice que esto va a traer necesariamente un impacto negativo en el sistema, en la gestión de nuestras cárceles. En estos momentos, las cárceles que tenemos no dan abasto. A pesar de que se han construido nuevas y que se dejaron en carpeta, el ex procurador Jean Alain Rodríguez dejó en carpeta todo un plan de expansión de cárceles a nivel nacional. Ese plan, por las razones que ya ustedes conocen, no se ha podido ejecutar al 100% después de 6 años, que ya tuviéramos muchas cárceles operando. Y el tema de el hacinamiento, que sigue siendo un problema. No se resuelve solamente el problema del hacinamiento en la República Dominicana, de nuestras cárceles, no se resuelve solamente con las parras, sino que hay que hacer muchas más cárceles. Para la población que tenemos hoy, donde si un ciudadano comete un hecho agravado y se le imponen los 30 años, que hasta el momento, hasta antes del día 5 de agosto, es la pena máxima, regularmente tiene mecanismos para reducir ese tiempo, tiene la libertad condicional y una serie de mecanismos que la propia ley pone en sus manos. Es decir, que casi nunca, en casos excepcionales, se cumplen los 30 años y aún así tenemos una sobrepoblación importante. Es cierto que esa sobrepoblación tiene mucho que ver también con los presos preventivos, pero al final de la jornada, usted es preventivo hasta que usted tiene una condena con la cosa de lo irrevocablemente juzgado. Mientras su proceso esté en apelación, en recursos de casación, usted es un preventivo. Usted es un preventivo. No vayan ustedes a pensar que solamente son preventivos aquellas personas que lo apresan porque cometió un delito y todavía no se le ha conocido juicio de fondo. Entonces, si en esta situación que tenemos hoy en día no dan abasto las cárceles, no tenemos una estructura que pueda soportar ahora las penas que establece este nuevo Código Penal. No tenemos una cárcel de alta seguridad para aquellas personas que cometen delitos que son inhabilitables, es decir, que la persona es imposible que pueda rehabilitarse. Pero además también prever que si una persona de más de 30 años pues tiene una condena de 60 años, pues prácticamente es una condena perpetua. Entonces, ¿cómo está nuestro sistema? Porque al final esas personas van a ir al sistema penitenciario. ¿Cómo nos estamos adaptando? ¿Cómo estamos preparando? Es la inquietud del juez Rafael Báez, muy válida. ¿Cómo nos estamos entonces preparando en el ámbito de las cárceles de nuestro país, de los centros de reclusión, que son los que van a recibir todas aquellas personas que ahora se van a tener que enfrentar a penas muy largas en términos de tiempo para poder dar respuesta? Porque miren que lo que pasa, nosotros estamos muy metidos todos en el Código Penal. Y bueno, y hay que reformar el Código Penal, porque el Código Penal es un código, y yo estoy de acuerdo con eso totalmente, y me parece que todo el mundo también, es un código que nos responde ya a los nuevos tiempos, a los nuevos delitos, a las nuevas formas de crímenes y delitos que se dan en la sociedad. Hay que adaptarla, sí, pero usted tiene que ver el efecto que va a tener en otros sistemas. ¿Por qué? Porque al final es un solo ecosistema, el sistema de justicia, que inicia con un apresamiento por un hecho y que termina en una condena, en muchos de los casos una condena penal. Entonces, es todo un ecosistema que hay que ver cómo este nuevo Código Penal va a ir afectando. Igualmente, por ejemplo, ¿cómo va a afectar el Ministerio Público si existen ahí nuevos delitos que demanden de una capacitación del Ministerio Público para abordar esos delitos? ¿Con qué cuenta el Ministerio Público para ello? Pero en el caso específico de nuestras cárceles, que son cárceles que no dan abasto con lo que tenemos hoy, entonces hay que ir ya, atención Roberto Santana, hay que ir ya pensando cuáles son los desafíos que tenemos de cara a ese nuevo código en las cárceles de nuestro país. Si usted se va a Moca, si usted se va a La Vega, si usted se va a Asua, si usted se va a San Juan de la Maguana, si usted se va al Ceibo, si usted se va a Tomayor, si usted se va a San Francisco, usted se va a encontrar que nuestras cárceles no son suficientes en términos de alojamiento y de todo lo que debe haber en esas cárceles para nosotros poder, como sistema, me refiero, el sistema penitenciario, entonces poder llevar a cabo todo el proceso de rehabilitación y posterior reinserción de manera positiva de esa persona cuando salga, ¿verdad? A las calles, cuando salga a vivir en sociedad. Entonces, en este momento, que esa es la lógica y el sentido del nuevo modelo penitenciario, tenemos problemas con el hacinamiento y la capacidad instalada de nuestras cárceles. Es hora entonces de que el director general del nuevo modelo del sistema, no se le han cambiado el nombre muchísimas veces, pero Roberto Santana, el director, el jefe de las cárceles de este país, me imagino que ya debe de estar pensando en sentarse para ver cuál es entonces el plan de expansión y de respuesta que desde el sistema penitenciario se le debe dar a esta nueva normativa del Código Penal.

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4: Minutos, vamos a cerrar nuestra ronda de comentarios con la participación del ingeniero Héctor Rodríguez Pimentel.
5: Muchísimas gracias, José Luis, muy buenos días, colegas, aquí en la mesa, buenos días al pueblo dominicano, que nos ve y nos escucha todos los días por la poderosa Z101. Si tuviera que ponerle un nombre al comentario que pienso hacer ahora, le pondría los benditos intereses. Ayer tuvimos aquí al economista, destacado economista Antonio Ciriaco Cruz, y tocamos el tema de los combustibles. Yo le preguntaba, pero explique, porque él dio muestra de ser conocedor del asunto. Explique cómo es eso de la estructura de los combustibles y cómo es el precio de paridad por el cual se establecen los precios locales. Y él hizo la explicación y dijo que el problema estaba en que apenas hay nueve importadores, y que esos importadores que hacen normalmente las compras en el exterior por contratos y a futuro, no le traducen esos beneficios que obtienen por ese concepto al Estado, al consumidor. Entonces el Estado establece el precio a través de precio de paridad y no de los contratos de esos importadores. Y entonces le preguntábamos qué hay que hacer. Bueno, ampliar el abanico de importadores, liberalizar la importación, decía él. ¿Y por qué no se hace? Bueno, por los intereses, decía Ciriaco. Y entonces me vino a la mente cuántas cosas se han dejado hacer aquí por los intereses, que muchas veces son intereses fantasmas, que la gente misma lo fabrica para no actuar en determinada situación. Tanto, ¿verdad?, los gobernantes, los legisladores y hasta uno mismo. A veces se pone ese autocensura a uno mismo y dice, bueno, hay intereses ahí, no le voy a poner la mano a eso, déjamelo ahí, que hay muchos intereses. Y entonces se me ocurre, ¿cómo se puede tomar decisiones sobre cosas de Estado si hay tantos intereses? Y son intereses imposibles de evitar, porque es que los intereses son inherentes al ser humano, inherentes a la asociación, inherentes a los sectores. Y entonces usted tiene de todas maneras que tomar decisiones. Normalmente se cometen los errores ¿verdad? De tomar decisiones amparados en cosas que no existen, ya lo dije, pero también a sobredimensionar esos intereses. Se sobredimensionan y usted ni siquiera le consulta a los que supuestamente usted va a afectar y se detiene porque piensa que ya esas personas no van a aceptar la decisión que usted toma. Se toman y decisiones equivocadas en este aspecto, muchas veces se engavetan esas decisiones para eso, para no tocar los intereses. Entonces, en la toma de decisiones hay que procurar que nadie lo pierda todo y que nadie lo gana todo. Ese es el equilibrio que yo pienso que hay que mantener. No es que el consenso hoy en día es la tabla de para tomar decisiones en el mundo entero. Ya imponer las decisiones porque yo tenga mayoría en el Congreso, porque yo dirija la nación, ya eso no procede. Hay que buscar el consenso, pero el consenso, la cultura del consenso, tiene que tener como punto fundamental el pesar los intereses. No pensarlo, pesarlos los intereses. Para que el que tiene mucho pueda dar algo pequeño para beneficiar a la mayoría. Porque siempre el norte debe ser el bien colectivo, el bien común, el interés fundamental que es del pueblo, de la mayoría. Entonces, si usted pesa los intereses, pesar los intereses expuestos en la solución de este problema, usted puede fácilmente tomar el equilibrio en favor del bien común y de la mayoría. Porque siempre la parte fundamental es tratar de proteger al más débil. Porque es que el fuerte se protege solo. Entonces hay muchas cosas en el país que están detenidas por esos intereses, y yo entonces traigo a colación este tema porque los intereses no pueden parar el desarrollo de un país. Los intereses no pueden dilatar una decisión ni engavetar una decisión. Aquí tenemos el código de trabajo ahí, por muchos años detenido por una sola decisión que hay que tomar o transarla o tratar de buscar la manera de que ninguno de esos sectores lo pierda todo ni ninguno lo gane todo. Pero hay que hacer ese ejercicio porque hay que tomar decisiones. Si no se toman decisiones, el país no avanza. Entonces hay muchas decisiones pendientes en la República Dominicana. Decisiones del Ejecutivo, decisiones del Legislativo, decisiones judiciales inclusive, que no se toman por los benditos intereses. Entonces, busquemos el consenso, pero el consenso equilibrado que pueda pesar el interés de cada quien y finalmente decidir en beneficio del bien común y del país.
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1: Siendo las 9:43 minutos en el gobierno de la mañana, gobierno de la Z101, vamos a continuar con nuestro contenido y hoy jueves, no va a ser la excepción con la sana costumbre de traer siempre invitados de calidad, con experiencia en diversos campos y con dominio de diversos campos que son importantes. Hemos hablado hoy mucho de legislación, hemos hablado de aprobación de leyes, de técnica legislativa, y hoy tenemos precisamente uno de esos nombres que está relacionado al buen uso de esas herramientas. Rafael Tobías Crespo Pérez, Tobías Crespo, ingeniero, abogado, pero sobre todo un legislador con una hoja de vida y de resultados interesantes, nos trae, comparte con nosotros este texto que es la ley 63-17, que no es otra cosa que nuestra ley de tránsito, de movilidad, transporte terrestre, tránsito y seguridad. Hemos dicho otras veces, más que una ley, un código, una figura legislativa sumamente minuciosa, detallada, como tiene que ser en un área tan, tan importante de la vida moderna. Y para hablar no solo de este tema, sino de muchos otros temas de interés en su condición de miembro de la Fuerza del Pueblo, de miembro del Congreso de la República Dominicana y de político activo también con aspiraciones.
2: Y del Consejo Nacional de la Magistratura.
1: Y del Consejo Nacional de la Magistratura en representación de la oposición, mayoría. De la segunda mayoría. Hombre, Rafael Tobías Crespo Pérez, ¿qué además yo agrego a todo eso? Es Azuano.
2: Azuano tira piedra.
1: Hay que ver si lo ejerce, pero es Azuano.
2: Sí, claro. Sí, Azuano.
3: Y pone el título también de amigo de nosotros.
2: Sí, bueno,
4: señor. Ese es el más importante.
2: Sí. Buenos días, gracias. De verdad que me siento muy afortunado de compartir aquí con ustedes en la Z101. Y vine en el día de hoy, le he traído a cada uno de ustedes un legado que he querido dejar al país. 22 años de trayectoria, digo 22 años de trayectoria porque fui designado en el año 2004 por el expresidente Leonel Fernández como director general de tránsito terrestre del Ministerio de Obras Públicas, institución que fue eliminada con la ley 6317, que como bien tú decías, es un código de la movilidad, del transporte terrestre, del tránsito y la seguridad vial. La República Dominicana no tenía ley de transporte terrestre. Esta es la primera ley de transporte terrestre. La República Dominicana no tenía ley de movilidad urbana, interurbana, de personas y carga, que es muy consustancial con los ayuntamientos. Esta es la primera ley de movilidad. Tampoco tenía una ley de seguridad vial. Teníamos una simple ley 241 que duró 50 años y fue derogada. Este texto, nosotros que teníamos una aspiración, aparte de dejar un legado no solamente a los juristas, es decir, estamos hablando de abogados, jueces, fiscales, estudiantes, también arquitectos e ingenieros, porque este tiene un componente de planificación, diseño y construcción y mantenimiento vial, sino también a los, al país, a los cientistas sociales, psicólogos, sociólogos y psiquiatras, porque también hay que analizar muy bien el porqué de la violencia vial que está ocurriendo en las calles en la República Dominicana. Y en ese entendido, pues, quisimos dejar ese aporte en el cual primero analizamos el diagnóstico que nosotros encontramos en el 2004 de manera muy detallada durante los 6 años que estuvimos ahí. Luego entramos a la historia del proceso de consulta que inició en el 2005 interno, y luego hacia afuera ampliamos el consenso. Y hablo de consenso porque una ley como esta, con tantos intereses, tan importante, una ley que todos los voceros de los partidos políticos mandaron a votar por ella, se votó unánime en la Cámara y en el Senado. Una ley país reclamada por 30 años, pero ya tenemos ley. Luego pasamos a analizar lo que le llaman muchos el espíritu del legislador, es decir, qué es lo que quería el legislador. Y cuando hablo del legislador, no solamente Tobías, 14 legisladores que me acompañaron durante más de 6 años en la Comisión de Obras Públicas, que yo presidí por 6 de los 10 años del 2010 al 2020.
1: Olmedo Cava ahí, creo, Herrera.
2: Sí, todos están mencionados ahí en la obra, porque esto es una ley donde mucha gente aportó, y nosotros no somos mezquinos. Así como hay un padre, hay padrinos.
1: Hay Firrisec.
2: Sí. Entonces, en ese sentido, pues el proceso que se dio en la Cámara de Diputados, de consulta a todos los sectores, ahí estuvieron el CONE, la IRD, los navieros, la ASIS, la IREM, pero también los diferentes funcionarios, que de más de 12 instituciones que habían, se eliminaron muchas de ellas, sí, con la ley. Te decían por un lado que querían la ley, pero por el otro la torpedeaban, pero ese es el país que tenemos, porque al final se quedó una sola persona en el Intran cuando arrancó el Intran en el 2017. Pero también todos los dirigentes de transporte, de motoconcho, de plataformas tecnológicas, ciudadanos preocupados por la seguridad vial, por la educación vial. Hicimos unas vistas públicas en el auditorio precisamente profesor Juan Bosch, donde yo puse en circulación el libro, y hasta trajimos una experta argentina con más de 30 años en regulación de transporte terrestre a aportar. Luego pasamos a describir todo lo que tiene que ver con esos aportes, y luego un análisis jurídico, porque esta ley desprende todo un tema de derecho administrativo. Aquí esta ley define que las rutas son del Estado, no de lo que era anteriormente, eran los sindicatos, que es el que la construye, le da mantenimiento, las conserva, que las puede operar tal cual lo opera con la OPRE, con el metro, el monorriel, los teleféricos, la ONSA, y que puede, en caso de no darlo, porque el 80% del transporte público de pasajeros como actividad económica privada, la dan privados, y hay que darle un título habilitante, una licencia de operación. Eso cambia toda la estructura que había anteriormente, porque ninguna ley decía eso, con sanciones de revocación, y todo lo que tiene que ver con sanciones administrativas a los prestadores de servicio, pero también con

0: Suprema Corte de Justicia, que hubo un conflicto de competencia entre los juzgados de paz y los juzgados de primera instancia, con el tema de que la ley no establecía que en caso de que no existiese un juzgado, un tribunal de tránsito, pues era lo de primera instancia y viceversa, había, pero la Suprema, que tiene esa facultad resolutoria, lo resolvió. Pero hay dos sentencias, realmente cinco sentencias, pero en resumen dos temas. Cuatro sentencias reiterando lo que el Tribunal Constitucional ha dicho, de que la DGC no puede, de manera arbitraria, violando el derecho al libre tránsito y a la propiedad privada, retener vehículos por las violaciones que no diga esa ley. Y la DGC viola, y no solamente viola, desacata ya cinco sentencias de las altas cortes. Y ustedes vieron lo que se produjo con la muerte de ese joven. Es que aquí no hay un protocolo, no hay una formación de los agentes. La policía que nosotros buscábamos en la DGC no era una policía represiva, incluso la DGC es parte de la policía preventiva. Y su capacidad, su facultad es monitorear, vigilar, controlar las vías y llenar el acta de infracción, hasta ahí. E investigar los accidentes de tránsito, porque es auxiliar de la policía y del Ministerio Público cuando hay muertos y heridos o daño a la propiedad pública y privada que haya que resarcir. Luego pasamos a lo que falta durante 9 años. Esta ley ya tiene 9 años en aplicación y no se ha aplicado en un 80%. Todavía falta por aplicar, no llega a un 20%. Su aplicación ha faltado mucha voluntad política, mucha prioridad, mucha disposición, recursos presupuestarios, porque la ley lo tiene todo. Es una ley para los próximos 30 o 40 años. Me decían que yo estaba loco con esa ley, con toda la modernidad que está insertada ahí, además con la visión de futuro. Porque así como la ley 241 duró 50 años, los legisladores somos o pretendemos ser los arquitectos de la sociedad que uno quiere, no para legalizar el caos y el desorden actual, sino para nuestros hijos y nuestros nietos. Finalmente, luego de esas sentencias, dejamos ahí puesta la ley y 20 reglamentos que el Consejo Directivo del Intran del año del 2017 hacia acá, a través de decreto, ha aprobado, pero que la mayoría no se han aplicado, solamente están en el papel. Y ahí es por eso que hacemos a 9 años una crítica bien constructiva con recomendaciones, porque nosotros somos de las personas que cuando hacemos oposición lo hacemos con objetividad y con la certeza de hacer propuestas. Y por eso no hemos ganado el respeto, y en ese sentido yo creo que ese legado que nosotros dejamos a las próximas generaciones sería importante, no solamente para que sea el libro de consulta en las librerías, en los economatos, sino para que cualquier ciudadano interesado en el tema pueda asumirlo.
1: Tobías, ¿qué ha pasado en el Congreso Nacional que se parían obras como esta? Esta es una obra, yo la manoseo muchísimo, la Escuela Nacional de Educación Vial, vamos del principio al medio, la sanción...
0: Asumirlo.
1: Tobías, ¿qué ha pasado en el Congreso Nacional que se parían obras como esta? Esta es una obra, yo la manoseo muchísimo, la Escuela Nacional de Educación Vial, vamos del principio al medio, la sanción a los operadores del servicio de transporte terrestre, desde el punto de vista del derecho administrativo, que es lo que conocemos, está perfecta. Le pone la responsabilidad de las sanciones a los operadores, no permite que se transfiera, aunque no se aplica. Estoy de acuerdo, porque si hay una ley que no se aplique es esto. ¿Qué ha pasado en el Congreso? Que gente como tú, que tienen 4 años,
0: cuatrienio,
1: pudieron en otro momento parir obras como esta, obras robustas, obras que pueden esperar el tiempo en que le dé la gana al país de ponerle en aplicación y van a encontrar un cuerpo normativo. Y la chapucería que estamos viendo ahora, yo vi tus declaraciones, pero siento que fue muy débil, que en la madrugada los congresistas oficialistas se reunieron con el Ministerio Público a espalda del Pleno. Nunca y de la misma comisión, y lo sabemos que ahí había eso era algo hecho que se hizo. ¿Qué pasa? Que ustedes, los veteranos, no hacen suficientemente fuerza, y muchos aprobaron ese código. O sea, muchos lo aprobaron. Tú aprobaste
0: el código. Yo voté por el código.
1: Yo voté por el

0: código. Una cosa es votar por el código. Voy a explicar de manera responsable. ¿Por qué digo responsable? Miren, la mayoría es importante para los partidos políticos, pero una mayoría avasallante realmente va en contra de la democracia. Llega a una dictadura casi legislativa. Yo entiendo que la forma en que el PRM está asumiendo su mayoría nos está llevando a nosotros a no tener ni siquiera la capacidad, ni siquiera de discernir lo que se está aprobando. Y lo digo con responsabilidad, soy parte del cuerpo, ¿verdad? De un cuerpo colegiado, pero la imagen de ese cuerpo es la suma de la imagen de cada uno de nosotros, de cómo actuemos. En ese sentido, yo entiendo, como pasó el Código Tributario, 46 artículos en 4 días, donde lo que se aprobó ahí, nadie, el texto lo supimos el mismo día y se declara de urgencia. Una cosa es leer, otra es comprender y otra es discutir y analizar. Y el país se le revolteó al presidente, porque no solamente metieron ese código tributario, que fue una ley anticristo. Yo le dije que no era anticrisis, sino anticristo. Ya habían aumentado el peaje de 60 pesos a 200 porque lo pusieron de doble vía. Ya habían aumentado los servicios digitales administrativamente. Ya habían, entonces, también más rápido que ese código tributario, te meten una ley de residuos sólidos, una ley que crea un monopolio. Una ley para una persona.
1: Tobía, ¿por qué tú votaste por el código?
0: Te voy a explicar por qué sí. Voté por el código. Voy a llevarte al porqué la mayoría. Y en ese sentido, se votó también en un mismo día en contra de todo el país. El código se votó y yo he votado todas las veces por el código y seguiré votando responsablemente por el código, porque la fuerza del pueblo como partido, la línea que tiene es que haya código. El presidente Leonel Fernández, su dirección política, yo fui vocero cuando lo aprobamos en el 2023. Votamos, éramos 19 legisladores. Todos votamos por el código. No estaban estos temas que ha traído la discusión. Ya había votado anteriormente por ese código cuando lo declaró el Tribunal Constitucional inconstitucional porque se violó el proceso de formación de las leyes y el reglamento. Voté por ese código. Voté después de 16 horas cansado a las 3 de la madrugada, donde nos montaron un relato. Y como pasó con el DNI, nos metieron por debajo de la mesa esos artículos, porque una cosa es leer y otra es analizar, comprender y debatir. Anteriormente a ese día se habían reunido en la oficina y no permitieron que ninguno de nosotros entráramos a ver las modificaciones. Y los diputados estábamos metidos en muchos temas. Y eso fue, y se lo digo responsablemente, de un día para otro. Eso el país lo vio. Eugenio Cedeño, que viene aquí, lo dijo. Y lo denunció, sí, que no había visto un asalto al Congreso como se hizo con ese código.
2: Una persona en los pasillos
0: del Congreso. Una persona yendo así.
2: Influyendo.
0: Nunca lo había visto. Nunca lo había visto. Entonces no hay separación de poderes. Entonces esa mayoría no ha servido más que aprobar préstamos, bonos, a fideicomiso. Este país lo están fideicomisando. ¿Qué dijo el padre Víctor Masalle? ¿Ustedes quieren un código penal con este gobierno del PRM? Métanle un préstamo que usted va a ver. Y así pasó. De 30 minutos después de aprobar el código a las 3 de la mañana, nos retiramos, nos metieron 2 goles, 2 préstamos por 610 millones de dólares. Y la pregunta es, ¿querrá el PRM y el Luis Abinader verdaderamente código o eran los 2 préstamos? Pregunto yo, pero también querían el código porque no había nada que mostrar para el 27 de febrero. Y era el código que quería el presidente decirle a los presidentes anteriores que él sí aprobó un código. Y los demás no. Ese código viene de Leonel Fernández, que creó una comisión de juristas en el 96. Y lo único que se pudo aprobar fue el procesal penal en el 2002, que entró en funcionamiento en el 2004. He aprobado varias veces el Código Civil, 2.505 artículos. Estamos trabajando con el código. Es decir, nosotros queremos código. Ahora, una cosa es el código y otra es que te agarren gato por liebre y te lo pongan a las 3 de la madrugada por debajo. No sé si me entiende.
1: Todavía.
0: Entonces lo denuncio de manera responsable, porque eso ocurrió con la ley del DNI también. Entonces, ahí te explico el por qué voté por el código y seguiré votando. La sociedad necesita código, ahí hay más de 70 y pico de tipificaciones. Es verdad que algunos juristas dicen que hay contradicciones, que hay ambigüedades, que no hay, no se lleva de los dos principios más importantes que debe tener el régimen sancionador, que es el principio de racionalidad y de proporcionalidad, que hay sanciones que son desproporcionadas y que se puede mejorar, estamos correctos, pero a tener el código actual y ese código fuera de la del tema de la libre expresión y otros temas más, yo prefiero que entre el código.
2: Tuías Crespo, hermano querido.
0: No sé si qué te bueno, respondí o te confundí.
2: Qué bueno, qué bueno recibirte aquí, pero a mí lo que me dice, lo que estás diciendo me resulta completamente contradictorio, sobre todo para un legislador como tú, que es un legislador de varios periodos y bastante experimentado. Eso de que te metieron un ladrillo por debajo de la mesa, ese discurso hay que afinarlo, porque
1: y se retiró.
0: Yo me retiré después que voté por el código.
2: Sí, pero no me parece.
0: Y los préstamos lo aprobaron después que el bloque de la Fuerza del Pueblo y del PLD nos retiramos.
2: ¿Pero es que los préstamos no están dentro del código o están dentro del código los préstamos?
0: Inmediatamente después en la agenda.
2: Pero está bien.
0: Eso fue lo que dijo Víctor Vasallo.
2: Están en la agenda y tú eres un legislador, que el legislador tiene todavía la prerrogativa, no solamente de denunciar, sino de objetar cosas. Tú tienes esa prerrogativa. Entonces, a mí me parece como un poquito inocente decir, bueno, yo aprobé el código, voy a aprobar cualquier otro código, pero no estoy de acuerdo con
3: hubo asistencia.
0: No estoy diciendo que estoy opuesto al código. Estoy opuesto a algunos artículos que pusieron ahí que no estaban en el código y que apareció después de una reunión.
2: Pero
0: no sé si me entiendes. Ahora, te lo respeto.
2: No, a lo mejor mi intelectualidad.
0: ¿Me entiendes?
2: No
0: me, sí, pero yo mejor, estoy explicando yo, claro, ¿verdad, Susana?
2: A lo mejor yo no soy tan inteligente.
1: Exacto, lo que tú le estás diciendo, ella entiende muy bien que tú votaste por una vaina que tú, que te metieron cosas y no la leíste.
2: No.
1: Ya que ella te está tratando bien, no le diga que no entiende, porque así no, hermano.
2: Así no.
1: No, dos mujeres encima, dos profesionales.
0: Dos profesionales.
1: No le puede decir a ella que no entienda cuando él no sabe ni por lo que vota.
2: Tú sabes que bruta no son. Ahora, pendeja no son.
1: Él sí es inteligente. Sí.
3: Adelante.
0: Sí, adelante. El código tiene 400 y pico de artículos.
3: 38.
0: No, 400 y pico al final.
3: Han estado citando entre los 380.
0: Bueno, lo que te digo es que ese fue 16 horas de trabajo.
2: Es que no importa las horas de trabajo, Tobía, no es una excusa. Joselito, déjalo. Así como tú le dices a Oli, déjalo que él se defienda, déjalo que él se ponga.
3: Pero pregunta, vamos a dejar que
0: responda. Yo expliqué lo que ocurrió.
3: Yo le preguntaste y él te respondió.
0: No te voy a convencer.
4: Eso de estar en discusiones frente a un invitado, eso de muy mal gusto.
3: Adelante, ¿no?
1: Lo que le buen gusto que le diga a ella que ella no entiende.
2: Esa es mi pregunta. Ahora, Tobías, yo no le compro a ningún legislador que diga, aprobé el código, volvería a aprobar el código, pero me engañaron con el código, porque así no, esa no la compro. Pero bueno, tú sabes que te quiero, tú sabes que te respeto, pero mi pregunta va en otra orden, pero eso hay que dejarlo establecido. Esa no te la compro todavía. Tú has venido a presentar incluso tu propuesta de siempre tu propuesta de transporte, has venido a presentar en algunos escenarios tu propuesta para la alcaldía, y yo quiero que hablemos de eso, para que salgamos del Congreso Nacional. Nosotros tenemos unos índices demasiado altos de accidentes, y tú has presentado en reiteradas ocasiones propuestas, tú ahora, como aspiras a la alcaldía del Distrito Nacional, ¿qué traes de nuevo? O sea, ¿alguna modificación a lo ya propuesto que tú entiendes que pudiera resolver el tema del transporte?
0: En el caso del como legislador, tú dices.
2: Tú como aspirante a la alcaldía.
0: Sí, bueno, lo primero que debo explicar aquí es que las aspiraciones o el proceso para las aspiraciones para las elecciones de febrero empiezan el año próximo, según la ley 33-18 de partidos, agrupaciones y movimientos políticos. Pero la política es diaria, de todos los días, 365 días al año. Y en ese aspecto, desde el año pasado, desde octubre en específico, nosotros hemos estado recorriendo los 80 sectores y subsectores que comprenden la circunscripción 1, 2 y 3 del Distrito Nacional, porque una cantidad importante de sectores del distrito están impulsando nuestras aspiraciones a la alcaldía, entiéndase juntas de vecinos, comunitarios, dirigentes deportivos, ama de casas, profesionales, religiosos, y por qué no también emprendedores, empresarios. Y hemos estado escuchándolo, Diurca, y bajo ese proceso de escucha, ¿verdad?, y de consulta también, porque hemos estado haciendo consulta hacia lo interno y hacia afuera, hemos visto el nivel de simpatía, de admiración, de respaldo y de apoyo que hemos tenido en el Distrito Nacional. Y por eso, nosotros el año próximo, cuando la Fuerza del Pueblo aperture las aspiraciones para lo interno, a elegir a los candidatos a diputados, a alcalde, directores de distrito, regidores y vocales, no solamente Tobías Crespo, sino también una gran cantidad de ciudadanos nos estarán acompañando a inscribir esa candidatura. Ahora, en el caso de las propuestas, el Distrito Nacional tiene, por lo que he estado viendo en las encuestas que hemos estado manejando, pero también la mejor encuesta, que es escuchar a la gente. Estamos haciendo encuentros comunitarios en los territorios, que eso te da un sentido de escucha, te da un pulso de lo que de las necesidades de la población, te sirve de intermediación, de si puede resolver alguna de esas necesidades, hacerlo, porque uno es legislador, ¿verdad?, y tiene un nivel de influencia y de representación, y además de vínculo con los diferentes funcionarios, pero también te permite que en aquellos casos de los que no puedan ser resueltos, puedan ser insertados en un plan de gobierno municipal para la gestión 2028-2032. Y sobre esa parte, nosotros entendemos que de las tres de las cinco principales preocupaciones de la capital están el drenaje pluvial. Aunque ustedes no lo crean, la lluvia es y será y ha sido una bendición para muchos, una maldición cuando llueve, ¿verdad? Porque pierden todos sus enseres y eso es terrible. Y ha pasado tanto en el distrito de Diurca como en la provincia de Santo Domingo a ser la principal preocupación. Luego sigue la seguridad ciudadana, que aunque tiene un componente principal del Ministerio de Interior, la Policía Nacional, ¿verdad?, y también los organismos de inteligencia del Estado, la alcaldía tiene un rol dentro de la seguridad ciudadana que asumir con el alumbrado público, las cámaras de seguridad y toda una serie de aspectos que tienen que ver con esa seguridad ciudadana, coordinando sectorialmente con la policía, el Ministerio de Interior. Otra de las preocupaciones es precisamente lo que habla este libro, que es la movilidad, el transporte terrestre, el tránsito. Viene siendo como la tercera preocupación de los municipios del Distrito Nacional, y en ese sentido, pues, también nosotros, en caso primero, vuelvo y repito, de ser electo hacia lo interno o hacia afuera, tenemos una propuesta sobre el tema del tránsito y la movilidad. ¿Por qué? Porque uno de los temas que yo digo ahí en ese libro es que las alcaldías no han asumido el rol y las competencias y las atribuciones que la ley 6317 le da. En esa ley 6317, Diurca, cerca de 75 de los 360 artículos y en los 32 reglamentos, dice muy claramente, para evitar conflicto de competencias con las alcaldías, el Intran y los ayuntamientos en su área de jurisdicción. El Intran y los ayuntamientos en su área de jurisdicción. ¿Qué significa eso? Que no quisimos nunca provocar conflictos de competencia, y las alcaldías saben cuál es su rol desde el punto de vista de las del mantenimiento de las aceras, del mantenimiento de las vías, de la calzada, de la instalación, construcción y mantenimiento de semáforo. Eso es a la alcaldía que le toca. De la señalización horizontal y vertical de las vías es a la alcaldía que le toca. La rotulación de las vías es a la alcaldía, para que incluso a través de la plataforma georreferenciada nosotros podamos llegar más rápido al destino, porque si las vías están rotuladas a partir de las empresas y negocios, se puede llegar más fácil. Pero también el ayuntamiento tiene, hay facultad para hacer estudio de reordenamiento vial, de cambio de sentido, de pares viales, las prohibiciones también a través de una ordenanza de la sala capitular. Es decir, son muchas las competencias que la alcaldía no ha asumido y que nosotros, en caso de ser, vuelvo y repito, electo por el partido y luego hacia afuera, estaríamos asumiendo, porque aquí a mí sí me van, en caso de ser electo, a exigir, ¿verdad?, y a reclamar respuestas sobre un tema tan, tan complejo como es la movilidad, el tránsito y la seguridad vial y el transporte. Luego siguen los demás temas, como son los espacios públicos, ¿verdad?, el uso del espacio público y otros temas de más de 100, casi 200 atribuciones que tiene la alcaldía.
4: Sí, Tobías, definitivamente que esta obra es un gran aporte que tú haces a la sociedad en sentido general, ¿verdad? Pero sobre todo también a los actores de primera línea, de los que tienen que ver con la aplicación de esta ley, que se ha dicho muchas veces que es tan amplia, tan completa, que más que una simple ley es como un código, porque incluso tiene todos los reglamentos que se necesitan. Una de las debilidades que tienen nuestras leyes es que se manda, se ordena a que se hagan los reglamentos, y los reglamentos nunca se ponen en ejecución, o nunca se elaboran. Esto está todo aquí. ¿Qué ha faltado? Bueno, ya tú has hablado de la parte que tiene que ver con las responsabilidades de los ayuntamientos, ¿verdad? Que no la han asumido a un 100%. Esa es ya una debilidad en la aplicación de esta ley. Yo veo otra debilidad en la aplicación de esta ley, el tema de las multas, que no se ha podido ejecutar como dice la ley, el tema de las escalas de las multas. Y pudieran haber muchas otras debilidades que tú conoces mejor que yo. ¿Qué es lo que ha pasado, aparte de lo del ayuntamiento, que ya sabemos, con, por ejemplo, el tema de las multas, que no se ha podido aplicar? ¿Y cuáles otras cosas tú entiendes que son muy neurálgicas, muy, muy importantes, y que aún no hemos podido avanzar en ello?
0: Bien, excelente pregunta. Miren, yo creo que ha faltado voluntad política, primero, para asumir el tema con responsabilidad, priorizar el tema. Recursos presupuestarios ha faltado. El Intran creo que no llega a 3,000 millones de pesos y es una institución que debería tener más recursos, porque muy bonita, ¿verdad?, la ley, 360 artículos, 32 reglamentos, pero para todo eso se necesita dinero, recursos. La DGC necesita alcoholímetros, radares, radio de comunicación, camionetas. Pero también el Intran necesita para campañas de educación vial. Los ayuntamientos que han estado reclamando recursos de esta ley que no se le puso. Y yo creo que de las cosas importantes, aparte de hacer cumplir el 80% de ellas que no se ha cumplido, yo creo que evaluándola así de manera rápida, cuando estuvimos durante mucho tiempo escribiendo el libro, alrededor del 80% no se ha cumplido. Políticas importantes que van a cambiar la cultura y que van a hacer un antes y un después y que pudieran provocar una nueva cultura ciudadana. Bueno, insertar la educación vial en las escuelas como asignatura, eso está en 3 artículos de la ley. Eso es una de las cosas que cuando yo lo vea, yo estaría, Julieta, muy tranquilo de que vamos a tener en el futuro nuevos peatones, nuevos pasajeros, nuevos conductores de 0 a 5 años en el nivel inicial, de 1 a 6 en el nivel primario y de 1 a 6 en el secundario. Incluso la ley va más allá, va a nivel universitario y en las empresas, porque tú sabes que un 40% de los accidentes de tránsito, y se convierte en un accidente laboral, se dan de la casa al trabajo durante la jornada de labor y de retorno al trabajo, y eso tiene que asumirlo Idopril, ¿verdad? Las empresas tienen que reducir las horas hombre, lo que le llaman las horas hombre de productividad, y la discapacidad en el trabajo. Pero también el régimen sancionador, que muy bien tú hablabas. Nosotros tenemos una ley nueva, pero con sanciones viejas. Mientras eso siga ocurriendo, por un costo político, nosotros no vamos a ver un cambio de conducta en las inconductas y en las violaciones. ¿Por qué? Porque el dominicano entenderá que violar o no violar la ley da lo mismo, porque no ha entrado el régimen sancionador. Entonces, ¿para qué sirve una ley nueva si las sanciones que están ahí, que son más drásticas, habla de salarios mínimos, habla de agravantes, cambia lo que siempre se ha tenido, de que un accidente generalmente se cataloga a nivel internacional como un homicidio culposo, un homicidio involuntario, porque nadie sale, ¿verdad?, a afectar a otro con vehículos, pero el accidente se da, pero hay varias agravantes, como son la luz roja, competencia de carros, de vehículos en las vías públicas, el uso del alcohol y las sustancias controladas, la imprudencia, creo que la inspección técnica vehicular y la licencia de conducir. Cuando tú matas una persona y tienes esas condiciones, la víctima o la defensa o el Ministerio Público puede pedir la sanción mayor. Eso es un agravante. Otro de los aspectos que yo creo... Todas están ahí. Hay 96 artículos, Héctor, que la ley establece, pero que no se están aplicando las sanciones. Las sanciones que tenemos, Héctor, son de la ley 12-07, que fue una ley del ex senador y ex procurador Domínguez Brito, que actualizó las multas de tránsito, que eran de 3 pesos, 5 pesos, 10 pesos, 15 hasta 25 pesos, y las llevó a una quinta parte y a una tercera parte del salario mínimo. Esta ley establece, Héctor, las sanciones las clasifica en 3, leves, de 1 a 3 salarios mínimos. ¿Tú sabes qué son esos? De 10.000 a 30.000. Graves, de 1 a 5. ¿Qué significa eso? De 10.000 a 50.000. Y muy graves, de 10.000 a 70.000. No sé si me entiende, pero eso no se está aplicando.
5: Tobías, agradecerte este libro, ¿verdad? Porque yo sé que será de mucha utilidad, y más nosotros que permanentemente tratamos el tema del tránsito. Es una buena consulta, un buen aporte. Me llama la atención que el libro tiene el color.
3: La elección de colores, ¿le gustó?
5: El color verde.
0: No tiene que ver nada
5: con un amarillito, pero adentro dice Rafael Tobía Crespo con una foto tuya.
6: Y bueno, es un libro.
5: Yo digo que nada en la vida es así, al azar. Siempre hay algo que es, toda cosa tiene su origen, y yo lo uno con informaciones que yo manejo, de que Tobías Crespo va a aspirar a alcalde. Incluso alguien me dijo que el principal eje de campaña de Tobías como candidato a alcalde será el tema del tránsito. De que él resolverá el tema del tránsito en el Distrito Nacional. Yo estoy revelando lo que yo tengo como información. Quisiera que tú mismo me confirme, y al país.
3: Y a Rafael Paz.
5: Yo le estoy preguntando a Tobías si aspirará a alcalde por el Distrito Nacional. Si este libro forma parte de una campaña estratégica, sutil, educativa, con relación al tránsito, y nada, responde usted.
0: No, mira, ese libro surgió. Ese libro surgió, no tiene que ver nada con lo que pueda ocurrir y lo que va a ocurrir. Yo dije que sí tenemos la aspiración y que estamos trabajando para eso. Lo hablé claro, y es una primicia aquí, ¿verdad? Si no lo habíamos dado. Lo segundo es que este libro no surgió de eso. Ese libro es el producto de muchos años de trabajo. Producto de que una vez Gedeón Santos, que ustedes lo conocen, gran amigo, ¿verdad? Tuvimos en el PLD. Un diplomado en ciencias políticas que estábamos tomando en el Instituto Juan Bosch de Formación Política y la UAS. Vio mi trayectoria y me dijo: Tobías, pero a ti lo único que te falta es escribir un libro para dejar un legado. Eso fue en el 2004, hace 22 años. Precisamente ese mismo año me designan a mí director general de tránsito. Entonces yo no sabía de qué iba a escribir el libro, y ese libro es producto de dejar un legado al país. Ahora, que haya coincidido en un momento o un timing posiblemente, pero no tiene que ver con aspiraciones, con proyectos de aspiraciones, porque realmente las cosas que yo hago, las hago de corazón, de cariño. Es un aporte que creo que le estoy dejando al país con ese libro, y ahí está todo lo que se necesita saber. Ahora, que usted lo interprete así y otro, yo no puedo evitar las interpretaciones. Pero sí, en caso de que eso se dé, Joselito, nosotros vamos a asumir ese tema con verdadera... Mira, te puedo decir que cuando yo llegué a tránsito, yo encontré un desorden allá. Y dejamos un antes y un después. Diurca nos conoció todo, que hicimos muchos programas, y contigo también. Y se puede, yo creo que se puede transformar la realidad. Si hay disposición ahora. Tú tienes que tener la determinación, ¿verdad? Y la capacidad para hacer las transformaciones. Pero aparte de eso, yo creo en un distrito nacional de innovación, un distrito nacional inteligente. Y por eso también nuestra propuesta lleva, Joselito, en caso de ser electo, el uso de la tecnología para lograr convertir al distrito nacional en una ciudad inteligente.
5: Yo le voy a decir al amigo mío, yo le voy a decir al amigo mío que el libro, sí, el próximo libro, sí, de campaña, con lo que yo de revela, que
6: algo de morado,
5: yo lo voy a traer aquí,
0: no,
5: lo voy a
0: revelar. Lo, de verde, ayuda, ¿eh? Lo del verde es porque estaba hablando que Fausto Monte de Oca lo conoce, con mi hermano Ángel, que es publicista y experto en propaganda y en marca, en código.
6: El rubio Crespo,
0: Ángel Crespo. Y no, el verde es autorización, es decir, pase. El rojo es que pare y el amarillo es precaución. Y por un tema de esa interpretación y codificación está el verde.
5: Entonces aquí tenemos dos colores.
6: Entonces, a partir de dos colores.
0: No, porque tiene que ver con el tema del tránsito. Es decir, el libro es una autorización a una nueva cultura ciudadana. Es un paso.
2: Ellos, como quiera, van a empujar una unión.
5: Bien, entonces tú veías, hace poco se dio un altercado.
0: Eso no tiene estatuto.
5: Hace tiempo se dio un altercado acá en la mesa y sería importante que ahora, sosegado. Yo te quiero hacer la siguiente pregunta porque yo puse atención a lo que tú estabas diciendo y realmente el escenario que tú estabas describiendo en democracia es altamente preocupante y yo creo que el país merece que esto se aborde de una manera sosegada. Yo entendí, si no fue así me corrige, que ustedes los legisladores estuvieron de acuerdo en una cantidad de artículos en el Código Penal, ¿verdad? Y que hasta ahí ustedes estaban de acuerdo con ese grupo de artículos, pero que luego se da una reunión a puerta cerrada, en la cual usted no participó, o algunos legisladores no participaron, y que luego, con una mayoría mecánica, aparece un grupo de artículos que no formó parte de la discusión con la cual ustedes se identificaron y que entonces frente a esa realidad el código pasó. ¿Fue así que yo lo interpreté o no fue así?
0: No, fue así, pero con una diferencia de que te dije, de que la Fuerza del Pueblo como partido y también el PLD votamos por el código porque había una línea política de que el país tenga código. Okay. Creo que inicié por ahí, ¿verdad, Julieta? De que, la dirección política del partido, los diputados de la Fuerza del Pueblo de manera mayoritaria, votamos todo, pero también del PLD y del PRM. Ahora, habían elementos de que de un día para otro no todos sabíamos de tanto texto, de tantas discusiones, de 16 horas hasta las 3 de la madrugada, y aunque la gente no entienda, cualquier cosa puede pasar. Hay que estar ahí en el Congreso. No sé si ustedes han estado ahí en momentos críticos, ¿verdad? Donde la inobservancia puede pasar y eso no es que nosotros no leemos, eso no es que nosotros no estemos atendiendo a nuestros cartones, eso no es que nosotros seamos irresponsables de decir una cosa y luego hacer otra. Yo expliqué la realidad desde la perspectiva nuestra y eso fue lo que ocurrió desde mi perspectiva y estuve en todo el proceso. Es decir, yo no me fui ese día, yo salí a las 3 y después supe que media hora después pasaron los dos préstamos. No sé si me entiendes. Sí. Yo estoy explicando lo que ocurrió durante una semana, pero este código tiene más de 20 años, señores, discutiéndose. Por eso yo soy de lo que digo, que cuando las cosas se hacen deprisa, se hacen rápido, se cometen errores. No sé si me entiendes. Sí. Hay cosas que, aunque no, yo soy de lo que digo, que nosotros debemos, en lo que estamos de acuerdo, aprobarlo. Y lo que no estamos de acuerdo, dejarlo a un lado para ver si más adelante hay un proceso de consulta, de acuerdo, de un punto de equilibrio, porque entonces dejamos de aplicar un código que puede ser bueno para atacar la criminalidad, los delitos, ¿verdad? Que las tipificaciones que no están ahí, y entonces otros temas nos desvían la atención, ¿verdad, Héctor? De lo más importante. A veces nosotros nos enfocamos, nuestro amigo Fausto Monte de Oca, en los muchos triviales. Y nos desenfocamos de los pocos vitales. Entonces yo creo que lo poco vital es que haya código y eso lo está esperando el país, sí. El Ministerio Público, la justicia y todo el mundo.
5: Todavía, ya pasando al plano político, en estos días el secretario general del PLD, el señor Johnny Pujols, dio unas declaraciones de distensión con relación a la Fuerza del Pueblo, ¿verdad? Que no había sido así antes. Él dice que ambos partidos, en caso de que haya una segunda vuelta, podrían apoyarse sin dificultad. ¿Qué opina la Fuerza del Pueblo con relación a esa propuesta o declaración del señor Pujols?
0: Bueno, desde el punto de vista nuestro, eso es lo que manda el libro. Si en una segunda vuelta hay dos partidos de oposición que salen en posición de ganar, pues uno apoya a otro. Eso debe ser, porque yo soy de los que entiendo que la Fuerza del Pueblo debe fortalecerse, por su lado el PLD debe fortalecerse, y no permitir la división de la oposición, porque uno de los principios principales por los que un gobierno se queda es por dividir y fragmentar a la oposición. En ese sentido, yo soy de los que creo que un dirigente de la oposición, no importa cómo se llame ni el nivel que tenga dentro del partido, que ataque a otro dirigente de la oposición, está trabajando para el gobierno y para que el PRM se quede. Eso es mi posición. Entonces yo creo que los tiempos de alianza llegan sola, no hay que forzarlo, porque es la misma ley de partidos políticos y la ley electoral que tiene plazos administrativos, tiene plazos legales, y los partidos saben cuándo son esos plazos, y los partidos tienen la suficiente inteligencia también para analizar y tomar un pulso de cómo está la situación del pueblo dominicano, qué es lo que quiere el pueblo dominicano, que es salir del PRM, que está harto del PRM, y en ese sentido yo creo que esa idea principal es la que debe primar en los opositores, fortalecerse y en hacer cuando llegue el tiempo, si así se establecen, hacer las alianzas correspondientes, que de manera definitiva, para ganarle a un gobierno en el poder, y más este gobierno que demostró en el 24 que no tenía escrúpulos, es a través de un proyecto de construcción de mayorías. Y en eso yo creo que Leonel Fernández está encabezando a través de la Fuerza del Pueblo, que es el principal partido de oposición.
3: Tobías, me gustaría aprovechar tu presencia acá y tu experiencia en este largo periodo que has sido congresista, para que le explicaras al país, palabras más, palabras menos, la técnica legislativa, desde que un proyecto se deposita, una vez se empieza a discutirse, el trabajo de la comisión, una vez a partir de ahí llega a las votaciones, a las primeras o siguientes lecturas, cómo ese filtro ocurre, y por ahí la gente puede hacerse una idea también, probablemente, en dónde falla en algunos casos esa técnica legislativa, ese proceso de producir, de generar ese producto final que es una ley.
0: Sí, más que la técnica relativa, que está en lo que tú estás preguntando, es parte importante porque es la que permite la redacción del texto de manera taxativa para que quede claro y dé poco espacio a la interpretación, además para que se lleve de toda la armonización de los textos. Eso es por un lado. Está el manual de procedimiento administrativo, el procedimiento legislativo, y está también el reglamento. El reglamento viene siendo como nuestra constitución para los diputados, es decir, está la constitución y el reglamento, luego está el manual de procedimiento, luego el manual de técnica legislativa. Esos son los cuatro documentos sobre los cuales nosotros los legisladores pues basamos en la producción de ley. Una vez un legislador somete un proyecto de ley, lo remite al presidente a través de Secretaría General Legislativa, que hay dos secretarías, una administrativa y legislativa, luego la comisión coordinadora, que es el presidente de la Cámara con los voceros, decide ponerlo en la agenda. Cuando va en la agenda, generalmente lo que procede es mandarlo a la comisión permanente, que hay 58 comisiones permanentes, generalmente están remitidas a los diferentes ministerios, sí, y temas importantes. En esa comisión permanente hay 15 legisladores que tienen un plazo normal de un mes para analizarlo, discutirlo, llamar a los sectores y rendir un informe. Si en ese plazo de un mes no le da tiempo para rendir un informe, pues solicita una extensión de plazo, que es lo que generalmente se da desde el punto de vista de la gestión de ese proyecto de ley, y luego ya cuando concluye que ya está todo determinado, pues se presenta un informe al hemiciclo. El hemiciclo, por la misma vía que bajó, por la misma vía sube a la comisión coordinadora, se pone en agenda, pero el hemiciclo es soberano. Tenemos unos asesores, allá le llamamos ofitrel, que hacen los informes, asesores legislativos, ¿verdad? Abogado de mucha experiencia, en el Senado se llama Deterel, y uno toma en consideración esos informes para el enriquecimiento y ver si el proyecto es constitucional o inconstitucional, si ya existe, si hay sobre legislación. Pero una vez que ya está en el hemiciclo es soberano. Puede hacerle cambios, modificar, puede volver de nuevo a la comisión y decidir sobre él. Si hay modificaciones hay que presentar en hemiciclo por escrito, el artículo tal en específico, y ya una vez aprobado con la mayoría, pues en dos, si es un proyecto de ley, porque las resoluciones son en única lectura, en dos lecturas pueden ser consecutivas si se declara emergencia o separadas 24 horas de espacio, se aprueban y luego va a la otra cámara. La otra cámara tiene el mismo proceso que tiene la Cámara de Diputados, el Senado, porque es bicameral, y por eso que ustedes ven que muchas de las leyes duran mucho tiempo, perimen por el proceso que se da de filtro entre una cámara y otra, y también los sectores, que cada uno de esos proyectos de leyes entran todos los sectores, los intereses, y es lógico, normal, porque cada quien entiende que una ley puede afectarlo o puede beneficiarlo.
3: Excelente explicación. Gracias de verdad, Oli.
5: Sí, Tobías, nada, bienvenido al Gobierno de la Mañana.
0: Gracias.
5: Y me saluda a tu hermano, que es un amigo que quiero mucho, Manuel Crespo.
0: Gracias.
5: Sí, Tobías, la ley 7425, el Código Penal, luego de su aprobación, primero, ¿cuántos grupos de los que hoy hacen reclamo participaron en las vistas públicas? ¿Y en qué tiempo comenzaron los reclamos de cambios que hoy estamos viendo con mayor vehemencia?
0: Bueno, en los reclamos de cambios nosotros lo hemos visto en los últimos meses, ¿verdad? Casi al final, cuando entra en vigencia, y la ley tenía un vacatio legis de un año. Generalmente los dominicanos dejamos todo para último, ¿verdad? Porque todo esto debió iniciarse al inicio de cuando se promulgó, porque el presidente lo promulgó.
3: Aunque usted conoció que el 12 de octubre del año pasado un grupo de abogados sentó llevó al Tribunal Constitucional,
5: pero no lo hizo.
3: Señalando 50. No, pero no se hizo en secreto tampoco. Señalando que había 50 artículos.
0: Sí, lo recuerdo. Okay. Pero nosotros somos. Hay una separación de poderes. Claro. El Tribunal Constitucional está para eso. Es decir, para eso se le paga al Tribunal Constitucional, uh-huh, para que en última instancia determine si lo que nosotros hacemos está consono con la Constitución, dentro de la Constitución, y que no haya violación. Ese es su derecho, y todo ciudadano con un interés legítimamente protegido pues puede ir al tribunal y que entienda que artículos que están ahí pues son inconstitucionales.
4: Entonces, perdón, entonces, porque hay un desorden de ahí.
5: Sí, pero déjenlo que les...
4: No, porque es un desorden en eso mismo, porque José Luis hizo una observación importante, entonces con tu respuesta surge una interrogante que pudiera quedarse nebulosa. Ese recurso que depositó ese grupo de juristas en el Constitucional, ¿no es vinculante al Congreso?
0: Cuando se decide, sí.
5: Después que el
0: Tribunal Constitucional lo falla.
3: Eso no evita que si ellos se interesan puedan conocer.
5: Hubo vistas públicas previas sobre todo el articulado.
0: Una vez que el Tribunal Constitucional falla, es vinculante, sí, no solamente para nosotros,
5: para todos,
0: sino para todos los poderes públicos.
4: Yo digo en el momento en que lo depositaron.
0: Miren, allá nosotros, desde que se estableció el Tribunal Constitucional, hayan habido más de 75, 90 y pico de sentencias, sí, del TC que mandan, eliminan artículos, modificaciones, eso es la norma, eso es normal.
5: Y eso es lo lógico
0: y es lo que debe proceder.
3: Es el rol del control.
0: Ser un control. Incluso hay aspectos que tienen control previo, como los tratados constitucionales, que tiene que el tribunal, tanto avalarlo, el Senado como en la Cámara, avalarlo. Los tratados, como son parte del bloque de constitucional, tiene que ir previo. Los demás no, pero cualquiera puede ir. Entonces, en ese sentido, lo que vi ayer en las discusiones fue que se estaban aprobando las 18 modificaciones sometidas por el Poder Ejecutivo y que se creó una subcomisión más pequeña de la comisión bicameral para recoger todas las propuestas que entiendo que deberían andar por cerca de 50 para entonces analizarlas y ver cuáles de esas, porque todavía hasta la tarde de la noche, hasta el último estaban entregando propuestas. Entonces, eso fue lo que quedó anoche. Hoy estábamos convocados para la 1:00 p.m. Me dice mi asistente.
3: 50 propuestas no llegó a los 50 artículos. 18 no, no. Eran los artículos.
0: Exacto.
3: Las propuestas son distintas.
0: De instituciones.
3: Ah, okay. Sí.
0: Hoy estábamos convocados para la 1:00. Cuando venía hacia acá, mi asistente me dijo que se movió para las 3:00. Es decir, que hoy determinaremos. Escuché al presidente de la Cámara que se había consensuado todo y que lo que yo estaba explicando era lo mismo. Es decir, que hay una subcomisión analizando esas propuestas recibidas. Eso es lo último actualizado que tengo, sí. Porque desde temprano estoy en varios medios hablando sobre el libro y no me he actualizado de lo que ha ocurrido. Sí, claro. Todos.
3: Estamos listos para todos.
0: Y todavía no me he actualizado de qué ha pasado con la comisión, con la subcomisión,
3: claro,
0: que está analizando las propuestas recibidas, que no solamente fueron el día de ayer, fue desde la semana pasada que el presidente de la Cámara hizo una rueda de prensa y estableció la apertura.
3: Diputado Tobías Crespo, primero que nada, gracias. El equipo completo se va de aquí con un aporte a la bibliografía legislativa y bibliografía en general política dominicana. Me alegra mucho, y yo sé que para el enriquecimiento del debate político, que una persona con la experiencia suya aspire a ir a lo municipal. Yo creo que hay que seguir fortaleciendo lo municipal. Me alegra enormemente que usted tenga esas ambiciones. Ojalá su espacio político que usted ha construido en su partido lo tome en cuenta. Gracias de verdad, Tobías.
5: Otro libro viene.
0: Gracias a ustedes y de verdad que tengo un buen equipo aquí de campaña de comunicación en caso de que
3: se puede quejar. Estuvo cero.
5: Que hay un libro de campaña ya que ya me mandaron la foto. ¿Cómo resolver el tránsito en el
3: tránsito? ¿Cómo tú de robo?
5: Y tú no lo quieres decir.
3: Mira, tú de robo. Tú tienes dos compañeros de partido.
0: Sí.
3: Dos con pueblanos.
0: Sí.
3: Una amiga de cuando.
0: Del alma.
3: De cuando Cookie y Roquetán.
0: Del alma.
3: ¿Verdad? Sí. Te veo que es pana tuyo, el ingeniero.
4: El único que usted tiene que
3: hacer. Y un vocero de otro partido.
0: Ese yo me lo traigo. Con ese no hay problema. Ese lo traigo yo.
4: Arreglando su cama.
0: Sí. Él está arreglando el camino. Pero quiero escuchar a esto.
3: Allanando el camino.
5: Pero tú no tienes que hablar.
0: Espérate. Roselito. Pero ella está correcto. Está correcto, Roselito. Yo quiero escuchar a esto porque una vez estaba pidiendo 500,000 para la reelección, entonces quiero ver con la alcaldía qué él nos recomienda.
3: Eso está también en los estatutos.
0: Está en los estatutos.
3: Llévatelo, Francis. 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

0: Estamos de regreso después de esta interesantísima entrevista con un diputado productivo, con historial y con elementos interesantes, además de sus propias aspiraciones dentro de su partido, el diputado Tobías Crespo. Vámonos de inmediato, de un azuano a otro, con la participación de nuestro compañero Francisco Limatos y su comentario. Adelante.
1: Sí, buenos días al país, buenos días República Dominicana. Señores, nosotros a veces tenemos complejo de guacanagarí, de sentirnos menos, de apostar en contra de los avances que vamos teniendo como país. Y el pesimismo es parte de la cultura moderna. Hablamos de la revolución de las expectativas crecientes, es decir, de cuando queremos algo mejor que lo que tenemos, pero lo que tenemos mejor que lo que teníamos. Y yo creo que el país ha ido avanzando en todos los sentidos. Mucha gente tiene razones para querer que las cosas cambien, querer que avancemos. Cuando vemos las estadísticas del tráfico, la cantidad de personas que pierden la vida en accidentes de tránsito, la cantidad de víctimas, de lesionados, sobre todo la mayoría son jóvenes, los que terminan mutilados por el tema de la irresponsabilidad de la conducción de las motocicletas. Todos estos problemas que adolecemos y que tenemos que afrontar como sociedad se suman al hecho de que muchos de nosotros no promovemos, aunque vivimos aquí y vivimos bien, la idea de que irnos para otro lugar es mejor. Esto ha tenido su impacto. Los dominicanos, prácticamente una cuarta parte de nuestra población vive fuera de República Dominicana. Según datos que el INDES publica, cerca de 3 millones de dominicanos, y hablamos de unos datos que probablemente están registrados, es decir, unas estadísticas que no contempla a todos los dominicanos que viven en el exterior, hablamos de los dominicanos que viven de manera regular. En Estados Unidos más de 2 millones de dominicanos viven en los Estados Unidos, y eso ha significado para nuestro país crecimiento, desarrollo, intercambio productivo, intercambio positivo, pero para esa gente también la República Dominicana sigue siendo su casa. Esa gente sigue estando en contacto con nuestro país, sigue viendo esta media isla, esta parte de la isla de Santo Domingo como su casa, y lo es. Si tienen que salir para algún lado, por alguna situación en ese país, para donde vendrán, será para República Dominicana. Como estamos viendo muchos dominicanos venir de Venezuela, después de la tragedia, tenemos que seguir viendo que tenemos que cuidar esto por nosotros y por los nuestros que están fuera y que toman en cuenta su familia, que toman en cuenta la República Dominicana como destino de inversión y también como parte suya, porque esa gente son dueños, igual que nosotros, de la República Dominicana. Vamos a apostar y vamos a cuidar el país, vamos a cuidar de los espacios públicos, vamos a cuidar de el medio ambiente de la República Dominicana, cuidar las calles. A mí me avergüenza a veces cuando voy viajando al interior y me encuentro con las botellas de plástico, con la cantidad de basura que nosotros tiramos en las calles, en las vías públicas, pensando que otro lo va a recoger. Y se trata de desperdicio, de basuras, que pudiéramos llevarle bien en el vehículo y desecharle en algún lugar donde pudieran ser recogidas. ¿Y por qué no lo hacemos? Porque todos nos contribuimos a que nuestras vías, sobre todo las vías interurbanas, se vean más limpias, más adecuadas, y a que no contribuyamos nosotros a ser de los que estamos afectando el medio ambiente, destruyendo el espacio donde vamos a vivir nosotros y nuestros hijos. Vamos a cuidar un poco de esto. La segunda parte de mi comentario, yo quiero dedicarla a lo que dijo el presidente de la Cámara de Diputados, con lo que me identifiqué cuando hablé con ustedes en mi primera intervención en este gobierno de la mañana. Yo decía que todos somos responsables, y qué bueno que Tobías coincidió conmigo en lo que dijo en su respuesta, porque Tobías Crespo no es del Partido Revolucionario Moderno, no es del partido al que pertenece Alfredo Pacheco, quien preside la Cámara de Diputados de la República Dominicana, y que dijo con sobrada razón que esperamos el último momento para hacer reclamos que pudimos hacer desde el principio. Supongamos que no lo hubiéramos hecho desde las vistas públicas. Yo mismo pude haber ido y hacer los reclamos, porque tengo reclamos con respecto al tema de la libertad de expresión, pero no estuve. Se discutió el tema. Hace precisamente décadas que se viene discutiendo el tema de esa ley 7425, la ley que va a sustituir el código penal que tenemos de 1884, que tiene 413 artículos, por uno de 393 artículos nuevo, que contempla 70 nuevos tipos penales que no lo contemplaba el código anterior, y esperamos precisamente el último momento. Estábamos revisándolo poco a poco, había voces, incluyendo el grupo de abogados que José Luis hizo referencia, que sí depositó ante el Tribunal Constitucional un recurso, y qué normal que se depositen. Y ellos utilizaron estos distinguidos letrados, depositaron ese recurso porque son conocedores y son también usuarios del tema de la normativa penal, y lo hicieron con responsabilidad, pero definitivamente no tuvieron la difusión que tienen, que tiene un medio como este.

0: ya viene, entonces necesitamos buscar la contención y definitivamente revisar los puntos más controversiales. Definitivamente el Congreso ha hecho su parte, el Poder Ejecutivo también. La promulgación del código fue correcta. Señores, nosotros necesitamos una nueva normativa que recoja elementos que han estado afectando la sociedad, afectando la mujer, afectando la juventud, afectando la seguridad pública. Tenemos tiempo para revisarlo y aprobar la nueva ley. Siempre el Congreso va a estar ahí. Cualquier elemento que no esté acorde, pues, se discute, se somete y se cambia. Ah, que fueron 50 propuestas, aparte de los 18 artículos que se sometieron. Bueno, las demás las seguimos analizando y discutiendo. Para eso tenemos un Congreso. Y este es un Congreso democrático. Que podemos hacerle 50.000 críticas. Ahí hay mucha gente profesional con alta preparación. Hay otros que no tienen, pero naturalmente, el Congreso es un reflejo de la sociedad. Los que están ahí son dominicanos, igual que usted y que yo, y tienen deficiencia y fortaleza. A veces decimos, bueno, fulanito, pero usted algún sector representa, y a ese sector que representa, que lo hizo estar ahí, usted lo va a defender y va a defender los intereses de ese sector. Entonces, los partidos definitivamente recurren a quienes, tienen mayor liderazgo en sus comunidades. Muchas veces gente que tiene mayor recursos, ¿verdad? Que hay muchos riferos, muchos transportistas, mucho la gente que tiene medios y que tiene capacidades para hacer política y granjearse una mayoría. Pero también yo conozco académicos, gente, profesores universitarios que están ahí y abogados del estirpe y la formación de Pedro Catrén, entre otros, que son profesionales del derecho con muchísima preparación. Pero la sociedad es la que tiene que poner el parámetro de los límites con los que necesitamos vivir. ¿Qué necesitamos en República Dominicana? Mejores niveles de convivencia que nos permitan disminuir la conflictividad que tiene esta sociedad. Cuando vemos la cantidad de homicidios, la mayoría de los homicidios no lo produce la delincuencia, lo produce las relaciones conflictivas que tenemos nosotros como sociedad. Cuando buscamos el tema de la muerte por tránsito, es que no respetamos la ley, seguimos haciendo carrera de tráfico. ¿El responsable es el ciudadano? No, no, los responsables son las autoridades. Si usted es director de tránsito y transporte, usted tiene que ir diseñando política y trabajar para ayudar a solucionar eso. Pero también la sociedad tiene que hacer su parte. Los padres, los ciudadanos. Pero se requiere de sanción. Un elemento que yo he cuestionado por décadas que tengo haciendo radio, esta vez en una de las emisoras o en la emisora que más llega a todos los dominicanos, los que viven aquí y fuera de aquí, es el tema de que nosotros tenemos cerca de 1 millón de motocicletas que no tienen documentos, ni siquiera papeles. Y ahora para más, algunas de ellas tampoco lo tienen los conductores, porque muchos de ellos son extranjeros ilegales. Entonces son temas que nosotros tenemos que poner en la agenda y que tenemos que buscarle una solución definitiva. Y este es el momento para ello. Entonces no puede haber excusa para que ande por ahí una motocicleta sin seguro ni placa. Y después, cuando usted tiene una colisión con una motocicleta de ese tipo, siempre la multa viene para el chofer del vehículo que tiene documento y él que tiene que cargar con las responsabilidades. Son parte de las cosas que tenemos que afrontar en nuestro país. José Luis.
1: Vamos a dar por concluida nuestra labor en este día de hoy. El mañana viernes venimos con la misma fe y con la misma energía a hacernos cargo de esta cabina en el gobierno de la mañana. Usted va a seguir con la programación de esta Z101 y a continuación la receta médica de la Z101.

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11: Son las 11:02. Buenos días, gracias una vez más a cada uno de nuestros oyentes por la fiel sintonía con la Z 101. Los saludos a la gerencia, a don Bienvenido Rodríguez Durán, don Bienvenido Rodríguez León, que ponen siempre a disposición del pueblo dominicano esta estación con los objetivos de informar, orientar y educar al pueblo dominicano. Todos ustedes que día tras día se dan cita con nosotros a través de los 101.3 de la Z y todas sus frecuencias compartidas. Canal 110 de Claro, 79 de Win y las diversas plataformas digitales de la Z 101. Jueves 16 de julio, año 2026. Jueves de salud mental en la receta médica de la Z. Los buenos días al doctor Vicente Vargas Lemonier.
12: Muy buenos días, Roberto Díaz. Buenos días a la audiencia, la amplia audiencia de esta emisora, la Z, de aquí y de allá. Hoy es 16 de julio. Ayer cumplió año mi hijo Vicente y mañana mi hermana Diana. O sea que yo estoy entre el 16, estoy entre mi hijo y mi hermana. Así que los felicito a ambos. Hoy tenemos un tema muy interesante. Vamos a hablar hoy de un tema que a mí me fascina, es la motivación. Y yo pienso como que mucha gente, sobre todo yo veo que mucha gente no entiende la importancia de la motivación y cómo la motivación viene del latín motivare, que quiere decir mover. La gente se mueve, quiere decir, la gente hace cosas por la motivación, y sobre eso hay autores que han hablado muchísimo. Maslow habló muchísimo cuando habló de las escalas de Maslow. Todo eso es importante, y es importante en la vida de pareja, para los estudiantes, y sobre todo en las organizaciones. Para hoy y para ese tema tenemos una persona que sabe mucho de eso. ¿Tú sabes a quién es que está de moda, Roberto?
13: Claro.
12: Nada más y nada menos que a Liselot Baiges.
13: Así es.
12: Especialista en PNL, y qué bueno abordar ese tema desde la PNL. Bienvenida, Liselot.
14: Buenos días, a la verdad que ustedes me motivan siempre a venir aquí al programa.
12: Qué bueno.
14: Y hay que ustedes saber que la motivación, ese es el motor, lo que motoriza a la acción.
12: Así es.
14: Y vamos a hablar de muchas cosas, porque la motivación, doctor, usted sabe que no es generalizable. Eso es lo primero. No todo el mundo se motiva de la misma manera. Entonces, vamos a tratar este tema desde muchos puntos de vista, tal y cual usted sugirió. Desde el punto de vista de la comunicación a la pareja, en la vida laboral y en la vida social, ¿por qué no? Así es que gracias por la invitación nuevamente, y para mí estar en mi casa, estar con ustedes también acompañada, de verdad que sí.
12: Así que bienvenida a esta cabina, se llena de luz por la sabiduría y los conocimientos y la belleza que reúnen a nuestra invitada en el día de hoy. Vamos a hablar de motivación. ¿Por dónde comenzamos, Liselot?
14: Bueno, podemos comenzar por eso mismo, que hay diferentes tipos de motivación. Hay una motivación,
12: el conocimiento y la belleza que reúnen a nuestra invitada en el día de hoy. Vamos a hablar de motivación. ¿Por dónde comenzamos, Liselot?
14: Bueno, podemos comenzar por eso mismo, que hay diferentes tipos de motivación. Hay una motivación de la gente que busca alcanzar cosas, es buscando el objetivo. Esa motivación generalmente no la tiene todo el mundo. Hay mucha gente, hay otra, me refiero de que no todo el mundo entra a un sitio porque quiere hacer algo, sino por necesidad. Vamos a echar un paso atrás. La principal causa, la principal razón de una persona motivarse, vamos a hablar que es la necesidad. La necesidad, según Maslow, es la necesidad. Y yo pienso que sí. Lo que pasa es que mucha gente cree que la necesidad es exclusivamente económica. No necesariamente. Hay necesidades emocionales de tú estar en una pareja por muchas razones, inconforme, pero te quedas ahí, porque hay una necesidad de validación, de subsistencia. Hay muchas cosas que motivan a una persona a permanecer en un estado que realmente no les conviene, pero se quedan ahí. Entonces, la motivación... También yo quiero hablar en este programa, y quiero que hagamos mucho hincapié de que mucha gente piensa, mucha juventud se encuentra desmotivada porque no ha encontrado su pasión. Entonces, la pasión empieza con la motivación. Pero mucha gente piensa que la pasión, en el camino a la motivación para buscar su pasión, no van a encontrar ningún tipo de obstáculos. Entonces, hay un mito de pensar que si se presenta un obstáculo en el camino de mi objetivo, es porque no era mi pasión. Es porque no, eso no, de verdad tengo que buscar otra, porque esa no era. porque las versiones

0: no deben encontrar obstáculos en la realización de sus objetivos.
1: Pero
0: yo pienso todo lo contrario, que hay que reconciliarse con el fracaso.
2: ¿Qué tú querías decir?
1: Digo, que algunas personas, esos obstáculos lo que hacen o se convierten en combustible para continuar. O sea, ahí entonces podríamos hablar de el optimista y el pesimista. De hecho, que lo describe muy claro Churchill, de que el pesimista ve dificultad en cada oportunidad, mientras que el optimista ve oportunidad en cada frente a cada dificultad.
0: Tú sabes también que pasa una cosa, a veces tú empiezas con algo donde tú no estás motivado, pero tú lo necesitas. Y de repente tú encuentras en las acciones y en el haciendo y en el involucrándote, tú encuentras motivación. ¿Cuántas veces a lo mejor usted no quiere ir al gimnasio porque no está motivado de hacer ejercicio? Pero una vez comienza a motorizar el cuerpo, ir al ejercicio todos los días, encontrar amigos en el gimnasio, encuentras que sí, estás motivado para hacer ejercicio. O sea, muchas veces no todas las motivaciones se encuentran primero, muchas veces la motivación se encuentra después de la acción. No dice, necesariamente dice precede a la acción.
2: Y esas mujeres que el hombre se queja de que ella no tiene intimidad con él, y ella dice, es que él no me motiva. ¿Qué? Tú que eres mujer y eres
0: un gancho.
2: Cuando una mujer dice, él no me motiva, explícame eso, ¿qué es lo que la mujer quiere decir cuando dice, mi marido no me motiva?
0: Bueno,
2: tú como mujer y como especialista en PNL, tal vez nos ayude a los hombres, que los hombres a veces no tenemos la inteligencia para entender qué es lo que la mujer quiere para que el hombre la motive.
0: Cada mujer quiere algo diferente.
2: Vamos,
0: pero volvemos otra vez a eso. Pero también la comunicación de la pareja es importante para uno saber qué motiva al uno y al otro.
2: La comunicación es importante.
0: Hay un elemento bidireccional. Quizás él no te motiva porque tú tampoco le motivas, pero ninguno de los dos hace nada por automotivarse. Entonces, sí, la mujer le gusta que la novedad, le gusta que la halaguen, le gusta que le escuchen. La mujer es muy auditiva. De hecho, usted lo sabe que hay una mayor cantidad de neuronas en el lóbulo parietal, en el cerebro femenino, que en el masculino. Por eso las féminas tienden a ser mucho más empáticas. Entonces, ahí mismo donde está ese oído. Es más, usted sabe también, doctor, no me diga que no, que la gente siempre decía que la mujer se le motiva por la muela.
2: Sí,
0: hablándole.
2: Eso es verdad. La mujer dice, eso es verdad, a la mujer le gusta que el hombre le hable.
0: Que el hombre le hable, que le escuche, que le escuche y que no lo opine, ¿eh? O sea,
2: y que no sea hablarla para atacarla, sino que le diga cosas bonitas,
0: mi amor, qué lindo.
2: Que la haga sentir bien.
0: Qué bien te quedan esos pantalones.
2: Sí.
0: ¿Entiendes? Qué bonito.
2: Qué importante eres tú como madre, como por pareja. Porque la mujer quiere que el hombre también le reconozca lo que ella hace.
0: Y si vamos a hablar unilateralmente también, doctores, muchos hombres que se descuidan. O sea, porque yo también lo veo. Ahora no, la generación que está subiendo, el hombre está metido en el gimnasio. Ok, pero la generación, por ejemplo, mía, hay hombres que se descuidaban con el trabajo, no le daban nunca prioridad a hacer ejercicio. Entonces tú ibas creciendo dentro de una relación donde la mujer, si le estaba bien económicamente, iba al gimnasio, pero el hombre estaba barrigón, el hombre estaba que no se cuidaba, que no se ponía ni siquiera algo a la moda. Entonces todo eso va creando una imagen de rutina, de, ¿cómo le digo?, de aburrimiento.
2: Ese hombre que está en la casa, nada más viendo televisión, comiendo. Con unos pantaloncitos cortos, descuidado, descuida hasta su higiene, descuida su aspecto, no tiene detalles, no le hace regalo. La mujer se motivaría con un personaje como el que yo he descrito.
0: Bueno, tendría que estar loca, tendría que tener una necesidad extrema.
2: Que ser una enferma sexual.
0: Ser una enferma sexual.
2: Para
0: ver eso, porque realmente, de verdad, usted ha mencionado cada uno de los ítems donde una persona saca pie de una pareja.
2: Sí.
0: Porque eso de verdad que no va. Igualmente, la mujer tiene que conservar las mismas cosas. O sea, yo entiendo que la mujer también debe estar bonita, o sea, bien puesta, higiénica. La mujer debe ir al salón, debe preservar esa feminidad, ¿entiende? Porque hoy en día ya sabemos que los dos aportan dentro de un hogar, por lo tanto, ella también tiene que estar cansada cuando llega del trabajo. Y no solamente él, ahora los dos están cansados. Deben buscar momentos de intimidad que no sea alrededor de los hijos. Deben vacacionar juntos.
2: Ah, para encontrarse eso es importante, nuevamente. Eso es importante. Sacar tiempo para la pareja, no con los hijos, no sino los ellos hijos. Dos solos.
0: Eso es correcto. Dice de fin de semana ellos dos solos y dejárselo a la mamá o a las personas que entienden. Pero yo creo que la pareja debe reencontrarse cada cierto tiempo en un espacio de ellos, nada más. Eso ayuda mucho a integrarlo. Mire, una de las cosas que yo he notado de mucha gente, usted va a reírse porque eso son apreciaciones personales. La gente que baila los fines de semana,
2: ¿qué pasa?
0: Tiene matrimonio más largo.
2: Ah, sí,
0: porque
2: es verdad.
0: Se divierten juntos.
2: Sí, ¿entiendes? Pero
0: buscan ese punto en común de algo que les agrada y lo tienen como un plan los fines de semana.
2: A la gente le gusta bailar, el baile es muy bueno.
0: A mover el cuerpo y sobre todo si tu pareja quiere hacer lo mismo, irse a bailar a un sitio, eso también colabora a
2: ayuda, sí.
0: Ayuda a que se unan un poquito.
1: En ciencia se dice que uno de los principales elementos de la motivación es la curiosidad. Pero eso se puede aplicar en cualquier área. Cuando usted está curioso de algo, usted busca la manera. Usted a veces está ni duerme tratando de llegar a aclarar o de llegar a obtener algún resultado sobre algunas cosas. ¿Se puede tomar esto realmente como un elemento de motivación? La curiosidad.
0: Claro. Pero mira, volviendo otra vez al tema de dos tipos de motivación. Hay una motivación que viene de fuera. Y hay una motivación que se genera internamente. La que se genera internamente es esa búsqueda de la superación personal, de un objetivo personal, del querer progresar, ser gerente cuando yo soy colaborador. Todo eso que se motivan en aprender, en coger cursos, talleres, en ser mejores seres humanos y profesionales. Y hay otra motivación que es esa motivación extrínseca, como le llama, que se motiva por que una consecuencia puede pasar. Por ejemplo, falta todos los días al trabajo. Hay gente que tú le puedes decir, mira, si sigues, ven temprano para que puedas seguir progresando en el trabajo. Y hay otra gente que eso no le importa. Pero dile a esa misma persona, a la cuarta vez que yo te notifique, tú puedes perder el trabajo. Entonces, una lo va a hacer por motivarse, la otra va a ser por no tener la consecuencia. Porque las motivaciones a veces se dan cuando tú no quieres una consecuencia. No porque te nacen de dentro, sino porque tú estás evitando una mala consecuencia. Entonces tú a la fuerza. Vamos a poner como, doctor, ¿usted no se ha visto a la gente que no toma agua? Entonces resulta que no te acostumbras a Coca-Cola, lo que sea, no toma agua. Hasta que le dicen que tiene los riñones dañados. Que por el exceso de Coca-Cola, que si sigue así, ya tiene piedra en los riñones. Esa persona va inmediatamente a dejar la Coca-Cola y a tomar agua, porque los riñones están en peligro.
2: Y porque él tiene algo que perder si sigue tomando lo que no es agua.
0: Exacto, pero dígale a esa misma persona que ya tiene los riñones buenos.
2: ¿Qué pasa entonces?
0: Puede volver otra vez a buscar la Coca-Cola.
2: Ya él cree que llegó. Oye, qué interesante eso. Yo daba en una ocasión con la doctora Josefina Romero cursos para personas positivos de VIH. Y entonces, una de las cosas que veíamos era que si a una persona se hacía una prueba del VIH y salía negativa, la persona pensaba que por eso podía hacer lo que quisiera. Por eso decirle no tiene VIH parece bueno, pero era como que la persona, era como que le decían tú puedes hacer lo que tú quieras, y entonces iba y tenía relaciones desprotegiéndose. Entonces, ¿cómo decirle no tienes VIH pero tienes que protegerte? Porque las personas creen que decirle que no tiene problema es como quien dice a lo que tú quieras.
0: A lo que tú quieras.
2: Por eso es lo de la motivación, es como hay que tener cuidado, porque tú le dices algo, pero hay que ver en esa mente qué es lo que él entiende que tú le... que le has dicho.
0: Una cosa es lo que una gente dice y la otra lo que el otro interpreta.
2: Sí, eso ya. Uno lo ve con mucha frecuencia. Una vez, le voy a hacer una historia a usted y a los oyentes. En una ocasión, un hotel de ahí del este me pidió que fuera a darle un curso al personal sobre motivación. Le digo, ¿y por qué? Porque la gente está muy desmotivada. Yo dije, antes de dar el curso, yo quiero ir de incógnito a hablar con la gente para ver qué pasa ahí. Y yo me metí ahí sin decir que yo iba a dar un curso, y yo le preguntaba a la gente, ¿qué es lo que le pasa a ustedes? Dice, ay, nosotros estamos cansados de estar aquí. ¿Cómo así? ¿Por qué esta gente? Y no decían, ¿por qué estaban desmotivados? Y entonces yo le decía, ¿qué tú quieres? Me decían, yo lo que quiero es que me voten. Entonces, ¿cómo yo doy un curso de motivación a personas que no quieren motivarse?
0: Bueno, generalmente la desmotivación se combate con ver el beneficio que uno mantiene en la posición que está. Por ejemplo, suponte, hay mucha gente que me dice, a mí mi trabajo me tiene desmotivado. ¿Qué te parece si nosotros en PNL le hacemos un reencuadre? Reencuadre es, ¿qué beneficio tú tienes de ese trabajo en el día de hoy? ¿Entiendes? ¿Qué tú puedes? O sea, ahora mismo ese trabajo te desmotiva porque tú ganas 30 mil pesos y tú quisieras 80. ¿Entiendes? Pero piensa en este momento que esos 30 mil te sirven para algo. ¿Y por qué entonces tú? Yo diría que a veces hay que bendecir aquello que desmotivamos. Aquello que nos desmotiva, muchas veces hay que bendecirlo. Porque esa desmotivación no le estamos viendo el beneficio que nos provee. Entonces, en ese provecho que yo le estoy sacando, esos 30 mil pesos, yo también puedo generar algún tipo de proyecto, de ideas, para no soltar esos 30 mil pesos que están seguros y buscar la generación de ingresos por otra vía, o para luego estar apto para yo renunciar. Porque también el hecho de que tú sientas que no puedes renunciar porque lo necesitas, sí lo necesitas, pero también abre tu mente que dentro de ese trabajo y porque precisamente porque tú estás estable con 30 mil pesos, es que tú tienes esa poquito de paz para tú poder generar ideas de cómo tú, aumentar sus ingresos. Yo bendigo todo lo que a mí me dan, los cursos que me pagan mucho, como los cursos que me pagan poco, honestamente que yo los bendigo de la misma manera.
2: ¿Por qué?
0: Bueno, porque hay un refrán, amigos, que dice que grano a grano se llena la gallina el buche.
2: Sí.
0: Entonces, una vez uno esperando dar un palo de piñata, se le pasa mucho palo sin darle a la piñata. Entonces, mientras esas pequeñas personas que se acordaron de ti,
2: okay,
0: y que tú vas a darle un servicio, primeramente uno tiene que gustarle lo que hace, ¿verdad? Darle un servicio.
2: Claro. Sí.
0: Esa persona, yo las honro, me están a mí solventando, aunque sea un mes de supermercado, una semana.
2: Okay.
0: Señores, tenemos que ver la vida de muchas aristas, no solamente desde la parte negativa, sino también desde la parte del beneficio que yo tengo manteniendo la conducta que yo tengo hoy.
2: Qué importante eso. Y a veces la persona que no te paga puede ser que te recomiende, o que alguien que estaba ahí y tú fuiste sin cobrar, alguien que estaba ahí diga, oye, me gustó, y esa persona entonces es la que
0: eso
2: te paga. Sí,
0: ¿a usted le ha pasado?
2: En muchas ocasiones.
0: Sí,
2: y una persona que tú ves hasta de gratis, después te trae un pariente o un relacionado que sí te va a pagar.
0: Mire, hace poco yo fui a abrir un congreso de plagas aquí en el hotel, antiguo hotel Jaragua, Renaissance Aragua, y era un amigo mío que está en la directiva. Me dijo, nosotros no tenemos dinero en la directiva, porque esto es una cosa nueva. Y yo me dice, profe, era estudiante, me dijo, usted me lo puede hacer gratis. Y yo le dije, claro que sí. Primeramente, yo tenía 400 personas que conocieron a Liselot, que no me conocían y ni me iban a conocer de otra forma si yo no me paro a dar la charla.
2: Te proyectaste.
0: Segundo, dentro de ese congreso habían directores de otros congresos, de otras asociaciones de plaga, y yo estoy contratada en septiembre para ir a dar dos charlas en Panamá. Wow. ¿Dónde me conocieron esas personas? En un congreso que yo di gratis. Hay amiga mía que me dice, es que tú no te valoras. No, porque tampoco así. Tampoco así, no estoy diciendo que...
2: No, no es regalarse. Como
0: No. Ahí yo vi un beneficio adicional.
2: Un ganar-ganar.
0: Un ganar-ganar, que no siempre dinero.
1: Sí, es así. Qué bien. Lo que pasa es que algunas personas a veces confunden el camino hacia la meta con la meta. Hay personas que apenas están en el camino y creen que ya llegaron. Precisamente en muchos espacios de eso, y a veces trabajo que uno cree que es de gratis, te proyecta, como bien ha sucedido con usted. Yo siempre cuento mi historia en la radio. A mí me regalaron un minuto en una emisora para hacer una sección, y yo por ese minuto venía de Villa Altagracia y duré aproximadamente un año viajando por ese minuto. Imagínese usted transitar 40 minutos o una hora para llegar.
2: Para un minuto.
1: Un minuto. Y a veces los tapones no me permitían llegar.
2: Bueno.
1: Pero ¿dónde me ha llevado este minuto? A trabajar en la emisora más importante del país. Y no solamente un minuto hoy en día, sino de lunes a sábado, que estaba de hecho de lunes a domingo. Hay cosas que son el camino hacia la meta, no la meta. Y aquel que confunde una cosa con otra se queda en el camino y no llega a su meta.
0: Pero como te dice, no todo, no es que el que me pueda pagar, que me pague, claro está.
1: Claro, claro.
0: No estoy diciendo que regalemos, pero hay situaciones, circunstancias donde usted puede ver un beneficio fuera de un salario o algo que le puedan dar.
2: Sí. Mire, Liceló, Roberto, hay un punto que yo quisiera tocar a ustedes que tiene que ver con esas personas que pueden estar en una institución que le paga bien y la motivación es bajita, o con esas personas que están en una relación de pareja y su marido es proveedor y le da todas sus necesidades y ella está desmotivada. Por eso hay algunos autores que dicen, no es lo mismo los satisfactores que los motivadores. Los satisfactores van a llenar tus necesidades. Claro, las personas cuando se les llenan sus necesidades, como dice Marlo, se motivan. Pero a veces las personas tienen las necesidades resueltas y están desmotivadas. Entonces, hay un autor que dice sí, porque en esa empresa te pagan bien, tienen un plan médico, un seguro médico y todas las cosas que son satisfactores. Pero la motivación está bajita. Porque ese autor dice que la motivación tiene que ver con el buen trato, con una serie de cosas que son a veces invisibles e intangibles. ¿Qué tú me puedes decir sobre eso?
0: Bueno, yo pienso que ese tipo de personas, primeramente, nosotros en PNL decimos que toda conducta tiene una intención positiva. O sea, hay un beneficio detrás de una conducta que yo hago y que realmente no me conviene, pero la hago. El ir a ese trabajo desmotivado, el beneficio está clarísimo, necesita ese salario.
2: Te pagan tu sueldo, tu plan médico, sí.
0: ¿Entiendes? Pero ahí está también una conversación con recursos humanos, donde pudiera acceder para que viera en qué lugar de la empresa ya pudiera insertarse, no necesariamente renunciando, sino si hay otro departamento donde se sienta mejor. Porque hay departamentos que no tienen un clima laboral bueno.
2: Esa es la palabra, clima laboral. ¿Qué es clima laboral? Aclárame.
0: El clima laboral es ese entorno donde todos trabajan motivados por un líder. Entonces se siente una armonía, se siente un equipo en el trabajo. Entonces las personas van hasta motivadas por eso. Porque
2: por el ambiente, los amigos, el trato.
0: Claro, el trato.
2: El reconocimiento, tu jefe te dice, lo hiciste muy bien, adelante.
0: Exactamente.
2: Ese reconocimiento, esa palmadita, vale a veces lo que un sueldo, lo que, porque la gente cree que solamente, aquí se le paga bien a la gente, esos son satisfactores.
0: Sí.
2: Pero los motivadores tienen que ver con lo que nos ha explicado Muy bien, dice Lot. Es importante que veamos eso, porque usted puede darle todas las cosas materiales a sus hijos y a su pareja, pero esos son satisfactores, no son motivadores. No. Y esa mujer dice, yo tengo todo aquí, tengo comida, tengo esto, tengo todo lo que materialmente yo necesito, pero estoy desmotivada. A veces uno dice, pero ¿por qué tú vas a dejar a ese hombre? Si ese hombre es tan bueno, si ese hombre te lo da todo. ¿O por qué tú vas a dejar a esa mujer? Si esa mujer es tan buena, te cocina, te lava, te plancha, es tan buena madre. ¿Qué le parece eso? Y el hombre dice, sí, pero me la quiero dejar o me voy a buscar otra.
0: Bueno, en el área, por ejemplo, laboral, hay una carencia de líderes, de habilidades y competencias de liderazgo. Y esos equipos que están desmotivados, generalmente hay una carencia en las capacidades del líder. El verdadero líder es un motivador del equipo. El verdadero líder escucha al equipo. ¿Para qué? Y considera las opiniones del equipo como parte de la solución de los problemas del equipo. No los obvia.
2: Entonces, ser escuchado y ser tomado en cuenta es motivador.
0: Es motivador. Y realmente muchas veces entramos a un cargo público-privado donde nos ponen como líder, pero realmente todavía tenemos la mentalidad de jefe. En la jefatura, yo soy el que sé, nadie sabe como yo. Esa es la mentalidad.
2: Yo soy el jefe aquí.
0: El jefe, y es lo que yo digo.
2: Si a usted no le gusta, ya sabe lo que tiene que
0: claro,
2: hacer.
0: Claro, o van y hacen una reunión para decir que tienen consenso, pero no tienen consenso, porque él sabe lo que él quiere y es lo que va a comunicarle lo que él decidió. No a pedir retroalimentación con el equipo. Entonces, normalmente hay esa deficiencia de liderazgo en equipos que estén motivados a nivel laboral. En cuanto a la pareja, yo no puedo hablar mucho. Yo no puedo hablar mucho, pero yo entiendo que si sus necesidades están cubiertas, no tiene por qué. Porque doctor, si no se sabe mantener, hay que tomar en cuenta si ella no, o ella cree que no sabe mantenerse, porque no es que no sepa, sino que en su creencia piensa que no va a poder llevar la carga de un hogar. Probablemente permanezca en esa situación hasta que los hijos se vayan fuera, que se casen, donde su carga, diríamos, económica del hogar sea menos, sea más, y que ella se pueda meter en casa de la mamá o pueda hacer algo que realmente pueda. Por eso yo creo mucho en que hay que prepararse para no escoger una pareja desde mis necesidades económicas, cogerla por otras razones, porque es un compañero, porque me escucha, porque me siento bien con él, porque no me castiga mis decisiones, comparte los recursos de la casa. O sea, hay muchas cosas, pero sí, lamentablemente no es el caso que vivimos.
1: Sí. A veces hay profesionales que recomiendan a las parejas recordar lo que los unió, lo que los mantuvo unidos durante mucho tiempo, porque si dos personas están juntas fue porque en algún momento algo le agradó a uno y al otro.
2: Eso es verdad.
1: Y también la parte de desarrollar proyectos en conjunto, aunque a muchas personas no le gusta mucho esto, ¿no podría ser esto también elementos de motivación, de renovación en caso, claro está, que se pueda? Porque hay momentos que la relación está tan lacerada que ya no hay más nada que hacer. Y ahí es donde, de hecho, alguien había escrito un libro titulado Una puerta llamada divorcio. Entonces, acudir ya a esa puerta cuando...
0: Muchas veces no se acude, yo le voy a decir la verdad, muchas veces se acude el psicólogo y el psiquiatra para validar una decisión está previamente tomada.
2: Es verdad, eso es muy cierto.
0: ¿Tú sabes para qué? Para decirle a la familia, Hasta Vicente me dijo que teníamos que
2: divorciar. Hasta el terapeuta me dijo
0: me
2: que
0: dijo
2: sí.
0: Que eso...
2: Y van para mencionarte, pero no van a resolver nada, sino decir, yo fui donde el terapeuta y él me dijo.
0: Y
2: a veces uno ni siquiera
0: dice nada. ¿Cómo yo había aguantado tanto? ¿Cómo yo había aguantado?
2: Tú sabes las veces que a mí me han dicho que yo he dicho cosas que yo no he dicho.
0: Que usted no ha dicho. ¿Por qué? Porque usted va donde el terapeuta buscando validación de una decisión que fue previamente tomada. Sí. Las decisiones son emocionales. Y cuando usted llega ahí, muchas veces llega con esa malicia de que mi familia no quiere que yo me divorcie, yo tengo que justificar esa decisión.
2: Y yo voy a decir que fui a terapia, pero yo la terapia no fui a decidir, ya yo llevaba mi decisión tomada y fui a terapia para yo decir que fui a, terapia, y que fue el terapeuta.
0: Y que yo
2: me recomendó
0: yo hice todo lo que pude.
2: Yo hice todo lo que pude.
0: Por salvar
2: porque
0: esa
2: yo
0: relación.
2: Yo hasta fui
0: a terapia.
2: Y yo digo, bueno,
0: no
2: pero.
0: Funcionó.
2: Yo digo, pero tú viniste aquí a saludarme, pero con tu decisión estaba tomada.
1: Pero realmente hay personas que agotan todas las posibilidades. Y son esas personas que realmente, cuando llegan al punto, hasta donde lo que yo he visto, de tomar la decisión, la toman más consciente. Porque hay personas que, para que no se alegue lo que ustedes mismos estaban diciendo, de que no se hizo el esfuerzo. Hay estudios que dicen que muchas personas que están en relaciones tóxicas por lo menos vuelven una vez, y hay otras que vuelven hasta 7 veces antes de tomar una decisión definitiva. Pero el buscar ayuda es algo que uno siempre ha visto con buenos ojos, hasta para terminar de buena manera, hasta para no lacerar tanto si hay terceros, si hay hijos. O sea, las puertas siempre están abiertas.
0: Mucha gente que toma esa decisión tardía, vamos a llamarla así, se cree esa persona que los hijos no han estado mirando el tipo de relación que tenía sus padres.
1: Sí.
0: Muchas veces es más sano tener una separación que tener dentro del hogar un patrón de comportamiento que enseña a esa niña o a ese niño cómo debe ser la relación de pareja. Un padre o una madre, no quiero ser sexista, abusadora, que se hablan mal, que no se respetan, entiende, que se le niega, uno le niega al otro las cosas que el otro pide. O sea,
2: y que tú ves que no tan felices.
0: Que no tan felices. Entonces, esos niños están ahí. ¿De dónde tú aprendes? ¿Dónde dicen los psicólogos que se aprende? El mundo que se aprende de tu infancia.
1: Claro.
0: El principal modelo de relacionamiento de pareja lo tienes entre tu padre y tu madre. Entonces, si ese relacionamiento tuvo deficiencia, vamos a llamarle deficiencia, quizás no es la palabra correcta, lo digo, pero tuvo sus bemoles, entonces ese niño crece pensando que si es niña, que la mamá tiene que aguantar, que a veces tiene que aguantar golpes porque no se pueden divorciar por los hijos, los hacen sentir culpables de que no me divorcio porque tengo los hijos están ahí. O sea que el que nos esté escuchando sepa que nosotros estamos generalizando, que esto no es una receta única para una relación de pareja, pero nosotros tenemos en cuenta el generalizar para que esas personas que se sientan mal por tomar unas decisiones, primero consulte un terapeuta con el corazón abierto para recibir la terapia.
2: Es muy importante que vaya abierto, porque hay gente que va con su decisión tomada ya.
0: Claro, bueno, claro que sí.
1: Tenemos una pausa, regreso, continuamos en la receta médica de la Z. Llévatelo, Francis.
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2: Continuamos en la receta médica de la Z en los jueves de salud mental, hoy hablando acerca de las motivaciones. 809-565-9101, 809-732-0101, 809-200-0101, llamadas internacionales al 855-221-0101. Cualquier inquietud que usted tenga sobre este tema, puede realizarla a través de nuestras líneas de comunicación en este momento. ¿Cómo recuperar la motivación si alguien la ha perdido?
3: Bueno. Vamos a abrir el micrófono.
2: Está abierto el teléfono, pero en lo que entra la llamada podría darle un poco de luz sobre esta pregunta, Liselotti.
3: ¿Cuál es la pregunta exacta?
2: Decía que cómo recuperar la motivación si alguien la ha perdido.
3: Bueno, yo puedo recuperar la motivación viendo un para qué. O sea, el para qué motiva a la gente. Entonces, dependiendo del contexto donde tú pongas, por ejemplo, yo tengo la motivación de asistir a un congreso de liderazgo en PNL en enero. Ya a mí no me motiva irme a ningún sitio de vacaciones de aquí a enero. ¿Por qué? Porque yo tengo un para qué. Sí. La motivación es eso. Cuando tú no tienes una motivación, es muy difícil entonces tú actuar en consecuencia. Pero busca ese para qué tú quieres hacer algo. Que ese para qué no sea exclusivo de ti, sino que también puede ser para terceros. Hay gente humilde que yo le he encontrado que dicen, yo permanezco aquí porque yo quiero que mis nietos vayan a la escuela. O sea, tiene un para qué.
2: Vamos a ver
3: la motivación se recupera cuando tú encuentras
2: esa razón
3: para hacer las cosas. Busca la razón que hay.
2: Saludos, buenos días.
4: Buenos días, Robert.
2: Adelante.
4: ¿Cómo están?
2: Estamos muy bien, gracias a Dios.
4: Saludos para el doctor y para la doctora.
2: Gracias. Adelante.
4: Le hablo aquí de Herrera, su amiga.
2: Sí.
4: Yo le voy a preguntar a la doctora una cosa. Mira, aquí el sistema no deja que la persona pobre viva, porque mira, si usted va al médico a buscar una receta, no existe y no se la dan, y usted aquí no existe. Que el sistema aquí te lo pone en China. Mira, que era un señor que antes de ayer se ahorcó por muchísimos problemas que tenía. Y tiene 5 hijos, o sea, como mantenerlo, porque el sistema no lo ayuda, ¿usted entiende? Ganando 30,000 pesos. Entonces el sistema hace que la gente se desespere, y en todos los sentidos este país está horriblemente mal con los empleados. Aquí los empleados no viven, mueren.
2: Ahí está este planteamiento. Ella habla tristemente de alguien que supuestamente se quitó la vida por conflictos que tenía. Eso es una parte también muy importante. Cuando la gente pierde la motivación de vivir, claro, está viendo siempre las razones. 809-565-9101. Saludos. Buenos días.
5: Un saludo a
2: todos. Adelante.
5: Desde Josúa estoy llamando. Sí. La motivación es el amor. La principal motivación que debe movernos es el amor al prójimo, el amor a Dios, la fe, mantenerse positivo, ver las pequeñas hermosas cosas que tiene la naturaleza de la vida.
2: Bien.
5: Pero yo quiero decir también que tengo una denuncia muy triste que hacer, y es que en Sosúa la gente de la farmacia del pueblo, de Promesecal, están haciéndole maldad a la gente porque le están negando renta de los medicamentos, lo están desviando para la farmacia de la base naval, la base militar que hay, para que la gente tenga que ir a comprar allá. Hay dos farmacias, una en Montellano y en Sosúa, y mi nombre es Sonia Rosario, yo la hago cada denuncia. No están vendiendo 5 meses sin pregabalina, 5 meses sin calcatán, 5 meses sin levotiroxina. No le están dando los medicamentos básicos a la gente y ya eso raya en el abuso. Por favor, Roberto, intermedia, porque yo tuiteé y Promesical no responde a los tweets.
2: Ok, hay que ver qué es lo que está sucediendo allá en Sosúa, dice usted.
5: Sosúa, Montellano y Charamico son dos boticas populares del gobierno Promesical, donde nunca vienen a buscar 6 medicamentos y allá 2.
2: Ahí está esta denuncia. Atención a
5: Roberta, no tengo mi teléfono para
2: José Luis López, director de Promesical. Dice la señora que en Sosúa no, supuestamente no están llegando los medicamentos. Recuerden que hay rutas programadas, ¿verdad?, para llevar esos medicamentos, y más a esos lugares tan lejanos, tienen una fecha durante el mes para recibir esos medicamentos. Saludos, buenos días.
6: Buenos días, buenos días.
2: ¿Quién nos habla?
6: Puerto, claro, al país que el próximo domingo será retirado el Estación Norte, ahí en la Plaza de la Bandera.
2: Bueno, ahí está esta invitación, sí, sobre la inauguración que habrá el próximo domingo. Me dicen que esa plaza, conocida como Plaza de la Bandera, su nombre original es Plaza de la Independencia. Plaza de la Independencia. Saludos, buenos días. Me explicaban las razones, doctor, y me quedé impresionado. Baja un poco el volumen, por favor. Adelante.
7: Un momento.
2: Sí, tiene que bajar un poquito el volumen, distinguido caballero, y si dentro de lo posible, comunicarse con nosotros nueva vez. Saludos, buenos días.
8: Sí, Roberto, yo estaba oyendo su programa. Bueno, como todos los de la Z, que son excelentes. Yo digo, Roberto, que la gente espera que lo motiven, que siempre se cuestan de los gobiernos. Mira, Roberto, yo comencé a trabajar a los 10 años en un colmado. Yo tengo 84 años. Yo formé una familia con mi esposa, que era hija de una enfermera. Y nosotros levantamos una familia muy, muy linda y con una educación que ellos dicen, ¿cómo lo hicieron? Y yo no he trabajado nunca en un gobierno, no he estado pegado a un partido, yo no he estado inscrito en un partido ninguno, porque yo no puedo esperar que venga nadie a darme. Yo tengo que buscar, yo tengo que trabajar, yo tengo que ir a donde estar y trabajar a toda hora. Pero es que la gente se ha acostumbrado a que le den, a que le resuelvan esto, que le resuelvan aquello. Eso es malo.
2: Ahí está su planteamiento. Él habla acerca de las personas que se acostumbran a las dádivas y no se esfuerzan, que precisamente era un tópico de lo que usted hablaba cuando nos fuimos a la pausa. ¿Qué usted nos puede decir en cuanto a esto?
3: Sí, pero hablando de las dádivas, tú me dices.
2: Sí.
3: Sí. Pero también hay que ver que el que da tiene un beneficio, aunque la otra persona no se esté esforzando. El que da también tiene el beneficio de tener ahí una persona a su merced, de algún punto de vista, y lo sabe también, porque lo sabe, si sigue dando, la otra persona no se esfuerza, no se le pide que se esfuerce, y cada cual se acomoda, porque fielmente las relaciones son bidireccionales, uh-huh. Y hay causa y efecto. Entonces, si no se lleva la situación a una conversación profunda que pudiera buscarse un terapeuta de familia, por ejemplo, van a seguir irremediablemente por mucho tiempo, hasta que uno de los dos venga y explote con alguna idea o con alguna situación donde rompe el vínculo.
2: Hay un proverbio chino que se ha popularizado, dicen que es un proverbio chino, que se ha popularizado muchísimo. No le des un pez a un hombre, sino que debes enseñarle a pescar. No le hacemos más daño a alguien que sí se puede esforzar regalándole las cosas.
3: Eso pasa mucho. Hay uno que estudia, que se preocupa, y la otra persona no se da cuenta de que no estudió, se quedó en la gatera, no oye una cosa interesante, solamente ve las redes sociales para comentar. Siempre puede haber una persona que diríamos que intelectualmente quede rezagada. Entonces, el que va subiendo porque se va esforzando, va creando una distancia muy grande entre los dos, y el vínculo se va a romper, porque uno necesita complicidad en una relación de pareja. Uno necesita poder hablar de otras cosas que no sea la casa y los hijos. Se necesita saber qué te motiva, qué te hace, qué te gustaría hacer, por qué tú piensas así, qué sé yo, qué tú opinas de esto que está ocurriendo en la prensa, lo que sea. Tiene que haber una comunicación asertiva y efectiva para que se pueda sostener una relación a lo largo del tiempo. Yo tengo un ejemplo de hablando de comunicación, de una muchacha que va a donde cuando yo tenía mis consultas de coaching, y ella fue, y era una dependiente de una tienda, y ella me dice, me llama y me pregunta, ¿cuánto usted cobra? Eso hace mucho, yo digo, 1,500 pesos. Entonces ella me dice, no, es que yo quiero hacer una cita. Entonces, y hace una cita para X día, en esa misma semana. Entonces después me dice, yo fui que la llamé, pero yo la llamo porque yo vi a una clienta de la tienda cómo ella había progresado con el PNL y la que sé yo qué, y yo digo, esa mujer me está inspirando, la señora de la cliente, y ella era dependiente. Me dice, yo tengo que preguntarle qué ella ha hecho. Entonces me dice, no, yo trabajé PNL con Liselot, y me dio el número. Me dice, mira, doña, para yo venir aquí, yo le dije a mi esposo, que me tiene como una esclava, que yo necesitaba 1,500 pesos para comprar una cartera. Porque si yo le digo que yo voy donde una persona que me pueda dar terapia, me dice que no, me lo impide. Entonces yo tuve que engañarlo, entre comillas, para yo buscar una persona que me dijera si yo estoy bien o yo estoy mal con lo que yo estoy aguantando. Claro, yo no le dije, esa decisión era de ella, pero yo sí le puse en la mesa cuáles eran sus expectativas con relación a la pareja. Es para que tú veas la gente cómo se motiva o no se motiva. Pero ella tuvo algún discernimiento que le dijo, hay algo que no está bien en lo que está pasando conmigo. Y decirme a mí, a un tercero, yo tuve que engañar y decir que yo iba a comprar una cartera porque más fácil me da el dinero para una cartera.

0: En la misma persona, de acuerdo a la etapa en la que esa persona esté. Por ejemplo, la motivación de un soltero no es la misma motivación de una novia. La motivación de una novia no es la misma motivación de una esposa. La motivación de una esposa no es la misma motivación de una madre de un hijo. La motivación de la madre de un hijo no es la misma motivación de una madre de dos o tres hijos. Y la motivación de dos o tres hijos que viven con la mamá que vive con los dos o tres hijos no es la misma motivación de la mujer cuando los hijos se casan y se van. En la misma persona las motivaciones van cambiando.
1: Y cuál de etapa con que se encuentre. Porque una persona a los 20 años no tiene la misma motivación que uno a los 40 o uno a los 60, siendo la misma persona.
0: Así es.
1: Tu listón muchas veces va bajando, como dice por ahí un influencer. El listón de tus expectativas se va adecuando, ¿entiendes? Sí. A tu realidad, a lo que tú percibes como tu realidad en tu entorno. Que antes tú querías que si el hombre fuera así, así, así. Hoy, después de los 40, hay un relajo en una cosa que decía: a los 20 años yo quiero uno que esté buen mozo, que tenga un cuerpazo, que sé yo cuánto. A los 40 yo quiero un hombre productivo, pero ya a los 60 yo lo que quiero es una presencia que esté sana.
0: Así mismo. La motivación va cambiando.
2: Sí, sí.
1: Un hombre que esté sano.
2: 809-565-9101. 809-732-0101. 809-200-0101. Llamadas internacionales al 855-221-0101. Cualquier inquietud que usted tenga, pues motívese a llamarnos. Realice su pregunta a Liselot, que está aquí en la disposición, pues, de responderle a usted. Mientras ustedes hablaban y el planteamiento que se hacía hace un momentito, recordaba las tres figuras que usted en un momento aquí habló de ella. El victimario, la víctima y el sí, el salvador.
0: Así es.
2: Entonces hay gente que a veces están esperando a un salvador.
0: Así es. Eso es así. Tú hablaba Liselo y tú también de lo que se llama la conciencia. Si tú tienes conciencia de víctima o conciencia de maltratador o conciencia de rescatador, tu motivación son distintas. El que claro, tiene conciencia de víctima, aunque ustedes no lo crean, se siente bien con alguien que lo maltrata. La gente dice, ¿cómo va a ser? Sí. Y el que tiene conciencia de rescatador se siente bien con alguien que lo necesita. Y el que tiene conciencia de maltratador se siente bien con alguien que lo haga mal para maltratarlo. Entonces, la conciencia va cambiando. Por eso es que los que estamos, como está Liselo, tú, Roberto y yo, en estas líderes de ayudar a las personas, es complejo ayudar a las personas.
1: Y una pregunta, sí, doctor, sí. ¿Qué lo motiva a usted?
0: ¿A mí?
1: Sí, en esta etapa.
0: Te digo.
1: Sí, sí, sí.
0: A mí en esta etapa me motiva yo ver a las personas que van a donde mí, yo ver que yo los he ayudado en lo que andan buscando. A mí me motiva ayudar a crearle conciencia a la gente de lo importante que es lo que hace, lo que es su vida. Entonces, a mí me motiva ver a mis hijos triunfando. O sea, hay muchas cosas que a mí me motivan ahora.
1: Excelente. Muy bien, excelente. ¿Y te a ti, Roberto?
2: Servir. Yo lo resumo en lo que decía Churchill, que el fracaso de los hombres de nuestra época consiste en que quieren ser importantes, no útil. Yo quiero ser útil. Mientras yo pueda serle útil a la sociedad, serle útil a mi familia, eso me llena de emoción, me llena de vida, poder servir. Yo creo que la vida del ser humano gira en torno al servicio, a pesar de que uno reciba una remuneración. Vamos a las universidades, nos preparamos en medicina, en derecho, en cualquier cosa, pero al final es servir. El que está en el transporte, el chofer, lo que brinda es un servicio de transporte. El de limpieza, un servicio de limpieza. Aquí un servicio de comunicación, de orientación. La vida es servicio.
0: Excelente, Roberto.
2: Y siempre procurar hacerlo con excelencia, no con mediocridad. Siempre procurando estar por encima del nivel de la mediocridad, dando siempre lo mejor, que yo creo que es lo que nos ayuda al final de nuestra vida a cerrar los ojos con el suspiro de una labor bien cumplida.
1: Excelente. Bien. Pues,
0: y a Liselo Paige, ¿qué la motiva?
2: Exacto.
0: Porque tú nos preguntaste a nosotros.
1: Antes quiero hacer el comentario de que lo que nos une a nosotros y nos caemos bien.

0: es precisamente porque nos motiva las mismas cosas. Y eso está en nuestra escala de valores en el top. Entonces, mucha gente a veces se une con una pareja o algo que no tiene su misma escala de valores. Y la escala de valores es que está también el que tú permanezcas en una relación donde hay mucho tiempo. Las amigas que tienen tu misma escala de valores, que son las que van a estar a tu lado. Pero como dice el doctor, uno va cambiando esa escala en la medida que uno va madurando. Y solamente llegas tú ya a la madurez con esa necesidad de trascender, pero no trascender para hacerte famoso, porque no voy a ser famosa. ¿Para qué ser famosa? Yo quiero trascender en el sentido de que el aporte que yo pueda hacer desde mi nicho profesional pueda servirle a los demás para mejorar su calidad de vida. Yo lo único que me considero es facilitadora de cambios. Así nada es. Extraordinario, pero ayuda a la persona a que cambie sus paradigmas y que amplíe su mapa mental para saber que sí es posible el cambio. Así entonces es. Yo me uno a ustedes en todo lo demás. O sea, ya esto está clarísimo de que yo también quiero ver a mi familia. Me motiva también estar sana para ver a mis nietos. Eso también es una motivación. Pero mira, antes yo iba al gimnasio, por ejemplo, lo que estamos hablando, para mantenerme fit y bonita. ¿Por qué yo voy al gimnasio a los 60 y pico? Para yo mantenerme en salud. Así para es. Ver a mis nietos. El bien. Mismo gimnasio con diferente motivación.
1: Doctor Vargas, llegamos al final del espacio por el día de hoy.
2: Hemos tenido un excelente programa y una brillante invitada que nos ha tocado con profundidad y que nos ha hecho preguntas a nosotros, Roberto.
1: Sí, sí.
2: Eso es diferente, porque casi nunca los invitados nos hacen preguntas a ti, a mí. Y pues, es una novedad. Por eso es que Liselotte es diferente.
0: Claro que sí. Además, ustedes merecen también decir, no solamente escuchar al invitado, también decir, ¿qué de ustedes lo motiva?
1: Indiscutiblemente.
0: Y fíjate, con tres edades distintas que hay aquí en este programa hoy, tenemos mucha similitud en la escala de valores con la que nosotros apreciamos la motivación.
1: Así es.
0: Gracias por la invitación.
1: Claro que sí. Si alguien requiere esos servicios de PNL, ¿cómo contactarla? ¿Alguna empresa si requiere de esas capacitaciones que usted imparte, Liselotte?
0: Ya yo estoy dedicada a las capacitaciones empresariales, los talleres, no a la consulta individual.
1: Okay.
0: Pues me puede conseguir en mis redes, en mi marca que se llama Neurochange, Neurochange DR. Ahí estoy en Instagram también, Neurochange, y nosotros trabajamos talleres de 4 horas, 8 horas y certificaciones internacionales en INTEC. También, ¿qué te digo? Hay resolución de conflictos, conversaciones difíciles, hay muchas cosas que necesitan la empresa. Y quiero aclarar un punto, si me permiten ya una frase final. A medida que la inteligencia artificial cobra importancia y todos nosotros la utilizamos, se requiere mucho más de desarrollo de competencias interpersonales.
1: Claro.
0: ¿Por qué? Porque usted puede poner una propuesta brillantemente estructurada con la inteligencia artificial, pero si usted en una entrevista no logra impactar como usted impactó en un papel, ahí va a haber una incoherencia abismal. Entonces necesitamos de lo que hace el doctor, de lo que haces tú, de lo que hago yo.
2: Bueno, excelente.
1: Invitamos entonces a nuestros oyentes a permanecer en nuestra sintonía, porque en breve llega Zeta Deportes. Llévatelo, Francis.
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5: No, es Bautista. Perdón. Que no quiere enterarlo.
6: Muy buenas tardes, bienvenidos a Z Deportes, hoy jueves 16 de julio. Como siempre, para nosotros es un placer estar con ustedes hasta la 1:30 de la tarde con todas las informaciones deportivas que tenemos. Celebrando están los seguidores de Argentina por su pase a la final del Mundial nuevamente. Los vigentes campeones se enfrentan nada más y nada menos que a España este próximo domingo a las 5 de la tarde, en lo que uno espera que sea sin duda un toque de queda. Todo el que es un seguidor del fútbol casual espera la final del Mundial, no importa quién esté, para disfrutarlo. Y yo soy de las que piensa que si el deporte le va a unir a usted, aunque usted no sea seguidor de ese deporte, véala. Porque mucha gente como que se molesta de que algunas personas se monten en la ola. Pero usted tiene poder de incidir en lo que la gente hace o no. Si usted nunca ha visto fútbol y quiere ver la final del Mundial, disfrútela. Claro que si nadie sabe si de ver un gran partido como este, que es lo que se espera, usted se enamora del fútbol y después más adelante le da seguimiento, porque yo creo que de ahí nace la afinidad de muchos con otros deportes. A veces es un gran evento, mucha gente se enamora de un mundial, mucha gente se enamora de un campeonato de baloncesto o de una serie mundial, y de ahí empieza a seguir el deporte o empieza a seguir a ese equipo. Así que mientras la fanaticada siga creciendo en bien, no hay ningún problema con eso. Estamos ya a 8 días del inicio de los Juegos Centroamericanos y del Caribe de Santo Domingo 2026. Ya sí estamos en la recta final, ya sí los últimos toques toques para que los atletas y las delegaciones que estarán visitando República Dominicana pues estén listos precisamente para eso. Y aquí le hemos dado seguimiento al tema de las instalaciones, de cómo está el tema de la ornamentación, y bueno, va mejorando. Vi una publicación que hizo la cuenta de la Presidencia de la República Dominicana de ayer, y bueno, todo se ve muchísimo mejor que hace una semana, donde aquí de hecho levantábamos la voz de la preocupación de que quizás no se estuviera listo. Hay que decir, Mixael, FIFA, amigos que nos escuchan, que también hay un cierre total. Hay un cierre total. Todavía la semana pasada tú podías acceder de manera peatonal y obviamente podían acceder de forma vehicular los que tenían algo que ver ahí. Los empleados del Ministerio de Deportes, que todavía está ahí pues funcionando, y los mismos trabajadores de las instalaciones. Pero desde la semana pasada, precisamente, ya nadie puede accesar si usted no tiene una autorización para entrar, porque había que avanzar. Y obviamente usted no puede poner en riesgo la vida de nadie con el tema de la maquinaria y todo eso que se utiliza. Vamos a hablar de baloncesto local, porque ayer los Gigantes, como bien preveía nuestro compañero Jorge Mota, pues colocaron la serie cómoda, ya estaba a su favor. Ahora sí están cómodos con ese 3-1, una serie final que continúa este viernes en Santiago, y que los Metros tienen el agua al cuello de ganar en su casa, porque no pueden obviamente darle ningún break a los Gigantes, que han lucido muy bien en esos últimos dos partidos, y a pesar de las adiciones, eso no se ha traducido en la cancha. Así que vamos a hablar un poquito de eso, qué espera para el viernes. Por supuesto, béisbol de Grandes Ligas, hoy inicia la acción, se reanuda con la serie entre los Metros y los Phillies. Hay muchas cosas que analizar de esta segunda mitad, y también el ámbito local está caliente a propósito de los centroamericanos, porque primero sale la información del interés de la Federación Dominicana de Béisbol de integrar a Wander Franco, escuche bien, a Wander Franco al equipo de béisbol de los Juegos Centroamericanos. Después, algunos directivos, por el lado de Garibaldi Bautista, presidente del Comité Olímpico Dominicano, y otros, dicen que no puede porque no fue inscrito. Pero Juan Núñez, el presidente de FEDON, en un comunicado oficial de la Federación Dominicana de Béisbol, menciona que aún se mantiene el interés de que él pertenezca al equipo de béisbol, y por supuesto se coloca sobre la mesa nuevamente, Mixael, si debe jugar o no Wander Franco, si merece otra oportunidad. Pero una cosa es que él pueda jugar y otra cosa es si él debe jugar. Saludos, Mixael.
7: Me encanta. Saludos, buenas tardes, Susi, FIFA, todos los redesvidentes, radioescucha, televidentes. Ojo, me encanta el enfoque, porque son dos temas distintos. Uh-huh. Susi, la periodista, como no podía hacer de otra manera, lo hizo correctamente. Una cosa es el tema moral, que es una cuestión totalmente subjetiva, porque es suya. Sí. Otra es el tema jurídico. Él está habilitado, ciertamente. De hecho, no tiene ningún impedimento por el que no pueda jugar. Digo más. República Dominicana, revisa si hay algún atleta que viene de alguna delegación con algún problema legal en su país.
6: No. Negativo.
7: Entonces, aquí estamos. Esas son posturas mediáticas, posiciones mediáticas. Escuchamos ciertamente a Garibaldi Bautista en varios medios de comunicación esta mañana referirse al tema, diciendo que no había sido inscrito en la hoja larga. Eso como elemento, relato mediático, está bien. Ahora nosotros le vamos a decir la verdad a la gente, al país. Atención. La única verdad es esta. La Federación Dominicana de Béisbol está presta a que Wander Franco juegue. Le apoya, le respalda. Y necesita a Wander Franco en el equipo.
6: Sí.
7: El Comité Olímpico Dominicano tiene la negativa, en voz de su presidente, Garibaldi Bautista, por una cuestión moral. Ojo. Esa es la verdad. No se dejen engañar con el tema de la hoja larga, porque el roster del equipo dominicano todavía no está completo. De hecho, ahí se van a integrar jugadores que todavía ellos no saben cuáles son, porque vienen de México. Y si usted tuvo una molestia la última semana, ¿se va a quedar el equipo cojo?
6: Claro.
7: Si Susi le dio un dolor de brazo, ¿no se puede ingresar a nadie en ese roster?
6: Claro.
7: ¿No se puede incluir a nadie?
6: No.
7: Entonces, la verdad, repito, porque vienen de México. Y si usted tuvo una molestia la última semana, ¿se va a quedar el equipo cojo?
6: Claro.
7: Si Susi le dio dolor de brazo, ¿no se puede ingresar a nadie en ese roster?
6: Claro.
7: ¿No se puede ir a nadie?
6: No.
7: Entonces la verdad, repito al país, es que la federación está yendo a Wander Franco, quiere que Wander Franco llegue y lo necesitan los centroamericanos. Pero el olímpico, ojo, tiene negativa. Y lo expresó, para buen entendedor, pocas palabras, Garibaldi Bautista, dijo que él tiene opinión, pero que no la va a dar. Creo que fue un mañana que iba a saludar a los muchachos.
8: Sí.
7: Satrás Terrero y compañía, Rambar Hernández. Pero el tema no es, tengo una opinión. Es que, ¿qué opinión yo tener en un caso que a mí no me atañe? Lo que está haciendo el Comité Olímpico es arbitrario, ilegal, injusto, un sinsentido.
8: Él puede decir su opinión. Lo que él no puede es que él pueda participar.
7: Como lo está haciendo, claro. Como lo está haciendo. Y él comunica, atención, de la Federación Dominicana de Béisbol. Es meridiano. Es meridiano. No se trata de un choque ni de un enfrentamiento. Perfecto. La Federación Dominicana de Béisbol tiene derecho a ir a Wander Franco, lo está yendo y lo apoya. De hecho, es el Comité Olímpico que sin ningún... Porque fíjese sus amigos oyentes, que no han dicho, mira, tú no puedes... según tal acápite de reglamento, ya él no podría estar. Pero ustedes saben que los Juegos Centroamericanos, si usted va a utilizar jugadores de Gran Liga, lo utilizaría.
8: Sí.
7: Pero por un tema de disponibilidad, no sé, no es posible. Pongo otro escenario. Si Jesús va disponible, que mañana, y dice, mira, tengo que resolver un tema en República Dominicana y me voy a tardar 15 días, coincido con los Juegos Centroamericanos, ¿lo van a incluir?
8: Claro que sí.
7: Entonces, es el Comité Olímpico que se está dando, como decimos popularmente, de algo para impedir que Wander Franco juegue. Algo totalmente injusto. Porque el hecho de no implica que, como lo enfocaba Sus, un tema es lo legal y otra cosa es lo moral. Aquí estamos hablando de un
8: de
7: tema.
8: De que quién está correcto. No. Lo correcto es que si no tiene ningún impedimento, él juegue.
7: Y es en su propio país, es lo doloroso. Y hay que decirlo lamentablemente, porque a veces la gente no hace justicia, pero quiere vivir como el chivo sin ley. El caso de Garibaldista. Tú no estás utilizar una posición de hacer lo que a ti te da la gana. No, para eso no es la política. De hecho, ¿qué es el derecho? La fuerza realizada, lo que te ven, racionalizada. Tiene un proceso judicial que atravesó bien, avanzando del 2023. Le otorgaron un perjudicial y una condena ciertamente. Los jueces avisaron incluso en grado, magistrados, juezas, magistradas, le dieron la categoría de víctima en medio de la misma sentencia, por una situación que ya conocen. Entonces, no puede el presidente del Comité Olímpico Mexicano, el presidente de la República, el presidente de la Cámara de Diputados, sí. Nadie puede estar por encima de la ley. ¿Entiende? Entonces, vamos, o sea, ¿qué es lo que está pasando? De hecho, ha aparecido Telio Mejía hace alrededor de un mes y medio. Él no quería, que no es un tema de tú querer.
8: La Liga no permitiría.
7: Pero es que la Liga no está para violar la ley. Tienes que abrazar lo que tienes. Y mejor en razón de las situaciones adversas que se te presenten. Por ejemplo, el jugador de la NFL que salió a golpear a su novia, esposa, en un jugador.
8: Sí, que salió un video ese.
7: Un video, una
8: terrible,
7: cuestión catastrófica.
8: Terrible.
7: Ese tipo jugó después de ese incidente. ¿Sabes por qué? Porque la NFL no tiene ningún reglamento que pida prohibir entrada a juego. ¿Qué hizo la Grandes Ligas a partir de ahí? Vamos a hacer un mecanismo que si tenemos una eventualidad de ese tipo, nosotros podemos prohibir que juegue. Y se hizo la política contra la violencia doméstica infantil, que es lo que se llama en esta, porque ellos no manejan como tal el concepto de violencia de género en Estados Unidos. Ojo. Entonces.
8: Es mal tema de intrafamiliar, ¿verdad?
7: Sí, violencia doméstica. Uh-huh. Sí, pero por un tema de que ellos no tienen mucha educación de género. Uh-huh. Entonces, ¿qué quiero significar con esto? Usted no puede, de manera ley y arbitraria, hacer lo que le plaza. El Comité Olímpico Dominicano, yo creo que recapacite, no tiene razón. Porque fíjense que hay una cuestión meramente técnica, ley. Yo puedo, FIFA Americana,

0: expone el hecho de que esa fue una que comenzó cuando ya los dos eran menores de edad y después él cumplió la mayoría. Entonces, en mi caso particular, yo pregunto, siendo nosotros sede de los juegos, ¿verdad? Y los dueños de los juegos, sabiendo que el gol es el deporte que más pasión despierta en este, de verdad necesitamos esa atención mediática buscada. Con ese, yo diciendo que no sea normal.
1: Es normal que lo genere.
0: No diciendo que no sea normal, lo que estoy diciendo es, necesitamos, o sea, desde mi punto de vista, yo creo muy temprano, para tú abrir esa puerta. No una puerta que en algún momento no se vaya a abrir, pero creo que muy temprano y más hacerlo, si en este momento, siendo la cara de los juegos de creo que no necesita esa atención mediática.
2: Antes de irnos a la pausa, si el comité no interviene en eso. Eso es más de medio. Se cuenta, Franco jugará y ya.
0: Ah, pero que tú sabes que más que la sabes que él te tiene que intervenir. Y lo, tú sabes que
2: es un problema, FIFA.
0: Por eso te expuse.
1: Pero
0: por eso
1: te
2: no, no, el comité no tiene vela en ese cierto.
0: Pero por eso te expuse lo dos. O sea, fíjate que estoy diciendo que por un tema moral, tú vas a tener que independientemente de que
2: está tenga derecho,
0: tenga peso.
2: Está negando derecho.
0: Sí, pero tú no me entiendes lo que estoy queriendo decir.
2: Sí, o sea,
0: por ejemplo, nosotros estamos atentados en esta cabina, aire acondicionado, los tres. Y los tres tenemos un punto de vista con relación sí. al caso. Así lo tiene 73 llamas que dicen que es injusto.
2: Pero tú estás de acuerdo que él tú estás de acuerdo que puede jugar.
0: Claro que estoy de acuerdo con que él puede jugar.
2: Lo que pasa es que aquí la noticia es el comité le está negando derecho. De manera arbitraria.
0: Sí, y sin ningún aval. Yo lo entiendo, pero estoy diciendo es que eso va de la mano. Tema moral, que tú lo explicaste
2: pero
0: ahorita.
2: Puede ser.
0: Sí, o sea, me voy a olvidar de la parte legal. Entendamos.
2: No, el testamento, FIFA.
0: Sí, pero entendamos que aquí, con el asunto mal, la gente se va a ir mucho por la línea y tú vas a tener gente que del otro lado te va a decir no. Entonces, al final, yo lo que pienso es que si él tiene el apoyo de quien tiene fuerza para que
2: la Federación Dominicana de
0: Béisbol es el señor Núñez y la Federación.
2: Él viene.
0: Y sí. Al final logra el permiso que tienen que tener bien para que él juegue. Porque yo entiendo, hay que hablar con Tampa.
2: No, y te voy a decir algo. Y esto es información que muchas claves. Aparte que coteja su juego, es decir, en grandes ligas, sus arenas quieren que él juegue. ¿Por qué? Porque simple y sencillamente un contrato multimillonario que ellos como abogados saben que es muy difícil dar, pero se echará a perder en un texto donde él te juegue permiso de grandes ligas. Pero ese es otro debate. Aquí, sí, ese es otro tema. Aquí le estamos hablando es lo siguiente, que él tiene el apoyo de la Federación Dominicana de Béisbol y es el Comité Olímpico Dominicano, en voz de Garibaldi Bautista, su presidente, que tiene la negativa de que Wander Franco accione en los Juegos Americanos. Entonces, por un tema alto no me puede negar hechos. Porque abrir esa puerta aplicado, yo voy a revisar entonces expediente, por ejemplo, yo le voy a pedir que renuncie al comité, el que tenga alguna eventualidad legal o moral, no puede ser parte del comité, cuidado. Si usted tiene un tema de manutención y yo lo voy a llevar.
1: Se supone cuidado. Que
0: si tú crees que tú vives en Rusia, acuérdate que es República
2: Dominicana. Entonces, por eso es que yo abro el tema de la moralidad, porque eso es complejo. Que cuando tú estás exigiendo en esa dirección, yo te voy a pedir, claro, te voy a dar.
0: Claro.
2: Entonces, a Wander Franco, aquí nosotros tenemos delimitado como cuando usted tiene eventualidad del tubo, ¿cómo que se va a dirigir? Él fue a los tribunales, agotó un proceso. Grandes Ligas, que Grandes Ligas todavía no lo sanciona. Pero tú sabes que Grandes Ligas no lo sanciona. Porque Grandes Ligas no lo puede sancionar. Porque ellos entiendan. Cuando Grandes Ligas le sancione, tiene que ser algo con un aval suficiente de arbitraje en otro. O sea, Granja no puede venir y decir, mira, él en su país tuvo un caso judicial y le dieron condena con un perdón judicial, son de esos 5 años. Está bien, caso hipotético por la mesa en este momento. Y si un abogado de Estados Unidos dice, mire, en el lado de Georgia, por ejemplo, que usted quiera, en California lo que Franco hizo no es del, por ejemplo, ¿cómo está perjudicado aquí del trabajo? Donde esa no es delito, estoy haciendo ejercicio para que la gente entienda. Entonces tú tienes que tener, porque la política del día es clara y es unilateral. Es la política de Grandes Ligas tiene que sancionarlo, no lo que pasó con la justicia dominicana. Grandes Ligas tiene que hacer su investigación. Y yo tengo que ver qué consiguen ellos. Y fíjense la dinámica. Tú tienes que sostener, FIFA, que es sostenible mediante un cuadraje. Un caso donde tú estás sancionando antes, que le dieron categoría víctima también. Porque recuerda que la madre de la niña
0: sí.
2: Condenaron a 10 años.
0: Sí.
2: ¿Por qué? Por un tema de gestión. Entonces yo perfectamente...

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2: Vámonos con la de buenas.
3: Buenas.
2: Saludos.
3: Soy Cecilia de la Monita.
2: Saludos, doña Cecilia.
3: Antes de opinar del fraco, hoy que sucedió que la final del mundo está 5, yo había oído que esté por fin a caer.
4: La final del mundo, bueno, yo había visto. Sí, a las 2 de la tarde había visto que
2: no, es a las 3. Bueno, perfecto. A las 3. Tiene razón.
4: Ahí está, a las 3 de la tarde.
2: Cecilia.
3: A las cinco del partido, no sé, no lo entiendo mucho, pero la mundial anterior, me hice fanático, y ahí empujando a Argentina.
2: Excelente, muchas gracias doña Cecilia Pomada. El partido de sábado, que es por el tercer lugar entre Inglaterra y Francia, ese sí es 5 de la tarde. Buena.
5: Bueno,
2: sí,
5: pero muchachos, siempre como actividad, yo diría que con FIFA Capuano, Cusi Jiménez, profeta que va contra él, porque después te lo van.
2: Ok, gracias por su llamada. La próxima, buenas.
6: Mira, y dice un comentario que dice Nadia, un comentario con mucha objetividad e imparcialidad sobre respecto al presidente del Comité Olímpico. Yo creo que él no manejó una manera muy institucional, creo que se manejó de una manera personal, porque si Tampa desde el día cero no se ha apoyado respecto al grupo de Juan Franco, como una persona preside el comité de béisbol del país, puede estar, dirigirse de una manera personal hacia Juan Franco, diciendo que va a participar y cruzándole su carrera, a ver un juicio o una sentencia irrevocablemente dada. Eso le hace daño a Juan de Franco. Para mí, él le hace a todos los peloteros dominicanos.
2: Sí, gracias por tu llamada y su opinión. Vamos con la próxima. Buenas.
4: Hola.
2: Saludos.
7: Saludos a este maravilloso equipo. Le habla Martín de Panamá, Santo Domingo.
2: Sí.
7: Según este año que yo no estaba, pero estoy llamando para felicitar a este joven abuelo. No sé nunca. Gracias, adelante. Saludos nuevos.
8: Colaboración positiva.
2: Gracias al señor Juan Osa, primo de Misael. Vamos, próxima. Buena.
8: Se llamaba mi abuelo, así se
4: llama. Es verdad.
2: Buena.
9: Sí, buenas tardes.
2: Sí.
9: Y eso que deben dejar todo ese tecnismo que tiene con Juan de Franco y caminar de nuevo la cabeza del muchacho. Yo tengo una vitalidad que me saque en el esfuerzo.
2: Gracias por llamada. Buenas.
10: Buenas.
2: Sí.
10: Soy Celia Barrios de Monera vez.
2: Sí.
10: Por no opinar sobre Juan Franco.
2: Adelante.
10: Sí. Mira, yo voy a ir unos meses, 83 años. En mi época, mi madre se quedó de 14 y mi papá le llevó 10. Pero es un novio, marido, le parió 10 muchachos y para todas. Entonces, yo.

0: pasado todo el rato la línea llena y todos los que están, por ejemplo, bien a través de YouTube, están hablando del tema. Eso va a ser por muchos días, ¿eh?
1: Claro
0: que se toma una decisión de si sí o si no.
1: No sé si se han visto por ahí, aunque no es una regla que todavía está aprobada. Supuestamente los Juegos Olímpicos de 2028, que esto pues el béisbol, Grandes Ligas, pone que sancionará a peloteros que no participen, coloquen en listas restringidas. Asociación de peloteros, en que eso es algo justo. Eso está en negociación, eso no está aprobado. Pero puede ser inclusive una comparación, o sea, un pelotero sea seleccionado para ir a los Juegos Olímpicos, su equipo, República Dominicana, que tengo, entiende que bien será una especie de selección al Clásico Mundial por todo el talento que hay dominicano en Grandes Ligas. Un poco, hay que, cuando se apruebe, si aprueba, estaría como un poco atropellado. Un pelotero a jugar que lo multen, lo sancionen, que lo coloquen en lista restringida, tampoco algo para mí que está corto. No. O sea, que es una regla que prueba, un poco fuerte también.
0: ¿Me lo viste de qué? Ese va a ser, ese va a ser un tema por mucho tiempo, porque yo creo, dando la distancia de los casos, que el mejor ejemplo que hemos tenido, aunque él mismo se ha ayudado, es Trevor Bauer. Yo creo que para que Trevor Bauer dominicano, pero Trevor Bauer vivió situación que al final él ni siquiera era culpable. Y Bauer no tiene una pelota más,
2: sí,
0: en Grandes Ligas.
2: Sí, pero por la cuestión, recuerda que previo a ese caso ya Bauer tenía guerra abierta con media industria, sé, por un tema de denuncias.
0: Por eso dejé guardando la lista de los casos, porque no son los mismos, independiente de una cosa a la otra, pero la génesis del comentario viene porque al final a carga ni siquiera es culpable de la situación con la joven que ella iba a tirar una pelota en Grandes Ligas.
2: Grandes Ligas
0: todavía se ha cuidado, sí, de ese tema.
2: Julio Urías.
0: Pero lo de Urías, porque sí. Urías fue rente
2: con el tema de condenado y condenado.
0: Y ojo,
2: hay una algo que eventualmente no sé si le van a dar curso, a mí no me consta, que es a propósito de Franco, una situación con la Liga de Béisbol, que sería la segunda en año cero. Recuerden que la NFL tuvo que darle un dinero grande a Colin Kaepernick,
1: claro,
2: por el tema de ilusión para que él no cogiera trabajo, por una situación precisamente de esa índole,
1: sí,
2: por una cuestión subjetiva. Pido que FIFA abaje. Entonces, luego, FIFA me demanda, y para que los términos no se divulguen, yo le doy una cuantiosa suma a FIFA. Fíjense que no habla de eso.
0: No, de tamaño, claro.
2: Pero tuvieron que darle alta cantidad de dinero. Alta cantidad de dinero. Y Kaepernick siguió su carrera como artista. Y la NFL tiene esa mancha de por vida, porque lo que supone esa condena legal, socialmente va a tener un impacto, porque cuando vengan generaciones y te pregunten, oye, NFL, ¿y cómo es que a una persona, por el reclamo que tenía el señor, se le impidió jugar? O sea, Está fuerte.
1: No, tuvimos la participación de la gente y la gran mayoría está de acuerdo con que se le debe dar una segunda oportunidad o una oportunidad, digamos, a Wander Franco de volver a accionar en béisbol ahora en el equipo de béisbol. ¿Cuándo lo va a perseguir Cruz? Claro. ¿Hasta cuándo? Vamos, ahí retornamos.
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2: Bueno, y Argentina ayer celebró su pase a la final del Mundial de Fútbol. Atención al doctor Calderón, ¿verdad? Nuestro querido compañero de acá de la Receta Médica de la Z, que siempre está pendiente, y le dijo a FIFA las cosas que iban a pasar en las semifinales. ¿Tú no dijiste eso aquí, FIFA?
3: Sí, es verdad.
2: Y ya, entonces, ¿tú sabes lo que él dijo?
3: Ajá.
2: Que de eso vamos a hablar después de hablar del partido de ayer, que él va a Argentina el domingo. Y yo dije, bueno, va a tener problemas con FIFA, usted fuerte, fuerte. FIFA, háblame de ese juego de ayer. Lo que pasó, lo que la gente disfrutó, se está celebrando todavía en Argentina, o más bien no se durmió en Argentina ayer con este pase a la final.
3: Sí, sí, yo creo que un partidazo de fútbol, el que tuvo la oportunidad de ver el juego se dio cuenta de que Argentina demostró ayer la capacidad que tiene de competir bajo presión. Y digo bajo presión porque ellos se vieron debajo en el marcador, mas no creo que nunca se hayan visto debajo en lo que fue la competitividad del partido. Y ayer hablábamos de que veíamos un partido cerrado. Ayer incluso mencioné que Enzo Fernández y McAllister tenían que ser figura para que Messi, que no necesita carta de introducción de nadie, pudiera hacer lo suyo. Hablamos del duelo en el mediocampo. El partido fue tan cerrado en la primera mitad, señores, que cuando pasaron los primeros 45 minutos todavía no se había hecho el primer disparo a puerta. O sea, nos fuimos los primeros 45 minutos con cero disparos a puerta de ambas selecciones. En la segunda mitad entonces llega una jugada que yo todavía pienso que el defensa despejó mal la pelota, y ese despeje mal hecho, la bola termina pues quedándole a la selección inglesa, que le gana la espalda a los centrales argentinos, y entonces ahí viene el gol que abre el marcador 1-0 a favor de la selección de Inglaterra. Pero aquí yo creo que Thomas Tuchel, y yo creo que ha sido también la constante de la mayoría de los que nos sentamos a analizar fútbol. Yo no entendía a Tuchel con su planteamiento, porque en el momento en el que ellos marcan el gol, en vez de tú ver a una Inglaterra que comenzara a verse superior a la selección argentina, fue todo lo contrario. Tuchel incluso hace un cambio después de la pausa de hidratación, donde él marca, en vez de tener una línea de 4 defensores, hace una línea de 5 y empieza a sacar todos los jugadores ofensivos. Se queda con Bellingham y se queda con Harry Kane, que se supone que eran sus dos referentes, pero él metió 7 gente a defender. Incluso después del juego, el que tuvo la oportunidad de ver las pequeñas conferencias que se hacen después del partido, Lautaro Martínez lo dijo, que ellos se sintieron, los argentinos se sintieron contentos en el momento en el que vieron que los ingleses se volcaron netamente a la parte defensiva. Y ahí entonces vino la gestión muy inteligente de parte de Scaloni, en la que dijo, tú me estás cediendo la pelota. Ustedes saben cuánto cambió la posesión del balón a partir de ese momento, que fue en el minuto, después del minuto 68, 69, yo diría, vamos a decir 70, a favor de Argentina, 17% más. Uf. De lo que Argentina tenía la pelota antes comenzó a tenerla. Ahí vino la gestión de los cambios de la parte argentina. Sale Tagliafico y entra Lautaro Martínez, que eso fue en el 81. Salió Lisandro Martínez y entró Otamendi. Salió también Giuliano Simeone para que entrara Rodrigo de Paul. Esa para mí fue una sorpresita en el día de ayer, porque yo entendía que Rodrigo de Paul iba a ser titular, y sin embargo él salió con el cholito, por decirle de alguna forma, a Giuliano. Y entonces también sale Nahuel Molina y entra Gonzalo Montiel. Ya en el 85, en una jugada tremenda de Argentina, qué golazo anotó Enzo Fernández, que era de los jugadores que yo ayer recuerdo haber dicho que yo tenía expectativas altas de ese muchacho y que Enzo Fernández tenía que ser parte de los protagonistas si Argentina quería lograr algo. Y ya entonces cuando llega el agregado, que el colegiado agregó 7 minutos en el partido, pues en el 90+2 llega Lautaro Martínez y termina sentenciando el partido, ganándole el espacio como el mejor a los 3 defensas ingleses que había. Ambos goles de la selección argentina, asistencias de Messi, que por eso yo decía, Messi no necesita carta de presentación de nadie, porque cuando él no marca, entonces brilla asistiendo, y de qué forma, el nivel de juego, que yo eso recuerdo haberlo dicho hace unas semanas atrás, el nivel de juego de Lionel Messi con sus 39 años en este mundial, no hay otra forma de como tú describirlo que no sea usar la palabra extraordinario, porque en 90 minutos, sobre todo en esos últimos 10, lo que ese tipo da en la cancha es algo que tú dices, pero ven acá, o sea, ¿y hasta dónde es que Messi va a rendir como él rinde con la edad que tiene? De verdad que es impresionante. Y el corazón de los argentinos, oye, me es demasiado el corazón que ese equipo tiene. Y ayer yo lo hablaba, un partido cerrado que se definía porque Argentina tiene la experiencia de lo que es estar ahí. Tiene la experiencia de lo que es haber sufrido, porque habían sufrido la mayor parte de los partidos de eliminatoria. Ayer no fue la excepción. Sufrido en el sentido de que se vieron abajo en el marcador y volvieron a remontar otra vez.
4: Tengo varias cuestiones. No le voy a preguntar sobre lo que viene, porque usted tiene una gorra colocada que no le permitiría...
3: Mañana.
2: No, pero ya ha durado la semana entera con esa gorra.
3: Sí, pero que yo no me la había puesto, me la puse.
2: ¿Cómo que no?
3: No, yo no me la había puesto durante todo el mundial.
4: Claro, claro.
3: Me la puse para el partido de semifinal por primera vez. Durante todo el mundial yo no me la había puesto.
4: Para la gente que está en la radio, FIFA tiene una gorra de España.
2: Pero ella no se la puso antes, pero ya esta semana se la puso un par de veces.
3: Tres.
2: Ah, bueno, y entonces.
4: El tema puntual de Inglaterra y el sabor de boca que deja, porque cuando se va están 1-0, ellos se murieron de miedo, o sea, se murieron de nada en la víspera.
3: Es lo que te digo, o sea, la decisión de Tuchel, que para mí fue una decisión, una mala decisión.
4: O sea, ¿cómo tú te vas a morir sin intentarlo?
3: De él como técnico, es que él sacó toda la ofensiva para dedicarse a defender, porque él entendía que a lo mejor con ese 1-0 ya Argentina no iba a buscar los espacios, Argentina no iba a tratar de buscar el partido, Argentina se iba a entender que ya perdieron porque el juego estaba 1-0. Y era todo lo contrario.
4: Escuchen esta estrategia.
3: Tuchel se la comió.
4: A propósito de selecciones, República Dominicana, para que la gente que está en la radio entienda. Béisbol. República Dominicana arranca 1-0 el primer inning. Y usted saca a Juan Soto y mete un defensa porque ya usted está 1-0. O sea, no, eso fue lo que pasó ayer.
3: No.
4: O sea, tú estás ganando 1-0 y ya. Yo llegué como que el escenario más esperado, deseado por mí, y se murieron de nada.
3: Sí, o sea, él decidió a partir de ese minuto, después de la pausa de hidratación, jugar a nada.
4: Y se vio.
3: Sí, jugar a nada.
4: Pero ojo, eso no fue la primera vez. ¿Usted recuerda cuando ellos se quedan con 10 en México e Inglaterra?
3: Sí, pero ahí es diferente. Tenían un jugador
4: ahí
3: menos.
4: Ahí voy. Ahí tú te atrincheras atrás como consecuencia de una circunstancia de desventaja numérica.
3: Claro.
4: Pero no estratégica.
3: No. Fue una estrategia que no se entiende. Y que los argentinos le sacaron el provecho. Fíjate que te dije que la posesión del balón aumentó un 17% para Argentina en ese momento. Y en la segunda mitad Argentina tuvo un 80% de posesión de la pelota. Cuando en la primera mitad, a mí me parece que yo había sacado una foto de los números en la primera mitad. Que hay una estadística de nueva generación en el fútbol, que lo que hace precisamente es medir lo que se llama la expectativa de gol, que es la probabilidad que los equipos tienen de marcar de acuerdo a cómo los equipos empiezan a buscar el partido. Cuando la primera mitad terminó, la expectativa de gol de la selección de Argentina era apenas un 0.3% y la expectativa de Inglaterra era un 0.05%. Porque ninguno de los dos equipos había generado nada en contra del otro. Y fíjate que tú te vas al descanso con el juego empate a cero, sin que nadie le generara peligro a ninguno de los dos porteros. Los porteros estaban los dos echándose fresco, porque era climatizado el estadio, echándose fresco ahí en el estadio de Atlanta.
2: FIFA, aunque ya mañana, como es viernes, ¿verdad?, finalizamos la edición diaria de Zeta Deportes, semanal de Zeta Deportes, y tú mañana vas a dar tu favorito y vas a analizar el juego del domingo con más detalle y la gente va a poder opinar.
4: Y va a venir sin la gorra.
2: Y va a venir sin la gorra, obviamente. Estamos chanceando hoy. Mañana viene FIFA, el analista, y la gente tendrá la oportunidad, por supuesto, también de dar su favorito. Pero esta es la final del Mundial de Fútbol que más quería, por lo menos, este lado del mundo.
3: Es probable que este lado del mundo la quisiera.
2: Si no era sobre esta, ¿cuál era?
3: Sobre todo porque finalísima no se dio nunca, por muchísimas razones, porque finalísima se iba a jugar en un espacio donde arrancaron los conflictos bélicos y no se pudo jugar. Entonces se creó mucha expectativa, sobre todo porque los españoles en su momento abrieron la puerta a decir, pero vamos a jugar finalísima en España, y los argentinos dijeron, no, pero ¿cómo que en España? O sea, tenemos que tener un terreno neutral. No se dio nunca el terreno neutral, y de repente ahora tú la vas a tener en el Mundial de Fútbol. ¿Hace cuántos años tú no veías dos selecciones de que hablan español que fueran las que se enfrentaran en una final? Entonces sí, claro. Y yo creo, por ejemplo, que para los amantes del fútbol, sobre todo para los fanáticos culés, cuando me refiero a los fanáticos culés, me refiero a los fanáticos del Barça.
2: Atención, Daline, quería que hablara de eso.
3: Creo que los fanáticos del Barça tienen el corazón dividido en este partido de final. Porque los fanáticos del Barça, que vivieron la época dorada de Messi y ahora se están identificando con la generación que arrancó, con Lamine Yamal y ese grupo del Barcelona que está ahí y que tiene 8 jugadores del Barça, la selección de España.
4: Qué raro.
3: Yo creo que tiene el corazón dividido.
2: Pero ¿tú no crees que ya el fanático culé prefiere la actualidad?
4: No,
2: y que gane la Lamine Yamal.
3: Yo no creo, ¿no? Mira, yo estaba.
2: ¿Tú crees que de verdad?
3: Yo estaba hablando ayer con un culé hasta la muerte anoche, que me dijo, te digo algo, ya el domingo que gane el fútbol, cualquiera de los dos que gane, yo me voy a sentir contento. El fanático culé tiene el corazón dividido.
2: Digo,
3: el culé de verdad tiene el corazón dividido.
2: Todavía no está ni cerca la Lamine Yamal de lo que hizo Messi.
3: No, para nada.
2: Aunque sea un jugador actual. Nada.
4: Pero es el sueño, es el sueño fanático de tener, sin que Messi se retire, o sea, el reemplazo desde el punto de vista de lo mediático y lo técnico.
2: Pero tiene que pasar y no ha pasado.
4: No, pero esa es la esperanza,
3: Falta muchos años para que tú todavía siquiera lo ponga en la misma oración, lo ponga en la misma discusión, y esa carrera hay que dejarla que se desarrolle. Lamine Yamal es un muchachito que apenas acaba de cumplir 19 años. Eso ni siquiera mencionaron en la misma oración.
2: Ya lo cumplió los 19.
3: Cumplió 19.
4: Pero está la esperanza, Susi.
2: Obviamente,
4: pero
2: siempre debe estar.
3: Puede existir la esperanza, no hay forma posible de que tú lo pongas en la misma oración a los dos.
4: De manera racional esa comparación no se puede hacer. Pero lo que quiero decir es que el fanático.
2: Pero de verdad el fanático culé no va a querer que España gane. Señores,
3: creo.
2: Señores.
3: Oye, desde mi punto de vista, tienen el corazón
4: recuerde
3: dividido.
4: Recuerde que en España hay un problema con el tema de los movimientos independentistas. Por ejemplo, que es una nación de naciones, o un país de naciones, como ustedes quieran llamarle. Y FIFA daba el dato, se quedó a mitad para no generar problemas, pero no hay ni uno del Real Madrid. Por ejemplo.
3: Sí, Cucurella, lo que pasa es que Cucurella todavía no se...
2: Los madridistas estaban con Francia en Inglaterra.
3: Cucurella no se ha puesto la camiseta porque lo firmaron, vamos a decir que ahora.
4: En el interín.
3: En el interín, y fueron inteligentes, porque los bonos de Cucurella ahora tienen que estar mucho más altos que como estaban en el momento en el que el Madrid hizo ese contrato.
4: Pero es la primera vez.
3: Pero igual, para los fanáticos del Real Madrid, cuando España fue campeón en el Mundial 10. Del 2010, la mayor parte de los
4: España
3: jugadores...
4: España o Barcelona.
3: También eran del Barça.
4: España o Barcelona.
3: Lo que pasa es que ahí había de parte y parte. Porque
4: pero me refiero portero, a Barcelona de verdad, porque la mayoría de jugadores también eran catalanes.
3: Sí, eran del Barça, pero que tú tenías en esa selección a Sergio Ramos, que era parte de la plantilla titular del Madrid, sí. Y también tenías a Iker Casillas, sí, que era el portero del Madrid. Entonces, tú tenías
4: dos o tres jugadores. A los monstruos, a Iniesta, a Xavi.
3: Pero es relativo, porque ¿quién le gana la Eurocopa a España en el 2008? ¿Quién anota el gol para ganar la Eurocopa en el 2008? La anota Niño Torres, y Niño Torres no tenía absolutamente nada que ver ni con el Barça ni con el Madrid. Niño Torres era del Liverpool. Entonces, Lo que pasa es que siempre se va a generar
4: la tensión.
2: Pero eso está bien,
3: Claro que está bien. Siempre se va a generar la tensión y el morbo por la rivalidad histórica entre el Madrid y el Barça. Ahora, yo eso lo mantengo. Y los fanáticos culés que me digan que no. Que me gustaría que Daline te diga sí.
2: Medio, estoy esperando que FIFA hable de eso. FIFA recuerda que es fan de Messi, que no hay problema con eso. Dice, pero la victoria de Argentina, además tuviste Argentina para ganar el juego.
3: Claro.
2: Ayer, claro que sí. Fariña, atención, ¿eh? No quiero problema después, no te debo. Pausa y retornamos.
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2: Retornamos.
3: Estamos de regreso.
2: Y tenemos en la línea de comunicación a nuestro hermano Tenchi Rodríguez. Tenchi, cuéntame, ¿cómo te ha tratado? Digo, del clima no está frío, así que yo sé que por clima no. Cuéntame.
4: Feliz y contento de hacer contacto con ustedes de nuevo. Saludo a toda la República Dominicana. Yo estoy muy bien, gracias a Dios, la pasé bien por Filadelfia. Extrañé a Susi, que a última hora...
3: Está yo, te extrañé, Tenchi.
4: Y un juego de estrella que de verdad yo me vacilé más Filadelfia que el juego de las estrellas y el Horland Derby. Primero, porque un juego de las estrellas es un estadio incomodísimo. Filadelfia cada día más atrasado con ese estadio. La forma en que se exhiben los jugadores.
3: Uy, perdimos la llamada. Fariña, vamos a tratar de llamar otra vez, porque se cayó.
2: Se cayó la llamada, vamos a intentar de hacer.
3: Y mira que me pareció curioso eso que él dice del estadio, porque no recientemente, no ahora con el Juego de Estrellas, sino que había escuchado que ese es uno de los estadios más... Que no tiene una cosa que ver con la otra, que más visitas recibe. Recuerden que Filadelfia es una ciudad deportiva, ellos apoyan su equipo de fútbol americano y todo lo demás, y el de béisbol. Es uno de los equipos más tradicionales. Pero yo pensaba, no he ido al Citizen Bank Park, pero me habían dicho como que era cómodo, Tenchi, me sorprende eso que dices del estadio, porque me habían dicho como que era un estadio cómodo para ir. ¿Por qué es incómodo?
4: No, el estadio se prestó con muchas dificultades, especialmente para poner los jugadores en el lugar donde la prensa puede abordarlo. Incomodísimo. Y de verdad que, bueno, entre el calor y lo incómodo del estadio, fue difícil para la prensa. Mientras tanto, un juego de estrella donde no está Shohei Ohtani, Aaron Judge, las dos principales figuras del béisbol, y donde ya tú sigues por ahí, el jugador más popular en la Serie Mundial pasada, que junto a Ohtani fue Vladimir Guerrero Jr., que independientemente de los números no le ayudaron, pero fue elegido. Gente como José Ramírez, que aunque juegue en Cleveland, gusta muchísimo a la prensa, a los mismos jugadores y el ambiente, tipos como Fernando Tatis Jr., Julio Rodríguez, gente que una generación uno piensa que debe ser familiar para el fanático y para la prensa, mirarlo en el Juego de las Estrellas. Eso fue la experiencia que viví, además del Horron Derby, donde Caminero después de dar 12 dio 5. Y tal vez la gente va a creer que chauvinismo, dominicanidad, que me sale. No, ese muchacho no lo dejaron tranquilo. Ese muchacho, al no estar presente en las grandes figuras, él fue la principal figura para la prensa. Ahí ustedes pueden escribirlo. A ese muchacho no lo dejaron descansar desde que llegó a Filadelfia. La prensa era encima de él en todo momento, las entrevistas y todos los encuentros. Así que yo pienso que ese muchacho ni tiempo de comer le dio el día de Horron Derby. Y muestra de eso que dio 12 y después se vio un pelotero completamente distinto cuando solamente logró conectar 5. Lo dejamos ahí. Él perdió, ok, todo el Jordan Walker, que desapercibido, ganó el Horron Derby, se ganó $1,000,000, mi gente. Y eso hay que darle crédito a David Ortiz, porque nosotros fuimos testigos en el 2016-2017, cuando David Ortiz le dijo al comisionado y le dijo a los encargados del Horron Derby, del Juego de las Estrellas, que si ellos querían que las grandes figuras participaran, tenían que incentivar, y no di que algo gratis, no, usted ahí es $1,000,000 en adelante, y todo el que participa es pagarle. Y ese crédito hay que dárselo a David Ortiz. Señores, dentro de mi participación estuve siguiendo el partido ayer de Metros y Gigantes. No es desde ahora que nosotros estamos diciendo que esa dupla de BJ Fitzgerald y de Larry Brown Jr. es mucho con demasiado. Eso no importa a quién usted le traiga, eso no importa con quién se están enfrentando. Dos jugadores de esa magnitud, de que echarle culpa a los árbitros, que los árbitros. Oye, se dejen de pendejar a la gente de los Metros y todo el que hable de árbitro. Esa dupla en los dos lados de la cancha, de ese

0: Yendo y ofendiendo, no hay en la liga. Eso no hay en la liga para esos muchachos. Y el complemento de ese equipo es demasiado fuerte. Entonces, a mí me extraña de que cuando ganan el primer partido nadie habla de árbitro. Y de ahí en adelante, cuando la serie se empata, comienzan, ya van 3 juegos en línea. Ahí no es árbitro. Lamentablemente, eso es vergonzoso de que quieran culpar a los árbitros de esa situación. Y yo exhorto, por ejemplo, a una persona como Rolando Fermín, el hijo de Rolín Fermín, de que, bueno, en la Romana, un choque, tiene que tener cuidado, muy joven, tiene presente, tiene futuro, tiene que tener cuidado, que ahora en este mundo de las redes sociales te graban hablando con el presidente de la liga. Dime tú, ¿qué periodista le va a ir a decir a Vitelio Mejía que me están sacando o reclamando? No importa lo calmado que fue Rolando, sigue derecho, tranquilo. Los árbitros son los jueces y los dueños del tabloncillo. Si los árbitros te sacaron, no reclame. Yo nunca he visto un periodista que ir donde Vitelio Mejía sentado ahí que a reclamarle.
1: Bueno, ahí pedimos está, ahí a Tenchi, pero terminando con eso, tú sabes que yo le pregunté, fue un episodio que no, para mí no debió ser eso que pasó ahí, pero le pregunté a Jorge en su calidad de relacionador público de la liga, ¿verdad? Nosotros debemos irnos directamente a una fuente cercana y Jorge estaba exactamente al lado del presidente de la Liga Nacional de Baloncesto, el señor Antonio Mir, y yo le dije, tú que estabas ahí, ¿qué fue lo que pasó? Porque el video no tiene audio. Él sí se veía, pues, acelerado.
2: Eufórico,
1: creo que un poco desproporcionado, pero bueno, cada quien reacciona como entiendan. Entonces, él me dice, el lenguaje corporal versus lo que él estaba diciendo están algo distantes. Él se estaba quejando de algo que no era discutiendo directamente con Antonio Mir. Los árbitros lo sacaron del courtside, se ve más grande de lo que fue. Le dijo a uno de los árbitros que se ponga a pitar y estaba siendo incisivo y ya en su programa había insinuado que los árbitros estaban pitando a favor de los Gigantes y otros recursos que suelen usarse cuando no entiendes cómo justificar que el otro te está superando. Como estaba lleno y había más de 20,000 espectadores simultáneos en algún momento del partido, pero eso es lo que va a trascender. Él no le discutía a Antonio, enfatiza nuevamente. Él se estaba quejando y el presidente de la liga le dijo que hay un momento para escalar esa situación y que no era en el medio del juego. Él seguía hablando y el presidente le dijo que agote las vías hoy, es decir, después del juego. Él seguía hablando y se alteró, pero no fue una discusión entre ellos como tal. Y dice finalmente eso, no se dio a más cuando él se aparta, que se coloca a un lado ahí de la cancha porque el juego estaba en proceso cuando él estaba discutiendo, no se dio a más, pero no fue una situación entre ellos dos. Ahora, lo que Tenchi menciona y que yo creo que el que ve el video, y que bueno que Jorge me comunica que no, que el video es, se, como no se escucha, si él se ve alterado y eso, pero que no era una discusión directa con Antonio, él le dijo, bueno, pero mañana, este no es el momento, mañana tú levantas la queja por la vía correspondiente, y eso aclara mucho del panorama, porque mientras tú ves un video donde tú ves una persona así de alterada, ¿tú crees que eso va a pasar a lo físico,
3: a
1: casi?
3: Explotar, ¿no?
1: A pasar a lo físico,
3: y ojo,
1: casi.
3: Lo vas a tomar dependiendo del ánimo.
1: Sí.
3: En que tú te encuentres en ese momento. Si tú te sientes bien, dices, no, ahí no pasó nada. Si tú estás en la calle cogiendo calor, como estamos todos en este momento, por eso sí se quería comer a Fuiza.
1: Exacto, no, pero eso es, no sé, pero si la dejan un minuto más, le entra. Eso es lo que parece que dice el video. Eso es lo que parece que dice el video. Pero Jorge me aclaró y me dijo, lo que pasa es que se ve así, pero él no le estaba peleando a Antonio. Él estaba haciendo referencia a una situación que ya se había dado con el tema de los árbitros. Y eso es bueno, porque si la gente se queda solamente con el video, podría pensar otra cosa. Mañana es un día donde FIFA aquí va a decir su favorito, además de analizar el juego. No viene con la gorra de España, atención a los fanáticos de Argentina. Estaremos también cerrando la semana porque ya se reanuda la acción completa de Grandes Ligas y habrá muchas cosas de qué hablar despidiendo la semana. Para nosotros ha sido un placer. Fariña, llévatelo.
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0: jueves 16 de julio del 2026. Hoy estamos con Miguel Guerrero, que siempre nos da una mano. Nosotros queremos que nos dé todo, que estemos todos los días juntos, pero luna nueva, Nuestra Señora del Carmen. Nuestra Señora del Carmen es la patrona de la Fuerza Aérea Dominicana y de varios municipios de Jarabacoa, de Duvergé, de Jaina, de San Rafael del Yuna, de San Francisco de Macorís, de Villa Jaragua, de Gaspar Hernández, Villatrina.
1: Y la otra patrona, Carmen, que viene aquí.
0: Hoy es día de Carmen, así que tenemos Carmen, que hacer un bizcocho, una cosa. Carmen Inver.
1: Va.
0: La Procuradora General de la República, ad vitam. Bien, un día como hoy, en 1838, iniciativa de Duarte, se forma en Santo Domingo la Sociedad Trinitaria. La Trinitaria ahí.
1: ¿Tú sabes que Duarte era el más joven y solo tenía 25 años?
0: ¿Tenía 25?
1: Sí, porque nació en 1813.
0: Ah. ¿Tú hiciste algo de Duarte? ¿Tú tienes algo escrito de Juan Pablo Duarte?
1: Bueno, yo he escrito mucho, pero no en ningún libro.
0: Ah. También, un día como hoy, en 1844, es que se forma la Junta Central Gubernativa, que la presidió Pedro Santana, y los miembros eran Manuel Jiménez, Bobadilla, Sánchez, Mercenario del Orbe, Moreno, Toribio Mañón, Santa María y Tomás Bobadilla. Tomás Bobadilla es un personaje como que... Bueno,
1: sí. El Fouché de la historia.
0: Ese era el Fouché, ¿verdad?
1: Sí.
0: Hizo muchas cosas malas, ¿eh? ¿Por qué no lo hemos reconocido?
1: Por sus hechos lo conoceréis. Sí,
0: y dime una cosa, y él con respecto a la anexión, ¿cómo se portó?
1: Bueno, toda esa gente eran anexionistas.
0: Ajá.
1: Y tú sabes que es una discusión que algún día se va a tener que plantear aquí. Es muy difícil concebir en situaciones normales.
0: Lo que yo quiero que tú me desarrolles esto, porque tú sabes que cuando nos dieron catecismo en la escuela, en las escuelas católicas, nos decían lo siguiente: ¿por qué la gente cree? ¿Cree por amor a Dios o por miedo al diablo? Entonces, eso cabe dentro de lo que yo creo que tú me hagas. ¿Esos anexionistas eran por miedo a Haití o verdaderamente eran pro España?
1: Mira, lo del miedo a Haití, yo creo que después de las 4 campañas militares, que fueron 16 batallas, que todas...
0: Todas después del 44. Ninguna, sí, antes.
1: Ninguna antes. En que un ejército... Sin experiencia en batalla, un ejército improvisado, que estaba numéricamente desfavorable de 4-1 en contra de la República Dominicana, venció a los haitianos. De manera pues que es muy difícil decir que el miedo a Haití haya de alguna manera promovido la anexión a España. Porque no se justifica.
0: Y no era que había un estado tan débil que muchos temían que cayera de nuevo en manos de Haití, que se había rehabilitado y estaba tratando de reconquistar.
1: Bueno, no, Haití estaba ya en una crisis grave. Déjame decirte por qué. Porque cuando Francia condenó a Haití por la independencia haitiana en 1804. Y porque se apropió el Estado, el nuevo Estado, la República Naciente, que fue apenas la segunda en fundarse en el continente americano, después de Estados Unidos, y muchos años después de Estados Unidos, es decir, 1776, 30 años prácticamente, desde los Estados Unidos. Entonces Francia le impuso una multa a Haití, que Haití terminó de pagar en 1936.
0: Tuvo que comprar su independencia.
1: Bueno, la ganó en el campo de batalla contra el ejército de Leclerc.
0: ¿Le ganó a Leclerc?
1: Sí, con el ejército napoleónico.
0: Sí, sí, por eso.
1: Pero terminó de pagar esa deuda en 1836. Acuérdate que en esa época España y Francia estaban librando una guerra que duró muchísimos años. E incluso cuando la isla se divide y España le cede la parte... occidental de la isla a Francia, fue como resultado de un tratado de Basilea, que pues la otra parte fue que entonces Francia le devolvió a España los territorios que había ocupado en la península ibérica. Entonces, eso fue un acuerdo, pero Haití terminó de pagar esa deuda en 1936. Francia empobreció a Haití por el resto de su existencia, porque además Los haitianos no supieron realmente ganarse después. Después, una vez que lograron con gallardía la independencia, pero después no tuvieron la suficiente
0: pero
1: gallardía.
0: Eso tú estás para describiendo, es lo que nunca entendió. En la forma que quedó España, perdón, que quedó Haití, con la represión que le hizo Francia, ¿por qué ellos se entusiasman y ocupan la isla entera? ¿Con qué fuerza? Bueno, porque fue de 1801 al 22.
1: Acuérdate que hay un periodo en la historia de la colonización de la isla que se llama la
0: España Boba, sí.
1: Que fue que comenzó cuando los españoles descubrieron el oro en el Suramérica, en Perú, sí, y abandonaron esta isla porque tenían...
0: Y después las devastaciones.
1: Y todo eso. Entonces... Haití se fortaleció como
0: estaba solo.
1: Y la República Dominicana no tenía un ejército. Y el ejército, los oficiales españoles que estaban aquí, eran residuos de la ocupación porque ya no.
0: Y no había República Dominicana.
1: Entonces, todo eso tiene sentido. Ahora, yo lo que quiero decirte es que algún día se tiene que plantear aquí una discusión más seria sobre Pedro Santana. Yo no soy defensor de Pedro Santana de ninguna manera. Pero como historiador yo tengo que ser objetivo. A pesar de que mi experiencia como historiador no es la historia antigua de la República Dominicana.
0: Sí, que esa etiqueta de héroe de la independencia y traidor de la restauración, eso hay que revisarlo.
1: Bueno, tú no le puedes quitar el título de la
0: primera espada. De la primera espada de la República.
1: Y que fue fundamental en la lucha por la independencia del país, a pesar de que el general que más combatió, el general más brillante que tenía no fue Santana, fue Duverger, que Balaguer lo describe muy bien, El jinete de la frontera, en un libro que es sumamente interesante, que todos deberían leer, y que debería leerse en la escuela, porque es parte de nuestra historia, ¿no? Todas las batallas que Duverger ganó con inferioridad, en un ejército muy inferior de 4-1 al de Haití. Entonces, yo lo que digo es que en la República Dominicana estaba ya prácticamente, Haití había sido vencido muchas veces para la República Dominicana, pero el país estaba sofocado. Había pasado desde la declaración de independencia a 1861-63, había pasado peleándose con Haití prácticamente. Y entonces siempre tuvo la justificación de Santana.
0: Y hasta Capotillo fue constante guerra con ellos.
1: Sí, claro.
0: Capotillo fue el fin, aparentemente sí, la última.
1: Sí. Entonces, el asunto es que había razones. No sé, yo no he entrevistado y esa no es mi especialidad en historia. Pero había razones para entender que un país que había salido de la independencia a casi 30 años o 20 y pico de años peleándose con un enemigo que hasta entonces era superior, cuando el país se libra de eso realmente, el país estaba sofocado y estaba arruinado, evidentemente. Entonces, Santana, yo no sé si está justificado históricamente, pero yo creo que eso merece un estudio mucho más profundo entre los especialistas. Yo no soy especialista en ese tema, ¿entiendes? Entonces yo creo que no lo quiero justificar. Entonces él entendía que la República Dominicana todavía tenía Haití como enemigo, y que nosotros teníamos sangre española, ¿entiendes? Sí. Había sido nuestro, y nos sentíamos españoles los dominicanos de esa época. Yo no estoy diciendo que se sentían españoles. Y entonces él entendía que la única forma de proteger y de una nueva de nuevas campañas militares que hubiesen atosigado el país y que lo hubieran arruinado más de lo que ya estaba, necesitaba la protección del poder colonial.
0: Exacto.
1: Español.
0: Sí, pero tú dijiste, algún día tenemos que revisar eso. Pero antes de entrar en el tema que yo quería tratar por algo que hiciste hace dos o tres días con Carmen Inver, quería preguntarte, ¿y qué significan los afrancesados, que en ese periodo aparecían también gente que simpatizaban con que fuera Francia la que nos diera la protección?
1: Bueno, pero eso nunca caló hondo, tengo yo entendido, nunca caló.
0: Eran muy pocos, ¿verdad?
1: Era muy poco, sí. Hubo quienes sí intentaron que la mayor protección debió venir de los Estados Unidos, porque para esa época más o menos, 1800.
0: Pero Estados Unidos no aparece hasta Combay y la península.
1: Sí, pero déjame decirte, acuérdate que la guerra civil de los Estados Unidos de 1861 a 1863 coincidió con la guerra de restauración de la
0: República.
1: Entonces, todos esos esclavos libertos, muchos de esos esclavos libertos de los Estados Unidos vinieron y se establecieron en Samaná.
0: Sí.
1: Muchos se fueron para África, volvieron a sus orígenes.
0: Sí.
1: Pero muchos vinieron y se establecieron en Samaná.
0: Que son los cocoros.
1: Que son los famosos cocoros. Entonces, por eso es que en esa zona todavía se habla inglés, un inglés que ya es medio antiguo y todo eso, pero eso enriquece la historia dominicana, sin lugar a dudas. Entonces, había un temor realmente en esa época, porque había mucha gente que no confiaba en la República. Creía que el país no estaba madurado para la independencia, y por eso tuvimos a Bay y tuvimos otra gente que realmente traicionaba.
0: El tema que yo quería que tú trates, porque lo hiciste con Carmen el otro día, y hasta estoy buscando el programa ese. Sin ser abogado, yo creo que muy pocos trataron ese tema de los códigos. Y hay una cosa, esos códigos que nosotros vemos, ¿por qué tantos juntos y rápido y al mismo tiempo y sobre todo con un tema? Porque dejan eso suelto en banda y tú haces un encuentro y tú le dices, por ejemplo, a los expresidentes de la Suprema o a los mismos que están, a los jueces de la Santa Corte, si fueron consultados, si le mandaron, y yo creo que vas a encontrar una sorpresa. ¿Dónde se hizo ese código? ¿Quién los hizo? Porque tú no estás opinando, pero yo creo que quien debió hablar no fue el Piro y Alofo, que no es que yo lo quiero desmeritar, pues son amigos de uno, pero yo creo que eso es un nivel que no, ni siquiera a nosotros nos correspondía. A mí me sorprendió oír lo que hiciste del Código Procesal Penal. Realmente, ¿tú entiendes que festinaron eso?
1: Y lo van a seguir festinando. Porque
0: eso no se ha acabado.
1: Bueno, porque el Congreso tiene demasiado prisa en responder. Y todo el mundo sabe que, si bien son ya senadores y diputados que tienen experiencia en el manejo legislativo, en el protocolo legislativo, no son expertos necesariamente en el tema penal ni en el tema legal. Hay muchos abogados ahí, pero son abogados que son más políticos que abogados, con algunas excepciones. Yo no
0: estoy seguro.
1: Pero, entonces, yo lo que creo es que cuando nos hacemos, por ejemplo, prisioneros de la prisa, ese afán de dejarlo todo rápido, como que si el mundo se estuviera acabando, ¿entiendes? Y que no vamos a tener otra oportunidad mañana. Yo creo que cuando se produjo este choque bestial, y muy bien, porque el país ha salido de una trampa. El país ha salido, porque ese código, en la forma en que está redactado, es una trampa. Que iba a crear muchos problemas futuros en el país y podía sentar la base de un Estado autoritario, después de haber luchado tantos años en favor de una democracia liberal como la que tenemos. Entonces, yo creo que lo justo es, en vez de poner a los diputados y senadores que modifiquen y arreglen como debe ser, atendiendo a las exigencias de la sociedad dominicana, que ha reaccionado alarmada por ese código, yo creo que lo correcto era sacarlo del ámbito primero de los diputados y los senadores, que van a discutir modificaciones a lo que ellos mismos ya aprobaron. Lo que para mí se aplica o se aplicaba, porque aparentemente ya eso no es una posibilidad, es que se hubiesen convocado a los 10 o 15 abogados penalistas más importantes de la República Dominicana. Y le hubieran dicho, mire, que el gobierno le hubiera dicho, mire, arréglame ese código. Vamos a poner ese código que guarde relación y guarde armonía con el sistema político democrático en que vivimos. Y ya, ¿entiendes? Ah, no, va a ir ahora, está siendo modificado por aquellos que lo redactaron y que lo aprobaron ya. No, esa gente no se va a desdecir, porque son políticos, ¿entiendes? Entonces, a mí me preocupa mucho. Todos queremos resolverlo de una vez. Como queremos resultados de una vez. Yo siempre he dicho, cuando se critique el 4%.
0: ¿Y esos códigos existían en las leyes, verdad?
1: Bueno, aquí había un código procesal penal y un código penal.
0: ¿Verdad?
1: Lo que están es supuestamente reactualizándolo o actualizándolo. Yo no me gusta hablar mucho del tema porque yo no soy experto. Eso es para yo puedo caer en arena movediza ahí, ¿entiendes? Por más que yo me mueva en ese terreno, me voy a hundir más.
0: Porque sí, lo
1: yo...
0: que pasa es que hay quien te domina es el periodista, y entonces sí, el periodista sí. Siempre trata de ser objetivo.
1: Sí, claro.
0: Y cosas, sí. Y entonces eso hace que tú te limites, pero como quiera tienes tu opinión.
1: Ah, no,
0: y,
1: no, claro.
0: Y es por qué no pusieron eso en manos de los juristas dominicanos.
1: De los expertos.
0: De los que saben de esto y de los que tienen experiencia.
1: Tú, por ejemplo, tú me encargas un asunto, por ejemplo. Sí. Y tú me dices, y tú me encargas, por ejemplo, a ti te gustan las chacabanas. Sí. Y tú me dices, Miguel, confesióname 5 chacabanas. Yo nunca he confesionado chacabanas.
0: Sí, y entonces, de Juan de Dios.
1: Sí, entonces, cuando yo te la entrego, tú dices, Miguel, esto no me sirve. Dice, arréglamela. ¿Cómo yo te voy a arreglar lo que yo hice mal? ¿Entiendes?
0: Si es así.
1: Entonces, yo lo que creo es que nosotros tenemos que que ir con karma. ¿Entiendes? Hay un viejo refrán que dice calma y mala fe. Más mala fe que calma. ¿Entiendes?
0: Sí, pero además la cantidad de porque no era solamente el penal. Claro. Ahí hay una serie de materia pendiente. Ahí está el laboral.
1: Sí.
0: Ahí está el de salud. ¿Tú entiendes? La seguridad social.
1: Bueno, y a la prensa lo que le ha preocupado son las medidas que realmente son coercitivas. Y que van a, que quieren ponerle una mordaza a la opinión pública. Mira, yo tengo un libro, el anterior, no el penúltimo, que se llama Jaque a la Libertad, el derecho de no asociación. Ese libro narra los 16 años de lucha que tuvieron el periodismo dominicano o los medios de comunicación de la República Dominicana, la Asociación de Diarios, de 1975 a 1961. Con un intento, en las elecciones del 74, el entonces Sindicato Nacional de Periodistas Profesionales llegó a un acuerdo con el PRD de que iba a apoyar a los candidatos del PRD en las elecciones del 74 a cambio de que cuando ganaran aprobaran una ley de colegiación periodista, que se aprobó. Pero, ¿cuál fue el problema que esa gestión ocasionó? Que en uno de los capítulos o una de las cláusulas de esa ley ya aprobada, el Congreso la aprobó 3 veces y tuvo que modificarla finalmente. Había una cláusula que decía que el ejercicio del periodismo estaba supeditado a la inscripción de un colegio de periodistas, es decir, de un...
0: Que había que estar colegiado.
1: Sí, había que estar colegiado, es decir, un grupo privado, una élite privada, un claque. Iba a decidir quién o no podía ejercer el periodismo en la República Dominicana. Pero además exigía que para
0: tú ser periodista del colegio obligatorio.
1: Sí, sí. Y además exigía que para tú ejercer el periodismo tú tenías que estar un título universitario. Pero el 90% de los que firmaron ese documento no tenían título universitario de periodista. Entonces ellos querían negar el derecho que ellos tuvieron a aquellos que vinieron después. Fíjate.
0: Pero eso pasó con otras especialidades. Mira, cuando se crearon las sociedades médicas especializadas, hubo una situación de que, por ejemplo, Sociedad Dominicana de Pediatría, pero entonces resulta que la hicieron en los años 67, 68, y entonces tú dices, ¿y qué vamos a hacer con los médicos que se han pasado su vida entera haciendo pediatría? Entonces cogieron ese grupo y lo hicieron miembros honoríficos y los aceptaron, pero no es el caso exactamente de lo que tú estás diciendo.
1: Sí, claro.
0: Con periodistas que salieron del IDP, del IDT de Pitaluga,
1: sí, claro.
0: O gente que nunca hicieron
1: y decían que
0: ser ahora egresado de universidad, pero los que hicieron eso no fueron egresados.
1: No, porque había también una parte que decía que si tú no tenías título y tenías 2 años de ejercicio en la profesión antes de haber aprobado la ley, tú tenías derecho a pertenecer en ella.
0: Bien, cuando yo comencé a leer las efemérides dije, hoy está con nosotros Miguel Guerrero, y alguien con muy mala fe,
1: y me mandan
0: una pedrada y dice, pregúntale a Miguel, y yo sé quién fue. Dice, léele esto, y me mandan lo siguiente. Son 2 temas, ese y uno que es mío con respecto a la procuradora, que yo dije ayer, déjame decirte ese primero. Dije que la procuradora pasa a ser junto con impuestos internos y aduanas, una tercera recaudadora, porque sí, cada vez que se sienta con un imputado, lo primero es que le dice, devuélvame el dinero que el gobierno lo necesita, y el imputado dice, no, yo lo que se lo di a los políticos, ¿a qué político? Tengo una casa, no, yo no soy bienes raíces, búscame los cuartos. Entonces ella es de hecho es una recaudadora. Pero el amigo lo que te manda a decir es lo siguiente: dígale a don Miguel que la Cámara de Representantes de los Estados Unidos rechazó hoy miércoles una enmienda que proponía eliminar los 3.300 millones de dólares de ayuda militar a Israel y que le retire la ayuda a Israel, Estados Unidos. La iniciativa representada por el congresista Tomás Macié fue derrotada por 314 votos en contra de 104 a favor. Aunque la propuesta no prosperó, el resultado dejó un dato político significativo. 103 de los 104 votos favorables provienen de legisladores demócratas, lo que significa que más de la mitad de los demócratas de la Cámara respaldó retirar la ayuda militar a Israel. La votación refleja un cambio importante dentro del Partido Demócrata. Provienen de legisladores demócratas, lo que significa que más de la mitad de los demócratas de la Cámara respaldó retirar la ayuda militar a Israel. La votación refleja un cambio importante dentro del Partido Demócrata. Independientemente de cómo piensan demócratas,

0: Y republicano con respecto a Israel, realmente la Israel protagonista en el Medio Oriente es el que, como dicen, el que jucha a Donald Trump para que se meta con el tema de Irán.
1: No, mira, déjame decirte algo. Estados Unidos siempre ha apoyado a Israel desde la fundación del Estado de Israel, especialmente después de la guerra de Suez, del canal de Suez, que fue una guerra que libraron los ingleses.
0: Y además de los recursos humanos judíos que llegaron a Estados Unidos, ayudaron mucho a Estados Unidos.
1: Pero la guerra de Suez en 1950,
0: del canal de Suez,
1: la libraron contra Egipto, que cerró el canal para la navegación internacional. Y por ahí cruzaba parte del petróleo que el mundo consumía, y parte del comercio internacional.
0: De aquella
1: sí,
0: vez.
1: Sí, claro. Esa guerra la libraron a favor de Israel. Israel participó contra Egipto, pero estaban los ingleses y los franceses. Es cierto, lo que él dice, Estados Unidos siempre ha tenido un programa de ayuda de 3,000 millones de dólares.
0: Al
1: ejército israelí o a Israel, pero simultáneamente también tenía una ayuda similar a Egipto, que nunca
0: tenía 5,000 millones al año.
1: Sí, que nunca se lo quitó.
0: No se lo quitó, hasta que vino el partido ese.
1: Por eso, ¿por qué entonces? Eso explica por qué Egipto nunca le reclamó a los Estados Unidos la ayuda militar en términos
0: porque que le dio a sí, porque él tenía.
1: Porque él tenía también.
0: Sí, y era mayor.
1: No, era igual, bueno, pero era importante, quizás para per cápita, quizás sí. Per cápita era mayor para Israel que para Egipto, porque Egipto sí. Tiene una población mucho mayor que la que tiene Israel, ¿no? Pero mira, el problema, hay que entender bien eso. Yo soy pro israelí, yo no lo puedo negar, porque yo nunca le digo, yo no soy pro judío, porque eso a mí, la palabra judío implica un elemento de racismo.
0: Si se usa racismo.
1: Sí, es como que dice, tú eres un católico. Sí. Bueno, yo soy católico, ¿y cuál es el problema? ¿Entiendes?
0: Sí, pero eso está pasando
1: bueno,
0: aquí.
1: Bueno, sí, claro.
0: Que ahora entonces, le dicen a los haitianos extranjeros, sí. Porque dicen que decir, ese haitiano, no, ya eso sí, es despectivo.
1: Lo que te quiero decir que ya el mundo, incluso después de la Alemania nazi, la palabra judío conllevaba una señal incluso de desprecio, sí, ¿entiendes? Sí, sí. De discriminación.

0: Y la religión
1: judía. Pero la mayoría de los judíos son proisraelitas, aunque no todos los judíos, especialmente los ortodoxos, son proisraelíes, porque ellos creen que el advenimiento de Dios vendría por gracia divina, no por efecto y por acción de los hombres. Ajá. ¿Entiendes? Por eso nunca apoyaron. Ajá. Entonces el sionismo no es más que una teoría que se fundó. Hay un periodista austríaco de origen judío que se llamaba Teodoro Herz. Teodoro Herz convocó una reunión en Basilea en 1898 y se aprobó lo que se llama una resolución para la creación de un Estado Nacional judío en la tierra de sus antepasados, es decir, en la tierra de Sion. Sion es una colina en una zona oeste de la vieja Jerusalén. Que es como una especie de una colina.
0: Sí.
1: Entonces,
0: sionismo. Pero estos no son los Altos de Golán, ¿verdad?
1: No, los Altos de Golán son otra cosa.
0: Sion es otra cosa.
1: Es otra cosa. Es una colina en el oeste de Jerusalén.
0: Sí.
1: Entonces, el sionismo no es más que el regreso a Sion.
0: Ah, ya, ¿entiendes? A esa colina.
1: Sionismo. El ser judío no significa necesariamente que tú seas sionista. Como muchos israelitas que no son judíos, sí, son prosionistas. ¿Entiendes? ¿Sabes que el 30, en Israel viven 10 millones de personas más o menos? 10 millones, sí. Sube, baja, sí. De 10 millones. El 30% de esa población no es judía.
0: ¿Es palestina?
1: No, es árabe.
0: Bueno, sí.
1: Es árabe.
0: Sí.
1: Y hay un partido árabe en Israel, que tiene representación en la Knesset.
0: En el Congreso.
1: En el Congreso, en el Parlamento. ¿Entiendes? Y tiene participación en el gobierno, en la estructura gubernativa.
0: Y a esa gente se le dice que son sionistas.
1: No, ellos son israelitas, árabe-israelitas.
0: Árabe-israelitas.
1: De ascendencia árabe, porque son ciudadanos.
0: ¿Y cuál es su actitud frente a Jesús? ¿Quién era? ¿Un profeta, maná?
1: Bueno, tú sabes que esa zona de Jerusalén y Palestina es la tierra donde convergieron
0: las tres religiones
1: monoteístas, el Islam,
0: los ortodoxos y
1: el cristianismo.
0: Ay, el cristianismo.
1: Pero el Islam llegó a Palestina, el Islam llegó a esa tierra, porque Palestina no es un nombre árabe, eso le pusieron. Durante la conquista romana, los romanos le pusieron a esa zona, que hoy se conoce como Palestina, le pusieron el nombre de Palestina.
0: ¿Y por qué están diciendo que Israel llegó primero que los palestinos ahí? Que lo que le dicen el Estado palestino.
1: Bueno, no solamente eso. El primer árabe que pisó tierra de la que hoy se llama Palestina llegó 6 siglos después de que expulsaron a los judíos.
0: Ah,
1: sí, claro. Los judíos tuvieron lo que se llama el regreso a Sion. 200, lo que se llama en la historia israelí, la dispersión del pueblo judío de 2000 años. Ellos salieron.
0: Esa es la famosa diáspora.
1: La diáspora.
0: Eso es la verdadera diáspora.
1: 2000 años.
0: Que aquí lo han asumido.
1: Y estuvieron siempre tan apegados.
0: Pero la diáspora es la salida de ellos o el regreso.
1: No, la diáspora es la permanencia de ellos
0: en el exterior. Sí.
1: Pero. Fíjate, hubo tanta permanencia siempre en los judíos, en la diáspora, en la dispersión, como ellos le llamaban, la dispersión, que cada vez que un judío construía una casa, dejaba un bloque de la puerta con vista al este, con vista a Jerusalén, sin empañetar.
0: ¿Por qué?
1: Como una señal del deseo de regreso a Sion.
0: Ah.
1: Hubo siempre eso. Es una tradición muy aferrada a el asunto. Ahora, yo tengo un libro que fue mi segundo libro, que se llama En la Tierra Prometida, reportajes sobre Israel. Yo fui invitado en 1975 a Israel por la embajada. Entonces, 2 años después de la guerra de Yom Kippur, y yo estuve ahí como 10 días. Yo recorrí Israel completamente. Yo había estado antes en Israel en 1964, cuando yo era un mozalbete, porque yo fui miembro del primer equipo de ajedrez que participó en una elección, y eso fue en el 64. ¿Entiendes? Yo

0: tuve ahí 32.
1: Un año antes de la revolución.
0: Sí, yo tuve 32 días ahí, y cuando yo llegué allá, ¿tú sabes quién estaba ahí?
1: No.
0: Luisito, mi hermano, haciendo un curso.
1: Estaba haciendo un curso.
0: Sí, estaba haciendo un curso de riego, de una
1: maestría. Un kibush, ¿tú lo conociste?
0: Sí, sí, claro. A mí incluso me ofrecieron quedarme, porque yo estaba reclamando muchachos jóvenes.
1: Sí.
0: Y cuando yo le conté eso a Luisito, que iba todos los días a vernos jugando ajedrez. En
1: Luisito es su hermano.
0: Sí, sí, claro.
1: Sí, ingeniero.
0: Sí. Yo le dije, mira, Luisito, nosotros le decíamos Luisito, claro, porque yo soy un hermano menor. Mira, Luisito, me han ofrecido ese asunto y a mí me interesa esa manera. Dice, si tú te quedas, mamá se va a morir.
1: Sí.
0: Y eso fue lo que no, me
1: sí, porque tú eras...
0: Sí.
1: Sí, imagínate, en el 64, tú tenías menos de 20 años.
0: Sí, sí, yo tenía 18
1: años. 18, sí, algo
0: claro,
1: así.
0: Sí, claro.
1: Sí. Bueno, y vamos a terminar con esto. Esa decisión de esa señal de que hay muchos demócratas propiciando la suspensión de la ayuda, ¿tiene alguna incidencia en esa guerra?
0: Bueno, tendrá, imagínate si...
1: Pero no se aprobó.
0: Bueno, pero imagínate, porque Israel es muy fuerte militarmente, pero Israel no puede solo con Irán y todos esos países árabes.
1: Puede.
0: Bueno, no, sí, no puede.
1: Él
0: no,
1: tiene más.
0: No, se agota por asfixia, puede. Los árabes pueden esperar, igual que los chinos. Cuando Kissinger narra en un libro que se llama Años en la Casa Blanca, cuando él no era todavía secretario de Estado, sino que era secretario de ayudante de seguridad nacional, una cosa de esa, que fue el que hizo el viaje a China para organizar la primera visita de un presidente de Estados Unidos cuando fue Nixon. En ocasión de eso, él cuenta en ese libro, que se llama Años en la Casa Blanca, que un periodista norteamericano le preguntó a Ho Chi Minh, no a Ho Chi Minh, a Chou Enlai, que era el primer ministro
1: de China,
0: dice de que qué opinaba sobre la Revolución Francesa, y él dice, todavía es demasiado temprano para opinar.
1: Señores, no se pierdan, porque Miguel sigue aquí con doña Carmen Inver y Brugal, así es que el que se va soy yo. Gracias, Miguel.
0: No, fue un placer contigo, Julito.
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4: Por cierto, un abrazo a Cristian Martínez Villanueva, a Crismar, de eso que nos honra tener.
5: Crismar,
4: Cristian Martínez. Y hablando de Miguel Ángel y del Moisés, teniendo un artista como el que tenemos, todavía no lo digas, esa relación que tuvo con el Papa y con la élite, Cristian nos contó aquí, y está grabado, cómo Balaguer admiró su trabajo y cómo iba a ver montar los trípticos. ¿Te acuerdas de la biblioteca? Todo eso ha desaparecido, porque sí, aquí sí, el arte...
6: Era una cosa impresionante.
4: Y el del aeropuerto. Bajaba. Y Cristian nos contó aquí que un día él estaba en el andamio allá arriba y escuchó el sonido de un vehículo y un tumulto, y era Balaguer, y se sentó en una sillita a verlo y a pedirle explicaciones. Qué cosa interesante.
6: ¿Tú sabes qué? Dígame, y esto vas aquí. Exacto. Y este color va este piel.
4: Oye, no lo presentamos y ya está hablando, cállese.
5: Mira, en el ámbito cultural, ningún gobierno ha hecho una obra como la Plaza de la Cultura. Y está la Biblioteca Nacional, que se supone que es el centro, el recaudo de toda la obra literaria de la República Dominicana y del mundo. Se le han caído letras al letrero que dice Biblioteca Nacional. Sí. Y tú vas a entrar a la Biblioteca Nacional.
6: ¿Filtraciones?
5: Sí, no. Y las condiciones de deterioro que tiene ese edificio y muchos otros edificios de la Plaza de la Cultura es una cosa tremenda.
4: Porque el asunto del mantenimiento. Mira, hoy es Día del Carmen, la patrona de los marinos, del mar, aunque me dijo mi buen amigo.
5: Pero ese es tu día hoy entonces.
4: Gracias por las flores. El comandante, ¿cómo se dice en armada? No sé si es comandante.
6: De fragata, que yo creo.
5: Sí, comandante, sí.
4: El comandante Homero Luis Lajara Solá me dijo, sí.
5: Contraalmirante.
4: Contraalmirante.
5: Comandante es el que dirige un destacamento o un comando.
4: Pero en el mar es diferente.
5: No, lo que pasa es que contraalmirante es un rango.
4: Sí.
5: Como general, equivalente al general.
4: Pues él me dijo que si bien es cierto que la Virgen del Carmen es una patrona venerada por esa especialidad, pero la de ellos es la Virgen del Amparo, que protege de las tempestades, de los rayos, de los truenos, de modo que a toda la armada y a todas las Carmen, incluyendo un personaje que a Miguel le fascina, que es la Carmen de Bizet, y otras Carmen. Un abrazo a Felucho Jiménez, que desde temprano tenía una evocación de las Carmen en su vida, desde su madre, hija, doña Carmen, y esta amiga de él desde nuestros años mozos. Así que un abrazo. Miguel, escuchando, y antes de entrar al arte, de entrar a Juan Pablo Duarte, a todo lo que usted vivió ayer, ahora entre la bulla de, para las modificaciones al Código Penal, que como tú decías, con don Julio, y nos ha dicho siempre, y hemos dicho, es una especie como de burla, y después que todo estaba listo, volver a cocinar, pero ahora hay una tendencia a decir que si tenemos más miembros de la policía con licenciaturas y con doctorados, el asunto va a mejorar. Y ahí volvemos a la evocación del abecedario y de aprendernos lo simple de la educación antes de aspirar a tener esas especialidades. Porque, Miguel Guerrero, no te garantiza la ética tener grado universitario de ninguna manera.
5: ¿Sabe por qué? Porque yo siempre he creído que el propósito de la educación, del sistema educativo de un país, no es solo crear buenos profesionales, buenos médicos, buenos ingenieros, buenos periodistas, buenos escritores, buenos dentistas, nada de eso. Eso es parte del sistema. Pero el principal objetivo de un sistema educativo diseñado para mejorar un país es crear ciudadanos responsables. Entonces yo te digo aquí que tú ves a veces en la calle y tú ves una gente manejando, por ejemplo, un Mercedes-Benz. Cuando tú ves una gente manejando un Mercedes-Benz o un BMW, por el costo de ese automóvil, tú te imaginas que es una persona que tiene educación, que ha conseguido con una buena ejercicio profesional o comercial o empresarial y suficiente educación como para poder tener ese vehículo. Y tú ves que esa gente que se para en rojo, se para donde dice no estaciones. Cuando tú ves una gente que con un Mercedes-Benz, un BMW, estacionado en un sitio donde dice no estaciones, tú dices, bueno, pero eso no es un chofer de carro público, señores. Eso a lo mejor es un profesional graduado con 3 títulos. Entonces, no vamos a mejorar la sociedad dominicana mientras nosotros no seamos respetuosos de las normas y de los reglamentos. Yo cuando yo dije no doble a la izquierda o no doble a la derecha, yo no averiguo si hay policía para meterme o no meterme. Simplemente yo no se me ocurre meterme ahí, porque ahí dice no entre.
4: Exacto. Mira, ayer ocurrió algo de esos episodios, y hoy el editorial del Listín Diario es pidiendo declarar en emergencia el tránsito en el país. Es una emergencia, ¿eh? Ayer cuando terminamos el programa, salimos el invitado, especialista en municipalidad y
5: yo,
4: en
5: yo
4: reglas.
5: Te pedí excusa ayer,
4: sí,
5: porque yo
4: cuando
5: no
4: pude... salíamos, tú sabes que la calle que está detrás de este edificio se llama José María Cabral Bermúdez. Es una calle muy corta, que está entre aquí y ya cuando tú vas a salir a la 27 de febrero. Pues había un camión dispensador de agua enorme, un camión cisterna le llaman a eso, dispensando agua en una de las residencias que todavía quedan en ese espacio corto. Evidentemente estaba obstaculizando el paso, no podíamos salir ninguna de las personas de aquí, ninguno de los vehículos, ni podían entrar a sus casas, a sus edificios los otros. En lugar de tocar bocina, yo me desmonté y el invitado también, y le dijimos, pero es que usted está obstaculizando el paso. Y él dijo, ¿y? Ahí es que tú te das cuenta el peligro que corremos de manera cotidiana. Y de inmediato apareció todo el personal de servicio de la residencia donde él estaba suministrando el agua y nos dijo al invitado y a mí, nos dijo, no, pero es que él no se va a mover porque ya nosotros le pagamos el servicio del agua. Sí, claro. Y le dijimos, entonces, ¿qué hacemos? Ah, no, eso es problema de
5: no,
4: usted.
5: Que lo come el tigre.
4: Claro.
5: ¿Entiendes? Mira, tú recuerdas que hace
4: y Víctor Félix está ahí y él lo sabe y él le dijo, entonces después dijo, le digo, mira, ellos entendieron que él trabajaba en el ayuntamiento, en lo que es especialista en municipalidad. Le dijeron, pero ustedes son los culpables porque miren, hay vehículos aparcados de lado y lado. Y es verdad.
5: ¿Tú te acuerdas que hace unos días nosotros nos referimos a una queja de los residentes de la zona universitaria,
4: claro,
5: a que no llegaba el agua? Ellos me mandaron una nota diciendo que no tienen agua, que no llega agua por los grifos ni por las tuberías desde hace 5 meses.
4: ¿Tú te imaginas?
5: Es decir, que la zona universitaria, que es una zona de clase media más o menos alta, y que probablemente esa misma escasez de agua o esa sequía afecta a la universidad, donde concurren alrededor de 50.000 o 60.000 estudiantes.
4: ¿Cuánto hace que tú no vas a un baño de la UAS?
5: Bueno, yo hace mucho que yo no. Yo me imagino.
4: Exacto.
5: Sí, exacto.
4: Eso, educación, esa sí, es la que yo quiero.
5: Claro, claro.
4: Y que sepa darle a la perilla.
5: Es decir, tú sabes cómo puede vivir una familia, un edificio, donde no llegue el agua. ¿Entiendes? Entonces yo creo que esto tiene que urgencia. Entonces yo hago un reclamo o le digo a la CAS, que es la responsable, ¿no?, de la distribución del agua en la ciudad de Santo Domingo, que tome eso en serio, porque no son un día ni 2 días. Y no se justifica eso porque hubo una rotura o porque el país tiene una sequía, porque ha estado lloviendo como muy pocas veces en los últimos años. De manera pues que no hay una escasez de agua, hay una escasez y una crisis del servicio. Y entonces la CAS debe atender el reclamo justo de esos residentes, porque no estamos hablando de 15 familias ni de 20 familias, estamos hablando de toda la zona universitaria donde convergen más de 100.000 personas diariamente.
4: Atención, Bonao, aquí tenemos un artista de la Villa de las Hortensias, un hombre de esos escasos artistas que también es locuaz, porque tú sabes que le he dicho a muchos artistas de una generación antes que la suya, Miguel, que a veces es mejor no hablar porque manejan el pincel, pero no tienen el don de la palabra, pero en usted converge todo eso.
5: Y yo porque el pincel del habla.
4: Mira, es muy bueno eso. Y la verdad que usted se ha convertido en estos días, este año, por las fiestas patrias, por todos los aniversarios que tienen que ver con el patricio, Juan Pablo Duarte, en una figura estelar. Y Miguel Guerrero y yo conversábamos, y usted se ha hecho dueño, usted es el responsable del rostro de Juan Pablo Duarte. Y déjeme decirle, y sé que usted lo sabe, porque usted tiene oídos para oír y ojos para ver, ¿cuán controversial ha sido ese atrevimiento suyo de descubrir y de diseñar el rostro de Juan Pablo Duarte? Bienvenido, estábamos detrás de usted de aquella cita en el aeropuerto y a través de una persona muy querida mía, le dijimos, pero que venga tu hermano. Ah, pero él cobra.
5: Miguel Núñez, tú has dicho el nombre, el pila.
4: Miguel, claro. Entonces, ¿cómo ha sido esto? ¿Cómo usted descubrió el rostro de Duarte? Usted dice que había un Duarte muy triste. Adelante, bienvenido.
6: Bueno, lo primero, darle las gracias tanto a usted, Carmen, como a mi querido amigo y tocayo, Miguel Guerrero. Es un viejo amigo.
5: Sí, es.
6: Y mucha admiración siempre.
4: Amigo viejo y viejo amigo.
6: ¿Eh? Así mismo, de revés el derecho. Sí. Mira, también.
5: Entre los factores más
6: terribles. Igual a ti, Carmen, a ti, porque te. Somos de una generación, claro. Y además tú tienes el semblante y la para que uno entre como en confianza. Y te incluso tú te artes, que eso es mucho decir. A una magistrada, o sea que eso es una cosa grande.
5: Sí, sí, claro.
4: Mira, muchacho,
6: mira, yo lo he repetido mil veces y tengo que seguir repitiéndolo. Todo empezó cuando yo le hacía retratos, una colección de retratos a Don Juan. A Don Juan. Primero un retrato que le hice y estaba él posándome en una ocasión hace, qué sé yo.
4: Usted ve cuando, para la generación nuestra, cuando se habla de Don Juan entre nosotros, solo hay un Don Juan.
5: Claro, un Don Juan,
4: sí.
5: Juan Bosch.
6: Que a pesar de esa brecha generacional que nos separaba, teníamos una amistad y nos queríamos muchísimo. Él iba siempre a mis exposiciones, el primero en llegar a mis exposiciones. Y éramos grandes amigos y bromeábamos. Que son muchos, cuando Juan Bosch, claro, bromear, eso es mucho decir. Yo le decía, y escúchame, Carmen, él odiaba a Don Juan la palabra caudillo. Porque tendría que caudillo es un líder que lo sigue la gente sin cabeza, uh-huh, quizás por un salario, de manera emocional. Y cuando decían Juan Bosch caudillo, sí, él se molestaba muchísimo.
5: Era ofensivo para él.
6: Claro. Totalmente. Y habían dos personas, pienso que en el país, Aristófanes Urbáez, que murió, sí, para descanse, periodista,
4: error, claro.
6: un personaje, Aristófanes, y yo. cuando lo abrazaba, lo novio, ¿qué se dice mi caudillo preferido? Y él sonreía, porque sabía que uno estaba yendo de claro. Era una broma. Uh-huh. Para él no era de mal gusto, era de gusto, porque nos dio el permiso para eso. Bueno, él, cuando yo le hacía su retrato, su colección de retratos, que le hice de cara al centenario de él, mucho antes, ¿no? Él.
5: ¿Del centenario de él?
6: No, sí. Se celebró después de su nacimiento, que fue en el 2009. El centenario de Juan Bosch fue en 2009, pero mucho antes.
5: Pero él estaba muerto ya.
6: Sí, pero yo te tengo mucho antes de su centenario. 20 años atrás comencé a trabajar una serie de retratos a él, a don Juan. Y entonces él, en un momento que posándome, me dijo en una ocasión: Miguel, yo sé que tú me admiras muchísimo, yo sé que soy incluso tu líder, todo eso, pero ¿por qué no pintas a Duarte? Me preguntó él, y yo le dije: Don Juan, yo...
4: Usó la entonación de Don Juan ahí, sí, sí. ¿Por qué no pintas?
6: ¿Por qué no pintas? A... Porque conocía muy bien mi pintura, sí. Y lo que yo había hecho, ¿no? Sí. Me preguntó, sabía que no había Duarte en mi obra. Y yo le dije: Don Juan, lo que pasa es que yo no conozco, en términos iconográficos, la figura de Duarte. Lo veo con bucles en la cabeza, lo veo con ojos marrones, ojos azules, con batón, sin batón.
4: Triste.
6: Con candado, sin candado. Es decir... Yo no sé claramente iconográficamente quién es Duarte. Entonces es él que me orienta y me dice que sí, que hay una fotografía, única fotografía de Duarte, tomada en Venezuela antes de morir por un fotógrafo venezolano, amigo de la familia de los Duarte en Venezuela, llamado Próspero Rey. Y que a instancia de Rosa, su hermana, tenía en ese momento 60 años. Murió a los 66, a los 63. Él lo llevó, ya había síntomas de su quebranto de salud. Su salud no era buena. Era un hombre enfermizo, Duarte. Tenía problemas con la, se enfermaba, fiebre cada rato y ese tipo de cosas. Pero él se mantuvo, se levantaba y seguía andando, como dicen. Y entonces lo llevó a tomarse la foto con Próspero Rey. Y la motivación de Rosa a él fue: las futuras generaciones te van a querer conocer. Y la presente. Sabemos que todo lo que tú hiciste, hay una obra que tú has hecho, pero no saben cómo es tu rostro. Querían saber quién es Duarte, cómo, y se motivó mucho. Querían saber quién fue el hombre que fundó una república.
4: Esa es la foto que le estaba vestido.
6: Esa es la foto.
4: Con el chaqueta, la leontina.
6: Correcto, el batoncito, sí. El batón, la leontina. Y entonces, Don Juan orienta que esa foto existe en el archivo. Yo no le hice mucho, no le puse mucha atención, pero después me quedé con la piedrecita en el zapato y fui al archivo y efectivamente ahí estaba la foto de Próspero Rey. Y tomé muy en serio ese pedido de Don Juan: ¿por qué no pintas a Duarte? Y obviamente, como veía
5: lo resucitaste a Duarte.
6: Entonces me inquietó mucho. Después de ese momento, cuando yo a los lugares que vi a Duarte, me fijaba bien cómo era él y veía que lo veía tan diferente uno de otro. Y yo, aquí no hay una iconografía de Duarte.
4: Pero mira, antes que entre al pincel, ¿por qué, si existe, y lo he hablado con muchos historiadores, esa imagen de Juan Pablo Duarte se ha reinventado de manera oficial? Porque después hay unas caricaturas, tú ves en los municipios aquellas imágenes de Duarte. Y le han puesto, como usted dijo, le han puesto rizo, le han planchado el pelo. ¿Por qué, si esa imagen es la que está?
6: Bueno, lo que ocurre fue que esa foto, Carmen, Miguel, llegó después del cadáver. El cadáver llegó de él, fue enviado por su familia, Rosa y Francisca, por pedido del Ayuntamiento de Santo Domingo, llegó 8 años después de su muerte. Murió en el 76, el cadáver llegó, su resto, ¿no? Una urna, llegaron en el 84. Y la foto viene un poquito más detrás. La trajo Prudencio Díez, era un tío de Duarte, hermano de doña Manuela, trajo la foto al Ayuntamiento, y cuando vieron esa foto, no gustó. Para nada gustó. Y este es Duarte, este es el caudillo de la primera independencia. No, pero este hombre está a paso de una tumba, a paso de la tumba. Esto notó un poquito eso, flaco, estaba tan delgado que el colbatín se iba de lado, porque el látigo no ajustaba en el cuello. Se veía esa como una grande de la cuenta. El asunto es que no gustó, y entonces se fueron, como dicen por ahí, por el invento. Había que, eso mismo, a reinventarse a Duarte. Y si la idea que había de los caudillos, de los héroes, era un hombre con muñeca fuerte, que empuñaran una espada Polanco, Luperón, Santana, un poquito, esa era la imagen un poco de esos caudillos. Y obviamente la foto no se parecía en nada a eso, pero era la verdad documentada.
4: Aunque él era un filorio, él no era de los otros.
6: Sí, todo el mundo sabe.
5: No era un hombre de espada.
6: Bueno. No era de espada, pero era un militar. Se entrenó, se preparó para eso.
5: Bueno, fue general.
6: Fue general. Y además no le permitieron a él y a ninguna de esos eventos militares de peligro y de riesgo, nunca se lo permitieron. O sea, tuvo que dejar su espada virgen. Esa espada nunca la pudo usar, deseando siempre usarla. No se lo permitieron. Él sabía también, se preparó militarmente, porque sabía que la independencia que él motivó y involucró a toda su generación de jóvenes y eso, sabía que no iba a ser leyendo poesía, ni con obra de teatro. Sensibilizaba, pero esa independencia iba a ser por la fuerza. Era una revolución armada.
4: Bueno, que hoy es aniversario de la fundación de la Trinitaria. Oh, pues, Día del Carmen.
6: Precisamente, hoy, 16.
4: Sí.
6: El asunto es que él se preparó y preparó su generación, porque sabía que él, que era un hombre de valor, sabía que no podía inventarse. Era con las armas.
4: Vamos, Miguel, ya te decides a pintar a Duarte.
6: ¿Y por qué la foto original de Próspero Rey no prosperó?
4: Exacto.
6: Por esa razón, porque no gustó la foto.
5: ¿Y entonces dónde salió la foto auténtica?
6: Entonces esa foto.
4: No, no hay más.
6: No hay más. No, es la única foto conocida. Entonces hizo un trabajo Alejandro Bonilla, de Duarte. Recuerdo, fue compañero de Duarte en la juventud. Y 40 años después lo pintó, con recuerdo de él, vago recuerdo, muy lejos de la figura de esa foto, porque tú puedes reconocer a una gente, envejeció, pero siempre está la estructura ósea, se mantiene.
4: Por cierto, un papel moneda ya desaparecido tenía esa imagen de Juan Pablo Duarte.
6: Ese Trujillo puso el de Próspero Rey.
4: Exacto.
6: Eso lo llegó a usar en su momento.
5: Sí. Ahora, yo no entiendo una cosa. Duarte era general, ¿no? Y se preparó como general, pero su aporte a la República no era con las armas. Fue el pensamiento y lo que prevaleció.
6: Fundamental, sí, la idea.
5: Pues la idea. Es decir, que eso es lo que sustancia el espíritu y la esencia de la República. Sin eso no hay República.
6: Correcto.
5: ¿Entiendes? Entonces yo no entiendo por qué una foto, porque no aparezca buen mozo, entonces vamos a ponerle un bigote, una vaina.
4: No, buen mozo no. Martí no aparece en
5: Eric. No aparece. No. Y además la foto de Martí con Máximo Gómez parece como un maestro de escuela.
6: Incluso hasta Lincoln.
5: Y fue la foto de Lincoln.
6: Son fotos tranquilas, sentados, conversando,
5: claro.
6: Y esas cosas. Pero para
4: continúa.
5: No es la cruz el símbolo del padecimiento.
6: Entonces, la foto no gustó la foto. Entonces, fuerte después Abelardo Rodríguez Urdaneta también recreó
4: la figura
6: de Duarte a través de esa gran obra, se hizo escultura con él, para poner la cosa en su lugar. Es uno de los grandes maestros históricos de este país, don Abelardo.
4: Claro.
6: Y dice que nació en un lugar equivocado, porque si hubiese nacido en Londres, en Inglaterra, París, en Alemania, fuera grande allá.
5: Sí.
6: O sea, que
4: la fuerza de ese.
6: Era un hombre fotógrafo, claro. También, cuando estaba la fotografía en sus inicios, ¿no? Era un gran, o sea, en este pedacito de isla, un fotógrafo era una cosa extraordinaria, ¿no? Científico.
4: Entonces, Miguel, te decides a estudiar a partir de esa imagen.
6: A petición de don Juan.
4: A petición, exacto.
6: Entonces, después Duarte, como decíamos, se parece mucho a los ríos. El caso de la verdad de Duarte, de la fotografía, que finalmente la gente se interesó, finalmente, detrás de la verdad. Y ahí entramos los artistas.
4: Exacto.
6: Entonces,
4: Fariña tiene algunas imágenes que usted le pasó.
6: Sí, colocando, okay. Eduardo. Pasa que no la tenemos. Hay que mirarla.
4: Sí.
6: Para mirarla. Pues el asunto es que.
5: Yo no sabía que
6: Eduardo. La gente Carmen Miguel ha ido detrás de la verdad y ha ido a la verdad documental. Exigimos mucha veracidad a los documentos, a los abogados.
4: Mira, Miguel.
6: a los abogados. Bueno, ese que estamos viendo es la familia, también trabaja don José, doña Manuela, Vicente Celestino, esas son dos versiones de Rosa Duarte, y ese Manuel, ese fue el último de los Duarte en morir.
5: Pero ponga Celestino de nuevo. Se lo pusieron.
4: Mira, pero esas son variaciones sobre la
6: foto, claro. Es decir, recrear, eso es lo que yo he hecho.
7: Sí.
6: Es decir, crear un perfil.
5: Pero esa es una foto muy buena de ese de Duarte. Esa.
4: Exacto.
6: De, hay mucha variedad.
4: Esa es la de Próspero.
6: Hay variedad de él, variedad. Mira, mi Duarte militar, con su traje de militar, elegantísimo, después sentado.
4: En el Instituto Duartiano hay una recreación importante.
6: Hay una buena muestra de la obra. Pero la idea, créeme, fundamentalmente de trabajar la figura de Duarte era crear un Duarte humano, un ser humano que se parezca a nosotros, porque a través del tiempo, ¿no? No han vendido, no han querido vender un Duarte muy alejado de la realidad de Duarte.
5: El Cristo de la libertad.
6: Todo el que lo ha conocido a Duarte y lo ha estudiado se ha encontrado con un hombre lleno de valor, de energía, un hombre, un gran luchador. Un hombre que no vacilaba, un hombre de uso de arma a tomar y de decisiones que la tomaba en el momento. La pensaba y la tomaba en el momento.
5: Sí, pero también hemos deshumanizado a Duarte. Por ejemplo, el Cristo de la Libertad. Duarte es un Cristo.
4: Un apóstol.
5: Y fue un apóstol en el sentido estricto de la palabra, pero era un hombre con todos los... virtudes y defectos de un ser humano.
4: Eso dice Miguel. Sí, y hablando con Orlando Hinoa, que está preparando un texto que va a ser muy conflictivo sobre Mella, y mira lo irreverente y acucioso que es Orlando, él reconoce absolutamente la valía de Duarte, porque ahora está muy de moda
6: el santanismo.
4: Que Duarte no hizo nada, que Duarte era un llorón y punto.
6: Se fue a hacer turismo para Sudamérica, 20 años para
4: allá. Exacto, entonces, ¿cuándo tú tienes el primer esbozo de ese Duarte?
6: Bueno, después me puse a reflexionar y viendo las imágenes que veía, yo sentí una responsabilidad que de manera indirecta don Juan me la encomendó. ¿Por qué no pintas a Duarte? Eso me se retumbaba en el cerebro durante años. ¿Por qué no pintas a Duarte? Y yo sentí que había un vacío. Había un vacío y había una imagen incorrecta de él. Miguel ahorita hablaba del Cristo de la Libertad. Claro, a Duarte se le ha querido presentar como un apóstol, un mártir. Entonces, si tú estudias bien, sabemos que un apóstol es una cosa solemne, es una cosa maravillosa, pero un apóstol es un evangelista, es un hombre piadoso, es un hombre es un hombre hasta medio estéreo, medio aéreo,
4: que no insulta,
6: medio celestial. Se ha hablado del hombre inmaculado, del mártir, capaz de sufrir, que le den el latigazo, y el mártir, el martirologio, incluso la palabra famosa, el pobre Duarte.
4: Terrible eso, para el procerato.
6: Entonces, nada más alejado que la realidad. Y escúchame que me salga de la pintura y como
5: un
6: poquito sobre el personaje. Duarte no era nada de eso. Es decir, un apóstol no crea una república, no crea una revolución armada. La Trinitaria fue para eso, para tomar el poder y enfrentar allí a los haitianos que nos ocupaban. Un apóstol no crea un proyecto de constitución. Es decir, un apóstol no viene después de 51 años, después de 20 años fuera de su país, sabiendo que él sintió que la patria lo esperaba, en el proceso de la guerra restauradora, en Santiago, en el 63.
5: Pero lo volvieron a despachar.
6: Bueno, eso es otra cosa, pero vino con una, volvió incluso una de sus casas, con permiso de su familia, de sus hermanas, volvió y la vendió.
5: Y la vendió
6: en Venezuela para la expedición.
5: Sí.
6: Vino con Mariano, vino con don Mariano, su tío, vino con Celestino, su hermano, vino con un amigo de él que era coronel del ejército venezolano, y vino con Manuel Rodríguez Ojío, ese famoso poeta,
4: claro.
6: El pobre que también fue un víctima de Santana, finalmente. Fue fusilado con Antonio Duvergé, aquella vez. Bueno, el tema es que Duarte vino a integrarse a la guerra restauradora, a dar su última gota de sangre. Entonces, un apóstol no hace eso.
5: Sí, claro.
6: Es decir, vino, incluso hemos hablado sobre que él vino a entregar su última gota de sangre, vino a morir.
5: Pero lo echaron de nuevo.
6: Bueno, ya eso fue un tema también de recelos,
5: sí,
6: de algunos líderes de los restauradores, algunos de ellos, sí, ¿no? Algunos de ellos. que vieron, mira, este señor viene ahora. Hay intriga siempre, intriga. Sí, sí, claro. Y mira, ahora viene de fuera, después de 20 años fuera del país, viene ahora a cosechar los triunfos de nosotros, los restauradores, y un poco eso.
4: Mira, hay un detalle a propósito de comentarios.
5: Él se fue voluntariamente fuera del país, lo expulsaron.
6: Él no quería irse. Si tengo 20 años y vengo a morir, aquí como me mandan para atrás otra vez.
4: Exacto.
6: Dice que a buscar recursos, qué sé yo. Él no quería.
4: Me gustó como dice Miguel, dice, ¿cómo me mandan para atrás? Mira, hay una observación y un saludo a todos esos queridísimos amigos, camaradas, que también a Martí lo construyeron, y fíjate que lo mencioné antes de los comentarios, también como ese hombre etéreo que no lo era.
6: No lo era. No
4: para
6: lo era.
4: Nada, incluso su vida personal, y no debemos mezclar ese asunto, pero eran hombres de carne y hueso.
6: Total,
4: definitivamente. Y, con pasiones, y amores y desamores.
6: En toda América tuvo aquí a buscar más y más para la independencia de Cuba y todo eso.
5: Sí, la famosa reunión en Montecristi.
6: En Montecristi.
4: Sí, sí.
6: Entonces, la idea fundamental, Carmen y Miguel, de ese trabajo que tengo cerca de más de 25 años trabajándolo, ese perfil humano de Duarte, es un poco que la juventud dominicana, nosotros los dominicanos, las futuras generaciones, es decir, usar mis condiciones que Dios me brindó de retratista y de artista y de sensibilidad social, que siempre mi familia lo tuvo desde Bonao. Desde los tiempos del 14 de junio, doña Niana Vargas en Dinero de las Aguas, Alfredo Pérez Vargas, los muchachos, la familia San, los chinos San, que se fueron, se formó una expedición cuando Manolo de las Manaclas, también hicieron su pequeña expedición hacia la montaña de Blanco.
4: Tan bello. Eso,
6: sí, una
4: ahí,
6: cosa bellísima, precioso, ¿no? Blanco es una cosa maravillosa. Uh-huh. Entonces, venimos con esa sensibilidad de ese pueblo, Bonao. Incluso, déjame decirte, excusa, perdón, sí, sí. Carmen, que cuando la guerra de abril, de los pocos pueblos, de gente, mi padre estaba en eso, estaba el papá de Santiago Batista, el papá de Santiaguito, del típico Bonao.
4: Claro.
6: Mi papá preparaban camionetas allá, que éramos comerciantes en esa época, 65, lleno de arroz, arenque, plátano, yuca, para traerse, no sé cómo entraba. Pero ellos venían derechito y se lo llevaban a la zona constitucionalista. Es decir, que un poquito Bonao, que era uno de los pueblos cerca de la capital, y tenía esa facilidad de no sé si lo disfrazaban de Cruz Roja, le ponían una lona de Cruz Roja, mm-hmm. Pero ellos entraban a la zona y llevaban esos víveres. Es decir, que Bonao, un pueblo interesante, claro. ¿no?
4: No solo era Petán.
6: Y de ahí viene un poco la sensibilidad de que ese Duarte, Carmen, que el país vea un perfil humano, un Duarte que te mire, un Duarte de carne y hueso, que le y además vinculado siempre a los libros, un Duarte, el Duarte maestro, el Duarte, lo que tú quieras, el ser humano.
4: Un detalle que yo pienso que debemos destacar, Miguel y Miguel, mira una empresa, Miguel y Miguel, exportadores.
5: Sí, claro.
4: ¿Cómo? Y recuerda que ahora hay pintores, fotógrafos, escritores, de un día, con una gran obra y pueden tener miles de lectores, lo que no tienen quizás personas que tienen el oficio y demás. ¿Cómo te ha dicho Miguel Núñez Polanco que usted estudió el personaje, indagó sobre el personaje antes de plasmarlo?
6: Carlos,
4: se necesita un conocimiento del personaje
6: y referentes también,
4: claro, para hacer ese collage ideológico de la persona que ibas a plasmar para la eternidad.
6: Totalmente. Bueno, yo como pensé en uno de los hombres grandes de América, uno de los próceres más dignos y más limpios de América, que Duarte, que no se le ha dado, también eso hay que tomarlo en cuenta, no se le ha dado esa valoración. Duarte no está en ese conjunto de próceres, de Bolívar, San Martín, no está en ese grupo. Nosotros un poquito lo forzamos, pero él tiene los méritos de más para estar en
5: eso. Bolívar no apoyó el movimiento independentista dominicano.
6: Sí, no, porque tenía un problema con Haití,
5: sí,
6: lo apoyó,
5: claro,
6: a ellos, las,
5: sí,
6: armas, bueno. Pero ya eso es otra historia.
5: Sí, claro.
6: Entonces, yo tuve que hacer un recorrido. ¿Cómo pintaron los norteamericanos a Lincoln, a Washington, a Jefferson? ¿Cómo pintaron los venezolanos a Bolívar? Los suramericanos, cómo pintaron los colombianos, cómo pintaron a Bolívar, cómo los cubanos trabajaron con Martí, y grandes personajes, cómo los ingleses pintaron a Churchill. Es decir, todos son grandes personajes de la historia. Es decir, ¿cómo lo pintaron?
5: Bueno, Chuchi,
6: ¿con qué solemnidad?
5: Chuchi es contemporáneo relativamente.
6: Sí, pero está ahí. Se hicieron grandes retratos.
4: Hay uno que no le gustó.
6: Maravilloso. Esta es una película sobre uno de los pintores que Chuchi le posó.
4: Tú sabes que a propósito de Martí, yo tengo una relación de amistad de muchos años con don Pedro Ramón López Olivier. Él hizo una exposición hace unos años. Uno piensa en el COVID y dice, bueno, fue antes del COVID. De las distintas maneras como él veía o ha visto a Martí. Y es interesante. Y es en la ruta que usted sigue.
6: Okay,
4: porque tú lo ves de manera distinta, dependiendo la generación, dependiendo cómo pienses.
5: Bueno, pero a diferencia de la independencia dominicana, que Duarte fue no solamente el inspirador, el hombre de que concibió la idea, sino que catapultó esa idea, es decir, la impulsó. Martí fue el héroe militar de la revolución, no fue Martí, fue Máximo Gómez.
6: Y Maceo.
5: Pero incluso Maceo, en la primera constitución cubana, dice, ningún extranjero podrá ser nunca presidente de Cuba, excepto Máximo Gómez. Eso está dicho en la constitución de la primera constitución de Cuba. Cuba fue el último país a independizarse en América, 1902.
6: Claro, sí.
4: La guerra chiquita. Después, entonces, el primer boceto, ¿cómo lo concebiste?
6: Bueno, me dio un poquito de trabajo.
4: Eso, después de toda esa información.
6: Porque yo busqué también los referentes, estaba la foto, y había también otros artistas anterior a mí que habían trabajado con la imagen del propio rey. Pero de manera así muy, muy escasa, un cuadro, vi uno. Había uno en el palacio. En el palacio había uno que también tenías a la referencia, pero no me se veía, era como una parecía un emperador, una cosa romano con unas columnas gigantes, que como que no lo sentía como el ambiente de la República Dominicana. También hubo varios referentes que yo usé, pero fundamentalmente lo de la foto. Trabajé lo que hoy sabemos, lo que dicen hoy la técnica, ¿no? Lo que está muy de moda en el mundo, la inteligencia artificial, que nos pone a nosotros, Miguel, lleva a 5 meses a gatear y nos devuelve para atrás otra vez y seguimos siendo nosotros. Pero en ese momento, ¿no? Cuando yo hace 20 años, eso no estaba.
4: ¿Pero quién vio tu primer trabajo y dijo, sí, me gusta?
6: ¿Quién lo vio? Mira, lo puedo decir francamente, Leonel Fernández.
4: ¿Y le gustó?
6: Le gustó. En una ocasión fui a visitar a doña Carmen, ya don Juan ya había desaparecido, ya no estaba. Y yo estaba precisamente en la casa con Diomedes, mi hermano, y él llegó a la casa, siendo presidente de la República, y llegó a la casa y yo tenía unas imágenes
5: ahí en la San Nicolás Pensón.
6: No, eso no. Ah, aquí frente al Gucci.
5: Sí.
6: Pasaron los locutores.
5: Sí, en la que le hicieron.
6: Sí. Y ahí llegó él, y bueno, fue una sorpresa porque él no avisó. Entró a doña Carmen, está de pie, así, que el presidente quiere saludarla. Una cosa daba en la zona. Y fue de manera muy casual. Y ahí nos saludamos. Pues, y entonces yo tenía unas imágenes de lo que había hecho. Mira, el presidente, wow, pero muy interesante, Miguel. O sea, me motivó muchísimo. Y me mira por el palacio, yo creo que harían falta unas cuantas piezas de esas, un poquito eso. Me dijo en esa ocasión. Pasó un tiempo largo, pues yo estaba muy seguro todavía de las piezas. Seguí elaborándola, hasta que se pudo colocar un par de piezas en el palacio. A través de unos amigos comunes que trabajan con él en el palacio.
5: Pero la misma imagen, la misma.
6: No, trabajé con lo de Prospero Rey, ya estaba la obra.
4: Exactamente.
6: Y después venía por ahí lo que le llaman el Bicentenario en el 2013. Y yo dije, qué interesante. El mejor homenaje que podemos hacerle a Duarte, más que una misa, más que una ofrenda de flores, es dejarle para su Bicentenario su gigantesco banco imagen iconográfico basado en la realidad que ya conocimos, que es la foto de Prospero Rey. El Duarte de carne y hueso, el Duarte maestro, el Duarte revolucionario. Es ese Duarte que la sociedad, que yo entiendo que el país debe conocer, y los jóvenes para tenerlo como referente, ¿no? Y además ser un banco de imagen diferente de él. Entonces aproveché y me preparé para el Bicentenario de 2013. Y efectivamente se hizo, Carmen, increíblemente, esa asamblea solemne de 2013, en conjunto, un gran evento para celebrar su bicentenario, se hizo en torno a la exposición también que yo había hecho. Claro. Y se presentó por primera vez en el Congreso. O sea que entré un poquito, podemos decir, por la puerta grande, ¿no? No entré por la cocina ni por el patio, entré al Congreso con esa gran. Y por ahí me animé mucho, seguí trabajándolo, la imagen. Y ahí está la obra, y la obra ya.
5: ¿Y cuántas versiones de Eduardo?
6: No, más de 100, entre dibujos, pintura, cerca de 150 obras de diferentes formatos.
4: Miguel, cuando mencionas inteligencia artificial y la foto.
5: No hay copia.
6: Discúlpame. No, cuando te lo mencioné la inteligencia artificial, es porque tuve yo que hacer esfuerzos grandes, rejuvenecerlo, moverlo de sitio, sentarlo, ponerlo a leer, a reflexionar, poner la ciudad detrás, sentarlo con biblioteca detrás, en escritorio, incluso fui al Instituto Duarteano, a su casa, a ver la ventana, cómo se veía, las mesitas originales de él.
4: Es que hay muchas variantes. Pero lo que te quiero decir, que un especialista con ese rostro, el de la fotografía, puede ir a la adolescencia de Duarte y estar muy cerca de cómo eran sus rasgos.
6: ¿Sabes qué? El caso de Duarte, eso es de manera increíble. Yo he hecho el experimento con especialistas y a mí no me ha gustado. No, porque lo ponen como él, como el viejito, como lo ponen como un viejito, como un muchachito. Él hemos usado todos los recursos y ha sido medio complicado. Es decir, hay gente, no todos los rostros se prestan. A veces, no sé, hay rostros como que engañan lo digital, lo tecnológico.
4: Y hay otro detalle antes de la pausa que nos pide Fariñas, y siempre cito a mi buen amigo Franklin Franco, que ya no está, que Franklin era un defensor de Duarte, y cuando decían, que Duarte como que se escondía y salía de noche, y él decía
6: medio cobarde,
4: que la figura de Duarte llamaba la atención en ese momento por sus rasgos, porque era un hombre blanco,
5: sí,
4: era un hombre más alto que los otros y era blanco,
5: un español.
6: Y Serra, José María Serra, sí. Su compañero lo describió, hizo su retrato hablado con de él, un hombre blanco con labios rosados, azules, cabellera dorada, escasa pero dorada, un poco eso.
4: Entonces qué bueno, porque ahí son rasgos que tú puedes incluir en la obra artística. Hacemos la pausa, Fariñas, y regresamos de inmediato.
0: En la Z101, esperando el gobierno.
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1: Bueno, muchos comentarios, y es verdad, no, yo no creo, en términos ideológicos y políticos, sí, usted se queda con el Duarte que quiera, pero en términos de del fenotipo, es el que es el que está en esa foto, y encima...
2: La realidad documentada, ¿no?
3: ¿Tú conoces el discurso de Máximo, de Eugenio de Champs sobre Duarte? Porque ahí lo describe. Y habla de él. ¿Tú no lo conoces ese día?
2: No, pero
1: cuéntanos.
2: Pero sobre todo...
3: Yo lo leí, pero no lo recuerdo bien. El que yo estudié mucho fue su salutación a Máximo Gómez.
1: Claro.
3: Que cuando allá en Montecristi. Pero tiene un discurso muy bueno porque describe a Duarte ideológicamente.
1: Sí, sí. Duarte era un liberal.
3: Sí,
1: conforme a lo que se consideraba pensamiento liberal.
3: Bueno, el viaje, dicen que el viaje de que él hizo a España, siendo muy joven, fue lo que realmente ahí fue donde él inspiró, porque fue un admirador incluso de Bonaparte.
2: Bueno, tú sabes que salir es importante, ver también ese jovencito que se crió ahí en la Tarazana, ciudad colonial, su padre Juan José Duarte. Era un empresario, tenía un comercio otro cualquiera, tiene un comercio, una pulpería, era un empresario, esa familia
1: importaba
2: de manera jocosa, podemos decir, esa familia era popi
1: claro,
2: totalmente, sí. Era clase alta de la ciudad. Nada más pensar en la casa del Instituto Guardiano, es una casa, era un palacete para la época,
3: sí,
2: y además dónde estaba esa casa, y tenía un portón donde entraban los carruajes,
3: era un oligarca,
2: los caballos, establos.
1: Oligarca no sé qué sería el término. Pero era una familia privilegiada,
2: muy, muy, muy,
1: en una aldea
2: posesionada, sí, claro. Y además una gente que estaba en el contacto con el mundo.
3: Es que la burguesía, la burguesía no es un pecado capital.
2: No, nadie habla de pecado.
3: No, quiero decir, porque dice, decir que él era un acaudalado. Bueno, era un acaudalado, pero lo dio a favor de la República.
2: Bueno, a lo que yo me refiero es que él se crió en ese ambiente. Su papá tenía ese gran negocio, esa gran empresa de marina. Estaba ahí en la Tarazana, quedaba su negocio frente a la puerta de San Diego.
1: Exacto.
2: Que ahí mismo estaba el puerto.
3: Y el puerto.
2: Entonces, sí. Había una relación muy estrecha entre Juan José Duarte y los capitanes de barcos que llegaban, ¿no? Nada más imagínense, Carmen, esos ciclones que aparecen, esos huracanes que aparecían camino hacia República Dominicana, sin los EPS, sin los satélites.
1: Exactamente.
2: Nada. Ellos sabían los tiempos difíciles, lo sabían los marineros, pero no sabían en qué momento se iban a topar con un huracán. Y muchas veces llegaban esas goletas.
3: Y además, esa goleta de madera.
2: Llegaba aquí de Tartalala, sin vela, sin mate, sin timón,
3: sí, claro.
2: Sin quilla. Entonces, ahí entraba el negocio del papá de Duarte. Él suplía todos esos materiales.
1: ¿No se te ha ocurrido, Miguel Núñez Polanco, están preguntando el nombre completo, hacer una exposición de todos tus Duarte o con todos tus Duarte?
2: Mira, es muy
1: como una especie de como retrospectiva, podría ser.
2: Mira, sí, es interesante. Yo te dije, la hice en el Congreso.
1: Sí, sí.
2: Y se hizo un poquito en el país, viajó un poquito en el centenario, viajó por el país, una parte de ella. Pero es muy difícil porque son obras que están colocadas y ya en instituciones.
1: Y hay algunas de formato
2: enorme. Una gran parte son de formato heroico, como ese heroico.
3: Sí, sí, claro.
2: En caoba, estamos hablando que son de tamaño del piso al techo. O sea, para que tenga una idea, del piso, de un piso normal a un techo. Son formatos.
3: Y todas esas obras están aseguradas, ¿verdad?
2: No están guardadas. Una parte de ellas ya están colocadas. Otras se han perdido. Pero te digo ahora los detalles.
1: Sí.
2: Pero la mayoría están colocadas de manera al paso y de manera natural. Por ejemplo, en el Palacio Nacional está el Duarte. El que está en el despacho del presidente es un Duarte de mi autoría. Hay varios Duarte en la oficina, en los dos despachos, el de segundo piso, tercer piso. También hay un Luperón. Qué interesante, primera vez que Luperón entra a un despacho de un presidente de la República, porque no había entrado. Porque los presidentes un poquito son más civil, uh-huh. Pero Luperón entró, Luperón está frente a Duarte en el despacho de la presidencia. también
1: están, y eso no se mueve,
2: los escudos no se mueven. Entonces también están en lugares, por ejemplo, en la Biblioteca Nacional, están en el Congreso, de Calinata, y en las oficinas de los despachos de los presidentes. Está en la Academia de Historia.
1: ¿Quién decide esas colocaciones?
2: Bueno, en la Academia porque no ha habido una línea oficial. De que del Estado Dominicano, el rostro de Duarte, y ya está hay una ley para eso, que fue aprobada y Danilo se promulgó cuando Danilo. La obligatoriedad de que colocar los tres padres de la patria no son obras originales, ni tampoco algo costoso. Es imagen, lisografía, en póster, colocarla en todas las oficinas públicas dominicanas.
1: ¿Tú sabes?
2: Entonces. Pero la decisión, como tú dices, Carmen, ¿de quién decide colocar un Duarte?
1: Eso es
2: individual. No, a veces un trabajo hasta personal, con amigos, ministros y funcionarios. ¿Qué te parece? Y se han entusiasmado y lo han colocado. Por ejemplo, una idea. Un día yo hablé con Francisco Javier, siendo ministro de turismo. Francisco, hay una obra de Duarte que está atrasada atrás, le ve a Santa Bárbara grande. No me digas, amiguito, ¿tú lo tienes? Yo sí. Pues llámalo para allá para verlo.

0: Ministerio. Y esta masiva está para el Ministerio de ¿cómo le llaman? De Medio Ambiente, que está en el frente. Se ve de los dos lados, se ve. Y se quedó allá. Y así un poquito fue pasando.
1: Pero tú cobras de ese trabajo.
0: Sí, sí, pero, sí, claro, pero precio, a veces precio quedó. Por ejemplo, tú tengo una idea. Yo quería darle tanta dignidad a los cuadros grandes que los marcos eran de caoba centenaria. Porque es caoba.
2: Miguel, ¿quién se ocupa del mantenimiento de esos trabajos?
0: Es que no, yo no sé, porque yo. Por ejemplo, el despacho. El despacho de la presidencia. Hay muchas emisoras en el vestíbulo del palacio, hay paisajes de la ciudad colonial, en varios despachos, por ejemplo está lo del presidente, lo del,
2: en pasaporte había obra tuya.
0: En pasaporte, es decir, hicimos un esfuerzo más personal que institucional. Ojalá hubiera sido institucional.
2: Mira, y un detalle, antes que ese, no, hay dos preguntas importantes, aprovechar tu presencia aquí. Comentando con Mirna Guerrero Villalona, curadora, pintora,
0: Mirna, claro que sí,
2: directora de Museo Bellapar. Esa sensación cuando uno transita por el país y ve esas figuras de los padres de la patria, de los héroes, de las heroínas, realmente distorsionadas. Y hablábamos de por qué no hay una decisión de uniformar las imágenes de los héroes, de las heroínas. ¿Usted se ha preguntado eso?
0: Totalmente. Y eso ha sido parte de la Miguel y Carmen, de la preocupación que he tenido.
2: Exacto, porque es decir, tú ves por aquello.
0: Oye, Carmen, importante, porque hemos hablado mucho de Duarte, porque ayer y hoy son dos días especiales.
2: Claro.
0: Y el día de ayer, 15 de julio, se cumplieron los 150 años
1: de su muerte.
0: Dice centenario, pero la gente, ¿qué es lo que es? ¿Con qué se 150 años de la muerte de Duarte. Se hicieron algunas actividades interesantes, no se dejó pasar el día, pero se hicieron actividades, ¿no? Importante, ayer. Y hoy es el día también de la Fundación.
2: Por eso está usted aquí.
0: También, Trinitaria, que eso fue. El primer partido político que se creó en el país fue la Trinitaria, lo creó Duarte. Fue un movimiento conspirativo, insurrecto, pero al mismo tiempo era un partido político. Entonces, con relación a eso, yo he trabajado mucho, Carmen, el tema del retrato. He cultivado el retrato y he trabajado con muchas figuras interesantísimas del país. He trabajado las mujeres, le he elaborado las mujeres de la patria. Lo he hecho con mucho entusiasmo. He trabajado con las muchachas de Ojo de Agua, de Salcedo, las Mirabal, con doña Ercilia, con Salomé, con la familia de Duarte, Rosa, doña Manuela, ella está Piqui Lora, está ahí, Yolanda Guzmán, la abordé en mi obra. También está Juana Saltitopa, recreé porque no hay foto de ella, pero recreé esa morena hermosa.
2: Tienes que admirar a los personajes.
0: Sí, fundamentalmente, y además su papel fundamental que cada quien, porque por ejemplo el caso de Rosa, que uno la ve, no, la hermana de Duarte, Rosa Duarte.
2: Rosa Protomártir.
0: Esa fue la que mantuvo vivo a Duarte. Y era como si fuera una abogada, una pica pleito. O sea, esa lo defendía en todos los escenarios. Lo que Duarte no podía hacer, lo hacía la hermana. E incluso lo conocemos a ella, porque ella se ocupó, tenía sentido de la historia. Ella recuperó y atesoró toda la documentación que se pudo conseguir, porque otra parte se perdió en la persecución, en las mudanzas, y se perdió. Pero ya conocemos a Duarte, mucha parte de lo que conocemos, claro, a Duarte es gracias a Rosa, sus poemas, sus cartas, todo eso lo conocemos gracias a ella. Es decir, entonces ella, su papel, además como patriota, que me dio mucha lástima, ella le escribió a José del Monte. Le escribí una carta al final, ya estaba ya muy mayorcita allí Francisca, Manuel estaba vivo, le escribí una carta diciendo que está bueno que los pueblos con el tiempo a veces degeneran, pero dice, pero nosotros somos culpables. Nos fuimos del país, salimos del país, mira, estamos fuera del país, lejos de la patria, debimos haber sido un poquito más fuertes y, sí, y ver muertos al pie de la bandera nacional, pero ya se nos hizo tarde, ¿no?
2: Se nos hizo un culpa,
0: sí, un poco eso. Y entonces está también la de, te dije, de otra Saltitopa, está la de María Teresa Sánchez, y está también la de Concepción Bona. Y otras mujeres así que hemos trabajado, Aida Cartagena, Portalatín, la hemos elaborado.
2: ¿Lo haces a partir de fotografías?

0: confías, pregunta.
1: Sí, porque, yo no conviví con ella en su época.
0: No, pero cuando dijiste Aida, aquí están preguntando.
1: Aida, yo no la conocí, Aida. No.
2: Bueno, pero esa contemporánea.
0: Por eso
1: no,
0: te
1: pregunta. Es un método que se puede, gracias a la modernidad y a la tecnología, antes tenía que posarlo antes, la edad media.
0: Es
1: y,
0: difícil retratar, dibujar con un modelo vivo.
1: No, depende, porque todo es costumbre. Yo me acostumbré a trabajar con el modelo posándome desde Bellas Artes, pero después con el tiempo también trabajaba con la fotografía. Pero decía Mariano Ecker, un gran pintor, claro, dominicano, que hay que, para trabajar con la fotografía, hay que tener malicia, porque el lente, sobre todo los lentes de hace 10, 15 años atrás, uno lo veía normal, pero distorsionaban. Por eso tú te ponías una foto con un metro detrás de ti, una persona, te tomaban una foto y el de atrás se veía chiquitico, y atrás, chiquitico. Incluso depende el ángulo, te podía distorsionar la cara, la mandíbula, la nariz. Es decir, que había que tener malicia para trabajar con la fotografía.
2: Pero cuando la modelo son, tú pintas con modelo, el modelo se mueve cada rato.
0: Claro.
1: Eso era a la antigua, del siglo antepasado, que era con modelos, había que posar. Eso eran secciones y había que poner el ángulo donde quedaba el modelo y todo,
0: sí,
1: eso.
0: Sí, Ureña, dime, hacía unos historias.
1: La fotografía es más cómodo, tú trabajas de noche, para que tú quieras, pero hay que tener la malicia.
0: ¿Y te ha pasado que ves un rostro y quieres pintarlo?
1: Totalmente, un rostro interesante.
0: Te obsesiona y dice, eso quiero pintar.
1: Es un rostro interesantísimo, de hombres, de mujeres, de niños, de todo. Claro que sí.
0: Miguel, muchísimas gracias. Ahora le damos paso, sí, Día del Carmen, lo dijimos, a ese equipo formidable que los va a acompañar. Preguntan que si te pueden contratar para hacer retratos. Sí, pero hoy el objetivo era hablar de Duarte.
1: Llame a Carmen, al teléfono de
0: Claro,
1: Carmen.
0: Nosotros somos sus.
1: Emma, ustedes son mis representantes.
0: Exactamente.
1: Ya, oficiales.
0: Sí, pero
2: un 15%.
1: Oh, pero claro, yo creo un poco, un poquito más, Miguel.
0: Un poquito más.
1: Un cariñito bien.
0: Gracias, Miguel Núñez Polanco, y un abrazo a todas esas personas en Bonao que estaban escuchando a este munícipe distinguido, usted como su hermano muy, muy querido, que no le gusta venir por aquí. A esta hora duerme siesta ese muchacho.
1: No.
2: Falta la invitación,
1: no. Carmen, sí, hombre.
0: Ah, pues sí.
1: Habla de Don Juan, de tantas cosas que
0: de historia, de todo.
1: De la fundación, que están trabajando muy duro en,
0: claro,
1: la fundación.
0: Él vino el año
1: museo,
0: pasado. Pues nada, muchísimas gracias. Quédense con nosotros. Hasta mañana.
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1: Los buenos días al país, buenos días al mundo, buenos días a toda la gran audiencia del gobierno de la mañana y la Z101. Hoy es jueves 16 de julio, año 2026. Gracias, compañero. Estamos comenzando la segunda mitad ya de este séptimo mes del año y así avanza este curso rápido hacia su terminación y vamos ya en la segunda mitad del año como el que no quiere la cosa. Damos gracias al Todopoderoso por una nueva oportunidad de estar junto a ustedes y para ustedes desde esta cabina histórica con todos los elementos favorables de la plataforma de la Z101 y con la audiencia y el respaldo de las grandes mayorías nacionales, los dominicanos de bien dentro y fuera del país que se levanta temprano a generar ejemplo de trabajo y a buscar a través de las virtudes, del sacrificio, del esfuerzo, del ingenio, del talento, los resultados más positivos de su proyecto de vida. Gracias por darnos la oportunidad de acceder a su espacio personal a través de esta plataforma que amplifica nuestro mensaje al país y al mundo a través de las frecuencias compartidas de la Z101, llegando a todo el territorio de la República Dominicana a través de las ondas hercianas y también dentro y fuera del país a través de los medios digitales, doble canal de YouTube, Z101 en vivo, Z Digital, el canal ZTV también para la señal de televisión, nuestro portal Z101digital.com, así como también los perfiles oficiales de la Z101 con todos los enlaces, las facilidades alusivas a lo que generamos desde aquí en el gobierno de la mañana y la Z101. Gracias por siempre darnos esta prioridad, por la fidelidad a esta marca, la cual pretendemos devolver haciendo un ejercicio de comunicación de responsabilidad. Todo este esfuerzo en cuanto a diversidad de medios forma parte de la puesta en el tiempo de la gerencia de esta estación, encabezada por nuestro presidente y fundador, don Bienvenido Rodríguez Durán, junto a él, Bienvenido Rodríguez León Bienche, y por supuesto los compañeros que hacen lo posible por ayudarnos, siempre colaborarnos en la realización de este espacio cada día. Francis Villalón en los controles, así como las compañeras Josefina Ortiz y Karina La Antigua, y el compañero Carlos Gutiérrez en los audiovisuales. Ya de inmediato, y para saludar a nuestros compañeros, nos vamos con los titulares de esta jornada del día de hoy, la cual con sus temas de debate y de interés, pues nos presenta la base para arrancar nuestra labor en cabina. Dice Alfredo Pacheco, el presidente de la Cámara de Diputados, todo el mundo se durmió, hizo alusión al propio Congreso, hizo alusión a Finjus, y dijo que la fecha de entrada en vigencia como que se veía muy lejos y no la vieron venir. Este viernes tendrán pues que trabajar bastante para aprobar los cambios al Código Penal y muchos tienen las dudas razonables, creo, de si todo esto se podrá hacer en el tiempo que resta hasta la entrada en vigencia del Código Penal. La Fundación Institucional de Justicia, Finjus, le pide, renueva su petición al Congreso de ampliar el vacatio legis del Código Penal. La comisión designó una subcomisión para analizar todas las propuestas de modificación, incluyendo esta de ampliación del periodo de entrada en vigencia del nuevo Código Penal, a lo que sabemos se han opuesto otras figuras en el entendido de que es más importante la mayoría del código mientras se puede ir trabajando la modificación de los otros aspectos. La República Dominicana será sede de un foro mundial sobre transparencia y lucha contra la corrupción. Distintas organizaciones internacionales como el Foro Mundial sobre la Transparencia y la Lucha contra la Corrupción reunirá a distintas delegaciones internacionales y en el país DGIC y el Ministerio Público pues muestran resultados en la persecución de la corrupción interna ahí en ese foro. Mientras tanto, y volviendo al Congreso, la Comisión Bicameral pues seguirá trabajando de cara al límite ya no solo de días, incluso de horas, para generar las modificaciones al Código Penal, a los famosos 18 artículos, algunos hablan de 20, que están dentro de la discusión y el debate. Con estos temas de interés, saludamos y damos los buenos días a la participación de nuestros compañeros de este gobierno de la mañana. El saludo cordial a nuestra compañera Susana Gotró de Wynn, el saludo a nuestro compañero Fausto Montes de Oca, a nuestro compañero Joselito Félix y Medrano, y al ingeniero Héctor Rodríguez Pimentel, y a todos los que se suman en esta primera hora del gobierno de la mañana de hoy jueves. Buenos días.
2: Muy buenos días. Saludo a la barra
0: Del frente, carajo.
1: La barra,
0: mira,
1: del
0: qué
1: frente.
0: Qué belleza, estos hombres enchaquetados hoy, tan hermoso, muy hermoso. Lo que no está hermoso es el proceso de modificación del código. El presidente de la comisión, Wandy Batista, dice que antes de ayer avanzaron en la revisión de 7 artículos, en los cuales, oigan bien, corrigieron errores tipográficos, palabras incorrectas y precisaron su significado. Hay que decir que el significado en un código que tipifica conductas no es cualquier cosa, es la definición precisa de la conducta y puede decidir entre la libertad de una persona y su apresamiento, su encarcelamiento, y entre la culpabilidad y la inocencia, porque hay que revisar los 3 elementos que constituyen una conducta tipificada, y entre ellos el elemento material está muy unido a la definición de la conducta que se quiere sancionar, y más en un país donde se tiene una cultura francesa, donde la taxatividad es importante, donde no se deja la apreciación del juez los tipos penales abiertos. Este señor dice que ha sido prácticamente imposible entrar a discusiones de fondo porque hay escollos, las palabras para redactarla entre lo que considera uno u otro miembro de la comisión. Y pone de ejemplo la palabra bullying, que lo decidieron sustituir por hostigamiento, porque este anglicismo no está recogido, no está reconocido por la Real Academia de la Española, de la lengua. Que ellos van a conocer todas las modificaciones que sigan llegando, que hay varias, que ellos piensan aprobarlo dentro del periodo de la vacación legislativa, pero que si no ellos van a seguir. Entonces, para que ustedes vean, y yo llamo la atención a la irresponsabilidad de los legisladores, ellos reconocen, casi todos, hasta los más apologistas del código, que hay aspectos que reñirían con la constitución. Y yo creo que esa es la irresponsabilidad más grande, porque uno de los primeros aspectos que deben ver en la formación de las leyes es la correspondencia visible con la constitución. Siempre puede pasar, pero no en aquellas que son ostensiblemente inconstitucionales o que riñen o que no están de acuerdo. Perfecto. Es para que ustedes vean que no es cualquier cosa, aunque en estos países la popularidad es lo principal, la legística y la técnica legislativa son principios básicos en otros sistemas que deben conocer aquellos que van a optar por un puesto legislativo, y esperamos que los debates tomen en cuenta eso, lo conceptual, la preparación de los legisladores, no simplemente una suerte de opiniones que tienen los legisladores, sino cuál es su capacidad para legislar de manera eficaz o mínimamente eficaz. Nada, tendremos un proceso de revisión oscuro, porque eso es lo que parece, y tendremos muchos problemas con el Código Penal. Eso lo podemos saber. Ya nosotros hemos visto cuál es la posición del gobierno, a sus voceros de defensa al Código Penal. Vamos y arreglamos la carga en el camino, y los que se oponen son los que están propiciando el crimen organizado y demás. Yo quisiera decirle, si Leonel Fernández, para poner un caso extremo, en su artículo que señaló su parecer, es un defensor del crimen organizado y del desorden.
1: Buenos días, Fausto Montes de Oca, adelante.
2: Buenos días, compañeros, acá en la mesa, buenos días al país. Mira, yo pienso que para que ese código siga de vacaciones, es importante que el Congreso apruebe una ley y que el presidente lo promulgue. Yo creo que eso es más pertinente y más adecuado que seguir haciendo las cosas a la carrera. Yo siento que el PRM como partido, digo PRM porque gobiernan el Congreso y gobiernan en el Ejecutivo, no es la primera vez que intentan pasar una ley que vulnere derechos fundamentales de los ciudadanos. Recordemos la famosa ley del DNI, y ahora nosotros lo estamos viendo con el Código Penal. Pero hay algo también sorprendente del partido de gobierno, el PRM. Cuando las cosas salen bien, ellos son unos fenómenos, unos fenómenos. Y luchamos por la guerra de Ucrania, y luchamos por aquí, y luchamos por allí. Cuando las cosas les salen mal, entonces dicen que todos somos responsables. Y yo me pregunto, ¿cuál es la responsabilidad que tengo yo sentado en este micrófono de que los legisladores no hagan bien su trabajo? Cuando uno escucha a los hacedores de opinión vinculado al partido de gobierno, uno se sorprende. El problema es de un populista llamado Tavera, o de una mujer tal cosa. No, el problema no es de quien dirige eso ahí. El problema es de legisladores que siempre fueron críticos, pero que no alzaron su voz. Y entonces, bueno, ellos son los responsables. No, señores. Aquí el responsable es quienes dirigen esa cámara. Ellos son los responsables, porque ellos son los líderes, ellos son los que coordinan todas las comisiones. Ellos tienen la responsabilidad de saber qué insumo se está aprobando en esas propuestas legislativas. Entonces, venir ahora a decir que no, que nos dormimos todos, que se durmió Finjo, que se durmió Participación Ciudadana, que se durmió Fausto Montes de Oca, eso es una irresponsabilidad mayúscula. Yo creo que aquí la persona que está enfrente a una institución, cual que sea, tiene que dar la cara por lo bueno y por lo malo. Y evidentemente que ese código usted se lo da a un niño de cualquier colegio de esto avanzado, de tercero, cuarto de bachiller, quinto, sexto, y usted se lo da, y inmediatamente le dice, no, pero eso no pasa el filtro de la constitucionalidad. Entonces nosotros estamos hablando de legisladores, estamos hablando de un congreso que tiene asesores en materia legislativa, en materia de la técnica legislativa, para que salga ese disparate que toda la sociedad en términos de vulneración de derechos ha rechazado. Entonces la respuesta es, y la ponen a correr, no, responsables somos todos. No, señor Pacheco, yo no soy responsable de eso.
1: Buenos días a nuestro compañero Joselito Félix y Medrano. Adelante.
3: Muy buenos días, compañero José Luis Mendoza, y a cada uno de mis compañeros al pueblo dominicano. Ni yo tampoco soy responsable de ese código. El pasado año, yo estando aquí en la tarde, en el gobierno de la tarde, dije en una cantidad de ocasiones que era un disparate. A mí me comieron. Yo veía a todos aquellos defendiendo ese gran código. Y yo no digo que no tenga aspectos positivos. No, porque no se trata de eso. Pero uno de los argumentos que en ese momento yo planteaba era que no podía ese código, teniendo tantas debilidades, fallas, tantas cosas negativas que atentaban exactamente contra derechos fundamentales, ser positivo si los aspectos negativos prácticamente tiraban por el piso una pieza que es tan importante, de la cual yo estoy de acuerdo que debemos tener un código actualizado. Pero en aquel momento, ay, mamacita, todo el mundo nos entraba. Me acuerdo que ese planteamiento lo validábamos en el sentido de que era un disparate, un par de gente. Pero bien, hay que ser coherente. Y lo voy a reiterar. Hoy estamos a la carrera. Hoy decimos que todo el mundo se está durmiendo. Hoy no se sabe lo que va a pasar. Ahí siguen saliendo opiniones importantes sobre este tema de este código. Ahí ya se denunció, salió ayer exactamente Kenny Alora también hablando del tema del artículo 141 con la reforma de que reduciría hasta 23 años el plazo para denunciar abusos sexuales contra niños y una serie de cosas. Entonces díganme, ¿qué es lo que vamos a hacer con el código? ¿Qué vamos a hacer con este código? ¿Lo vamos a aprobar? Hay una propuesta de Finjus, hay muchas cosas. Mírenme, yo creo sustentando parte de lo que dijo mi compañero Fausto, da pena de que ese tecnicismo legislativo haya desaparecido. Cada día, cada hora, cada minuto, como dicen por ahí, una, creo que hay un comercial que cuenta, nos damos cuenta de la debilidad que existe en este Congreso Nacional. Esa forma de hacer leyes tira por el piso el Congreso Nacional. ¿Tú sabes lo que demuestra esto? Que no hay una capacidad. Lamentablemente, hay que decirlo. No estoy generalizando, sé que allí hay legisladores estrella, extraordinarios, pero una mayoría incapaz está haciendo sombra sobre quizás aquellos que sí tienen bien claro qué hay que hacer en ese Congreso Nacional. Eso es lo único que yo lamento.
1: Buen día al ingeniero Héctor Rodríguez Pimentel. Adelante.
4: Muy buenos días, José Luis, y a los colegas en la mesa. Miren, lo primero que hay que señalar es que esa costumbre del Congreso, una costumbre dominicana, todo para última hora. Cuando a usted le ponen un plazo para pagar la luz, o para pagar el agua, para renovar la licencia, para renovar la placa, usted espera el último día, usted ve la larga fila. El Congreso es lo mismo. Fíjate que ya la legislatura está concluyendo, falta poco. Y hay una cantidad enorme de proyectos que tienen ellos ahí en la agenda y en la mesa. No sé cómo van a salir de todos. Ahí están los tres códigos, el código penal, el código... la reforma policial, el código, ¿cuál es el otro código?
5: Bueno, hay varios que están en discusión.
4: Varios que están ahí.
5: La ley de seguridad social.
4: Un paquete de...
5: Bueno, la propia ley de código laboral.
4: El código, efectivamente, el código laboral, que es una cosa que tiene ya un tiempo, ahí no se ponen de acuerdo. Bueno, pues es última hora. Dice Pacheco que se durmieron, o no dormimos, dice no dormimos. Bueno, ya eso no es... extraño en el Congreso, porque incluso hasta literalmente uno ve a veces que se que cierran los ojos en un momento.
6: Pero
4: que
6: no hay en este Congreso, mucho, hay en otro que había que hacer cosas peores.
4: Yo estoy hablando del Congreso, no estoy hablando de
3: gestiones.
4: De sí, la gestión sí, actual. ¿No?
3: Es del Congreso.
4: Que está hablando. Sí, yo estoy hablando del Congreso, no es extraño porque uno ve a veces legisladores, hace tiempo que uno lo ve.
3: Ahora, ya que, disculpe mi ingeniero, ya que dio el capuzo el ingrediente, lo único que yo puedo decir que el de antes...
4: Se dormía menos.
3: El de antes. Este tenía que cargarle la maleta. Tiene que cargarle la maleta.
1: ¿Cuál de antes? Porque si él dice 620, si él dice 620, se daba vergüenza también.
2: No, es que ese código. Es que estamos hablando del día ahora.
1: No, exacto. Eso digo yo.
2: Sí, pero en materia del ejercicio legislativo, tú puedes decir lo que tú quieras.
3: Los de antes tenían ese código.
5: Había más calidad. Porque el problema es que la calidad en el Congreso se ha venido degenerando conforme ha ido pasando el tiempo. Entonces, cada vez. Es peor, en vez de ir mejorando.
3: Julieta, la realidad. El Congreso es un reflejo de la sociedad.
5: Bueno, por lo mismo.
3: La sociedad dominicana está reflejada en el Congreso ayer.
5: Sí, sí, hoy, sí. Pero además de que te compro esa idea de que es una expresión de la sociedad, también hay que decir que los congresistas de los últimos tiempos que han estado ahí, que han ganado en sus territorios y que están representándonos ahí, no es la mejor representación de la sociedad tampoco.
1: Bueno, es por la que lleva la sociedad votando.
4: El caso es que, fíjate, el Congreso es una representación de la sociedad que tenemos. No podemos pretender llevar intelectuales al Congreso cuando la sociedad dominicana, su promedio, no es intelectual. Entonces, eso mismo de los términos técnicos que hablaba Susana, yo recuerdo que siempre habían unos asesores en el Congreso. Antes, no sé si ahora ya abandonaron eso. Yo me acuerdo del profesor González Tirado, que es un intelectual de las letras.
3: Esa gente llegó al Congreso cuando era por listado. Cuando los partidos hacían un listado.
4: Es que él no era diputado en ese tiempo. Él lo que era corrector de estilo del Congreso. Y entonces uno cuando tenía un proyecto de ley, antes de someterlo, iba donde el profesor González Tirado, González, tíreme un ojo a eso. Y entonces él le corregía y le ponía términos precisos sobre las leyes y esas cosas. Y entonces yo veo que ahora que tiene que reunirse una comisión para hacer eso. Que la comisión corrigió 7 artículos básicamente de estilo. Bueno, El asunto es que yo pienso que ya ese código hay que aprobarlo. Ahí vi la opinión de Monseñor Diplán, el arzobispo de Santo Domingo, donde insta al Congreso que apruebe eso.
6: Coadjutor.
4: Sí, el arzobispo de Santo Domingo, coadjutor, sí, arzobispo coadjutor de Santo Domingo. El otro, sí, el otro está en vacancia. Vacancia leyes.
1: Bien.
4: Bueno, entonces debe aprobarse esos 18 artículos. Se han agregado más, si pueden abarcar más. Pero el Senado, el Congreso, pues sobre todo el sentido general, tiene la experiencia ya de que cuando tiene la voluntad de hacer cosas, lo hace de manera ágil, de manera rápida. Mira, que lo hagan y después en el tiempo veremos cómo el crisol de la praxis social va a determinar si hay alguna falla o no, y podrán después corregirse, porque el Congreso no se cierra, el Congreso sigue abierto.
1: Buen día, compañera Julieta.
5: Sí, gracias, compañero coordinador José Luis Mendoza. Ay, hay que tener paciencia, coordinador, usted sabe. Esto es como el profesor de la escuelita y los muchachitos de la escuelita.
4: No, okay,
5: miren, señores, muchísimos días.
4: Tiene saco de retratar, se va a retratar hoy para él.
1: Tengo trabajo de mesero ahorita.
5: Sí, sí,
7: se
5: sí.
7: Se va para la tercera convocatoria, no se preocupen.
5: Muy buenos días, país, muy buenos días, compañeros y compañeras.
7: No,
5: miren,
7: primera fue porque...
5: nosotros tenemos, hoy es jueves, tenemos esta semana completa, sin fallar un solo día, cuando digo tenemos, aquí en este debate, tocando el tema de la situación en el Congreso de cara a la modificación de, en principio, tres artículos. Y si se reforma la ley que fija el plazo, que se vence, veo que dice ahí que no es el 3 como se había dicho, sino que es el 5. Entonces, 3 o 5 no importa, esa es la fecha fatal para el plazo que le da la ley a la sociedad y a los diferentes sectores para que pues socialicen ese nuevo código antes de su aplicación. Bueno, pero sucede que empezó a socializarse, fue 2 semanas, menos de un mes aproximadamente, 30 días antes de entrar en aplicación. Por lo mismo, por la cultura que tenemos todos los dominicanos de dejar las cosas para último. Yo pienso que ya que que fue un error incluir otros artículos. Ustedes saben por qué yo pienso que fue un error incluir otros artículos, porque no son, y lo vamos a ver en la práctica y conforme vaya pasando el tiempo, esos, ¿cuántos artículos? Esos 15 artículos que se le incluyeron a los tres, que en principio eran el propósito de esta discusión, esos 15 que se le anexaron, ustedes van a ver que no son los únicos, ¿eh? Ustedes lo van a ver. Conforme vayamos adentrándonos en los diferentes artículos, porque se vayan sucediendo situaciones que generen y que obliguen la revisión o la discusión de tal o cual artículo, nos vamos a dar cuenta que los 19, si son 19 o 18, no estamos claros, que se van a aprobar en esta discusión de ahora, antes del 5, no son los únicos. Es decir, que ese código va a tener, de seguro lo tiene, muchísimos artículos que se pueden perfeccionar. Entonces, ¿para qué complicarnos metiendo más artículos? Que esa ha sido mi crítica de la propuesta que llevó el Ejecutivo al Congreso. Señor, concentrémonos, si es que vamos a escuchar las voces que se han levantado por un tema de lo sensible que conlleva la sensibilidad, lo sensible que es para la sociedad el tema de que la libertad de expresión, la injuria y esos delitos no es tan claro, está muy ambiguo, y lo que las personas interpretamos sobre eso. Bueno, concéntrense en eso, que para revisar tres artículos tenemos tiempo de más. Ah, no, pero el propio Ejecutivo mete 15 artículos más. Y estamos seguros que hay muchísimo más. Y la gente, los grupos que defienden con todos sus derechos el tema de las tres causales, ya fueron ahí a ejercer presión social, como deben de ser, y es su derecho, de un tema que ya se cerró, que no está en ese código. Pero yo no he visto de manera responsable a ese Congreso, por ejemplo, decirle a esas personas cuando fueron a entregar eso, decirle no, nosotros no podemos recibir esa propuesta. Aquí no se va a incluir cosas que no, aquí se va a revisar artículos muy específicos de esa normativa que ya está aprobada y promulgada y convertida en ley. Es que ese no es un proyecto que está en discusión, un proyecto de ley, no, no, es que esa es una ley ya, la 7425. Es una ley. Entonces no podemos ahora empezar a buscar cosas que no están contenidas en esa ley para incluirla en esa ley. Y eso va más allá de si hay razón, si no hay razón, si estoy de acuerdo o no estoy de acuerdo con las tres causales. Entonces, eso es lo que pasa también, es que necesitamos más firmeza por parte de los que nos representan. Y al final, si hay que darle 3 meses más, que no creo que para eso hay que dar 3 meses más, ni 2 meses más, ni 1 mes más, también hay un proyecto ahí depositado. Yo no entiendo por qué es que aquí hay que darle tanta vuelta a las cosas. Tomen su decisión, que ustedes están ahí para eso lo elegimos. Ustedes son los que hacen las leyes.
1: Vámonos saludando a los compañeros Francisco Limatos y Diulca Pérez en este momento de debate. Buen día.
8: Sí, buenos días, José Luis. Buenos días, República Dominicana. Yo creo que cuando decimos que no tenemos que ver y nos intentamos lavar las manos, estamos desconociendo algo, y es esto. Hace un año, es decir, en agosto, cuando debe entrar en vigencia el código, ya el código tiene un año de que ha estado esperando las observaciones de la sociedad. La gente, bueno, son, digamos, no somos muy dados a la lectura. Tenemos en este código 393 artículos. No es un manual tan amplio como para uno no leerlo. Debo admitir que yo sí me siento responsable con lo que decía Pacheco. ¿Por qué me siento responsable? Porque definitivamente sabía que el código iba a entrar en vigencia y esperamos casi todos el último momento para leerlo y para poner nuestras observaciones al código sobre la mesa. Es decir, si vemos el tiempo que ha pasado, que ha transcurrido desde que se aprobó y entró en vacación leyes hasta que la gente pudiera hacer sus observaciones, nos damos cuenta de que sí, realmente, todos los sectores que hoy cuestionamos el código, yo me incluyo, cuestionamos elementos del código, favorecemos otros elementos del código, pues fuimos prácticamente indiferentes ante la aprobación del código, incluyendo muchos que están en mi condición, que nos hemos titulado en Derecho en las universidades dominicanas. Es decir, pocos abogados, incluso, pues, debo mencionar a Amadeo Peralta, porque fue con quien primero estuve viendo algunos puntos de observación y de crítica sobre el código, y algunos abogados en ejercicio que permanecen observando y hacían cuestionamientos sobre todo sobre el nivel de la pena. Lo que dice Pacheco, que mucha gente lo trata de tomar de manera política, es real. Es decir, el código ha estado esperando que le hagan críticas y que le hagan observaciones, y qué bueno que estas observaciones se presentan, y qué bueno que la sociedad se ha levantado y ha expuesto sobre recibir propuestas. El Congreso está para recibir todas las que lleven. Ahora está para actuar con racionalidad y saber que lo que necesitamos es poner a caminar la legislación que ya aprobamos y ponerla a caminar sobre la base de que la sociedad tenga un consenso y de que pueda ser aplicada de manera efectiva. Es decir, que no veo nada mal en que todos los sectores que quieran, algunos van buscando tener relevancia, buscando salir en los medios que están haciendo propuestas, y otros van porque tradicionalmente, pues, algunos mantienen esa posición y la deben llevar para darle vigencia a sus posiciones políticas. Pero definitivamente creo que el país ha tenido tiempo, y ya debimos hace tiempo trabajar para mejorar. Las leyes son perfectibles. No somos el primer país que una legislación se aprueba y luego algunos de sus articulados son declarados inconstitucional. Para eso tenemos un tribunal constitucional. Nuestro Congreso, yo creo que ha hecho su trabajo. El presidente de la Cámara de Diputados lo que ha sido es honesto a la hora de decir que esperamos el último momento, porque ¿desde cuántos meses hace que venimos cuestionando el hecho de que el código limita al de, a los médicos, que ya tienen un reclamo justo, que yo creo que hay que observar, y el tema de la libertad de expresión, sobre todo, que es la actividad a la que nosotros nos dedicamos.
9: Ahora, este Congreso,
1: buen día.
9: Un reconocimiento.
1: Buen día a nuestra compañera Diulca Pérez. Adelante.
6: Mire, aquí casi todo tiene plazos fatales. El hecho de que en el día de ayer... sí, el hecho de que el día de ayer estuvieron, si ustedes me dejan, por favor. El hecho de que el día de ayer miércoles estuvieran todavía la subcomisión nombrada por el Congreso recibiendo propuestas, te dice que sencillamente el miedo con el que se está legislando en este país no permite ni siquiera que se establezca un plazo fatal para la entrega de propuestas. No puede un Congreso estar analizando un proyecto de ley y recibiendo propuestas para analizar para esa comisión, me imagino que amaneció. Esa comisión amaneció analizando las propuestas que llevaron los diferentes sectores para entonces presentarlas a la comisión, para después presentarla al pleno y para analizarla hoy a las 3 de la tarde. Entonces, el miedo, porque si le dicen, no, ya el plazo fatal para entregar propuestas se cumplió, se van a levantar y van a decir que los legisladores no están abiertos a recibir propuestas, porque aquí es palo si voy y palo si no boga. Yo creo que las reglas deben estar claras. Cuando las reglas están claras y todo el mundo entiende, bueno, hasta el día 13 eran las propuestas, si usted no le entregó el día 13, sencillamente su propuesta no se va a analizar. Pero ya con esta capacidad de levantamiento, ellos están legislando con miedo. Eso es una cosa que no hay que ser un genio de la NASA para tú ver que están legislando, están analizando, están tomando decisiones muertos de miedo de que se levante una oleada y todo se ponga en su contra. Aquí hay cosas que sencillamente se van a integrar y otras que van a estar fuera. La iglesia se pronunció a favor de que aprueben el código, pero sobre todo porque como comenzaron a querer volver a meter las tres causales con esta rapidez, yo me imagino que la Iglesia Católica dice, bueno, si comienzan a meter las tres causales, vamos a volver al principio de la discusión. Entonces, aquí hay que legislar con responsabilidad, hay que poner los plazos fatales y decirle a cada quien que tiene que cumplir con las reglas establecidas. Y por supuesto, abrirle el espacio para que la gente pueda presentar sus propuestas desde diferentes sectores y puedan ser escuchados. Pero cuando se cumplió ese plazo, ya se cumplió y hay que actuar.
1: Toda obra humana, ¿verdad? Sobre todo si es masiva, tendrá aciertos y desaciertos, pero hay cosas para las que no hay excusas. Se supone que la cantidad de personas, cerebros, ojos, capacidades distintas que hay dentro de un Congreso Nacional, dentro de una comisión de trabajo, deberían ser más que suficientes. Yo he criticado aquí que no solo este proceso, sino el de muchas otras normas, demuestra la incapacidad de hacer una técnica legislativa correcta, funcional, y que pueda dar un resultado de una buena ley. Y ahí quizás también, no me quiero meter en discusiones, pero no viene de ahora. Nosotros estamos metidos en una situación que proviene, yo lo decía ayer y lo sostengo, desde la génesis de la situación de nuestro sistema político. ¿Qué liderazgos eligen? ¿Cuáles liderazgos se imponen? ¿Cuáles liderazgos en las comunidades, en las provincias, terminan obteniendo las candidaturas al poder legislativo y a los demás poderes también? No es cierto, y que me disculpe no solamente el presidente del Congreso, Alfredo Pacheco, sino otros, no es verdad que se esperó tan tarde todo el mundo. Algunos tal vez sí, pero otros no necesariamente. El código fue aprobado el 3 de agosto del 2025, como ley 74-25. El día 12 de octubre del año 2025... un grupo de abogados muy buenos, entre ellos uno de mis abogados favoritos del país en cuanto a capacidad, que es Pedro Balbuena, del grupo de la Asociación Internacional del Derecho Penal, junto a la Asociación de Abogados de la Provincia de España, por cierto, depositaron un señalamiento donde, una acción directa de inconstitucionalidad, donde señalaban 50 artículos, es mucho, que conste. Yo sí creo que la generalización siempre es mala, aunque hay quienes, bueno, no voy a generalizar, pero generalizo, sí, yo creo que hay muchos aspectos que son altamente positivos, que la sociedad reclamaba que había que actualizar de esa figura, de ese código, pero no es verdad, no es cierto, no lo es, no lo repitan, porque no es verdad que no hubo alertas tempranas, que no hubo señalamientos a tiempo, que no hubo hace mucho tiempo, incluso antes de que este año natural iniciara, señalamientos. Es cierto que el señor Amadeo Peralta hizo señalamientos cuando vino aquí, pero no fue el primero ni el único, de los abogados sobre todo, que hizo los señalamientos. Y a los diputados,
8: al menos fue a los medios más trascendentales,
1: les corresponde, ¿no?
8: Es decir, por ejemplo,
1: no me voy a meter en ese debate,
8: no, te estoy diciendo
1: porque ese es un detalle que no me interesa personalmente discutir ni no discutir. Yo estoy dándote una cifra, te estoy dando un dato y te estoy dando nombres de personas que hicieron su trabajo y lo hicieron el 12 de octubre del año 2025. Tiempo más que suficiente en tomar esto, revisar y tratar a partir de ese momento de iniciar una corrección en el tiempo, una discusión sincera, honesta, que no haya sido a la carrera y por la cual creo que mucha gente con razón le va a tirar un cubo de aquello al resto del código, que probablemente quizás no está tan mal y que sí posiblemente sea sumamente útil a los intereses de la República Dominicana. Con este tema y otros más, volvemos en breve. Este es el Gobierno de la Mañana. Llévatelo, Francis.
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0: Estamos al aire.
1: Eso no pasa.
0: Gracias, compañeros. Estamos al aire de regreso en el Gobierno de la Mañana, y además de este importantísimo tema del Código Penal y demás, pues que yo creo que debemos, igual hay demasiadas aristas todavía por debatir. Sí, adelante, compañero.
2: Te iba a decir que Trajano Potentini,
0: Vidal Potentini,
2: que es el presidente del Colegio de Abogados,
0: correcto,
2: hizo lo mismo, presentó un documento con todos los artículos que se tenían que corregir en el momento de la aprobación, y me acuerdo que hubo un legislador, un gran amigo de la cual yo tengo una amistad con él, le dijo que él hizo ese documento en la IA, que eso fue un documento hecho en la IA para desacreditar al Congreso.
0: Hay un pobre trabajo de los ministros del Congreso.
2: Eso es innegable, innegable, sea de comisiones.
3: Sin duda.
4: Es que nosotros estamos partiendo como si
1: no vamos a llevarlo en orden, porque yo no me meto en el orden de nadie. Mira, lo único que yo quiero decir es lo siguiente. Después han trasladado la discusión ahora a que si los demás reaccionaron o no. No. Lo que nosotros tenemos que ver, porque ese Congreso aprobó cosas que ellos mismos dicen que son reñidos con la Constitución. Exacto. Y que tienen errores tipográficos, que tienen errores de concepto. ¿Y por qué los legisladores de todos los partidos políticos se prestaron a eso? ¿Y así por qué es? Ahora tienen que buscar una subcomisión, aparte de que tienen asesores técnicos. Tenemos que llevar la discusión a donde va, porque los legisladores están para legislar. El Tribunal Constitucional es un resanador, pero no es un legislador. Y ahora, sinvergüenzamente, que el Tribunal Constitucional resuelva. Las últimas leyes toditas o están paradas o han tenido que echarla para atrás. No sirven. Y hay que llenarle la canasta a lo que es. Y es una irresponsabilidad de Pacheco tirarle a Finjus. Lo que pasa es que buscan a Finjus cuando quieren hacer con ellos una mancuerna y presentar el plato hecho, todo bien. Ahora, todo mal. Y el Poder Ejecutivo tiene lo de él, porque quiso meterse en el proceso. Aparte de que le mandó su cosa hecha, y ellos vinieron y la firmaron, y después ahora le mandaron las modificaciones. ¿Por qué no preguntan que las modificaciones que mandaron los pocateros y lo de contenido es la misma que presentó Ricardo como que era de él? ¿Cuándo se había visto eso?
0: ¿Ricardo cuál?
1: Ricardo de los Santos, es la propuesta de Ricardo de los Santos. Vaya, venga, presente eso como suyo.
0: Me fui por Ricardo.
1: Ricardo de los Santos. Y le echan su boche a Pacheco, y ahora Pacheco, no, señores. Aquí la calidad de los legisladores está muy cuestionada. Y si es un reflejo de la sociedad, entonces a mí que nadie me diga, no, porque vótame a mí, porque yo voy a ser tu voz. No, cogemos cuatro cualquiera, los peores, y punto, porque es reflejo de la sociedad. Antes tenían todas las respuestas, antes eran los mejores, antes iban a hacer los mejores cambios. Oye, no, porque antes se hacía. Busquen en la historia, a ver si había habido un congreso como eso. Busquen, porque las cosas están ahí, los datos, mata relato. ¿Cuántas leyes han tenido que mirar para atrás? Busquen la ley de Trujillo, búsquenla, que era un dictador, por lo menos en la forma se guardaba.
0: Sí.
1: Entonces, realmente, mira, que no venga Pacheco con su tigueraje, que cuando él tenía que hablar duro, se lo comieron. Ahora que no se quiera venir a comer la gente buena.
4: Sí, fíjate, Susana,
1: pendejo,
4: es un reflejo de la sociedad, porque la sociedad es la que vota. Ahora, existía antes, que ahora está ausente, una vanguardia intelectual en los partidos políticos, que era que hacía el filtro, servía de filtro, y en cada provincia entonces buscaba personas que representaran al partido. Lo más intelectual, lo mejor de cada provincia. Pero eso se rompió ahora estamos en el populismo. Ahora hay que buscar el que tiene dinero. El que tiene dinero en la provincia tal es el que tiene rifa, el rifero, busca ese rifero, que es el hombre. El guagüero que de tal sitio que está acumulando, ese es, y hasta del narcotráfico buscamos.
3: Poco a poco.
4: Entonces, ¿qué ha pasado en el país en ese aspecto? Que, como repito, la vanguardia intelectual de los partidos o se ha descuidado o se ha unido al plebeyaje
3: poco a poco.
4: Entonces ha habido una degradación en ese aspecto en la República Dominicana, y eso se expresa en el Congreso.
3: Poco a poco.
4: En el Congreso se expresa en los ayuntamientos y se expresa en todas partes.
5: poco a poco estamos sintiendo la desidia y el desinterés que se ha puesto en el país para enfocarse en las cosas relevantes. Es como si a la vida pública lleváramos un reality show, ¿qué se dice? Sí. Reality show. Esa cultura se ha extrapolado a todos los lados. La cultura del tedio, la cultura de la irresponsabilidad, eso se está incrustando en el alma nacional. Y como para que vean que uno no hace agenda política ni nada por el estilo, también me sumo a la crítica de la opacidad o de la posición no franca también de la oposición. Porque estos son temas de nación. Esto no es tema para afectar a un grupo, para afectar a... No.
0: El Código Penal es para todo el mundo.
5: Es aplicable para todo el mundo. Entonces, ¿qué es lo que nosotros estamos viendo? Que la democracia y la institución de la República Dominicana, más allá de partidos políticos, más allá de colores, viene sufriendo un gran desgaste. Y ese desgaste viene dado, fíjense señores, que la representación congresual del Distrito Nacional Circunscripción 1 siempre tiene unos mejores niveles desde el punto de vista de la acreditación, del pensamiento. Siempre ha sido así. Bueno. Por eso hemos tenido diputados como Pellegrín,
3: okay, Minú. Los altos niveles en la circunscripción 1.
5: Claro, entonces fíjate cómo ese filtro de la capital nos indica que cuando votamos bien, o cuando votamos por legisladores dotados de una criticidad, también eso se expresa en las instituciones. ¿Dónde ha estado el fallo? Precisamente en eso, que el Congreso... Por ejemplo, yo critiqué durante muchísimo tiempo el famoso voto preferencial. ¿Voto preferencial para qué? Para banqueros, para personas que no pueden acreditar ni un título universitario. Entonces, frente a eso, era mejor seguir con el método anterior, que por lo menos contábamos con personas con idoneidad, con seriedad, con credibilidad. Pero hemos llegado hasta acá, ¿por qué? Porque lamentablemente, yo dije hace poco en un comentario aquí en la Z, la política contra la política.
1: Sí, pero,
5: y ahí lo encontramos.
1: Sí, pero fíjate.

0: es lugares como ya que fuera de aquí, del Distrito Nacional, de la circunscripción 1 del Distrito Nacional, no pasa lo mismo. Entonces, ¿qué te dice a ti eso? Bueno, que hay una población importante que vota y que no tiene quizás, por sus condiciones socioeconómicas y otras, la capacidad para poder discernir entre cuál es el candidato, entre dos candidatos, entre tres propuestas, cuál es el que mejor va a representar los intereses del país, de la población, etcétera, etcétera. Entonces, por eso yo entiendo que aquí hay que ir a un sistema híbrido. Aquí tenemos que tener la lista por un lado y por otro lado también una cuota para que el voto preferencial se exprese a través de la población. Bueno, los partidos.
1: La lista del voto
0: los
1: preferencial.
0: Bueno, los partidos, es que los partidos tienen que asumir su responsabilidad. Es que tienen que asumir su responsabilidad. ¿Qué es lo que hemos visto?
1: ¿Cuál es el voto preferencial?
0: ¿Cuál ha sido la respuesta de los partidos cuando han tenido situaciones con con congresistas o alcaldes, regidores, que tienen problemas, por ejemplo, que vienen de situaciones con narcotráfico y todo ese problema? ¿Cuál es la excusa?
2: Yo
0: no pueden impedir que yo, que vengo, que hice mi dinero en OnlyFans, supongamos que eso sea penalizado, vaya a ese partido. Entonces no, así no puede ser.
3: Tengo un amigo que está suscrito al tuyo.
0: Así no puede ser, así no puede ser. Los partidos tienen que tener una cuota de responsabilidad a la hora de decidir. Mira, esta persona va a ser Julieta Tejada, va a ser candidata en mi boleta, con los símbolos de mi partido, refrendado por mi partido. Eso, esa responsabilidad, el partido no la puede delegar.
2: Yo entiendo.
0: Por más que digan que se van a afectar los derechos fundamentales, que yo quiero, puedo ser elegido y elegir y ser elegido, etcétera, etcétera. Eso no puede ser.
2: Yo entiendo a Julieta, porque Julieta está hablando desde esa expresión, con un sentimiento, cuando uno ve un congreso de gente que tú dices, Dios mío, pero ¿y qué es lo que pasa? Y viendo uno tanta gente dentro de los mismos partidos políticos, con la calidad, con la trayectoria, con el nivel, y es verdad, los partidos, de una manera u otra, tienen que asumir esa responsabilidad. Ahora, hay un sistema, hay un modelo electoral. Para que eso pueda también cambiar, debe cambiarse ese modelo electoral. Y hay que obligatoriamente dar una mirada hacia allá. ¿Por qué? Por esa representatividad. Propiamente, el modelo electoral hace que los partidos reciban esos tipos de perfiles e inducen, de hecho, a que esos perfiles se impongan. ¿Por qué? Porque hay un aspecto hasta económico. ¿Qué le va a ganar al de tal partido? Bueno, es este perfil.
3: La vainita de
2: por. Entonces, este perfil es que yo tengo que sacar o potencializarlo para que se pueda imponer. Eso es verdad. Hay que hacer esa mirada. Ahora, más allá de todo lo que pueda pasar con el modelo electoral, nosotros tenemos que obligatoriamente criticar,
3: pero claro,
2: ese congreso que fue el que se escogió,
3: claro,
2: que es donde este congreso, este no es el que viene, que tiene la responsabilidad de lo que pase con el Código Penal. No es el próximo ni el que pasó, es este el que tiene la responsabilidad. Sobre los hombros de este congreso está la responsabilidad de lo que pase con las leyes hasta que salga. Ese era mi aporte que quería dar en esta ronda.
3: Adelante, compañeros.
4: Bueno, sobre eso, naturalmente, el Congreso que tenemos es el responsable. Es decir, la gente que está ahí fue la que elegimos. Y la elegimos de entre nosotros. Es decir, no, esos congresistas no vinieron de ningún otro país a representarnos a nosotros. Son los que postulamos y por eso, como decía Susana ahorita, todos los partidos le votaron. Es decir, escogimos. Los partidos tienen una lista, los diputados nacionales son escogidos por los partidos. Y esos diputados la gente no vota directamente por ellos. Y están entre el todo
5: y
4: lo que
5: echarle
4: están,
5: un garro de mierda. Sí. Recuerden que quien presentó eso entre ellos estaba el ilustre Felipe Bautista, que ahí está Pedro Cate.

0: bien. Sí, que ahí está Ginés Burnigal. No es verdad que todos son brutos. No, ahora votaron. Ahí estaba Omar Fernández. Claro, entonces, los buenos, inteligentes y educados.
1: También se fueron con la madre.
0: Entonces, yo estoy seguro que los más brutos hicieron menos trabajo ahí que los más inteligentes.
2: Lo que te quiero decir, Susana, es, primero, todo el que esté en el Congreso, es decir, el Congreso.
0: Barroso Luz, que es inteligentísimo.
2: Pero claro,
0: es decir, lo estoy mirando todo. Rogelio Genao, que lo que le falta de tal vez de prosapia, le sobra
1: el más habilidoso.
0: El más habilidoso. Coño, no me vengan a mí a decir, ahí estaban todos.
2: Pero estamos
0: repartiendo la mierda.
2: Le estamos diciendo que la legislación, ahora que yo insisto, busquemos, y ahí está, la gente tiene acceso hoy a información de todos los países.
0: Yo menciono el PLD porque no tiene, según los PLDistas,
2: en cualquier país que se apruebe. Va al recurso ante el constitucional donde existe, se presentan. Porque donde hay dos abogados hay tres opiniones. Sí. No hay dos abogados que tengan la misma opinión sobre ninguna legislación. Eso es normal.
3: Pero de acuerdo a que el pueblo que tiene la
1: culpa. Si tú le pides a tu departamento de contabilidad.
2: Eso se puede.
1: Permítame el programa. Permítame interrumpir el programa acá. Si tú le pides a tu departamento de contabilidad un informe. Y tú eres que te tiene que dar cuenta de los errores del informe, no la persona encargada de contabilidad. ¿Cómo tú te sientes?
4: Bueno,
1: pero... A Fernando te lo voy a preguntar, ¿cómo tú te sientes?
4: Oh, pero ven acá, pero es que tú tienes que sentirte responsable.
1: Exacto.
4: Tú tienes que sentirte responsable, porque los errores ahí no es que tienen un nombre determinado. Ahí los errores tienen que compartir esa responsabilidad todo el mundo. No es que este aportó más o este aportó menos. Y el que no aporte, porque hay legisladores que incluso ni siquiera van.
0: Exacto.
4: Ni siquiera van. Pero tienen el espacio, tuvieron la votación, tienen el puesto, tienen los beneficios, tienen los salarios y tienen todo ese señority que te da ser honorable. Entonces,
1: eso placa también, parqueo.
4: Entonces, eso tienen más responsabilidad todavía, porque óyeme, los que participaron y lo hicieron y lo pueden haber hecho mal, pueden tener una responsabilidad, pero el que no fue, que tampoco estableció la diferencia, pero que tampoco aportó a que esté bien o a que esté mal, ¿tú crees que está eximido de responsabilidad? No, claro. Tiene más responsabilidad, claro. Porque ese es más irresponsable todavía.
5: No, y también hay errores, pero también hay intenciones.
4: Claro.
0: Votaron toda unanimidad, a unanimidad se aprobó eso.
5: Son intenciones.
1: Ojalá.
6: Tú tienes ahí la lista de los.
1: Ojalá que algún día. Ojalá que algún día estas cosas, una parte del pueblo más pensante y el que quiere ser pensante, las tome en cuenta sobre la calidad del voto. Yo le decía a Joselito hace unos días en la pausa que yo siempre he soñado con un congreso de gente que esté dispuesta a incordiar incluso hasta con su propio partido. Yo he dicho siempre que hay unos perfiles que por diversas razones se quedaron fuera de una curul, que yo lamento mucho que no estén, porque hay gente que además que yo sé que se respeta, que estaría dispuesto hasta su mismo partido decirle, no importa si es la línea partidaria, no, perse. Eso no es así. Y nos hace falta, ahorita alguien mencionó el caso de los diputados de la 1. Mira, yo por ahí soy un tipo muy escéptico, demasiado. La 1 también le dio 20,000 y pico votos a Karim Abunabá. Sí, sacó más que Minú cuando operó a la alcaldía. Entonces yo por ahí creo que hay un problema incluso más profundo hasta que el nivel socioeconómico del que viene el votante. Hay un problema claro entre calidad de oferta, entre la utilidad de la democracia. Señores, piensen en la utilidad de la democracia. ¿Para qué le es útil un diputado en la provincia de Dajabón al dajabonero? ¿Es para darle recetas, canastillas y tener una ambulancia o es para legislar en la defensa legítima de los intereses de los habitantes de Dajabón en el término agrícola, turístico, industrial, fronterizo? Póngase a pensarlo, vamos a ser realistas en esto. Yo comparaba hace unos días el Congreso de una fábrica, de cualquier cosa, lo que usted. Coño, si el producto final te sale siempre
0: malo.
1: ¿Qué la pila no le entra? ¿Qué dice un radio, verdad? Coño, no coge la FM, la que coge la M. Mierda, pero no se está diciendo algo nos está diciendo. Por eso todo mecanismo dinámico, sistema dinámico, se llama eso en política. Lo que tiene son, yo hablaba hace un día, las redundancias, por eso tiene controles. No está funcionando. ¿A quién se está nombrando como asesor en el Congreso? Que ojo, lo sabrá muy bueno, pero pocos, porque la mayoría es evidente que no son del mismo perfil del señor. Por cierto, el que usted mencionó era hermano dicho sea de paso,
5: sale tirado.
1: De uno de los mejores cronistas deportivos, de González Tirado. Sí, sí. Que le decían, don Álvaro Rodó. Lo alababa muchísimo. Y también hubo otro, Goico. París Goico.
5: Claro, Parisito era el Sarlotó del Congreso, No acudía.
1: Coño, porque pena que no tengamos 40 más como él en una época donde hay más acceso a la información. Qué lástima que la sociedad no haya parido 40 señores como el señor Goico y los tenga por montones. ¿Tú sabes cuál es la biblioteca más confiable de los Estados Unidos, de ingeniero? La del Congreso. Sí, ¿por qué la biblioteca del Congreso es la que se cita generalmente con las mejores colecciones de audiovisuales y de libros? Sí. ¿Por qué? Porque sí, porque es chulo. No, porque deben tener la mejor fuente de información al momento de tomar las decisiones como legisladores. Y eso, señores, es un espejo en el que nosotros deberíamos vernos reflejados. Yo, los ejemplos de éxito, yo sé que a veces son duros mencionarlos, pero es hacia ello a lo que te tenemos.
5: Y déjame decirte algo.
1: No a lo de fracaso.
5: Déjame decirte algo, José Luis, con relación a eso, a los casos de éxito. Porque a veces tener mayoría en el Congreso no te da, o sea, ser minoría no te da excusa, no te da excusa para no actuar correctamente. Yo tengo un caso, por ejemplo, Velasquito Mainardi. ¿Usted acuerda de Velasquito?
1: Se declaró independiente.
5: Era un diputado independiente, pero aportó muchísimas leyes.
1: Inteligentísimo,
5: ahí en la Cámara de Diputados. Hay otro.
1: Un hombre incómodo.
5: Pelegrín Castillo era el solo.
1: Un hombre incómodo, porque nadie le podía colonizar su cabeza.
5: Pelegrín Castillo era el solo.
1: No tenía su programa de televisión.
5: No tenía más compañeros. Y aportó muchísimas legislaciones buenas.
0: José Tomás Pérez.
1: Que era senador único. El único senador de su partido.
5: Y también hay que citar en el 94 a Jaime David, que era senador único y hizo grandes aportes también.
1: Fue una de las figuras más brillantes de ese grupo de congresistas jóvenes del PLD de esa etapa, el 90.
5: Ahora, ¿qué pasa ahora? Que como dijo Susana hace un ratito, hay legisladores que saben lo que están haciendo y son buenos, pero se inhiben para seguir el coro de los
1: pasarse a una mayoría. Pues entonces son iguales culpables.
5: Se inhiben y no dicen nada, a veces quedan calladitos ahí.
1: Son iguales culpables entonces, porque el que sabe hacer lo bueno eso, y
0: doblemente,
1: lo malo,
0: doblemente
1: es
0: culpable. Eso para es evitar la fatiga.
5: No quieren dar nota de discordia.
1: Llévatelo, don Francis.
7: Doblemente. 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
19: Saludos, buenos días. Gracias a cada uno de nuestros oyentes por la fiel sintonía con la Z 101. Saludos a la gerencia, a don Bienvenido Rodríguez Durán, don Bienvenido Rodríguez León, que ponen siempre a disposición del pueblo dominicano esta estación con los objetivos de informar, orientar y educar al maravilloso pueblo dominicano que cada día se da cita con nosotros a través de los 101.3 de la Z y todas sus frecuencias compartidas. Canal 110 de Claro, 79 de Win y las diversas plataformas digitales de la Z 101 para estar bien actualizados en materia de información, orientación y educación. Hoy es viernes, viernes 17 de julio, año 2026. Como siempre, un interesante equipo de profesionales multidisciplinarios. Nos damos cita a esta mesa de debate con la finalidad de compartir con todos ustedes las principales informaciones, tanto nacionales como internacionales. La socialización también de las mismas, estas informaciones que día tras día pues están en los principales medios de comunicación. Y aquí en la Z 101 siempre compartimos con todos ustedes y generamos también los debates, los temas, con los temas que ameritan algún tipo de análisis, de debates. Más adelante ya se integrarán con nosotros los demás integrantes, los demás miembros de este horario del Gobierno de la Mañana. Pero hoy, 17 de julio, año 2026. Así es, señores. Miren, escuchaba de camino a nuestro queridísimo compañero José Luis Mendoza con un análisis bien profundo, con un análisis como siempre lo hace, bien acentuado sobre las legislaciones, sobre los legisladores y el pueblo. Yo venía analizando esto que decía José Luis, cómo piensa la gente al momento de elegir, cómo debe elegir, por qué debe elegir y a quiénes debe elegir el pueblo, ver cómo piensan los que elegimos para que dirijan, para que legislen a favor de su pueblo. Yo creo que la gente sí sabe lo que es la democracia y también sabe cómo utilizar la democracia. Lo único que quizás algunos lo utilizan o tratan de utilizarlo para beneficios personales. Ustedes conocen la famosa frase "¿qué hay para mí?" En las elecciones, precisamente, ¿qué hay para mí? Y la teoría de que esto se jodió, esto no lo salva a nadie. Cuando el pueblo, los individuos de sociedades como la nuestra, comencemos a pensar en el mañana, ¿qué país, qué sociedad es que nosotros deseamos dejarle a nuestros hijos y a nuestros nietos? Quizás esto nos ayude a elegir mejor a aquellos que quieren representarnos en el Congreso. Cuando precisamente pensemos no solo en el momento, sino también en el mañana, la sociedad que nosotros deseamos dejar realmente para las generaciones futuras, quizás esto también nos ayude a elegir mejor a nuestros líderes políticos, a nuestros legisladores, y no actuar en función de la inmediatez, como hemos estado actuando durante muchos años. Vamos a compartir con nuestros oyentes algunas de las principales informaciones en nuestro portal Z Digital, invitándole a usted a que nos acompañe en este recorrido con estos titulares, iniciando con nuestro portal Z Digital, que nos trae la información de que la Cámara de Diputados aplaza el debate del Código Penal por falta de tiempo para evaluar 84 observaciones, nos dice nuestro portal Z Digital. Yéndonos al cuerpo de la noticia, dice que la Cámara de Diputados pospuso para este viernes, o sea, para hoy, la discusión y votación de las modificaciones al nuevo Código Penal luego de que los legisladores determinaran que no contaban con el tiempo suficiente para revisar las observaciones recibidas antes de llevar el informe al Pleno. El presidente de la Cámara de Diputados, Alfredo Pacheco, explicó que el volumen de propuestas presentadas por distintos sectores retrasó el análisis del documento, por lo que consideró necesario extender el plazo de revisión. Muchos suponen que todos nos dormimos en cuanto a las propuestas para luego la revisión de algunos artículos del Código Penal, que ha generado, señores, muchísimos debates, pensamientos, ideas encontradas. Muchos suponen que deben retrasar el código, otros dicen que no, porque esto lo que beneficia, como bien lo ha dicho la Procuradora General de la República, al crimen organizado. El retraso del código, y se ha argumentado muy bien esto del por qué debería entrar el código. Hemos escuchado a muchas personas decir que es un código que quieren que entre en vigencia corriendo. Uno se pregunta, 23 años, un código dando vueltas en el Congreso, todavía no se entiende que el tiempo es suficiente. Y yo le voy a decir algo, que es lo que siempre he mencionado acá. Pueden tardar 40 años discutiéndolo. No, todo el mundo no va a estar de acuerdo con artículos, con medidas que presenta el nuevo código. No se va a llegar a un consenso pleno. Siempre habrá personas que objeten ciertos puntos, con sus derechos o no, del nuevo código. Pero se hace necesario, señores, un nuevo código. No por tenerlo. Las discusiones que tengan que realizarse, que se realicen. Y ha habido gente con excelentes planteamientos en torno al código. Ayer, de hecho, Julio Jacín junto a Miguel Guerrero aquí hacían un análisis. Miguel, que ha estado haciendo planteamientos sumamente interesantes sobre el tema del nuevo código, y el mismo Julio Jacín, de quienes verdaderamente deberían estar discutiendo sobre este código y todo lo demás. Pero 23 años, y entendemos que no ha sido, bueno, algunas personas, no ha sido tiempo suficiente. Hay personas hoy en día reclamando que, creo que fue el presidente de la Cámara de Diputados que preguntó, no quiero decir que haya sido exactamente él, pero alguien dijo, ¿dónde estaban esas personas? Cuando se debatía, cuando se analizaban los artículos, estos que hoy en día se discuten, ¿por qué no se llevaron esas propuestas antes? No, el Congreso no estaba abierto a recibirlo. Pues una pregunta. No habían extendido la invitación para estas discusiones del código durante estos 23 años que estuvo en el Congreso. Reitero, es necesario revisar, analizar, discutir, pero ya estamos a ley de días. Y lo que ha dicho el presidente de la Cámara de Diputados, Alfredo Pacheco, el volumen de propuestas, hay propuestas de esas que sería interesante verlas, ¿eh? El volumen de propuestas presentadas por distintos sectores, pues ha retrasado el análisis del documento, por lo que se consideró necesario pues extender el plazo de revisión. La cantidad de propuestas que se ha llevado para la modificación de algunos artículos del nuevo Código Penal. Se habla de 84 observaciones, quizás sean más, pero bueno. Por otra parte, señores, este código no ha dado mucho de qué hablar. Tenemos también la información de que Raquel Peña, vicepresidenta de la República Dominicana, confirma participación de República Dominicana en la Cumbre Iberoamericana Madrid 2026. La vicepresidenta de la República Dominicana, Raquel Peña, confirmó el jueves la participación de la República Dominicana en la Cumbre Iberoamericana de jefas y jefes de Estado y del Gobierno, que se celebrarán los días 4 y 5 de noviembre del 2026 en Madrid, España. El anuncio se produjo durante una reunión con Narciso Casado, director de Relaciones con Iberoamérica de la Confederación Española de Organizaciones Empresariales y secretario permanente del Consejo de Empresarios Iberoamericanos. Ahí está esta información también en nuestro portal Z Digital. La Junta Central Electoral, pues, sentencia en Estados Unidos sobre presuntos servicios no contratados o no pagados, era lo que leíamos ayer. La Junta Central Electoral apelará sentencia en Estados Unidos sobre supuestos servicios no pagados. Sería lo correcto, porque si no estuvieran contratados, pues no habría, no se estaría en esa discusión, aunque el titular dice no contratados. Bueno, la Junta Central Electoral anunció que recurrirá por todas las vías judiciales, tanto nacionales como internacionales, la sentencia emitida por el Tribunal del Distrito Sur de Nueva York, al asegurar que no existe evidencia de que el Pleno o su presidente autorizaran la contratación de los servicios reclamados por la empresa demandante. El órgano electoral informó que el Pleno instruyó a su equipo legal a desplegar todas las acciones necesarias para proteger los intereses, la imagen y el buen nombre de la institución. La decisión fue anunciada tras el auto emitido el 29 de junio del 2026 por la tercera sala de la Cámara Civil y Comercial del Juzgado de Primera Instancia del Distrito Nacional, que acogió una solicitud de homologación de una sentencia extranjera presentada por la empresa Latin Events. Según nos dice la Junta Central Electoral, explicó que si contrató con esa empresa, algunos servicios de publicidad y logística, los cuales fueron pagados en su totalidad mediante una contratransferencia bancaria internacional realizada el 21 de mayo del año 2024 por un monto de $230,000. Es lo que está diciendo la Junta Central Electoral. Esto se torna interesante porque la demanda que está haciendo esta empresa es de casi $1,000,000. Casi $1,000,000. Y como bien dice esta información, la tercera Cámara Civil y Comercial del Juzgado de Primera Instancia del Distrito Nacional había acogido la solicitud de homologación de esta sentencia. Ahora vemos que la Junta Central Electoral va a apelar a esa decisión tanto a nivel nacional como internacional. Estamos hablando de un promedio casi de $59,000,000 cuando usted lo cambia, cuando usted cambia ese dinero Y vi también un abogado que le está pidiendo al Banco del Estado retener ciertos fondos de la Junta Central Electoral. Pero si se comprueba de que no, de que la Junta... No. Lo que nosotros contratamos se lo pagamos. Y este contrato que supuestamente se hizo y que no se le ha pagado, dice el presidente de la Junta que no existe tal contrato. Entonces sería bueno ver en qué va a parar esta discusión. Buenos días a nuestro compañero Aneudis Ramírez.
20: Muy buenos días, Roberto, buenos días al país. Con respecto al código, Roberto, es una lástima, una pena que ahora hayan surgido tantas propuestas. Que ahora hayan surgido tantas ideas. Dios, y yo entiendo la necesidad. Por eso yo hablaba en esta semana sobre la mesa del diálogo. Por eso yo hablaba de que aquí no se estableció la idea de escuchar a todos los sectores. Simplemente se aprobó el código rápido. Es necesario, vuelvo y repito, el código es importante, es bueno, pero había que escuchar con anterioridad los sectores, había que debatir más. Había que proponerse abrir una mesa de diálogo para que, miren cómo el CONET, una parte importante del empresariado dominicano, ha hecho sugerencias. ¿Y dónde estaba el CONET? ¿O fue que no se le dio la oportunidad al CONET? Miren cómo ellos han hecho la sugerencia de ellos inclusive enviaron un pliego de cambios que tiene que ver con la ciberseguridad, que tiene que ver con abordando temas, Roberto, sobre las penas a personas jurídicas, al personal médicos, un sinnúmero de cosas mandaron ellos.
19: Dicen que hay personas que han llevado propuestas que se pueda hacer un nuevo código.
20: Pero oye, esto también la ONU ha presentado propuestas y está preocupada por el tema de la niñez, y yo estoy de acuerdo también con la ONU, porque cómo carajo el código penal, que usted establecía pena de 30 años para los violadores, ahora usted la está reduciendo a 20 años, cuando viene a ver terminan con 10 años para los violadores de los niños. Entonces hay muchos sectores que están preocupados, que esto debió darse a tiempo. Debió convocarse, porque yo no lo vi. Se debatió en el Congreso el código, lo manejaron los diputados como con cierta discrecionalidad, pero yo no vi una convocatoria abierta. Señores, miren, nosotros queremos escuchar. Miren lo importante del diálogo. Usted manda una comitiva al CONE, usted manda una comitiva a la iglesia, usted manda una comitiva a la sociedad civil, usted manda una comitiva a los partidos políticos. Queremos modificar el código. Nosotros queremos que ustedes establezcamos un diálogo sincero y profundo de qué código es que quiere la República Dominicana. Pero no, el gobierno en estos 6 años ha sometido más de 10 tipos de reformas al Congreso. Y ustedes saben una cosa, todita están. Miren lo que es trabajar tantas cosas al mismo tiempo. Toditas están en el Congreso paradas. Miren, la reforma laboral. Este domingo ya perime la legislatura. La reforma laboral ya, si no se levanta de nuevo y lo someten, ya esa reforma laboral perimió y se murió en el Congreso. Entonces, no podemos atender tantas cosas a la vez. Vámonos paso a paso, dialoguémosla, presentémoslas al país y lleguemos a un gran acuerdo con todos los sectores. Por ejemplo, ya esta tranca que tiene este código es un triunfo para los abortistas, por ejemplo. Las tres causales. Ya, es un triunfo porque ellos no querían que el código se aprobara. Pero es que se aprobó el código en su gran mayoría, y ni siquiera el debate aquí es de tres causales, pero ahí van la de los tres causales a meter eso también. Y ahí se detiene el código. Duramos 20 años más. Sin código.
19: Yo creo que entrará en vigencia el 3 de agosto. Está pautado el 4.
20: El CONE ha propuesto un año más. Oigan eso, el CONEP ha propuesto un año más para debatir ciertos puntos del código. Porque le voy a dar un dato, Roberto. El código va a tener que pasar por los filtros del Tribunal Constitucional.
3: Claro.
20: Va a tener que pasar por los filtros del Tribunal Constitucional. El Tribunal Constitucional va a comenzar a suspender artículos de ese código que contravienen con la Constitución Dominicana, muchos de ellos.
3: Creo que
20: entonces, caramba, los diputados debieron de ser más inteligentes.
3: Nerdy, yo, mi opinión es que va a entrar en vigencia y sobre la marcha se van a ir
20: Tiene que entrar
3: corrigiendo cosas, que es lo que algunos sectores han propuesto. Y fíjate que todo el mundo está de acuerdo de que necesitamos un nuevo código. El presidente de la Cámara de Diputados dijo algo muy interesante, Neo, en una entrevista que yo vi, que el código viejo que tenemos, que tanto se ha hablado, que fue un código que existió bajo el dominio extranjero aquí.
20: Sí.
3: Fíjate, algo que a mí de verdad me sorprendió, y él lo enfatizó, sobre el código viejo que tenemos. Entonces, los diversos sectores están de acuerdo de que entre el nuevo código, solo que algunos entienden que laceran ciertos intereses y necesitan que se modifique. Ahora bien, se está analizando, se está evaluando, pero fueron tantas las propuestas que llegaron que, como dice el presidente de la Cámara, oye, no nos dio tiempo. Tuvimos que posponerlo. Pero yo creo que sí, la República Dominicana va a tener un nuevo código. Yo no estoy de acuerdo con aquellos que dicen, no, porque esto va muy deprisa. Señores, son 23 años. ¿Qué es lo que ha faltado realmente? ¿Qué es lo que ha faltado? Creo... Y es el área que uno más...
20: Que la marcha vaya modificando cosas. Porque ya el código fue promulgado.
3: Fue promulgado. Pero sí, Aneudi, en el tiempo que tiene el código, el Congreso estuvo abierto a recibir sugerencias, a recibir propuestas. Lo digo porque en una ocasión escuché, por ejemplo, la parte de los médicos, que de hecho hay un sector de los médicos que está preguntando dónde estuvo el colegio médico. Cuando creo que el mismo departamento jurídico, algunos médicos que también manejan el tema jurídico, le hacían propuesta al colegio para que el colegio hablara con el Congreso. Sin embargo, no se hizo. Y ahora... creo que dentro de todas estas propuestas que han llegado está también la de los médicos. Pero vamos a ver de aquí a agosto qué va a suceder. Y después que entre en vigencia, porque es la entrada en vigencia que en lo que se está ahora mismo, cuáles son los artículos que se estarían modificando. Condenan a 20 años de prisión a un hombre que violó a adolescente mientras sus abuelos dormían.
20: Ay, Dios mío.
3: 20 años de prisión. Yo digo que vamos a ver con las cosas nuevas que viene también el nuevo código para esas personas, para estos agresores sexuales.
20: Me imagino que era familia, porque mientras los abuelos dormían, él entró y violó y penetró. Me imagino que una persona es muy conocida.
3: Que sea alguien cercano, pero podríamos ampliar más adelante esta información. Ministro de Camps presenta pues al CONEP estrategia para fortalecer la educación. Abinader inaugura la Villa Centroamericana que alojará a los atletas de los Juegos Santo Domingo 2026, los Juegos Centroamericanos y del Caribe. Son algunas de las principales informaciones en nuestro portal Z Digital. El periódico Hoy nos trae la información de que diputados conocerán hoy a luz de propuestas para modificar el nuevo Código Penal, o sea, la gran cantidad de propuestas que se han llevado para modificar el nuevo Código Penal. Destacan cambios estructurales que se registran en el país en la forma en que circula el dinero. Vi unas declaraciones que estuvo dando el ingeniero Eduardo Estrella,
19: en el día de ayer al ser abordado precisamente en esta obra que se está llevando a cabo. Ahí yo debo, ya yo quiero cambiar a Neody, el, ¿cómo te digo?, a lo que estamos acostumbrados a llamar la Plaza de la Bandera. Ayer alguien me explicaba que esa es la Plaza de la Independencia.
20: La Plaza de la Protesta.
19: No, de la Independencia.
20: Ah, la Plaza de la Bandera.
19: Y él, y sí, me explicaba de que cada uno de los edificios que está allí tiene un significado. Y recuerda que está en la 27 de febrero, está la Avenida Luperón, uh-huh. Que eso simboliza la restauración. Sí, y sí. Está la Secretaría de las Fuerzas Armadas, está la Junta Central Electoral.
20: Sí, o sea, están los órganos que tienen más incidencia en la identidad dominicana.
19: Exacto. Y que la Plaza de la Bandera, de hecho, es como una brújula. Me explicaba. Y eso tiene su historia. Por eso decía, por ejemplo, ahí en las Américas está la Plaza La Trinitaria. ¿Verdad? Sí. Que por ahí es que comienza. Y entonces, aquí esto de la Plaza de la Bandera. Ayer hablaba con un general retirado y él le explicaba esto, que tiene de hecho un trabajo muy interesante realizado sobre esto de la Plaza de la Bandera, lo que nosotros conocemos como la Plaza de la Bandera, que realmente es la Plaza Independencia. Miren, el CONEP pide extender el plazo de entrada en vigor del Código Penal, ya lo decía nuestro compañero Aneudis Ramírez. En el ámbito internacional, Donald Trump acusa a China de interferir en los comicios estadounidenses desde el año 2020. Decían que Rusia, ahora es China, Aneudis. varían prisión a prisión domiciliaria a los acusados, algunos acusados del SENASA. Ayer leíamos que 5 de estos acusados estaban negociando con el Ministerio Público. Parece que estaban llegando algunos acuerdos y dice que varían a prisión domiciliaria coerción a una acusada del caso SENASA. Es posible que otros corran con la misma suerte de la variación de medida de coerción. De hecho, mucha gente supuso que hay personas que podían llevar el juicio desde su casa, podían llevar el juicio con ellos, pero el Ministerio Público había determinado prisión, o sea, cárcel para ellos. Tendremos chubascos débiles y aislados en varias provincias del país. Casa Abierta arriba a su 52 aniversario. También está la información de que el petróleo baja a 78.95 dólares el barril, pese a ataque entre Estados Unidos e Irán. Puerto Rico raciona agua por la sequía que se está viviendo. José Ignacio Paliza asegura que habrá una propuesta de consenso para elegir nuevos directivos del Partido Revolucionario Moderno. Nos vamos a una pausa para al regreso continuar compartiendo con todos ustedes las principales informaciones, tanto nacionales como internacionales, y la socialización de las mismas. Llévatelo, Remigio.
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22: El Senado, a través de la Comisión de Asuntos de Familia y Equidad de Género, presidida por la senadora Aracelis Villanueva, realizó el seminario sobre avances legislativos y experiencias regionales hacia una ley de cuidados en la República Dominicana para las buenas prácticas regionales en materia de cuidados. Una agenda enfocada en fortalecer las políticas públicas de protección social y equidad. La Cámara Alta reconoció a destacadas personalidades por sus aportes a la educación, la cultura, la literatura y el servicio social, destacando su legado y contribución al desarrollo nacional. 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
8: 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Miren, señores, en San Cristóbal se está dando una situación complicada. Dos protestas ayer reavivaron los reclamos contra la Policía Nacional, la muerte de Miguel Antonio Lucas Paredes en San Cristóbal y de Raúl Sierra, un joven con autismo, en Santo Domingo Este, provocaron nuevas manifestaciones según informaciones. Los casos de San Cristóbal dicen que los jóvenes supuestamente estaban detenidos, supuestamente estaban detenidos y que fue en el destacamento, según lo que se dice. De hecho, le mandé un mensaje ahí a nuestro compañero Willy Pérez, que es de la zona, a ver qué sabe, y de hecho si el director de comunicaciones de la Policía Nacional pudiera darnos algún detalle sobre el particular. Yo decía el día pasado, y lo conversábamos acá, por el caso que se había hablado de que la policía había actuado con un joven del CEIBO de manera desproporcionada, y luego de esto el director de comunicaciones Diego Pesqueira hizo una convocatoria con la prensa para mostrar a través de imágenes lo que realmente había sucedido, donde se desmontó lo que la misma población decía. Y yo le explicaba a algunas personas que el pueblo está muy sensible luego de lo ocurrido en Herrera y otros casos que años anteriores habían ocurrido. Y hay que decir la realidad: en los últimos tiempos la policía ha venido recuperando la confianza con la ciudadanía, pero hechos como esto hace que de nuevo se espante la ciudadanía en cuanto a la poca confianza que ha venido recuperando la policía. Son casos que están bajo investigaciones, el tema de San Cristóbal, para ver realmente qué sucedió. De hecho, llevaron el ataúd del fallecido al destacamento, al cuartel donde supuestamente había sucedido este hecho. La población, vuelvo y digo, está sensible. El coronel o el general que está en esa zona tiene apenas 2 meses, según unas informaciones que tenemos. Ustedes saben que ahí mismo en San Cristóbal, el tema de las drogas que habían desaparecido, esto llevó a remover a los jefes que estaban en esa zona, y que los que están actualmente, o el que está actualmente, tiene unos pocos meses. Entonces, con esta situación que dice la población ha ocurrido, pues ha habido protestas en esta zona. Vamos.
9: Ojalá que la policía pueda aclarar esta situación.
8: Sí,
9: Roberto,
8: sí,
9: siempre he dicho que la policía, cuando habla, habla en defensa de la institución, eso yo lo entiendo, lo voy a entender siempre, pero yo creo que va por encima de en defensa de la institución, la policía debe de abogar por los derechos de los ciudadanos. Y el derecho del ciudadano incluye a todo el mundo, incluye hasta los mismos policías, pero debe velar por eso, porque sea justa, una policía justa, una policía que castigue lo mal hecho. Y no que lo oculte ni que lo defienda. Vamos a ver qué pasó en San Cristóbal con estos casos, porque realmente dejan mucho que decir de lo que se exige de la nueva Policía Nacional, que ya tiene uniforme nuevo, que tiene una reforma, que por cierto, esa reforma policial ya se va a aprobar con la mayor celeridad posible. La reforma va a concluir, pero todavía seguimos 6 años de reforma y reforma y reforma, y hemos visto ciertos resultados, pero las cosas básicas de la policía que tienen que ver con violencia, con garantía, con derechos, con conocimiento, con lo que se le debe exigir a un policía para que sepa actuar de una manera correcta, hemos visto que no ha avanzado como nosotros esperamos.
10: Cuando pasa,
9: eso es un tema intrínseco que hay que, que tiene que analizar desde las profundidades mismas de la Policía Nacional.
10: Cuando vemos a la población de esa manera, Neo, y siempre uno lo que espera son las informaciones que pueda arrojar las investigaciones. Sabe que el que se quema con leche, dice el doctor Vicente, sopla hasta la boruga. Sí. Y eso fue lo que quizás el día pasado ocurrió cuando la población pues daba la información, no, que le dieron con el casco al muchacho, que lo tumbaron. Pero luego de esto uno vio a través de los videos que realmente no había sido así. Por lo que, como bien señalas, es bueno que las investigaciones se realicen y pueda pues esto llegar a un fin, y si realmente hubo exceso, hubo abuso, no importa de quién haya sido, pues sean sometidos a la justicia. Vamos a conectar con nuestros oyentes en este momento. 809-565-9101, 809-732-0101, 809-200-0101. Llamadas internacionales al 855-221-0101. Buenos días.
11: Buenos días, Roberto. Buenos días, equipo de la mañana. Roberto, la llamada como que era la están bloqueando temprano. No tengo derecho ni a una palabra.
10: Por ¿cómo
11: la
10: así?
11: Tony Fernández, desde la provincia para allá.
10: ¿Pero cómo y así? ¿Usted habla todos los días, Tony?
11: Buenos días. Darle un saludo a todos los oyentes, que ya este fin de semana se pone tremendo para nosotros, porque ya ustedes desaparecen una familia hasta el lunes. El lunes, si Dios quiere, lo esperamos con buena forma, como la que ustedes tienen para informar a este pueblo. Y decirle que nosotros nos sentimos bien aquí en la provincia para allá, porque todos los trabajos están en órbita, gracias a nuestro gobierno, trabajando para terminar salud pública con el doctor José Jerez Camacho, aquí en Moca, fajado, noche y día, ya que empezaron a hacer todos los trabajos, en cada barrio por barrio, todo, para que ese dengue no pueda tener espacio, sí, sí. Y doctor Landrón mandando aquí todo. Nosotros nos sentimos bien en la provincia para allá con el gobierno de Luis Rodolfo Abinader Corona. Gracias.
10: Ahí está. Saludos. Bueno, mire todo lo que usted habló. Saludos. Buenos días.
12: Muy buenos días, Roberto, y al equipo. Jorge Hernández, desde la ciudad de Nueva York.
10: Adelante, don Jorge.
12: Yo quiero preguntarle a ustedes si el Departamento de Asuntos Internos de la Policía Nacional funciona. Digo esto porque aquí en los Estados Unidos se considera que es un país que de los mayores consumidores de droga, pero pues ya tuve un policía involucrado en caso de droga aquí. ¿Por qué? Asunto interno que tienen, está encima de ellos. Yo recuerdo aquí en la década del 80 hubo un muchacho dominicano, policía, oriundo de San Francisco Macorís, que se vio involucrado. Asunto interno vio que el muchacho tenía propiedades de República Dominicana, una casa en Long Island, porque la mayoría de policías al principio vivían en Long Island. no vivieran en el área, porque Washington High era, era usted vivía en el Capotillo, en los 80. Entonces, asunto interno está encima de ellos. Eso debería ya, asunto interno estar, y no en contubernio con los policías. Se me cuida y pase un buen fin de semana.
10: Gracias, hermano. Saludos. Buenos

0: Cuando sucedió ese caso de ese muchacho, mi primera declaración aquí en Estados Unidos fue: tengo 34 años para 35 aquí. Yo dije, que empezaron los dominicanos allá, que le van a poder dar un perdón, que si aquí en Estados Unidos que sucede el hecho, estuviera en la cárcel. Aquí las cosas se respetan. Santo Domingo fue condenado, fue absuelto, o sea que allá hay una triquiñuela, unos tecnicismos, y está bien, ok, pero ya lo querían meter ahora en los Juegos Panamericanos. Todo lo que sea que tenga que ver MLB, Estados Unidos, no va a Wander Franco que trate de hacer su vida, de no volver a cometer errores. Y el dominicano, que muchos comunicadores y periodistas que lo vi ahí diciendo que le están tronchando su carrera, y lamentablemente se tronchó su carrera él por no llevarse mal asesorado, se fue con todo. Y lo que tiene que estar tranquilo, pero olvídense de eso. Y yo lo dije desde el principio, lo que lo sometieron los dos peloteros, que eso, que lo que querían que jugara, creo que uno era de Tony Peña y el otro el otro, están equivocados. No puede ser, bueno, puede ahí, ser, señores, porque eso le afecta a la imagen de República Dominicana.
1: Ahí está tu planteamiento. Me voy con esta. Saludos, buenos días.
2: Buenos días. Por aquí, Israel Ramírez de los Santos, de La Romana.
1: Le escuchamos.
2: Bueno, estamos denunciando el problema de las autoridades que no quieren hacer su trabajo. Sí. Uno va donde ellos y ellos, por estar chapeando, votan a uno y hasta la seguridad.
1: Pero ¿cuáles y cuáles trabajos también?
2: Bueno, yo ayer, un caso patético fue que ayer fue al Senasa a autorizar un estudio que hay que hacerme.
1: Ajá.
2: Cuando fui allá me dijeron que la fecha estaba vencida, voy a andar médico.
1: Ajá.
2: Cuando voy a andar médico me da la indicación de nuevo.
1: ¿Sí?
2: Entonces me dicen que no, que tengo que tener el estudio al clínico. Digo yo, pero...
1: ¿Que tiene, perdón, despacio, espérate. ¿Que tiene que qué?
2: Bueno, que tengo que buscar el historial médico para poderme autorizar el estudio.
1: Sí, eso es necesario, señor. Es el protocolo.
2: Usted bueno, tiene que... pero según yo estudié, porque yo estoy en la Universidad Central del Este, el historial clínico no se le da a nadie, según el juramento.
1: Bueno, le dan algunos detalles de lo que usted se va a hacer, señor. Ellos le piden, si no me equivoco, si usted quiere, de hecho, lo puedo poner en contacto directamente con la sede acá de Senasa, pero hay datos que ellos necesitan para poderle hacerle la autorización.
2: Bueno, ellos tenemos un canal que, gracias a Dios, el gobierno no creó, que fue el 311.
1: Ajá.
2: Yo formalicé mi queja formal de lo que yo...
1: Pero le van a hacer el estudio, señor.
2: Y ellos me cogieron el oficio y todo. Ahora yo voy a proceder de 5 a 15 días, me da respuesta.
1: Pero perdón, ¿le van a hacer el estudio siempre?
2: No, okay. Porque hace falta eso.
1: No se vaya. Voy a tomar su número, lo voy a enviar directamente a Senasa, ¿le parece?
2: Sí, claro, yo tengo WhatsApp y puedo llamarle.
1: No se vaya, quédese ahí en línea, porque si usted necesita un estudio, y qué bueno que también usted manifestó la queja. Por si hay alguna anomalía en ese sentido, pues entonces aquellas
2: personas...
1: Roberto, señor,
2: quiero decirte algo. Solamente la treta y tiempo .7 es lo único que me aceptan en tu programa.
1: No me preocupe. Repítame su nombre.
2: Cuando yo denuncio de este
1: Repítame
2: tipo.
1: Su nombre, señor.
2: Israel Ramírez de los Santos.
1: Israel, mire, posiblemente hoy a las 9 lo esté llamando el señor Henry Peña. ¿De acuerdo?
2: Ah, sí, yo lo conozco.
1: Ok, bueno, qué bien.
2: Yo soy inmortal del deporte dominicano aquí.
1: ¿Señor?
2: Y en Italia también.
1: Excelente. Si cualquier queja que usted tiene o tenga, más bien, lo que le pidieron, pregúntele a Henry que si eso era necesario. ¿De acuerdo?
2: Ok, está bien, ahí estamos aclarando. No, a mí me gusta que me aclaren la cosa.
1: Gracias.
2: Porque yo
1: a
2: creo
1: usted.
2: Que uno paga sus impuestos.

0: Esto, no, no, pagó
1: excelente.
0: Su seguro,
1: excelente.
0: Trabajó y cotizó, y ahora que está pensionado,
1: vamos a ver. Vamos a ver qué es lo que está sucediendo realmente, y qué bueno que personas como usted velamos para que las cosas funcionen. ¿De acuerdo?
0: Roberto, no te me vayas. Óyeme, la BBC no, de Londres.
1: Yo tengo que andar así.
0: Yo denuncio esta cosa, que yo tengo un teléfono directamente en Londres.
1: Muy bien.
0: Y ellos lo remiten al mundo, a los periódicos del mundo, las cosas.
1: Excelente.
0: Que
1: vamos a ver qué está pasando con su caso de salud. Y esa denuncia que usted está haciendo. Saludos, buenos días.
2: Buen día, Roberto.
1: Sí, señor.
2: Oye, la gente se queja de que casi no lo dejan hablar.
1: No. Adelante, Roberto, aquí la gente se expresa.
2: Roberto, una cosa, el 9 iba a faltar muy bonito desde Carrefour hacia para allá arriba, a todo. Cuando uno viene del Cibao, Roberto, ya empezaron los camiones de concreto, dejar de caer concreto al asfalto, mamá mía. ¿Qué es lo que vamos a hacer? ¿No vamos a dañar esto?
1: Saludos, buenos días.
3: Buen día, Roberto Díaz.
1: Adelante.
3: Víctor Núñez aquí, como siempre. Aneuy.
4: Adelante, Víctor Núñez.
3: Sí, mi saludo.
4: Un placer.
3: Ustedes lo hacen bien, Yulisa y Willy anda atrás de Moro perdido. Sí, en cuanto a la policía, no es posible de que en una redada le coja un pariente y lo tranque en un cuartel, y si duran 2, 3, 4, 5 días, la familia atrás de ese pariente no le dejan pasar ni agua, ni llamar, ni nada. Eso debe de mejorar en la Policía Nacional. Feliz día y se me cuidan.
1: Gracias, Víctor. Saludos, buenos días.
5: Buenos días, Roberto Díaz. Buenos días para todos en cabina.
1: Ajá, adelante.
5: Líder, te habla Francis Rodríguez desde Bonao. Roberto, con relación al tema que te planteé ayer, mira lo que está pasando acá en el municipio de Bonao con las personas que están denunciando la extracción ilegal de material. Las autoridades, específicamente el Ministerio Público, se está prestando a perseguir a esas personas porque hay un interés que están yendo a acusar de difamación cuando se está denunciando con fotos y videos, y ellos no tienen los permisos legales para hacer extracción de material. Hay personas que no salen de su casa y que viven escondidos con miedo porque el Ministerio Público se está prestando para eso aquí en Bonao. Eso es peligroso, líder, porque es una mata. Hay más de 50.000 metros de arena que tiene de agregado que tienen acumulado, y es un desastre ambiental total. Los peces muertos, aves muriendo.
1: Pero mira, vayan de hecho, si pueden, en comisión a medio ambiente, a la delegación de Bonao. Mira, esto es radio, ¿verdad? Y es bueno siempre confirmar las informaciones que uno le da a cualquier oyente. Lo que solicitan para la realización o la autorización de algún estudio médico son datos de identificación, copia de cédula de identidad o pasaporte, copia de tu carnet de afiliado, indicación médica, detalle claro del estudio o procedimiento que se va a realizar el afiliado, con la firma, sello y exequatur del médico tratante. Atención, lo que el señor le pidieron. Historia clínica, documento detallado donde el médico explique los síntomas, diagnóstico y el motivo por el cual necesita el estudio. Por eso yo le decía al oyente, es parte del protocolo, y además de esto, si la fecha de la indicación está vencida, todos los seguros se lo van a pedir de nuevo. Es parte de lo que se maneja. Entonces, según la información que tenemos disponible, si la institución le pide estos detalles claros sobre lo que se va a hacer, y eso está en el historial clínico del paciente. Pero, como bien le dije, su queja es válida. porque lo que nosotros deseamos es que las cosas funcionen bien, y más con el SENASA, porque vuelvo y digo, cualquier cosa puede espantar a cualquier oyente, a cualquier usuario, después de del trauma que se vivió no hace tanto en el SENASA, que también es una institución, una entidad que ha ido recuperando la confianza de la ciudadanía. Por eso te doy todos estos detalles, y ya envié tu contacto, y yo estoy seguro que en menos de 15 días eso se le va a aprobar a usted. Vámonos a una nueva pausa. Al regreso continuamos en el Gobierno de la Mañana. ¡Llévatelo!
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2: Señores, son las 6:10. Bienvenidos siempre activos, tempranito. Sí, sí, sí. Pues dándonos seguimiento a Neody aquí, como siempre. Como vamos con los comentarios de hoy, a Neody, adelante.
3: Bueno, buenos días,
2: señores. Atención a Willy Pérez.
3: Buenos días. Sí, hacémosle el llamado a Willy, que esas sábanas a veces se pegan de madrugada. Sí. Señores, muy buenos días. Miren, el PRM atraviesa por una situación muy difícil.
2: ¿Cómo así?
3: PRM está atravesando por una situación muy difícil. Aparte de los números que reflejan las encuestas, que el PRM ha venido de manera disminuyendo en la simpatía del electorado dominicano como gobierno, la oposición, no podemos hablar de oposición, estamos hablando de un partido que gestiona, de un partido que gobierna y de un partido que maneja la línea discursiva y que maneja el presupuesto nacional y es el que implementa las políticas públicas. La oposición en este caso no la voy a analizar, pero el PRM, señores, viene en caída libre, viene en picada. Los datos que reflejan las últimas encuestas, incluyendo la encuesta Gallup, dicen claramente que el PRM ha pasado en menos de 2 años de un 40% de simpatía en el electorado a un 29%, según ACD Media, en esta semana que pasó. El PRM ha perdido 11 puntos porcentuales, 12 puntos porcentuales. Y es un análisis que debe hacer el Partido Revolucionario Moderno. ¿Qué está pasando con nuestro partido? ¿Qué está pasando con nuestro gobierno? ¿Por qué hemos recibido como partido un rechazo tan grande, una disminución? ¿Por qué hemos perdido simpatía en el electorado, en simpatía en la sociedad? Eso es un diálogo que tiene que entrar el PRM para hacerse. Pero aparte de eso, hay algo que está peligrando en el PRM y es la unidad de ese partido. Mientras sigan denigrando a candidatos con estructura dentro del PRM, seguirán los desacuerdos y seguirán la desunión en el PRM. Yo escuchaba al director del INAPA, Wellington Arnob, decir claramente que cómo es posible que aquí se quiera vender la idea de que solamente un candidato en el PRM está mejor que todo el mundo. Tanto así, que por debajo de ese candidato, el que más tiene número en el PRM, ninguno. Oiga, eso es peligroso para esa organización política. Que solamente un candidato tenga los mejores números y que debajo de ese candidato no haya nadie que se le pueda acercar, sino que ninguno, la palabra ninguno, el grupo de ninguno, sean los únicos que estén compitiendo con el candidato más puntero en el PRM. Eso es peligroso. ¿Por qué? Porque los demás candidatos se sienten se sienten vulnerables. Los demás candidatos se sienten que es una falta de respeto que le están faltando a ellos en esas encuestas, en esas evaluaciones. Entonces tienen que ver que al final. Cuando llegue el proceso interno del PRM en el año 2027, a partir de julio que se abre, y en octubre del año 2027, que es donde se celebra el proceso interno, que no queden laceraciones, que no queden enemistades, Porque ahí, Jack, hubo una candidata del PRM, y voy a mencionar nombre, que es Carolina Mejía, que dijo, espérate, las encuestas son encuestas. Ahora, yo estoy trabajando con la gente, con la estructura. Y yo le he hecho el llamado aquí al ministro de Turismo, David Collado, de que tiene que sentarse con sus estructuras, que no se puede estar llevando de que yo tengo al ministro fulano y perencejo. Tiene que ir a tomarse el café con la base del partido, que esos son los que deciden. El ministro no decide nada.
4: Adelante.
3: Los ministros no deciden nada. Sí. Quienes deciden son las bases del partido del PRM. Entonces tienen que ponderar esa situación, porque eso le puede traer malos resultados en el proceso del año que viene, en el año 2027. En ese proceso interno pueden salir muchas personas lastimadas, porque hay mucha manipulación en las encuestas. Y el director del INAPA decía, yo tengo Santiago entero, todos los alcaldes son míos, ¿y cómo es posible que yo no salga en las encuestas con una posición más privilegiada? Entonces hay que ver lo que está pasando en ese partido y pónganse de acuerdo, porque le voy a dar un dato. Cuando tú tienes tres candidatos que están en competencia con números casi iguales, eso dinamiza el partido. Pero cuando los demás candidatos están por debajo, pero muy por debajo, prácticamente desaparecidos, entonces eso trae consecuencias peligrosas en la unidad partidaria.
4: Tú dijiste algo muy importante, Aneudi, y citabas a Carolina. Las encuestas son encuestas. Y el tema de las encuestas es algo muy manipulativo.
3: Totalmente. Pero es que yo no concibo que en un partido, un número que diga ninguno esté por encima de Carolina.
4: Mira,
3: que tienen estructura partidaria.
4: Mira lo que es una encuesta. Por ejemplo, si yo te digo, el PRM es el mismo PRD.
3: No es el mismo.
4: No debería.
3: Pero vienen de ahí.
4: Vienen de ahí.
3: Son todos vienen de ahí.
4: Entonces podríamos decir, de cierto modo, que es el mismo PRD.
3: Con una nueva versión.
4: Con una nueva versión.
3: Claro.
4: Pero en el peor momento del PRD, ¿sabe cuánto marcó? 33. Vale. Con la quiebra de los bancos.
3: En el peor momento.
4: Sí, sí. Entonces ahora te dice, no creo que ese sea el peor momento de lo que podríamos llamar la nueva versión que tú has terminado de decir del PRD.
3: Un 29 ahora.
4: Un 29. O sea, entonces, cuando tú ves eso, tú dices, pero, oye, tú sabes lo que, señores, con la quiebra de un banco y la economía, de hecho, no era bien manejada. Tenía un presidente que, si tú le decías que el huevo estaba caro, te decía,
3: no,
4: pues,
3: ponga yo, uno. Yo no lo pongo menos de ahí.
4: Oye, fue los momentos de risa del país. Y en ese momento, ese partido, la vieja versión, marcaba un 33. Entonces, yo creo que los dueños de encuestadoras tienen un buen negocio. Ellos no pierden.
3: Yo creo que sí.
4: Entonces, cuando tú, por ejemplo, haces una pregunta y haces al revés de la pregunta, la gente
3: cae. Y depende fácil cómo tú la hagas.
4: Cómo tú la hagas, dónde tú la hagas también. Claro.
3: Y si tú tienes tres candidatos, depende el primer nombre que tú menciones.
4: Todo eso.
3: Porque eso queda en la mente. O sea, fíjate, o sea, cómo es la cosa.
4: A mí me encanta cómo.
3: ¿Por quién usted votaría? ¿Por Roberto o por Aneudi? Por Roberto. El primer nombre.
4: Ahora sí, sí.
3: ¿Por quién tú votarías? ¿Por Aneudi o por Roberto? Por Aneudi.
4: Pero recuerda lo que decíamos en un momento. Tú, por ejemplo, le pregunta, ¿quién es el candidato que más rechazo tiene? El doctor Leonel Fernández. Claro. Pero cuando tú lo pones a elegir entre Leonel y este, Leonel gana.
3: Sí, sí.
4: O sea, ese asunto de y también las preguntas que se hacen. A mí me encanta la idea que tiene Miguel Guerrero sobre las encuestas. Es que él dice claramente, es que las elecciones no son hoy.
3: Sí,
4: entonces, porque yo digo que las encuestadoras son excelentes empresas. Y siempre pues van de robo. Miren, señores, ayer yo hablaba acerca del tema muy recurrente, la epidemia de la República Dominicana, el tema de los accidentes de tránsito, la seguridad vial, la gente tiene muchas quejas, la gente se siente de cierta manera desamparada en el sentido de la seguridad vial, porque parece ser que la entidad rectora tiene poco funcionamiento, tiene poca autoridad, tiene poco respeto, tiene poco de todo. Parece que hay como una falta de ideas para que esto del tránsito pueda mejorar. Ha habido, de hecho, llevaron al presidente a un lanzamiento, habían tantas medidas que se iban a tomar. Uno se queda como, ok, anunciaron tanto que no vimos nada. Decía alguien, cuando usted vea muchas leyes, muchas leyes, muchas leyes, porque no se van a cumplir ninguna. Entonces, 140 medidas que habían anunciado, ¿dónde están? Parquéate bien,
3: eso fracasó.
4: Salga más temprano.
3: Eso no se volvió a mencionar.
4: Casco certificado.
3: Por cierto, Roberto, escúchame, tú mencionaste que salga más temprano, pero eso no volvió a darle seguimiento.
4: No, pero eran 140 medidas que uno quisiera tener toda la paciencia del mundo, uno esperar, pero por lo menos ver 5 o 6 de esas medidas realmente funcionales. Y yo no sé, miren, pónganle ojo al tema escolar. Ustedes saben que cuando los muchachos están de vacaciones, el tránsito fluye más en algunas ocasiones. Hay más movilidad. Sería bueno mirar mucho ese sector y ver qué medidas se podrían tomar para que cuando haya clase, para cuando estemos en temporada escolar, pueda mantenerse el fluir del tránsito. De hecho, hay personas que cuando el trayecto que hoy en día hacen en menor tiempo, se recuerdan, es que estamos de vacaciones. Entonces, yo creo que parecería que con la temporada escolar el tránsito se congestiona más. Y es cierto. De hecho, hay zonas por donde usted pasa que hay un entaponamiento en temporada escolar porque los padres están buscando a sus hijos y a veces no se parquean bien. No se parquean bien, obstruyen el tránsito, y yo creo que ahí podrían hacer algo cuando ya se entre a la temporada escolar en algunas zonas neurálgicas donde se generan esos tapones por la manera en que a veces los padres se detienen a buscar a sus hijos. Pero la parte más dramática del tránsito es el número de muertos por accidente de tránsito, por imprudencias. La mayoría, el tema es la imprudencia. Ayer estaba aquí una de las personas que yo creo que más ha aportado lo que tiene que ver con el ordenamiento, la ley de tránsito, que creo que va a aspirar a la alcaldía, Tobías Crespo, que estuvo aquí en la Z101 con una interesantísima entrevista, y él decía algo sumamente importante. Señores, ustedes sabían que muchos alcaldes creen que solamente ellos están para recoger basura. Uh-huh. Y el pueblo también lo percibe así. Si ustedes observan, lo que más la población, los sectores le reclaman a los alcaldes, no están recogiendo la basura. Y está bien, ok, es algo importante, de hecho eso es salud. Pero los alcaldes verdaderos, tienen que ver hasta con la seguridad de su demarcación. ¿Ustedes sabían eso? De hecho, recordemos que la primera policía que se tuvo era la policía municipal. La policía municipal. Entonces, él decía que los alcaldes no juegan el juego completo, no juegan el papel completo que les toca y que la ley lo ampara. Es tanto así que el alcalde de Santo Domingo Este, hubo un momento que iba a tomar unas medidas con los motoristas y le cayó gas y tuvo que detenerse, aunque creo que lo va a intentar de nuevo con el tema, y eso tiene que ver con seguridad vial. Pero aquí la gente cree, y lo mismo que a veces ocupan la posición de la alcaldía, que lo de ellos solamente es recoger la basura. ¿Usted sabe quién por lo menos hizo un poquito más cosas que se podrían ver? Abel Martínez allá en Santiago. Y de hecho, Abel iba tan bien que le dividieron a Santiago.
3: Ya lo sabe.
4: Estaba cogiendo demasiada fuerza. Entonces, yo creo que los que aspiran, los que están, también deben aportar en ese sentido del tránsito. Y todas las entidades que tengan que ver con el tránsito, trabajar para reducir el índice de muerte que cada año tenemos, señores, por accidente de tránsito, en personas jóvenes, en etapa productiva sobre todo, y los que quedan con lesiones permanentes en su cuerpo, que van por los 30,000 con heridas producidas por accidente de tránsito. Por lo que insistimos en este llamado de que las cosas puedan mejorar en ese sentido. Llévatelo, Francis.

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0: Señores, continuamos. Esa discusión no se puede dar sin Willy. Por lo que lo vamos a posponer para el lunes. Sí, sí, y con Yulisa también. Vamos a conectar con nuestros corresponsales en las diversas regiones del país, iniciando con el Cibao, a cargo de nuestro compañero Roberto Neris. Buenos días, Tocayo.
1: Buenos y bendecidos días, Tocayo, y a todo el equipo de la Z101 y el gobierno de la mañana. Saludos para nuestros colegas Fernando Placeres y Jimmy Duval. Comenzamos en San Francisco de Macorís. La Corte Penal del Departamento Judicial de San Francisco de Macorís varió la medida de coerción que pesaba contra el doctor Wilber Armando Polanco Sánchez, sustituyendo la prisión preventiva por una garantía económica de 300,000 pesos, impedimento de salida del país y una presentación periódica. El galeno es acusado por el Ministerio Público de haber agredido sexualmente a una ciudadana de nacionalidad haitiana. El representante legal del doctor Polanco Sánchez, el abogado Alberto Vázquez, explicó que la decisión de la Corte se basó principalmente en que la presunta víctima decidió desistir formalmente del proceso judicial. En Hermanas Mirabal, un tribunal del Distrito Judicial de Salcedo impuso 3 meses de prisión preventiva como medida de coerción contra el joven propietario de la página digital Hayabo Te Informa, quien es investigado por su presunta implicación en la agresión de una joven. De acuerdo con la decisión judicial, el imputado deberá cumplir la medida de coerción en la fortaleza Juana Núñez, mientras el Ministerio Público profundiza las investigaciones para esclarecer las circunstancias del hecho y fortalecer el expediente acusatorio. En Bonao, como parte de las acciones dirigidas a fortalecer el orden público y garantizar el cumplimiento de la ley, miembros de la Dirección Regional Cibao Sur de la Policía Nacional, dirigida por el general licenciado Miguel Mata Rodríguez, desmantelaron una gallera clandestina que operaba de manera ilegal en el distrito municipal Juma Bejucal, en el municipio de Bonao. La intervención fue realizada tras labores de inteligencia y vigilancia que permitieron ubicar el lugar, el cual funcionaba de forma clandestina detrás del play de la comunidad, un espacio frecuentado por niños y jóvenes para la práctica de actividades deportivas. Finalmente, el alcalde Alex Díaz y su administración son reconocidos a nivel nacional durante la entrega de los 11 Juegos Premios Juan Pablo Duarte, organizado por la Federación Dominicana de Distritos Municipales FEDODIN. Al obtener el primer lugar en la categoría de residuos sólidos y protección medioambiental. Con este importante galardón, el municipio se impuso frente a otras demarcaciones del país, entre ellas Santo Domingo Este, Santiago y otros gobiernos locales, gracias a su innovador modelo de manejo de residuos. Este premio posiciona a San Francisco de Macorís y la alcaldía como referente nacional en materia de gestión ambiental y fortalece su imagen como una de las ciudades más limpias de la República Dominicana, gracias a la implementación de políticas públicas orientadas al cuidado del medio ambiente y al aprovechamiento responsable de los residuos. Felicitaciones para el alcalde Alex Díaz y su administración. Desde el Cibao, con el presento en la provincia de Duarte, para el gobierno de la mañana y la Z101, su primo Roberto Neris.
0: Gracias a nuestro compañero Roberto Neris y su recorrido informativo desde la región del Cibao. Continuamos aquí en la Z101 en este viernes 17, ya mes de julio, año 2026, señores. Miren, más temprano leíamos y compartíamos con nuestros queridísimos oyentes. Aneudi, ¿cuándo es la toma de posesión, la juramentación del nuevo rector?
2: El nuevo rector fue, sí. Me parece que, creo que vi la información como que ya okay. Lo juramentaron.
0: El presidente.
2: Fue ayer. Sí, fue ayer.
0: El presidente. El presidente estuvo allá, Rubén. Gracias, Josefina. Eso es lo que estoy viendo
2: aquí. Que le garantizó más recursos a la UAS a través de esta nueva rectoría.
0: Ah, pero excelente. La UAS lo necesita, señores. La UAS lo necesita. Y el gobierno ha prestado, ¿sabe cuánto, Neudi? 927 millones a microempresas.
2: A las pymes.
0: A través de PromiPyme. ¿Bien? A estos emprendedores que ponen negocios, y de hecho tiene algo PromiPyme muy especial, que no solamente te presta, también tiene lo que es la capacitación para que la gente pueda desarrollar su negocio. Conectamos con el este en este momento con nuestro compañero Fernando Placeres. Buenos días, don Fernando.
3: Buenos días, don Roberto Díaz. Saludos para todos los colegas del gobierno de la mañana. Por la Z101, comenzamos de inmediato con las principales informaciones acontecidas en la región este del país. En San Pedro de Macorís, un hombre resultó gravemente herido al mediodía de ayer, luego de que el camión cargado de caña que conducía se volcara en el municipio de Quisqueya, San Pedro. El lesionado fue identificado como Juan Manuel Brazován de la Cruz, de 36 años, aunque su documento de identidad figura como residente de San Pedro de Macorís, indica que vive en Boca Chica. Tras el accidente fue auxiliado por una unidad del Cuerpo de Bomberos Quisqueya, cuyos miembros brindaron los primeros auxilios. Posteriormente, y debido a la gravedad de las lesiones, fue trasladado al hospital Jaime Oliver Epino, conocido como el Seguro Social en San Pedro de Macorís. En Miches, un técnico contratista de la empresa EDF resultó lesionado la tarde del miércoles tras recibir una descarga eléctrica mientras participaba en un operativo de mantenimiento en Miches. El afectado fue identificado como Julio Montero, quien se encontraba en el canasto de una grúa realizando trabajo de la red eléctrica cuando hizo contacto con un cable de alta tensión recibiendo la descarga. Tras el incidente, sus compañeros de labores le brindaron los primeros auxilios y le trasladaron de inmediato en la parte trasera de una camioneta hacia el área de emergencia del hospital de Michel, centro que actualmente se encuentra en construcción. De acuerdo con las informaciones obtenidas, Montero permanece estable, aunque sufrió quemaduras en distintas partes del cuerpo. En Atomayor, un conductor perdió el control del vehículo que conducía e impactó contra una vivienda en la calle de Altagracia, del sector Gualey, municipio de Atomayor de Rey. En el video que se ha viralizado, se observa cómo el vehículo impacta la columna de la vivienda mientras la señora, una señora cerraba la puerta de la marquesina para luego subirse en su pasola. Se puede decir que es un milagro el hecho de que la señora y el conductor del vehículo no perdieran la vida, aunque ambos sufrieron diversas heridas. Agentes del DICRIN en Fiusa, Bávara, arrestaron a Tomás de la Rosa, alias El Patrón, señalado como el autor intelectual del secuestro y posterior homicidio de Robin de la Rosa Parra. Según la Policía Nacional, el detenido también es investigado como el supuesto cabecilla de una organización criminal vinculada a sicariato y extorsión, tráfico de armas de fuego, secuestro y oscuros compulsivos, robo de vehículos y falsificación de documentos. Las autoridades mantienen activa la búsqueda de los demás presuntos integrantes de la estructura criminal, incluyendo a un tal Marcos Jose, alias el haitiano, Jose Germán, alias Pilón, Wester de la Rosa, como Verbo Fres, y Daniel Enrique Abreu, alias el Don. Tres ciudadanos de nacionalidad haitiana fallecieron la noche del martes tras un accidente de tránsito ocurrido en la carretera de Cap Cana. Las víctimas fueron identificadas como Jonathan Saturno, de 26 años, y Snyder Altena, de 28. Una mujer también perdió la vida luego, pero hasta el momento no ha sido identificada. El accidente se produjo por una colisión entre una jipeta y un automóvil Kia K5 en el que viajaban los extranjeros. Las autoridades investigan las circunstancias del hecho. Y finalmente, el viceministro Domingo Medina pondrá hoy en ejecución o entregará a los diferentes sectores de la zona turística el plan de ordenamiento territorial correspondiente a la demarcación del distrito de Verón Bávaro Punta Cana. El ayuntamiento, quien participó también en la elaboración, estará representado por el alcalde Ramón Ramírez Manolito, y los diversos sectores esperan que con la entrega final del plan de ordenamiento territorial, los problemas que se han reportado tanto en la zona de Bávaro como de Verón puedan quedar resueltos, incluyendo el grave problema de la gran cantidad de residenciales que son construidos y que han estado generando tapones por los diversos sectores de la demarcación. Todo lo que tenemos, don Roberto. Regresamos con ustedes a la cabina.
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15: Señores, continuamos en el gobierno de la mañana a través de la inmensa Z101, donde todo comienza, prosigue y nunca termina. Anedi, ayer estuvimos aquí hablando sobre la propuesta que se tiene, aunque ya se ha ejercido, esto de los debates de los candidatos o precandidatos políticos de los partidos.
16: Yo creo que el debate es necesario.
15: Yo también pienso lo mismo.
16: Ahora hay una justificación de que no es tiempo de debate, pero si un partido, por ejemplo, como el PLD, va a entrar a un proceso de proceso interno, tiene que escuchar la propuesta de su candidato.
15: Debería.
16: Los internos, ¿me entiendes? Del partido. Ahora están excusando de que ningún partido está haciendo debate como para que el PLD haga debate, que no es necesario que el PLD haga debate, pero es que los otros partidos no tienen proceso interno ahora. El que propuso un proceso interno fue el propio PLD, de que iban a elegir a su candidato ahora, y entonces el CODES propuso un debate entre esos candidatos. Entonces han querido satanizar el debate, pero fíjate cómo las ideas se han cualquierizado.
15: Pero creo que
16: como el debate de las ideas se ha cualquierizado, no lo quieren aceptar.
15: No, pero es que aquí no existe esa cultura de debate, Saneo. Se está tratando de instaurar.
16: Pero le están saliendo corriendo como el diablo a la cruz. Le están saliendo. Ahora, hay algunos en el PLD que han sido responsables. Algunos han dicho, sí, yo quisiera que los compañeros del partido escuchen a través de un debate mis ideas. Pero no solamente a los compañeros les sirve esto, sino que también les sirve al público en general. Ahora, si un candidato no es capaz de exponer sus ideas en un debate público, entonces no puede ser candidato.
15: Y la gente habla de que difícil es el tema de debatir. Claro, usted debe tener, debe estudiar, debe leer, debe capacitarse. Pero decir lo que usted va a hacer y cómo lo va a hacer.
16: Simplemente. Además, eso, si usted quiere ser el líder máximo de la República Dominicana como presidente, usted no puede tener miedo escénico. Usted no puede ir a la ONU con miedo escénico. Usted no puede ir a donde los empresarios con miedo escénico. Usted no puede resolver un problema nacional con miedo escénico. ¿Cómo tú le va a hablar al país?
15: No, pero tú estás hablando de, y hay personas con miedo escénico, claro, de los candidatos.
16: Claro, gente que le huyen.
15: No, pero quizás no sea el escenario que se le huya, sino otra cosa. Digo, si es que lo hay que le huyan, pero yo creo que deberían generarse más debates. Pero hay personas que, como bien tú dices, no solamente en el PLD.
16: Candidatos de portalita, señores. Hay candidatos que son fruto del marketing. Es que hay candidatos que son fruto del marketing.
15: Marketing de redes.
16: Del marketing de las redes, del marketing político. Se construye un candidato sin estar preparado. Hoy en día se construye un candidato y te venden la idea de que están posicionados, de que son los mejores, de que esto es lo que le conviene al país, de que esto es lo que le conviene al partido, y no tienen idea de, ni siquiera de por qué son candidatos. Usted lo primero que tiene que evaluarse y pensar es, ¿por qué yo quiero ser candidato? ¿Para qué quiero ser candidato? Sí. ¿Cuáles son mis razones fundamentales? ¿Para cambiarle la vida a los dominicanos? ¿Cómo?
15: ¿Cómo?
16: Ya, tú tienes que preguntarte eso.
15: Eso es lo central.
16: Claro.
15: ¿Cómo lo vas a hacer? ¿Cómo? Ok, yo voy a cambiar el país. ¿Cómo?
16: Todo eso es cháchara política. Cuando tú dices, yo le quiero cambiar la vida a todos los dominicanos, cháchara política, pues usted tiene que decirme cómo.
15: ¿Cómo lo va a hacer?
16: ¿Cómo usted va a enfrentar a las pymes?
15: Y ser convincente.
16: ¿Cómo usted va a enfrentar la seguridad ciudadana?
15: Todo
16: ¿cómo
15: eso.
16: Usted va
15: los,
16: a hacer
15: los que temas neurálgicos de la sociedad?
16: Claro.
15: La justicia, la salud,
16: claro,
15: la educación.
16: La economía. Si usted no tiene conocimiento de eso, usted no. Mire, guárdese y deje de inventar. Eso es lo que usted tiene que hacer.
15: Es un tema.
16: O se prepara, porque usted tiene derecho constitucionalmente de aspirar.
15: Sí, claro,
16: pero usted tiene que estar preparado.
15: Pero lo que pasa es que el tema de los debates no está por ley.
16: No, ojalá que sea por ley como en Estados Unidos. Hay que debatir.
15: Debería entrar en el nuevo código. Yo creo que debieron ponerlo por lo menos
16: en la constitucional. Los requisitos fundamentales para ser electo hay que
15: debatir. Usted debe exponerse al escrutinio público en ese sentido de dar a conocer sus razones de querer aspirar a la presidencia de la República, de cómo usted va, cuáles son sus propuestas para resolver problemas de la República Dominicana. Y es algo que ha faltado, Aneudi, en las últimas campañas electorales, propuestas claras.
16: Y en el debate del año 2004, tanto senatorial como presidencial, pudimos ver la calidad de los candidatos.
15: Sí.
16: Pudimos ver.
15: Sí. Yo creo que todo el mundo compitió con altura.
16: Claro.
15: En ese sentido. Y esperamos que para el 2028 lo veamos también. Buenos días.
3: Buenos días, Roberto. Buenos días, equipo. Jorge Ramírez de los Ríos.
15: Adelante, Jorge.
3: Roberto, nosotros hicimos una rueda de prensa el pasado miércoles, pero lo que no se dice en la cita no se sabe.
15: Bueno, ya lo sabe, debieron invitar a la gente de la cesta para cubrir. Adelante.
3: Hicimos un contacto, pero no se pudo. Pero el fin es que nosotros como coalición de asociaciones de distritos escolares
15: hemos llamado
3: al presidente de la República, ya que el presidente, siendo candidato, se comprometió con nosotros en darnos participación en ser el eje principal del tema del transporte escolar, cosa que no ha sido posible. La experiencia de nosotros de más de 30 años no ha sido utilizada en el tema del TRAE, pero ahora el señor
4: Morrison se destapa con que se va a incluir el transporte de los colegios privados, que es de lo que vivimos aproximadamente entre 7.000 y 9.000 operadores escolares, que quedaríamos sin trabajo. Y si se utiliza, en caso de utilizarnos a nosotros, eso le daría calidad a ese servicio. Entonces le hacemos un llamado al presidente de la República, ya que hemos hecho un sinnúmero de diligencias y ha sido imposible. Nos reunimos con el único que no hemos podido reunir es con Morrison. Pero el presidente nos dijo hace unos meses que si eso no se había resuelto, nos mandó a hablar con don Julio Cordero, con Honesto González, pero nada de eso fue posible. Entonces, presidente, escuche a los transportistas escolares para que se le ponga la cherry al pastel del TRAE en la República Dominicana.
15: Gracias por tu llamada. Saludos, buenos días.
5: Buenos días, Roberto y equipo. Sí, señor. Santana, desde Barahona.
15: Adelante, Jorge.
5: Sí, Roberto, habemos personas que no aprobamos mucho la política, solo damos un voto y nos sentamos a mirar y esperar. Nery, ¿usted se acuerda que en el 24 se decía que los derechistas ninguno se van a reelegir porque en la región nadie va a ir?

0: Saludos, buenos días. Bueno, pues parece que solamente dejaron el teléfono sonando. Y saludos, buenos días. Buenos días. Buenos días. Paso a la siguiente. Buenos días.
1: Buen día, Roberto.
0: Sí, señor. ¿Quién nos habla y desde dónde?
1: Ontero, de aquí en el carrito.
0: Adelante.
1: Roberto, es verdad que lo debate debería ser algo obligatorio, pero que la pregunta no se han hecho por un grupito, se ha hecho por el país. Porque usted sabe la gana que tenemos algunos dominicanos de sentarnos frente a algunos políticos y hacerle algunas preguntas. Pasen buenas.
0: Gracias por tu llamada. Saludos, buenos días.
2: Saludos.
0: Adelante. Buenos
2: una
0: días.
2: Una preguntita ahí, o sea, independientemente de todo. El país necesita un comunicador social, un comunicador de programa o un gerente.
0: ¿Cómo así, señor? No entendí, se cayó su llamada. Hay muchos comunicadores sociales aquí.
3: Buenos días, Roberto
0: Saludos.
3: Díaz.
0: Y muchos gerentes también.
3: Y aquí de este lado, Israel Adelante. Ramírez Los Sánchez de La Romana, que te llamo ahorita. Yo estoy de acuerdo con el comentario que hizo tu compañero sobre lo político y la reunión con la base del partido. Pero no solamente cuando quieran el voto, sino cuando ocupen la posición de funcionario. Aquí solamente ha habido dos, Tony Santana y Teodoro Reyes, que han dicho la siguiente palabra: yo estoy para atender al pueblo dominicano, no a partido determinado, porque para eso me eligieron. Pero lo que están ahora no quieren hacer eso. Por eso que le dan el voto de castigo. Yo estoy de acuerdo con lo que acabo de hacer el comentario. O sea que la gente, cuando se suben a los puestos, tienen que recordarse lo que dijo Balaguer: si quiere conocer a Juancito, dale un carguito. Bueno. Yo estoy muy de acuerdo con ese comentario. Gracias y le sigo escuchando.
0: Gracias por su llamada. Saludos. Buenos días.
4: Buenos días, Roberto.
0: Adelante.
4: Siempre con unos temas políticos, porque de la política, señores, que vienen todos, vienen los funcionamientos, los comportamientos políticos están ahí donde ustedes están hablando. Sin embargo, no podemos juzgar a todos con el mismo estilo, porque ellos hay políticos que sí bajan, no a la base nada más, a las cañadas, a los comunitarios, a todas partes. Y debemos de destacar que el presidente Luis Abinader tiene los oídos con el pueblo y baja también al junto con la alcaldesa Betty Jerónimo y Fellito Suberín. Gracias.
0: Saludos. Bueno, se me olvidó preguntarle a Cenera cómo.
5: Sí,
0: buenas.
5: Saludos. Sí, Roberto.
0: Sí, señor.
5: Buenos días, Elio Figueroa.
0: Te escuchamos.
5: Yo le hago una pregunta a Neudis. ¿Cuál es la preocupación que tiene con el descenso del PRM?
6: Que soy comunicador.
5: Yo le pido a él que se preocupe por su partido.
6: No es verdad. No.
0: Ahí está.
6: Eso no es verdad.
0: Saludos. Tiene que preocuparse por la nación.
6: La opinión pública. Los partidos son para de opinión pública.
0: Saludos. Buenos días.
7: Buenos días, Roberto Díaz. Buenos días a todo ese excelente equipo que engalana al pueblo dominicano. Quiero hacerle un llamado a nombre de la Unión de Juntas de Vecinos al ministro de Obras Públicas, Eduardo Estrella. Señor Eduardo Estrella, en los años de 1990 usted construyó el multifamiliares Los Cerros de Sabana Perdida. Resulta que se va a inaugurar mañana el presidente de la República la escuela de tan extendida.
0: Okay.
7: Son unos edificios con tres calles, pero el ingeniero llevó asfalto porque el presidente va mañana. Resulta que ha dividido la comunidad y tiene un lío porque entonces quiere inaugurar. Quiere hacerle a las tres calles, calle y media. Y ahora hay un lío. Disponga, porque el ingeniero dice que no tiene presupuesto. Y hay un lío en esa comunidad. ¿Cómo va a llevar al presidente si no completan el asfalto del barrio?
0: Ahí está su planteamiento. El domingo es la inauguración, ¿verdad?
6: De el túnel de la Luperón.
0: Debajo de la Plaza de la Bandera.

0: sentido norte-sur.
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2: Buen día al país, buen día al mundo, buenos días a la gran audiencia del Gobierno de la Mañana, Gobierno de la Z101, sea nuestro abrazo de buenos días a toda la gran audiencia, a todos los dominicanos de bien, que son la inmensa mayoría de este pueblo trabajador, de este pueblo que a través del esfuerzo, de los buenos hábitos del trabajo comprometido, intenta progresar cada día, apuntar hacia la dirección correcta y dar pasos en pos de nuestras metas, metas individuales, metas colectivas, que al mismo tiempo empujan al país en la dirección correcta, en la dirección apropiada. Gracias por darnos la oportunidad de acceder a su espacio personal para desde muy temprano, en el caso de algunos, desde que comienza nuestra programación a las 5:00 de la madrugada, pues acompañarles, informarles, mantenerles atentos a los hechos más importantes que nos dejan las distintas jornadas noticiosas, la de ayer que terminó y la de hoy que está en construcción desde muy temprano. Toda esta inmensa mayoría de la población dominicana, tanto dentro como fuera del país, ha hecho este ejercicio de levantarse temprano, escuchar la radio, la Z101, el Gobierno de la Mañana, uno de los símbolos incluso de la dominicanidad fuera del país. Gracias a todos ustedes por generar esta sana costumbre que nosotros pues pretendemos honrar, devolviendo un servicio de comunicación, de responsabilidad y de honestidad con ustedes, pero también con nosotros mismos y con lo que pensamos, con lo que opinamos acerca de los temas más importantes del país y del mundo. Recordamos las vías de acceso a este contenido, nuestra plataforma Z101, pues amplifica y transmite a todo el país y al mundo a través de las distintas variantes de la tecnología, en el caso de la radio de siempre, abarcando todo el país, todo el territorio de la República Dominicana, en las distintas variantes de la 101, frecuencias compartidas, y estamos llegando a ustedes a través de otras tecnologías de la comunicación en la parte digital, el canal de YouTube Z101 en vivo para vernos todo momento, Z Digital para vernos en diferido, ver comentarios, entrevistas que están ahí almacenadas, así como también a su alcance a través de las distintas plataformas de redes sociales en el perfil de la Z101, pues los contenidos que vamos generando junto a nuestros compañeros hora tras hora. Estamos también en ZTV, señal de televisión a su alcance todo el tiempo en el sistema de telecable de Claro TV y de Win Telecom, así como también estamos disponibles para usted en el portal z101digital.com, en todos los perfiles digitales a su disposición. Gracias por darnos la oportunidad. Y por supuesto, como de costumbre, antes de arrancar, recordar que toda esta evolución en el tiempo forma parte de la visión, de la apuesta sostenida de nuestro presidente y fundador, don Bienvenido Rodríguez Durán, y junto a él, Bienvenido Rodríguez León Bienchi. En la parte técnica, el compañero Francis Villalón en los controles, las compañeras Josefina Ortiz y Karina Lantigua en la coordinación y producción, el compañero Carlos Gutiérrez en los audiovisuales, y por supuesto todos los que nos colaboran en la construcción de este espacio. Nos vamos de inmediato con los titulares que tenemos el día de hoy, para que en todo esto pues aprovechemos y de inmediato podamos cubrir nuestros temas de interés. Hoy tendremos la participación de la ingeniera Claudia Hermoso, con la cual estaremos hablando sobre los temas relacionados a la parte de la sismorresistencia ante el aviso que ha hecho ella al país en relación al riesgo de terremotos, y estaremos hablando precisamente de qué puede estarse haciendo y no haciendo desde las instituciones principales. La Comisión Bicameral del Código Penal recesa y va a retomar este viernes, va a estudiar pues todos los temas en cuestión, va a posponer para el martes de la semana que viene el tema de la reforma policial y le dedicará todo este tiempo a la situación relacionada pues al Código Penal de la República Dominicana. la cual, por supuesto, ha protagonizado el debate durante todos estos días. Monseñor Francisco Osoria anuncia el inicio de su despedida como arzobispo de Santo Domingo. Inicia, pues, la parte final del proceso de dirigir la arquidiócesis de la capital. Osoria ha estado, sin duda, en un proceso de transición de la Iglesia Católica Dominicana importante, sobre todo, hay que decirlo, tras la salida de una figura histórica como el cardenal Nicolás Jesús López Rodríguez. Ha parecido una transición hasta encontrar la siguiente, digamos, figura fuerte o que permanezca ahí durante un tiempo importante. En otro orden, un juez hizo variación de prisión preventiva a la señora Ada Ledesma. Es una de las implicadas en el caso Senasa. Es bueno destacar que se produce una variación de medida cautelar, no va a libertad pura y simple. Ahí dentro de las medidas de cautelares diferentes, uno conoce la prisión preventiva, pero ciertamente hay otras que igual tratan de mantener el cuidado de que esta persona no se desvíe del proceso que se le sigue. Así que habrá que ver simplemente que se haga lo correcto. No todas las variaciones de medida de coerción son necesariamente una derrota para el proceso que se lleva a cabo. Eso es algo que debemos irnos grabando también en la cabeza de la gente. Salud Pública reporta 9 casos de dengue, el acumulado anual suma 171, hay un seguimiento constante, es una cifra respetable y a la cual es importante dar seguimiento, sobre todo por las características que tiene esta enfermedad y, como todos saben, los vectores de su propagación. Fue juramentado como nuevo rector de la Universidad Autónoma de Santo Domingo el doctor Jorge Azana, hombre que viene del sector médico y obviamente con una historia importante en ese sector docente y que estará en el periodo 2026-2080 al frente de la Universidad Autónoma de Santo Domingo tras lo que fueron las elecciones universitarias de hace ya cerca de un mes más o menos y donde pues asumirá el liderazgo de una universidad que está obligada, combinada de dentro y fuera a hacer cambios, a seguir su modernización. Sigue diciendo la líder opositora venezolana María Corina Machado que va a regresar a su país, pide ayuda internacional para la reconstrucción, no solo material tras el doblete sísmico, sino la reconstrucción democrática, la de las instituciones de su país de origen. De manera que con estos temas de interés y otros tantos más que se nos irán sumando en esta primera hora de debate, vamos arrancando la participación de este equipo del gobierno de la mañana y la Z101. Nos vamos con nuestros temas de interés, tanto sobre los temas de nuestra invitada del día de hoy como los temas de los trabajos de la Comisión Bicameral. Y para eso saludamos y damos la bienvenida a este equipo, Susana Gotró de Win. Los buenos días a ella, los buenos días a nuestra compañera Diulca Pérez, los buenos días a nuestra compañera Julieta Tejada, los buenos días a nuestro compañero, el profesor Fausto Montes de Oca, y el saludo cordial y el abrazo a los compañeros que se nos van sumando en esta primera hora de este viernes 17 de julio de este año 2026. Adelante, compañeros y compañeras.
3: Buenos días, José Luis Mendoza y a nuestros compañeros. Bueno, María Corina insiste, ¿verdad?, en ir a Venezuela. Ya muchos analistas entienden que, y lo han expresado así también personalidades de Venezuela, de que Estados Unidos no solamente no está de acuerdo, sino que de alguna manera ha torpedeado su regreso, en el entendido de que el periodo de estabilidad y de recomposición de Venezuela implica trabajar con los venezolanos que están allá y con los reductos del chavismo o el madurismo. Hay que esperar, hay que ver que, como bien decían algunos de nuestros compañeros, que lleva María Corina Machado tratar de llevar su agenda, la agenda de ella, porque ella es sin duda una líder venezolana. Enrarece el ambiente en Venezuela con el tema del terremoto, que hace que los venezolanos lo que pretendan primero es ver cómo van a levantar sus hogares, cómo van a terminar a reconstruir la parte que ha sido afectada. Todavía antes de ayer, pues se había encontrado vida muy precaria, sí, la última que fue extraída, pues estaba en condiciones de recluirse en cuidado intensivo y se han seguido encontrando también animales. Yo creo que lo más importante es que Venezuela reciba pues el apoyo, financiamiento y acompañamiento en estos momentos, y que si María Corina pues no lleva recursos, sea de la diáspora venezolana o de sus seguidores, pues tal vez no sea el momento más adecuado. Sobre el Código Penal siguen las situaciones. El CONET ha presentado muchas modificaciones de sus afiliados y se ha sentado con la comisión. Y sigue saliendo situaciones de que tal vez sea insuficiente los artículos señalados para reformar, porque pues los sectores que se ven afectados pues también están haciendo su reclamo. Hay temas ahí que no han sido muy conocidos por la ciudadanía, pero que tienen una afectación muy grande a los sectores productivos, sobre todo la responsabilidad penal de las personas jurídicas. Los casos que se han señalado allí pues obligan a las empresas a hacer unos programas de compliance muy fuertes, y que además lo pone en riesgo, porque van a tener la responsabilidad, sobre todo los titulares de esas personas jurídicas, por acciones de sus empleados menores. Y también plantea el tema de la tercerización, que muchas empresas recurren a la tercerización de servicios, y el código dice de manera expresa que las acciones que se hagan en nombre de las personas jurídicas, las acciones particulares que presentan ellos allí, porque los lista, no es cierto que no los lista, pero compromete penalmente a los titulares gravemente, y a la misma empresa, que pierde la posibilidad de contratar con el Estado, que se obligan a cerrar las empresas, y algunas penalidades económicas bastante fuertes.
2: Buenos días, Diulca Pérez, buenos días.
4: Buenos días, compañeros, buenos días al país. El Congreso Nacional es ahora el que concentra la atención de todos nosotros, y va a haber dos opciones que a mi entender van a tener que tomar, dos decisiones. O extienden la legislatura, que culmina este 26 de julio, o extienden, como han solicitado tanto varios legisladores como otros sectores, extienden el vacation legis para que pueda de alguna manera haber más tiempo con el análisis del Código Penal, pero la comisión, tanto la comisión como la subcomisión, de hecho ayer la comisión anunció que recesaba para permitir que la subcomisión, que es la que ha recibido todas las propuestas de modificaciones y las propuestas de revisión, para que pueda la subcomisión trabajar un poquito más ágil para ellos después recibir, digamos, que el producto final. Pero no va a ser una discusión, un cierre, no va a ser fácil. Y aparte de eso, después que haya ese cierre, que los congresistas digan esto es lo que aprobamos, usted puede estar seguro que unos van a estar de acuerdo y otros no van a estar de acuerdo. De todas maneras, no es un paso fácil. Y este anuncio de uno de los diputados de que el martes pudieran estar ya aprobando la ley de reforma policial, también nos parece como que, pero espérate, ¿por qué? Es verdad que la legislatura cierra el 26, pero son proyectos de leyes que tienen mucho tiempo, y de alguna manera, aunque podrían decir o se podría decir que están a tiro de hit, muchas veces la población pudiera sentirlo demasiado apresurado. Lo que se ha hablado, tanto desde el Congreso como desde el Poder Ejecutivo, es que para el 3 de agosto, cuando debe entrar en vigencia el nuevo Código Penal, vamos a tener Código Penal. Ahora, lo que necesitamos es que se haga lo mejor posible.
2: Eso es así. Buen día a nuestra compañera Julieta Tejada. Buenos días.
5: Muy buenos días, José Luis. Buenos días, compañeros. Muy buenos días al país. Bueno, definitivamente que esta semana que entra, a partir del próximo lunes 20, pues el Congreso tendrá bastante trabajo, tanto el Senado como la Cámara de Diputados. Y qué tan rápido pues sea este proceso que ha iniciado de revisión de unos 18 artículos del Código Penal, también va a depender mucho de si se aprueban los tal cual, si en el Senado se aprueba tal cual como llegó en de la Cámara de Diputados. Eso también es otro elemento, porque si se hace algún tipo de modificación, entonces implicaría que tendría que volver de nuevo a la Cámara de Diputados, y eso entonces también retrasa mucho el proceso, sabiendo que ya hay un plazo fatal. El lunes estamos a 20 y el 26 cierra la legislatura, es decir que estamos hablando que el 26 cae domingo, es decir que en definitiva ellos tendrán solamente 5 días, digámoslo así, para trabajar, los 5 días laborables de esa semana.
4: Ellos están trabajando, señora.
5: Esta semana que entra, a partir del lunes, ahí va a estar mucho más intenso el trabajo. Fíjate que ellos están revisando los textos, y el martes al parecer es que se vuelven a reunir, porque ellos recesaron hasta el martes, pero eso no quiere decir que han parado los trabajos de revisión. Hay dos opciones, como bien tú señalas, Diulca: o se extiende el plazo, que eso tendría que solicitarlo el presidente de la República, o cerrar la legislatura el 26, como está establecido, que cae domingo, y entonces tendrían entonces también José Luis ahí, porque sería como interesante saber qué pasaría una cosa u otra. Si no extienden el plazo para continuar,
6: si lo extienden, tienen que entrar el código como quiera.
5: Tienen que entrar el código como quiera. Ahí lo que va a determinar es si modifican el artículo 393, que es el que establece la vacation ley. Eso es solo ahí, sí, porque ahí entonces ya pues van a tener el tiempo para seguir trabajando sobre el tema. Así que vamos a ver, porque también yo creo también como que de último momento el Congreso se ha abierto mucho frente.
4: Demasiado.
5: Porque también estamos trabajando, ellos están trabajando con la ley de la reforma policial, que parece que también le urge mucho al presidente, porque todo esto no podemos perder de vista que el 16 de agosto viene ahí. Y que, aunque el 16 de agosto constitucionalmente no es la fecha en la que el presidente de la República tiene que rendir cuentas, últimamente vemos que cuando el presidente va el 16 de agosto al Congreso, que es lo que pasa allí, es que se inicia primero la nueva legislatura y segundo se instala el nuevo bufete directivo de ambas cámaras, entonces el presidente también tiende. Y si no lo hace mediante un discurso, lo hacen mediante extensas notas de prensa que socializan y hacen todo un despliegue comunicacional de acciones, como si fuera una rendición de cuentas. Entonces, pareciera que también hay un interés del presidente, pienso yo, de que para el 16 él pueda tener el Código Penal y la reforma policial. Que si bien es cierto, hay otras leyes no menos importantes, como la ley de residuos sólidos, el código laboral. Parece que estos dos, específicamente el código penal y la reforma policial, pues tienen un interés muy marcado por parte del Ejecutivo.
2: Buenos días a nuestro compañero Fausto Montes de Oca.
7: Muy buenos días, José Luis. Buenos días, compañeros acá en la mesa. Buenos días al país. Hay un tema de lo que tú abordaste en tu introducción que a mí particularmente me genera mucha inquietud, y es el de la ingeniera Claudia Hermoso. Resulta que en el país se está tocando, y me parece positivo ante la gravedad del hecho, se está sensibilizando sobre la posibilidad real de que en la República Dominicana haya un sismo de una magnitud considerable. Y decimos esto porque los ingenieros que han establecido esto no están descubriendo la fórmula del agua caliente. Nuestro país es un país que viene desde la era volcánica, nuestra isla. Y está la parte, vamos a decir, del territorio está encima o debajo o encima de varias fallas importantes. O sea, somos un territorio de falla sísmica, lo que indica que no debería ser motivo de alarme. Debería ser algo como en Taiwán, que esperan los tifones, o en otros países que viven con su realidad. Chile, por ejemplo, que está encima de una falla. Sin embargo, nosotros, así como vivimos de espalda al mar, y nuestro código de vestimenta se parece más al estilo europeo que de un país caribeño, asimismo, no hacemos conciencia sobre el tema sísmico. La forma de construir una escuela, un hospital en Santo Domingo, es igual que construirlo en la cordillera septentrional, por donde pasa una falla, porque no hay un criterio del código sísmico, y la población tampoco tiene esto incorporado. Los proyectos inmobiliarios, usted no encuentra un lugar que diga, frente a un terremoto de tal magnitud, este es el punto de encuentro, o está ahí las vías de escape. Muchos edificios acá en Santo Domingo, las escaleras de emergencia están dentro del propio edificio, fíjese qué criterio, cuando deberían estar fuera del edificio. No se identifican zonas, áreas de evacuación. En definitiva, no hay una cultura, no forma parte de la currícula académica. En algunos colegios hemos visto que se hace un esfuerzo de colocar en la atención del alumnado frente a posibles situaciones como esta, pero no se siente en la cultura dominicana, de los dominicanos, que nosotros podríamos ser afectados por un fenómeno de esta naturaleza. Entonces, cuando los temas se colocan en la opinión pública, se viralizan, pueden resultar a veces medio extremistas, pero qué bueno que el dominicano entienda que nosotros, lo que pasó en Venezuela, a nosotros no nos es ajeno. Es como el que va a dar un pésame a la funeraria. ¿Cree que el que se murió es el que está en la caja? No, usted también se va a morir, el que está dando el pésame. O sea, porque forma parte de la naturaleza humana. Entonces, no podemos vivir al margen de esas situaciones que afecta a todos los países del Caribe. Entonces, en ese sentido, está invitada esa señora hoy acá. Sería importante con ella abordar todo este tipo de situaciones y ver de qué manera, desde el sector público y privado, se puede hacer un gran esfuerzo para hacer un levantamiento sobre las viviendas, sobre las edificaciones públicas y privadas, que se puedan reforzar a los fines de minimizar o mitigar una situación de esa naturaleza. Compañero José Luis.
2: Así es. Buenos días, el ingeniero Héctor Rodríguez Pimentel.
8: Muy buenos días, José Luis, y colegas en la mesa, y al pueblo que nos escucha por la Z101. Señores, me voy a referir a la situación de Venezuela, que es una situación un poco difícil en este momento, porque además de la desgracia del terremoto que los afectó, que ya se contabilizan más de 4.500 muertos y alrededor de 17.000 heridos. Y hay una situación de incertidumbre en ese aspecto, porque el gobierno no ha tenido la capacidad de atender a las personas, ni a los familiares, ni buscar de manera efectiva los cuerpos de los fallecidos, porque ya sobrevivientes es muy difícil que haya. Se une a esa situación grave, se une a la tragedia, la situación política en Venezuela, porque resulta que Delcy Rodríguez, que asumió el mando en ese país luego de la captura de Nicolás Maduro, que se produjo el 3 de enero de este año, ya cumplió 180 días, que es lo que establece la Constitución de Venezuela para un gobierno provisional.
9: Ley de vacancia.
8: En caso de la ausencia del presidente, Maduro está preso en Estados Unidos a la espera de un juicio. Y entonces, al cumplirse, el gobierno de Venezuela, Delcy Rodríguez, formó una comisión integrada por la oposición y por el gobierno. Por la oposición lo encabeza Dinora Figuera, que es una diputada del Congreso. Y entonces están en esa discusión para establecer un calendario electoral. María Corina Machado, que está en el exilio, ahora mismo se encuentra en Panamá y emitió un mensaje en el día de ayer diciendo que ella está cerca y próxima a llegar a Venezuela, y dice que va a solidarizarse con los afectados del terremoto, pero también atender a este asunto que la Constitución de Venezuela establece que debe resolverse, que es la provisionalidad del gobierno de Delcy Rodríguez y la necesidad de buscar una salida que necesariamente tendrá que ser la celebración de elecciones nuevas o validar las elecciones pasadas que la ganó Edmundo González. Pero entonces es una situación política que se une a la tragedia de Venezuela y que por eso ese país está ahora mismo en una incertidumbre. Parece que en esta ocasión María Corina Machado tiene la firmeza de regresar, porque dice que lo hará sin el consentimiento de nadie. Es decir, que no está buscando el asentimiento de los Estados Unidos para ir a Venezuela. Está en Panamá, está ahí bastante cerca. De manera que vamos a estar atentos al desenlace de la situación política en Venezuela y también del asunto de la tragedia que lo ha afectado a ese país.
2: Hay que decir sobre ese tema que usted ha tratado, ingeniero, y que más temprano colocaba sobre la mesa la compañera Susana Gautro, algo importante. Además de ese aspecto que usted toca, que es muy importante, que es la propia violación de la propia Constitución, el famoso librito azul de la Constitución venezolana, hay que destacar algo muy sencillo. Este es un gobierno que, independientemente de las variaciones que haya tenido después del 3 de enero de colaboración con los Estados Unidos, no deja de ser la misma base política alrededor de la cual operó el gobierno de Nicolás Maduro del 2013 en adelante. Los hermanos Rodríguez como epicentro, y habiéndose liberado de algunos enemigos internos, es el mismo grupo. La realidad es que Estados Unidos, que en esta administración cambia de opinión cada dos horas, yo no creo que ni siquiera la propia opinión de mantener fuera a la señora María Corina Machado va a ser estable. ¿Saben por qué? Porque una de las primeras cosas que va a necesitarse ahí, con la ayuda que está llegando y con los fondos que está llegando, es transparencia, es presionar por el mejor uso de esos fondos. Y si en algo tiene un expertise ese grupo que está ahí, y no me refiero solo a los civiles, sino una parte también de las autoridades militares, son los señalamientos por hurto, por robo y por corrupción, en muchos casos de fondos internacionales que en algún momento llegaron a esa nación. Y ni hablar de la propia renta petrolera, y ni hablar de la propia riqueza de los venezolanos a través de sus impuestos. Es decir, yo pienso que tarde o temprano ese reclamo vendrá de fuera, incluso de quienes dicen que hoy no es el mejor momento. La sola presión o la presencia de ella ahí dentro pone a caminar fino a mucha gente. Recordemos que es el liderazgo de una mujer que fue capaz de generar una candidatura de un señor que era, incluso dentro de su país, relativamente desconocido, que había sido rector de una universidad, había pasado eso muchísimo tiempo, y lo puso a ganar unas elecciones a control remoto con el liderazgo de ella, porque el liderazgo lo tiene ella ahí. Vamos a estar claros que es uno de esos casos en América Latina donde una persona tiene la capacidad incluso de endosar, como pasó con el famoso liderazgo en el exilio, por ejemplo, de Perón, que puso a ganar a Cámpora unas elecciones. El lema era Cámpora al gobierno, Perón al poder, y así ganaron unas elecciones, mucho a poco, en 1973. Con María Corina Machado ocurre una situación similar en cuanto a su nivel de popularidad, de ser la única figura de una oposición que no solo ha perdido gente porque ha tenido que exiliarse, también ha perdido el liderazgo de mucha gente que se torció en el camino. De gente que hoy le llaman, ¿saben cómo? Los venezolanos, la opoficción. Mucha gente de la opoficción hoy, como pasa con Capriles y con otros, hace rato dejó de ser parte de la esperanza de Venezuela, porque como pasó con Henry, con Falcón, el gobernador del estado Lara, como pasó con otros tantos más, se fueron torciendo. Claudio Fermín, le fueron encontrando, sí, tenemos que entendernos, tenemos que comprendernos, y en ese comprendernos se han convertido en valedores de ese status quo, y ahí es donde mucha gente rompe la baraja. A mí me parece que tan pronto se dé el cambio político en Colombia, eso la puede ayudar. Quizás con la situación actual todavía de Petro, que dicho sea de paso, hemos ignorado en estos días las declaraciones de un Petro que desconoce los resultados de los comicios, que ha dicho y sigue. Hay que ver bajo los influjos de qué cosa, dependiendo la hora del día, está escribiendo en su cuenta de Twitter, en su cuenta de ex, todavía un montón de pendejadas, no hay otra manera de decirlo, con respecto a los resultados de los comicios, y que dice, incluso le ha pedido a los militares de su país que desconozcan el traspaso de mando. Dependiendo de lo que ocurra, obviamente en ese dueto ahí de la Nueva Granada, de la Gran Colombia, como se le llamó en su momento, muy posiblemente eso dependa también la suerte de una María Corina Machado que pudiera, en caso de llegar a su territorio, poner a mucha gente a caminar en fila, derecho, con respecto a la presión que significa tanto para ese oficialismo espurio y débil y frágil, independientemente del apoyo que tenga, eso no importa, así como también, por supuesto, la esperanza de mucha gente en que las cosas se puedan comenzar a hacer bien sobre los escombros y la vida de gente que, como decía Susana, han pasado incluso dos semanas después, siguieron apareciendo, aunque en condiciones ya muy precarias, y donde todavía, aunque sea por los muertos, aunque sea por el valor de esos muertos, hay que seguir haciendo esa remoción de escombros y determinar el tamaño de la herida que ha sufrido ese país sobre la base no solo del riesgo natural al que hacía alusión Fausto, sino también de lo mal hecho encima del riesgo natural. Vámonos a la pausa y vamos a continuar con este y otros temas de interés en este viernes 17 de julio de este año 2026. Llévatelo, Francis.
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2: Z39 en el gobierno de la mañana, gobierno de la Z101, hoy es viernes 17 de julio, sí señor.
4: Y José Luis vino más creativo.
2: Claro, los viernes uno.
5: Le encanta comer orejitas.
2: Amanece, sí. Yo soy democrático.
8: Y el cerdo, y repito, el cerdo no se afeita, el chicharrón
2: se come así.
8: No
2: se afeita. Como
4: no,
2: bien.
4: Déjese de eso.
8: El gordito de.
4: Mira. Como dice el bachatero.
2: Ah, sí, ¿verdad?
4: Quiero rabo.
2: Mira.
8: Encendido.
2: Por cierto.
6: Y si no, él lo enciende.
2: Si no, uno lo enciende, uno mismo lo enciende.
8: Pero tú sabes lo que dice un gordo de cerdo, que es buenísimo.
2: Sí.
8: Dije,
2: eso no, es, se toma mucho tiempo.
8: Bueno.
2: Se toma mucho tiempo. Por cierto, agregar y sumar sumar a los temas de la mesa. El día de ayer se le tomó la juramentación por parte del presidente de la República. Creo que estaba presente también el expresidente Hipólito Mejía y otras personalidades del mundo de la política. Se tomó la juramentación el día de ayer del nuevo rector de la Universidad Autónoma de Santo Domingo y con él, obviamente, otras autoridades del mundo académico, la UAS. Todo lo que ocurra con la Autónoma es de interés también ciudadano. Es la universidad que más abarca, obviamente, por su estudiantado. Tiene mucho que ver con cómo se mueve el termómetro de la capacidad de formación de estudiantes de grado y de posgrado en el país, y evidentemente con su ampliación desde hace décadas hacia acá y acelerada en los últimos años, en los últimos cuatrenios, instaurando sus sucursales, sus extensiones en el país, es evidente que es mucho lo que se puede lograr transformando los recursos humanos de nuestro pueblo. Así que desear desde aquí éxito en sus funciones y, por supuesto, el ejercicio más transparente posible y apegado a las normas en el uso de esos recursos públicos.
6: Lo juramentó su antecesor, ¿verdad? Como dicen los estatutos de la UAS, pero al estar la figura del presidente, pues todo el mundo pues destacó la presencia del presidente.
5: ¿Quién fue que le tomó? ¿Cómo se llamaba el anterior?
6: Tiene que ser
2: Edith Trudis Beltrán.
5: Ah, sí, es el rector saliente que le toma.
6: Es una figura demasiado.
5: Pero no fue que le tomó el juramento.
6: No, claro que no. No llegan ahí. Yo por lo menos nunca había visto un presidente de la República en un cambio de rectoría, pero hay que decir que tanto Edil Trudy era una persona cercana, como a Hanna, que aunque fue alguna vez de cercano al Partido de la Liberación Dominicana, pero vamos a decir
2: y mantiene que ganó esa cercanía.
6: No, pero ganó
2: no ganó por apoyo de nadie. Él es un tipo con mérito ahí dentro.
6: Tuvo un apoyo muy claro, sí, y evidente de la corriente del PRM. Susana, y qué bueno, porque ya le dijeron que le van a dar más fondos.
8: Más fondos, y le dio mucho a Eritrudis. Sí, sí. Incluso yo creo que hizo como 15 sucursales en todo el país. Mira, a propósito del presidente. A propósito del presidente, quiero preguntarle a José Luis, que fue quien se refirió a ese tema ayer. ¿En qué quedó la reunión del presidente con los comunicadores adeptos? Es José Luis.
2: No, yo no me José Luis.
8: Yo no me referí a ese tema.
2: No, Joselito.
6: Joselito no estaba ahí. Invitado a ninguno.
5: Pero él es adepto.
8: No, él se refirió a eso.
0: Yo lo que fue que me hice eco de ciertos dolores que andan por ahí. Y ciertos reclamos y la separación de los militantes y los no militantes. Entonces yo me refería que un encuentro, de la cual yo sé que siempre se ha hecho, los presidentes han convocado todo el tiempo a la comunicación, y eso es correcto, eso no, claro, creo que no es un delito. Ahora, hay un grupo que se han encargado de clasificarlo.
6: De niveles
0: y clasificación.
8: Colaboradores y
5: también hay un grupo que está segregado. También. Hay clasificación y segregación.
0: Entonces, yo creo que no es correcto que usted le dé una titulación a ciertos profesionales que van allí entendiendo que pueden escuchar algo del presidente.
8: Sí,
0: Y de ser orientado sobre la
8: problemática. Porque la reunión no es en el palacio.
0: ¿Eh?
8: Si es en el palacio.
0: Sí, sí. Y entonces
8: el palacio es de todos.
2: Pero hubo una autoridad oficial que en una publicación le dijo que eran adeptos.
0: Yo dije y repito, para que no se me malinterprete.
6: En todos los gobiernos siempre clasifica.
0: Que hay gente que se han encargado de promover la clasificación de la invitación.
2: Eso es distinto a.
8: ¿Cómo
2: es
8: la clasificación?
0: Claro. Yo voy un día, hay gente que conozco que fueron invitados ese día.
6: Además, eso no estaba en el menú de hoy. Usted no lo invitaron, deje su dolor.
0: Porque yo realmente ni me han invitado.
6: Ahora, yo lo que espero que cuando usted sea gobierno, porque también este cuento ha cambiado mucho.
8: No está clasificado.
6: Ustedes no hagan esa clasificación.
0: Yo lo que me voy a encargar es de pasar así. Es que no vayan.
6: Que el criterio sea la calidad, no la adhesión o la cercanía.
5: Miren, señores.
0: La farándula.
5: Pero ya que pusieron el tema, sobre todo con todo el veneno que el ingeniero lo hizo.
8: No, veneno nada.
5: Con todo su veneno. Así que no vean con su hipocresía. Usted lo puso con su veneno.
8: Dije a propósito del presidente.
5: Entonces, aguante que le respondan.
8: Aquí se habló ayer de que había, Joselito, de esa clasificación, de que se invitaron nada más los adeptos o los que son afines, qué sé yo.
5: Entonces,
8: esos son temas de interés.
0: Fueron por día.
8: Si la reunión fue en el Palacio Nacional, que es de todos, del país, eso es un tema de interés.
5: Mire, ingeniero, porque yo fui invitada y yo a nadie le he dicho que yo estuve ahí, porque al final de cuentas, en 30 años, yo he ido a los encuentros con Leonel Fernández, a los encuentros con Danilo Medina, a los encuentros con Hipólito Mejía, yo he ido a los encuentros.
6: Diga que siempre estaba en la primera convocatoria.
5: Y siempre me dejan. No, porque la primera.
6: Uno.
5: No, porque la primera convocatoria parece que fue con los influencers. Entonces, ahí todo el mundo.
6: Pero ese no fue almuerzo.
5: No importa lo que sea. El presidente ha hecho diferentes encuentros como lo ha hecho en otras ocasiones.
2: Pero claro. Además, ayer hubo influencer también, no fue el primer día.
5: Pero no solamente. Señores, miren, esas invitaciones se hacen en el Salón Verde. La capacidad del Salón Verde.
2: Dependiendo de quién vaya o quién vamos, porque ayer yo estuve. Dicen si tú te respetas o no, porque ayer fuimos los que no nos respetamos, supongo.
5: Pero óyeme, lo que pasa es que. Lo que pasa es que siempre el que se queda fuera
4: o el que decide no ir, como mucha gente que decide no ir, siempre va a tener sus razones.
6: Ahora, ahora yo sí te digo que ahí había mucha gente que no era digno de estar al lado de ti. Eso sí te lo quiero decir.
2: Es posible.
6: Que no me puye.
4: Pero déjenme concluir. Ustedes saben que a mí
8: siempre es un honor ir a una reunión con el presidente.
5: Pero yo quiero hacer una acotación.
4: Sí, pero déjame concluir para que ustedes pongan. Mira, yo no voy a salir, ay, el presidente me invitó, porque yo soy periodista. Sí. Y cualquier presidente, con Dios delante, si yo estoy en el sistema, si yo estoy viva, punto, cualquier presidente me va a invitar. Punto. Porque al final, yo soy periodista. Eso es raro, yo soy periodista.
8: Claro, y de la buena. Y la prensa es el cuarto poder.
4: Y yo voy a ir. Y si mañana Gonzalo es presidente y me invita, yo voy a ir. Si mañana Abel es presidente y me invita, yo voy a ir.
8: El presidente de la
4: República.
8: Porque
4: tú quieres escuchar lo que tiene que decir el presidente. Y eso es legítimo. Ahora, siempre, cuando la gente queda afuera, va a tener sus razones más allá, sobre todo porque él, si estás afuera, no estuviste ahí para saber de lo que se trató. El presidente ha hecho diferentes encuentros. Hay gente que decidió no ir, hay gente que decidió ir, hay gente que es cercana al gobierno, hay gente que no necesariamente es tan cercana al gobierno. Pero eso no tiene absolutamente nada de malo.
0: Pero
4: no,
0: Dios, que yo creo en eso, José, que tú dices.
5: Mira, todo lo que tiene. Bueno. Miren algo, señores, porque es que porque no es solamente, no podemos quedarnos en la superficial de que te invitan o no invitan. Miren, cualquier funcionario público, desde el presidente hasta abajo, tiene su estrategia de acercamiento con los medios. Y toda la vida, el que conoce un chinchín de relaciones públicas, y yo di muchas materias de relaciones públicas en la Universidad Católica en aquellos tiempos, clasifica sus audiencias. Y a partir de ahí pone en marcha sus estrategias. El presidente de la República y cualquier alto funcionario puede clasificar sus audiencias y decir, hoy voy a tener un encuentro con este tipo de audiencia, por esta y esta razón y por estas características que tienen, en este caso, los periodistas. Hoy me voy a reunir solo con los directores de medios. Por ejemplo, de los medios escritos. Mañana voy a hacer un encuentro con los de la fuente. Pasado mañana voy a hacer un encuentro con comunicadores afines a mi gobierno. Eso. Y pasado mañana voy a hacer un encuentro con líderes de opinión. Y en líderes de opinión no importa a qué partido ni cuál sea el partido por el que usted se siente identificado, usted va como líder de opinión.
4: Y siempre
5: ahora
4: va a quedar gente
5: afuera,
4: porque el número es mucho.
5: ¿Qué ha pasado en este gobierno? ¿Qué es lo que ha pasado en los que han dirigido la comunicación y las relaciones públicas de Palacio? Ajá. Que han entendido que los periodistas o comunicadores que no son afines a su gestión no lo invitan. Y lo digo porque, bueno, porque a mí nunca me han invitado.
8: Es sectarismo eso.
5: A mí me invitaron una sola vez a un almuerzo.
4: Nosotros fuimos el año pasado a un almuerzo.
5: Un almuerzo al medio. Dos almuerzos, para ser más apegada a la realidad. Dos almuerzos que se invitaron a los medios. Y ahí estábamos diferentes medios, y por lo tanto estaba el staff de cada uno de esos medios. Ahora, a mí como comunicadora que estoy en un medio de comunicación influyente, a mí nunca se me ha girado una invitación. Entonces,
4: pero tú has dicho que se te invitó.
5: No, al medio.
4: Pero es que el medio somos nosotros.
5: No, espérate.
6: Al medio.
5: Cuando usted gira una invitación al medio, el medio lleva a su staff. Igual pudo el medio no llevarme. Fue al medio. Eso es una cosa. Fíjate que yo he sido, y además he dicho que esa es una estrategia de comunicación válida, hacerlo así. Como ahora bien, llama la atención que hay o habemos comunicadores que además estamos en medios importantes como la Z101 que nunca le han girado una invitación, y ese es mi caso. Pero yo no estoy reclamando eso, porque eso va a depender de la estrategia. Eso solamente atañe al estratega de comunicación de Palacio. Y como eso solamente atañe a él y es una prerrogativa de él, entonces yo eso lo respeto. Ahora, yo lo dejo aquí claro en la mesa como es, porque sí, de eso yo sé un poquito.
1: Mira, la prensa desde hace muchísimo tiempo. No, yo quiero dar gracias por no haberme invitado. Porque
5: sí, doy el ingeniero gracias. Está sembrando veneno, no se dejen llevar.
8: Los independientes no estaban invitados.
1: Yo doy gracias porque se me invitan. Tendría que ir.
6: No diga eso. No diga
5: ingeniero,
6: eso.
5: Está sembrando veneno y usted sabe que no es así.
6: Claro que no, porque hubo varias convocatorias y ayer. Eran gente que no se puede decir que eran dependientes del gobierno.
8: Ah, bueno.
6: Y hubo gente que fue invitada.
8: No, yo no
6: que
8: me refiero ahora.
6: Y estuvo
8: casi
6: ahí.
8: Nunca.
6: Y
5: hubo gente que no necesariamente, aunque claro. Tenga algún nexo con el gobierno, es dependiente del gobierno.
1: Pero siempre va.
8: Pero Fausto es un independiente.
1: Pero si me permite, por favor. Mira, la prensa nació como el cuarto poder. Nació. Siempre es importante que los gobiernos tengan esa comunicación con la prensa. Lógicamente, yo digo, doy gracias porque no me han invitado, porque si me invitan voy, pero realmente no es de mi interés ir. Ahora, si me gira la invitación por un tema de cortesía y de nobleza, me presento allí. Ahora, el problema de la comunicación siempre es comerse la línea completa, porque usted puede ir donde sea. Porque usted puede ir, porque invitarlo claro. Es una especie de reconocimiento de su influencia, de su capacidad de análisis, también de su respeto, porque probablemente el presidente allí lo que le va a explicar es la situación del país, las situaciones que se han dado, y eso en cierto modo es un reconocimiento a usted como periodista, como comunicador. Ahora, si usted va allí y juega el papel del abocenado, y ese es otro tema, ¿verdad? Porque a mí me pueden invitar y yo escucho y proceso. Ahora, si yo a partir de lo que escucho allí, interpreto que es una línea que me están bajando para cuando yo esté frente al micrófono.
6: Yo no opino ni voy a opinar ahí. Yo creo que lo peor es tú ir ahí a hacer el papel del adversario. Eso sí es feo. Hay gente que lo invitan ahí y va a atacar, a caotizar. Eso sí está muy mal. Y es asqueroso. Y es bajo. Y es oportunista.
1: Pero en definitiva, creo que el que lo invitaron y el que no, bien,

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11: Siete, 58 minutos, gobierno de la mañana, gobierno de la Z101. Hoy tenemos una invitada, temprano hemos informado, vamos a tener la presencia acá de una ingeniera con experiencia y conocimiento en el tema precisamente de la ingeniería sismo resistente y los temas del riesgo sísmico de la República Dominicana. Así que aprovechemos el tiempo y vamos avanzando desde temprano el día de hoy en materia de los comentarios de este equipo del gobierno de la mañana. Un par de temas, una especie de picadillo hoy viernes, más que un tema principal. Hubo un allanamiento el día de ayer en Santo Domingo Este, Oeste y Distrito Nacional, los tres municipios más importantes de la zona metropolitana, además de que también se hizo movimientos policiales en la provincia de Duarte, específicamente en el municipio cabecera de esa provincia, en San Francisco de Macorís. ¿Qué buscaba este allanamiento? Bueno, estaba trabajando la Procuraduría Especializada Antilavado de Activos, Financiamiento del Terrorismo, Lavado de Activos, Policía Nacional, Departamento General, Dirección General de Persecución, Dirección de Asistencia Jurídica y Derechos Humanos y demás. ¿Por qué este, como dice la gente, aparataje? Bueno, hubo una serie de arrestos y de desmantelamiento, según informa el Ministerio Público y la Dirección de Persecución, de una red que involucraba llevar

0: mujeres a Europa, específicamente a Bélgica, para explotación sexual. Y esta red, además de operar en territorio de la República Dominicana, traía al país desde Sudamérica, se ha dicho especialmente desde Colombia, mujeres para llevarlas hacia suelo europeo. Hace un tiempo, en el país hubo un caso que llamó la atención por la historia previa, más no por la historia posterior, y fue la joven que, defendiéndose o no de una agresión de un jefe que era asiático, de un chino, para hablar en buen dominicano, en una tienda, bueno, pues se generó una riña y ella lo apuñaló. Todos recordamos ese video. Después de ahí la joven salió huyendo. Y bueno, de la historia de ella de película, casi en una trama de James Bond, esa joven termina en Europa. Termina en Europa. Y termina en Europa con documentos falsificados. Termina con identidad falsa. Y con una falsa identidad, con acceso a pasaporte, con acceso a un visado, con acceso a entrar a un territorio tan difícil a veces para trabajar, incluso cubrir eventos realistas y seglares, como es el caso del territorio europeo. Bueno, allá terminó esta joven y haciendo cambios en su apariencia y demás. ¿Qué es lo único que no se puede cambiar? Las huellas digitales, el tipo de sangre y obviamente los ojos, así como otras capacidades biométricas que hoy están en uso. Esas cosas y otras más permitieron dar seguimiento y finalmente arrestarla. Ahora, en el proceso se perdió una parte importante de la pregunta, una parte importante del cuestionamiento. ¿Cómo llegó allí? ¿Cuál es la red que permite ir doblando voluntades, permeando instituciones, filtrando controles y que permite, en ese caso, a una ciudadana huyendo de la ley, en conflicto con la ley, bueno, encontrar el camino hasta llegar a suelo europeo? Bueno, esa ruta es precisamente parte de lo que este tipo de operativos encuentra, desmantela, según dicen ellos, claro está, puesto que esto deberá atravesar ahora todo el proceso de judicialización, colaboración con autoridades extranjeras de otros países, hermanos y socios, y tener la oportunidad de encontrar en ese camino dónde se tuerce, por quién doblan las campanas, incluso dentro de las propias instituciones del país. Salir por un aeropuerto implica algún tipo de conexión, algún tipo de trámite con las organizaciones a las que la ley ordena precisamente regular los movimientos hacia lo externo, desde lo interno desde lo externo hacia el país. Y por supuesto, en materia de seguridad, tener ese control de acceso, de salida y entrada de la República Dominicana. Por lo tanto, quien sale del país con un pasaporte que tiene un nombre que no es el que realmente tiene, quien ha logrado llegar a otro país con una identidad falsa, incluso usando un tercer país, como el caso de esa joven que primero estuvo en Colombia. Es bueno que lo recuerden, sí, la joven del chino, de la puñalada, primero salió a territorio colombiano y desde allí se operó para poder llegar a territorio europeo. Es algo muy similar a la situación que ahora se persigue con este tipo de allanamiento y la cual pudiera encontrar la participación, la connivencia de actores que participan desde dentro de las instituciones. Me parece que el día de ayer o antes de ayer aquí en esta mesa se colocaban los temas relacionados a el control dentro de la Policía Nacional y dentro de la Agencia de Migración para enjuiciar, separar y en algunos casos, ¿por qué no?, perseguir hasta donde se pueda. Muchos casos, muchas situaciones comprobables de ilícitos cometidos por personas que han trabajado para estas agencias. Este tipo de situación pudiera perfectamente sumar a esos 400 y pico, que eran 425, o encontrar dentro de esos 400 y pico de personas separadas, precisamente de la Autoridad de Migración y de otras agencias más, algún tipo de participación. Porque estas redes de trata de blancas, como se le conoce a la trata esencialmente de mujeres para estos fines, difícilmente puedan operar solamente partiendo de la base de lograr engañar a partir del uso de técnicas que no existen, de falsificación de documentos, de falsificación de sellos, de falsificación de tecnologías biométricas. No se puede operar solo con eso. Eso es importante, eso forma parte, pero sin el inside job, es decir, sin el hombre de adentro de la institución, sin el agente de adentro, sin el que pervierte desde adentro las instituciones, es casi imposible que eso opere. Vale para el tráfico de drogas, vale para la trata de personas, sean mayores o menores de edad, vale para gran parte del lavado de activos, para el trasiego y contrabando de mercancías. Siempre es importante cuando se logra señalar, cuando se logra hacer una denuncia que valga la pena, que tenga la base testimonial y probatoria. Es casi imposible pensar que esto se logra desmantelar, o por lo menos el término de desmantelar no lo va a asumir una parte de la población y de nosotros, siempre y cuando esto no se lleve en el camino, en el proceso, no señale hacia adentro, y posiblemente de ese número que se ha señalado de personas separadas de esas agencias públicas, pues pueda encontrar la connivencia de gente que ayuda a este tipo de redes a operar. Es imposible para una parte importante del crimen organizado lograr la rentabilidad económica, que al final es el objetivo ulterior de estas actividades. Esto no se hace por amor al arte, esto no se hace por una ideología política, esto no se hace por una secta religiosa, esto se hace buscando rentabilidad, porque estas mujeres, estos seres humanos, arrancados desde sus países, a veces tentados con cierta voluntariedad, a veces de ellas por la misma ignorancia, a veces por la misma el mismo riesgo asumido de algunos de colaborar con este tipo de redes, se hace en la búsqueda de todo el mundo de la rentabilidad, de buscar el peso, la fortuna, el dinero, de tratar de llegar a aquello que no se pudo o no se quiso lograr sobre la base del trabajo, del estudio y de otras áreas. Muchas de estas mujeres llegan a esos países, son introducidas dentro de esas redes, obviamente de estancias de negocios, muchas mantenidas en una situación de esclavitud. Y cuando hablamos de esclavitud, no lo decimos en un lenguaje figurativo. Son esclavas de una deuda, son esclavas, además de una deuda económica, de una amenaza sobre sus vidas, sobre su bienestar, en caso de que se marchen, de que se escapen, de que no salden los montos que han sido negociados. Y en algunos casos, incluso operan dentro de una especie casi de cárcel interna, donde los mismos lugares donde tienen que ofrecer los servicios sexuales prácticamente están adjuntos a los lugares que les sirven de vivienda. Por eso hay casos muy tristes en algunos países donde se han dado situaciones de incendio o de desgracias similares, y la quema o cualquier situación siniestro que haya ocurrido en los lugares donde ocurre la actividad económica se termina llevando a quienes residen, duermen, conviven prácticamente al lado de esos lugares. Y eso es lo que se pretende evitar, prevenir, pues colocarle una especie de impedimento a que se logre desarrollar el crimen y llegar hasta sus últimas instancias. Acompañar esta información, muy importante creemos, sobre todo para prevenir el futuro de tantas niñas y mujeres, no solo de la República Dominicana, aunque especialmente las nuestras, pero también las de otros países. Cierro estos últimos segundos haciendo alusión a un hecho que de alguna manera pudiéramos relacionarlo también con el tema que tratamos en la parte de los comentarios. Hoy sale en la prensa una información que desclasificó la CIA, la Agencia Central de Inteligencia de los Estados Unidos, el 29 de junio, pero que los medios conocieron ayer 16 de julio. Y es que Donald Trump desclasificó memorándum confidenciales de esta agencia, donde se muestran pruebas de vulneración del gobierno venezolano bajo los gobiernos de los presidentes Hugo Chávez, de los autócratas Hugo Chávez y Nicolás Maduro, en la manipulación de los resultados electorales para mantenerse en el poder de forma indefinida. Y digo esto porque lo acompaño de mi juicio que hacía sobre lo de la señora Corina Machado. Cuando se dice, Estados Unidos no quiere, o Donald Trump no quiere, bueno, no quiere hoy, porque no sabemos si va a quererlo ahorita, no sabemos si en 2 horas cambiará de opinión, si mañana va a querer otra cosa y pasado volverá a la posición anterior, porque lo hemos visto en muchas otras circunstancias. Este señalamiento a mí me parece que también pone presión, no lo duden, sobre esas autoridades que han heredado precisamente el poder en términos factuales de parte de los herederos actualmente de Nicolás Maduro, y más adelante pues pudiera utilizarse como se usa en otros casos, como ese cheque endosado que no se ha cambiado, que está ahí en la gaveta, y cuando sea oportuno, entonces sacárselo al premiado, a la persona galardonada, decirle, mira lo que tenemos aquí para ti y para los demás. Pausamos y volvemos. Este es El Gobierno de la Mañana y la Z101. Llévatelo, Francis.
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6: Ocho trece minutos, gobierno de la mañana, gobierno de la Z101. Siendo las 8:13 en el gobierno de la Z, saludamos hoy viernes los buenos días a nuestra compañera Susana Gotró de Win. Adelante.
7: Voy con esos temas que me traen animadversión, pero me importa. Ustedes saben que yo, ¿verdad? Soy loca y ejerzo. Ahora hay cosas. Los americanos son muy... son muy prácticos. Ellos le ponen concepto a fenómenos que se están dando en la sociedad cortos. Hay uno que se llama newsjacking. ¿Está bien pronunciado?
6: Sí, viene de hijacking.
7: Exacto. Sí. Y hay otro que se llama threadjacking. El newsjacking consiste en capitalizar un tema en tendencia. Y el threadjacking significa sumarse a la moda y crear contenido alrededor de eso que está en tendencia.
8: En buen dominicano, montarse en la ola.
7: Montarse en la ola. Pues las marcas, y me voy a referir a las marcas, necesitan trabajar un poco realmente su responsabilidad moral corporativa. No la de que social y toda esa vaina que te hace muchísimos encuentros y que antes era el FODA y qué sé yo qué, los principios, valores, no, la responsabilidad moral corporativa. Las marcas están dispuestas a montarse en todo, con tal de llegar a nuevos nichos de mercado, de consumidores que ellos quieren de alguna manera conquistar. Y en eso se le olvida la política, la filosofía, la trayectoria que ellos han querido vender para llegar a otros nichos que ellos ya tienen fidelizado. Y son como una suerte de que no le importa nada con tal de llegar. En estos días hay varios temas. Uno de una hamburguesa que yo no voy a mencionar. Y otro de unos anónimos que están metidos en pleito con otros. Pues señores, mira, con el tema de la hamburguesa, vimos una marca enorme, fortalecida y todo, montarse en esa ola que lo que subyace no es nada positivo. O sea, lo que tendenció el tema de la hamburguesa no es nada positivo. Lo que tendenció al tema de los anónimos no es nada positivo. Y yo lamento mucho que recién ayer yo estaba presente en esa universidad hablando de algo que tiene que ver precisamente con la violencia digital contra las mujeres, el acoso. Fui invitada y me llamaron a participar. Me sentí muy agradecida y qué sé yo, y muy, me sentí muy grata de haber hecho esa participación, cuando ya hoy veo que esa universidad se monta en la ola del tema del anónimo que están acusado de recibir financiamiento público para mofarse, para burlarse, para acosar, para defender selectivamente, para atacar a otro. Cosas que hasta yo me vi perjudicada con ese movimiento de ese anónimo. Ver a la universidad utilizar parte del morfema, del nombre de ese anónimo para promover su casa de estudio. Y señores, eso no es posible. Es que no es posible que nosotros entendamos que, por ejemplo, una marca nacional como la que nosotros tenemos aquí de bebida alcohólica sea capaz de patrocinar y de unir su marca a un influencer o a un influencer que promueve el pandillerismo, el haga su diligencia, el tema de, no sé cómo se, de la utilización de armas, toda clase de cosas, mujeres que proyectan una moral licenciosa y la proyectan, independientemente de lo que ellas sean, están promoviendo eso, el fornicio irresponsable, el chaperismo, simplemente porque tú quieres llegar a ese maldito público. Usted, que es una marca poderosa, que otrora hacía anuncios preciosos, que otrora todavía tenemos en nuestra mente cómo hablaba de nuestra idiosincrasia, lo mejor de nosotros. Y ahora usted es capaz de cosas. ¿Cómo una universidad utiliza esos morfemas? ¡No! Eso no es posible. Eso es reprobable. Eso no solamente promover. Eso no solamente promover. Eso es ensuciar su marca. A mí me importa, que yo sé que eso me va a generar conflicto. Pero es que no es posible. Es que no es posible que usted, siendo una de las empresarias más exitosas, usted va a hacer lip sync de una canción asquerosa, que además es una tiradera entre mujeres. Más perra que tú, que yo. No, es que no, es que usted no se puede permitir eso, porque usted no es usted. Usted es una de las primeras empresarias, una de las primeras dueña de importantes empresas, una mujer empoderada, una mujer influyente, una mujer que tiene que usted ser el ícono de las demás mujeres. Usted es la que debe inspirar a las demás mujeres. Usted tiene una limitación moral. Por eso aquí tenemos que hablar de responsabilidad moral corporativa. Ninguna responsabilidad social, ni está dando cositas y canatillas y regalando vainas y haciendo donaciones. No, de nada, si usted quiere. Y denos ejemplo, denos moralidad, contención. Ahí sí yo quisiera que usted segregara. Porque usted no puede unir su marca. Y menos si usted tiene una universidad. Porque todavía la empresa, usted puede decir, esos son los cuartos de ellos y tienen el derecho a hacer lo que le dé la gana. Pero una universidad, yo sé que educación superior no se va a meter en eso, porque no sé lo que está, pero déjeme decirle, señor, que usted sabe, la universidad, no la voy a mencionar. Hasta este momento no la voy a mencionar. Pero no es posible que usted utilice y una su marca con morfema de Capinini. Eso no es posible. Eso es un abuso. Un abuso a la filosofía, a los estudiantes que están ahí, a sus objetivos éticos de una alta casa de estudio.
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0: Siendo las 8:25 en el gobierno de la mañana, gobierno de la Z101. Vamos de inmediato en nuestra ronda de comentarios con la participación de nuestro compañero Fausto Montes de Oca. Adelante.
1: Muy buenos días, compañero José Luis Mendoza. Buenos días, compañeros acá en la mesa. Buenos días al país que nos escucha a través de esta potente emisora Z101, haciendo comunicación con responsabilidad social. Vamos a hacer un recuento brevemente sobre las noticias internacionales. Ayer el presidente Donald Trump volvió a establecer los mecanismos de fraude que se pueden utilizar en las elecciones estadounidenses. Todo esto quedó realmente sin ningún tipo de evidencia. Se encolumna dentro del relato del presidente norteamericano de establecer muchas situaciones que no se corresponden con los hechos ni con la verdad, pero habla desde la poltrona de ser el presidente del país más importante e influyente del globo terráqueo. El conflicto en el Medio Oriente sigue, hay una escalada que realmente ya no se avizoraba, y el presidente Vance, el vicepresidente Vance, acusa a Israel de impedir un acuerdo con Irán. Esto nosotros lo sospechábamos porque indiscutiblemente que cuando Estados Unidos e Irán con los representados de ellos llegaron a ese memorándum de entendimiento, establecíamos acá a través de este micrófono, de este comentario, que Israel había puesto algún nivel de recelo con el mismo, porque entendía que ese memorando de entendimiento fortalecería a la Guardia Revolucionaria iraní. Y a partir de allí entonces se dieron muchos elementos para sabotear ese memorando de entendimiento. Inclusive la inteligencia iraní llegó a descubrir que dentro de los viajes a Pakistán existía la posibilidad de que sus enviados fueran, vamos a decir, ejecutados por la inteligencia israelí. Lo cierto es que los aliados de Estados Unidos en la región están sufriendo los ataques de Irán en las bases que tiene apostada Estados Unidos en todo el Golfo Pérsico. Se están sintiendo los misiles de la milicia de Irán. Lo cierto es que este conflicto ya lleva bastante tiempo y está influyendo ya decididamente en el votante norteamericano. Probablemente la resistencia de Irán, que no tiene la capacidad para ganarle la guerra a Estados Unidos, pero sí para desestabilizar la región, probablemente esté enfocada en una estrategia de desgastar las fuerzas electorales del presidente Donald Trump. Estados Unidos, al igual que la República Dominicana, siente los abates de la inflación en sus alimentos provocada por el alza de los combustibles. La resistencia probablemente obedece a desgastar el gobierno de Donald Trump y por vía de consecuencia lograr un cambio en el Congreso que se traduzca en debilidad política para la corriente dentro del Partido Republicano del presidente Donald Trump. Ya Pakistán vuelve y sale. Recordemos que Pakistán es un brazo político de China en esa región, sale y establece nuevamente que hay que sentarse en la mesa de la negociación. Con esas declaraciones del vicepresidente norteamericano, ya estableciendo que los acuerdos no se llevan a cabo porque Israel, en cierto modo, vamos a decirlo, obstaculiza la participación de China detrás, con la cara visible de Pakistán. Probablemente esto pueda originar una segunda ronda, una segunda posibilidad de que se puedan sentar los actores a negociar. Volviendo acá al plano local, hay una noticia que sale en un medio importante y la quiero concatenar con Código Penal y otros ruidos que surgen dentro de la dinámica comunicacional. Miren, señores, la vida se encarece. La inflación interanual sube 5.7 en junio. Esta es la noticia realmente. Lo demás es fuego artificiales. Lo demás es fuego artificiales. El PRM tiene mayoría en el Congreso Nacional para haber hecho el mejor código penal que se le hubiese ocurrido. El mejor. Tiene los asesores, tiene los técnicos, tiene la información. Sin embargo, ese mamotreto de código penal probablemente lo que ha servido es para matar noticia de real interés para los dominicanos. Los dominicanos han visto decrecer su calidad de vida y esa calidad de vida está influenciada por una inflación que el Banco Central fijó como tope un 4. Ya la inflación ronda el 5.67. Cuando hablamos de inflación, nos estamos refiriendo al peor impuesto que puede recibir la ciudadanía, principalmente los grupos más vulnerables. Hay un producto, aparte de los combustibles, que bien se sabe que es por el tema de la crisis, de la guerra en el Medio Oriente, específicamente en el Estrecho de Hormuz. Pero el pollo, señor, el pollo es uno de los alimentos que ahora mismo está impactando directamente la canasta familiar. Entonces, acá lo importante debería de ser enfocarse en el tema de la inflación. La inflación le quita recursos a la población que recibe salario, o sea, que es asalariada. Y cuando la inflación no va concomitantemente al nivel de los salarios, por debajo de los salarios, entonces las personas, la familia dominicana, termina entonces viendo decrecer su calidad de vida. Esa calidad de vida entonces se traduce en pérdida de poder adquisitivo. La gente, como bien se establece, tiene que endeudarse con tarjeta de crédito para poder consumir las tres calientes y una meriendita. Ahí hay un mayor efecto para los vulnerables. Hogares de bajos ingresos, suben más los alimentos, pollo, yuca, algunas frutas, combustible, transportes. Todo esto concentra el alza de la inflación. Como bien decíamos, esta inflación es provocada en cierto modo por los efectos que producen la guerra en el Medio Oriente, pero también tiene que ver con el manejo de la economía de un gobierno que se preocupa más por gobernar eficientemente para los dominicanos, se preocupa más por la popularidad en las redes sociales que por gobernar eficientemente para cada uno de los dominicanos.
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6: Z101 minutos, gobierno de la mañana, gobierno de la Z101. Vámonos de inmediato con nuestra compañera Diulca Pérez. Adelante.
7: Buenos días, José Luis. Buenos días, compañeros. Buenos días a esa audiencia maravillosa que nos acompaña siempre a través de esta Z101. Miren, señores, el obispo de Santo Domingo, Monseñor Osoria, anunció el comienzo de su despedida. La despedida será ya. Hasta el 10 de octubre de este año 2026 estará él como obispo. Y recordemos que el año pasado el Vaticano le quitó todas las responsabilidades, sobre todo las responsabilidades administrativas, y solamente lo dejó como obispo honorario u honorífico, como otros le pudieran decir. ¿Qué significa esto? Que el obispo no tiene ningún tipo de poder frente a la Iglesia Católica y que solamente es una imagen hasta que el Vaticano lo sustituya de manera definitiva. Le puso un obispo, ¿cómo es que le llaman? Un obispo coadjutor, que es el obispo Carlos Tomás Morel Diplán, al que se le dio todo el control administrativo de los bienes y todo lo que tiene que ver con el patrimonio de la Iglesia Católica, el patrimonio diocesano. Y a mí me preocupa esto, porque la Iglesia Católica hace unos años que en la República Dominicana, y pasa también en otros países del mundo, que viene un declive preocupante. Yo soy católica. Y me preocupa, ¿por qué? Porque en la República Dominicana la mayoría somos cristianos de la Iglesia Evangélica o de la Iglesia Católica. Pero a los católicos sobre todo nos preocupa que la Iglesia Católica haya venido en un declive, que ya tú no sientas incluso a la gente sumándose a la Iglesia Católica, que tú no sientas a la juventud sumándose a la Iglesia Católica, que tú no sientas que en el caso de la Semana Santa los jóvenes estén integrados masivamente como pasaba, por ejemplo, cuando yo fui joven. Todavía soy una mujer joven, pero cuando era más joven, en la pastoral juvenil, en la Pascua juvenil, en esos eventos que unían a la gente, y tú sentías que no solamente te daban paz, sino que te daban comunidad. Y este comentario lo quiero hacer a manera no solamente de crítica, a manera de hacerle un llamado a la Iglesia Católica de que tiene que renovar la política para atraer a esa feligresía que probablemente no está en ninguna iglesia, pero que está falta de ese refugio que significa tener una puerta abierta a un contacto con Dios a través de una comunidad como la Iglesia Católica. Yo que viví la pastoral juvenil, que viví en JMV, que viví lo que significa estar en una Pascua juvenil de jueves a domingo santo, y tú sentir probablemente mayor gozo que el que sientes cuando vas a la playa en una Semana Santa. Porque ese gozo se siente, ese gozo de estar en esa comunidad, esa paz, pero sobre todo eso genera bienestar. Y ese bienestar, usted, independientemente de que estemos en un cambio de tiempo, usted tiene que procurar que la gente la conozca. ¿Por qué? Porque cuando se te mueve el piso, Dios es una alternativa idónea para que la gente encuentre alternativas. Para que la gente encuentre esa puerta cuando usted siente que no hay nada, ningún espacio por donde salir. Y quiero enlazar este tema para volver a la Iglesia Católica con lo que pasó ayer en el hotel Moon Palace. Una joven perdió el control y el escenario que se vio ahí fue un escenario de desconexión total de la realidad, con una agresividad que pudo haber puesto en peligro a mucha gente. Ustedes podrán ver los videos que se convirtieron en viral, un video específicamente de un cliente que estaba en el restaurante, que se quedó grabando y vio todo el espectáculo. La muchacha destruyó la cocina, destruyó el stand, destruyó los equipos, destruyó la cafetera y terminó con un cuchillo en la mano que la hirió a ella misma. La hirió a ella misma. Y esto todos los días estamos diciendo, señores, la estabilidad de las emociones, la salud mental y esa desconexión y estos casos que se multiplican y tú lo sientes cada vez más cerca. Y usted sabe también qué tiene que ver con eso, cuando la gente ya no encuentra que ninguna puerta se abre. No encuentran una puerta, están llenos de problemas, no solamente económicos, emocionales, de familia. Los problemas los están arropando y no encuentran una alternativa. Y la iglesia, sea evangélica, sea católica o sea de cualquier denominación, es una alternativa que le da paz a la gente. Porque conozco mucha gente que no encontraba puertas y la encontró ante un altar, la encontró en la iglesia. Y hay gente ahora que te dice, no, yo no creo y estoy metida en esa nueva ola de que no. Hasta que se le presenta una situación y lo primero que dicen, ¡ay Dios! Entonces, yo como cristiana llamo la atención de la Iglesia Católica. La Iglesia Católica ha pasado por procesos de mucha desestabilización. En República Dominicana, el caso Wesolowski, el caso del padre Gil, que lo investigué, señores, y cuando me encontré en ese pueblito con tantos testimonios de familias y de niños del daño que ese sacerdote hizo, usted dice, pero Dios mío, le hacen un daño a la comunidad, pero le hacen un daño también a la Iglesia Católica, donde hay gente buena, muchos sacerdotes que están haciendo su labor pastoral, muchas monjas que están haciendo su labor pastoral. Entonces, el hecho de que un padre Gilo, un padre Wesolowski, que vino aquí como enviado de la Santa Sede y se dedicó a otra cosa, ustedes tienen que tratar de que esos casos, primero, que no se repitan y no ocultarlo como lo hicieron, que ese fue el mayor daño y por eso mucha gente se alejó de la Iglesia Católica. Porque no es que se produzca algo y que usted diga, usted lo niegue. No. Es que lo saque y saque esa manzana podrida de la iglesia y siga recuperando la iglesia. Porque la iglesia es demasiado importante para ayudar a la gente a esa estabilidad y a encontrar ese equilibrio social. Ese acercamiento con Dios, que es lo único que en un momento determinado te ayuda a encontrar respuestas. Y si no hay respuesta, te ayuda a calmarte. Nuestro país está siendo muy violento, muy violento. Muy violento. Y las iglesias están llamadas a ayudar a disminuir esa violencia, acercarse a la comunidad. Y lamentablemente yo siento que la Iglesia Católica no está haciendo ese papel. Quien suceda a Monseñor Francisco Osoria tiene que saber que tiene un gran reto de recuperar el prestigio, de recuperar la humanidad, de recuperar la cercanía de la Iglesia Católica, de recuperar esa posición incluso política, que en el caso del cardenal Nicolás López, de Jesús López Rodríguez, tenía, que era una voz que se escuchaba, Usted podía estar de acuerdo o no con él en muchos temas, pero era una voz de peso que tenía la Iglesia Católica. Lamentablemente, el paso de Monseñor Osoria en la Iglesia Católica no pasó sin pena ni gloria. Pasó sin pena ni gloria, no sé si por su personalidad o no sé si por las situaciones económicas por las que fue separada del obispado de Santo Domingo, si todo eso empañó su gestión. Pero no fue su gestión solamente que salió empañada toda la Iglesia Católica, y ahora tiene que emprender un camino de recuperación. Porque el país lo necesita, la juventud lo necesita, la comunidad lo necesita, las familias lo necesitan. La Iglesia Católica tiene que recomenzar a buscar esa feligresía que no está encontrando alternativas y que está sumando a la violencia en la República Dominicana. Las iglesias son una alternativa, evangélica, católica, adventista, la que usted quiera, pero Dios tiene que estar cerca para que le encontremos soluciones a muchos de los problemas a los que no le estamos encontrando soluciones.
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1: Z101. 8:55 de esta mañana de hoy, día viernes. Vámonos de inmediato con nuestro compañero Joselito Félix y Medrano. Buenos días.
2: Muy buenos días, compañero José Luis Mendoza. Buenos días a todo el país, a todos los dominicanos y dominicanas, y como siempre saludar, ¿verdad?, a los ejecutivos de esta potente emisora. Y bueno, yo quiero pues hablar este día de un titular que nos ha llamado mucho la atención, a un trabajo, un reportaje que sale publicado en el Diario Libre con relación, que dice de la siguiente manera, titulado: la vida sigue encareciéndose, la inflación interanual sube a un 5.67% en junio. Este reportaje señala que el alza estuvo influenciada por el grupo transporte, alimentos y bebidas no alcohólicas, bienes y servicios, diversos y restaurantes y hoteles. Quiere decir que la inflación ha impactado de manera negativa, como es lógico, a el pueblo dominicano. Y yo quiero decir con esta publicación, que es un trabajo que nos ubica en la realidad económica que vivimos como país, que es un tema que debe preocuparnos. Preocuparnos porque la meta del Banco Central, de acuerdo a la inflación, no puede estar por encima del 4%. Esto es lo que establecen las autoridades monetarias. Quiere decir que nosotros hemos sobrepasado el tema de la inflación de acuerdo a la meta, de acuerdo a los datos que publica el Banco Central de la República Dominicana. Entonces, aquí se está dando, aparte de este tema, un gran debate. Ayer yo escuchaba, antes de ayer, escuchaba al buen economista y gran hermano y amigo Ciriaco, una persona que hablaba prácticamente de que hay que tomar decisiones, hay que hacer reformas estratégicas. Eso fue lo que pude pues entender de todos sus planteamientos en el abordaje de los elementos económicos. Y creo que como va el país, el ritmo del país, obligatoriamente, repito, hay que hacer esas reformas. Para mí el gobierno ha perdido la capacidad, el control. ¿Por qué? Propiamente, si usted establece una meta y esa meta ya usted prácticamente sobrepasa lo que usted pues tiene como meta, en este caso de la inflación, usted ya perdió el control. O sea, bueno, tú dirás, bueno, hay aspectos externos que son las razones, son las justificaciones, de hecho, del gobierno, y por eso yo tengo que obligatoriamente justificarme. Bueno, pero mientras tanto, esa realidad va golpeando al pueblo dominicano, y el ciudadano de a pie no entiende que si usted gastaba 50,000 pesos en la canasta básica familiar, a usted se le hizo un aumento de acuerdo a la inflación de 2,000 y pico de pesos, 3,000 pesos. O sea, usted no lo va a entender. Eso comienza y repercute de manera negativa en muchas cosas. Esto tiene un acumulativo que realmente es negativo. Yo no soy economista, yo lo estoy diciendo de manera llana para que la gente pueda entender. El que va al mercado y va a comprar

0: entiende, el que va al supermercado semanalmente a, como dicen, a rellenar, no lo va a entender. Entonces, esto es una cadena muy negativa. Entonces el gobierno obligatoriamente tiene que concentrarse a esto. Estos son temas que no se pueden dejar, como decía Fausto, de lado. Esto no se puede dejar de lado. Esto es obligatoriamente, tú tienes que hacerle frente. Y para mí ha sido una de las cosas, de las debilidades de este gobierno. Yo he criticado a este gobierno. Lo he criticado en qué sentido. Que a veces entendemos que una nota de prensa, un relato, es lo que va a resolver la situación. No, la gente no le importa que tú le digas que tú estás bien. La gente lo que le importa es que tú le resuelvas y que tú resuelvas. Y que dé señales, que pueda dar señales que tú tienes el interés de resolver. Por eso también es la cuestionante de qué, de que ahora mismo con estas medidas de el supuesto plan anticrisis, todavía se está esperando la respuesta de que el gobierno verdaderamente entre en austeridad, en un plan de austeridad que transparente el gasto corriente. Todavía se está esperando esa respuesta. No hay una respuesta. No existe una respuesta. El gobierno no ha podido hacerlo. Entonces, todo esto es un tema complejo. Y de verdad que la gran preocupación, miren, señores, yo creo que ustedes se puedan sentar con sectores económicos. Muchos, yo lo he dicho, no se atreven a decirlo públicamente. Públicamente manejan cosas propiamente porque sabemos que en todo esto hay muchos intereses. Y está más que demostrado que una de las cosas que ejercen los propios gobiernos cuando sectores se pronuncian es que nosotros tenemos un policía fiscal que a veces se molestan, y eso es verdad, ha sido un ejercicio. Es lamentable, pero es verdad. Y muchos dicen, no quiero que me persiga la DGI, porque tú sabes. Entonces, pero cuando tú hablas sinceramente con esos sectores, la gente sale con la mano en la cabeza. Aquí hay gente que se preocupan. Aquí hay gente que están preocupadas. Preocupadas. Siéntense con la gente del sector construcción para que ustedes vean. La gente del sector construcción, cada vez que tú hablas con ellos, yo tengo muchísimos amigos que cuando converso con ellos me dicen, no, Joselito, nosotros no sabemos qué vamos a hacer. Esto está complejo. El tema de la inflación que impacta también en los materiales de construcción de una manera negativa, pero negativa. Yo hace unos días me decía un amigo del área de construcción, me decía, antes yo le podía decir a una ferretería que me aguantara un mes y 15 días con los materiales. Ahora me dicen, tres días yo no te puedo dar. Si en tres días yo, ¿por qué? Porque como hay un tema de inflación, como hay un tema de el dólar, que hay un tema con relación a los precios, el que compra hoy, mañana no sabe cómo va a vender. Entonces, nadie te puede aguantar. Entonces, eso repercute negativamente para ese sector. Yo estoy poniendo el sector construcción. Pero ¿y el que tiene el almacén? ¿Y el que tiene el colmado? Y así sucesivamente. Entonces, en resumen, yo creo que este tema de la inflación de 5.67% es un tema que el gobierno tiene, ¿eh?
1: En junio.
0: Interanual. Interanual, porque en junio subió un porcentaje, no lo tengo aquí así apuntado, pero sí, lo que quiero dejar dicho con esto es que el gobierno tiene una realidad económica y ojalá lo pueda reconocer, y no solamente reconocerlo, sino que podamos resolverlo.
1: Vámonos de inmediato y en este mismo segmento, después del comentario de nuestro compañero Joselito, con la compañera Julieta Tejada. Adelante.
2: Gracias, José Luis. Miren, señores, primero agradecer a la Fundación del Círculo de Medios Digitales y Redes Sociales, Fusindres, del buen amigo Kelvin Faña, que tiene, sí, Joselito, ay, tú sí, estás invitado también.
0: Maratón.
2: Tiene este sábado 18, es decir, mañana, a partir de las 7 de la mañana, la primera edición de su 7K y la vuelta al Faro a Colón y Parque del Este. Así que a todas las personas de esa zona, tú que eres de allá. Y José Luis también, que está también de esa zona, aunque ahora está como por aquí mucho tiempo.
0: Yo voy porque Kelvin me invitó.
2: Mira, esta actividad que está convocando nuestro amigo Kelvin Faña, la van a realizar junto con la alcaldía de Santo Domingo Este, y está dedicado a periodistas, comunicadores, influencers y todo público en general, pero sobre todo a nosotros los colegas de Kelvin, pues debemos ir ahí a apoyarlo, porque además van a haber premios, señores, 300,000 pesos en premios, sí, y para los primeros 200 que crucen la meta, claro. Así que ahí hay un atractivo, además de que el principal atractivo y el más importante es la salud, señores. Nosotros tenemos que apoyar y abrir cada día más espacios para que los ciudadanos y los comunitarios pues puedan participar en este tipo de actividades que aporta mucho a la salud. Ahorita hablábamos fuera del aire de la gran cantidad de personas, y aquí tenemos amigos y compañeros que sufren de la presión, que sufren del colesterol. Bueno, este tipo de actividades ayuda mucho a prevenir este tipo de enfermedades. La salida es desde la explanada del Faro a Colón a las 7 de la mañana. Entonces, esta noche, que es viernes, no beban mucho. Pórtense bien para que mañana a las 7 de la mañana puedan estar ahí con sus licras puestas a caminar, Diulca Pérez. Miren, señores, el problema del agua, específicamente en la provincia Espaillat, sigue siendo un tema de debates. Sigue habiendo problemas con el agua en Espaillat, el agua en Moca. Las autoridades, ustedes saben, nosotros desde aquí nos hicimos eco, las autoridades de INAPA fueron y presentaron allí todo un plan. Esto trajo como consecuencia la reacción de la Fuerza del Pueblo y de su titular de la Secretaría de Agua, el señor Hanlep Otañe, que puso allí en relieve varios puntos de este proyecto que merman el servicio. Es decir, lo que se había pensado, lo que se había presentado al principio de este proyecto, ha sido reducido en varios puntos. En cuanto a la instalación de medidores, ya lo que se presentó ahora no son los mismos que se habían presentado al inicio del proyecto. Las redes de distribución de agua potable también fueron reducidas de 50 kilómetros a 20 kilómetros. Las nuevas conexiones de agua potable se redujeron de 12,750 beneficiarios. Es decir, esto iba en principio a beneficiar a 12,750 personas. Hoy, a partir de eso que se presentó allá junto con el Banco Mundial, pues se reduce a unas 7,500 personas. Es decir, hay reducciones importantes que se van a ver impactadas las personas, las comunidades, de manera negativa. Y la Fuerza del Pueblo, igualmente, por ejemplo, los nuevos accesos a alcantarillado sanitario, que bajaron de 47,440 en principio a 37,950. Y las personas que iban a tener acceso a tratamiento, es decir, al agua que son tratadas, las aguas residuales, se redujo de 90,000 personas que iba a impactar este renglón a 72,000. Pero igual, en lo que tiene que ver con la red que se iban a habilitar en el municipio de Moca, de 157 kilómetros, que era lo que se había estipulado en un principio, pues bajó a 100 kilómetros. Y así, hay una serie de elementos, factores Que se iban a poner en marcha dentro de este proyecto para beneficiar a una gran cantidad de personas y que hoy pues están reducidas en un porcentaje importante. Esta rueda de prensa que dio la Fuerza del Pueblo esta semana en Moca ha traído, por supuesto, como consecuencia las reacciones de las autoridades del Partido Revolucionario Moderno en Moca, y una reacción que no se hizo esperar fue la del señor Emmanuel Bautista, quien es el hijo de don Andrés Bautista, pero es quien está presidiendo el partido del PRM allá en Moca, y además se dice que aspira a ser el candidato por ese partido a senador para el periodo 2028-32. Y a mí me dio mucha pena cuando lo vi hablar ante la audiencia que estaba allí, porque él hablaba de que en Moca no hay problema de agua. Él dice que en Moca no hay problema de agua, que ningún gobierno ha llevado tanta agua a Moca como el PRM, y que él antes pagaba camiones que ya no paga, y él dice que ya hay sectores que antes no le llegaba el agua y que tenían que estar pagando camiones de agua y que hoy no lo pagan, como es el caso de él, y él pone el caso de él y donde él vive. Y yo quiero desde aquí aconsejar al señor Emmanuel Bautista y decirle que por eso es que han metido a todos los políticos en un mismo saco. Porque usted no puede hablarle mentira al pueblo. Pero además ahí mismo, porque venga a decir esa mentira para otro sitio, váyase a San Cristóbal o a Asua a decir que en Moca hay agua. Pero no le diga en Moca a la gente de Moca que está pasando las penurias que implica no tener agua, que eso uno lo ve constantemente, las quejas y las protestas de los diferentes barrios, sectores, parajes, distritos municipales y otros municipios de la provincia, como San Víctor, como Cayetano Germosén y el propio Gaspar Hernández, que está previsto a ser impactado de manera positiva por este proyecto que lleva a cabo el INAPA. Usted no puede decirle a esa gente en su propia cara que Moca hay agua, que el PRM le ha dado agua a Moca, y que en otros años, en otros gobiernos, no le han dado agua. El problema de Moca, del agua, de la falta del agua, no es del PRM. No, para nada.
3: Dice que le llevaron a 100
2: kilómetros. Es un problema de ancestral. Es un problema que tiene mucho tiempo, porque nosotros recibimos el agua de la presa de Taveras y de Santiago. Y las conexiones, el acueducto y todo lo que se necesita, la conectividad que se necesita para que ese líquido llegue en proporción suficiente y de calidad, no llega. Y para eso es, señor Emmanuel Bautista, que se está discutiendo y se va a poner en ejecución este proyecto que lleva el INAPA junto con el Banco Mundial. Es precisamente por eso, porque no hay agua, porque no llega el agua. Fíjese que usted se pone de ejemplo, y usted vive en una zona privilegiada de Moca. Usted vive en un sector donde viven los más favorecidos, la gente de mayor adquisición, los pudientes, como se le dice, de Moca. Y usted admite que tiene que comprar agua, que ha tenido que comprar agua. Imagínense ustedes los sectores de los barrios populares, de los barrios periféricos, de las comunidades alejadas, no tienen agua. Y por eso es que se está discutiendo este proyecto y se está requiriendo que el proyecto se ponga en ejecución. Y por eso fue que el propio Wellington Arnold fue allá a dar las explicaciones correspondientes. Entonces, ¿cómo usted sale a decir que hay agua? No, por favor, así no, porque si así es que usted piensa que va a llegar a ser senador, yo no le auguro muchos éxitos.
1: Llévatelo, Francis.
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14: Z101 minutos en el gobierno de la mañana, gobierno de la Z101. Estamos de regreso al aire y vámonos de inmediato hoy con nuestra entrevista central. Es un tema importante, nosotros le hemos prestado atención tras sobre todo el doblete sísmico ocurrido en territorio venezolano, al tema de actualizar la situación del riesgo en República Dominicana, la situación de nuestras infraestructuras, la aplicación de nuestro código sísmico y código de construcción, el trabajo de las instituciones. Y para profundizar en esto, hoy la ingeniera Claudia Germoso Núñez está con nosotros. Es ingeniera sísmica especializada en amenaza, efecto local y riesgo sísmico. Pertenece, ha colaborado con el Cuerpo de Investigación del Instituto Tecnológico de Santo Domingo, INTEC, y ha publicado y también opina para la opinión pública y los medios de comunicación del país sobre estos temas de interés. Y ahí hay que aprovechar que vuelve una vez más a estar en la palestra el tema del riesgo sísmico, nuestras fallas, nuestra historia sísmica, para hablar de nuestra situación actual como país y cómo nos va a encontrar, porque no es si va a pasar, es cómo, cuándo va a pasar y cómo nos encontrará. Buen día, ingeniera, bienvenida al gobierno de la mañana y la Z101. Adelante.
15: Buenos días, muchas gracias por esta invitación.
14: Bienvenida.
15: Claudia, te digo Claudia porque eres jovencita, claro. Puede ser mi hija, estoy segura que sí. Hemos visto tus advertencias, tuya y de otros especialistas que han dicho que estamos ante una amenaza sísmica, vulnerabilidad geográfica, estamos al borde de la placa del Caribe y creo que americana, es lo que he leído, y hay, y se está viendo una actividad sísmica como muy seguido. Aparte de eso, pues nosotros hay una historia, hay un periodo ya que dice que el histórico pudiera repetirse, pero todavía hay una dificultad mundial de pronosticar de manera exacta el lugar, la hora y el tiempo. ¿Qué otros criterios modernos se pueden tener para decir, no con exactitud, pero más o menos con probabilidad, que República Dominicana está en una amenaza real de sufrir un sismo de gran importancia, gran magnitud?
16: Bueno, actualmente se supone que nosotros, con la historia que ya conocemos de la sismicidad en nuestro país, como usted acaba de comentar, estamos en el borde de dos placas importantes, que es la placa norteamericana y la placa del Caribe, y por nuestra ubicación geográfica, pues tenemos fallas activas dentro de la isla, unas con una amenaza, vamos a decir, menor, y otras con una amenaza mayor, que por ejemplo en la zona norte tenemos lo que es la falla septentrional y también la trinchera del norte de la Española. Uh-huh. Y aquí en el sur, vamos a decir, está la falla de Enriquillo y la trinchera de los muertos. Entonces, con la historia que tenemos de la falla y también con las mediciones que las hemos estudiado recientemente, nosotros conocemos que el potencial sísmico que tienen cada una de ellas. Estas fallas tienen un periodo de recurrencia, que lo hemos visto a través del tiempo, que nos arroja la información.
15: De recurrencia,
16: exactamente.
15: Eso lo voy a apuntar.
16: Que nos arroja la información de cada cierto tiempo, cuando esa energía que se está acumulando debe de liberarse. Entonces, por ejemplo, en el país, la falla septentrional, que es la que tiene el mayor potencial sísmico de toda la isla, tiene un periodo de recurrencia de aproximadamente unos 50 años. Entonces, eso nos da ya la información de que el último gran terremoto que tuvimos relacionado a esa falla fue en el año 1946 y que estamos a la espera de que pueda ocurrir un evento en los próximos días, o sea, en los próximos años, porque desde esa fecha tal actual han ocurrido unos 80 años. Y lo mismo con la falla de Enriquillo, pero ella rompió recientemente a raíz del terremoto de Haití en el 2011. ¿Cómo sabemos con exactitud? O sea, no podemos saber con exactitud cuándo va a ocurrir, pero sabemos que la energía se está acumulando y que eventualmente esa energía tiene que liberarse.
17: Ingeniera, a veces uno piensa que los pequeños movimientos telúricos pudieran liberar energía. ¿Eso es cierto? Y si es cierto, ¿en qué potencia, en qué nivel nosotros podríamos ir, liberando energía para sentirnos un poquito más tranquilos?
16: Bueno, sí. Cuando ocurren cualquier evento sísmico, que puede ser eventos que nosotros hayamos sentido o como que no, porque cabe mencionar, y lo comentó usted hace unos minutos, todo el tiempo la tierra tiembla. No es que ahora se ha aumentado, quizás nosotros estamos más pendientes porque como han ocurrido eventos en un periodo, al mismo tiempo, vamos a decir, estamos más atentos, pero la tierra tiembla en todo momento. Entonces, por ejemplo, aquí en la República Dominicana, en la falla septentrional, se supone que nosotros la tenemos caracterizada. Actualmente nosotros estamos monitoreando la falla a través de una red sísmica que tenemos en el INTEC, la cual nos permite conocerla más al detalle. Cuando ocurre un evento sísmico, sí que liberamos energía, porque el terremoto es la liberación de la energía. En todo momento se va a estar liberando esa energía, pero eso no necesariamente significa que a medida en que pasa el tiempo se está aumentando quizás esos eventos, se está liberando toda la energía que tiene acumulada y ese gran evento que estamos esperando no vaya a ocurrir. O sea, cada cierto tiempo, como comenté anteriormente, tenemos un periodo de recurrencia y se supone que deberíamos de tener una, vamos a decir, una liberación significativa. Pero eso no significa que, por ejemplo, si mañana tiembla con una magnitud de 5, no estemos esperando un terremoto de gran magnitud.
18: Ingeniera, ante la situación que tenemos, ¿qué se supone que deberíamos estar haciendo como país? ¿Qué se supone que debería estar haciendo el gobierno, las autoridades, que son las que tienen la responsabilidad de tomar las acciones en este sentido? ¿Qué se supone que deberíamos estar haciendo hoy, al día de hoy, de cara a ese futuro que ya no es tan lejano, de acuerdo a lo que usted ha planteado?
16: Bueno, se supone que estamos haciendo muchas cosas, hemos avanzado. Yo creo que lo primero que tenemos que hacer es caracterizar nuestra amenaza sísmica, que eso es lo que comenté hace unos minutos que estamos haciendo, que es instrumentar, por ejemplo, la zona norte, lo cual nos permite tener información de las características de la falla y conocer otras fallas que no están activas. Se supone que al final nosotros lo que tenemos que tratar de reducir es el riesgo sísmico. Y el riesgo sísmico no es más que la combinación de varios componentes, que es la amenaza sísmica que tenemos, que esa la podemos estudiar a partir del monitoreo y la instrumentación, y la vulnerabilidad. Si no logramos combinar ambas cosas, no tenemos riesgo, porque, por ejemplo, podemos tener un país totalmente vulnerable, todas las edificaciones con baja supervisión, pero si no tenemos una amenaza es muy difícil que tengamos una tragedia. O podemos tener una amenaza, pero si tenemos todas las edificaciones bien construidas, pues también es muy difícil que nosotros tengamos un riesgo sísmico. Entonces, yo creo que lo primero que tenemos que hacer es abordar cada una de sus componentes. La amenaza, monitoreando, tratando de conocerla mejor, y en cuanto a la vulnerabilidad de nuestras estructuras, seguir las normativas sísmicas, los criterios sismo resistentes, la fiscalización, una mejor supervisión, utilizar materiales adecuados.
19: Sí, ingeniera. Ingeniera Claudia, muy joven, se ve y muy inteligente. Mira, quiero, aparte de esas amenazas sísmicas tenemos, ya tú lo has dicho, y prácticamente pues todos tenemos la preocupación por el tema de las infraestructuras, las condiciones de las infraestructuras. ¿Tienen ustedes algún número, algún pronóstico, han hecho levantamiento de aproximadamente cuál es la realidad a nivel de infraestructura que tenemos, y que si pasa un evento de una magnitud, ¿verdad?, que alta, o Dios nos libre, cómo pudiera impactar esto a nivel de las infraestructuras en la República Dominicana, o sea, un sismo que impacte en este país?
16: Bueno, la verdad es que yo soy actualmente profesora investigadora del Instituto Tecnológico de Santo Domingo.
19: Sí.
16: Y de nuestra parte, ¿cómo?
19: La mejor escuela de ingeniería de aquí.
16: Sí. Lo juro. De nuestra parte, nosotros estamos llevando a cabo varios proyectos de investigación para poder caracterizar la vulnerabilidad sísmica. Con esos proyectos, algunos específicos, estructuras críticas como puentes, hospitales, escuelas, más o menos nosotros estudiamos cuál es la vulnerabilidad de la misma y proponemos, por ejemplo, estas escuelas no resisten ante un evento, estos hospitales deberían de reforzarse. También tenemos proyectos más localizados a nivel de sector. Por ejemplo, actualmente nosotros estamos llevando un proyecto que es de caracterizar la vulnerabilidad a partir de inteligencia artificial, y el objetivo de la misma es, con vuelos de drones, nosotros ya hemos entrenado a la máquina y somos, por ejemplo, capaz de con imágenes satelitales generadas ya sea por vuelos obtenidas, nosotros poder estimar en un barrio en específico. Por ejemplo, lo hicimos en uno ya aquí en el Distrito Nacional, lo estamos extendiendo a otros. En un barrio en específico, si ocurre esta amenaza, tenemos este parque inmobiliario, por ejemplo, tenemos caracterizada cada una de las viviendas por tipología constructiva. qué podría pasar ante este evento sísmico. Y entonces esa información nos da, nos permite nosotros por compartírselo a las instituciones como por ejemplo la UNESBI y tener más o menos una aproximación, porque al final tenemos mucha incertidumbre. Podemos ver una vivienda ahora mismo, pero no sabemos con certeza si tuvo baja supervisión, si se utilizaron materiales inadecuados, si llevó un criterio sismo resistente. Pero con las estimaciones que nosotros hacemos, más o menos podemos estimar, mira, en este barrio vamos a tener tantas viviendas con X cantidad de daño, por ejemplo, daño leve, daño medio, colapso. Y eso lo estamos tratando de implementar a distintos barrios aquí en el distrito, en Santo Domingo Este, en Santiago, lo cual nos permite tener más o menos una aproximación de qué va a ocurrir a la hora de un evento sísmico.
19: ¿Hasta el momento por dónde anda?
16: Estamos en todo el Distrito Nacional ahora mismo.
20: Sí, ingeniera, generalmente los países, la experiencia con las diversas naciones es que aprenden luego de la catástrofe.
16: Sí.
20: Es decir, Los Ángeles, un terremoto devastador, y luego entonces han resistido otros terremotos. México igual. Japón, que es una de las ejemplos de los modelos, por precisamente está en una zona muy sísmica y se producen en una década fácilmente 4 o 5 grandes sismos. En el caso nuestro hemos tenido el privilegio de que no se han producido por largo tiempo. El más cercano que tenemos es el de Haití, y pudimos ver que edificaciones, por ejemplo, que las que construyó la tiranía resistieron bien, y otras nuevas se fueron a cuando hablo de la tiranía, es una edificación que se construyó en época de Trujillo para la República Dominicana, uh-huh, para la misión dominicana. Dentro de las edificaciones, ¿por qué puede ocurrir esto? Teníamos nosotros antes la previsión de hacer infraestructuras con mayor resistencia que las que estamos haciendo hoy, que vemos, por ejemplo, que puentes que tienen décadas, de aquello de acero que se construyeron en los años 50, están ahí, mientras cada vez que llueve se va uno que construimos recientemente.
16: Bueno, lo primero que quiero comentar es sobre lo que usted acaba de mencionar, de que somos afortunados porque, a diferencia de países como Chile, Japón y México, no tiembla tan seguido como allá.
20: O al menos grande, al nivel de allá.
16: Sí, yo creo que eso es un error. Yo creo que nosotros tenemos mala suerte y ellos han tenido buena suerte. Porque, ¿qué es lo que pasa? Nosotros tenemos una recurrencia, vamos a decir, de unos 50, ahora han pasado 80 y no ha ocurrido un terremoto, y no tenemos, ninguno de los que estamos aquí hemos vivido un gran terremoto, no tenemos memoria histórica sobre lo mismo. Mañana quizás cualquier parte de la población va a construir una vivienda y la hace con sus propios criterios, ninguna supervisión privada, el mismo gobierno no tiene una rigurosidad en la fiscalización. Entonces, ¿por qué pasa esto? Porque nunca ha temblado la tierra. En cambio, Chile, Japón, tiembla la tierra cada 10 años. Ahora mismo puede temblar en Chile y no se va a caer ninguna estructura, porque ellos han aprendido de que tienen una sismicidad y que deben de construir adecuado a la norma. Nosotros, lamentablemente, como no nos tiembla tan seguido, nos recordamos y creemos que eso no va a ocurrir, pero sí va a ocurrir. Estamos en el periodo en el que estamos esperando que ocurra. Entonces, eso yo considero que es una mala suerte, porque si temblara siempre, ahora mismo todo el mundo construyera con los criterios sismo resistente, porque no puedo construir mi vivienda hoy y volver a tener que hacer otra 10 años después. Entonces, ¿qué es lo que está pasando? Actualmente eso yo creo que está directamente relacionado. La gente no utiliza los criterios sismo resistente para construir. El tema de los materiales también hace que la estructura se deteriore.
20: La fiscalización,
16: la baja supervisión. Los estructuralistas diseñan, pero lo que se diseña no es lo que se construye. Entonces yo creo que ahí es donde está el problema. Tienes un diseño que se supone debe de resistir a un evento sísmico de la magnitud que se espera en el sitio, pero cuando se construye la cosa es distinta. Entonces, estamos confiándonos, porque aquí no tiembla la tierra, estamos protegidos.
20: La Virgen de Altagracia.
16: La Virgen de la Altagracia. Entonces, se nos están cayendo las estructuras sin ni siquiera temblar la tierra, como usted acaba de comentar.
21: Ingeniera, si tomamos el mapa de Santo Domingo, de la provincia de Santo Domingo,
0: ¿cuáles serían las zonas más vulnerables a un evento de esta naturaleza?
16: Bueno, obviamente aquellas zonas en las que claramente se ve que no construyen con la norma, que son los barrios, esos son los más vulnerables. También lo que puede ocurrir en un lugar en específico no solamente está relacionado con la vulnerabilidad de la estructura, sino con la amenaza sísmica. Y en la amenaza sísmica intervienen varios factores. Uno de ellos es el comportamiento de los suelos. Ustedes seguros ya han oído mencionar que los suelos blandos son peores que los suelos rígidos o rocosos. No es que sean peores ni mejores, en cualquier tipo de suelo se puede construir. El tema está en que, por ejemplo, los suelos blandos tienden a amplificar más la señal sísmica. Entonces, ¿qué es lo que pasa? Este tipo de suelo suele entrar en resonancia con estructuras flexibles. Cuando, por ejemplo, tú tienes, ¿cuáles son las estructuras flexibles? Por ejemplo, las que son muy esbeltas, de gran altura, pero no solamente eso, porque yo puedo tener una estructura de una altura menor, dos o tres niveles.
21: Perdón, diga qué es entrar en resonancia.
16: Ah, entrar en resonancia es cuando el periodo del suelo coincide con el periodo de la estructura. Entonces, no solamente eso, viene un terremoto que viene con un contenido en frecuencia. Y una de las frecuencias que trae el terremoto entra en resonancia con el suelo, que es que lo hace bailar, pero con amplificaciones significativas. Pero cuando al mismo tiempo ese suelo también coincide el periodo o su frecuencia con la de la estructura, también pone a bailar a la estructura. Entonces, ¿qué es lo que se debe de hacer? Tener un suelo con un periodo que cuando entre en resonancia con el terremoto, porque es que el terremoto viene con muchas frecuencias, no solamente una. Entonces, una de esas frecuencias puede coincidir con el suelo. Pero si tengo una estructura que nunca va a coincidir con mi suelo, nunca va a entrar en resonancia. Entonces, eso es lo que se debe evitar. Entonces, este tipo de suelo cita estructuras esbeltas o flexibles. Pero también si tengo una estructura que no siguió los diseños sismoresistentes, también es flexible, porque quizás no tiene el acero adecuado que debería de tener, y eso la hace más, vamos a decir, más débil. Entonces, una de esas zonas en donde tenemos estos tipos de suelo que también abundan aquí, es verdad que toda la franja de la costa tenemos ya suelos más rocosos, pero a medida que nos vamos alejando, pues el suelo más es arcilloso. Más blando, exactamente, más arcilloso. Entonces, esas zonas también pueden ser muy vulnerables, porque se supone que cuando nosotros diseñamos debemos de conocer el movimiento que va a llegar en la superficie del suelo, el tipo de suelo que voy a tener, su periodo, y evitar construir estructuras que puedan coincidir con ese suelo. Y con esto evitamos lo que es el fenómeno de resonancia, que fue lo que ocurrió también recientemente en Venezuela.
22: Sí, Claudia, aquí la gente tiene muchos temores con relación a un posible terremoto. Incluso hay algunos expertos que dicen que el asunto no es si se va a dar o no, sino cuándo se va a dar en la República Dominicana un gran terremoto por la falla sísmica que hay. Alguna gente lo relaciona también con el verano, el calor, un calor tremendo que hace ahora. Usted me dirá qué relación puede tener eso. Pero sobre todo lo que quiero preguntarle, aparte de la construcción, ¿verdad?, con sismos resistentes que puedan hacerse, que puedan preverse, ¿qué tendría que hacer la población para amortiguar más los efectos de un terremoto? ¿Que salir de la casa, irse a un terreno llano? ¿Qué podría más hacer la gente en caso de eso?
23: Bien, el sismo lo sabe.
14: Adelante, ingeniera.
19: Y las matas también, las matas.
16: Lo primero es que la sismicidad no está relacionada con, vamos a decir, con la temperatura ni con el calor.
14: Lo atmosférico y lo telúrico no hacen equina.
16: No hacen que sea.
14: No hacen equina.
17: La gente piensa que sí.
19: Sí, claro. Sí, sí.
16: En cuanto a cómo la población podría prepararse ante un evento sísmico, yo creo que se debería de capacitar a la misma para saber qué hacer antes, durante y después, porque aquí la población está mal informada. Lo primero es que antes de un terremoto, hablo antes, mucho tiempo antes, porque como usted acaba de decir, eso no sabemos cuándo puede ocurrir. Nosotros como población tenemos que intentar conocer nuestro entorno, dónde vivo, esto es vulnerable, mi vivienda se construyó con diseño sismo resistente, no sé, puedo investigar, buscar ayuda de un experto que me pueda decir, mira, yo vivo aquí, ¿qué opinas? Debo reforzar, y en caso de que deba moverse, reforzar, hacerlo, para evitar que a la hora de un evento sísmico, pues, ocurra una tragedia, vamos a decir. Ya eso es antes del evento sísmico. Durante el evento, la población, que era lo que decía, está muy mal informada. Aquí, por ejemplo, en varias instituciones se dan simulacros, pero no se le explica a la población qué es un simulacro y cuál es el fin del mismo. Solamente dicen a las 9 a.m. tenemos un simulacro, todo el mundo tiene que salir. A veces ni explican cómo deben de salir. Entonces, ¿qué cree la población? Que a la hora de un evento sísmico, cuando empieza a temblar, la gente tiene que empezar a salir como le enseñaron en el simulacro de su institución. Y eso es un error.
20: No abordar los ascensores.
16: Eso es un error.
14: Hoy casualmente está anunciado. Adelante.
1: ¿Por qué es un error?
16: Porque a la hora de un evento sísmico lo que tenemos que hacer es agacharnos y resguardarnos. Los simulacros te enseñan qué hacer después que ha pasado el evento. Ya paró de temblar.
14: No durante.
16: Todos tenemos que hacer lo que nos enseñaron en el simulacro. Pararnos, salir poco a poco, no tomar las escaleras, bajar, no correr y tratar de ponernos en un lugar seguro porque van a venir réplicas. Primero viene un evento mayor.
20: No tomar las escaleras y los elevadores.
16: Entonces,
20: ¿por dónde te baja? Sí. Si usted está en, por ejemplo,
16: un escaleras de emergencia y escaleras
1: después del sismo.
20: No, después del sismo, lo que le estoy diciendo, ya dice no tomar las escaleras.
16: Sí, tomar las escaleras, ya. No los elevadores.
20: Sí, pues hay escaleras de emergencia.
16: ¿Cuál? Sí, emergencia, sí.
14: Bien. Hoy casualmente está anunciado en Santiago de los Caballeros, el Ministerio de la Vivienda y Edificaciones tiene mañana, un taller sobre código de construcción en la República Dominicana, lo tiene junto a la Sociedad de Ingenieros Estructuralistas del país, eso es mañana. Ingeniera, el Instituto Tecnológico de Santo Domingo, como dicen los compañeros temprano, se ha especializado en formar sobre todo profesionales de las ciencias exactas, la ingeniería civil sobre todo, otras academias también forman ingenieros civiles. Si bien la sociedad no ha tenido un evento tan trágico en su memoria reciente, desde el 46 para acá, en la academia, a su juicio, sí se está haciendo, digamos, todo lo posible, sí se están tomando al menos todos los criterios en cuanto a la formación de profesionales que tomen en cuenta en sus proyectos este tipo de riesgo, más allá de que no haya un criterio popular, una memoria reciente, insisto, de este tipo de tragedias, al menos desde la academia estamos empujando en la dirección correcta.
16: Bueno, sí, yo podría decir que sí. Desde cada una de las universidades, pues a nivel de grado, vamos a decir, tratan de capacitar a sus estudiantes en estos temas. Pero ya para conocer un poco más a fondo de qué es lo que se debe de tomar en cuenta para tener un diseño, vamos a decir, adecuado, es necesario tener una especialización en estos temas. Por ejemplo,
14: un posgrado
16: que lo oferta INTEC, UCAMAI, Malaguas, de diseño sismo resistente. Entonces, obviamente, los estudiantes, lamentablemente, cuando salen quizás de grado, no están capacitados para quizás hacer un diseño estructural que siga los criterios sismo resistente. Entonces, es importante que ellos se capaciten más si se quieren dedicar al diseño estructural con un máster, una maestría en esa área en específico, y ya ahí sí que van a estar avalados de que tienen todos los conocimientos necesarios para hacer esos diseños.
2: Ingeniera, el nuevo código de construcción incorpora el código sísmico, tiene una vacation legging y hay un tema en la aprobación de los nuevos proyectos, y es que hay algunos que ya están siendo sometidos, solamente a eso se le va a permitir el diseño con las normas que usted conoce, que también fueron incorporadas al código, pero los nuevos que están llegando obligatoriamente tienen que cumplir con eso. Sí. Lo que es riesgo es saber si el Ministerio de Vivienda, quien le han tirado eso, que no era de ellos inicialmente, va a poder hacer la fiscalización. Le hago este aporte a todos los que nos están oyendo. Quisiera saber algo muy puntual. ¿Hay forma de medir la cantidad de energía que se está acumulando en las placas? ¿Hay algo científico para saber qué tanta energía hay, qué no hay?
16: Sí, se pueden hacer investigaciones para medir los esfuerzos acumulados, pero eso no nos va a decir, bueno, en la falla detencional tengo esta cantidad de esfuerzos.
15: Exacto,
16: de quórum.
15: No se puede.
16: Puedo estimar la cantidad de esfuerzos, pero no sabemos qué es lo que se va a liberar. Con
15: sí,
16: eso no
15: pero
16: tenemos
15: sí
16: información.
15: Podemos saber que hay esta cantidad.
16: Esta cantidad.
15: Se me ocurre
16: sí.
15: algo llegando a que tal vez algún tiempo en el mundo ya podamos inclusive intervenir esa energía, porque claro. Lo vemos muy raro, pero.
14: Lo profundidad.
15: Hemos logrado muchísimo. Sí, claro.
14: Porque,
15: claro.
14: Por ejemplo, eso es la parte que tú dices, Susana, la energía elástica, por ejemplo.
15: Sí.
14: ¿Qué tanto puede un material, lo sabe mejor la ingeniera explicar que yo, acumular, por ejemplo, una presión? Yo empujo esta silla, la silla no cede automáticamente, se dobla arriba primero, resiste por el contacto con el suelo y después rueda.
16: Exacto.
14: El problema es las profundidades.
15: La
14: las,
15: profundidad
14: las que
15: para lograr
14: hablando.
15: Intervenir eso. Doctor, usted estaría asustada, ingeniera. Usted, dígame la verdad. ¿Hay motivo para andar con sus funditas? A mí se me ocurre, supe el otro día que el baño, increíblemente, mientras más pequeño la habitación, más segura puede ser. Ya yo coloqué una botellita de agua en el baño de visita, porque a lo mejor esa es la diferencia de 2 días o 3 días si me quedo ahí trancada. ¿Usted cree que hay motivo para estar prevenido?
16: Sí.
15: Más que prevenido.
16: Sí, yo creo que tenemos que estar prevenidos, porque tenemos una amenaza. Y si no conocemos, porque, okay, el baño de mi casa, pero ¿qué tan seguro estás de que a la hora de un evento sísmico vas a estar en el baño de tu casa?
15: Exacto.
16: O cerca de tu casa. Sí. O vas a estar en una institución o en un centro comercial que no tienes ni idea de cómo se va a comportar. Entonces, lo ideal sería que anduviésemos, que tuviésemos a la mano en nuestra vivienda, el botiquín, en mi vehículo también, un botiquín que cualquier día que pueda pasar algo nos sirva tanto para nosotros como para ayudar a cualquiera que puede estar en peligro. En las escuelas yo diría que debería ser obligatorio que los niños lleven un pito, porque eso es muy importante. Sí, el tema está en que podemos en un inicio... hacer una campaña para lograr esto, pero ¿qué tanto podemos mantenerla?
19: Sí.
16: Entonces, yo conozco personas que andan con un pito de que, bueno, si pasa algo, lo tengo y eso salva vidas.
15: Uh-huh. Oye, sí.
16: Porque a la hora de un evento, por ejemplo, imagínense la cantidad de personas que hubiesen tenido un pito en Venezuela.
15: Claro.
16: Wow. Se hubiesen identificado inmediatamente.
14: Así es.
17: Ingeniera, hay gente que está hablando de que como Venezuela ha extraído por muchos años petróleo, pudiera de alguna manera haber existido debajo de sus terrenos algún tipo de hueco, algo así, como si descompensara la tierra. He oído no solamente a gente que no sabe de eso mencionarlo, pero también he oído a profesionales mencionar que pudiera. ¿Existe la posibilidad de que, por ejemplo, la extracción de algo pudiera generar o fortalecer la teoría de que eso pudiera ocurrir?
16: La verdad es que no. Es que el evento en Venezuela reciente fue de una magnitud significativa. Se liberó mucha energía y humanamente no me imagino una forma. También he oído esos comentarios de que puede ser que se haya provocado ese evento. Y es que humanamente no hay algo que sea capaz de provocar esa liberación de energía. Lamentablemente, esa zona tiene un sistema de fallas, donde está la falla de San Sebastián, El Pilar, Boconó. Son varias fallas que tenemos en una misma región. Y tiene su periodo de recurrencia, tiene su historia. Un evento que se originó, el último evento que se originó en esa zona fue en el 1900. Entonces, la energía tenía que liberarse eventualmente, y eso fue lo que ocurrió. ¿Y qué también pasó? Que bueno, tenemos un sistema de fallas, que una al lado de otra, y la liberación de una con esa energía tan grande que se estaba liberando provocó o transfirió los esfuerzos y desestabilizó otro segmento de la falla, y por eso fue que ocurrió el doblete sísmico. En ese caso, sí, esa rotura fue la que generó la otra, por la cantidad de energía con la que se liberó.
14: Pero fue masivo.
16: Exactamente. Eso sí pudo causar, eso fue lo que causó el segundo evento. Pero humanamente ahora mismo no hay nada que pueda generar una energía tan fuerte que genere un terremoto de esa magnitud.
18: Ingeniera, cuando le preguntaba en la primera ronda de preguntas, ¿qué deberíamos estar haciendo? Yo lo quiero ahora especificar, llevarlo a un lugar sumamente importante, las escuelas. Es cierto que no podemos mantener una campaña permanentemente, por ejemplo, para todo el público sobre orientación, pero en las escuelas no podríamos tener como una materia obligada de una vez a la semana, desde pequeños, los niños desde muy corta edad, irle orientando, porque yo veo que, por ejemplo, Japón lo hace con sus niños en las escuelas. Entonces, ¿qué usted le diría, por ejemplo, a los tomadores de opinión en el sector salud con respecto a este tema específico?
16: Bueno, yo sé que quizás aquí es muy difícil tener una asignatura en las escuelas que mensual o semanalmente se capacite a los estudiantes, porque quizás no tenemos tantos expertos en el área y un profesor de lenguaje no podría enseñarle a unos estudiantes de temas de sismicidad, vamos a decir. Pero yo sí estoy de acuerdo en que se creen campañas, que se visiten las escuelas y que se capaciten a los niños de, por ejemplo, la realidad de nuestro país, la amenaza sísmica, las fallas que tenemos, qué puede ocurrir, la vulnerabilidad de nuestras estructuras, el riesgo al que podemos estar, qué hacer tanto en las escuelas como en la casa, si ocurre un evento, cómo actuar. Y yo creo que sí, que eso es muy importante. Incluso hemos estado pensando en hacer una propuesta para conseguir fondos y llevar a cabo un proyecto que nos permita iniciar con esas campañas en las escuelas y poder capacitar a los estudiantes.
19: Bueno, puedo decirle, ingeniera, que Osiris de León, el geólogo Osiris, reveló aquí en una entrevista que él hizo unas cápsulas de educación sísmica para el Ministerio de Educación, de la cual solamente hay que sacarla de la gaveta. Claro. Y pues presentárselo a los estudiantes, a los niños y niñas. Y yo creo que lo que hay que hacer es eso. De hecho, aprovecho para recordarle a los amigos de educación, a Luis Miguel de Camps, que esas cápsulas están ahí. Creo que es propicio el momento para nosotros divulgarla. Ingeniera, yo le hice una pregunta ahorita y yo sentí que usted está siendo conservadora para no alarmar a la población, y le hablaba de esos porcentajes. Si ahora mismo ocurre, usted dijo que han hecho estudios, levantamiento de sectores, pero si pasa, ¿cuál es el porcentaje que usted entiende que pudiera colapsar a nivel de infraestructura? El pueblo tiene que saber eso, porque yo, este pueblo, y lamentablemente tengo que decirlo, le gusta que tú le metas miedo para que se puedan tomar decisiones. Si tú no le dices, si uno no le dice a la gente la realidad, se la desnuda, mire, esta es la realidad, si aquí ahora mismo pasa un acontecimiento de esta naturaleza, aquí va a haber esto, esto y esto. O sea, se oye fuerte.

0: Estamos en un país en que no se llevan los criterios sismo resistentes. La gente tiene que estar consciente de que no hay forma de que si ocurre un evento de una magnitud similar a la de Venezuela, que puede ocurrir.
1: ¿Y a qué profundidad ocurre?
0: Y a qué también eso influye.
1: Son variables.
0: O sea, van a colapsar muchas viviendas.
2: No, porque Santiago me dicen que...
1: Por eso mismo, muchas variables.
0: Pero eso también va a depender del sector. Por ejemplo, nosotros ahora mismo en Santo Domingo Este hicimos un estudio de todo Santo Domingo Este. Allá hay muchas viviendas vulnerables. El porcentaje va a depender de esta tiene daño completo, quiere decir que va a colapsar, pero hay quienes tienen daño moderado, daño medio, daño leve. Entonces son muchos niveles de daño. Pero por ejemplo, quizás yo venga y ese mismo estudio lo tenga en un sector en el que se sabe que se llevan todos los criterios sismorresistentes. El porcentaje ahí va a ser muy bajo. Pero en otro sector, en un barrio en el que no se llevó ninguno, te puedo decir, bueno, ahí será un 50, un 60%, pero en este otro a lo mejor será un 10. Y le digo, bueno, eso varía en los niveles de daño. Tenemos distintos mapas de niveles de daño.
2: Sí, ingeniera, el tema de la construcción y el terreno, es decir, aparte del tema, yo sé que el diseño es de acuerdo al terreno. ¿La zona rocosa suelen tener menos impacto los terremotos? Decía Osiris que tuvo en Venezuela, que en los cerros, en la parte incluso de Cerro de Caracas, viviendas improvisadas sin ningún tipo de supervisión resistieron. Y en la zona donde el terreno era más movedizo y arcilloso, colapsaron estructuras construidas por el sector privado con muchísimas normas establecidas. ¿Impacta el tema del terreno en el tema de la infraestructura?
0: Totalmente. Es como lo comenté, el suelo rocoso no suele amplificar la señal sísmica o el terremoto, la onda. Y los suelos blandos sí amplifican la onda. Entonces, por eso es que solemos ver que en zonas en las que tenemos un suelo rocoso, pues, por ejemplo, estructuras esbeltas de gran altura no sufren daños, es lo que comentaba, lo del periodo, no coinciden. Un terreno rocoso nunca va a coincidir con un periodo, una estructura que sea flexible. Pero sí coincide con un periodo de una estructura que sea rígida, que suelen ser viviendas de un nivel. ¿Qué es lo que pasa? Que en un suelo rocoso llega un terremoto que existe ese suelo, no va a amplificar tanto la señal, pero sí va a entrar en resonancia con esa estructura rígida, que puede ser de uno o dos niveles.
2: Y puede cuartearse.
0: Exactamente, pero como no amplificó mucho la señal, va a ocurrir que van a empezar a bailar al mismo son y va a generar daños. Lo cual permita que puede ser que colapse, porque también viviendas de un nivel colapsan. Lo que pasa es que esas no se notan tanto, no es lo mismo tú ver en una zona que es un edificio de 20 pisos se cayó a que se cayó una. Esas ni las vemos, pero ocurre. Entonces, sí, ese suelo rocoso puede hacer colapsar una vivienda de un nivel. Pero cuando estamos en el suelo blando, como ese tipo de suelo excita viviendas esbeltas y de altura mayor, desde que ve que se te colapsa una vivienda de 15 pisos, 20 pisos, pues ahí todo el mundo y dicen, bueno, es el suelo blando, por eso tenemos esta tragedia en esta zona. Pero sí, en zonas con suelo rocoso colapsaron viviendas, pero un nivel la gente no le prestó quizá tanta atención como en esas zonas en donde tenemos edificios de gran altura, pero definitivamente sí, depende del suelo. Esto no quiere decir que en ese tipo de suelo no se pueda construir. Se puede construir en todo tipo de suelo. Lo que hay que saber qué construir en ese suelo. Que eso es lo que aquí desconocemos.
3: Ingeniera, para la persona que nos están escuchando ahora, que viven en torre, viven en edificios de condominio, y se preguntan qué hacer. Por ejemplo, hay iniciativas individuales de personas que viven en apartamentos, en edificios de 5 o 6 apartamentos, que ellos, por ejemplo, mutuo propio, sin esperar la intervención del Estado, en el gobierno, no como iniciativa de los propios condómines, que dicen qué hacer para verificar la vulnerabilidad de este edificio, qué profesionales, qué compañías que se dediquen a hacer trabajos de, vamos a decir, de fortalecer las estructuras. ¿Es posible eso? Después que un edificio esté hecho,
0: sí, claro,
3: que se puedan hacer ese tipo de
0: totalmente.
3: Cosas.
0: Totalmente. Lo primero es que las viviendas privadas, como edificios, torres, condominios, no es responsabilidad del gobierno, eso es responsabilidad de los propietarios.

0: de revisar, de validar que su vivienda cumple, y en caso de que se tenga dudas o se sepa de que hay alguna vulnerabilidad, ellos mismos buscar asesoramiento con estructuralistas. En ese caso se hace un análisis detallado de la estructura, se identifican vulnerabilidades y se puede reforzar. Entonces, lo ideal es que si ahora mismo hay dudas o se sabe de que hay algún tipo de vulnerabilidad, acercarse con estas personas que están capacitadas en estos temas para hacer un análisis y ver si hay que hacer una propuesta de reforzamiento o se demuestra de que no, que cumple con todo y que se puede estar tranquilo.
1: Antes de ir concluyendo, tengo un testimonio aquí que quería compartirlo. El ingeniero amigo Samuel Duarte, Sammy, saluda a la ingeniera Claudia Hermoso. Fue su estudiante en la maestría de estructura de INTEC. Dice que se alegra que tengamos aquí profesionales del nivel suyo y con esa capacidad pedagógica para informar a la población. El acontecimiento telúrico, el que usted ha hecho alusión, en 1946, de matancitas en la costa norte del país, no solamente tuvo el movimiento de suelo, tuvo el efecto del maremoto. De hecho, es lo que quizás mucha gente de la región recuerda. Uh-huh. Y somos un país, además de con riesgo sísmico costero, con litoral. En ese sentido, las posibilidades, hemos tenido alertas en algunas ocasiones, dependiendo del movimiento sísmico, de tener en algunos lugares de la costa dominicana, otra vez, porque ya ha pasado, algún tipo de situación relacionada al maremoto. ¿Qué tan baja es en relación al resto de los riesgos que hemos hablado acá?
0: Bueno, que eso va a depender de dónde haya sido la ruptura.
1: El epicentro.
0: Exactamente. Si el epicentro fue un terremoto submarino, uh-huh, o cercano a la costa, se emite esta alerta porque hay mucha probabilidad de que se genere un tsunami. Ahora, cuando ya es muy, vamos a decir, dentro de la isla, las probabilidades son bajas, pero de todas formas se emite para prevenir.
1: Sí.
0: Entonces, las probabilidades que hay, va a depender. Se rompió la trinchera de los muertos, que
1: por
0: está
1: ejemplo,
0: al sur.
1: Sí.
0: Pues sí, hay probabilidades de que ocurra.
2: Tembló la tierra aquí, ¿dónde me meto? No, de verdad, eso tenemos que saber. Está temblando ahora, ¿qué hago? ¿Qué hacemos aquí?
0: Lo primero es que hay que identificar, no salir corriendo.
2: Está bien,
0: porque eso es lo que acaba con la vida de las personas.
3: Me meto
0: allá
3: abajo.
0: No, yo no me pondría allá.
2: ¿Qué haría?
3: Una columna.
0: Hay que tratar de identificar dónde tenemos elementos estructurales que puedan formar el triángulo de la vida.
2: ¿Qué tú crees? ¿Qué haces?
4: ¿Aquí dónde se formaría ese triángulo de la vida?
0: Es que eso es un tema que solamente expertos pueden conocer. Sí. Ahora mismo yo no sé dónde están los muros de corte aquí, porque todo está recubierto.
5: Esto es un cuadro de la vida, esto es pequeño.
0: Sí, esto es pequeño. Si conocen o pueden identificar dónde hay un elemento estructural como columna, muros de corte, se pueden ubicar.
1: Es cierto.
5: Yo voy a seguir corriendo.
1: Afirme o desmitifique algo. Es cierto que en los edificios las escaleras tienden a ser el punto más fuerte, la estructura. Yo vi
0: eso. Porque están los muros de corte cerca de los ascensores y de las escaleras. Ustedes lo pueden pedir al dueño del edificio, quien construyó la torre, los planos. Ahí se ven claramente, estos son muros de corte. Yo me iría directamente a donde está un muro de corte, porque si la vivienda colapsa, al ser un muro que es de hormigón armado, es muy difícil de que quede como un panqué. Porque entonces ahí es donde se suele formar el triángulo de vida y las posibilidades de poder sobrevivir son muy altas.
1: Ingeniera, excelente participación. Gracias de verdad por responder todas estas cuestiones. Y nada, sigue haciendo su labor, que veo que es bastante interesante, tanto en la universidad, igual en las redes. Sería bueno también ver más conocedores de este tema participar. Muchas dudas, bueno, muchas preguntas.
0: Cabe destacar que nosotros estamos compartiendo toda la información, tanto de la red sísmica que tenemos actualmente, que está monitoreando toda la zona norte. Queremos expandirnos al sur, y también de todos los proyectos de investigación que llevamos a cabo, que fue lo que mencioné sobre amenazas, vulnerabilidad, efecto local, que es conocer los suelos que tenemos. Sí. Y todo eso, toda esa información nosotros lo compartimos a través de nuestras redes sociales, que se llama Sismicidad RD.
1: Excelente.
0: Y sería importante que también toda la población pueda seguirnos para que vean los consejos que damos de qué hacer, cómo identificar una vulnerabilidad y conocer un poco más sobre la sismicidad de nuestra isla.
1: Agradecemos a la ingeniera Claudia Hermoso Núñez esta participación en el Gobierno de la Mañana y la Z101.
0: Gracias a ustedes.
1: Seguimos con más. Llévatelo, Francis.
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2: Retomamos la ronda de nuestros comentarios precisamente en esta recta final, después de esta interesantísima entrevista con la ingeniera Claudia Hermoso. Vámonos de regreso con nuestros compañeros. Es el momento de escuchar a Francisco Olimatos. Buenos días.
3: Sí, buenos días, República Dominicana. Buenos días a todos en el planeta, los dominicanos. Yo quiero enviar un saludo especial a la gente de Constanza. José Luis, está la Feria de la Producción allá. Ahí están la gente, nuestros amigos del Banco Agrícola, está toda la gente del sector agropecuario. Un saludo para ellos del Ministerio de Agricultura. Apoyando un trabajo que viene 5 años consecutivos de apoyo a esta feria, que cada vez muestra más por qué la República Dominicana, cuando otros países tienen escasez de productos alimenticios, nosotros tenemos de sobra, que hay plátano, hay yuca, hay, bueno, la yuca estaba un poquito, pero batata, lo que usted quiera. Tenemos un mercado abastecido. Y tenemos también, y yo creo que esas son razones para que los dominicanos, independientemente de las turbulencias internacionales, de la inflación que realmente se refleja, como hablaba José Luis, Joselito ahorita, y como han dicho las encuestas, de verdad que tenemos que reconocer que desde el Estado se ha hecho lo que pueden hacer los gobiernos. ¿Qué puede hacer los gobiernos ante eventos de incertidumbre internacional, de guerra, de crisis, de bombardeos, como lo hemos estado viendo este fin de semana? Puede tener una política monetaria responsable, y la mejor evidencia es que el dólar hoy está mucho más barato que como estaba cuando el presidente Abinader asumió el gobierno. Es decir, el dólar, cuando muchos economistas lo pronosticaban para esta fecha 70, está a 58, señores. Y búsquelo no solo en la tarifa, en el Banco Central, sin intervención del Estado, es fruto de que ha habido una política monetaria responsable. Y lo otro, el abastecimiento de productos agrícolas, de productos del campo que producimos, porque hemos estado apostando a la producción nacional como garantía de la seguridad alimentaria del pueblo dominicano. Esta política la llevó a cabo el Ministerio de Agricultura desde que inició el presidente Abinader. Mucha gente cuestionó la tasa cero, sacaron algunas críticas, algunas cuestiones, pero ahí está la producción y somos testigos de proyectos como desde Campo Joven, que se ha desarrollado, hasta el hecho de que se están produciendo productos para exportar en República Dominicana, como uva, que antes no la teníamos disponible. Hoy la República Dominicana es un exportador de uva de mesa, pero tenemos también abastecido nuestros mercados en todo el sentido de la palabra. Yo creo que en esa materia el gobierno dominicano ha hecho lo que debe hacer. La tasa del dólar para hoy 16 de julio, ¿verdad?, del 2026, la tenemos a 58,24, 58,60 o hasta 90. Es el promedio en la banca nacional. Y el hecho de que cuando el presidente Abinader llegó, rondaba los 60, muestra que tenemos una política responsable. Otro tema que nosotros debemos abordar es las cantidad de obras de infraestructuras que se han estado desarrollando en el país. Desde la llegada del presidente Abinader y ahora acelerando el acelerómetro con el ingeniero Eduardo Estrella al frente del Ministerio de Obras Públicas, primero el ingeniero de Lina Ascensión, ahora el ingeniero Eduardo Estrella. Para este 19, el domingo 19, vamos a tener la inauguración del túnel de la Luperón. Esto es una solución vial que va a tener una que va a generar una conectividad fundamental para que se eliminen los tapones en una zona donde consumimos mucho combustible. Recordamos que el combustible es importado, que el petróleo sigue encareciéndose luego del reinicio de las hostilidades entre Irán y Estados Unidos, pues ha aumentado, incluso a pesar de que China, que es el principal consumidor de petróleo, ha disminuido sus compras como una forma de bajar la presión al mercado del petróleo. Nos encontramos con que estamos nosotros avanzando en soluciones viales que nos permitan tener mayor flujo en el tema de este punto neurálgico, que es uno de los puntos clave de descongestionamiento, sobre todo para la salida y la entrada de la ciudad. Esa solución hermosísima, de verdad que yo estuve observando la terminación, el trabajo que se hizo ahí, que debo decir que ahí ha trabajado el equipo de profesionales y las empresas de ingeniería más reputadas y con mayor prestigio de República Dominicana. Es el mismo grupo ingeniero que trabajaba con Odebrecht. Debemos decir que es gente que trabaja muy bien. Y es una obra de la cual los dominicanos debemos sentirnos orgullosos. Tiene una supervisión excelente, también por profesionales de alta calidad. Los ingenieros dominicanos están capacitados para hacer construcciones antisísmicas, para hacer construcciones de la mejor calidad, y la mejor evidencia es que en la ampliación del Canal de Panamá, varios ingenieros dominicanos, compañía de ingeniería de República Dominicana, estuvieron presentes, y en la construcción de diversas infraestructuras importantes de toda la región. Es decir, nosotros tenemos tanta calidad que somos capaces de portar esos conocimientos, ese talento de los ingenieros constructores de República Dominicana. Y aquí esas obras fundamentales, ya por ejemplo el tema del túnel de la Luperón, se complementa con el paso a desnivel de la Isabel Aguiar y los elevados que se construyeron allí, que es una solución vial que yo la he usado casi todos los fines de semana. Tengo que decirle a ustedes que si usted tiene mucho que no visita al sur, si usted es de Barahona, si usted es de Pedernales, si usted es de Azua, de San Juan, de La Maguana, pues va a tener esa facilidad. Pero también si va para el Cibao, porque yo prefiero irme por esa vía que irme por el 9. Es decir, a las soluciones del 9 que ya están agendadas y que el Ministerio de Obras Públicas la ha anunciado, muchas de las cuales ya están desarrollándose, de la autopista Duarte, podemos superarla si nos vamos por la circunvalación. Lo único que tenemos ahí es un peaje de 100 pesos, ¿verdad?, que hay que pagar para cruzar, pero vale la pena porque nos los ahorramos en combustible. Esto es parte de las soluciones que se han estado produciendo desde el gobierno. Yo creo que en esa parte el gobierno ha hecho su parte. Yo quiero sumarme, ya al cierre de mi comentario, al llamado que hizo Diulca Pérez, a la Iglesia Católica. Yo soy también un católico. Comencé a congregarme en la Iglesia Católica a partir de la diócesis de San Juan de la Maguana, por cierto, que es la que da cobertura a mi comunidad. Aunque mi madre y mis hermanas son adventistas, soy católico y siempre me gustó la Iglesia Católica, que he asistido a la iglesia siempre, y creo que la iglesia tiene que hacer una parte del trabajo, pero la otra debe hacerla también la familia. Señores, se han dado eventos en algunas iglesias. Usted tiene que empañan la imagen de sacerdotes, lo mismo que de pastores evangélicos, de gente que utiliza la fe o utiliza la confianza, igual que los maestros, para abusar. Pero la verdad es que el trabajo que la iglesia hace, que hace gente de iglesia, gente de Dios, como las monjas que trabajan con los ancianos ahí en el kilómetro 11 de la autopista, de la carretera Sánchez, las que trabajan en las diversas escuelas, que trabajan con los enfermos, esas monjas y esos pastores, esos curas que trabajan en esos esfuerzos, dan muestra de que la humanidad no puede vivir sin Dios, que debe tener a Dios como su centro. Y una de las mejores maneras de usted unificar a su familia y tener momentos de compartir en comunidad es asistiendo a las iglesias, a la misa, participando, y definitivamente usted siendo el principal orientador de su familia. Esto nos ayudaría a nosotros a tener mejores familias, a tener mejor comunidad y a seguir apostando a la República Dominicana, que es el mejor patrimonio que tenemos, porque usted no hace nada. Y se lo digo con conocimiento de causa. Usted no hace nada con tener una enorme mansión en este país. El país es un caos. No hace nada con eso. Vamos a apostar todo a que el país sea limpio, a cuando vamos por la carretera no tirar la basura en la calle, que de verdad que qué penoso la manera en la que lo hacemos, y hablo de la carretera interurbana. Vamos a tener un comportamiento ciudadano que nos ayude a sentir orgullo cuando viajamos fuera de la República Dominicana, de ser dominicano, que la gente sienta que nos sabemos conducir, que nos respetamos unos a otros y que confiamos y creemos y amamos este país.
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2: Z101 minutos en el gobierno de la mañana, gobierno de la Z101. En este viernes llegamos al momento de escuchar la participación de nuestro compañero, el ingeniero Héctor Rodríguez Pimentel.
19: Muchísimas gracias, José Luis. Muy buenos días a los colegas aquí en la mesa. Buenos días al pueblo dominicano que nos ve y nos escucha por la poderosa Z101. Voy a aprovechar el tema que tocó Julieta Tejada, nuestra compañera, sobre el agua en Moca. Julieta, que ha mostrado siempre mucha sensibilidad con los problemas de su pueblo, y me tocó en cierto modo la sensibilidad mía para tratar ese tema. Mire, hay una crisis de agua en el Cibao Central. La presa de Tavera fue construida en 1973, ya casi 70 años, ¿verdad? Y luego se le agregó Bao al lado, la presa de Bao, en el año 1984. Entonces, en el 1994 se construyó el acueducto del Cibao Central para darle agua a la provincia de Santiago, a Santiago, básicamente al municipio de Santiago y a la provincia de Espaillá, a Moca. Pero ¿qué ocurre? Que ese acueducto del Cibao Central se hizo para una capacidad de alrededor de 400,000 habitantes que había en Santiago en ese tiempo. Y en Moca quizás 60 o 70 mil habitantes. Ocurre que ahora Santiago tiene casi 1,500,000 de habitantes y Moca tiene casi 300,000 habitantes. ¿Qué ha ocurrido entonces? Bueno, que el agua ya no alcanza. Hay una crisis de agua seria, de tal punto, a tal punto de que alrededor del 40% es el déficit de agua que se produce en esas comunidades. Entonces Santiago ha tenido un crecimiento exorbitante y más verticalmente, es decir, en Santiago se han hecho en los últimos años grandes edificios, lo que requiere mayor presión y mayor cantidad de agua para llegar a esos pisos de Santiago, porque normalmente se instalan bombas de succión para hacer que el agua llegue, y eso también aumenta la demanda de agua. En Moca ha ocurrido lo mismo. Antes del 1994, de la construcción del Cibao Central, del acueducto del Cibao Central, Moca se suplía del río Moca. Pero ahora, si usted va al río Moca, el tramo que pasa por Moca, de ese río, es prácticamente una cloaca.
20: Así es.
19: Es decir, ya ahí no hay absolutamente la más mínima posibilidad de que esa sea una fuente de agua. Entonces se ha explorado, Moca está preocupado, como dice Julieta, porque al no haber agua, entonces ¿dónde? ¿Cómo suplimos nuestra agua? ¿Cómo hacemos un acueducto? Porque la Coramoca que existe allá tiene una planta de tratamiento, pero no tiene una obra de toma del agua, porque el agua viene de Taberabao, desde Santiago. Y en Santiago ya el agua no alcanza. La zona sur de Santiago, esa que va del río Yaque hacia el sur, toda esa zona está, ese otro Santiago que se ha creado aparte, y el agua por ahí ya casi no llega. Se han hecho esfuerzos extraordinarios, incluso este propio gobierno, con la planta de tratamiento de Noriega 1, Noriega 2, en la periferia de Santiago, para tratar de aumentar la obra de toma, de suerte que pueda succionar más agua, pero que la presa ya no alcanza. La presa de Tavera, Bao, está sedimentada en más de un 40%. Es decir, que de 400 millones de metros cúbicos, más o menos, que se estableció que podría almacenar, apenas quizás está almacenando 200 millones de metros cúbicos, y la demanda de Santiago son 100 millones de galones diarios, y de Moca son como 80 millones de galones diarios. Entonces ya hay que buscar una solución. El pasado miércoles, que el presidente Luis Abinader estuvo en Santiago, él planteó la necesidad de hacer un nuevo acueducto en Santiago, pero no es un nuevo acueducto solamente, presidente, que hay que hacer, porque es buscar agua. Hay que buscar nuevas aguas, porque Tavera ya y Bao no alcanzan. Entonces, ahí está planteada, presidente, la presa de Amina, que se está hablando de hace 20 años de eso, incluso el INDRI tiene ya prácticamente diseñada esa presa, la presa de Amina, sobre el río Amina, que vendría a reforzar esa parte sur de Santiago, a independizarla del agua y darle también agua a la línea noroeste que le hace falta.
20: Pero ahí hay un detalle, ingeniero, Moca seguiría sin agua.
19: No.
20: Con esa de Amina tampoco se resuelve el problema,
19: fíjate,
20: de Moca.
19: En Moca es más fácil reforzar a Tavera que se reforzaría con Amina, que aportaría alrededor de 300 millones de metros cúbicos.
20: Y entonces que la gran cantidad de agua de Tavera se vaya a Moca.
19: Mayor cantidad de agua se vaya a Moca, porque apenas Moca ahora demanda alrededor de un metro cúbico por segundo. Santiago demanda 5 metros cúbicos por segundo de agua. Entonces, sería más fácil reforzar a Tavera a través de la construcción de esa presa de Amina, que también podría servir para agua de riego para la línea noroeste que le hace falta. Porque miren lo que está ocurriendo ahora. El INAPA acaba de construir un acueducto en Navarrete, que ha crecido enormemente también Navarrete, ahora con la circunvalación que se está construyendo. Navarrete se ha vuelto un monstruo urbano. Y la fuente de agua de ese acueducto que se acaba horizontal de construir en Navarrete es también de la presa de Tavera, porque del canal Ulises Francisco es para allá, la obra de toma está ahí, y esa viene de allá, de la presa. Entonces, ¿qué va a hacer de esa zona si nosotros no le agregamos otra fuente de agua adicional? Entonces, me alegra que el presidente haya manifestado esa preocupación en Santiago el pasado martes, porque hace tiempo que Santiago está en estrés hídrico. Es decir, que la demanda de agua es mucho mayor que la oferta que se le está dando ahora mismo. Ya el acueducto, ese acueducto del Cibao Central, desde el 94 para acá, hace ya, ¿cuántos años? 32 años. Y fue un acueducto construido para 20. Es decir, tiene ya 12 años de obsolescencia ese acueducto. Es tiempo ya de buscar otra fuente de agua para Santiago, que Santiago se ha convertido en una supermetrópolis, que el centro comercial y económico de 14 provincias del Cibao, y va a seguir creciendo Santiago, porque su misma naturaleza, integrada por sectores pujantes de clase media y de empresarios previsores, ¿verdad?, y planificadores, augura que Santiago va a seguir creciendo hasta quizás alcanzar. Bueno, Santiago ya tiene más habitantes que el Distrito Nacional. Más habitantes. Aquí tenemos alrededor de 1.1, 1.2 millones de personas, y en Santiago ya hay casi 1.5, 1.4. Entonces necesita una planificación urgente con relación al agua, y le sugiero, presidente, que acometa, así como usted buscó solución para el acueducto Santo Domingo a través de traer agua de la presa de Atillo, bueno, pues que en el Cibao Central, tanto en Santiago como en Moca, pues reforcemos la fuente de agua con la construcción de la ansiada presa de Amina.
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10: Son las 10:44, recta final de este viernes 17 de julio. Fue apoderado el juez David Timoteo Peguero. Este juez es el que preside el séptimo juzgado de instrucción del Distrito Nacional. ¿Para qué? Bueno, es el que va a conocer el caso en el juicio preliminar contra 14 personas físicas y jurídicas que han sido señaladas en el proceso de la red criminal que habría distribuido sobornos. Se habla de 108 millones de pesos para agenciarse contratos de seguridad privada en instituciones públicas. Por lo tanto, es un caso que tiene que interesarnos a todos los ciudadanos que con nuestros impuestos solventamos los presupuestos de las instituciones. Este apoderamiento se realizó por la coordinadora de los juzgados de instrucción del Distrito Nacional, que a su vez es la jueza Kenia Romero, mediante el sorteo aleatorio, y tendrá la responsabilidad del juez Peguero, pues, de dar seguimiento a este caso importante, como todos los casos relacionados a corrupción administrativa, a señalamientos de este tipo, porque no es un tema solo de los montos, es un tema también de las personas que se implican desde dentro también de las instituciones, como decíamos ahorita, para permitir que estas redes pues puedan hacer y deshacer desde las instituciones públicas. También habrá este domingo inauguración del túnel de la Luperón. El cálculo original hablaba de unos 2.500 vehículos por hora. Yo me lo encuentro hasta modesto en relación a la cantidad de vehículos que por ahí hay movimiento en el tema de la Plaza de la Bandera. Se estaba, la última vez que pasé, recuperando la parte que había sido sacrificada originalmente para el desarrollo de la obra. Se estaba volviendo a colocar la grama, la cobertura de grama ahí en los frentes, tanto de la Junta de un lado como del Tribunal Constitucional del otro, en una obra que, uniéndose a los otros procesos viales, tanto el de pinturas como otros que se están haciendo, como en la Avenida República de Colombia y demás, son muy importantes.
11: Mira, así como das esa información de la red de asignación de contrato de seguridad, hay que decir que esa investigación se paró en la administración anterior o en la administración anterior a los gobiernos de Danilo. No se siguió para ver si ese mismo esquema se seguía repitiendo, porque hay muchos actores que todavía están ahí, tanto concesionarios, o sea, gente que son los que prestan el servicio.
10: Se incluyó el periodo 2020-2025 en la investigación del Ministerio Público.
11: Ah, pero no se imputó a nadie.
10: Ah, eso no sabría decir.
11: No, yo sí vi, porque sí vi dónde quedaron
10: pero los imputables. Pero el periodo sí está.
11: Paralelamente, entonces usted ve que el juez David Timoteo Peguero le cambia la medida de coerción de prisión preventiva por arresto domiciliario a Ada Ledesma, que es imputada en el caso de Senasa. Hay que decir que es un periodo peligroso, porque ustedes saben que están vencidos los jueces de
10: Suprema.
11: De la Suprema, y bueno, y en cascada también ahí se designan otros representantes ante el Consejo de la Magistratura, y eso puede llevar a recelos a algunas decisiones de los jueces. Por eso nosotros apoyamos que se convoque al Consejo de la Magistratura y se confirmen o se releven la gente que ha cumplido su periodo, porque en estos momentos a veces la gente puede entender que algunas medidas se están tomando para hacerse el gracioso con los tomadores de decisiones. En el caso Senasa, señores, tengan cuidado. Y le hablo a los jueces, no le hablo a los fiscales, porque ya no quiero. Tengan cuidado. Miren a ver los acuerdos, la transparente en el acuerdo, explíquenle los acuerdos, cumplan los requisitos para esos acuerdos, que excluyen a alguna gente de ser beneficiarios del acuerdo, para que la montaña no para un ratón, porque nosotros vimos el caso, por ejemplo, de Máximo Montilla, que prestó o entre los compromisos estaba prestarse a dar información de importancia, y esa querella no se ha tramitado, y hay gente que todavía está ahí esperando el momento. O déjenla sin efecto o tramítenla. Que los acuerdos paran lo que tienen que parir, para que la gente no entienda que es un instrumento de discrecionalidad para favorecer a algunos y perjudicar a los otros. Porque no es solamente dinero lo que se busca en los acuerdos, se busca también el establecimiento de la verdad.
12: Que al parecer eso es lo que está primando últimamente, convertir a la Procuraduría en una especie como de entidad recaudadora del Estado. Es decir, primero hablar con los imputados, a ver cuánto están en disposición de devolver de lo que supuestamente se sustrajeron, porque hasta que no haya un juicio no se sabe si efectivamente son culpables de esas acusaciones que se le hacen, sustracción de fondos del Estado. Entonces lo primero es llamarlo y preguntarle eso, y después entonces si está satisfecho el Ministerio Público, no incoa el caso, como en el caso de Montilla que tú señalaste, todo el mundo estaba esperando. ¿Y qué es lo que ha pasado con ese caso? Devolvió 3,000, porque a veces se habla también que devolvió, pero uno no sabe si efectivamente ese dinero se devolvió
13: 3,000 millones.
12: Sí, pero hay que ver si realmente se devolvió.
10: Bueno, había que ver si también no se devolvió.
12: Entonces, la otra cosa, yo veo esos casos de...
14: La gran pregunta, ¿dónde está ese dinero? Que nunca se ha transparentado tampoco.
13: Bueno, sí, eso es importante.
10: Las devoluciones están
12: en... Porque mira un asunto, una falencia que puede ser importante en estos casos, estos juicios de corrupción. Una persona imputada o posible imputado dice: no, yo voy a devolver tanto, como ocurrió en el caso este de Gonzalo Castillo, ese de, ¿cómo se llama el caso?
14: Sí, con Mimilo.
12: Ajá. Yo voy a devolver tanto y voy a hacer para que no me imputen, y voy a servir como testigo para inculpar a otro. ¿Qué ocurre con eso? Tú haces ese acuerdo, pero tú no estás sujeto a cumplir ese acuerdo el día del juicio. El día del juicio tú puedes retractarte y decir: no, pues bajo presión que yo dije que iba a imputar a esa persona, pero ahora yo digo que no, que esa persona no tiene nada que ver. Entonces ya esa persona fue sacada de...
13: No, eso no puede ser.
12: Sí, eso ocurre.
10: Pero no,
12: porque
10: no,
12: el juez...
10: No, ocurre, no,
12: no, no, no.
13: Porque
12: sí,
13: si
12: sí,
13: tú
12: sí.
13: No cumples, ha ocurrido, entonces, ¿por qué hay que cumplir contigo?
12: Ha ocurrido, exacto, en muchísimas ocasiones ha ocurrido. Sí, porque pero la persona...
11: Está obligado,
12: oye,
11: a prestar el acuerdo bajo una formalidad, que tiene fe pública. Ahora, eso obliga...
12: Tiene fe pública...
11: Sí.
12: Y es un acuerdo con el Ministerio Público.
11: No,
12: ahora,
11: no, no, y con el juez, porque el juez es el que
12: el juez no puede validar algo ante el juicio.
11: Sí, no, así es que dice.
12: Porque el juicio es contradictorio.
11: Pero déjeme decirle, el juez tiene que homologar y validar, claro, el acuerdo para que se pueda dar. Ahora, él sí se puede alegar que hubo vicio del consentimiento. No. Ahora se jodió. Porque entonces dio el dinero y es imputado inmediatamente.
12: Bueno, entonces, puede ser imputado.
10: En el caso de los penales abreviados,
12: puede,
10: claro, Susana,
12: puede
10: están,
12: ser.
10: Está, el penal abreviado implica que ya hay un
11: no acepta la
10: se acepta la culpabilidad.
11: Todo acepta la culpa. El penal abreviado lo que implica es que el procedimiento es corto. Pero todo acuerdo implica una confesión, una aceptación de culpabilidad.
12: Sí, una aceptación, pero luego en el juicio oral, público y contradictorio, en la audiencia, es donde efectivamente valen los testamentos, no en cualquier acuerdo. Después tú puedes retratarte. Yo conozco muchísimos casos de gente que se retrata ese día del juicio. Y de como ya pasaron los plazos. Acuerdo, y como ya pasaron los plazos.
11: Acuerdo es una cosa y confesión es otra.
10: Sí, son cosas distintas.
12: Como ya, sí, pero una confesión que está haciendo, yo robé, pero estoy devolviendo. Sí, pero
10: no
12: tanto.
10: Toda confesión tiene el valor de un acuerdo, ahora, estimado. Lo que estamos diciendo es que cuando llegamos a un acuerdo, como le ha explicado Susana, con la homologación del juez, ya adquiere otra categoría en el aspecto jurídico y no está, y desmontarlo tiene un costo. Es evidente, y yo creo que usted tiene una visión correcta de que hay que vigilar como sociedad todo ese tipo de cosas. Lo importante es que se hagan correctamente, pero son herramientas que están ahí, hay que decirlo también en la normativa. No se las inventa nadie.
12: Son herramientas, pero yo pienso que esa es una manera de hacer justicia no muy correcta.
15: Yo tengo un
12: debería ese temerse como un recurso, ¿verdad? En última instancia, pero así, no como la instancia como la primera. No, se toma como la primera instancia. Porque en el caso de Montilla, la primera instancia, ¿dónde está el juicio?
10: Pero que sabe, hay que un tema de ver qué se había hecho antes de llegar ahí, para saber si fue primera o última ratio. Es un tema en ese sentido tan complejo como el propio proceso de investigación. Joselito, ¿querías decir?
15: A mí lo que me preocupa es, en este caso, y lo he dicho en otras ocasiones, es la participación, en este caso, del Ministerio Público. Esa manera, ese recurso, como se viene usando, que ha tenido cuestionante, yo no digo eso es válido, pero ¿cómo se usa? ¿Para qué se usa? Y yo lo digo partiendo de dónde. Bueno, lo digo de manera llana. José Luis Mendoza es director de una institución. José Luis me nombró asistente de él. Fausto es un suplidor. Llegó una gestión, Ministerio Público Independiente. Entonces se abre un caso. Se abre ese caso. José Luis Mendoza, pues comienzan a investigarlo. Y a mí me dicen: mira, tú tienes que decir, o tú tienes que ser un delator. Ah, yo fui asistente de José Luis Mendoza, me robé 20 mil millones. Yo le entregué 10 mil a él, pero yo tengo 10. Y de esos 10 yo te voy a devolver 5 y para afuera y ya, y para afuera del caso. Y el suplidor, el supuesto suplidor que apareció también, yo devolví, sí, y fuera del caso.

0: aquí se está privilegiando a supuestos delatores privilegiados, porque yo dije que yo le di al ingeniero Rodríguez Pimentel 10,000,000,000 de pesos entonces, de boca.
1: Entonces cabría, o sea,
0: eso va a tener un momento. Bueno, no, pero escucha, yo no estoy diciendo, mira, yo no quiero ser juez, ni quiero ser nada. Sí. Es lo que la gente está viendo y la preocupación.
1: Entiendo. Entonces cabría preguntarse si esos hechos, si son de boca, por ejemplo, si no existen las pruebas de que esos hechos ocurrieron, esa persona podría ser, además de denunciada por quien es afectado por esa denuncia falsa, se estaría prevaricando. Es decir, insisto, no es tan fácil como montar la novela de alguien que dice que le dieron. Tiene que haber los movimientos financieros, tiene que haber una ruta, obviamente, de los recursos del dinero, sobre todo si no se entregaron escondidos en una funda negra. Es un tema un poquito difícil. Yo lo que sí, como tú, le advierto
0: a los que manejan la cosa pública es que lo transparenticen.
2: Porque
0: lo demás no es tan fácil de montar. Yo estoy de acuerdo también que se haga transparente.
2: Es con actores secundarios del proceso, con primarios también. Porque, ¿cuál es más importante? Tú mencionaste el caso Mimilo. ¿Cuál es un actor principal de Mimilo u otro de los imputados?
3: Mira, lo que pasa es que...
2: Entonces tú llegas a acuerdo con el principal para los secundarios, para acusar a los secundarios.
3: Se supone que Mimilo, en el esquema de la teoría del caso, no es un principal. Solamente. Ah, no. Porque esto es un delito.
2: ¿Y cuál es el principal en ese caso?
3: Si me deja, yo le explico.
2: No, pero te pregunto para ayudarte en ese sentido.
3: No, mira, es un delito de doble vía. Por lo tanto, asegurar a Mimilo, si fuera así, para establecer que le entregó directamente a los otros coimputados, es importante. Porque tú no puedes probar el soborno sin establecer el sobornado. Entonces, el sobornante, que sería Mimilo, está aceptando su culpa y está devolviendo dinero.
2: ¿Cuál es más importante, sobornante o sobornado ahí?
3: Son iguales, porque no se configura el delito sin ninguno de los dos, que fue lo que pasó con Odebrecht. Odebrecht dijo que dio dinero, pero no se le pudo establecer que ese dinero... ¿A quién se le dio? Entonces, desde el punto de vista de eso, está correcto. Ahora, ¿por qué no siempre con lo secundario? Porque en nuestro ordenamiento jurídico, el funcionario público comisor no puede ser objeto de un acuerdo de delación premiada. Búsquenla establecido. Eso no es perdonable nunca. Por lo tanto, se supone que nunca podrá beneficiarse. Sí. Y es lógico, porque no me devuelvas cuarto cuando tú eras más culpable porque eras el funcionario público que utilizaste los fondos públicos.
1: Y es bueno, Susana.
3: Lea Bergen, o sea, que es lo mismo que eso de acuerdo. Es toda una institución, ingeniero, que tiene unos requisitos que si se cumple es justo y beneficioso. Eso es lo que estamos criticando.
2: Sí, pero yo te voy a hacer una pregunta. Cuando... a mí no me gusta mencionar nombres, pero ya que estamos hablando de esto, cuando Mimilo entregó ese dinero a alguien, él lo llevó él solo, manejando su propio vehículo, lo cargó también al vehículo.
4: ¿En un saco chanchan?
2: O pudo haber tenido personas que participaron con él, como un chofer, un peón, alguien que cargó la funda.
1: Por eso hay más imputados.
3: Dice que
2: no,
3: sí. Dice
2: alguno que de esos no podía ser el delator premiado.
1: Por eso hay más imputados también.
0: Dice que un camión.
2: Y tiene que premiar es al
1: que por cierto.
3: Le
1: por
3: pongo
1: cierto.
3: Un ejemplo, ¿qué puede decir eso? Que transfirió un dinero, pero no puede decir que fue de.
1: Además, Susana, también hay que decir que hubo gente, ahorita que mencionaron el caso de Brecht. Hubo gente que no solamente aceptó haberlo recibido, es que se escondió detrás de, bueno, yo lo recibí y lo utilicé para tal cosa que la ley no castiga. Es decir, no negó que lo recibió, Le dijo, no, yo lo recibí, pero lo usé para tal cosa. Claro está, los abogados hacen un gran trabajo asesorando a sus imputados. No, si tú dices que es para tal cosa, la ley para eso no tiene castigo. Es decir, no está negando que lo recibió, sobre todo en el caso de Odebrecht que mencionamos del año 2016.
3: Bueno, pero lo que temito
1: es decir que ahí no hay
3: fue haber recibido fondos para campaña.
1: Es lo que te digo, pero no negó recibirlos.
3: Él no dijo nunca que fue para
1: sino que fue para campaña.
3: Sino que le
1: ojo, la ley no tenía en ese momento ningún tipo de situación para campaña.
0: Y si el mensaje de los fondos de
2: pero
0: campaña.
2: Pero ahí no hubo.
1: No cabría, habría que meterle reja a la isla entera.
0: Si los fondos

0: fondo de campaña y eso, que fue prácticamente lo que se hizo contra Gonzalo, ¿verdad? Y José Ramón Peralta. Bueno, yo espero que aquí se construyan 200 parras.
1: Por eso digo que los abogados hacen un gran trabajo cuando
2: asesoran. En el caso de Gonzalo, alguien le lleva un dinero como candidato. Él tiene que averiguar de dónde viene ese dinero.
3: Claro.
1: La ley dice que sí. Ayúdenos.
2: Pero entonces ayúdenos. ¿Es un delito electoral?
3: No, no, eso es un delito de...
2: Ajá. En principio, yo te llevo un dinero a ti. Tú tienes que averiguar de dónde
3: claro,
2: yo
3: traje ese dinero. Se supone programa. Las donaciones o las transacciones. Tú tienes que conocer el origen de los fondos. Ya y más que tú eres una persona política.
1: Receta médica de la Z.
4: Eso es un delito electoral.
3: El ingeniero. No, sí. Es una ley de orden público, la de lavado de activos y financiamiento al terrorismo.
5: Vamos, ingeniero.
1: ¿Estás contento ya? Viernes tarde, ya.
3: Y la ley de partido.
1: No, dale, dale. Llévatelo, Francis.
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17: Muy buenos días, bienvenidos a La Receta Médica de la Z, la emisión correspondiente a hoy viernes 17 de julio del año 2026. Señores, bendiciones de lo alto para todos aquellos que nos ven y nos escuchan. Agradecer a la gerencia de esta emisora de poner a la disposición sus diferentes plataformas para educar y orientar al pueblo dominicano. Recordar que hoy es viernes de estética y belleza y que siempre es importante, como digo los viernes, que además de los retoques que nos hacemos en el exterior, es necesario también tener un corazón perdonador, un corazón lleno de amor, un corazón lleno de perdón y de paciencia, porque el corazón alegre hermosea el rostro. Los buenos días a nuestra doctora Vázquez. Buenos días, doctora.
18: Buenos días. Saludo a esta audiencia siempre pendiente de nosotros. Nosotros aquí cada día más enriqueciéndonos para traerle nuevos temas y actualizaciones. Un saludo a la alta gerencia de la Z por permitirnos siempre estar aquí y hacer ese aporte, ese granito como ese aporte que da a la sociedad, para que estemos aquí siempre trayendo médicos que van a la vanguardia de cada tema.
17: Doctora, me encanta el tema de hoy, un tema que está actualizado, y a propósito de ese tema, el ministro de Salud Pública como órgano rector dio una voz de alerta, porque sabemos que la belleza es importante, pero estamos descuidando algunos detallitos con relación a este medicamento que muchas personas se están poniendo sin indicación médica, y el Ministerio de Salud Pública hizo un llamado a la población, y por eso la doctora Vázquez, como experta, tratará este tema que va más allá de la belleza, que son los GLP-1. En esta mañana vamos a tratar este tema, qué son los GLP-1, para qué sirve y las consecuencias, que habló el ministro de Salud Pública muy oportuna, porque vemos personas, doctora, que lo están utilizando sin indicaciones. De inmediato vamos al tema.
18: De una manera deliberada.
17: Así es, para que la población entienda qué son, cuáles son y cómo debe de aplicarse.
18: Mira, refiriendo al tema en cuestión, el ministro, voy a antes de hablar del tema, quiero hablar un poquito de lo que él, a qué se refirió del tema. El ministro de Salud Pública, el doctor Vito Atala, Elías Atala, se refirió con una frase central: no es irse a inyectar para perder 2 libras. Uh-huh. Es haciendo referencia de que esos péptidos, y dejo claro con esto, no son cosméticos, no es como que usted se fue y se puso una crema, o fue y se hizo un manicure, un pedicure, y eso es un llamado de atención, claro. Porque los pacientes pueden tener un riesgo real. ¿Y por qué hablo de un riesgo real? Porque el uso indiscriminado que estamos viendo de los GLP-1 está siendo demasiado, ya se ha ido de las manos, no solamente en nuestro país, sino a nivel general, a nivel mundial, porque tú te fijas, y eso no solamente está pasando en Santo Domingo, en República Dominicana, y esto puede traer consecuencias tanto a nivel del sistema gastrointestinal como renales, oculares, y no es que sea una sustancia mala, es que hay que saberla usar, porque vamos a hablar y vamos a definir nuevamente, o sea, más adelante, lo que son los péptidos y dónde y cuáles péptidos han demostrado tener algún tipo de daño, como lo es el NAIO, que significa neuropatía óptica isquémica anterior no arterítica, que requiere indicación médica. ¿Y qué pasa? Que la mayoría de los pacientes que sabemos que ya tienen uso de GLP-1, esto inició al principio para buscar en esos pacientes que tienen resistencia a la insulina, buscar un aliado, un coadyuvante. ¿Y por qué digo un aliado? Porque esto no viene a sustituir el buen estilo de vida, la buena alimentación, ejercitarse, y el estilo de vida, me refiero a dormir bien, a bajar los niveles de estrés, porque no todo y ningún medicamento es la panacea. Nuestro médico, nuestro ministro se enfocó en hablar de que esto no es una moda, que esto es un medicamento real, y que aunque sea un análogo, o sea, que se parece la constitución química de nuestros análogos que lo tenemos en nuestro cuerpo, porque ellos, ¿qué son? Ellos son pequeños mensajeros que están en nuestro cuerpo y se unen a la célula mediante receptores que tenemos en nuestro cuerpo. Es como que tú coges y te llevas a tu hijo, para que la gente, de una manera muy llana, lo coges de la mano y se lo pasas al papá. El receptor viene siendo el papá, ¿entiendes? Para hacerlo como menos médico y la gente pueda comprender. Entonces, cuando yo se lo paso a papá, ¿qué produce? Que cuando yo como, me alimento, luego me mando un mensaje al cerebro, a esos receptores, diciéndole que ya hay saciedad mediante ese ralentecimiento del vaciado gástrico. Por eso es que tenemos que tener cuidado, que este medicamento me pueda producir algunos problemas o complicaciones o efectos secundarios a nivel gastrointestinal, como lo es el estreñimiento, cólico, cuando se comen comidas copiosas y demás. ¿Por qué? Porque ralentecer el sistema gastrointestinal y producir disminución en la resistencia a la insulina, es por esto, porque hace menos pico de glicemia o menos pico de insulina. Y al hacer evitar esos picos, pues produce o evita que el paciente tenga este tipo de condición. O sea, mejora la resistencia a la insulina, que fue para eso que realmente se inventó. Luego se evidenciaron lo que fueron las respuestas a nivel de dislipidemia, lo que es el colesterol alto y demás. Y en las últimas tendencias hemos visto cómo esos análogos de GLP-1 más los GIP, que viene siendo la famosa tercer partido, Mounjaro, uh-huh, esta viene a mejorar lo que es la apnea del sueño. Se ha evidenciado esa mejora en la apnea del sueño, porque estos tipos de medicamentos van a ayudar al paciente a mejorar lo que es la parte de la dislipidemia, el colesterol, cortisol, mejora la inflamación en el cuerpo, es termorregulador, o sea, ayuda a que la grasita mala se active y se queme, esa grasita que está ahí, que no sé, porque el tejido adiposo, hay un tejido blanco, un tejido marrón y un tejido beige. Entonces, dependiendo de cómo sea el tejido, es la función que tiene en nuestro cuerpo. Hay tejido adiposo que tienen una función, pero no ayudan a que haya una termogénesis o una quema de grasa, en español, para que el paciente pueda eliminar esa grasita, y esto no ayuda. Mientras más avanzados son los análogos o más compuestos, más beneficios van a tener, porque ya vamos por la quinta, el quinto péptido, que no ha salido al mercado, como el tripéptido, por ejemplo, la retatutide, no ha salido al mercado, pero sí promete ser el doble de efectivo que la tisepartida, que es un análogo que estamos esperando, la retatutide, ya a finales de este año. Se pensaba que iba a salir a inicio o finales del 2025.
17: Pero está aprobada.
18: Luego, no, la retatutide no está aprobada. O sea, que ningún médico que se respete debe de estar promocionando este medicamento, porque nosotros tenemos que tener ética. Y lo dije anteriormente en otro encuentro. Si el médico quiere utilizarlo, quiere probarlo, esos son sus problemas. Pero usted no puede poner en riesgo de algo que está en estudios y que promete, sí, es una promesa, porque aparentemente va a ser lo mejor hasta el día de hoy. Pero ahora mismo lo mejor que tenemos es Mounjaro, que es la tisepartida, que es un análogo a GLP-1 y GIP. Entonces me produce, ¿qué hace el GLP-1? Reduce el apetito y hace un retardo del vaciamiento gástrico, ayudando a que la insulina se libere y baje en esos picos de glicemia, que es lo que se buscó al inicio. Luego se dieron cuenta que eso me ayudaba a bajar de peso, y por eso tuvo indicación luego para la pérdida de peso. Todavía hay médicos que entienden y creen que esos medicamentos se usan solamente para diabéticos o prediabéticos.
17: Entonces ahí es la pregunta. ¿Dónde están indicados estos medicamentos? Porque hay personas que quizás no califican.
18: Exacto.
17: Para que usted le diga a la población, porque vemos muchos jóvenes que quizás tengan una obesidad moderada y sin ninguna indicación médica, usted lo ve que llega a la casa y le dice, no, doctora, yo me estoy puyando ellos mismos. Entonces, sí, para que oriente a la población, ¿cuándo están indicados estos medicamentos y quiénes realmente lo necesitan?
18: Yo te voy a decir cuánto están indicados, pero sobre todo, el paciente tiene que ir a consulta, aunque tenga indicación. Porque yo tengo que monitorear a ese paciente.
17: Correcto.
18: Y vigilar cómo está esa paciente para evitar efectos secundarios y complicaciones. Indicado en diabetes tipo 2. Uh-huh. En diabetes tipo 1 hay sus criterios de observación, porque el paciente no puede abandonar la insulina, y pueden algunos pacientes susceptibles, dependiendo de la molécula de análogo, el paciente puede tener algunas hipoglicemias, y por eso es que debe ser vigilado. Sobrepeso u obesidad, dislipidemia, riesgo cardiovascular. Si yo tengo un paciente, aunque no tenga un sobrepeso importante, que tiene una resistencia a bajar el colesterol malo, o tiene un riesgo cardiovascular antes, yo tengo pacientes con estas indicaciones. ¿Y qué hace? Yo lo voy monitoreando y le voy poniendo una dosis respuesta. Por eso es que no se puede poner el paciente, no, yo tengo colesterol alto, yo o tengo los triglicéridos altos, LDL, o sea, todo el perfil lipídico afectado, yo me lo voy a poner porque eso es bueno para eso. No, hay que monitorear al paciente, hacerles estudios previos para ver cómo el paciente va y qué hay que mejorar en el paciente.
17: ¿Cuáles serían estos estudios
18: previos? En el paciente, también se evidenció en la molécula que tiene análogo GLP-1, GIP, que la tisepartida, Mounjaro, en esta molécula sí se evidenció para la apnea del sueño. No se estaba buscando, pero sí se evidenció. Y también he tenido pacientes que tienen ciertas adicciones, como el uso de refrescos, no voy a mencionar nombres, el uso también de cigarrillo, le ha bajado esa ansiedad. Y tiene lógica, porque si tú me quitas la ansiedad por lo dulce, por la pica de dulce, tú me puedes mejorar. También hay que entender que hay pacientes que tienen resistencia a estas moléculas, porque dos más dos no son cuatro. Existen polimorfismos, que el paciente tiene alteraciones a nivel celular, que no los reconoce y no tienen los resultados que tienen que tener. Por eso es que hay que titular las dosis, y no que el paciente llegue de una vez. Vamos a ponerte una dosis X, que el paciente pueda tener una sintomatología y le puede pasar cualquier tipo de cosa, porque cada paciente es individual. Eso hay que tenerlo claro. A nivel de los pacientes que yo manejo del lipedema, yo he evidenciado que la paciente tiene una mejora, porque si yo bajo la inflamación, si yo mejoro la quema de grasa en la molécula Mollaro-Ortiz partida, sí tengo uh-huh. ese beneficio. Ojo, esta paciente por una condición inflamatoria que ya tiene de per se, no ve el mismo resultado que un paciente que no tenga esta condición crónica. ¿Por qué? Por su misma condición, y además tiene que ir acompañado, como todos los pacientes, con una buena dieta. No alta en proteína, pero con una buena proporción de proteína.
17: Antes de la dieta, doctora, por ejemplo, que yo vaya donde usted, como experta uh-huh. que es en hormonas y en medicina funcional, ¿qué tipo de analíticas para que la población entienda? Por ejemplo, yo digo, doctora, mire, yo necesito apoyarme, porque así, esa es la moda, ese es el término que se utiliza actualmente, y cuando te ven delgada dicen, te está apoyando. Entonces, ¿cuáles serían las analíticas? Sí, señores, ese es el lenguaje que se está utilizando actualmente cuando vemos una persona que no ha sido intervenida quirúrgicamente. Entonces, ¿cuáles serían las analíticas que requiere el especialista y que la población entienda que debe de ir, señores, al médico? Sí. Que debe ir al especialista calificado para poder medicarse este tipo de medicamentos.
18: No solamente serían analíticas, yo tengo que volver a mi paciente, y dependiendo de lo que tenga mi paciente, las comorbilidades, o sea, enfermedades, claro, antecedentes familiares y personales, yo tengo que saber qué yo tengo que indicar, pero no me puede quedar un perfil metabólico, hormonal y un perfil hemático. Tengo que ver todo esto, y yo me voy más allá, un perfil hormonal. Porque, ¿qué son las hormonas tiroideas? Yo tengo que ver cómo está esa paciente antes de iniciar, cómo está su perfil también renal, cómo está su perfil hepático, para yo ver cómo está el paciente. Si tengo que corregir cualquier condición previo, o debo de esperar o evitar, para poder clasificar y cualificar si el paciente es apto para esa terapia. No es que yo me vengo a poner esto, es que yo te estoy indicando esto, porque tú lo necesitas. Y puede ser un aliado, pero así como puede ser un aliado, el paciente puede entender que esto es todo, y eso no es verdad.
17: Que eso es mágico, doctora.
18: Eso no es magia, eso no es magia. Y más el paciente que ya se la ha colocado varias veces. La respuesta es diferente, la dosificación es diferente. Eso es como que tú estabas yendo al gimnasio y tú dices, ya los ejercicios como que me acostumbré, el cuerpo no me rebaja. Por ponerte un ejemplo hipotéticamente, que claro, no es lo mismo.
17: Hace una resistencia.
18: Puede hacer una resistencia. Y también, por eso hay que validar, ¿me está haciendo la resistencia porque hay un problema hormonal? ¿Hay cómo está el metabolismo? ¿Hay déficit nutricional? ¿El paciente tiene una anemia, una ferropenia? ¿El paciente tiene una deficiencia de vitamina B12, vitamina D? Porque el paciente no se divorcia de sus condiciones y de sus déficits nutricionales y metabólicos y hormonales. Entonces, todo hay que ver al paciente, no de una manera divorciada, y siempre hablo sobre eso en consulta y aquí en el programa.
17: Sí. Doctora, las complicaciones, porque el ministro decía en los titulares, causa ceguera cuando la persona se automedica, además de la ceguera, que usted reitere, porque es necesario, señor, este es un programa para orientar a la población. De forma clandestina, las personas van a las farmacias, lo compran, como decía la doctora.
18: Pero ojalá fuera la farmacia, porque es el punto.
17: ¿Y a dónde van, doctora?
18: Cuando compran eso en el mercado negro, ahí es que está la situación, que tú no sabes lo que te están inyectando. Incluso el Ministerio Público hizo un estudio, o sea, hizo una prueba de algunas moléculas que estaban vendiendo por ahí, y resulta que era solución salina. ¿Entendiste?
17: Sí.
18: Pero yo me voy más allá. ¿Qué será la retratutite que están vendiendo por ahí?
17: Sí,
18: ¿podría ser esteroide que te explote el corazón? Porque yo hablo claro.
17: Sí.
18: ¿Qué te están poniendo ahí? Porque si hay algo que está en estudio que no se supone que se venda, ¿qué te están poniendo? Porque si una molécula que ya está aprobada, encontramos solución salina, ¿qué será lo otro? No todo lo que la gente promete es magia, ¿entiendes? Ni todo lo que le funciona al vecino me funciona a mí. Y los pacientes tienen que entender eso. Cuando usted desregula su cuerpo, ya usando dietas muy restrictivas, o dietas que no le corresponden a usted, o suplementación que tampoco le corresponde, mira que algo, te estoy hablando de algo noble, un suplemento. A nivel metabólico, usted puede alterar su metabolismo, porque todo lo que pasa por nuestro cuerpo, sea untado en crema tópico, sea inyectado, puede afectar la epigenética de tu cuerpo. ¿Entiende? Entonces, el paciente tiene que entender que tiene que ser un abordaje de una persona que tenga manejo, porque ahora mismo todo el mundo quiere hablar de péptido, pero yo tengo 4 años trabajando con péptido.
17: Y está fuera del país
18: actualizando. Y afuera, afuera la tizapartida. Hace 3 años yo la conozco fuera del país. Y he ido a congresos y he trabajado lo que son terapias inyectables y intramuscular y metabólica, talleres y congresos específicos, inmersiones que trabajan este tipo de cosas conjuntamente con lo que es la medicina ortomolecular, la soroterapia. Y yo conocí la molécula, esta molécula yo no la conocí aquí, yo la conocí hace 3 años.
17: ¿Cree usted, doctora, que se país. Está relajando ese tema de los péptidos?
18: No, lo que pasa es que todo lo que llega, la gente ve una oportunidad y relaja con eso. ¿Quién es el que le dice al paciente, tú no te puedes poner eso sin análisis? El médico. Pero entonces hay médicos que dicen, yo no voy a quedar atrás. Incluso hay gente que ni médicos son.
17: Negociando.
18: Que están, te hablan de los péptidos y te hablan de una manera como que ellos son doctores. Y quieren poner, y no solamente este péptido. Hay muchísimos péptidos para cualquier cosa que
17: sea. Repita eso, doctora. Personas que no son médicos.
18: Personas que no son médicos, correcto, que no están cualificadas para colocar ese tipo de sustancia. ¿Entiendes? Porque para tú saber de péptido, el péptido es un mensajero que se activa en el cuerpo, porque nosotros tenemos esos análogos que se van de una manera más rápida del cuerpo, por así decirlo, para explicarlo de una manera muy sencilla, sí. Y eso dura, tiene una duración más larga en nuestro cuerpo, y sí son coadyuvantes. Ayer yo publiqué algo sobre los péptidos y alguien me escribió, esto no reemplaza el comer sano. Y si yo te digo a ti que hay personas que comen sano y no bajan de peso.
17: Ahí sí está indicado.
18: ¿Entiendes?
17: De la manera
18: y correcta. Si yo te digo a ti que una mujer con lipedema tiene inflamación, una inflamación crónica de bajo grado, que no solamente en ese tejido que se ve inflamatorio, que se ve exagerado, y a la mujer le molesta, que parece celulitis, la paciente tiene inflamación en el cuerpo entero. Y esta paciente puede tener que usar dice partida para toda su vida.
17: Entonces, de forma baja, correcta y
18: vigilada. Entonces baja, vigilada. Y no solamente esto, existe otro abordaje, porque también, y si te digo que pierdes masa muscular usando deliberadamente estos péptidos.
17: Ahí es la pregunta, doctora. La persona ya acude donde el especialista, va donde usted, regulada con las analíticas correspondientes, pero que vemos de una manera drástica, va perdiendo peso, ¿cómo proteger esa masa muscular? Porque vemos que a veces se le baja muy rápido.
18: Sí, le llaman, le pusieron a eso la cara docente.
17: ¿Cómo proteger la masa muscular?
18: Y lo que se ve es una pérdida bruta de masa muscular. Hay que protegerla porque no solamente con este péptido o esta hormona, porque es una hormona, mi amor. ¿Sí? Y la gente no lo entiende. Y hay como esta hormona, hay muchísimas hormonas, no solamente sí, la testosterona, el estradiol, la progesterona, existen muchísimas hormonas.
17: Los estrógenos.
18: Y los estrógenos, la oxitocina, existen muchas hormonas que la gente dice, no, eso son hormonas, y las satanizan. Pero esta es una hormona, y nosotros somos hormonas, pero no es que estoy hablando mal de estos péptidos, porque yo amo los péptidos de manera, usándose de la manera adecuada. Este paciente, al igual que usar péptido o cualquier tratamiento para bajar de peso, necesita ser vigilado, porque tú puedes llegar a perder un 60% del peso perdido de masa muscular. O sea, si tú bajaste 10 libras, bajaste 6 de masa muscular. Eso de una manera exagerada, sin supervisión.
17: ¿Le caen los años, doctora?
18: No, te cae todo porque el metabolismo se frena. El músculo es sinónimo de longevidad. Y yo siempre se lo digo a las mujeres cuando digo, doctora, ¿cuántas libras yo voy a bajar con eso? Dígame en qué tiempo yo le digo, mira, tu metabolismo es diferente. Tú eres mujer, está en perimenopausia o en menopausia. Y si tiene otra comorbilidad, hay que pararse. También hay que ver si la paciente tiene actividad física. ¿Qué tú comes? Esto no es un milagro. Segundo, yo prefiero que tú me bajes grasa. Y aquí lo que yo veo a nivel, el nutriólogo que se respeta, el nutriólogo que sabe emplear la nutrición, jamás le dice a la paciente que se guíe por el peso. Usted toma medida. El mismo peso le da a usted unos parámetros donde aparece el índice de masa corporal, la masa muscular, la grasa corporal. Y no solamente ese índice del IMC. Ese índice es un parámetro. Y las últimas guías, los últimos congresos, las últimas guías, así en sentido general, lo que te dicen es que tú tienes que primero guardar y preservar la masa muscular y evitar que ese paciente caiga en un problema de desnutrición y sarcopenia. Porque yo puedo tener un paciente, lo primero que antes de tú poner un paciente a bajar de peso, es ver si el paciente tiene un buen aporte, un buen hemograma, una buena ferritina, un buen perfil hemático, ver si el paciente tiene alguna deficiencia, porque yo voy a tratar a un paciente que en el camino puede perder por la pérdida y lo voy a enterrar así. Entonces yo estoy entrando paciente en un estado de emergencia.
17: ¿Se recupera, doctor, esa masa muscular que se ha perdido? Porque a veces le vemos la cara.
18: Es como difícil recuperar la masa muscular.
17: Ay, pues dígalo, doctora, porque...
18: La masa muscular es sinónimo de oro.
17: Ay.
18: Porque la masa muscular se va perdiendo con los años, después de los 40. Sí. Incluso va más allá. A los 35 comenzamos a disminuir la masa muscular. Entonces, si ya usted está perdiendo a los 40, 45, 1 a un 2% de manera normal, si yo le adjudico a eso una pérdida de peso de una manera abrupta, sin un soporte en la masa muscular. Por eso yo al paciente, cuando lo veo, para ponerlo con pétido o con cualquier dietoterapia, el paciente se trabaja con sueroterapia, terapias intramusculares, la alimentación y el pétido que se vaya a usar o el suplemento que se tenga que usar para preservar la masa muscular. Y por eso es que la dieta... Mucha gente hace este tipo de tratamiento de una manera deliberada. Dice, yo me voy a poner eso para no comer mucho porque yo tengo mucha ansiedad. Literalmente.
17: Tengo un evento. Y hay personas que se lo ponen porque tienen un evento.
18: Pero oye esto. Y yo voy a comerme un heladito porque como esto me controla y comen antojito. Cuando tú vienes a ver, la paciente ni rebaja y entra en desnutrición. Entonces hay que tener mucho cuidado con este uso deliberado. Con relación a la otra pregunta que tú me hiciste del paciente. ¿Cuáles son las complicaciones? Se evidenció con la molécula Ozempic.
17: Atención.
18: Semaglutide, que es la misma que la molécula. Se pudo evidenciar en el estudio JAMA, en el 2024, que el paciente podía tener disminución de la visión y ceguera en una población que se estudió. Aquí no entra la tisepartida. Eso es importante que se sepa. A la hora hubo otro estudio que no evidenció ningún tipo de riesgo con relación a la ceguera. Pero hay que tener en cuenta que la tisepartida es una molécula más joven. O sea, que siguen, está aprobada. Claro que está aprobada. Yo no voy a hablar de algo. O sea, yo te hablé cuando te hablé de retatutide, que no está aprobada. Te digo, es una promesa. La tisepartida, que es la famosa Mounjaro, que es la casa, ¿no? La casa madre, la molécula original, por decirlo, no tiene evidencia de ceguera. Eso no quiere decir que si un paciente tiene alguna condición pueda complicarse, sino tiene un abordaje oportuno. Porque es que yo veo un análisis, veo cómo está el hígado, los riñones, veo si la paciente también indica sonografías. Y si tengo que indicar otra prueba, yo le indico. Porque el paciente, no todos los pacientes no llegan con las mismas complicaciones, con los mismos antecedentes personales. Y también hay que validar en estos pacientes que es ese estudio también hubo una población alta de pacientes diabéticos. Y hay que ver si esos pacientes tenían ya neuropatía diabética per se, porque han querido satanizar a los EMPI, han querido satanizar a los GLP-1, a toda esta molécula, porque en verdad el único año que ha disminuido casi 1% en Estados Unidos fue el año pasado en la obesidad. Y eso es una puerta. Y te puedo decir que yo entiendo que ahí no está toda la gente que se ha apoyado de una manera deliberada.
17: Claro.
18: ¿Entiendes? Estos GLP-1, yo creo que la gente entienda, no son malos, pero deben de ser guiados. Porque no estoy hablando de que sean malos. Son buenísimos, pero guiados. He tenido pacientes con resistencia al colesterol malo, con un buen abordaje oportuno, tanto de sueroterapia, la misma molécula y una buena dieta. El paciente que ha tenido 2, 3 años, 4 años que yo no lo he podido sacar, he tenido evidencia. Me ha mejorado paciente con resistencia a la insulina. Es revertido.
17: Pero hermanos expertas, doctora.
18: Claro, no, esto es bajo que el paciente tenga
17: bajo criterio médico.
18: Porque hay un detalle, que hay pacientes que llegan y creen que porque pagaron una consulta, te entregaron un documento, resuélvame. Y eso no es así.
17: Sí.
18: Aquí vamos a resolver los dos. Porque yo te doy la guía, pero tú tienes que llevarla.
17: Hay una responsabilidad del paciente.
18: Una responsabilidad del paciente.
17: Señores, nos vamos a una pausa, doctora. Vale. Interesante tema. Y cuando regresemos, entonces vamos a hablar de la correcta alimentación, como decía la doctora, que a veces se ponen el medicamento y se olvidan de comer. Vamos a la pausa.
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17: Estamos de regreso con la receta médica de la Z y estamos conversando con la doctora Vázquez acerca de los GLP-1, de cómo debe de utilizarse, consecuencias y la importancia de ver un médico calificado a la hora de aplicarse este medicamento. Antes de irnos a la pausa, estuvimos hablando con la doctora con relación a estas personas que ya han ido al especialista, pero luego que están usando este medicamento, doctora, se olvidan de comer. Conozco personas que dicen, me estoy inyectando, doctora, pero yo no tengo hambre, no voy a... Y se, mire, no se desayunan, saltan comida. Para que usted oriente cuál es la real dieta que deben de llevar.
18: Mira, eso, tú sabes que siempre voy a decir que las dietas son personalizadas, pero a nivel estructural y general, podemos ver, se observan muchos pacientes, como tú dijiste, que saltan comida y ahí puede venir una hipoglucemia. Uh-huh. También se saltan el agua la tienen de recreación,
17: le da náusea el agua, dicen, doctora.
18: Entonces, ¿qué pasa? Si usted tiene que buscar la manera de ingerir por lo menos lo mínimo de agua para evitar complicaciones renales que se han visto. El paciente deja de comer, deja de beber agua, se deshidrata, y la deshidratación lleva al paciente a una gravedad. Esas son una de las complicaciones que podemos tener por el uso indiscriminado o mal usado, porque tú puedes estar con un médico, si tú no llevas las pautas, el médico no puede estar ahí para decirte a ti bebe agua. Él te lo puede indicar, lo que es el agua, y priorizar en el plato lo que es la proteína. Y cuando yo hablo de proteína, yo hablo de carne, hablo de huevo, pescados, mariscos, déjame ver qué más, las habichuelas también, la batata, que tiene un buen aporte de proteína. O sea, balanceado, pero siempre lo que usted tiene que estar seguro en el plato es esa proteína, porque si usted se llenó, usted ya comió la proteína y lo otro lo deja. usted necesita su carbohidrato, su cereal, o sea, su tubérculo, su arroz de vez en cuando, porque toda la cantidad que tú comas, la misma habichuela, el que tú quieres, el que tú ote, pero la proteína no se negocia. ¿Qué pasa? Que el paciente, como tiene saciedad, como tú dijiste, dice, yo no me voy a desayunar. Pan, ya violó una comida. Luego, el paciente no tampoco tiene apetito, pero tampoco tiene sed. Me entra en una deshidratación y ahí viene bajando lo que entra el paciente en una hipovitaminosis. Pérdida de B12, pérdida de vitamina
17: A. El cabello, doctora.
18: El cabello se le cae, pero es que cuando el cabello se cae o las uñas se quiebran, eso es como un aviso de lo que está dentro, que hay una tormenta. Y eso también me puede revolucionar y desregular otras hormonas. Porque cuando yo altero en mi perfil nutricional, yo afecto también el perfil de la tiroides y otros perfiles hormonales, que la gente no entiende. Hay gente que creen que es un lujo decir, ay, yo tengo anemia. Pero la anemia no es un lujo, la anemia es que usted tiene deficiencia de oxígeno en su cuerpo. Y usted afecta directamente muchísimas hormonas dentro de las cuales está la tiroides, hasta que un día la tiroides se cansa de regularse y te da un hipotiroidismo o te da un Hashimoto. Entonces, ¿qué pasa? Cuando el paciente salta comida, el paciente no tiene una dieta o otra cosa. Muchas personas tienen una vulnerabilidad muy alta en tener estreñimiento. Entonces, si tú no bebes agua, no bebes fibra, no estás comiendo, ¿cómo tú crees que tú vas al baño? Entonces, tenemos que buscar la manera de tener un aporte de agua, bebernos algún suplemento que necesitemos para mejorar lo que es evitar las carencias nutricionales y el aporte proteico. Y sobre todo, una dieta que tenga algo de fruta, algo de fibra, porque a veces queremos satanizar mucho los alimentos. El equilibrio es lo que va a dar el resultado en el paciente. Y la personalización depende de lo que el paciente tenga. Porque yo no te puedo decirle a un paciente que coma fruta, un paciente que sea intolerante a algún tipo de fruta o algún tipo de proteína. A nivel de... ¿Qué fue lo otro que tú me preguntaste?
17: Doctora, hay con relación a eso, en esa misma línea. Vemos que las personas que se están administrando este medicamento le cambia el olor. A otras también le produce una halitosis. ¿Está relacionado esto con la falta de alimentación o es propio del medicamento?
18: Bueno, si tú superas que yo no he visto eso.
17: ¿Es mito o realidad?
18: Sí, cuando un paciente tiene una dieta cetogénica, puede pasar esto. De verdad, sí. Yo lo he evidenciado. No sé si es un mito, porque no lo he visto. Tendría que validar, porque no
17: verdad. Me escriben aquí que hay personas que se están administrando este tipo de medicamentos y le ha cambiado su olor y también a veces...
18: ¿El olor de su cuerpo?
17: El olor de su cuerpo y también produce halitosis.
18: Ay, pero tienen un olfato, porque mira, uno va a hacer cuenta, porque si te lo dice la pareja, mira, tú hueles diferente.
17: Parece que le han hecho el comentario.
18: La halitosis puede venir porque el paciente dure mucho tiempo sin comer y entre en cetosis. Esa puede ser una de las causas, puede ser. Claro. O el paciente también está haciendo dieta cetogénica, que no debería.
17: ¿En qué
18: una dieta cetogénica, una dieta muy baja en carbohidratos? O sea, tú no puedes consumir más de 30 gramos de carbohidrato en el día y eso lo tiene unos viveritos, ¿entiendes? Entonces, tú no puedes consumir prácticamente ni carbohidratos, ni puedes usar algún tipo de vegetales. Por ejemplo, tú podrías comer un tomate Barceló, como dice aquí uno,
17: sí,
18: menos una tajada, ya ahí se te fueron los vegetales que tú puedes usar de ese tipo. Y de los carbohidratos, tú sabes que carbohidrato es todo lo que no es proteína.
17: Claro.
18: Ahí entran las frutas, ahí entran los vegetales, tienen un grado de carbohidrato. Lo que pasa es que es un carbohidrato complejo, como los víveres, los tubérculos. ¿Entiendes? Entonces, si tú te pones una dieta cetogénica y también te pones esta molécula y te pones ejercicio, es una bomba de tiempo. Y más si es supervisada, claro, puede tener sus indicaciones.
17: Afecta
18: a
17: la pareja.
18: Pero a nivel general,
17: La pareja, esto le afecta, este olor, por eso le hago la pregunta, porque me lo han hecho con preocupación aquí, un oyente.
18: Hay que ver si el paciente tiene alguna otra condición, porque realmente no me ha llegado nadie con esa condición. Ahí hay un uso de dieta cetogénica o una carencia nutricional aunado a esto. Hay que validar al paciente por qué le está pasando eso. Bien. Porque realmente no es lo habitual.
17: La otra pregunta que teníamos con relación a la pérdida de masa muscular a nivel de la cara. El tratamiento cosmiatra puede ser utilizado en esta parte porque las personas se le ponen la cara como esquelética. Sí. Usted dijo que era difícil, que la masa muscular es oro. ¿Cómo tratar a estas personas?
18: Sí, lo peor de todo es usted... Ah, una cosa que te iba a decir. Personas que tienen condiciones, como trastorno de conducta alimentaria, una de las contraindicaciones que tiene este medicamento. Y personas que tienen cualquier delay por ahí guardado, así mismo, cualquier condición que esté ahí, una distonía, que esté ahí, una distemia que esté ahí guardadita, que no se ha reflejado, la paciente puede desarrollar. Yo he visto muchas pacientes que de repente usan esta molécula y dicen, no, yo voy a rebajar 10 libras más para tenerla ahí en backup. No, tú la ves cadavérica.
17: Incluso doctoras.
18: No, llegan a un problema de dismorfia. Lo que es dismorfia no entra aquí. Y lo que es trastorno de conducta alimentaria, porque esa paciente no puede sentirse acorralado. Y a nivel psicológico, ya ahí entramos en otra materia, la paciente no califica para este tratamiento. ¿Entiendes?
17: Esas son las
18: contraindicaciones. Tiene que ser muy supervisada, que su psicólogo, su psiquiatra se lo apruebe, la paciente esté de la mano, tú sabes, porque no puede tener un uso deliberado. Con relación a la cara, y esto te hablo de esto porque parte de lo que tú me estás diciendo.
17: Y usted como cosmiatra también, doctora.
18: Sí, realmente eso es más, no solamente como cosmiatra, ya ahí entra el médico estético. El médico estético, que soy ambas, soy cosmiatra y médico estético. El cosmiatra es el médico especialista en la piel, pero que no inyecta. El médico estético es el médico que inyecta y sabe trabajar todo tipo de inyectables.
17: La armonía facial
18: y corporal. Esta paciente debe de tener una buena rutina en la cara, debe también de entender que tiene más necesidades de hidratación. Por lo mismo que tuve un proceso metabólico, está en catabolismo, el cuerpo está quemando grasa, el cuerpo está yendo al gimnasio, puede tener proceso momentáneo de un efluvio telógeno, que viene siendo que una pérdida del cabello, que puede ser momentánea, aunque tú te estés suplementando bien, tú puedes tener todo esto haciéndolo bien. Ahora, cuando tú lo haces mal, tú sabes que tú vas a la deriva. Porque hay pacientes que son susceptibles a todo. Entonces, cuando yo tengo a ese paciente así, yo lo que hago es que yo le indico revitalización facial, depende de la necesidad, relleno si lo necesita, pero siempre me voy a revitalizar, a bioestimular, para evitar esto antes de verlo. Porque yo no tengo que esperar que el paciente me llegue a ese proceso.
17: Envejecen, doctora, se ven que le han caído todos los años.
18: Pero no todo el mundo, el que no lo hace de la manera adecuada.
17: Por eso es la importancia, señores, de que estén con la mano de un especialista. ¿Qué usted cree si nos vamos a la
18: Sí, vámonos a línea, público? A que pregunten todo lo que quiera de los GLP-1.
17: Cualquier inquietud que usted tenga con relación a este tema, 809-732-0101, 809-221-0101 y 855-221-0101 si usted tiene una pregunta con relación a este tema. Señores, un tema bastante interesante porque vemos que sin medicación usted se sorprende, usted tiene a veces hasta 2 semanas sin ver a una persona y cuando lo ve dice, oh, ¿y qué le pasó a fulano? ¿Y por qué está tan delgado? Y es que se medican sin ningún control. Receta médica, buenos días.
1: Buena.
17: Buenos días. Buenas. ¿Su nombre y desde dónde nos llama?
1: La más o menos, ¿qué cantidad de agua debo tomar ahora en estos tiempos de calor? En este tiempo caluroso. Así.
18: No entendí.
1: ¿Cuántos litros y eso?
17: Repita su pregunta, por favor, que no se escucha.
18: Él habló como que del agua que tiene que beber. Mira, lo primero que tiene que, en tiempo de calor, eso fue lo que yo escuché.
17: Sí.
18: Hidratarse, tomar agua. Mira, el agua va a depender de tu peso, con textura y de la actividad que tú hagas. Por ejemplo, si tú estás trabajando en el sol, tú tienes mayor requerimiento de agua.
17: Claro.
18: Si tú eres una persona que está el día entero exponiéndote a temperatura alta, necesitas hidratarte más. Pero lo mínimo que se recomienda son de 8 a 10 vasos de agua al día.
17: Y también la ropa, doctora, importante.
18: La ropa, ropa cómoda, que sea...
17: Colores claros,
18: hidratarte también la piel, comer frutas, vegetales también para tener un aporte de hidratación por esta vía.
17: Receta médica, buenos días.
2: Hola.
17: Buenos días.
2: Bueno, receta médica.
17: Sí, su nombre y desde dónde nos llama, caballero.
2: Doctora.
18: Bueno.
2: El peligro más grande que hay es uno automedicarse. Pero aquí en San José del Puerto, por ejemplo, que no hay un hospital, mucha gente, en vez de gastar 500 pesos de pasaje para ir a Villa Altagracia o a Piedra Blanca a consultar con un médico, compra un antibiótico y sabe el daño que ellos se hacen con él. Hace falta en San José del Puerto un hospital de segundo nivel. Habemos más de 20,000 personas aquí y no hay un hospital. Gracias.
17: Ahí está su llamada. Receta médica, buenos días.
18: No, y te voy a decir una cosa, que si la gente usara esta molécula sola, hay mucha gente que la mezcla con otra molécula. Porque sí, usan hasta 3 medicamentos juntos, deliberadamente.
17: Sin ningún control.
18: Sin ningún, y ahí es que viene de verdad el verdadero problema.
17: Receta médica, buenos días. Receta médica. Nos vamos con la próxima. Receta médica, buenos días. Su nombre y sí, receta médica.
3: Sí, por favor, la creatinina 0.99. ¿Cómo está? ¿Y cómo está los triglicéridos en 176.10?
17: Es importante que la acude al especialista.
18: Mira, el paciente no se ve solamente por un valor. ¿De qué sufre el paciente?
3: Diabético, soy diabético.
18: ¿Diabético hipertenso?
3: Sí, tengo 71 años.
18: ¿Tiene?
3: 71 años.
18: Bueno, el triglicérido para su edad y la creatinina, ¿en cuánto está en 0.99? 0.1. Mira, la creatinina, no solamente se mide la creatinina, se mide la urea, la creatinina y la filtración glomerular del paciente. A eso, recuérdese que el de paciente diabético tiene que tener mucho cuidado en lo que es la preservación de la parte renal.
17: Y su hemoglobina glucosilada también, ver cómo está.
18: Y por eso mismo que no se puede ver solamente el paciente así. Usted tiene que acudir a una consulta de diabetología o de nutrición o la combinación de ambas, endocrinólogo en su momento si lo necesita, y a su cardiólogo de una manera no esporádica sino regular. Yo me atrevería a decir, según los valores que usted dijo, que el triglicérido está alto para su condición, ¿entiende? Pero para eso también tenemos que abordar de dónde que viene esos triglicéridos altos, aunque el diabético de por sí suele tener disparado lo que es ese perfil de LDL triglicérido hasta 500. Yo tengo pacientes con triglicéridos altísimos y eso me puede dar muchas complicaciones, pero en el caso de usted, yo lo que le puedo recomendar es que trate de comer más saludable y vaya a consulta para que lo evalúen de una manera integral.
17: Así es. Uh-huh. Doctora, un tema bastante interesante para nosotros que nos preocupamos por la estética y a veces descuidamos la real indicación de estos medicamentos. Ya casi estamos llegando al final del programa. Nos gustaría ya las recomendaciones finales.
18: Una pregunta,
17: Que la población esté al tanto, señores, de estos medicamentos que no son tan inocuos como la gente cree y que lo usan deliberadamente. Por eso la rectoría en una rueda de prensa hizo un comunicado. Tenemos una sí, última cógalo. Llamada antes de las recomendaciones finales. Receta médica, buenos días.
4: Sí, buen día, doctora.
17: Sí, su nombre.
4: Buenos consejos. Antonio, estoy rodando por aquí, por la Padre Castellano, la 17, la avenida.
17: Sí.
4: Para controlar el ácido úrico, a veces llegado a 10 en el laboratorio, bajando a 7, ¿qué hay que hacer en el estudio de sangre?
18: Lo primero que hay que determinar es la causa de ácido úrico alto. Eso es lo primero que hay que hacer.
4: Ok, cuando hay insuficiencia renal estadio 2, leve, moderada, entonces hay que ver qué se puede hacer ahí.
18: Sí, hay que validarlo todo y ver cómo va el paciente y de dónde viene saliendo también, porque existen otras causas. Mira, algo que se me olvidó que no hemos tocado antes de entrar en el cierre, es que el paciente, si tiene algún síntoma o complicación, lo ideal no es parar el medicamento deliberadamente, sino ni tampoco esperar su próxima consulta. El paciente tiene que verse en consulta muy continuo, tanto por el tipo de dieta que se le está administrando al paciente como la dosificación, porque se va titulando, se va subiendo dependiendo del paciente. No que hay fulano que yo estaba y en tal sitio, no, dependiendo del paciente, el criterio médico.
17: Qué bueno que usted dijo eso, doctora, porque hay gente que van a una sola consulta y quieren
18: que tú le mandes. Y ahora con este nuevo código y esta nueva cosa, yo no veo nada por cosa. Le digo, escríbeme, le escriba para su cita. Por aquí yo no veo nada.
17: No vuelven
18: porque,
17: más.
18: No, lamentablemente yo tengo que verlo porque... eso me dijo una paciente en estos días. que su esposo, que ella fue donde mí porque su esposo llamó a un sitio y lo único que hicieron fue venderle el medicamento, sí. Que ni siquiera lo vieron, ni siquiera le indicaron análisis. Yo le dije, yo me quedé callada, tú sabes, y ella me dio no, porque como yo ya sabía por referencia de un familiar de ella, sí, que yo tenía que primero ver el análisis, ver al paciente, claro, y que yo no indico, y que yo veo al paciente mensual o cada 3 semanas mínimo,
17: darle seguimiento
18: para darle, aparte de que el paciente va al centro, se va a semanal, se le miden los vitales, lo pesan, y si hay que cambiar la dieta se le cambia. Es un manejo de un programa que yo hago. Entonces, lo que quiero decir con esto, que el paciente, si ve y tiene alguna complicación, no puede esperar la próxima cita, sino tienen que escribir de inmediato y no decir, yo me lo voy a quitar, o yo me lo voy a cambiar, o lo voy a subir o voy a bajar. No, no se puede. Usted no es médico.

0: y te pones a comer de todo, te puede dar una diarrea, te puede dar cólico, te puede dar de todo. Entonces, sí, el medicamento es malo. Ese medicamento me tuvo al matar. Yo digo,
1: satanizan al
0: cuando yo me siento, le digo, ¿qué te pasó? Y le digo, no, esto fue lo que te pasó. Porque no lo usan deliberadamente. Entonces, a veces creemos que no la sabemos toda. Y hay, por eso hay que ver el paciente, cómo se siente, cómo ha ido comiendo, el mismo estrés del día a día. Mira, no te descuides con esto, vamos a hacer esto, vamos a retomar esto, ¿entiendes? Y para eso son las consultas,
1: el seguimiento,
0: para eso
1: continuo,
0: son los seguimientos, ¿entiendes? Esa es una. Otra es que antes de iniciar cualquier tipo de tratamiento, aunque usted tenga las indicaciones que yo mencioné, usted tiene que ir a un médico que trabaje esto y le dé seguimiento, no que le venda la molécula. Eso es lo siguiente. Y que la molécula siempre usted la consiga, no en el mercado negro, porque ahí no sabemos lo que le están poniendo. Esa es otra. Desconfiar de acceso a eso sin receta. Ah, mira, yo te la consigo con fulano. Eso no se puede, señores, porque hay que tener criterio. En el mercado negro usted no sabe lo que le están poniendo.
1: Como que es un champú para el cabello.
0: No podemos buscar, exactamente, no un champú. Incluso hay que ver que tú te pones en el cabello porque todo se absorbe. Eso es un mito de un champú, no. Pero esto va más adentro. Entonces no podemos buscar tampoco con estos resultados rápidos de que no, yo voy a bajar 20 libras en 2 meses o en 1 mes y yo me la quito. Eso fue una paciente ayer que me dijo. Y yo le expliqué, no, esto no es así. Esto hay que trabajarlo de esta manera porque ellos escuchan, van a otro sitio y el uso deliberado en muchos sitios es que ha hecho que el paciente, porque el paciente te puede decir todo, pero está en lo que tú le permites al paciente. Tu criterio no quiere. Va a otro médico, pero él sabe que tú eres una gente seria y que tú no vas a jugar con su salud. Cuando quiere hacer algo serio en su vida o quiere referirle a alguien, mira, fulano, ¿dónde fulano? Ese no se dobla por nada.
1: Correcto.
0: El médico tiene que tener ética. Respetar la titulación. Ay, pues el médico me dijo a mí que usara tanto y yo estoy usando tanto. Y vienen los efectos, viene el dolor de cabeza, porque a veces los pacientes creen que uno se olvida del paciente cuando uno sale del consultorio, pero uno está siempre pendiente de su paciente. Aunque uno no lo llame, vean que hay fulano, está yendo bien, ¿y qué le habrá pasado tal cosa que me contó? El médico siempre está pendiente, un buen médico de vocación, siempre está pendiente de su paciente de una manera u otra.
1: Bueno que usted diga con relación a la dosificación,
0: sí,
1: porque a veces se juntan con otra persona que tiene una dosis diferente y dice, ¿por qué la doctora te puso esa dosis?
0: Yo estoy usando. No, como se dice, no, está mal, la doctora está mal, tu doctora está mal.
1: Así no te lo dice. Porque a mí me pusieron mal.
0: Esa doctora está mal, además ya tú tienes 3 semanas en eso, o tú tienes tanto, o esta es tu segunda vez. Y lo que la gente no entiende es que tú tienes que acostumbrar ese cuerpo de nuevo.
1: Correcto.
0: ¿Entiendes? Yo prefiero acostumbrarlo al paso, porque eso lo dicen las mismas guías. Que inclusive el primer mes tú no debes de esperar que el paciente baje de peso. Y se baja. Porque tú estás titulando, acostumbrando el cuerpo. Hay pacientes que bajan, hay pacientes que bajan menos. Pero hay que hacerlo así, porque cuando tú le das a ese paciente, imagínate tú que yo le doy una dosis alta, ¿qué va a hacer el paciente? Se
1: en
0: va
1: el
0: acostumbrar,
1: primer mes que...
0: Se va a acostumbrar al medicamento, aparte de todos los efectos secundario que puede tener y que puede ocasionar en ese paciente. Entonces yo tengo que llevarme del que sabe que fue el que hizo el protocolo y de mi criterio médico, porque inclusive yo tengo pacientes que yo pensaba por dosis muy mínima, ¿entiendes? Eso también tiene que estar. También ese cuidado de nutrición en el tratamiento, no descuidar la parte de nutrición en la suplementación. Si tengo que ponerle un protocolo integral, yo hago un protocolo integral, yo le pongo al paciente su dieta, su suplementación en casa y tratamientos inyectables intravenosos para suplir necesidades y evitar carencias en ese paciente. Estar atento a cualquier el paciente síntoma inusual y si quiere lo puede apuntar y llevárselo a su médico. Mira, yo sentí tal cosa, porque lo que a ti te pasó, que tal vez no te ha descrito, me puede ayudar con otro paciente. Además, yo tengo que, eso puede ser una alerta, no solamente del medicamento que tú estás usando, de algo que me coincidió ahora que tú estás usando ese medicamento, y yo puedo pensar que es el medicamento. Así que informe a su médico. Y recordar que todo medicamento lleva un riesgo, y más si no es controlado, y más si no es llevado de un profesional que le dé seguimiento. Usted, porque no puede ser que un médico me ponga una cosa y me diga que vaya a otro médico a que lleve tratamiento. ¿Entiende? O me deje suelto y yo, tú vas a rebajar con eso. Eso es imposible. Entonces yo hago un llamado a la población a que se deje guiar, que para eso existen los médicos, para eso existe personal calificado y más en este tipo de tratamiento que tenemos que preservar la masa muscular.
1: Muy bien, doctora, teléfonos donde contactarla para si alguna de las personas que nos están escuchando requieren de sus servicios.
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0: 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Y gracias a ustedes por estar sintonizándonos en esta entrega. Un placer estar contigo, doctora.
1: Gracias, doctora Vázquez. Excelente la participación. 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
8: Muy buenas tardes, bienvenidos a Z Deportes. Hoy viernes terminamos ya esta semana, ¿eh? Y ya estamos adelantados de este mes de julio, viernes 17 de julio. Felices y contentos de estar con ustedes hasta la 1:30 de la tarde. FIFA Camaño, Mixael Rosa, Tenchi Rodríguez y Susy Jiménez, quien les habla para llevarle todas estas informaciones. Ya hoy se reanuda la acción completa del béisbol de las grandes ligas. Estaremos hablando de eso, las proyecciones también de los equipos en esta segunda mitad, sobre todo los que quieren ganarse ese cupo a la postemporada, los que quieren también ahí, a los que le falta, ¿qué le falta? Porque ya lo que queda de ahora en adelante es la fecha límite de cambios y la gente también puede ir haciendo sus ejercicios con relación a este tema. Estaremos hablando de eso. Hoy retorna la acción también de la final de la Liga Nacional de Baloncesto. Los Gigantes a punto de una victoria solamente para llevarse la Copa de Campeones de la Liga Nacional de Baloncesto, enfrentando a los Metros, que están en una situación desfavorecedora, pero que juegan en su casa y sin dudas van a salir con todo a aprovechar esa ventaja de localía para que extender la serie, por supuesto. Estaremos hablando de eso, de la gran final del Mundial de Fútbol entre Argentina y España este próximo domingo. Las apuestas están divididas. Yo creo que el dominicano en general está con España más que con Argentina. O hay como... Bueno, FIFA me va a decir un poquito más adelante si está tan parejo. Hay un lado más de España y un lado más de Argentina. Aunque ella hizo una... Ayer mencionó que muchos de los fanáticos del Barcelona están un poco con el corazón dividido. Que gane el fútbol, dicen los fanáticos del Barcelona, los fanáticos históricos del Barcelona, no los de ahora. Estaremos hablando de eso y estamos a una semana ya del inicio de los Juegos Centroamericanos y del Caribe. Ya el próximo viernes vamos a estar en Juegos Centroamericanos y del Caribe, así que la gente está muy activa con eso. El tema de Wander Franco sigue dando de qué hablar. Estaremos también enfocándonos un poco en ese tema, porque la gente ayer se quedó con ganas de más. Todas las llamadas que recibimos decían que él merecía otra oportunidad. FIFA Camaño, neutra vino hoy. Ella lo prometió ayer y vino de verde y amarela. Es una burla a Brasil.
9: Ay, pero como una burla. Pero y esto no son, y eso no son los colores, los colores de Green Bay.
8: ¿Y el t-shirt?
9: Y no son los colores de Green Bay y el t-shirt.
8: Ese no es el verde de Green Bay, suelta eso.
9: Ok.
8: Es el verde.
9: ¿Verdad? Okay.
8: Claro.
9: Claro. Ustedes lo que están en burla son ustedes. Se nota que hoy es viernes. Buenas tardes, compañero, a ustedes, al público en sintonía, cerrando la semana con nosotros. Sí, tú sabes que yo lo dije ayer y lo mantengo, porque la mayor parte de lo culé de verdad me han dicho eso, que tienen el corazón dividido. De mi parte, yo estoy triste. Triste porque el domingo ya lamentablemente se va a acabar el Mundial. Ayer para mí fue un día muy aburrido, porque yo estaba ya acostumbrada a que a las 3 de la tarde había un partido de fútbol. Entonces ayer sin nada que hacer, hoy también. Pero nada, el retorno de la Grandes Ligas yo creo que trae de cara a un fin de semana interesante por el hecho de los enfrentamientos y la serie. Yo creo que el partido, sobre todo del domingo, de la serie de los Yankees y los Dodgers, que inicia hoy, ese enfrentamiento entre Cam Schlittler y Yamamoto, ese debe ser un partidazo de béisbol. Ver de cara a la segunda mitad y al cierre que los equipos tuvieron en la primera, salud Susy.
8: Gracias.
9: El cierre que los equipos tuvieron en la primera, ¿qué tanto se van a mantener? Por ejemplo, los Medias Rojas de Boston, que enfrentan nada más y nada menos que a Tampa en este fin de semana. Boston, que cerró con 9 victorias de manera consecutiva y que tiene doble partido en el día de hoy con el equipo de los Reyes de Tampa. Esas y otras que durante el transcurso del programa pues estaremos mencionando de la serie del fin de semana y las expectativas que tenemos. Con el caso del Mundial, ahorita vamos a hablar de eso. También el partido de mañana, que es el que va a coronar al tercer lugar, el enfrentamiento entre Inglaterra y la selección de Francia, del que tal vez no hay tan altas expectativas, porque normalmente en esos partidos se estila de que los técnicos utilizan los jugadores que menos oportunidades han tenido de jugar en el Mundial y empiezan a darle minutos probablemente más a la banca. Entonces, por eso el partido, o no a la banca, a los suplentes. Entonces, por eso el partido tal vez no es tan atractivo de cara al fútbol como tal. Más sí, yo creo que puede ser atractivo por el asunto de la competencia de la Bota de Oro, porque Mbappé todavía está en esa competencia, ¿verdad? Y si él puede marcar de gol en el fin de semana y no lo hace Messi o viceversa, ahí el pleito por la Bota de Oro todavía está activo. Entonces hay que ver lo que va a pasar de cara al fin de semana. Señor Misael Rosa, lo veo también de verde a él hoy.
10: Sí, pero con el Real, no el de la
9: Bota. El Real, así. El Real.
10: No, a propósito de Green Bay.
8: Ese es el verde, sí, de Green Bay. Claro que sí.
10: Saludos.
8: Como el de la gorra.
9: Me voy a poner la chaqueta de Green Bay el lunes para que comparemos lo verde.
10: Está bien. Perfecto. Señores, saludos, buenas tardes. Estamos listos como de costumbre. Atención, muchas cosas. A propósito de lo que señalaba FIFA, varias series importantes. Hay que dar seguimiento a lo que va a pasar con la Central de la Americana, que aunque son dos equipos no tan vistosos como Cleveland y Medias Blancas de Chicago, están empate arrancando esta segunda mitad ahí en su división. Lo que tiene que ver con Toronto, recuerden que viene de una serie mundial y ese equipo está sepultado en el sótano de la división este. Y ustedes saben que los playoffs ampliados crea la sensación a los equipos que el que no tiene una buena lectura se equivoca de que todos estamos en competencia. Es real, que es verdad, pero eso te arrastra a tomar malas decisiones. Por ejemplo, yo veo como un error lo que hicieron los Mets ayer. Tú sabes que cuando el río suena, agua trae. Yo utilizo a FIFA y a Susi o a cualquier comunicador como dueño de equipo o gerente general de un conjunto. Mira, FIFA, yo tengo a todo el mundo en el mercado. ¿Para qué? FIFA va a dar esa información porque a ella como periodista le compete y a mí me van a llover las ofertas. Yo no tengo que hacer un llamado a Brian Cashman, por ejemplo, gerente general de los Yankees. ¿Cuál es el inconveniente de los Mets? Que yo creo que ellos no entienden todavía la situación. O sea, vamos a cambiar a todo el mundo, menos Juan Soto, a Nola McLean.
8: Sí, como 4 jugadores nada más.
10: O sea, quédate abierto, en sentido, estamos disponibles a escuchar ofertas por nuestros jugadores y tú no tienes que puntualizar primero para no crear la problemática de que hoy yo le pregunto a Francisco Lindor en una rueda de prensa, mira, tu equipo está disponible a cambiar a todo el mundo menos fulano de tal y a tal. Por ejemplo, y otra cosa, tú no sabes lo que te pueden ofrecer por Juan Soto. Tú no sabes.
8: No, pero Misael, yo no creo que la intención sea...
10: No, me refiero desde el punto de vista de negociar.
8: Ah, bueno, eso sí.
10: Tú no te quitas nada de encima porque tú estás negociando. FIFA, ofréceme que yo te escucho, porque mi plan lo tengo yo. Y no va a cambiar ahora, tú nunca sabes. Mira lo que le pasó a los Angelinos de Los Ángeles. No cambiaron a Otani. En el 23 se quedaron sin Otani y sin la posibilidad de Junior Caminero, que Tampa se lo estaba ofreciendo. Pero tú tienes que ser inteligente en esta fecha límite de cambio que se está acercando con fuerza y hacer movimientos puntuales quirúrgicos para que no te quedes sin la cabra ni la soga. O sea, es triste no llegar a playoff y tenerte que quedar con elementos que en este año no te ayudaron, pero que para el año que viene tampoco. O sea, un buen cambio salva una organización. Y a propósito de Juan Soto, recuerden que Juan Soto salvó a San Diego. Si Juan Soto no llega a San Diego y a su vez los padres de San Diego convierten a Juan Soto en Michael King, te lo recuerda con los Yankees, Michael King,
8: sí. Claro,
10: pero no lo convierten en Randy Vázquez, que fue parte del retorno que llegó a San Diego, en Johnny Brito, que está de vuelta, ¿qué sería San Diego o de la vida de San Diego si Michael King, Randy Vázquez y Johnny Brito, que está de regreso, en este contexto? O sea, es un tema complejo. Eso es para que ustedes vean, cuando usted hace un cambio de manera, vamos a decir, puntual, inteligente. Y era Juan Soto. Y los Padres lo movieron.
8: Sí, ahora qué fracaso el de los Mets. En general, en todo.
9: No lo sé.
8: Todo lo que tenía que salir mal salió mal con los Mets. Todo. Y el hecho de que ellos, ya ahora como abrieron la segunda mitad con esa serie con los Phillies, yo creo que esa pregunta iba. O sea, lo más lógico era que le preguntaran al gerente, al mismo dirigente, el tema de cómo ellos proyectan esta segunda mitad con relación a ser competitivos o no. Es que también, Misael, ¿cuál era la opción de decir?
10: Lo que pasa es que si tú te cierras... Yo veo a los Mets en una reconstrucción inminente. Aunque ya no son tan grandes como antes, porque ahora el playoff ampliado. Pero si yo te digo cuáles son las fortalezas de ese equipo, tiene pocas.
8: Sí.
10: Tiene a Marcus Semien en la segunda base, un pelotero que ya va en picada. El tercera base es... ¿quién? Mark Vientos. Breck Beatty. Bobichet tiene un contrato que, por cierto, suena un rumor de cambio. Él tiene un elemento de que, por la característica del acuerdo, está cobrando mucho dinero, pero le dieron gran parte de lo que iba a ganar este año en un bono. O sea que hay que ver si, por ejemplo, Filadelfia hace un esfuerzo y dice: mira, Susi, tú le pagaste a Bobichet o le vas a pagar 42 millones este 2026, pero ya le diste 25. Que le diste un bono de, no recuerdo si fueron 15 millones de dólares o 10, uh-huh. Y ya más de media temporada ya él está adelantado. Yo voy a asumir a Bobichet por lo que queda de contrato, porque yo lo estoy necesitando y creo que puedo ganar ahora. Yo veo a los Mets como una franquicia que tiene que hacer una reconstrucción profunda.
8: Yo tampoco veo a los Mets siendo competitivos
9: para la próxima temporada,
8: a menos que cambien muchas
9: cosas. El asunto es, después de una inversión tan grande, tú sabes, tú mencionas la palabra reconstrucción, es fuerte. O sea, después de que tú te conviertes en una de las nóminas más altas
10: la más alta.
9: Grandes Ligas, a base de inversión, que de repente tú tengas que hablar de reconstrucción cuando la expectativa de la temporada era otra, porque yo creo que con lo que ese equipo proyectaba al inicio de la temporada, era para que fuera competitivo, porque incluso por eso muchos incluso entendimos que podían hasta ganar la división o competir por ella. Te mandan a decir, Misael, que Washington lo hizo mejor que el equipo de los Padres de San Diego.
10: No.
9: Porque en el cambio de Soto con James Wood y CJ Abrams...
10: No, y le falta otro, Mackenzie Gore, que está en Texas.
9: El lanzador.
10: Sí. Lo que pasa es que un cambio... Yo digo que soy fiel creyente de lo que voy a decir ahora. Una idea se mide en sus efectos. Si FIFA tiene una gran idea y esa idea no conduce a nada, yo no creo que sea una gran idea. Washington nunca llegó a playoff con el retorno que consiguió de Juan Soto. San Diego sí se ha mantenido todos los años en playoff con el retorno que llegó. Michael King es el mejor lanzador de los Padres. Randy Vázquez está lesionado, pero es un lanzador competente en este momento. Johnny Brito volvió. O sea, ok, James Wood es un candidato al MVP, va a quedar entre los primeros 10, CJ Abrams lo propio, pero más allá del rendimiento individual de esos dos jugadores, como organización, FIFA, el éxito que consiguió. Ahora, y tú me dices a mí de los Yankees con Juan Soto, que los Yankees dieron de todo. Los Yankees fueron a una serie mundial que tenían 15 años que no iban, gracias al bate de Juan Soto. Y se quedaron a ley de... nada, vamos a decir que compitieron con un gran equipo como el de los Toyos.
9: Pero trajiste a los Yankees, te están hablando de San Diego.
10: No, porque recuerda la comparación, por eso dije Washington y San Diego. Yo no veo a Washington como ganador, porque Washington eso no condujo a nada a nivel competitivo de la organización. Porque, ok, tú tienes a James Wood, a CJ Abrams, ¿y en qué se tradujo eso? A nivel colectivo, me refiero.
9: No, es que al final del cuento, yo creo que Grandes Ligas ha sido constante en el hecho de que si tú no tienes lanzadores con qué competir, se te hace difícil a la larga, aunque tú tengas los grandes bateadores.
10: Exacto, entonces.
9: Y si no, pregúntaselo a los mismos Yankees.
10: Washington salió de Churchill, lo cambió a los Dodgers, ustedes recuerdan a Trey Turner, cambió a Soto y demás. Eso era para que tú te mantengas siendo competitivo por muchos años, porque eran peloteros superestrellas. Pues San Diego cambió a Juan Soto y siguió siendo un buen equipo. ¿Qué era lo que tenían que hacer los Mets? No firmar a Juan Soto. Ojo, no estoy criticando la firma del pelotero y lo que él supone, porque todos sabemos que es un bate del Salón de la Fama. Pero, problemas de bullpen, problemas de picheo abridor, problemas en los jardines, problemas en el infield. Ok, tú tienes un Mercedes Benz, Perfecto, pero estamos en el medio del océano. ¿Qué tú vas a hacer con él?
8: No, parqueado en la acera. ¿Qué tú vas a hacer? Porque no tiene parqueo.
9: Pero que porque tiene, o porque tiene una goma porque que no se tiene, le pichó y no tiene goma de repuesto.
10: No, pero por lo menos tú lo tienes ahí, lo puedes vender. Pero en medio del océano, la utilidad del carro. ¿Qué?
9: No, ninguna. No, ninguna.
10: Entonces Juan Soto hunda. Este año está encaminado a conectar 35, 40 jonrones, va a pelear por el MVP. Perfecto. El elemento perfecto, valga la rep, Juan Soto. Pero, ¿y el entorno?
9: Ahora.
10: Sí. O sea.
9: Ahora, cuando nos ponemos a pensar netamente en lo que decía Susi ahorita al inicio, y es el asunto de la segunda mitad, y ya viéndolo desde el punto de vista competitivo de los equipos, ¿de quién ustedes tienen más expectativa en esta segunda mitad? ¿De los Marlins de Miami? ¿De los Cachorros de Chicago?
10: Wow.
9: Déjame ver de quién más en la Liga Nacional.
8: ¿Solo en la Liga Nacional?
9: Sí, o sea, para separarlo por liga.
8: Okay.
9: O del equipo de Arizona o los Padres de San Diego. Pensando en que compitan de cara a un wild card o ya sea a sus divisiones.
8: Para mí, los Marlins y los Cachorros. En el oeste de la Nacional. En el tema competitivo a San Diego, yo
9: por eso, no le veo por absolutamente eso, por eso nada. Fíjate que te dije, no solamente en el plano de sus divisiones, sino también en pelear por uno de los wild cards. Porque al día de hoy, San Diego y Arizona está a 2.5 y San Diego está a 3.5 en el caso del wild card. La división yo me olvidé de eso hace tiempo, porque claro, eso no hay forma posible de que no sea de los Dodgers.
8: No, ya es viéndolo vía wild card, obviamente el tema del oeste. Pero tú sabes que, aunque tenemos la pausa, atención, Francis, estoy contigo. ¿A qué se asemeja esta debacle de los Mets? ¿A qué equipo reciente? Porque hay mucha gente como que pasa desapercibido que ha sido un desastre del año pasado ahora. Y la gente cree que porque uno lo enfoca por la firma de Juan Soto, que está incluido ahí, pero por el tema de la nómina. Pero ¿a qué se asemeja una debacle similar, en el béisbol en años recientes? Yo no recuerdo. ¿San Diego?
10: No, que San Diego se ha mantenido compitiendo.
8: No, pero yo digo San Diego, no el San Diego del 2023 y eso, el San Diego de James Shields, de Matt Kemp, de toda esa gente que dieron muchísimo dinero, bueno, de Craig Kimbrell.
10: Unos bravos de Atlanta que tenían a VJ Upton, a Justin Upton, y era un buen conjunto. Hay grandes fracasos, pero es que son puntuales, lo de los me parece que se va a sostener.
8: Sí.
10: Y FIFA, a propósito de la pregunta que hace, que yo creo que es el fundamento para esta segunda mitad, yo te voy a mencionar un equipo que no está dentro de las posibilidades o opciones que nos diste, que es Filadelfia. ¿Quién? Porque Filadelfia...
9: ¿Tú sabes por qué yo no menciono a Filadelfia? Porque yo considero que Filadelfia es una realidad. O sea, yo estoy hablando de equipos...
10: Sí, yo estoy de acuerdo
9: contigo. Hablando de equipos que uno entienda que estén llamados a meterse en la competencia.
10: Lo que pasa es que lo que tú mencionaste están metidos. O sea, Miami está en puesto comodín. Y Chicago también.
9: Pero por eso te traje los dos mundos. Te traje el mundo de quitarle la división a quien tiene el liderato de la misma y el mundo de meterse en el wild card cuando los wild card al día de hoy lo tienen otros.
10: Te voy a dar dos equipos, por ejemplo. Uno que puede hacer el siguiente ejercicio. Si yo me muevo, me convierto en el contendor o rival directo de Dodgers en playoff. Que para mí, el único equipo que puede pensar eso es Filadelfia. Sí. Yo creo que el único equipo que puede hacer un ejercicio diciendo, mira, si yo consigo a Aroldis Chapman, por ejemplo, si yo me hago de un bate, yo contra los Dodgers voy de frente porque lo demostré el año pasado que tengo a Christopher Sánchez, fue un cuchillo contra ellos, tengo a Luzardo, tengo a Zach Wheeler saludable que el año pasado no estuvo. Uh-huh.
9: Sí, no estaba, es cierto.
10: Yo soy mejor equipo que los Dodgers, le puedo ganar en el enfrentamiento directo, para que no se malinterprete. Yo creo que Filadelfia puede decir, yo tengo el antídoto para ganar a los Dodgers. Y otro equipo que tiene muchos lanzadores y le faltan bates son los Piratas de Pittsburgh. Ese equipo puede hacer una llamada a FIFA y decir, yo tengo Jared Young, por ejemplo, que volvió, lanzó seis entradas perfectas recientemente. Creo que contra Atlanta, su última salida. Yo tengo grandes lanzadores ahí en los circuitos minoritarios. Tengo uno que otro, pero necesito un bate de respeto para que me empujen esta segunda, y los Piratas están ahí, sí cuentan con lo que tú pedías, que es un elemento que esté como que fuera. Los Piratas están fuera, están a dos juegos del comodín, y tú tienes a Skin, tú tienes a Braxton Ashcraft, que está lanzando pelota formidable. Jared Jones va a seguir mejorando. Tiene a Bubba Chandler.
8: Pero ellos tienen muchos lanzadores, pero también, no sé si vieron el tema de los rumores de la fecha límite de cambios, que ellos pudieran estar interesados en Aroldis Chapman. Digo, todo el mundo sí, está interesado en Aroldis Chapman.
10: Porque estuvo allí también.
8: Sí, pero porque estuvo allí.
10: Él va. Chapman es un elemento fundamental. Lo que pasa es que Boston, lo que decía FIFA, Boston es un equipo que tenía una planificación a principio de la temporada, se cayó como consecuencia de una debacle física, todos los lanzadores en lista lesionados, pero Boston puede estar haciendo un ejercicio de que ya yo soy bueno y puedo sostener lo que, o como cerré la primera mitad. Que Boston
9: yo me quedo con los cachorros.
10: Es que no tienen pitcher, FIFA.
9: Yo me quedo con los cachorros. Y no me voy a salir de ahí.
10: ¿Qué movimiento tú ves donde ellos se conviertan en un equipo? Porque es que los cachorros se agarraron del clavo caliente David Peterson con efectividad como en 7, porque no tenían quien abra juegos.
9: No, ahí tú sabes que la carta de ellos se supone que hey, Managa a nivel de lo que asunto de los lanzadores.
8: Pero nadie sabe si los cachorros deberían ir tras un brazo y
10: claro
8: y encaja ahí perfecto
10: Sonny Gray.
8: No, y uno nuestro, Freddy Peralta.
10: Exacto.
9: También.
10: Pero hay que ver si Boston te lo va a vender en el contexto de estar
8: sí.
10: a medio juego de un puesto clasificatorio y que va a costar en ese contexto. Pero yo creo, estoy de acuerdo con Susi, Freddy Peralta me gusta para los cachorros. Uh-huh. No está en una buena temporada, pero ese cambio de ambiente.
8: Sí, sí.
10: Claro, hay momentos yo creo que favorece a los
9: jugadores. Le puede ayudar, es cierto.
8: No, y él sale del abismo a un equipo en competencia. Eso le cambia el ánimo a cualquiera. Francis, vamos a hacer la pausa y retornamos con más.
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0: Bueno, yo mencionaba en la introducción que ya el próximo viernes estaremos en plena competencia de los Juegos Centroamericanos. Y la ceremonia de apertura, se ofrecieron detalles de cómo va a ser para si usted como dominicano quizás no tenga la oportunidad de ir a alguna de las competiciones. Yo creo que una ceremonia de apertura de un evento como este puede valer la pena para que usted vaya con su familia. Y si no lo puede ver por televisión, vaya, porque se dieron los lineamientos para que usted pueda pues asistir. Y yo hace unos días mencionaba el tema del coste de las boletas, que son 1,500 pesos. Obviamente encuentro que el precio es un poco elevado para un público que debe ser masivo, pero, ¿verdad? Un evento como ese, pero bueno, vamos a ver, porque la mayoría de las boletas están agotadas, pero uno sabe que hay muchas marcas involucradas y demás, y hay muchas de esas boletas que en un evento como este también se le otorgan a varios invitados especiales y todo eso. Las puertas se van a abrir a las 4 de la tarde en el Estadio Olímpico, 4 de la tarde para que usted llegue temprano, y el gran show de apertura va a iniciar a las 6 de la tarde, o sea, bastante cómodo, aunque estamos en plenas vacaciones con el tema de pensar en la familia. 6 de la tarde es un buen horario, digamos que se extienda a unas 2 horas el show en completo, estimando yo, ¿verdad? Porque una hora es muy poco para un evento de apertura. A veces se hacen versiones para televisión y versiones para los que están en el estadio, en este caso. Y también mencionan de que no habrá acceso vehicular dentro del Centro Olímpico Juan Pablo Duarte. Esta sí yo la quiero repetir. No habrá acceso vehicular dentro del Centro Olímpico Juan Pablo Duarte. Es decir, que si usted va a ir a disfrutar de la ceremonia inaugural, váyase a pies, váyase en Uber, quédese cerca, parquéese afuera.
1: Váyase en el metro, que se queda ahí mismo. En el mismo Centro Olímpico.
0: No, y ajá, hay unos parqueos que han sido habilitados para la gente que usa el metro. Eso es bueno, eso no se ha cacareado tanto, que yo creo que ahí hay un poquito de desinformación, porque como sí, la gente sabe que hay unos parqueos habilitados y usted pueda conectar con el metro y es fácil. Ese es el escenario ideal, porque si usted no coge tapón, no encuentra tema para parquearse en el Olímpico y todo eso, pero esa información debe cacarearse más. Esa es la mejor opción.
1: A nivel de deporte, con el asunto de la gente, ¿qué deporte ustedes creen que la gente tiene más deseo de ver? ¿La reina? ¿El béisbol?
2: Lo que más va, entiendo.
1: ¿El básquet?
2: Reina del Caribe, porque recuerden que como consecuencia de que el béisbol no es tan seguido a nivel de selección, y no se crea una identidad porque la gente no está en contacto con los jugadores. Me refiero al contacto de que tú tienes una fecha FIFA y te juega un segmento de los jugadores y tú sí sabes quiénes te juegan. Pero ahora usted le pregunta fácilmente a la gente cuáles jugadores dominicanos de béisbol van a estar siendo parte de la selección. La gente no va a enfocar uno que otro. Ahora, la Reina del Caribe, todos sabemos cuáles son.
0: Sí.
2: Que Brian estará ahí, que Jeanette Martín estará ahí, que Brenda estará ahí, porque van a tirar toda la carne al asador, porque estamos en República Dominicana y aunque no.
1: ¿Y a nivel de competencia individual entonces?
0: Atletismo.
2: No, Marilady.
0: Marilady.
2: La gente nunca ha visto a Marilady en una competición de esta característica.
0: Donde ella es amplia favorita en su casa.
2: No, naturalmente. ¿Recuerdan el tema Félix Sánchez?
0: Sí, claro. Sí.
2: Entonces, ¿pero qué pasa? Félix no había ganado la medalla de oro.
0: No.
2: O sea, que lo de Marilady sería la primera vez que República Dominicana verá a un atleta de ese nivel, de esa característica y élite mundial en su país, siendo ampliamente favorita cuando ya usted ganó una medalla de plata y de oro.
0: Yo voy a decir eso. Yo creo que Marilady va a ser el que todo el mundo quiera ver. Sí, lo que todo el mundo quiera ver.
2: Ese día se debe llenar la pista para verla, porque también sería... Yo estoy hablando, yo sé que Marilady corre, para los amigos que nos puedan estar escuchando, en los Juegos Militares, porque ella es parte de los cuerpos castrense, ¿no? Naturalmente, sí, como todos los atletas de alto rendimiento, pero en una competición, unos centroamericanos, es la primera vez que la gente va a tener la oportunidad de ver a un atleta de ese nivel, que Félix Sánchez lo vimos antes de ganar Atenas 2004, recuerden. Ya era el número uno de su disciplina. Fue a Atenas a recoger, sí, esa medalla, pero no la había ganado. O sea, no era el Super Sánchez todavía.
1: No, yo creo que todos vamos a estar de acuerdo con Marilady, sobre todo.
2: Sí, a nivel individual yo creo que nadie, sí, porque tampoco hay un atleta. Tiene que ser también de los atletas que van a integrar la delegación dominicana, la más conocida por mucho. Pero por mucho, mucho. O sea, que ahí está el paquete completo. la figura mediática con el nivel mundial.
0: Pero yo creo que ahí está el dinero. Mary Lady, las Reinas del Caribe, béisbol, sí, yo creo que jueguen en el Estadio Quisqueya y que haya cierta expectativa también. La gente va a aprovechar porque es un país de béisbol.
1: Claro.
0: Sí. Baloncesto, también la selección.
2: La arena va a ayudar en eso.
0: La arena va a ayudar. El hecho de que algunos jugadores puntuales estén presentes también creo que va a ayudar. Y yo creo, y el boxeo, que tiene una gran fanaticada aquí y que por lo general siempre hay expectativas altas con relación a lo que se puede lograr en boxeo. Pero yo creo que de ahí no sale. De
1: sí, por sí porque, la gente va a estar muy interesada. Porque, por ejemplo, el fútbol no se va a jugar aquí en la capital, y eso, por ejemplo, va a provocar el hecho de que el que quiera ver fútbol va a tener que salir de la capital para poder hacerlo.
2: Es como que no es parte de los juegos desde el punto de vista del alma, de la concentración. Que FIFA no puede decir un día, me voy a trasladar, voy al Parque del Este y ahora voy a ver fútbol. Por ejemplo, eso va a ser un factor.
1: Claro.
0: ¿Cómo
1: pero
0: va
1: pasa,
0: el tema?
1: Pasa también con los deportes, vamos a decir, que tienen... yo no voy a decir que menos peso, pero tal vez sin menos seguimiento. Por ejemplo, el hecho de los deportes que son acuáticos.
2: Sí.
1: Los deportes acuáticos tampoco son en la ciudad. Entonces también eso tiene la cuota de que el que lo quiera ver va a tener que trasladarse
0: a las locaciones. Ahora que tú mencionas acuáticos, pero muy enfocado solamente aquí en el Olímpico, en el tema de los clavados y eso. El tema de la instalación, que fue la más cara en términos de remozamiento, porque se hizo prácticamente todo, la piscina de clavados, espectacular, el que ha tenido la oportunidad de ir después de que la presentaron, la entregaron. Eso también va a llamar mucho la atención.
1: Sí, claro, pero que
0: es
1: yo
0: muy popular,
1: yo hablaba,
0: a la gente le gusta verlo.
1: Yo hablaba de acuático en el sentido del surf y eso, a eso fue que me referí.
0: No, no, yo sé.
1: Para que no me vayan a malinterpretar, ¿verdad?
0: Yo
1: lo digo por la gente.
0: Yo te digo relacionando el tema del agua.
1: Sí, claro, a la piscina,
2: y todas esas cosas, canotaje y todas esas cosas.
1: Sí, a eso es a lo que yo me refiero.
2: Miren, y a propósito de competición y los juegos, el tema de la Reina del Caribe es como que la luna de miel, el evento perfecto. Somos favoritos, favoritas, por mucho. La gente tiene ya un buen tiempo que no ve Reina del Caribe.
0: Bueno,
2: yo sé que no es el nivel, Susi. Yo sé que no es el nivel.
0: No, yo digo que ya la Federación Dominicana de Béisbol anunció que Wander Franco está en las prácticas del equipo dominicano.
2: Sí, eso.
0: En las prácticas.
2: Atención a la gente, es una actualización que va atado con esa noticia. No han desistido de la idea de Wander Franco y se está en el intento de integrarlo en el equipo.
0: Ahí está.
2: Yo le repito a la gente, porque yo sé que una cosa es lo mediático, como decíamos ayer. Una cosa es un relato mediático, Susi, y otra cosa es la realidad. La realidad en el terreno es que hay una intención de una parte, la Federación Dominicana de Béisbol, de integrarlo, y hay otra pata que no está de acuerdo y lo ha expresado. Eso es así. Que tú busques, por ejemplo, fíjese que anda un reglamento rodando que es efectivo, es real, pero no puntualiza con relación a esos particulares. Uh-huh. No es rígido. FIFA tiene conocimiento de derecho y sabe lo minucioso que es, porque le ha tocado trabajar de manera indirecta. El tema es la reglamentación. ¿Y cómo usted puede cotejar independientemente de un plazo? Porque en este caso no es un plazo fatal, porque hay eventualidades. Por ejemplo, en baloncesto. Me refiero, por ejemplo, a la disponibilidad. No son cuestiones fatales. Yo quiero dejar claro eso. Que yo no estoy diciendo que el reglamento no existe. Yo lo que estoy diciendo es que esa misma pata, rama o sector que alude al reglamento para la no participación está en contra de que juegue. Pero ¿por qué no aceptar eso, no asumirlo? Por ejemplo, porque yo respetaría más esa cuestión, Sus. Si tú me dices, mira, yo no quiero que él juegue, está bien.
0: Ya, sí, pero
2: por
0: eso.
2: Por eso
0: no.
2: Yo, a mí me gusta el tema de Vitelio Mejía. No lo comparto. Vitelio Mejía dice, yo soy el presidente de la liga y estoy dispuesto a una ilegalidad como hice el año pasado con Manuel Clase y Luis Ortiz. Tú estás siendo claro. Pero no me inventes de que aquí hay un reglamento que te prohíbe no dejarlo jugar a Manuel Clase y Luis Ortiz o Wander Franco. Porque todos sabemos que tu cupita Marcano está jugando en Venezuela.
0: Sí.
2: Y ha sido el único suspendido de por vida de Grandes Ligas por apuestas. ¿Y cuál es la sombrilla que pesa sobre el Lidón? La Confederación de Béisbol del Caribe. Lidón es parte de esa confederación. Entonces, si en Venezuela está jugando, otra cosa que Vitelio Mejía no ha calculado cuando a Tacupita lo eliminen de allá, si un equipo quiere contratarlo, lo puede contratar.
0: Sí.
2: Pero eso es para que ustedes vean el problema de tú meterte en terreno de arena movediza.
0: Mira, hay un párrafo de la comunicación que me llama mucho la atención. Dice, Fedove mantiene la esperanza de que el caso Wander Franco pueda recibir un tratamiento especial, entendiendo que corresponde a las instancias organizadoras valorar cualquier posibilidad reglamentaria que permita su incorporación. Pero cada vez que hacen un tema de reglamento, no menciona, o sea, no hay un acápite de ningún reglamento. ¿Cuál es el reglamento? Porque él no tiene impedimento legal.
2: Entonces, es que no,
0: ¿cuál
2: es el reglamento? Rígido. No dice en ninguna parte que un jugador no puede ser incluido posterior a o como consecuencia de.
0: Por eso es que me...
2: Por ejemplo, yo vi a Sergio Alcántara anoche. Estaba viendo un juego Perico de Puebla en México.
1: Tenía poco oficio.
0: Es que no había nada fuera de los Phillies y los Mets.
2: O sea, FIFA, usted prende su YouTube.
0: Ay, Dios
2: mío.
0: Y
2: si su algoritmo está sano y bueno, le va a sugerir cosas de diferentes países a propósito del Mundial. Le va a aparecer cosas, y en el caso mío...
1: Pero déjeme dar un chin de cuerda, que eso no es nada.
2: No, pero yo las recibo con bien.
0: No, y la Liga de México.
2: Ay. No, ojo.
0: Es entretenido. No,
1: y él puede ser fan de Sergio Alcántara.
0: Y es entretenido. ¿Vale? Ah, no, verdad, del chip.
2: Lo que pasa es que yo no sabía que estaba en Perico de Puebla, me enteré anoche.
1: Ah, ya.
2: Ahí como que...
0: y que,
2: pero bueno. Entonces, ¿qué pasa? Wow, funcionó, porque incluso se me fue el hilo.
0: Sí.
2: Pero lo que quiero decir es... Señores, nosotros tenemos jugadores ahí que pueden ser parte incluso.
0: Claro.
2: Porque es que tú no sabes.
0: Bueno, mientras tanto, se adjuntó un video de Wander Franco bateando. Recuerden que la última vez que él vio una acción real de competición fue en el 2023. Agosto del 2023. O sea, es que ya estamos cercanos a los 3 años exactos. A mediados de agosto, yo recuerdo. Recuerda a todo el mundo. Porque fue inmediato prácticamente. El tema de su licencia administrativa en principio por el equipo de los Rays de Tampa, y ahora verlo ahí en la práctica con la foto que adjuntaron y con el video bateando, se ve más cerca de lo que uno no esperaba, quizás verlo tan rápido, porque se había hablado después del tema de la decisión de que si iba a jugar en la Liga Dominicana, de que si los Leones habían tenido algún acercamiento. Ahora ya se ve más cerca con el tema de los del equipo de béisbol de los centroamericanos, porque ya el hombre está practicando. Obviamente que esté practicando no quiere decir que vaya a jugar, eso es otra cosa.
2: Claro. Y a propósito de la Liga Dominicana de Béisbol, ahí se complica un poquito más, y esto es información, por el tema Rey de Tampa y el contrato que él tiene. Recuerden que una cosa es, a propósito de los relatos, lo que yo pueda decir aquí para ustedes. Pero la probabilidad de que el contrato Wander Franco lo tumbe en Grandes Ligas es mínima, porque estamos hablando de acuerdos garantizados. ¿Se entiende? O sea, fíjense que los Dodgers, luego de la suspensión más grande de todos los tiempos de Trevor Bauer, siquiera intentaron suspender ese contrato. Le pagaron, como era un año, 30 millones de dólares, tenga y váyase. 30, 20 millones de dólares, tenga y váyase. Pero no intentaron deshacerse. Recuerden a José sí. Reyes, en Colorado. Lo sacaron, pero eso no se intentó por el tema de violencia doméstica. Porque los contratos, evidentemente, ya usted pasa. No es lo mismo usted estar o afrontando una situación como consecuencia de una política, vamos a decir que tenga una empresa privada, allá usted irse a derecho común. Ah, que Susi es inmoral y se vio envuelta en un caso que no se puede justificar. Sí, pero Grandes Ligas no tiene que ver con eso, y no hay delimitado una cuestión que atañe a esa situación en particular, y Susi va a cobrar su dinero.
0: Ahora, la pregunta que hacía FIFA ahorita con el tema de seguimiento, béisbol toma otro lugar ahora, porque si Wander Franco juega, la gente le va a dar seguimiento, más seguimiento al equipo de béisbol.
2: Sí,
0: la gente lo va a querer ver en vivo, lo va a querer ver por televisión, va a querer ver el regreso de Wander Franco al béisbol nuevamente. O sea, ahí cambian los lugares ya. Yo dejé en béisbol como en el quinto puesto. Ahora yo lo pongo top 3 y juega Wander.
1: No, pero yo no lo tenía tan lejos, aún sin Wander.
2: No, de colectivo.
0: Porque
2: de colectivo, el tercero.
1: De colectivo.
2: Reinas, baloncesto y béisbol.
1: Sí, exacto.
0: Sí, pero de colectivo. Pero en
1: si
0: general.
1: Si miras el todo, yo creo que béisbol tiene que ser obligado top 5.
0: Sí, estaba top 5, pero lo que te digo, yo lo muevo. Yo lo muevo a top 3.
1: Cuando tú haces el general, tú tienes ahí que entrar, como decía Susi ahorita, boxeo. Y entra evidentemente Mary Lady, que que tiene que pelear, que va a romper probablemente de tú a tú ahí con la reina.
0: Marie Lady, yo creo que Mary Lady no va, tiene comparación.
2: Exacto, va a romper todo, o sea, sí, en cuanto, de hecho, las expectativas que se tienen. Para finalizar el tema Wander Franco, yo no sé si ellos intenten, cuando hablo de ellos, el propio jugador, que claro que quiere jugar, y tengo la información de que él está ready pensando en el invierno, pero por el contrato de Grandes Ligas y demás, si eso se complica a nivel de permiso, logística y demás, ellos van a decantar de jugar para que eso no sea un factor a la hora de usted pelear un posible, una posible anulación de contrato y demás, porque se han visto muchísimas. Recuerden a Ronnie Mauricio aquí,
0: sí,
2: el rotura de ligamento cruzado anterior, pero claro, él estaba jugando con la anuencia de su equipo y demás, y no pasa nada. Entonces Franco, como tiene el limbo en Grandes Ligas, vamos a decir, técnico jurídico, él, si no recibe el permiso de su equipo, no va a jugar por un tema de que no va a poner en entredicho, qué sé yo, más de 150 millones de dólares que tiene pendiente todavía con el equipo de los Reyes de Tampa. Fíjense, señores, porque este es el único país que la gente no quiere aprender. Tampa es quien da el contrato, que tiene comprometido más de 200 millones de dólares. Y FIFA están tranquilos, esperando el momento oportuno. ¿Para qué? Para poder hablar algo en concreto, que no se salga, no cometer ningún desabrupto. Sin embargo, aquí en República Dominicana la gente habla. Y Grandes Ligas, fíjese que todavía está calmada, esperando un timing perfecto. Y yo le adelantaba a la gente hace unos meses que viene el cierre patronal. Cuando haya cierre patronal, Grandes Ligas no tendrá política para suspender a Wander Franco. La gente no ha prestado atención a eso.
0: Ahora,
2: y ya tenemos un precedente con un pelotero dominicano, Marcelo Osuna. ¿Recuerdan cuál cierre patronal del 2020?
0: Sí, claro.
2: Grandes Ligas dio esa suspensión por contado ni nada y no lo suspendió un juego. Ya tenemos precedente, porque este convenio va a vencer con la caída del... Si no hay decisión hasta el momento, vamos a ver cómo termina todo eso.
0: ¿Debería, en caso de Wander Franco, tener qué tipo de comportamiento con la prensa? ¿Él debería dar declaraciones en prácticas o después, si hace el equipo?
2: Sí, hacer una rueda de prensa general, ¿verdad?, para el primer día. Eso yo, como vamos a decir, analfabeto en relaciones públicas, usted me puede ayudar, Susi. Yo lo que recomendaría a la distancia del desconocimiento, solamente con experiencia de campo, es que él dé una rueda de prensa general.
0: General.
2: De una hora o dos horas, lo que quiera la gente, la prensa, respondiendo a preguntas que tengan que ver. Nadie va, yo entiendo que le van a preguntar sobre su proceso, sobre las intenciones que él tiene. Y, señores, finalmente con el caso Wander Franco, porque quiero que esto quede bien claro. Ayer verbalizábamos todo lo que creíamos a propósito de eso. Pero yo no he visto a ningún comunicador FIFA apoyando el proceso por el que pasó, o sea, el tipo penal que él cometió. Nadie ha defendido eso. Todos estamos conscientes de que estuvo mal, no es justificable,
0: claro,
2: y es condenable. Yo creo que todo el mundo en el país está consciente de eso. Ahora, ya él en la justicia ordinaria fue, atravesó su proceso y cumplió. ¿Qué sigue y qué es lo que usted quiere? Porque ¿hasta dónde es? O sea, ya él pasó ese proceso, que era el que le tocaba.
0: ¿Ya?
2: O sea, porque hoy FIFA no iba a estar haciendo un piquete aquí si un juez, por ejemplo, le condenaba a 8 meses de cárcel. Por ejemplo, eso fue lo que le condenaron. Él recibió una condena. De hecho, hay 2 personas condenadas. Entonces, él atravesó su proceso. Nadie defiende lo que pasó. No. Pero yo no puedo apoyar, así como yo defiendo que lo que... que la decisión que con él se tomó pueda ser justa o injusta, está dentro de la ley esa decisión, ojo. Pero entonces yo no puedo cometer una ilegalidad porque yo no esté conforme con una decisión.
0: Vamos a hacer la pausa y retornamos con más acá en Zeta Deportes.
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14: Tan temprano. Retornamos con más de Z Deportes y tenemos en la línea de comunicación a nuestro hermano Tenchi Rodríguez. Tenchi, cuéntame, ¿cómo está eso?
15: Ojalá no se caiga la llamada. Saludos, mis hermanas, mis hermanos. Saludos a todo el pueblo dominicano. Contento de estar en este viernes caluroso aquí en Nueva York. Porque los que vienen para acá, si ven el cielo nublado por el lado del Kennedy, cuando llegan, es porque los incendios forestales de Canadá se están extendiendo hasta la ciudad de Nueva York, especialmente para esta parte del norte. Señores, dos puntos. Estoy con Argentina declarado

0: un deportista generacional como Lionel Messi no solamente es valorarlo, exaltarlo, sino admirar. Estamos viviendo una época donde Lionel Messi, todavía a su edad, es un jugador súper productivo. Ojalá que Argentina, independientemente de los españoles que me escuchen, se sientan mal. Ojalá que Argentina logre el bicampeonato como lograron los Dodgers y han logrado pocos equipos. Miren, a propósito de que los Mets ayer dijeron que iban a vender, que iban a ser vendedores y que solamente 5 jugadores iban a estar en una cláusula de no cambio, yo quiero que la gente tome en cuenta un aspecto muy importante de lo que voy a hablar. Escucha esto, Misael, Jorge, Susi, FIFA y amigos que nos escuchan. Desde que Juan Soto fue cambiado a San Diego, después de haber dicho que no a una extensión de contrato que le propuso los Nacionales de 440, la vida de Juan Soto cambió a tal punto que en el único momento que Juan Soto ha sido diferente fue cuando llegó a la marca de los Yankees. La marca de los Yankees, nadie, absolutamente nadie, Lou Gehrig, Mickey Mantle, Yogi Berra, Joe DiMaggio, Alex Rodríguez, Derek Jeter, Mariano Rivera, nadie nunca ha estado por encima de la marca de los Yankees. Por eso, cuando Juan Soto llega, además de no ser la principal figura, es un Yankee. Por eso Juan Soto pasa desapercibido. Estadística, su mejor temporada, llegaron a la Serie Mundial. Juan Soto era un Yankee, no era Juan Soto. Ahora, llegar a los Mets con el contrato de 765 millones, que yo le dije a FIFA y a Susi, y Jorge testigo, un día él se va a arrepentir de haber ganado el dinero más grande, pero de pertenecer a una organización fracasada que no gana desde 1986. Te dirá, pero ¿cómo puede ser que los Mets tienen a Noah Syndergaard, a Jacob deGrom, a Matt Harvey, a los mejores lanzadores de la generación en ese momento, y los Mets no logran mantener ese núcleo con Bartolo Colón para seguir aspirando? Una organización fracasada. Te dieron el dinero, pero te llevaron al fracaso. Los dos primeros años de Juan Soto, no ir a la postemporada, no importa los números que tenga, va a ser un fracaso. Y eso era lo que yo le decía a mis compañeras.
1: Tenchi.
0: Que Juan Soto, a ver, dímelo.
2: Yo no estoy de acuerdo contigo en que los Mets sean una organización fracasada, porque es que para eso...
0: Fracasadísima.
2: Bueno, entonces los Yankees es un fracaso porque tienen 15 años sin ganar.
0: No, te voy a decir por qué.
2: Antes te voy a dar un dato.
0: No es lo mismo la emisora de la Z.
2: Rompieron récord de venta el año pasado.
0: Oye, no es lo mismo la emisora de la Z, que se escucha en el país entero, que una emisora que no pasa del peaje. Por más que tú lo quieras calcular. Por más. Y eso mismo son los Mets. Los Mets no pasan de un sitio. Los Yankees trascienden a tal punto que cuando la Torre Gemela la tumbaron o cayeron, la gorra que quemaban era la de los Yankees. No era la de los Dodgers ni la de los Mets.
2: Pero eso tiene una explicación. Mira,
0: y,
2: claro.
0: Y esta jocosidad. Y este humor negro. No, humor negro. El error más grande que puede cometer un jugador cuando tiene la decisión de jugar para Yankee o para Mets, borderline, un contrato es haberse decidido por Queens. Organización fracasada. Tú analizas bien. Tú dices, ¿cómo este equipo, con la mayor inversión del béisbol junto con los Dodgers, no clasifica? Ese equipo en el 2024 se vio a 2 juegos de la Serie Mundial. Y ya tienen 2 años fracasando antes de con el pelotero con el mayor contrato en la historia del béisbol. De todas maneras, no es que yo lo quiero decir. Yo simple y llanamente te voy a decir algo. El Juan Soto que nosotros estamos viendo, el dueño se decide a que no hay capitán, que Francisco Lindor, que no se llevan bien, que lo encontraron en el... Ese Juan Soto, nada de eso lo hacían los Yankees. Porque los Yankees nadie está por encima de la marca. En los Yankees nadie está por encima de la marca. No importa que gane 2,000 millones de dólares. Y ahí es que yo quiero llegar. Que la gente tenga la percepción de que atrevernos a decir las cosas que nosotros decimos no es sentirnos que somos protagonistas. El problema es que allá tú hablas de Soto y te busca la misma crónica deportiva, te acaba. Los fanáticos te acaban. Juan Soto, en un momento dado, en cualquier momento de su carrera, ya lo dijo, se va a sentir que ganó todo el dinero del mundo, pero cayó en un equipo fracasado. Buenas tardes, que Dios la bendiga a todos, hasta mañana, pueblo dominicano. Los quiero.
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6: Bien, estamos de regreso con más de Z Deportes y este próximo domingo es la final, la gran final del Mundial de Fútbol entre Argentina y España. FIFA, tú ayer hablaste, pero dejamos el día de hoy para hablar de las fortalezas y debilidades de ambos conjuntos y por supuesto que tú des tu favorito, el que tú entiendes. Bueno, no déjame decir tu favorito, el que tú entiendes que vaya a ganar, porque la gente de una vez dice, ah, tu favorito, como tú eres de España. No, es broma.
7: Tú sabes que este es un partido donde tú vas a enfrentar las dos selecciones que han sido más constantes en este Mundial. Una de las dos con el sufrimiento de haber tenido que pelear todos y cada uno de los partidos de eliminatoria que le ha tocado, que es el caso de la selección argentina.
2: Me preocupa esa
7: consistencia. El otro lado, entonces, tienes a una que ha ganado los partidos de una forma probablemente más contundente, incluso hasta cierto punto sorpresiva la última, porque yo no creo que nadie esperaba que España le diera el baile que le dio a la selección de Francia. Eso no era lo que nadie esperaba, y el que me lo diga para mí está loco. O sea, se esperaba otra cosa. Entonces, cuando tú piensas en Argentina, tú tienes que pensar en resiliencia y eficiencia, porque yo creo que esas son las dos palabras que mejor definen a lo argentino. Lo demostraron contra Egipto y lo re que te demostraron ante la selección de Inglaterra.
2: Atención a la gente, que las preguntas que yo le voy a hacer a FIFA, modo cuestionario, imagínense que estamos en una rueda de prensa. De ahí va a salir el análisis, porque se dio en el tema de Francia y España. Tú apostabas al tema de la posesión de España,
7: sí.
2: Lo ponías como posibilidad sobre la mesa, se terminó dando, aunque una dimensión, vamos a decir que absurda, ok, no proyectable. ¿Qué se va a imponer el domingo?
7: Yo creo que España va a buscar lo mismo. Es evidente que España va a buscar su juego, que es el de dominar la posesión. Incluso cuando tú miras la parte de las métricas, a ti que te encantan las métricas, a nivel de defensiva registrada, España marcó en este mundial una marca histórica, y es que la expectativa de gol del rival es apenas un 0.3%.
2: O sea, en contra.
7: En
2: contra de ellos.
7: Sí. Entonces, o sea, la probabilidad de que a ellos le marquen, exacto, de gol es de un 0.3%. Entonces, su portero, Unai Simón, rompió una marca también de 580 minutos sin permitir que le marcaran de gol. Entonces, eso te habla de que Argentina va a enfrentar a un equipo, primero, muy eficiente a la hora de defender, pero también que es un equipo que va a buscar, como siempre, el dominio de la pelota y apostar a ese tiki-taka, que a la gente no le gusta la palabra, pero es la verdad. Del lado de Argentina, yo pienso que, igual que el partido pasado, Argentina necesita los protagonistas que acompañan a Messi. Enzo Fernández,
2: McAllister.
7: Y ahí yo tengo una duda con el profesor Scaloni, y es que el que vio el partido anterior de la selección argentina se dio cuenta que él tomó la decisión de usar a Giuliano Simeone, que yo decía ayer relajando, el cholito. Yo no sé si él va a salir con Giuliano o él va a salir con Rodrigo De Paul para este partido. En el caso entonces de Luis de la Fuente ha sido constante con el cambio que él hizo de la decisión de sustituir a Pedri por Fabián Ruiz. Yo no creo que él lo vaya a cambiar. A mí me parece que él va a mantener a Fabián dentro de la estructura. Entonces, yo creo que el choque de los medios del equipo va a ser importante. Las salidas de España, todo el mundo sabe que la salida de España salen con Rodri. De ahí se deriva todo, y ese es el tipo llamado a resolver
2: la Iniesta de,
7: sí,
2: esta selección.
7: Sí, es el tipo llamado a resolver la proyección. Y ya vienen entonces las asociaciones, donde entra Dani Olmo, donde entra Fabián, donde tú puedes tal vez buscar el desborde por la banda
2: con
7: Lamine Yamal, para tratar de sacarle provecho a esa banda del lado argentino. Igual vas a tener la proyección de Pedro Porro y de Cucurella, porque ellos se van a mantener jugando igual. Esta es una instancia en la que yo no creo que tú vas a ver cambio de lo que los equipos han hecho como puntos fuertes. La velocidad de los extremos es mucha. O sea, Lamine es un tipo que puede ser desequilibrante y puede, tú sabes, romperte una línea. Del lado de lo argentino, entonces, cuando tú piensas en la fortaleza, Messi no necesita tocar 100 pelotas para ser eficiente.
2: Quirúrgico.
7: Sí. O sea, Messi es un tipo que yo he dicho muchas veces la palabra y la mantengo. Extraordinario. Messi no necesita dar 100 pases para él ser eficiente. Y si no, pregúntense en Inglaterra, donde Messi no marcó, pero fue tan contundente que los dos pases para que su equipo remontara el juego y ganara, lo dio él.
2: Yo estoy listo para mi pronóstico del domingo. Con lo que me dijo FIFA, Argentina no tiene chance.
7: Ay.
2: Yo puedo extraer de lo que dijo FIFA que Argentina no va a tener chance por un tema de la consistencia que ellos presentan en el Mundial. Y es que han sufrido sobremanera. De hecho, recuerdo ese partido contra Egipto, que si no anulan ese gol, Dios mío. No, porque era que iba a quedar en la historia como uno de los mejores goles, tal vez, después del de Maradona.
7: Tal vez no, iba a quedar como uno de los mejores
2: goles. No, pero yo digo, después del de Maradona, yo creo que sería ese. Después del gol del siglo, iba a ser ese. Porque fue espectacular realmente la jugada completa.
7: Tú sabes que yo me río mucho con el asunto de la espectacularidad de los jugadores, porque recuerdo haber escuchado a Zlatan decir en el duelo de Inglaterra con la selección argentina, que si en el 86 ellos habían conocido la mano de Dios, ahora le había tocado conocer la zurda de Dios. Sí. Entonces, Zlatan ha sido muy... ha sido un tipo que le ha sacado mucho provecho al tema mediático. Primero, por lo que él representó como jugador, y segundo, por lo que representa en este momento como analista de fútbol. Entonces,
2: que fue más bueno que el reconocimiento que tuvo, tal
7: sí,
2: vez por su actitud.
7: Sí, claro. Y porque en los mundiales donde Zlatan jugó con Suecia, lamentablemente él no pudo brillar. Incluso hubo uno donde él se lesiona y Zlatan ni siquiera pudo marcar. Entonces, cuando tú miras la historia de un tipo que tuvo tanto peso dentro de un fútbol tan grande como el de Europa, que al final no haya podido brillar...
2: Que se fue a Estados Unidos y volvió.
7: Sí, que al final no haya podido ser tan brillante con la selección, pero es un tipo que gusta por la forma que tiene, porque es un tipo que a veces suele ser controversial a la hora de hacer los análisis. Y tú sabes que la banda a la que probablemente España va a tratar de sacarle más provecho es a la del labón más débil del lado de los argentinos, que es a la banda de Tagliafico.
2: 2-0 España.
7: Yo creo que 2-1. Yo creo que 2-1. Y creo, vio
2: la lectura que tuvo.
7: Creo con el asunto de la proyección de los jugadores, es evidente que el Dibu va a ser el portero. Vamos a ver a Tagliafico, vamos a ver a Licha, vamos a ver al Cuti, que para mí ha sido a nivel defensivo, y vamos a ver a Molina, después vamos a tener a McAllister, Paredes y Fernández, Julián Álvarez, Leo Messi, y ahí es donde está mi duda, si él va a salir con Rodrigo de Polo, va a salir otra vez con Simeone. Hay que ver cuál es la decisión que va a tomar Scaloni. Del lado de España, entonces, Unai Simón, Pedro Porro, Pau Cubarsí, Laporte, Cucurella, creo que todos han tenido tremendos mundiales, sobre todo esa dupla de centrales. Rodri, que ese es para mí el hombre, sí, el fundamento. Fabián, que creo que él lo va a mantener. Lamin Yamal, Dani Olmo y Alex Baena, que yo decía en el partido pasado que a mí me gustaba Ferran. Sin embargo, si él sigue manteniendo a Baena, pues en la final entiendo que va a seguir con Baena. Y claro, su referente en el ataque, que en este caso es Mikel Oyarzabal. Yo espero igual un partido cerrado, los primeros 15, 20 minutos probablemente de el famoso estudio entre directores técnicos que suele darse. Pero al final, por un asunto de constancia y profundidad y lo que ha sido el Mundial y la muralla y el dominio, yo me tengo que quedar ligeramente con la selección española, porque tampoco es que creo que va a ser un partido abierto para ningún lado.
2: Una última pregunta. Sí. ¿Existe la posibilidad... O sea, de un España-Francia, es decir, que España haga lo propio? Porque yo recuerdo mucho que con España está pasando. ¿Ustedes recuerdan a Floyd Mayweather? Que la gente decía, él lo va a poner a lucir mal.
7: No un va España, a lucir. ¿Un España-Francia cómo así?
2: Esa, que el juego tenga esa deriva. Un Francia como anulado, un Argentina juego muy anulado como consecuencia de la fortaleza de España.
7: Lo que pasa es que son equipos diferentes, con mentalidades diferentes y estilo de juego diferente. Yo no creo que con Argentina...
2: Creíamos que Francia podía desequilibrar.
7: Sí, pero no Argentina, pasó, no Argentina, fíjate que te dije de Argentina. Lo primero que te dije fue, ¿cuáles fueron las dos palabras que usé?
2: Sí, resiliencia.
7: Resiliencia y eficiencia. Si hay una cosa que ellos han demostrado es que en los momentos donde ellos se ven abajo en los marcadores,
2: decisivo,
7: lo primero es que no se van a replegar atrás, y lo segundo es que por el hecho de que le marquen, ellos tampoco se van a volver locos. Ahora, los españoles en el mundial entero no han sabido lo que ves abajo.
2: Eso es un factor. Sí.
7: Si Argentina marca primero, el factor psicológico y la presión le puede caer a ese grupo joven, porque también tú estás enfrentando una selección Argentina, que por eso que digo que no es un asunto de minimizar, independientemente del favorito, que sabe lo que es estar aquí, sabe lo que es levantar una copa, ya la levantó en el mundial pasado, y es el mismo grupo.
2: La épica posible de Lamine Yamal.
7: ¿La?
2: Épica posible de Lamine Yamal el domingo. tú lo decías, no viene de una buena...
7: No, un tema de lesión. Él había estado lesionado. Incluso ayer, tanto él como Pedro Porro estuvieron limitados. Ellos no fueron parte de la práctica.
2: Pero vimos
7: a Lamín con una venda. Sí. Hay que ver si del partido pasado a lo mejor podían haber tenido alguna molestia. Yo no pongo en duda el hecho de que ellos vayan a estar. Hay que pensar también si van a usar a Nico, que también ha estado limitado del lado de la selección española por un asunto de lesión. Pero al final del cuento, yo creo que a España le toca 16 años después.
6: ¿Cómo está dividida la fanaticada dominicana? ¿Más España que Argentina?
7: Lo que pasa es que aquí hay una comunidad muy grande, sí, española, que vive en el país, y por eso yo creo que España tiene una cuota alta.
6: Obviamente, tú te estás yendo al tema nacionalidad, los españoles, sí, van a España. Yo digo, ¿el dominicano en sí que sigue el fútbol estaba más con España o con Argentina?
2: Yo no creo, por un tema de Messi.
7: Yo creo que hay una división, pero yo creo que Messi tiene, sí, una cuota.
2: Un peso importante.
7: Una cuota alta, primero por lo que él representa, segundo por lo que él es, y tercero por lo que él ha hecho. Creo que ahí
2: el retiro FIFA de la selección por un tema nostálgico, incluso la gente, y la solidaridad, como que devolviéndole tanto de, sí, lo que
7: es, que es que lo que ese tipo ha hecho.
2: No, me refiero a la gente ya.
6: ¿Tú sabes que de lo ganando la copa nuevamente?
7: Tú sabes que de los 19 goles que ha anotado la selección argentina, que es la que más goles ha marcado en este mundial. Que por eso mucha gente dice, ahora sí es el mejor ataque contra la mejor defensa, porque Argentina ha marcado más de gol de lo que marcó la selección francesa. Que 12 de los 19 goles que la selección argentina ha marcado, Messi ha sido asistidor o marcador de ellos. Eso te habla. Por eso que yo digo que es extraordinario. O sea, lo de Messi es algo que ya, o sea, es tú comenzar a hacer así, porque no te queda de otra.
6: Bueno, ¿dónde van a ver el juego? ¿Lo van a ver en familia? ¿Van a ver en sitio público? FIFA yo sé que quiere tranquilidad para poder celebrar goles de la vida.
7: Yo creo que yo me voy a juntar, sí, con mi familia, con mis sobrinos a ver el partido, sí.
6: La oferta de este fin de semana es amplia. Esta noche continúa la final de la Liga Nacional de Baloncesto, la final del Mundial del Fútbol el domingo, las series de fin de semana. De hecho, ya inició una muy interesante, que es la de Boston y Tampa. Esa serie hay que darle
2: hoy
6: seguimiento.
2: Hay un doble juego, ojo, hay un doble juego,
6: sí,
2: hoy.
6: También los Yankees y los Dodgers, por supuesto. Esta es la serie deluxe del fin de semana, recreando pues esa serie mundial, y siempre es interesante ver a estos dos gigantes enfrentarse. Hay muchas series interesantes en el fin de semana. El equipo de los Marlins se enfrenta a los Cerveceros de Milwaukee. Esa también lanza Sandy Alcántara ahí, pues uno de los dominicanos que estará hoy en acción del montículo. ¿Cuál más así que uno pueda destacar para que la gente le dé seguimiento, que pueda ser interesante?
7: Yo decía la de Boston y Tampa. Tú la
2: mencionaste. Sí, tienen doble juego.
6: Pero yo creo que ahí.
2: Básicamente.
7: Y Texas y Bravos.
2: Oh, la gente se le olvidó que Texas está en la primera posición.
7: Texas y Bravos, Texas y Bravos. Incluso lanza Grisel. Bueno, esa también.
6: Usted puede elegir, porque hay muchas cosas, muchas actividades deportivas este fin de semana para darle seguimiento. Nosotros, precisamente, cerramos esta semana. El lunes nos reencontramos nuevamente con un lunes cargado de muchas informaciones y ya con un nuevo campeón de la Copa Mundial 2026. Ha sido un placer. El lunes nos escuchamos.
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1: Viernes, llegó viernes, se acabó el juego. Viernes 17 de julio del 2026. La luna está nueva y hoy es San Alejo, Genara, Marcelino, Marcelina y Marcelino, generoso y generosa, Rufina y Rufino, Carlota y Carlos, Donata y Donato, Día de la Constitución en Corea del Sur, Día de la Justicia Internacional. Justicia Internacional. Los tribunales internacionales generalmente los usan en los acuerdos entre países. Aquí se usa mucho la justicia internacional cuando el gobierno dominicano les realizan algún préstamo, alguna donación o algún acuerdo con otro país o con una empresa extranjera. Generalmente se elige un tribunal internacional y no un tribunal dominicano, porque los fallos de un tribunal dominicano favorecerían siempre al... Hay una corte que se llama Corte Internacional de La Haya, es la que más se usa. Un día como hoy, en 1809, se inicia el periodo conocido en la historia como la era de la España boba, luego de concluir la dominación francesa en la parte española de la isla de Santo Domingo. Después que los franceses dejaron la parte este y los haitianos se ocuparon la isla completa. Antes de eso, los españoles, cuando recibieron la isla de los franceses, resulta que ocurrieron tres eventos más o menos en el mismo año. Uno fue el tratado de... ¡Ay, qué bueno! Llegó el doctor, el mejor periodista del mundo e islas adyacentes. Miguel Guerrero. Miguel, un día como hoy se inició la España boba. La España boba, las devastaciones de Osorio y el... fueron las devastaciones, la España boba, y el acuerdo de Basilea. Fueron los tres elementos que determinaron. Háblame un poquito de eso.
2: Yo creo que hablamos el día pasado. Bueno, por Basilea.
1: Sí, pero hoy se conmemora
2: cuando
1: la España boba.
2: Sí, bueno, la España boba es un proceso que no tiene un día. Es el proceso en virtud del cual los colonizadores españoles de alguna manera perdieron interés en la isla por el descubrimiento de otras oportunidades. Por ejemplo, Cortés había llegado a lo que es hoy México,
1: sí.
2: Llegaron
1: a
2: Perú en la busca del oro y todo eso, y encontraron civilizaciones mucho más avanzadas de las que existían en el Caribe.
1: Teníamos aquí.
2: Exactamente.
1: Y sí, los mayas, los aztecas.
2: Sí, los mayas. Naturalmente eso debilitó la colonia española en esta parte de la isla. Y luego España, que...
1: ¿Y esos tres eventos estaban cerca o estaban muy separados? Es decir, las devastaciones con la España boba, ¿están muy lejos?
2: Bueno, relativamente lejos, pero no tan lejos, ¿no? Porque
1: pero
2: estamos...
1: tuvieron que ver mucho con la ocupación haitiana después.
2: Transcurrieron en un lapso de tiempo de 30 o 35 años, ¿no? De manera pues que históricamente hablando eso no tiene mucha...
1: Bien.
2: El problema es que España, al extender el imperio español, que era el imperio más poderoso de entonces, ¿no?
1: Sí.
2: Se desinteresó por la isla, porque entendía que había más oportunidades. Y entonces tenía mucha confianza por la cercanía relativa a la sede del imperio, a España. Entendían que no había aquí ninguna posibilidad de peligro de perderla. Pero entonces, en ese momento, En esos tiempos, la guerra con Francia estaba agotando a España. Sí. Y le estaba hasta cierto punto succionando. Y cuando se firma el tratado de Basilea, el acuerdo principal que tuvieron, España le cedió la parte occidental de la isla española a Francia, y en su lugar Francia le entregó a España los territorios que había de la península ibérica que había conquistado durante la guerra franco-española.
1: El problema fronterizo allá en los Pirineos. Y
2: exactamente.
1: Miguel, esta mañana leí estas efemérides en la revista y me recordé de algo que tú me señalaste, creo que ayer mismo, y este es el asunto. Y tú dijiste, yo creo que nosotros, sin lucir muy santanistas, debemos de revisar la figura de Santana. Pues mira lo que pasó hoy. En 1843, un año antes de la independencia, por disposición de Rivière, se encontraba en Santo Domingo el día 12, en las cárceles llenadas de patriotas dominicanos. Duarte estaba siendo perseguido. Pedro y Ramón Santana, prisioneros y conducidos a Haití, se escaparon en las inmediaciones de Baní y se fueron al Ceibo a ocultarse. Es decir, que Santana comenzó a trabajar por la independencia un año antes del 44.
2: Así es, y Sánchez se había tenido necesidad por la persecución de abandonar el país. Sí. Acuérdate la famosa frase suya, entro por Haití porque no puedo
1: hacerlo por otra parte,
2: pero si alguien pretende mancillar mi nombre, decirle que soy la bandera dominicana.
1: Sí, pero eso fue en la restauración.
2: Sí, claro.
1: Fue en la restauración, cuando lo apresaron en San Juan Santiago.
2: No, pero espérate, en la restauración no, porque Sánchez fue fusilado
1: en San Juan.
2: Sí, mucho antes.
1: Siendo Santana el marqués de las carreras, del marqués. Sí. Bien, otra cosa. Por un decreto de la Junta Central Gubernativa, presidida por Pedro Santana, ratifica los términos de otro decreto dictado el 1 de marzo, en el sentido de que la esclavitud quedaba abolida en el país. Es decir, Santana ratificó la abolición de la esclavitud. Un día como hoy, en 1845, se inicia la batalla de la Estrelleta, librada entre haitianos y dominicanos, resultando vencedores los dominicanos bajo el mando de José Duvergé. Joaquín Puello.
2: No, y la batalla de la Estrelleta, José Joaquín.
1: De la Estrelleta, sí.
2: No, no fue Duvergé, espérate, estoy ahora...
1: 1845. Y he visto una cosa que también lo dijiste ayer, todas las batallas fueron después del 44, ¿eh?
2: Sí, claro, porque, bueno, porque entre el tiempo, entre la ocupación en 1822, a comienzos de 1822, y la declaración de independencia 22 años después, en el 44, no se produjo ninguna batalla, porque incluso no había un gobierno dominicano y la República Dominicana no existía.
1: Mira esto, hay una frase por decir, el papel lo aguanta todo. Yo creo que el micrófono también. Mira lo que ocurrió en 1947. En una transmisión radial, el entonces presidente Rafael Trujillo afirmó que la independencia, en cualquiera de sus aspectos, no basta en obtenerla, es necesario merecerla y disfrutarla dignamente. Rafael Leonidas Trujillo.
2: ¿Tú me estás seguro que esa frase es prestada?
1: Rectitud, libertad, trabajo y moralidad.
2: Eso eran esas cuatro palabras.
1: Es acróstico. El acróstico
2: sí.
1: De Trujillo. RLTM.
2: Exactamente.
1: Estaba en una esquina de tu casa, el Partido Dominicano.
2: El Partido Dominicano. Sí, que estaba en letra grande.
1: Sí, ahí era que decía, ahí donde está hoy el Ministerio de Cultura. ¿Verdad?
2: No, donde está todavía, creo.
1: Sí. Señores, un día como hoy, en 1959, es asesinado, que por cierto, en un lugar en donde no se justificaba, porque él no viajaba, fue en las lomas de Constanza o Jarabacoa, es asesinado o muere en un accidente el señor Ramón Marrero Aristi, cercano colaborador de Trujillo. Ramón Marrero es tío de Aristi Escuder.
2: ¿De Jaime Aristi?
1: Sí, porque es hermano de madre de la mamá del papá de Jaime Aretti.
2: Ah, no sabía.
1: Sí. Jaime Aretti es hijo de un farmacéutico, y esos son, y ese farmacéutico era hermano de Ramón Marrero.
2: Mira, revisando los datos históricos, ahora veo que Sánchez fue fusilado el mismo día que se conmemora la independencia de los Estados Unidos.
1: Ajá, el 4 de julio.
2: En 1861. Que ya los Estados Unidos estaban, creo que, en su guerra civil. Porque la guerra civil...
1: Estaba en la guerra civil, sí, porque fue en el 76.
2: De 61 al 63.
1: Sí. Sí. Bien. Un día como hoy, Leonel Fernández inaugura un acueducto en la línea noroeste, construido a un costo de 8.300 millones, que benefició 160 comunidades pertenecientes. Ese era el famoso acueducto de la línea. Mira, te voy a hacer una anécdota. Cuando subió Hipólito Mejía al poder, encontró un problemita en Brasil, y él tuvo que llamar al entonces presidente, el que estaba antes de Lula, y le dijo: yo tengo un problema.
2: Ese duró poco.
1: Fue muy buen presidente. Era
2: Goulart, creo que se llamaba más o menos.
1: No era Yao Goulart, era otro. Entonces, ese...
2: Porque Juscelino Kubitschek fue el que hizo Brasil.
1: Fue el que hizo Brasil. Eso fue en los 50. Así. Yo estoy hablando ya en Hipólito. Pues resulta que le dijo: mire, presidente, yo tengo un problema con dos empresas brasileñas, con Odebrecht y con... Gutiérrez, y algo de Gutiérrez. Dice: ¿qué pasa? Dice: haga una cosa, presidente, le sugirió el presidente de allá. Dice: dele la obra a uno y el financiamiento a otro. Y así se hizo el acueducto de la línea noroeste.
2: Porque la Odebrecht entró aquí en el gobierno de Hipólito Mejía.
1: Sí, exacto. Bien. Entonces, un día como hoy, Santiago de Cuba se rinde a las tropas norteamericanas. 1899. Cuba se independizó casi en el al final del siglo, casi en el 2000, 1899. Un día como hoy nacieron María Rosa del Villar, Víctor Manuel Tejada.
2: Ese es médico, ¿no? María Rosa del Villar, esa no es médico, esa.
1: Ella es médico, ella fue de la Cruz Roja.
2: Sí.
1: Víctor Manuel Tejada, Maridic Ramírez, Alejandro Uribe. El psiquiatra Alejandro Uribe fue la persona que sustituyó al doctor Guillén en el Gautier, y creo que todavía es jefe de servicio de psiquiatría. También el abogado Santiago Bonilla, Joel Santos, que es el ministro de Energía, y que, por cierto, Joel es un hombre que se preparó para turismo, pero como parece que tenían un compromiso con David Collado, a él lo acomodaron en Energía y Minas. También está Glenín Morrison, que es economista, Manuel Milanés y Reinaldo Martínez. Un día como hoy, 17 de julio de 1932, nació Joaquín Salvador Lavado Tejón, Quino, en Mendoza, Argentina. Fue humorista argentino que pasó la inmortalidad por ser el creador de Mafalda. Oh, Mafalda. Sobre Mafalda es el nombre dado a Quino, a su tira de prensa argentina, representando a una niña considerada espejo de la clase media y de la juventud progresista argentina, que revela contra lo que consideraba absurdo y cuya preocupación es la humanidad y la paz del mundo. Termino esta nota con un pensamiento de Quino: la vida es linda, lo malo es que mucho confunde linda con fácil. Bien, hasta aquí tenemos las efemérides y algunos cumpleaños. Vamos a hacer una pequeña pausa para entonces enfilar el programa con nuestro querido Miguel Guerrero.
2: Pero como hablamos de Sánchez,
1: es
2: muy interesante saber que cuando Sánchez fue fusilado, sus últimas palabras, según quedan en los registros históricos dominicanos,
1: sí,
2: ¿no? O sea, eso es lo que es.
1: ¿Lo hago por aquí?
2: Sí, no, eso es cuando el momento antes de ser fusilado.
1: Ah, en el
2: momento. Él dijo: digo a los dominicanos que muero por la patria y con la patria y
1: si
2: por la patria.
1: Si alguien pretende.
2: No, que muero con la patria y por la patria. Y le digo a mi familia que no quieran vengar mi muerte.
1: Ajá, él dijo eso.
2: Está registrado eso como un documento histórico, como una frase histórica atribuida a Duarte.
1: ¿Quién dijo, y si alguien quiere mancillar mi nombre?
2: Ese fue Sánchez.
1: También.
2: Cuando entró por el... Para convertir precisamente a Santana.
1: Él entró por Elías Piña.
2: Sí, y lo fusilaron, creo que en el cercado fue.
1: No, a él lo apresaron en Juan Santiago y lo fusilaron en San Juan. Y entonces dicen mártir del cercado porque Santiago de Olio fue el que lo apresó en Juan Santiago. Y Santiago de Olio era cercajero. Entonces le pegaron al cercado. Pero él solamente lo pasaron por ahí.
2: Bueno, sí, pero es una comarca que pertenece a la provincia de San Juan.
1: De San Juan, de la Maguana, sí. Sí, pero hay que tener mucho cuidado porque hay una algo raro. Tú sabes que apenas a 5 o 6 kilómetros de Juan Santiago está Hondo Valle. Y tú sabes que Hondo Valle no pertenece a San Juan, sino a Elías Piña. Y hay que ir a las matas, a Juan Santiago, para ir a Hondo Valle.
2: Porque no hay una comunicación directa. Bueno, sabes que es una zona muy montañosa también por ahí.
1: Sí. Yo conozco bien eso. Mira, pero, es más, desde Elías Piña, no, desde Hondo Valle hasta Pedernales, no hay que hacer muro, porque las montañas tienen unos precipicios que sirven de separación.
2: De protección.
1: Ustedes son de Barahona, ¿verdad?
2: Yo nací en Barahona y mi mamá era de Barahona y todos mis hermanos.
1: ¿Los dos o don Luis?
2: No, papá nació en Cañafitur,
1: en Baní,
2: en la provincia hoy Peravia.
1: ¿Y doña Neroli y doña
2: Estervina?
1: Sí,
2: mi mamá en Barahona. Oh. Mis cuatro hermanos, Luis, ingeniero, Tilo, Luis Aquiles, médico, Mercedes, nacieron y yo nací en Barahona. Entonces vinimos aquí porque yo enfermé cuando tenía un año y mi papá me trajo y se quedaron aquí. Y entonces mis otros dos hermanos que...
1: ¿Pero Mechi nació allá o aquí?
2: No, nació allá. Yo nací allá.
1: ¿Y Luis también?
2: Sí, yo nací allá. Yo fui el último que nació allá, pero no viví allá porque mi familia...
1: Entonces los dos chiquitos fue que nacieron aquí.
2: Sí,
1: una hembra y un varón.
2: Y un varón.
1: Bien. Barahona.
2: Y tú sabes que nunca he vivido en Barahona. Yo he estado dos o tres oportunidades en Barahona. Por un día o dos días, y en una oportunidad creo que tuvimos 3 días en un proyecto turístico.
1: A ti te pasó en Barahona, como me pasó en Venezuela a mí. Que lo único que hice fue nacer, más nada. Ese fue una situación...
2: Sí, pero Barahona es un pueblo y una zona que tiene mucho por venir desde el punto de vista turístico.
1: Sí.
2: Porque hay mucha, tiene un gran aeropuerto.
1: Y hay minería.
2: Sí, tiene una de las mayores... minas de sal y de yeso en la República Dominicana.
1: Sí, porque todo eso pertenece. Sí.
2: Y el yeso es importante y la sal mucho más también.
1: Y tiene montañas.
2: Tiene playas, tiene un puerto.
1: Tiene azúcar.
2: Tiene un puerto importante. Pero además tiene un aeropuerto que no está en las mejores condiciones porque es un aeropuerto que se ha usado poco. Está magníficamente ubicado.
1: Sí, pero hay algo, es un aeropuerto que, aunque no se le esté dando mucho mantenimiento, el tamaño de la pista y las condiciones son excelentes. Yo me sorprendí mucho cuando el presidente actual, don Luis Abinader, le cedió a Estados Unidos Las Américas y San Isidro para una serie de operaciones en el Caribe, pero tú sabes que el aeropuerto que está más cerca de Colombia y de Venezuela es el de Barahona.
2: Sí, sí, claro.
1: Porque está justamente en la misma línea.
2: Pero déjame decirte, es un aeropuerto magníficamente ubicado porque se puede, me han dicho expertos, se puede salir y aterrizar por el sur y por el,
1: sí,
2: y por
1: exacto.
2: el norte.
1: Bien.
2: Porque, y además creo que tiene casi 3.000 metros de tensión,
1: pista,
2: la
1: sí,
2: pista.
1: Sí,
2: así
1: no,
2: que incluso magnífico. En una época, no recuerdo si fue en la última administración del presidente Balaguer o durante uno de los gobiernos de Leonel
1: Hipólito.
2: Fernández. De Leonel Fernández, no recuerdo exactamente. Se habló de que la Boeing tenía
1: iba a reparar aviones ahí.
2: No, iba a instalar un centro de reparación.
1: Centro de reparaciones de aviones, ahí, claro. Sí. Mira, vamos a hacer una pausa, porque te tengo un invitado que nos va a echar gotas en los ojos sobre la zona norte del país.
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0: 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Estamos de vuelta en Jacín en la Z.
1: Miguel Guerrero, esta mañana tuvimos el placer de conversar con un puertoplateño que tiene un apodo, porque él a todo el mundo lo llamaba, oh querido, ¿cómo está querido? Y le pusieron el querido.
2: El querido, sí.
1: Pues el querido, su nombre es Fernando. Fernando, ya le dije, me confundo. Alfonso. Porque él se llama Alfonso Crisóstomo. Yo lo confundo mucho con Fernando Crisóstomo, que es uno de los hombres más ricos de República Dominicana. Nadie lo sabe. Oh. Es el hombre que hizo las delaciones premiadas en el caso de de las compras de Mimilo Jiménez y esas cosas. Y entonces, el apellido a él lo honra. Y dijo algo, dijo algunas cosas, no solamente sobre la situación política de su pueblo, en que yo le sugerí o le pregunté si hay unas elecciones hoy. Aquí hay una serie de líderes locales que según mi criterio, no es que yo quiero que sea, sino la información que tenemos, de que por ejemplo en San Juan, le guste o no, Félix Bautista gana unas elecciones para senador.
2: Bueno, la ha ganado siempre.
1: Y hay también una de que ahora, después de estos dos periodos, un señor que se llama en Moca, el senador actual, el señor Carlos Gómez, un dominicanyor de mucho dinero, gana allá después, inclusive le ganó a Varguitas. Entonces, yo dije que en Puerto Plata, si se postulara el querido para diputado y doña Ginette Burnigal, parece ser que No hay que discutir nada, pero
2: a menos que Carmen Inver no se postule.
1: Bueno, es que Carmen es para la Suprema Corte que va. Sí, estoy discutiendo si es en la Suprema o en la Procuraduría.
3: Hay un pleito con los
1: pero
3: votos,
1: ella no va a coger para Puerto Plata.
3: Hay un pleito con los votos.
1: Nosotros queremos, le dije eso, y cuando mencioné el nombre de Ginette, le dije que si era cierto o si había llegado, porque él es de la Fuerza del Pueblo. Y yo le dije que si él era un poco tránsfuga. Y me dijo, no, Leonel y yo no somos tránsfuga. Nos fuimos del PLD. Y resulta que yo le pregunté si realmente hay un acuerdo de que el jovencito Paliza, que por cierto, Paliza tiene una diputada. Primero era asistente de Ramón Albuquerque en el... en el Congreso.
3: Que le pagó muy mal.
1: Él fue su maestrico, es decir, ahí fue que hizo su alfabetización. Después fue diputado, después fue senador.
2: Y creo que es el diputado más joven.
1: Y siendo senador fue del Consejo de la Magistratura. Claro. Y ahora es secretario de la Presidencia y presidente del partido. Pero resulta que mi querido Crisóstomo le ha partido el espinazo a un comentario que dice que posiblemente la carretera del Ámbar hay que estudiarla porque hay cuatro carreteras que cruzan la cordillera septentrional y que esta del Ámbar está hecha para beneficiar al secretario de la Presidencia o de paso hacerlo. Yo voy a comenzar con eso porque...
2: ¿Por qué al secretario de la Presidencia?
1: Porque uno de los proyectos donde termina el Ámbar, que es cerquita de Montellano, pero un poquitico caminando hacia el pueblo. Es decir, es un pequeño espacio en que terminaría la del Ámbar, y ahí está uno de los proyectos turísticos más bonitos que hizo el papá de Paliza. En la montaña ahí.
2: Entonces no va a terminar en territorio, en Puerto Plata, en la ciudad de Puerto Plata.
1: No, pero está cerca. Lo que pasa es que está en un sitio equidistante entre lo que va a ser el proyecto de Bergantín y Puerto Plata.
2: Pero ¿con qué carretera va coordina? ¿Con qué carretera se une cuando termina?
1: Con la carretera normal de Puerto Plata a Montellano, es decir, la que sigue.
2: Entonces,
1: pero él te va.
2: Entonces, esa parte, ese tramo tendría
1: que cambiarlo. Pero yo quiero que él te explique. Crisóstomo.
3: En primer lugar, saludo para don Miguel Guerrero, que me honra estar a su lado porque he aprendido mucho de usted. Y el maestro Jacín, ni se diga. Miren, con respecto a las obras que ejecuta el Estado, una de las cuestiones que siempre hay que tener pendiente. ¿Quién la empuja y quién es beneficiario, directo o indirecto, o por interpósita persona, de un proyecto determinado? La obra parece ser una obra desarrollista. ¿Por qué? Porque nos vincula con Santiago, con menos tiempo que por Navarrete, con menos tiempo que por Yásica, nos vincula con Mao.

0: obra, que es la circunvalación de Navarrete, que vincula a Cruce Puerto Plata.
1: Joaquín Balaguer, creo.
0: La Navarrete llama Joaquín, pero ahora están haciendo una circunvalación a Navarrete para evitar las huelgas y la vaina, sí, sí, y el congestionamiento vehicular. Entonces, eso también lo veo bien. Hay otro acceso por Guayacanes que vincula a Puerto Plata, Isabela, Montecristi, allá atrás. ¿Bien? Entonces, tenemos cuatro accesos. Hay un quinto que se está poniendo en práctica. Ahora, ¿cuál es la parte que nosotros cuestionamos? Bueno, el daño ecosistémico que le va a causar a una especie de, digamos que de reserva forestal nunca tocada, don Miguel y don Julio, nunca tocada. Esa reserva forestal nunca fue tocada y se habla de un túnel de kilómetros y kilómetros.
1: Por la montaña.
0: Sí, correcto. Entonces eso implica que va a haber un daño ecológico enorme. Ni he visto el estudio de impacto medioambiental, ni he tampoco tiene la licencia social de los sectores, sobre todo del clero católico, que está muy empeñado en las protestas. Ahora, desde el punto de vista de los beneficiarios, o directamente o por interpósita persona, Paliza es uno y la familia Noel Paliza de los grandes beneficiarios. Repito, de un primer proyecto llamado Star Hill, del difunto don José Paliza, amigo hermano mío y cliente en unos momentos. El caso también de otro proyecto paralelo que él desarrolló antes de morir, y luego uno que es propio de Paliza, que se llama Plantexion, que está entre Bergantín y Playa Dorada. Es decir, que hay tres proyectos y algo que Paliza tenga que ver con Bergantín, más una tierra que él compró por allá cerca de, que eran antes del ingenio Montellano, junto con don Arnaldo Gómez. Entonces, el señor ministro, el superministro, el más poderoso de todos los dirigentes del PRM, después de Luis, entonces tiene intereses directos y hasta intereses encontrados.
1: Ahora, toda obra pública.
2: Sí. No, yo quiero añadir esto y preguntarte.
0: Veamos.
2: Cuando nosotros operábamos Montellano al ingenio, esos dos nombres que tú mencionaste, yo soy muy, muy amigo.
0: Cierto.
2: Fui amigo de su padre y soy muy amigo de Paliza y de su hermano.
0: Claro, me consta.
2: Y sé lo que es Star Hill.
0: Correcto.
2: Y me extraña mucho que por el hecho de que beneficie Star Hill, tú entiendas que son costumbres que se hacen. Por ejemplo, en el mismo Estados Unidos, cuando trazaron la carretera que va de Miami a Nueva York, a veces la trazaron por lugares que beneficiaban ciertos terratenientes. Eso es muy común.
0: Cierto.
2: Pero lo que me extraña a mí es que hay cuatro vías que atraviesan la cordillera septentrional.
0: Sí, señor.
2: Y además,
0: toda para llegar a una sola provincia.
2: Arnaldo, mi hermano, como Paliza, mi otro hermano,
0: me consta.
2: Fueron colonos del lugar.
0: Cierto.
2: ¿Por qué
0: cierto,
2: eran colonos?
0: Cierto. Bueno, porque el papá de don Arnaldo Gómez, don Cucho Gómez, era un terrateniente. Por cierto, un hombre.
2: Colonos del ingenio.
0: Sí, pero colonos del ingenio, pero también terrateniente colindante con los predios del ingenio. Y el señor Paliza, José, que era hermano de don Juan Paliza, que era hermano de José Paliza, que fue jefe de los hombres de empresa y le puso de la Villella.
2: Sí.
0: Correcto. Entonces, entraron ahí ya directamente a la producción cañera. Ahora, o sea, como colono. No llegaron como terrateniente, llegaron como colono. En ese sentido, ellos han levantado esos inmuebles, lo han hermoseado, están desarrollando proyectos de infraestructura urbanística y le ha tocado la suerte de que van a ser beneficiados. Ahora, sobre todo Paliza.
2: ¿Y qué te hace sospechar?
0: Ajá.
2: Que esa autopista del Ámbar está dirigida como a beneficiar a Paliza.
0: El empeño casi obsesivo que ha mostrado el presidente de la República por una obra prometida 14 veces.
1: Ahora,
0: una obsesión. Puerto Plata no la ve como una prioridad, pero el señor presidente, empujado por alguien, la ve como prioridad, como una urgencia.
1: Ahora, toda obra pública.
0: Cierto.
1: Aquí en cualquier país beneficia a alguien.
0: Se supone que sí.
1: Y beneficia a todos. En la época de Balaguer, una de las leyes más.
2: La agraria, ¿te acuerdas que había una cuota aparte?
1: Había una ley de cuota aparte.
0: Sí, señor.
1: Es decir,
2: que si
1: había,
2: te pasaba algo.
1: Había una compensación al Estado por los beneficios de la plusvalía.
0: Muy revolucionario ese proyecto.
1: Claro.
0: Ese.
1: Ha sido
2: si
1: una
2: un
1: de
2: canal de riego te pasaba por
0: sí, tu sí, recuerdo.
2: En vez de tú, tú tenías que pagarle una parte de la tierra al Estado para asentar personas.
1: No, y el Estado se beneficiaba de la plusvalía de esa obra.
0: Bien, eso significa que alguien
1: creaba,
0: se beneficia de algo y el pueblo de Puerto Plata va a ser beneficiario, aunque la parte ecológica sea afectada seriamente.
1: Ahora, ¿cuál es el sentimiento prevaleciente en Puerto Plata y en todas esas regiones que ustedes han dicho con relación a esa obra?
0: El sentimiento prevaleciente en la mayoría del conglomerado montellanense, puertoplatense o puertoplateño es que la obra beneficia. Que la obra nos vincula con Santiago.
2: Una cosa, tú sabes que este programa termina ahora esta hora, pero comienza el de tuyo y el de Carmen.
1: No, el de Carmen.
2: Y resulta

0: Yo que me piden una pausa y seguimos con el amigo Crisóstomo.
1: Oh, qué privilegiado soy.
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12: Buena elección, segundo proyecto. Juan Hipólito.
0: Bien, Crisóstomo, Miguel, yo quisiera seguir el tema y quiero, para edificar a los amigos de la Z y a Miguel, que tú nos digas del valle de la Vega Real, de Santiago, desde Cotuí hasta Montecristi, ¿cuántas vías de acceso a la cordillera septentrional que pasan a la costa norte del país? Que tú sepas.
1: Correcto.
0: Pero no caminos vecinales.
1: No, carreteras formales. Correcto.
0: ¿Dónde fue que mataron a las Mirabal?
1: A las Mirabal la mataron cerca de Pedro García y Yásica, donde le llaman La Cumbre. Eso como limítrofe entre Santiago y Puerto Plata.
0: ¿Hay una
1: Plata.
0: Cumbre en Puerto Plata?
1: Sí, hay una cumbre en Puerto Plata.
0: Y la que tiene el túnel que cuando tú vas para Mamé.
1: Ese Altamira que vincula Altamira con Navarrete. Es el túnel de Altamira.
0: En vez de irte para Esperanza, correcto, con la izquierda y su. Esas son las dos vías que yo conozco.
1: Las dos vías que usted conoce. Entonces hay otra que es la de Guayacanes, que comunica Guayacanes con el Mamé y los Hidalgos. Hay otra por Villacinda, por allá de atrás, Montecristi, que convoca con la Isabel Histórica.
0: Hay una más al norte.
1: Hay otra más que comunica, conecta con la Isabel Histórica o el Castillo.
0: Eso no tiene que ver con la Loma
1: Hay del otra
0: Flaco,
1: que viene,
0: la Loma del Flaco, ¿verdad que no?
1: Pero es muy próximo su trayecto.
0: ¿Y cuál es la que va cerca de Luperón y que viene?
1: Esa era de Villacinda, que Danilo la dejó y Abinader la terminó allá abajo. Y eso convoca, pues, Buen Hombre, por allá abajo, se comunica con la Isabela. Y luego tenemos la que viene de Samaná, Inagua, y Río San Juan, que ahora también comparta, pues, con Sosúa, conecta con Sosúa y conecta con Cabaret.
13: Yo he estado oyendo el nombre de la carretera de Ámbar, la autopista del Ámbar, desde incluso mucho antes de que Luis Abinader asumiera por primera vez la presidencia.
1: Comprendo.
13: Es decir, creo que en el último gobierno de Danilo Medina
1: se habló del proyecto.
13: Lo cual indica,
1: porque hay yacimientos de ámbar en esa zona, claro, y se ha designado.
13: Y yo, lo que yo he oído, yo no tengo una opinión particular sobre el tema en cuanto a los intereses que representa la construcción de esa obra. Pero sí entiendo que una carretera de esa dimensión, que acorta en 30 minutos el trayecto entre Puerto Plata y Santiago, porque Santiago urgentemente necesita ser explotado turísticamente, tiene su propio aeropuerto.
1: Ese es otro interés que subyace en la obra. Sí. Claro. Qué legítimo.
13: Sí, qué legítimo. Entonces yo pienso que toda carretera de esa dimensión tiene que ser beneficioso para muchas comunidades.
0: Sí, pero también dicen que el ahorro solamente de combustible en media hora justifica la obra.
13: Exactamente, bueno. Otro elemento.
1: Pero primero,
13: otro elemento a favor de la obra.
0: Lo que le resulta a Crisóstomo sospechoso es donde termina la obra, por casualidad.
1: Que puede ser un accidente o una casualidad. Por ahí anda la cosa.
0: ¿Qué culpa tiene la Lisa?
1: No lo estoy culpando, simplemente estoy hablando de cosas accidentales o intencionales. Pero hay una cosa, don Julio.
0: Bueno, hombre, que no tiene problema en decir la verdad.
1: No, yo soy claro.
0: Ese no es un argumento.
1: No, realmente no, no, no, no, para nada, no, para nada, no, para nada. Simplemente lo que nosotros buscamos es que se respete el medio ambiente al máximo, que se haga el estudio de impacto ambiental, que se consiga la licencia social, que todavía no han convocado ni a los sacerdotes ni a los ateos para discutir el tema. Entonces nosotros lo que queremos es que Puerto Plata se exprese en una vista pública, como hicimos con Megantín. Megantín Marrancini, este muchacho Marrancini, hijo, vino, convocó a ayuntamiento.
13: No se ha dado
1: todavía. Aún no, aún no. Ni siquiera hemos visto el estudio de impacto medioambiental, que es otro requisito de la ley 6400 para una obra de esa envergadura. La obra más cara del país, ¿eh? Sí, pero, incluyendo más cara que el metro, sí, 28 mil millones.
0: Sí, pero quiero que tú sepas una cosa. Te voy a hablar con base.
1: Veámoslo.
0: El desarrollo del proyecto turístico de Bergantín, que es lo mejor que se está planeando.
1: Me luce que sí.
0: Tú sabes que se lleva de...
1: Por eso le pusieron punta a Bergantín, para compararlo con Punta Cana.
0: Lleva porque está también pega con el aeropuerto, la cola del aeropuerto.
1: Y Copla Dorada aquí abajo.
0: Y quiero decir, tú sabes que se lleva toda posibilidad del ingenio montellano, porque la mayor cantidad de tierra sembrada de caña se usaba, eso era del Banco Central.
1: Me consta.
0: Y entonces se la alquilaba, se la arrendaban al ingenio, pero ya ahí se muere el ingenio como producción de caña, tú lo sabes.
1: Claro. Y le hice algo claro, que aparte de que se la rentaban al ingenio, Leonel Fernández hace proyecto Juan Locuar, 500 apartamentos en Montellano, para desalojar a los habitantes primitivos de Bergantín con la perspectiva turística que tiene el proyecto, con una visión estratégica de Leonel.
13: El azúcar no representa ya para la economía dominicana lo que llegó a representar en un momento dado.
1: Por supuesto.
13: Y ha ido... el país tenía, incluso cuando yo era director general de INAZÚCAR en el 86...
1: Del instituto aquel.
13: El país todavía tenía... ya no tenía 16 ingenios como tenía cuando cuando Balaguer dejó la presidencia la primera vez. Okay. Porque se había perdido el de la Altagracia.
1: Por ejemplo. ¿Por falta de mercado? Pues falta de mantenimiento.
13: No, porque era los bajos precios internacionales del azúcar. Ok,
1: perfecto. No estimulaba la producción.
13: No, el hecho de que también el CEA no hizo lo que hicieron los productores privados. Que mejoraron.
1: La infraestructura y la productividad.
13: Por ejemplo, una tonelada de caña del CEA en los mejores sitios, con una tonelada de caña de Vicini o de el Central Romana,
1: por ejemplo,
13: producía mucho menos azúcar que lo que producía esa tonelada en los sectores.
0: Es muy raro.
13: Y el costo de producción se tiraba
1: por eso tenible.
0: Yo quisiera aprovechar esto.
1: Veamos.
0: Porque tenemos tiempo.
1: Ok, gracias.
0: Para hacerle un relato a Crisóstomo, que es amigo de muchos años.
1: Cierto.
0: Y a mi hermano Miguel. Se trata de lo siguiente.
1: Veamos.
0: Cuando apareció la disposición de la capitalización de las empresas públicas, eran 3C, CORDE.
1: Cierto.
0: CDE y el CEA, las 13. Sí, sí. Cuando se comenzaron a pasar los requisitos para aplicar a las subastas de esos centros, nosotros a un amigo, apellido Heredia, le dijimos: Heredia, para poder hablar con propiedad, ve donde Tony Isa, que es el de la CREP, en ese momento era el de la CREP,
1: coordinador general,
0: y pídele los requisitos para participar en un concurso para los ingenios.
1: Para licitar.
0: ¿Verdad? Correcto. Para licitación.
1: Correcto.
0: Entonces, va y dice, viene y me dice: óyeme, dos informes. Primero, los requisitos cuestan 25 mil pesos. ¿Mm? Y segundo, te manda a decir Tony, que tú sabes bien, porque somos que tu amigo, que... ¿Por qué no intentamos, en vez de informar, por qué no intentamos el participar nosotros como operadores de los dos ingenios más pequeños del ya en ese momento Esperanza estaba cerrado, el de Villa Altagracia estaba cerrado, y lo que quedaba es lo que tú dices, quedaba un grupo de cuatro ingenios en el este, Quisqueya, Porvenir, Santa Fe, Boca Chica y San Luis. Eso era lo que había para allá.
1: Correcto.
0: Estaba Jaina
13: sí.
0: Y estaba Barahona. Okay. Y entonces Montellano y Amistad.
1: Exacto.
0: Dice lo más pequeño.
1: Amistad en Inver, otro municipio.
0: Y además, dile a él que yo no tengo con qué operar. Dice, no, es que le voy a conseguir una empresa brasileña. En ese momento había ganado el primer periodo constitucional Lula y había dedicado unos 5,000 millones a inversión extranjera siempre que le dieran la obra
13: a una compañía
0: empresa brasileña. Okay. Entonces esta empresa vino aquí y exigían que haya una parte dominicana. Entonces nos buscó y nosotros con Interunion participamos en el concurso.
1: Ahí estaba Cabioca.
0: Cuando
1: entonces
0: participamos en el concurso, ganamos. Y era el ingenio Amistad.
3: Cierto.
0: Y Montellano. Uh-huh. Pero ya ahí había muchas limitaciones. Primero, ya Amistad no tenía, estaba rodeado totalmente.
13: No había caña.
1: La tierra destinada a otra cosa.
13: No, porque además había menos la caña.
1: Y el terreno disminuido.
0: Y la otra era, ajá, que el ingenio en tierras propias tenía poca. Uh-huh. Estaba Paliza, estaba el Banco Central,
13: eran colonos,
0: y estaba otro, eran los, nosotros nos nutríamos de los colonos
1: prácticamente.
0: Y esa es la historia de,
1: qué bueno, qué bonito.
0: Pero ¿qué pasó? Uh-huh. Pasó algo, y es que Bergantín es la más rentable porque estaba cerca de la caña.
1: ¿Cierto que sí?
0: ¿Verdad? Muy cerca, era terreno totalmente llano.
1: Así es.
0: Y lo otro era más quebradas y esas cosas.
1: Sí, sí, sí.
0: El asunto es que te estoy diciendo porque tenemos una experiencia de que la tierra, la poca caña de Amistad se llevaba en camiones al ingenio de Montellano. Uh-huh. Y hay un problema serio, y es que Interunion nos pagó, nos prestó $20 millones y hizo una instalación que hasta alcohol se iban a hacer ahí.
1: Oh.
0: Ahora resulta que el ingenio está cerrado. Uh-huh. Es una fábrica nueva, bien hecha, y me tocó a mí entregar el ingenio y parte de nuestros bienes al Banco Central
1: en compensación República,
0: con publicaciones que nos desacreditaban por haber desfalcado.
1: Caña Brava, dice la canción.
0: ¿Y qué hay? Caña Brava era el ingenio.
1: Sí, sí. Entonces, que no era tan dulce ya. Era más brava que dulce. Pasó.
0: ¿Por qué fracasó el proyecto? Primero, por falta de tierra. Y segundo, porque en ese momento Hipólito Mejía sustituyó a Leonel. Uh-huh. Él quería llevar la tasa de cambio de 18 por 1, que la recibió, al 25 por 1. Pero se le fue la lisa y se le metió en 55.
1: Ay, y lo derrumbó.
0: Y esos señores, amigos de uno, se sentaron y dijeron, mira, un problemita.
1: Ay.
0: Nosotros hemos tratado la tonelada de caña a $300, pero ustedes van a vender el azúcar al 50 por uno. Nosotros queremos que nos dupliquen.
1: Por favor.
0: Les duplicamos de 300 a $700 la tonelada.
1: Okay.
0: Y cuando vino el pago de las exportaciones que se hacen, uh-huh, a los brokers de Estados Unidos cuando se embarca el azúcar,
1: correcto,
0: resulta que Leonel volvió a tomar el poder.
1: ¡Qué golpe!
0: Y la vaina la puso, un día la puso en 28 por
1: ¡qué año! Golpe para ustedes.
0: Y nosotros tuvimos que pagar lo que ofrecimos del 50 por uno.
1: ¡Qué golpe!
0: Pero a nosotros tuvimos que cambiar el dinero al 28.
13: Tiene que estar muy agradecido.
0: Entonces ahí yo voy a hacer como hace tú y Víctor Grimaldi. Yo lo escribí en mi libro tal, porque en mi libro lo dice, pero no me he decidido a hacer el bendito libro.
1: ¡Qué bueno! Allá un empresario, Miguel, llamado don Silverio Mesón, luchador de Tirolita, Fellito, que él cogió prestado a los 18, 19, 20. Cuando eso se elevó al 60... cerró para siempre el supermercado. Fíjate,
13: Brasil ha logrado preservar la industria azucarera y la industria de la caña por el uso múltiple que se le da al producto, a la caña.
0: Al azúcar.
13: A la caña. La
1: diversidad de derivados que tiene.
13: Por ejemplo, el Central Romana tiene todavía, creo que...
0: Tiene un furfural todavía.
13: Tiene una furfural.
0: Y es de la caña.
13: Es de la caña, es del residuo, es un subproducto. Es decir, es lo que se pierde.
0: Pero se vende bien.
13: Bueno, tiene
0: eso. ¿Y esto es estratégico, el furfural?
13: Bueno, dicen que es muy importante para tiene un uso industrial muy importante.
0: ¿Para la guerra?
13: Creo que la industria de la aviación, para las gomas, para muchísimas cosas, tiene un uso muy variado. Pero todavía creo que luce, o yo no sé si ya tiene todavía, porque han pasado mucho tiempo desde que Balaguer dejó el poder, pero tenía una exoneración que le generaba, además de todas las cosas de la industria azucarera, le daba alrededor de 20 a 25 millones de dólares al año, fuera de todo impuesto.
0: Ese fulfural. Entonces, eso fue lo que el Partido Comunista se puso a atacar mucho.
13: Sí, exactamente. Que ahí fue una de las cosas.
0: Se le tocó a Orlando Gil. Sí, que dijeron que lo mataron
13: por eso. Sí, por eso. Entonces, fíjate.
1: Orlando Gil no lo mataron por eso.
13: Por eso no lo mataron.
1: Orlando Gil no. Rectifiquen. No, Orlando Gil.
13: No. El otro.
0: Sí. Guido Gil.
13: Guido Gil, sí.
0: Ah, ok. Pero el asunto es que ya tú dijiste el fulfural. Además del azúcar, el alcohol. Además del alcohol, el bagazo es combustible, sí, para la caldera.
13: Bueno, el Central Romana, tengo yo entendido, cuando yo trabajaba y cuando yo ejercía el periodismo diario, ¿no? Porque sí. Yo ahora. El prendían el ingenio con el bagazo.
0: Con el bagazo,
13: sí. Sí, prendían el ingenio y las primeras semanas era con los residuos del bagazo. Fíjate, la industria azucarera estaba condenada de hace mucho tiempo. En el sentido, porque todos los países que la consumen, la producen de alguna forma, ya sea a través de la caña como sea a través de la remolacha. La producción de azúcar a nivel mundial de la caña es apenas el 40 o el 48%. Los países europeos producen azúcar y muchos otros países a través de la remolacha. Que tiene, aparentemente tiene un contenido mayor de sucarosa que lo que tiene la caña. Entonces, el problema es que como todos los países la producen, periódicamente llega una época en que hay más caña disponible que compradores.
0: Hay más azúcar que compradores.
13: Entonces los precios se caían. Las grandes luchas, incluso en las que yo participé, porque yo era director de Inazúcar en ese momento, era lograr un acuerdo internacional.
0: ¿Te acuerdas la cuota preferencial que nos daba Estados Unidos? Sí, la da todavía.
13: Sí, bueno. Pero los Estados Unidos, eso es un programa para defender a los productores locales.
0: Sí.
13: Porque si Estados Unidos se abre a la importación de azúcar, la entrada, el ingreso masivo de azúcar barata,
0: sí,
13: va a tumbar la industria.
0: Sí.
13: ¿Entiendes? E incluso, una de las grandes luchas que existía en ese momento en los Estados Unidos era que los excedentes del maíz, los productores también de maíz encontraron la forma de crear sacarosa y estos asuntos, y la industria refresquera de los Estados Unidos comenzó a usar el derivado.
0: Donald Trump es famoso porque dijo, entonces, yo quiero Coca-Cola con azúcar de caña. Y hay otra cosa, Luisiana produce azúcar que los Fanjul también tienen, sí, instalaciones allá. Okay. Pero yo quiero seguir con Crisóstomo y preguntarle una cosa que yo creo también. ¿Qué se puede hacer para recuperar el primer polo turístico que tuvimos aquí, que era Puerto Plata, y que hoy aparece después del este entero? Y ya va a aparecer también después de Pedernales. Bueno, ¿qué pasa ahí? ¿Qué pasa con los puertoplateños y el turismo?
1: Voy a hacerle primero dos recordatorios al señor presidente uno y a Eduardo Estrella el otro. Al presidente, hay unos parceleros que le dijo que se organizaran en cooperativa en Montellano, sí, para otorgarle beneficios parcelarios. Y ya tienen años y años luchando, constituidos más de 500 familias, y están esperando por el cumplimiento de la promesa del señor presidente. Y el segundo llamado es para la zona de Tubagua, Palo Blanco y aledaños, que don Eduardo Estrella debe acudir como ministro de Obras Públicas, y si no, vendremos donde él, a los fines de que esas comunidades sean satisfechas con la reparación de sus vecindades, sus caminos y carreteras, porque está en muy mal estado. Y ahorita le hablaré sucintamente.
0: ¿Y qué comunidades son?
1: Esas están vinculadas entre Yásica y Montellano. Se llama Tubagua, Palo Blanco, La China, entre otros. Es decir, son campos muy productivos, tanto a nivel lechero como a nivel agrícola, o sea, pecuario y agrícola, y eso es algo que hay que ponerle mucha atención. Ahorita hablaré de unas cuantas prioridades, si el tiempo no alcanza, de Puerto Plata, que están por encima inclusive de la carretera de la Alhambra.
13: ¿Cómo se llama ese proyecto turístico que, ajá, se inició en Puerto Plata? Perla, sí. ¿Cómo se llamaba? Que había muchas residencias y mini hoteles. que en su momento era la estrella del
1: Playa Dorada.
13: Playa Dorada.
1: Sí, tuvo muchos componentes hoteleros.
13: Oye, yo fui una vez a Playa Dorada.
1: Ok.
13: Digo, deseoso de conocer a Playa Dorada.
1: Sí.
13: Fui con mi esposa, estuvimos ahí en un hotel.
1: El este no era atractivo, era el norte. Cuando
13: sí, exactamente. Era la época porque fue el primer polo turístico en desarrollarse.
1: Cierto que sí.
13: Entonces, había en esa época de Balaguer una crisis energética terrible. Y esa noche, cuando estábamos ahí en una vela, hubo un apagón. Y cuando prendieron esa planta que había ahí, yo le dije a mi esposa, esto no va a durar mucho.
1: Ah, usted tuvo olfato de que no duraría mucho.
13: Porque no se podía dormir esa noche. Cuando esa planta era una planta inmensa que había ahí, dentro o en los alrededores del proyecto. Claro,
1: que esa casa es de uso colectivo.
13: Sí, que era de uso colectivo, que suplía la electricidad cuando se iba
1: a diferentes a proyectos.
13: Plata y ese proyecto.
1: Sí.
13: Oye, y esa planta se construyó aparentemente para permitir el desarrollo de un proyecto como ese, pero lo hicieron como parte del proyecto, ¿entiendes? A muy poca distancia. Y tú, por ejemplo, salías y te asomabas por la ventana.
1: Una perturbación a la vista.
13: Y veía la planta.
1: Y es un dominicano que sin que está, imagínese usted, un inglés o un alemán que vino a estar tranquilo y acostumbrado a la tranquilidad. Eran
13: malos enfoques.
1: Exactamente.
0: Y aquel proyecto que era de un hijo de Anselmo Paulino, que no era Playa Dorada.
1: No, ese era Luperón. Luperón.
0: No.
1: Luperón.
0: No.
1: Don Anselmo Paulino invirtió en Luperón. Ah, pues ahí no recuerdo este. Ahora, los Selman invirtieron en la parte energética, que más o menos anda por ahí.
0: Y Leonel Almonte también tuvo que ver con Puerto Plata.
1: Sí, pero realmente como que fue bastante corrido. O sea, salió rápido del play. Bien, hay otro que está situado,
0: Recientemente hay un
1: invento. Corrido.
0: Dime una cosa. Ajá. Odebrecht o Rondón, ¿tienen que ver con Puerto Plata?
1: Creo que tiene algunos amigos con inversiones que ellos la donaron en los tiempos de abundancia.
0: Más tiempo de abundancia.
1: Bien, entonces oigan lo siguiente. Sí, porque hay tiempo de abundancia y tiempo de escasez. ¿Quién no vive eso? Hasta Donald Trump. Entonces, mire, señores.
13: El trigo. Florece el trigo.
1: Por ejemplo.
13: Pero entre el trigo está la cizaña.
1: Y hay tiempo en que el trigo ya no brilla y la cizaña sube.
13: Sí, sube.
1: Bien, es así. Esa es parte de la biodiversidad vegetal.
13: El trigo y la cizaña.
1: Biodiversidad vegetal, sí, señor. Claro. Y la Biblia lo señala. Bien, entonces la parte que tiene que ver con Puerto Plata, yo dije, reitero hoy, que había poca visión empresarial en los inversionistas hoteleros. Si ganaban 10, guardaban 8 e invertían 2. Entonces la calidad y el confort iba descendiendo, mientras que el este iba diciendo, y yo tengo. Entonces eso nos fue derrumbando. Si el empresariado puertoplateño y algunos inversionistas de otro país hubieran invertido 8 y guardado 2, podían tener hoteles para competir con el este. Pero guardaban 8 y invertían 2.
0: ¿Y qué proyecto en Sosúa y en Puerto Plata?
1: Digamos que tenemos cerca de 20 o 22 proyectos. Playa Dorada, que era la meca, ahí quedan 3 o 4 proyectos importantes.
0: ¿Y cuántas habitaciones tú estimas que hay?
1: En Puerto Plata podría mandar cerca de las 3.500, 4.000 habitaciones, lo máximo. Eso es lo máximo.
13: Ahora, mira,
1: sí, realmente es un reducto. Solamente invirtiendo con calidad podemos volver a competir con los amigos de Avisito Collado. Con los amigos de Avisito Collado del Este.
13: Mira, yo te voy a decir algo.
1: Hay gente que cree en nosotros. Hay gente que cree en nosotros, Miguel.
13: Una vez Fran Rainieri nos invitó, que era compañero de nosotros, ¿verdad?
1: Perfecto.
13: Nos invitó a ver el proyecto que comenzaba.
1: En el este.
13: Fuimos. No existía nada en el este.
1: Supongo.
13: Una selva.
0: Ni aeropuerto.
1: Me consta.
13: Y llegamos a un sitio. No tenían preparado un almuerzo porque fuimos muchísimos periodistas y fuimos en autobuses y todas esas cosas que alquilaron.
1: Correcto.
13: Y llegó un momento en que él nos iba a enseñar dónde iba a construir uno de sus primeros proyectos. Y pasamos por una maleza.
1: Ay.
13: Que todos los pantalones y la camisa se llenaron de cadillo. Y todas esas
1: cosas. Recuerdos.
13: Y cuando llegamos ahí, nos sentamos ahí y la conversación de nosotros dice: mira, estoy preocupado por Fran Rainieri.
1: Ay.
13: Está más loco que un reloj de a peso.
1: Miguel, así lo concebía usted.
13: No.
1: O ustedes, lo que estaban en el diálogo.
13: Sí, cuando vimos. Uh-huh. Este hombre, pero él fue un visionario.
1: Maluda.
13: Vio un futuro donde nosotros vimos una locura.
1: Y él lo cuenta hasta con jactancia en algunas entrevistas que le hacen.
13: No.
1: Él lo cuenta.
13: Sí, pero yo soy testigo de eso.
1: Ah, bueno.
13: Y mira que yo no soy canchanchan de Fran ni nada de eso. Pero yo tengo
0: meses. La verdad es una
13: sí,
0: cosa.
13: Sí, yo tengo años que no lo
1: el
13: veo.
1: Mérito está
13: yo soy amigo de él, pero tengo años que no lo veo.
1: El mérito está ganado.
13: Y yo dije, este hombre, y cuando regresamos dice, tanta loco. Está loco.
1: A invertir.
13: En remate, no
1: en
13: loco.
1: En esta maraña.
13: Ahí en esa cosa. Ahí me dan esa tierra y yo no me mudo.
1: En el Cibao lo decimos maraña.
13: Oye, y mira lo que hoy es Punta Cana. Así Punta es, Cana es creyeron, el fruto de la visión de un hombre.
1: Sí, señor, y él lo dice en entrevistas. Entonces, ¿qué pasa en Puerto Plata? Hoy día, miren lo que es la zona del malecón.
0: Lo que hay que llevarse a Fran Reineri para Puerto Plata.
1: Él va, pero como que sale corriendo. Pero lo que le quiero decir.
13: O se queda con ella.
1: Eva Conferencia. No importa. Eva Conferencia. No sé. Pero lo cierto es que hay una inversión inusitada. Oiga, donde está el antiguo Hotel Caracol, que es la de Juan Carlos Morales, sí, empiezan los proyectos urbanísticos hasta terminar allá en Long Beach. Pero mira, o sea, se están haciendo unas inversiones
0: monstruosas. No solamente que eso, se le dio a la universidad.
13: Hoy, Punta Cana.
1: Ese escuela es un elefante blanco.
0: Ni siquiera.
1: Sí, que ese fue el pecado con que murió Agripino Núñez Collado, que espero que el señor se lo haya perdonado.
13: Punta Cana no solamente se ha desarrollado más rápido que incluso que el mismo Romana.
1: Sí.
13: Porque Romana es un círculo.
0: No, no, esa es una república de Punta Cana.
13: Sí, exactamente. Sino que tiene el aeropuerto más importante del país.
1: Además,
13: sí, ahora mismo donde tiene el tráfico. Además, hay un proyecto, consiguieron un proyecto de, creo que ya está aprobado y que está en funcionamiento, que si tú partes, entras a Estados Unidos con tu visa,
0: se puede chequear ahí.
13: Se te puede chequear ahí en migración.
0: Ese
13: ahí
0: proyecto. Caramba. Pero yo quiero aprovechar ese comentario para preguntarte, ¿qué pasa que Santiago se comió el aeropuerto de Puerto Plata?
1: Mire lo que sucede cuando el empresariado tiene criterio de unidad para reclamar acciones en su pueblo, ponen a temblar a cualquier presidente. Y ellos han sido sabios en esto.
0: Los santiagueros.
1: Totalmente sabios. Desde los tiempos de Agripino, que era más amante de la tierra que del cielo, aún siendo obispo. Sí.
13: Pero dame si te
1: hago. Hay que admitirlo. Mira. Y después vino este visionario, que el señor Estrella, que ni se diga, don Rafaelito y otros buitres de la inversión.
0: Estrella.
1: Rafaelito García, el propio capellán.
0: El capellán.
1: Hay unos buitres de la inversión, mira, que no le tiemblan en pecho, ¿eh?
13: Mira, déjame decir.
1: Para reclamar y para invertir.
13: Oye.
1: A Danilo lo metieron a pie, señor Guerrero, con esa carretera de la circunvalación Santiago.
0: Sí.
1: Y en un año, una obra buena de Gonzalo Castillo como ministro de obra pública, se le entregó. Pues la presión de ellos.
13: Mira, pero déjame decirte eso. Es el grupo económico más importante que tiene el país.
1: Ah, bueno.
13: Porque individualmente, los millonarios de Santo Domingo son quizás, tienen más poder económico que ellos. Pero como grupo, es el único grupo económico que tiene coherencia y actúa con esa coherencia.
0: Sí, pero yo quiero añadirle algo a
1: eso. Así mismo es. Leonel tuvo que prestarle cuatro paljón, acuérdese.
0: Cambió el líder. Era líder en producción de presidente. Y ahora es líder en producción de riqueza.
1: Y sí, de empresario visionario.
0: Y quiero que sepa que el presidente que tenemos priva en santiaguero. Todo el mundo sabe, sí, pero que su papá nació en...
1: Pero los arraigos son pocos.
0: Luis Abinader no es santiaguero.
1: Los arraigos no son
0: pero
1: muchos.
0: Pero ha hecho una inversión en Santiago, sí, más que en la capital.
1: Admirable.
0: ¿Verdad?
1: Admirable. Yo soy opositor y la veo como admirable.
13: El Cibao es responsable de casi el 65%.
1: Es lo que la jode con la carestía.
13: No, no. El Cibao, la provincia del Cibao, son responsables del 65% o quizás un poco más del Producto Interno Bruto.
0: Del PIB de aquí.
1: Bueno, entonces el aeropuerto.
13: Así es.
1: Se establecía que iba a haber un tarifario acorde con Santiago, que es más barato, pero entonces Paliza lo prometió cuando era senador, cuando llegó al poder, buchipluma nomás. O sea, vamos a establecer una especie de, ¿qué le digo?, de igualdad tarifaria para que volvamos a renacer como aeropuerto y pueda convivir Santiago y pueda convivir Puerto Plata. Nos quedamos, como dicen los tigres ahora, mochila, es decir, atrás. Luego, Puerto Plata tiene prioridades mucho más exigidas y reclamadas que lo que tiene que ver con la carretera del Ámbar, ¿eh? Ahí tenemos un acueducto donde nosotros la mitad del año la pasamos pidiendo agua. Ahora, y comprando camiones.
0: Queremos un regalito antes de ir.
1: Veamos. ¿No?
0: Nosotros queremos, sabemos por ahí, porque me han soplado, veamos, que tú quieres ser alcalde de
1: del cabecera de Puerto Plata. Sí.
0: ¿Qué
1: es
0: cosa
13: de la ciudad de Puerto
0: tiene
13: Plata,
0: ese señor pueblo? Porque nunca se menciona, cierto, que Puerto Plata tiene una montaña,
1: por ejemplo,
0: tiene un teleférico, tiene un puerto, un, cierto, puerto de doble uso,
1: cierto,
0: turístico
13: y otro por ahí comercial, se embarcaba,
1: sí, hasta sí, la, sí, sí, la, sí, sí, y de pesca
0: y hay un pegado de eso también está una planta generadora de energía.
1: Bueno, ¿verdad? Ya casi en extinción.
0: Más para allá,
1: sí, pero ya casi en extinción.
0: ¿Qué tú vas a hacer siendo bien síndico de Puerto?
1: Mire lo que sucede.
13: Síndico, Puerto Plata, alcalde.
1: Okay, no, Puerto Plata.
13: No,
1: espérate, es equivalente.
0: Déjame, sí, hablar con lo que sabe.
1: Es equivalente.
13: Sí, equivalente lo que
1: pasa. La nueva ley que nosotros hicimos, sí, claro, le dio las dos denominaciones. Alcalde más moderno, porque sí, ya muchos países han acuñado esa terminología. Sí. Eso es como dos de ministro. que Leonel acuñó la constitución del 10 y se ve más elevado. Todavía los gringos conservan secretario.
0: El jefe de la Fuerza Armada de Estados Unidos,
1: por ejemplo,
0: vino ahí al aeropuerto y es secretario de Estado de
1: Guerra. Todavía conservan ese tipo de anacronismo en términos de administración pública.
0: De tu sindicato.
1: Entonces, con respecto a este proyecto, yo tengo en mi poder un instrumento que se llama Consejo Nacional de Desarrollo. Es decir, es una guía
0: que
1: para Puerto Plata. Existe, pero el síndico no lo mira porque no tiene tiempo de leer. Bien, tiene otra parte, que es un Puerto Plata.
0: ¿Y quiénes lo conforman?
1: Ahí está rural, desde la senadora, no de senadora, del sector empresarial, y desde el obispo hasta corrientes comerciales.
0: Existe el consejo.
1: Sí, existe el consejo y existe el plan de desarrollo. Pero para tener un plan de desarrollo estratégico, tú tienes que tener un síndico con una visión estratégica.
0: Sí.
1: Entonces, Puerto Plata es mirado por más de 60 nacionalidades todas las semanas. Los que vienen por Amber Cup y los que vienen por Taino Bay. Que Daniel lo dejó casi iniciado.
0: ¿Qué es eso?
1: Los dos puertos turísticos.
0: Sí.
1: Amber Cup, que es Maimón, que lo inició Danilo,
0: sí.
1: Y el otro puerto turístico que Danilo preinició, que es Taino Bay, que luego Luis le hizo una ampliación y que está muy bien por los dos.
0: ¿Y que están dónde los dos?
1: Opera uno casi en la bahía que usted dice que estaba la planta.
13: Sí, pero sí. Ese turístico.
1: Y otro en Maimón. Sí.
13: Ese último.
1: Pero que nos trae gente.
0: Maimón en la bahía donde.
1: En la bahía.
0: El desembarco de los.
1: Es Maimón, cerquita de ahí mismo, que era de los cocos. Que era de los cocos.
13: Ahí nada más
1: de papá crucero. De Miguel Coco y compañía.
13: Ahí nada más vienen cruceros. En el otro sí vienen barcos comerciales.
1: Sí, y barcos de pesca y demás. Pesca y ahora, lo que le quiero significar es que Puerto Plata, vista por más de 60 nacionalidades todas las semanas, ahí en esos barcos vienen más de 60. Yo le miro las caritas, le miro los colores y los idiomas. Y entonces hay una especie de un pueblo que es como espejo de tanta gente que se van diciendo, hay un cabo en el transporte, hay carencia de asfalto, la gente no tiene conciencia de la limpieza, allí hay una casa abandonada, allí hay un edificio destruido y el síndico no se muta. ¿Qué sucede entonces? Que yo he dicho, Puerto Plata tiene que ser la ciudad del segundo tercio del siglo XXI, no es el Puerto Plata de los 70. No es el Puerto Plata de los 80, es el Puerto Plata del segundo tercio del siglo XXI. Y esa es la visión que lleva el querido. Y cuando planteé mi proyecto de gobernanza municipal, como diría un español, entonces habrá mucha tela por donde cortar. Y vosotros seréis los primeros en enteraros de tal propuesta.
13: ¿Cuál será tu lema de campaña? Reducido para que quede.
1: Un Puerto Plata para el segundo tercio del siglo XXI.
13: ¿Tú crees que eso entusiasmaría a las multitudes?
1: Sí, porque lo va a ver como el Puerto Plata que debe despegar. Que cuando el turista va en el safari cruzando las calles, en vez de decir, mire estos semisalvajes cómo andan en la calle, vea un Puerto Plata adecentado, bonito, con infraestructura, con todos los edificios cercanos al muelle,
0: ¿qué
1: hermoseados?
0: ¿Qué tiene Puerto Plata?
1: Bueno, lo primero.
0: Cuando se desmonta un.
1: Exacto.
0: Crucero de 10 horas
1: correcto,
0: o 8 horas.
1: Correcto.
0: ¿Qué hacen esa gente en el
1: parque? Damas agua, un conjunto
0: de. Además, enseñarle el Museo de la.
1: Exactamente. Y el Museo Gregorio Perón, que hizo Leonel también.
0: ¿De?
1: El Museo Gregorio Perón. Constantemente van a ese museo que hizo Leonel ahí en la 12 de julio. Donde se crió Gregorio Perón, Leonel hizo un museo con toda la historicidad que implica esto. Bien. Entonces, de ahí tenemos el problema, o no hay problema, la solución de aquí, de la puntilla, que antes era una puntilla simplemente un tanto natural, un tanto exótica, ahora es todo un anfiteatro. Bien, buena obra de Danilo Medina, correcto, y que ahora le está moseando el Ministerio de Turismo por medio de ingeniero afín a David en su proyecto político. Luego entonces, pasamos a la parte que tiene que ver, fui muy rápido, la parte que tiene que ver,
0: Isabel
1: señores.
0: Isabel de Torre es una atracción.
1: Con la Isabel de Torre, el más solicitado de los, se le llaman los que saben de turismo, oferta complementaria, es el teleférico, el más deseado, el más requerido, el más pedido por cada turista. Tanto así que se van corriendo el riesgo de un deslizamiento mortal por el Cupey, carretera arriba, porque no están funcionando los funiculares. Y hablamos de 2 años, y 2 años y pico, y promesa, y promesa, y promesa. La última que hicieron, que gastaron más de 20 millones entre militares y protocolo partidario y de funcionariado, fue en febrero, y dijo, en mayo licitamos y empezamos, y pasó mayo y pasó junio, y no he visto en ningún periódico la licitación.
0: Sí, pero esa,
1: porque vino un pleitecito ahí entre los intereses de Paliza y los intereses
0: cuando
1: de Davidito.
0: Tú hablas
1: sígate
0: del este.
1: Ajá.
0: Tú oyes. El este,
1: sí.
0: Romana,
1: uh-huh.
0: Rainieri, Jazuri,
1: sí. Sí.
0: Barceló,
1: sí.
0: La USA en San Pedro.
1: Sí.
0: Es decir, existe. Pero en Puerto Plata era Brugal,
1: uh-huh,
0: y Selman. Y Brugal y Selman, y se acabó el juego. ¿Quiénes son los ricos de Puerto Plata?
1: Los ricos de Puerto Plata quizás se han enamorado también del este. Es como cuando usted tiene, una segunda base. ¿Usted me entiende? O sea, tengo aquí lo mío, pero para allá que hay el futurismo, para allá que hay el desarrollo, progreso.
0: ¿Qué es lo que dijo, man?
13: Segunda base.
0: No, segunda base.
1: Sí, porque fulano tiene un centro allá, pero mete una vía. Marení tiene allá un centro de producción de hormigones, pero tiene otro en el este.
0: Brugal, no han invertido ahí nada.
1: Bueno, Rique, que es el suegro de Paliza.
0: No, el que vendió, el que compraron a Rique.
1: Los europeos, lo que han mantenido la producción licorera. Brugal, licorera, sí. Correcto. No han ido ni por la ganadería que tenía Brugal, ni por la parte pecuaria agrícola que tenía Brugal. Ellos han desechado eso.
13: Se vende en España como brandy.
1: Ellos han desechado. Sí,
13: me consta. Probablemente una de las bebidas alcohólicas en España, correcto, más
1: correcto,
13: cara.
1: Correcto.
0: Pero no se siente Brugal en correcto. Puerto Plata, ese es el asunto.
13: No, pero creo que Barceló y Brugal, las dos se
1: Barceló está como la especie, ¿qué le digo?, de los tigres en el desierto de África, en extinto. Entonces, mire, señores, la parte. Perdón, fui muy duro.
13: No se lava el mundo.
1: Yo me he dado mis humitos con Barceló.
0: Las tres B, Barceló, Brugal y
1: Bermúdez. Bueno, Bermúdez también es una especie de reliquia de museo. Que soy muy duro. Saludos para Barceló. Entonces, mire, señores, en la parte que tiene que ver con...
0: Eso que hace Barceló, Brugal, ajá. Es de caña, el ron.
1: El ron, bueno, caña, ellos tienen los mismos ingredientes productivos.
0: Brugal tenía una planta en San Pedro de Macorís que buscaba
1: procesadora, como llaman ellos, correcto, y lo envasaba en las famosas barricas en Puerto Plata. Inclusive, que tienen varios almacenes.
0: Hay petromacorizado calzada con gente de Brugal.
1: Perfecto, entonces
13: ellos no procesan.
1: Pero la producción se ha mantenido, eso sí.
13: El alcohol no, lo compran en virgen, ¿cómo se llama?
0: La melaza.
1: Ok, lo cierto es que han mantenido esa producción y el mercado se ha aumentado. Sí, claro. Como dice usted, en Europa ellos son fuertes porque ya tienen el mercado dominado con otro tipo de producciones.
0: ¿De qué viven la gente de Puerto Plata?
1: Primero,
0: del pueblo.
1: Correcto, el casco urbano elementalmente pervive, o malvive.
0: ¿De?
1: Pervive. Pervivir es vivir precariamente.
0: Sobrevivir
1: precariamente. ¿Por qué? Porque hay un crucerismo en abundancia. Pero ese crucerismo pasea dos veces por la ciudad, a los primos míos que tienen guichol le dejo un par de $1,000 y a los taxistas y se van. ¿Entiendes? El turista que iba por 15 días, por 20 días, desde la discoteca hasta la muchachona contenta, todo eso lo disfrutaba. Entonces, el crucerista anda con su mujer de gancho, que ni siquiera la muchacha tiene vida. ¿Qué significa esto? Perdón. ¿Qué significa esto? Que sencillamente hay una especie de...
13: Es ocurrente, el hombre.
1: Una especie de furtividad en el turismo crucerista que no da vida de manera, digamos, que estable, no pernota con el tiempo para gastar. En ese sentido, Puerto Plata se ha mantenido...
13: Ni siquiera pueden ir a los restaurantes porque comen...
1: Generalmente, ya tiene su cosa cubierta ya. Le espera el timbre del barco que tiene que ir.
0: Hay cultura en la provincia.
1: Sí, pero con mucha precariedad. ¿Por qué? Porque una cosa buena que yo le hablaba a Danilo fueron las visitas sorpresas. Y una buena que le hablaba a Leonel fue... el tasa cero para los insumos agrícolas.
0: Y Luperón.
1: La que le critico a Luis es que ha cancelado casi todos los agrónomos que no eran de él, es decir, de PRM. Consecuentemente, eso ha afectado la productividad en Puerto Plata. No hubo visión. Ha afectado en la Isabela, ha afectado en Luperón, ha afectado en zonas como Altamira, Guacatera, por ejemplo, también. Guananico. Estero Hondo nunca ha sido tan productivo, más bien
0: ganadería.
1: Turístico y ganadero, correcto. Entonces requieren el sector pecuario y el sector agrícola de mayor atención de la parte gubernamental porque están languideciendo.
13: ¿Serían atribuciones tuyas como alcalde?
1: No, solamente como ciudadano invoco que tiene que ir el gobierno en auxilio de esos sectores para que no se desmantele totalmente.
0: Ubícame esto, de Luperón hacia Montecristi, esa área que sale, ¿qué se cultiva ahí?
1: Elementalmente ganadería y mucho plátano. Y mucho guineo, sí. Esa zona que es como limítrofe entre Montecristi. Villa Elisa y por Estero Hondo. Hay una autopista muy buena que la dejó Danilo.
0: Eso que uno ve cuando vuela, que es un sitio precioso, el mar ahí. Ahí no han hecho proyectos turísticos.
1: Eso es en el castillo.
0: Sí.
1: Hay muchos en desarrollo. No tan grande como quisiéramos, porque una vez intentó hacer un proyecto grande, pero después los opositores a medio ambiente impidieron tal desarrollo. El tipo se fue y no. Y es la inversión que debió venir en el castillo. Ahora, en la Isabela histórica, que llama el castillo, donde llegó Colón.
13: Sí, yo tengo una pregunta.
1: Veamos.
13: ¿Dónde radica tu base política para darle sostén a tus pretensiones
3: correcto
13: de ser alcalde.
0: O
13: en
0: la fuerza correcto del pueblo.
3: Correcto.
13: No, pero aparte
0: él es el presidente de la fuerza del
13: pueblo. Yo sé, pero quiero decir, hablando social, solamente con el apoyo de su partido difícilmente gana nadie.
3: Cierto. Estoy haciendo una colección, primero, de buenos candidatos regidores, que le falta a la fuerza del pueblo de cara a febrero. Segundo, promoviendo una alianza blanca, verde y morada.
0: El Consejo de Desarrollo te apoya.
3: No, eso no se identifica casi nunca. Esos son samaragullos. Digo,
0: no, le tienen miedo al gobierno.
3: Por ahí anda la cosa. Que yo le tuve que decir un día a uno, dije, ve acá, pero tú eres narcotraficante, que tú dices que no puedes dar la cara porque tú estás en la oposición, y qué es lo que tú haces ilegal. Bien, pero ok, lo cierto es que uno va buscando sectores.
13: Pero tú decías que era un zaramagullón.
3: ¿Cómo fue que me salió la palabra, pero después retrocedí. Entonces, ¿qué sucede, mi querido hermano? ¿Qué de ahí? Porque hay cosas que van saliendo y uno las reprime para evitar comprometerse más con este nuevo código.
13: Si
3: que
13: yo viene fuera Puerto Plata, yo votara por
3: él. Pues miren, lo cierto es que Puerto Plata, el querido, requiere de una parte del sector comunitario, una parte del sector religioso que lo tengo. Soy más amigo del obispo que los sacerdotes. Hay una parte que tiene que ver también con el tigaraje en los barrios, que el querido se mueve muy bien con ellos. Y me falta entonces penetrar al corazón de los empresarios, que están consiguiendo muchos socios. Ya que usted decía ahorita que hay familias como que no se notan ya invirtiendo en Puerto Plata, pero ellos están consiguiendo socios. Por ejemplo, don José Natal.
0: Aunque no pertenezca a tu litoral, te voy a mencionar tres nombres.
3: Ajá.
0: Chivo.
3: Sí.
0: Ginette,
3: un gurú y un amigo Musa, mío.
0: ¿Cómo pueden ayudarte? O si tú
3: Walter, yo fui asesor de él durante 14 años como síndico. Musa.
0: Ajá.
3: Correcto.
0: Y fue 14 años.
3: Sí, señor. Igual que Roberto Sacedo.
0: ¿Qué partido?
3: Roberto Sacedo, PLD. Sí. No, y no ha vinculado la tablita. Con Roberto. No, Roberto no ha vinculado
0: la tablita. Ventaron la tablita.
13: Están pidiendo okay una no pausa.
3: Ok, porque una quiero hablarle de esas figuras icónicas en Puerto Plata, todos respetados por mí.
0: Está bien.
3: Con sus cuestionamientos circunstanciales.
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0: Bien, seguimos con Crisóstomo y quisiéramos que él nos hable de algo con limitaciones, es decir, te vamos a restringir el derecho de libertad de expresión y difusión
1: del problema, pensamiento. De vez en cuando la vida.
0: Te voy a preguntar por una persona, dice Serrat. Esa persona, al igual que Paliza, son como hermanos de nosotros, porque desarrollamos una relación con los años de que Chío, que fue el ministro más joven de Obras Públicas, y que fue senador, además, y que en una
1: casa... Senador dos veces, señor.
0: Yo no sé, y la otra dos veces, y alcalde, y gobernadora. Ahora,
1: y diputada.
0: Está, lo que te quiero decir, que entre los dos tienen aproximadamente... unos
1: 6 periodos,
0: 30 años entre los dos han desempeñado. Pero hay una cosa, una lección.
1: Veamos.
0: El poder legislativo no incide en el bienestar de las provincias. ¿Por qué?
1: Lo que pasa es que la competencia. Si
0: tú como alcalde podrías hacer más.
1: La competencia, inclusive, oiga, tanta razón tiene don Julito. ¿Sabe qué? Tanta razón. Que Chivo ahora pida regidor.
0: Ajá.
1: Después de ser dos veces senador, ministro, porque dice que un regidor puede aportar más que un legislador, que un síndico puede aportar más por desarrollo que un...
13: Es evidente, porque el alcalde es el...
1: La política municipal la maneja ese cuerpo de regidores y el alcalde. Entonces, por eso, el congresista tiene un papel constitucionalmente muy limitado en sus atribuciones con respecto a los quehaceres municipales, donde se realizan las grandes transformaciones, desde un alcantarillado hasta un asfaltado, y desde un proyecto urbanístico hasta una qué sé yo, un museo. Entonces, el síndico, el alcalde, tiene una competencia mayor. Son cerca de 60 competencias que le da entre la sala capitular y el síndico la ley
0: de organización municipal. Y si la fuerza municipal del pueblo, dice, el diputado de la fuerza del pueblo es el señor Alfonso Crisóstomo, y la
1: sindicatura,
0: el PRM, dice es Ginet. Yo estoy seguro de que los dos ganan.
1: Es una posibilidad.
0: Y Ginet tiene una buena impronta en Puerto Plata.
1: Yo pienso que sí, porque ella tiene una característica que tiene capacidad de hallante y capacidad de soluciones. Cuando usted junta esas dos pendejadas, usted es un héroe. O una heroína en este caso. Entonces, Ginea hay un lío allí, se mete y a poquito calma la vaina, aunque no solucione nada. Bien, Félix Bautista, los tiempos si lo nombra
13: bien. Parece que la respeta.
1: El querido tiene también algo parecido.
0: Y si tú fueras a hacer.
1: Lo que pero hace, la respeta mucho, si tiene credibilidad.
0: Lo que hacen los comunistas, autocrítica.
1: Ajá.
0: Júzgame, valórame, Alfonso Crisóstomo.
1: El querido tiene.
0: ¿Cuántos años tiene en política?
1: El querido inició a los 15 siendo dirigente estudiantil, que el domingo pasado me hicieron un reconocimiento por ahí.
0: ¿En Puerto Plata?
1: Los maestros míos. Sí, en Puerto Plata. A los 15 años siendo dirigente estudiantil. Bien.
13: Si tú, lo que fueron tus maestros te homenajearon.
1: El domingo pasado, gracias a ellos, porque de alguna manera he andado como los cuatro poderes del Estado. Fui asesor municipal, ahora primer alcalde. Fui juez suplente de Sosúa, cuando más fui fue senador, que era por.
0: ¿Juez suplente de qué?
1: De juez de paz de Sosúa. De magistrado Fran Sánchez, que murió, yo era su suplente.
0: ¿Y en qué año tú te graduaste?
1: En el 91.
0: ¿En qué universidad?
1: En la de Luis y su papá. En la de Luis y su papá.
13: En la OIM.
0: En la OIM.
1: Sí, después hecho en Santiago. Y después hecho posgrado en la UAS, en la UCAMAIMA, y un diplomado que hice en Brown University en Rhode Island. En Rhode Island, Estados Unidos. ¿Bien?
0: ¿Fuiste legislador?
1: Legislador y también fui viceministro de trabajo, solo un periodo, porque en el otro hubo una alianza roja y metieron a Troche para nada, pero lo metieron.
0: ¿Y siempre fuiste del PLD?
1: Siempre, desde
0: ese tiempo. ¿Hasta que apareció la fuerza?
1: Hasta que apareció la fuerza del pueblo, no, hasta que Jesús Lejano cogió el partido.
0: ¿Hasta qué?
1: Jesús Lejano cogió el partido.
0: ¿Y qué hizo? ¿Qué te hizo dar el brinco?
1: La decisión de coadyuvar para formar una nueva fuerza política, ¿cuál me llevó? Cuando Jesús Lejano cogió el partido.
13: Jesús Lejano, ¿te refieres a Gonzalo?
1: No, hay otro más grande.
13: Ah, bueno, el presidente Medina.
1: Sí.
0: ¿A quién? ¿A Medina?
13: Sí, sí, claro, de San Juan.
1: Porque Medina, mi amigo y expresidente, tenía la concepción de, ¿cómo llamaba? Los corescatos, los MPD y esas concepciones sectarias de la política.
0: Era...
1: Y él transportó un poquito eso al PLD.
0: Sí, pero entonces tú apoyas
1: un gran presidente,
0: la monarquía que apoya a Leonel, su hijo príncipe y su ex esposa príncipe.
1: Es que Leonel nos hizo príncipe a casi todo. ¿Por qué? Porque todos nosotros que éramos desconocidos en materia de lo que era el espectro político partidario en las provincias, nos convertimos en líderes, diputados, regidores, senadores. ¿Quién impulsaba esas victorias? Leonel Fernández. Danilo hubo un momento que estaba 20 puntos por debajo de Hipólito, o noviembre de 2011.
0: En el 28, si estamos vivos todos, Leonel le gana a cualquier candidato del PLD.
1: El problema del PLD ahora mismo es un problema de conflictividad interna.
0: ¿De?
1: Conflictividad
0: ahí
1: interna.
0: No hay nada claro, Gonzalo.
1: De conflictividad interna. Gonzalo.
0: Sí.
1: Váyase a Lefip para encontrar a Bey con un bate. Y váyase a Ralfip para encontrar a Domingo Brito con otro bate. Y váyase a Ketchup para encontrar a Francisco Bey con otro bate. Todo puede batear. Y el árbitro está enamorado de. Bien. Entonces, ¿qué pasa, mi querido? Que en ese sentido hay que establecer que Leonel Fernández le dio chance de crecimiento. Sí, porque la vida es muy corta para vivir la monótona. Imagínate, la humanidad, 4,000 millones de años existiendo como especie animal. Y a nosotros ganamos son 70, 80, 90 y qué. Y vamos a vivir aburrido. Bien, entonces en ese sentido, señores, hay que establecer que Leonel Fernández construyó una cantera de líderes en la República Dominicana. Es más, fue tan poco egoísta que cuando Danilo estaba 20 puntos por debajo de Hipólito, invirtió 46,000 millones en obra, y hubo pueblos como Puerto Plata que iba tres veces de enero a mayo, que ni él siendo candidato lo hacía. Y Danilo lo admitió en un discurso. Danilo admitió que se entregó a su proyecto. Recuérdense que Hipólito estaba muy adelante. Sí, pero, cuando empezó a hablar de la carne, de las mujeres, de la casa y de las jodiendas.
13: Pero Danilo, el presidente.
1: Un gran hombre, un gran ciudadano, un gran presidente.
13: Que solo encontró factura.
1: Sí, lo que pasa es que una cosa es que
0: todo lo que tú has dicho. Ajá. ¿Tú propugnarías por la reunificación de esos dos partidos o no?
1: A futuro tiene que darse.
0: Con ellos dos de líderes.
1: Ahora hay que ser alianzas coyunturales. A futuro. Tiene que darse. Y mire que yo a Mariotti no le tengo mucho cariño, pero coincido con su teoría.
0: ¿Y tú crees que el PLD te apoyaría a ti allá en la coyuntura?
1: Si nosotros le apoyamos la senaduría, tienen que apoyarnos la sindicatura, porque lo primero es lo primero. Bien. Y los compañeros me tienen cariño. Yo el PLD lo estimo en un 95%. Hay como 5 o 6 que no lo paso.
0: Un 5, ¿verdad?
1: Un 5.
13: ¿Cuáles son esos 5 que tú
1: no? Ay, decirlo es un pecado original. Entonces, mire, señores, mi admiración para Danilo Medina por un gran presidente que fue, logró.
13: Pero él no está en ese 5%.
1: No, está en el 95.
13: Ah, bien.
1: No, hay un baguito de educación que se está encabezando en 95.
0: Mira, hay una
1: Camacho,
0: una
1: saludo para ti,
0: maldito. Los católicos. Sí. Ayer se lo dije a Miguel.
1: Veamos.
0: A veces dice, ¿por qué tú eres creyente? Uh-huh. ¿Por amor a Dios o por odio al diablo? ¿O por miedo al diablo?
1: ¿Qué dilema?
0: Yo te pregunto, uh-huh. ¿Tú estás en la fuerza del pueblo por amor a Leonel o por miedo al PLD?
1: Las dos cosas.
0: ¿Qué te hizo?
1: Las dos cosas.
0: Las dos cosas.
1: Porque yo siempre admiré a Leonel, porque era un líder como esos padres de familia que no tienen hijo preferido. Que todo
0: y
1: lo
0: no
1: que.
0: No está bueno de Leonel ya.
1: Y no está bueno de Trump y de Lula. Y están gobernando. Ni de Trump y de Lula. Y están gobernando. Los dos más viejos que Leonel. Bien, entonces miren lo que sucede, querido. Miren lo que sucede. Y los brasileños son más que nosotros, hay que convencer más gente. Y los estadounidenses son más que nosotros, y hay que convencer más gente. Y los dos viejos lograron imponerse. Y es porque aquí somos un grupito de gente.
13: Ahora, Leonel tiene la ventaja de que todavía le queda el 32 y el 36.
1: Primero. Y segundo, tiene olfato de un moderno. Esas conferencias sobre inteligencia artificial, SRD44. Leonel Fernández tiene visión de un estadista moderno. Los años no van con respecto a la visión de Estado que Leonel tiene.
0: Querido. Tú, me consta que tú no has vivido de la política, pero no sé de qué tú has vivido, de qué tú das.
1: Mi carrera como abogado, he sido relativamente exitoso. Yo tengo 6-7 causas a la semana, gracias señor, siendo opositor, porque cuando uno tiene poder lo busca más como abogado.
0: Tú conoces de un...
1: Y por supuesto tengo una pensioncita a la Cámara, Miguel Guerrero, que me gustó haber llegado a diputado porque me tocó mi cosita mientras viva. Pues respirar yo recibo.
0: La fiscal de la capital de
1: mi amiga
0: la
1: Jerry.
0: Procuradora es puertoplateña.
1: Puertoplateña de la misma zona donde nació Eduardo Brito y donde nació Polanco Gómez, el ex jefe de la policía, de ahí, de la zona de los Arquíes.
13: Sí,
1: nació ahí en los Arquíes.
0: Hay un abogado también.
1: Entre la Isabel y Luperón.
0: ¿Y qué litigio es que tiene un abogado ahí con esa zona?
1: Ah, sí, se refiere al hombre que cuestionó el código, Amadeo Peralta.
0: A Peralta.
1: Sí, con otro apellido Simón, que ya había devuelto a Lagenbert.
0: Y él es muy amigo de Berenice.
1: Pienso que se maneja relativamente bien, aunque no conozco las intríngulis de sus interrelaciones. Ahora, ¿qué pasa? Que hay abogados que como que le gustan los pleitos eternos. Yo cuando van a mi oficina le digo, mire...
0: Pero él más que abogado es como... Él tiene interés ahí.
1: Pero por supuesto, tiene un castillo Kenitrón en Mar-a-Lago como el de él ahí. Digo, guardando diferencias.
0: ¿Cómo es?
1: Tiene un castillo Kenitrón en Mar-a-Lago como tiene el licenciado Amadeo Peralta en allá en la Isabela.
0: ¿Tiene?
1: Abajo. Sí, es un castillo, una cosa impresionante. Pero es un trabajador. Ha llevado muchos pleitos de banqueros quebrados y banqueros mafiosos.
0: Cuota parte,
1: y esa cuota liti de 30% genera cosas. Bien, entonces, ¿qué sucede? Cuando los clientes van a mi oficina con instintos de guerra, yo les digo, miren, enfermedades largas nada más le convienen a los médicos y pleitos prolongados a los abogados. ¿Ustedes qué saben? Enfermedades largas, nada más le comienzan a los médicos y preto prolongado a los abogados. Y le digo bien claro, ¿tú quieres pelear? Yo mientras más audiencia tengo, mientras más audiencia tengo, más gano.
13: Él fuma debajo del agua.
1: Ah, humildemente. Entonces, gracias por esa valoración. Mi carrera me ha ayudado a

prohibir. Después fui diputado, no ejercía, que criticaba en ese entonces a José Ricardo Tavera, porque andaba en la ejerciendo, digo, José Ricardo, un diputado no puede ejercer porque nosotros tenemos una influencia desde que nos montamos un estrado, ya no es el abogado, es el diputado. Y no ejercí, sí, hice unos abogados, prosperó en esos tiempos. Bien, pues cierto.

0: ahí con Doña
1: sí,
0: Pola,
1: lo sé, y gente, Pérez, y gente.
0: ¿Usted se acuerda
1: sí, oh, pero recuerde que la primera vez que usted me dio un chance en la revista fue con un lío de el señor aquel allá en el extremo de Isabela.
0: Exacto.
1: Que estuvimos mediando, yo era en ese entonces ayudante civil del presidente, pero tenía una función más activa que el propio gobernador, porque decía, querido, más inquieto, métete en todos los líos. Exacto. Y entonces, mira, Juanpi, salud para usted. Entonces, en ese sentido, bueno,
2: el tiempo yo creo que ya se,
1: caramba,
2: se
1: agotó. Se acabó. Caramba, qué lamentable. Bueno, de todos modos, si Dios lo permite y San Pedro nos bendice, seguiremos existiendo.
0: Bueno, faltan 25 meses para hacer,
1: por ejemplo.
0: Pero tú me dijiste que en febrero de las cosas, no en, en agosto.
1: Febrero va la municipal.
0: Son 20 meses que faltan, nada más.
1: No es tan largo el tiempo cuando hay tantas cosas por hacer.
0: Querido, gracias.
1: A ustedes, dos catedráticos que me han permitido interactuar.
0: Señores,
1: de manera muy honorable para mí.
0: El lunes, porque hoy es viernes. Don Miguel.
2: Gracias, Julito.
1: Un placer. Puerto Plata lo sigue queriendo a ambos.
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7: Muy buenas tardes, amigos. Bienvenidos, bienvenidas. Gracias por sintonizar El Gobierno de la Tarde de la Z101 en este viernes, viernes 17 de julio. Aquí estamos listos, prestos y agradecidos de contar con el favor de su sintonía. Como dice Freddy Fariñez, viernes y el cuerpo lo sabe. El suyo sabe, Fariñez, que trabaja hasta las 8. Que lo único que sabe es el suyo. El suyo no conoce de otra cosa hasta las 8 de la noche. Amigos, queridos, buenas tardes. Usted que nos escucha a través de la 101.1, 101.3 y 101.5. Ahí estamos para cada rincón del país, la más potente de las emisoras Z101. Estamos haciendo radio en televisión y lo hacemos de la mano de nuestros aliados del 110 de Claro y el 79 de Win Telecom. Y bueno, nuestra gente de YouTube ya está en sintonía con nosotros. Nuestros amigos de YouTube por ahí andan. Ahí está Francisco González saludando. También está, denme un segundito que ahora esto se me fue. Pero mientras este dispositivo electrónico se pone al día, decirles que aquí estamos bajo la producción de don Bienvenido Rodríguez, propietario de esta emisora. Nuestro director general, Bienvenido Rodríguez León, está en los controles Fariña, Ismael Aquino, y nuestra productora Patricia Guerrero. Ya lo tengo aquí. Saludos a Francisco González, también a Pedro Rubio. Saludos para Francisco Reyes también desde Baltimore, Maryland. Ramón Sebastián, saludos también para Val Castro, que siempre está en sintonía con nosotros. Cristian Garavito, Leonardo Mella, un abrazo para Leonardo Mella. Zeneida Guzmán, Silvano Rosario, Albert Baez de Higüey. La gente de Higüey es fiel con la Z101. Cuando yo voy a Higüey, se siente el cariño. Yo sé que en todo el país se ve, se siente, se escucha la Z, pero en Higüey nosotros somos una cosa en Higüey, ¿eh? Julio Mejía, un abrazo a Estefanía Heredia. Un abrazo, feliz fin de semana para usted, Estefanía, y para su familia. Y a todos los que desde ahora y hasta las 7 de la noche, pues se van a conectar con este gobierno de la tarde. Víctor Manuel Mota, desde San Pedro de Macorís. San Pedro de Macorís es una provincia que también siempre nos respalda muchísimo. Cristian Garavito desde Santo Domingo Oeste. Aquí estamos, recuerde seguirnos en las diferentes redes sociales, estamos por todos lados en X, Instagram, Facebook, suscríbase a nuestro canal de YouTube. Por favor, comparta, comente todo lo que lo hacemos con muchísimo cariño y respeto para todos ustedes que son nuestros seguidores, nuestros internautas, radio escucha. Estamos en Roku TV también. Estamos por todos lados. Usted no tiene excusa para sintonizar el gobierno de la tarde. Y quiero entrar con un tema de debate que a mí de verdad me llama poderosamente la atención. Porque este país es una cosa, ¿eh? Esto es una cosa extraordinaria, este país. Ustedes vieron, queridos compañeros y amigos que nos escuchan y nos ven, dos gemelos que están virales en las noticias. Un par de gemelos es la palabra correcta. Un par de gemelos que admiten que ellos se alternaban para cumplir una condena de prisión durante 6 meses. ¿Usted lo vio, Gabriel Delgado? Ay, espérate, solo dime si lo viste.
5: Sí lo vi.
7: Aprovechando su parecido físico, que es increíble, pues estos dos duraron 6 meses alternándose esta condena. ¿Qué revela este caso? Que aunque uno se ríe, es un caso serio, ¿eh? Es un caso serio. ¿Qué revela este caso sobre los controles de identidad en el sistema penitenciario dominicano?
5: Pero es de película iluminada, ¿eh?
7: No, yo me imagino. De
5: película total.
7: Ahora que tú lo mencionas, Delgado, yo estoy igual que tú, pensando en lo mismo. Univisión tiene que venir a hacer un reportaje aquí.
5: Sí.
7: Atención Telemundo, atención Univisión, aquí hay que hacer un reportaje.
5: Es una película
7: porque
5: muy
7: eso no ha pasado en ninguna otra parte del mundo. Sí.
8: Hay una película así que con Hugh Jackman y con este muchacho con el que hizo Batman, se llama The Prestige.
5: Qué bueno.
8: Que sí, ellos se recuerdan
5: no, porque no es de la cárcel.
8: Sí, porque inclusive hay uno que cae preso, pero se dan cuenta porque tiene un dedo menos, un pedazo.
5: Y el otro se corta el dedo también.
8: Y el otro se corta el dedo luego.
5: Muy buena, muy buena. Sí, pero, con Houdini.
7: Sí, pero sí, ustedes están hablando de una película.
5: De ficción, sí, de ficción. Y esto es un caso de la vida real, Iluminada Muñoz. Cuidado.
7: Señores, pónganse serio con esto.
8: Christian Bale y Hugh Jackman.
7: Esto es una locura lo que está sucediendo. Le voy a mandar a Fari para que nos coloque Ismael la foto. Señores, estos hermanos revelaron en un audiovisual.
5: Muerto de la risa y abrazado.
7: Que durante aproximadamente 6 meses, valga el paréntesis de Delgado, pues estaban como que eso era una chercha.
5: Me pareció bonito.
7: Que ellos se turnaban para cumplir la condena de prisión impuesta a uno de ellos. Uno ingresaba al centro de privación de libertad, mientras el otro permanecía libre, intercambiándose periódicamente, aprovechando su exagerada similitud física. El caso expone, pues, una falta gravísima en los controles de identidad del sistema penitenciario dominicano. Y esto generó una reacción inmediata de algunos que les gusta opinar sobre los temas legales y de seguridad. El caso, aunque es llamativo, podría ser un incidente aislado que el sistema penitenciario puede corregir con medidas técnicas concretas. La verificación biométrica, por ejemplo, lo de la huella digital, la foto actualizada, ¿verdad? De en cada ingreso.
5: En el caso de ellos está complicado el tema de la foto.
7: Conchole. Es que físicamente...
5: Me parecen demasiado.
7: Déjenme ponérselo a los muchachos. Déjenme ponérselo. Esto es una cosa, son dos señores mayores, Dicho sea de paso, no son dos jovencitos que dicen, bueno, estos muchachos jóvenes viven siempre haciendo de la de ellos.
5: Su actitud es muy joven, muy juvenil. La
7: es muy jovial. Hay penas con este relajito de ellos. Cabría
5: para que estén juntos.
7: Cabría una pena.
5: Para que estén juntos de verdad. No se para.
7: Me haga reír, ponte mira, serio.
8: Vamos a reírnos, pero supónganse ustedes que no sea un caso de mellizos, sino que una persona deje a otro indefinidamente por él.
5: ¿Y tú crees que no habrá pasado?
8: Claro que va a haber pasado.
7: Fari, ahí lo tienes.
8: Claro que va a haber pasado.
5: País de la maravilla.
7: ¿Usted cree que qué es lo que usted dice?
5: Que hay gente que ha quedado preso por otro.
8: Preso por otro, ¿verdad? Donde hay, tú tienes una cárcel, miles de presos. Ajá. Tú nada más necesitas uno con un número y que ocupe un lugar. Entonces, si eso pasa... Y cualquiera, y podría pasar, si no hay una detección de huella o ese tipo de cosas.
5: Y le pago tanto a tu señora al mes para que tú estés ahí cubriendo,
8: claro,
5: mi amigo.
8: Claro.
5: Eso ha pasado, yo estoy seguro de eso.
7: Fari, póngmelo desde el principio y dámele volumen, por favor, porque el país se detiene en este momento.
8: La misma sonrisa tienen ellos dos. ¿Qué cosa?
7: Póngmelo otra vez, Fari.
9: ¿Por qué? Porque yo caí preso. Hicimos seis meses entre los dos, entraba y yo salía. Y le decía mira, buen desgraciado, si tú me dejas aquí metido, te voy a matar porque tú eres que estás haciendo. ¿Tú eres que
10: seis meses?
9: Haciendo...
10: Güey, un mes. Eso lo hace nadie. Nadie.
9: Por eso es que yo, el hermano mío, lo amo. Él lo sabe, aunque no matemos a la trompa. Pero después nos juntamos.
7: La risa de Patricia se oye aquí.
5: Sí.
7: La risa de Patricia Guerrero, la productora, aquí se oye. Ella está seca de la risa.
5: Mira, iluminada, permíteme un minutico. Yo soy un
7: pero para entrarle a palo a estos dos charlatanes, es que tú quieres un minuto.
5: Pero espérate, iluminada, dame un chance. Yo soy un romántico y muchas veces eso obra en contra de mi propio beneficio. Eso estuvo mal. Eso ha pasado aquí. Eso ha pasado en este país. Sin embargo, es verdad que lo que ellos están haciendo está mal, pero también eso te habla de una lealtad, de un nivel de amor fraternal increíble. Y solamente quiero destacar eso, sin quitar el hecho de que eso está muy mal. Y yo sé, porque te estoy mirando la cara, que a ti también eso te conmueve. Porque tú sabes lo que es amar a un hermano al nivel de sacrificar tu propia libertad porque tú quieres que tu hermano esté bien. Está muy mal. Wey, no se equivoquen. Pero eso habla también de amor, iluminado. Yo soy un romántico, te lo dije.
7: El goto son dos charlatanes.
5: Claro que lo son, pero yo soy un romántico. ¿Qué hago?
8: La gente está muerta de risa en el chat.
7: Pero no es para menos.
8: Y que Rómulo y Remo le dijeron.
5: Los fundadores de Roma.
8: A mí se me parecen a Santo y Domingo, los dos muchachos.
5: Pin y pum. Mira,
7: esos son ping y pum, así.
5: Mira, pero ya hablando en serio, sí, es muy correcta la propuesta que hace nuestra coordinadora Iluminada Muñoz. Para eso están los datos biométricos,
7: no,
5: para eso están.
7: ¿Qué es a palo que hay que entrarle? ¿Qué datos biométricos ni qué nada?
5: Es que yo también. Que yo quiero darle un abrazo. Esos dos tigres se aman. ¿Tú no estás viendo eso? ¿Cómo yo le voy a querer dar un palo a esos dos niños? Son dos niños, Iluminada. Tú no lo estás viendo, son dos muchachitos traviesos.
8: Ahora, oye, como él le dice, cuidado si tú me dejas aquí. Le dijo el que no estaba preso cuando fue a cambiar.
7: Él le decía, cuidado si tú me dejas aquí.
5: ¿Y cómo yo voy a dejarte aquí? Le responde, tú
8: si tú eres yo.
5: ¿Cómo yo le puedo tener odio? No.
7: Póngalo otra vez, Fari. Fari, por favor, el país se merece ver y escuchar a estos dos charlatanes. Póngalo otra vez.
9: No lo voy a matar, ¿por qué? Porque yo caí preso. Hicimos seis meses entre los dos, entraba y yo salía. Y le decía buen desgraciado, si tú me dejas aquí metido, te voy a matar porque tú eres que estás haciendo.
10: ¿Tú eres que un mes. Eso lo hace nadie. Nadie.
9: Por eso es que yo, el hermano mío, lo amo. Él lo sabe, aunque no matemos a la trompa. Pero después nos juntamos.
8: Aunque no matemos a la trompa, pero después nos juntamos.
7: Qué cosa más bella. ¿Qué cosa, amor?
5: Es amor. Ama y haz lo que quieras, decía San Agustín, doctor de la iglesia, quien define el primer cristianismo. Te decía que al Dios ser amor, cuando tú amas, todo está viniendo de él. Entonces, sí, obvio que está mal, pero es que, bueno, ¿qué te digo? Tú sabes lo que es el amor de un hermano. Yo, y lo infinito que es.
7: Te digo una cosa. A mí me gustaría saber, porque
8: aquí están contando historias de gemelos en este
7: sí,
8: chat.
7: Sí, pero que eso pasa.
8: Pero historia
7: a
8: fuerte.
7: A mí me gustaría saber, y hay gemelos que han estado con la misma mujer. Sí.
5: En esa película que dijo Elías, eso pasa.
7: Hay gemelos que han estado con la misma dama y ella no se ha dado cuenta. Pero estos dos charlatanes, que en realidad tienen, como bien dice Del Goto, porque uno se ríe todo, pero es verdad. Señores, mire qué fraternidad, Yo, como bien dice Del Goto, que aunque él me conoce de hace poco, yo hubiese recibido hasta las quimioterapias por mi hermana, si hubiese sido permitido. ¿Y cómo no iba yo a coger un mesecito presa, tres mesecitos presa? Si yo, es una caballada.
5: Claro, porque es que no es a ellos que tú tienes que criticarlo. Es al Estado que les permitió que salgan y entren como Pedro por su casa.
7: Puede ir por lo que queda de julio y no volver más aquí, porque tú nunca has dicho nada más cierto que eso.
8: Está lúcido.
7: Está lúcido hoy, sí. Pero lúcido, Elías. No ha dicho nada, óyeme, que haya que ponerle ni quitarle una coma hoy.
5: Yo nunca voy a estar opuesto al amor. El amor es lo más lindo que hay.
7: Entonces decía yo, decía usted, que no es a ellos que tengo que criticar, es al sistema de
5: penitenciario.
7: Claro. Que es un relajo aquí, que todos lo pusieron de relajo.
8: Pero mire, independientemente de eso, analizando.
7: No sé cuál, por qué estaba preso el angelito primero. Que dijo que me metieron
8: parece,
7: preso.
8: Pero parece que no era algo grave. Pues,
7: no, porque si fue seis meses.
8: Sí, pero lo que
7: algún
8: digo,
7: gramito o una cosa así, tú sabes, sí, que ellos son dados.
8: Lo que digo es lo siguiente: ¿cómo era la operatividad de ese cambio de ropa y de, verdad? Porque supone que tú debes tener un policía vigilándote cuando te van a visitar. Eso es lo que se estima.
5: La realidad de la mayoría, o sea, de las cárceles.
8: Me cambiaba, me ponía la ropa tuya, tú salías, entraba el otro.
5: Mira, cuando yo estudiaba Derecho, a mí me tocó ir a varios centros penitenciarios. La realidad de muchas de las cárceles de la República Dominicana es que ahí adentro tienen sus propias reglas, sus propias leyes.
7: No, pero
5: y eso es tierra de nadie.
7: Es el proceso de entrar.
5: Ah, ¿de entrar? No, porque mi hijo.
7: No, estamos muertos de la risa con ellos dos, pero en realidad ya.
5: Te pone una bermuda y entra y ya. Una bermuda, sin camisa, así, normal.
7: Sí, pero ¿cómo tú en un sistema penitenciario, el que sea, no sé si ellos estaban en el viejo o el nuevo modelo, cómo entraba el que estaba afuera? Porque si iba a
5: visitar... Eso no tiene pinta de nuevo modelo, ¿no?
7: Si iba a visitar, por ejemplo, no podía llegar con el mismo aspecto del que estaba preso, ¿o sí?
8: Sí, podría llegar con el mismo aspecto, pero tendría que salir con la misma ropa. Es decir, a ver, tenía que producirse un cambio de ropa, por lo menos.
7: Por lo menos.
8: Claro, porque tenía el que estaba preso ya tenía una ropa, y cuando lo recibían otra vez, lo entregaban, y ese tendría que salir con la ropa que llegó. Es decir, por lo menos ellos... las ropas tenían que cambiársela.
5: Mira, a los dos gemelos, si se les acerca algún agente de Hollywood, yo soy abogado.
7: Yo no sé si Univision ya vino, pero yo le voy a escribir a mis amigos.
5: Ahí hay una película.
8: Hay un guión,
7: Sí. No, ahí lo que hay es un reportaje buenísimo, y esa gente hay que entrevistarlo. Para preguntar.
8: Para que narren todo
7: para
8: eso.
7: Para preguntar, ¿verdad? Todo eso.
8: Y también otra cosa.
5: Y nos la vamos a pasar muy bien.
8: También otra cosa. Y si había ayuda interna.
7: Que no, eso no lo hemos... ¿Qué ayuda van a tener? Pin y pum. O
5: sea, tú no estás viendo.
7: ¿Qué ayuda?
5: Rómulo y Remo. ¿Qué ayuda van a tener Rómulo y Remo?
7: Ponme el video sin audio, Fari. Pónmelo sin audio para que Elías, por favor.
8: Analice.
7: Para que Elías. Mira, pin y pum, ¿qué ayuda van a tener? ¿Quién va? ¿Tú crees que ahí dentro se va a pagar, se va a ofrecer ayuda sin pagar? ¿Qué va a tener pin y pum?
5: Mira, y ellos se ve que tienen la actitud de que te cruzan por el lado y tú ni cuenta te diste. No. Porque cruzan, entran a tu casa y tú crees que ellos son un mueble más de la casa. Lo natural que ellos hablan, se mueven, todo. O sea,
7: pero mira la sonrisa a Pum.
5: De que a Pum lo bautizaste a uno.
7: Déjamelo ahí, Fari, no me lo quites. Mira la sonrisa, Pum. Orgulloso de lo que hizo por su hermano. Mira
5: yo estaría orgulloso.
8: El que no está escuchando por radio, vaya a YouTube. Para que usted vea ese video.
5: Yo estaría orgulloso.
8: Vaya,
5: eso es amor.
7: Oye, Del Goto, yo estaría
5: orgulloso. Claro, eso es amor.
7: ¿Tú estarías orgulloso de un hermano que haga tres meses por ti en la cárcel?
5: Pero absolutamente, eso es lealtad. Yo creo en la lealtad. Odio al chivato y al traidor. Okay. Y amo al que es hermano. Esos son hermanos, de verdad.
7: Ping y pum.
5: Yo me crié con un reguerete de primo. Yo adoraba eso. Ya los niños de ahora no conocerán nunca eso. Tristemente, lo que es la lealtad. Dile, Lía, que tú la has conocido. La lealtad es una de las cosas más hermosas. El agradecimiento es una de las cosas más hermosas. Y ambas están en peligro de extinción, Iluminada Muñoz. Tristemente. Y eso, que ellos le hicieran esa travesura al sistema, es el sistema que tiene que revisar.
8: Hay que ver qué tantas travesuras le hacen al sistema.
5: Y por qué travesuras cayeron ahí
8: este
5: también.
8: El caso es muy chévere, es realmente un tema de amor, un tema de cariño.
7: Muy romántico. Pero hay una ilegalidad.
8: Hay una ilegalidad ahí. ¿Cuánta gente podría haber caído preso y no dejando otro, saliendo simplemente y escapándose? Y eso no poder ser percibido por el sistema. Porque te voy a decir algo, con el descontrol que hay en las cárceles, con los niveles de delincuencia que se vive en las cárceles, con los niveles de penetración del narcotráfico y del crimen organizado dentro de las cárceles, una persona que se desaparezca, que se escape, pero una persona que lo saquen para exterminarlo. Ejemplo, o sea, puede pasar y pasan.
5: ¿Y tú crees que no ha pasado?
8: Y pasan tantas cosas, ¿verdad? Que uno realmente eso le llama a preocupación. Y también otra cosa, todo el que pueda tener un familiar que esté en el sistema penitenciario dirá, pero ven acá, ¿qué controles hay? ¿Cómo yo sé que ese familiar mío está cuidado lo suficiente si hay un descontrol de este tipo, que dos personas pueden intercambiarse en más de una ocasión? Porque ellos dicen, hicimos 6 meses, un mes uno y un mes otro. Es decir, que ellos por lo menos 4 o 5 veces se cambiaron.
5: Sí, normal. No. Pedro pues saliendo por su casa, Pedro llegando a su casa.
7: 3 veces se cambiaron. Porque, si son 6 meses... Si
5: a mí, me gusta que Iluminada sí lo ha internalizado esta historia, porque ella sabe que ella puesta en una situación así con... Pero es que tú conoces a la
7: pero
5: gente.
7: Pero es que ya yo lo he dicho. O sea, si yo estaba dispuesta, porque mi hermana ya no está... Si yo estaba dispuesta hasta asumir sus quimioterapias, ¿cómo no? De que me la hicieran a mí, ojalá yo, y me la hicieran a mí, no tuviera ya que sufrir. ¿Cómo no voy a ir 3 meses presa?
5: Y mira, también hay que destacar.
7: Eso es que vaya. Ahora, volviendo al tema en serio, uh-huh. En serio. Porque una cosa es que uno lo tome a chercha y uno lo quiera ver desde la forma fraternal que lo tiene. Para que usted vea la cosa de la vida, que hay hermanos que se odian y están enemigos, y miren cómo están pin y pun ahí, que se quieren muchísimo.
5: Amor puro.
7: Y orgulloso el uno del otro. Pero hablando en serio, en este caso nos faltaría información. Esta noticia
5: sí, la porque la estamos romantizando definitivamente.
7: No, en realidad la estamos tratando con la poca información que tenemos. Porque el Nacional, el periódico El Nacional es quien saca esta noticia a colación, es que saca este video, saca... la poca información que hay.
5: Definitivamente son cibaeños, eso sabemos.
7: ¿Qué es lo que ellos están diciendo? Primero, no sabemos sus nombres. Segundo, nosotros le pusimos ping
5: y Rómulo y Remo.
7: Aquí, Rómulo y Remo, como quiera que le llamemos, pero esos no son sus nombres. No sabemos sus nombres. No sabemos en el centro penitenciario donde estaban. No sabemos cuál era la condena. ¿Por qué estaba ping y pum preso? O ping, en este caso, porque pum iba
5: a cubrirle la espalda a su hermano.
7: A cubrir para que él saliera, ¿verdad? A divertirse un poco mientras él asumía.
5: Respira.
7: Hay una cantidad de información valiosa que necesitamos, pero sí yo creo que ojalá y el director de centros penitenciarios le dé curso a esta información.
5: Con
7: el periódico El Nacional, nosotros también estamos ya solicitando información de la misma, el resto de la información, para uno saber.
5: Y como pero decimos una cosa,
7: para acá hacer entrevista y, a esos gemelos.
5: Y como decimos una cosa,
8: la ley 113.21
7: pero que ordena es ilegal, pero venga acá, hermano.
8: El sistema penitenciario.
5: No, pero como decimos una cosa, también tenemos que ser justos, la verdad.
7: Por todos lados,
5: La verdad es que el sistema penitenciario solo en la última década es que ha sido reformulado. El presidente Medina trabajó muchísimo por eso. El presidente Abinader trabajó, inauguró y presentó los avances avances que ha dado, pero el sistema penitenciario de este país, una década al pasado, dos décadas al pasado, eso era manga por hombro, sálvese quien pueda. Ahora es que estamos viendo cárceles modernas como el nuevo modelo de Najayo, el modelo de Las Parras, la Nueva Victoria, que son cosas totalmente diferentes, y que estoy muy seguro que Rómulo y Remo, nuestros amigos fraternales aquí presentes, no formaban parte del nuevo modelo, porque es otra cosa muy, muy diferente la que vemos ahora. Antes tú oyes las historias de las cárceles, te dejaban salir, no, para que vaya a atender a la mujer, tú vuelves el lunes, pero tú vuelves el lunes, cuidado, y te me desaparece un comandante a un preso.
8: Una cosa, eso se daba. Una cosa, y analizando, y dentro de mi desconocimiento del derecho, obviamente esa no es mi formación, primero, ¿cómo el Ministerio Público puede constatar la versión? Sí, ¿cómo yo puedo saber, a menos que haya algún tipo de cámara o un mecanismo muy puntual, cómo yo puedo validar esa versión? Primer punto. Y segundo, si el Ministerio Público lograra validar la versión, ¿qué podría pasar con esta persona? Porque hay uno que cumplió, que estaba a 6 meses y cumplió 3 meses solamente.
5: Es que, ¿por qué tú lo acusarías? Esa sería la pregunta.
8: No, porque tú, si tú lo podrías demostrar. Pero yo difícil de eso es demostrarlo.
7: Uno de ellos salió.
8: Porque yo puedo
7: El que estaba condenado o el que estaba cumpliendo una sanción penal estaba entrando y saliendo.
8: Claro.
5: Pero ¿cómo tú pruebas
7: no,
5: eso?
7: A quien tú no puedes
8: eso
7: acusar.
8: Es lo difícil comprobar.
5: Y si lo compruebas, estaría autoincriminando el sistema de prisiones, cosa que no, dudo que vaya a pasar. Entonces yo les recomiendo a ellos que dejen eso así.
8: Su incapacidad.
5: O decir, no, esto fue hace 15 años, quién sabe. O sea, los crímenes perimen. Y esto en sí mismo, sí, es verdad, la fuga es un crimen, pero para tú comprobarlo con evidencia, porque de modo testimonial puede ser que tú lo compruebes y haga una investigación y ellos te digan el cuento completo tal cual pasó, pero sostenerlo con evidencia es una cosa, y segunda, estaría incriminando un sistema completo.
7: ¿Tú crees que sea un cuento nada más y no sea verdad?
5: No creo que sea un cuento, yo creo que ellos lo hicieron de verdad. No, el tema es como
8: además,
5: tú
8: ellos no tienen cara
5: tú
8: de
5: lo,
8: que
5: ellos, exacto, ellos no tienen cara
7: no,
5: de que
7: no,
5: se vayan.
7: No, ellos no tienen cara, no, ping y punta, muerto risa.
8: No, pero ellos no tienen esa capacidad.
5: No, pero con el orgullo que ellos lo dicen, Iluminada, ese orgullo, tú conoces el orgullo de un hermano hacia otro hermano, ¿ese te pareció real? Sí, porque lo es.
8: Sí, eso.
5: Ahí hay un orgullo real. Ahí es, esos tigres están orgullosos de ese amor que tienen.
7: ¿Tú cumplirías 3 meses de los 6 que a mí me impongan? ¿Tú irías por mí a la cárcel?
8: Yo
7: sí. Tú irías y te... Bueno, no hay forma.
8: Eso sí, con qué consola tienen que ir.
7: Habría que ponerte una peluca. Mira, rubia.
11: No nos mandó a comerciales, Fariña, quizás sí.
7: Fariña, te había que ponerte una peluca rubia. La nariz. No, porque todavía yo no me he operado la nariz. Tú puedes entrar con eso. Señores, vamos a investigar porque los datos de esta noticia que nos ha hecho reír no están completos, pero ojalá y se pueda investigar esto a nivel de la Dirección de Prisiones, porque como bien dice Elías, aquí hubo una época confirmado por un director de la Policía Nacional de que se sacaban los presos de las cárceles para cometer hechos delictivos. Y en realidad esto llama mucho a la suspicacia de que cómo entraron, cómo entraba y salían estos dos. Como decía Elías, ¿con qué ropa? ¿No se fijaban en la ropa que entraban ping y pum, que salía uno y entraba el otro?
8: Sí. Hay una serie que yo veía en mis años mozos, se llamaba Prison Break. Prison Break,
7: sí,
8: hermano entró a la cárcel para liberar a su otro hermano.
7: Sí, muy bueno.
8: Era Dominique Purcell y Wentworth Miller, se llamaba el otro actor. Pero era algo similar, él entró a rescatar a su hermano.
7: Sí,
8: se hizo tomar preso para rescatar a su hermano.
7: Recuerden que ustedes, pero ese se hizo preso. Este no, este entraba por sus propios pies, supuestamente.
8: Sí,
7: supuestamente.
5: Mira, yo estoy seguro que Pink cruzaba frente al comandante y le decía, saludo, comandante, y seguía. Y el otro cruzaba para atrás, adiós, comandante, y seguía. Normal. Aquí. Y el comandante las dos veces levantaba el brazo, con Dios, mi hijo. Normal.
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7: Continuamos en el gobierno de la tarde. Isis, ¿usted vio a los gemelos?
9: ¿Eh? Estaba mirándole, compañera iluminada.
7: ¿Qué usted cree? ¿Qué usted cree de Pin y Pum, que como le hemos bautizado?
9: Pin y Pum, que bueno, se van a presentar aquí, ahora dentro de unas cuantas semanas.
7: ¿Pin y Pum?
9: Pin y Pum vienen aquí. Mm. Ah, no, es Plin y Plum. Mm. Los payasitos vienen.
7: Yo le iba a decir
9: vienen,
7: que no eran eso, porque pero, yo no tengo hijos, pero ahora.
9: Pero Pin y Pum, bueno, son cosas que suceden en nuestro país.
7: ¿Usted cree?
9: Claro, podrían suceder en otras naciones. Escuchaba que el compañero del Goto lo mencionaba, pero sucede con más frecuencia de la que debiera. Coincido con el compañero Elías Cornelio cuando dicen, en este país, años atrás, era normal que los internos salieran, no solamente a hacer actos delictivos, salían también de visita.
7: Ay, sí.
9: Y salían los fines de semana que les permitían salir, y eso era aquí. Esto no es una fábula, eso era una práctica.
7: No, salían a hacer sus cosas también.
9: Años 80, años 90. Eso mejoró un poco en la gestión de Pérez Sánchez, que eso.
7: Hay un señor narcotraficante que salía
9: de prisiones, pero
10: murió Florian.
7: No, Florian no.
9: No era Florian.
10: Porque Florian salía constantemente.
9: Yo no tenía conocimiento
7: de Florian.
9: Sí,
7: pero Florian es el más conocido. Había otro reciente, Isi, que compé, pero Dios mío, ¿y por qué no lo tengo ahora en mi cabeza?
5: No, y hay otro sistema también, que era que los comandantes lo mandaban a trabajar, porque había que darle una mesada.
9: Tú sabes que esos señores no me parece que sean dominicanos. Es lo primero, su aspecto no me da dominicano. me parece de algunas otras regiones, pero el aspecto de esos señores no son dominicanos. De Pinipú.
8: Pero Pinipú son más dominicanos que yo.
9: No, sí. No me parece ser.
11: ¿Tú le escuchaste yo hablar? Yo el acento dominicano.
9: Pero.
5: Sí, va a ello. Que ese no lo finge nadie.
8: Pónselo otra vez.
9: No, no me parece que sean dominicanos.
8: Y si escucha a esta hermosa pareja de hermanos.
11: Además, la palabra trompa, como ellos dicen, no más fanajamos la trompa.
8: No, esos son más dominicanos que yo.
12: No los voy a matar, ¿por qué? Porque yo caí preso. Hicimos seis meses entre los dos, entraba y yo salía. Y le decía
8: ese
12: yo, mira, buen desgraciado, si tú me dejas aquí metido, te voy a matar porque tú eres que estás haciendo. ¿Cómo lo voy a dejar? Tú eres seis meses, güey, un mes. Eso lo hace nadie. Por eso es que yo, el hermano mío, lo amo. Él lo sabe, aunque no matemos a la trompa. Pero después nos juntamos.
8: Qué carita más chula, mamá.
5: A mí sí me parecen dominicanos.
8: Esos son más cibaeños que yo.
5: Cibaeños, cibaeños.
9: De hecho, de eso ser cierto que haya sucedido, compañeros, uh-huh. Entonces tanto las autoridades tenían conocimiento de eso, no pasaban desapercibidos, y por supuesto, sus compañeros de celda y de pabellón, por supuesto. Porque es imposible que tus compañeros, sobre todo los que comparten el día a día en un pabellón carcelario.
5: Sí, pero tu compañero no sé, ahí sí tampoco.
9: Sí, sucede el chivateo, sí. el soplar y tener calieses dentro del sistema,
5: sí,
9: es
5: claro.
9: Algo normal. O sea que las autoridades tenían conocimiento de ser verdad.
5: Pero es que yo no creo que ping y pum afecten los intereses de nadie, ni en la cárcel, ni afuera, ni adentro. De nada fue que se robaron un par de aguacate iluminada. Yo lo veo por ahí.
9: No, el aguacate, es lo que estamos diciendo. Diciendo.
5: Lo que esos señores, eso es verdad.
9: Le fallaron al sistema. Y así como pasa eso, pueden pasar muchísimas otras cosas por las debilidades. ¿Cómo tú no vas a saber quién es quién, aunque sean gemelos o trigelos? O sea, es un término que me inventé ahora.
8: Yo dice Elías que ya eso está ¿en qué? ¿En Azteca?
11: En Televisión Azteca lo están pasando ya como noticias.
8: Para que tú veas.
5: Univisión Talento Iluminada.
8: ¿Bajaron los combustibles? ¿Subieron? Se quedaron igual los combustibles. Señores, tenemos que dar aquí como cada viernes a modo de primicia. Primero usted lo escucha aquí en el Gobierno de la Tarde. Póngalo ahí en la pantalla. Mándaselo a Fariña, por favor, y a Ismael, Patricia, para que lo tengamos ahí en pantalla. El Gobierno de la República Dominicana congela los combustibles, absorbe la tendencia alcista en los precios de petróleo y sus derivados, como la gasolina y el gasoil, de la última semana, con un subsidio de una cosita, 875.3 millones de pesos. El Ministerio de Industria y Comercio, atención, ahí está en pantalla, gracias equipo, a atención al país, el Ministerio de Industria, Comercio y MIPIMES informó que se mantendrán sin variación los precios de los principales combustibles para la semana del 18 al 24 de julio del 2026, a pesar de las recientes alzas y la inestabilidad en los precios del petróleo y sus derivados debido al retroceso en los acuerdos de paz. Esta disposición conlleva un subsidio, repito, de 875.3 millones de pesos, alcanzando ya los 22.198 millones de pesos destinados en lo que va de año para proteger a la población del choque inflacionario derivado de las alzas del petróleo producto del conflicto en Medio Oriente. Entonces, actualizamos a la gente que quizás no sabe, a la gente que vive a cada rato quejando si no sabe cómo está el galón de gasolina, pues yo se lo digo aquí. El galón de gasolina premium está a 338.10. La gasolina regular está a 302.50 el galón. El gasoil óptimo está a 290.10 el galón. El gasoil regular está a 254.80 el galón. Y el gas licuado de petróleo, 135.20 el galón. Gas natural, 43.97. Ahí está la información, gobierno congela los combustibles y usted lo escuchó primero en el Gobierno de la Tarde. Vamos a investigar, Patricia, cáele atrás a Ping y Pum, a ver si lo podemos entrevistar aquí para nosotros. Cáele atrás a estos dos.
5: ¿Te llegó al corazón ese caso?
9: Sería bueno saber el año, pero quién estaba como director de prisiones.
8: Mira, ya ponte serio tú. Ay, ya ponte serio. Hay que averiguar primero el nombre de estas dos personas. Segundo, ¿en qué prisión estaban? ¿Cuál era el delito? Y de verdad, señores, si ciertamente estas dos personas entraban y salían.
7: Sí, es verdad.
8: Porque esto es una cosa, es viernes y uno lo hace a chercha, porque no es viernes uno, ¿verdad? Uno está un poco más relajado. Y además, esa sonrisa hermosa que ellos tienen los dos. Póngame el video, Fari, que no vamos a ir.
5: Te estoy diciendo, Iluminada le gustó.
8: José Miguel está muerto de risa allí también. Mira José Miguel con los peleantes. Sí, pero no me le ponga audio, no le ponga audio, no le ponga audio. Miren, miren qué sonrisas más hermosas, miren. Ustedes verán ahora.
11: A pum.
8: Pero pónmelo, no me lo quite.
7: Que parecen dominicanos. Yo parecen de Afganistán.
8: No, hombre, déjamelo ahí, déjamelo ahí. Tú verás pum.
5: Hay que llevarte mal cibao.
8: Tú verás pum cuando se ríe. Qué cosa más bella. Mira. Mira qué orgullo. Mira qué cosa tan hermosa, mamá. Eso se llama amor fraternal. Vámonos a la pausa, vámonos.
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4: Continuamos en el Gobierno de la Tarde, Gobierno de la Z101. Ahí nuestros amigos en el chat estuvieron haciendo sus aportes sobre este caso bastante peculiar. Pero ya tenemos que continuar y es el momento de iniciar con los comentarios y corresponde el turno a nuestro compañero Elías Cornelio.
5: Muchas gracias a nuestra coordinadora Iluminada Muñoz, a este gran equipo de trabajo y como siempre al pueblo dominicano, atento, este es su espacio, el Gobierno de la Tarde, a través de la Z101. Miren, se supone que uno los viernes, sobre todo, intenta hacer comentarios un poco más ligeros de cara a la, al inicio de lo que es el fin de semana. Pero hay un tema que yo no puedo dejar de tocar. Es el tema de lo ocurrido en Atillo, en San Cristóbal, en el cuartel de Atillo, donde todo lo posible se violentó. Me refiero a la muerte de Lucas Valenzuela. Y digo que todo lo posible se violentó por diferentes razones. Y para el que no ha conocido el caso, para el que no ha estado dentro de la noticia, le voy a narrar. Este señor Lucas Valenzuela, que lo único que se sabe del caso es que fue tomado preso por vender números de lotería con un verifón. Eso es lo único que se ha dicho y es la única versión que tiene la policía. Fue tomado preso el 8 de julio y fue liberado el 13 de julio en condiciones deplorables. Inclusive le dijo a sus familiares, y esto fue una declaración que vi de su papá, que estaban llenando una media de arena y que con esa media llena de arena le daban golpes. Para hacerle el cuento corto, cuando le entregaron ese señor a su papá, con 3 días de fiebre, botando sangre por la boca, a las 3 horas después de entregárselo, había muerto. De ellos salieron de entregarle a la policía, entregarle a Lucas, a su familia, y ellos llevarlo inmediatamente al hospital, y murió en una camilla de un hospital. Ahora voy a la narrativa. Primero, dice la Constitución, en su artículo 40, su numeral 5, que cuando usted la policía lo arresta, la policía tiene 48 horas para presentarlo ante un juez o una autoridad. Si eso no se produce, a menos que haya sido un tema de infraganti, de que usted, por ejemplo, lo haya encontrado asesinando a una persona, hay que liberarlo. ¿Y cuántos son 48 horas? 2 días. ¿Cuánto tiempo estuvo preso en un cuartel Lucas Valenzuela? El 8 que fue apresado.

0: el 9, el 10, el 11, el 12 y el 13. 6 días o 5 días y medio, como usted quiera ponerlo. 3 días de más. 3 días de más. Cogieron la constitución, los policías de ese cuartel, y se la pasaron por donde no le da la luz. Pero no solamente eso. La fiscal Ana Vázquez, que dio el visto bueno para que esto pasara, es lo que está diciendo el abogado, que es familiar del señor Valenzuela, dice: yo presioné a la fiscal para que le pusieran causa, para que lo conocieran. ¿Y para cuándo la fiscal puso la causa? Para el lunes 13, el mismo día que murió Lucas Valenzuela. Pero pone la causa teniendo en cuenta que la fecha en la que ella la puso, iban a tener 5 días apresado a esa persona. Es decir, que el tiempo en el que la fiscal intenta, en la que el caso vaya a conocerse, también está fuera de tiempo. Pero primero está esa violentación de los policías por el tema del tiempo. Segundo, ahí hubo tortura. Dios mío, pero pareceríamos que nosotros cogimos y le dimos para atrás 40 o 50 años. Nosotros estamos en los 12 años o más para atrás. Dentro de ese cuartel no solamente se limitó la libertad de esa persona, que a los 2 días había que ponerlo en libertad. ¿Sí? Una gente sin caso. Le roban 3 días de más de su libertad. Y dice él, le dice a sus familiares: todos los días a las 9 de la noche me sacan para darme golpes. Todos los días me sacan para darme golpes. Pero a esa persona se le reventó la boca de 3 días de fiebre ahí adentro. Cuando sus familiares van y lo visitan, le dicen: ¿por qué tú no estás diciendo que tú tienes fiebre? Y dice: yo todos los días le estoy diciendo que tengo fiebre y no me sacan, no me hacen caso. Yo quiero que todo el que esté escuchando esto se ponga en esta posibilidad de que algo así le pueda pasar a usted. De que usted tenga 5 días preso sin explicación ninguna. De que todos los días le entren a golpe y le den con una media llena de arena para que será para que los moretones no se vean. ¿Verdad? Será eso. Y miren, vamos a decir que él es culpable. Póngalo culpable lo que usted quiera. Póngalo culpable lo que usted quiera, porque las investigaciones van a comenzar de lo que usted quiera, póngalo culpable. Ahora, lo que ocurrió ahí es una barbaridad. Que a una persona se le limitara su tiempo, que a una persona se le robara su libertad, que se violentara la constitución para dejarlo 3 días y pico preso de más, y que además todos los días lo torturaran. Pero además de eso, una gente enferma que hizo 3 días fiebre, que los propios presos estaban llamando a los demás, a la policía, diciendo: mire, este hombre no está bien. Y aún así a esa persona no se le dio ningún tipo de atención. Ningún tipo de atención. Pero otra cosa, para seguirle sumando a este casito, no es la primera persona que muere en el cuartel de Atillo. Hay varios casos ya. Hay varios casos ya. Pero encima de eso, y le voy a decir a Diego Pesquera, que es un hombre muy serio, yo lo respeto mucho: don Diego, no se ponga a dar ese tipo de declaraciones. Dice que van a investigar si había una bacteria en la celda. Pero por Dios. Pero usted es un hombre serio, don Diego. No ponga su nombre en entredicho. ¿No le está diciendo él que le dijo a la familia durante 3 días que lo estaban matando a golpes? ¿Qué bacteria usted me está hablando? Pues nosotros podemos ser idiotas, pero no hasta tal punto. Hasta ese punto, usted es un hombre serio. Diga que usted se equivocó y desmienta eso. Que yo cuando vi ese video lo que quise fue... no voy a decir. Y me pregunto, y con esto termino: ¿cuántas jodidas personas va a tener que matar la policía para que nosotros podamos generar algún tipo de control real sobre esto? Todas las semanas vamos a tener un caso como este. Todas las semanas. hay que revisar lo que está pasando allá adentro y la educación y los perfiles que están entrando a la Policía Nacional. Porque es que la policía está para cuidar a la ciudadanía. La policía no está para meter miedo, para servir a intereses que no son los de la ciudadanía, para servir a intereses de otra naturaleza, a intereses privados en algunos momentos. Esa no es la Policía Nacional. Esa no es la policía que se merece la República Dominicana. Pero tampoco las explicaciones que están dando son las que merecemos los dominicanos. Y yo quisiera, y con esto termino, que cada dominicano que esté escuchando eso se pusiera en su lugar. Si a usted lo retuvieran sin caso, si a usted en vez de 2 días que tienen que liberarlo, lo liberaran en 5 días y medio, si a usted todos los días le dieran, lo torturaran. Coño, la palabra tortura yo pensé que se había acabado en este país. Yo pensé que con los 12 años, con la tiranía de Trujillo, esa palabra se había acabado. Pero no, parece que está latente en algunos personajes de nuestro país. Tiene que investigar la policía y tiene que investigar el Ministerio Público. ¿Por qué y con qué permiso? Si la fiscal dio permiso para que esa persona tuviera ahí tiempo de más, hay que investigarla porque ella está violentando la ley. ¿Y por qué intereses? Esa fiscal hizo eso. Por favor, vamos a tomar esto con el toro por los cuernos con este caso y con estos casos que están ocurriendo. Con estos que salen y con los que no salen. Porque si hubiéramos tomado el control con David de los Santos, el que murió en Naco, en condiciones similares, no hubiéramos tenido este. ¿Recuerdan hace 2 años? Si lo hubiéramos tomado en ese momento, no estuviéramos ahora hablando que Lucas Valenzuela murió 4 horas después de salir de la cárcel diciendo que lo torturaban y que le daban golpes todos los días. Fariña.
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21: 4:18 en el gobierno de la tarde, gobierno de la Z101. Continuamos y es el momento de escuchar el comentario de nuestro compañero Gabriel Delgado.
22: Muy buenas tardes, muchas gracias, iluminada, compañeros que me acompañan en la mesa y al país que nos distingue con su audiencia. Miren, el equipo de Gonzalo Castillo hizo algo poco común en la política dominicana. Dijo la verdad. Dijo que el candidato o precandidato Gonzalo Castillo no irá a debates. Esto no forma parte de nada, sino que el diseño de su campaña no contempla los debates. Esto es honesto. En el 2020 no participó en los debates presidenciales organizados por ANGE. El debate tuvo que ser cancelado por falta de quórum. Yo no estoy de acuerdo con eso. Yo, cuando alguien no se presente a un debate, dejo su atril vacío e igual someto a quien sea que vaya a esto. ¿Por qué? Por una razón muy simple. La política en la República Dominicana se ha vuelto muy cara precisamente porque los políticos apuestan a que a través del dinero construyen una imagen, construyen un reconocimiento. La gente sabe quiénes son. No conocen sus ideas, no saben qué piensan sobre ningún tema nacional, no sabemos qué piensan sobre la educación, sobre la seguridad nacional, sobre la seguridad alimenticia, sobre Haití, sobre el desarrollo del país, pero conocemos su cara. Se pueden pagar comentarios, se pueden pagar encuestas, se pueden pagar fotos en vallas que rellenen el país completo. Pero igual seguimos votando a oscuras. Y esto cierra el camino para aquellos que, a pesar de no tener una fortuna o no querer gastar su fortuna para correr como presidentes y quieren traer al país propuestas, quieren traer al país alternativas, quisieran ir al debate. Mucha gente dice que los debates no tienen tracción. Y quizá tengan razón, quizá un debate no defina quién se vuelva presidente. Lo que sí define es qué piensa o qué no piensa un candidato. Y yo creo que esto es muy importante porque si no sabemos qué piensa un candidato, después no podemos estarnos quejando con el posible presidente, el posible diputado, el posible síndico que obtengamos. Porque una cosa es usted comprar vallas, usted comprar encuestas, fabricarse en Twitter, en Facebook, unas votaciones, a usted sentarse o usted quedarse parado en medio de un debate sin el dinero cubriéndolo, sin un asesor susurrándole al oído para mejorar una frase y demostrar quién es usted, por qué y para qué quiere llegar a servirle a la República Dominicana. Porque en dado caso que no sepamos para qué o por qué usted quiere servirle a la República Dominicana, tampoco es sorpresa si al final resulta que lo que usted quería era servirse de la República Dominicana. En este contexto, y a pesar de que muchos me dirán, estamos fuera de tiempo, Gabriel, sí, estamos fuera de tiempo, pero parecería que no estamos de tiempo para fabricar precisamente encuestas, proponer, llenar de vallas, pagar publicidad, mostrarnos como los grandes vencedores de unas elecciones que están a 2 años. Yo, al final del día, lo que sí creo es que precisamente la conversación de outsiders y de candidaturas independientes que hemos tenido los últimos meses responde precisamente a esto. Fíjese, en las elecciones pasadas, más de un 50% de abstención se dio en las municipales. Al menos un 43-44% se dio en las presidenciales. Esto no se debe a que la oferta fuese insuficiente en esas elecciones. Se debe a un pueblo al que se le ha hecho sentir que son simplemente un público y no que forman parte de las decisiones del futuro y del alma de su propio país. Por eso es que se producen estos outsiders, porque cada vez que la política se cierra más a las ideas, se cierra más al intercambio de posiciones, esto es lo que sucede. La gente siente menos pertenencia. Es triste que en el caso de Gonzalo Castillo, quien en múltiples ocasiones he dicho a través de este mismo micrófono que me parece un caballero y un señor con un trato exquisito, es triste particularmente porque la historia a través del auto de no al lugar que se le ha dado con el caso Calamar, le ha dado una oportunidad política impagable, única. Una oportunidad política de explicar quién es él, de contar su propia versión de los hechos y sobre todo de narrarse a sí mismo. Con esta cerración hacia los debates, nos queda claro que quizá Lo que sucede es que el muy querido amigo Gonzalo Castillo no está dispuesto a contar su historia. Pero yo lo tomo como ejemplo a él, porque es el caso más reciente. Pero no es solamente él, es una cultura política, es un sistema político en el cual cada vez más desechamos las ideas y luego, si queda tiempo, improvisamos el país. Y aquí estamos los ciudadanos preguntándonos, ¿por qué? ¿Para qué? Pero sin embargo, día tras día nos vemos envueltos en aplaudir como focas a posibles candidatos futuros de los cuales no conocemos una sola idea. ¿Qué vamos a hacer con la educación? ¿Qué vamos a hacer con Haití? ¿Qué va a hacer la República Dominicana con su posición hacia el mundo? ¿Qué vamos a hacer con la alimentación en este país? ¿Cómo vamos a producir más? ¿Cómo vamos a hacer más grande esta tierra? Lo suponemos, nos gusta imaginarlo, nos gusta idealizarlo, romantizarlo, esperar que otro piense como nos imaginamos que piensa, rellenando esos espacios vacíos que la falta de una cultura de debate nos han dejado. Por eso yo sigo diciendo y sigo insistiendo, no es solamente debate para los candidatos que queremos, en los partidos también queremos candidatos, queremos saber qué quieren esos precandidatos. Queremos saber qué oferta como país le va a dar cada país. Y cuando digo queremos, me refiero a todos aquellos los que están a lo interno de cada partido. Porque uno supone, aquí desde la visión más romántica que podamos tener, que si usted se incluyó en un partido es porque usted quiere construir para lograr un mejor país y entendió que a través de esa fuerza política, cualquiera que sea, lo iba a lograr. Entonces, sobre esto, vuelvo y digo, ya basta, dominicanos, de votar a oscuras. Empecemos a exigirlo con más fuerza, no porque vaya a determinar nada, sino porque ellos reciben dinero de la Junta y lo mínimo que podrían hacer o que deberían hacer es decirnos para qué y por qué usted quiere servirle a la República Dominicana para así nosotros decidir si es a servir que usted va o a servirse. Vámonos, Fariña.
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21: 4:30 minutos en el gobierno de la tarde, gobierno de la Z101. Acaba de hacer su entrada, 30 minutos antes ponchó Patricia, José Ramón Matos. Hay algo en mi vehículo para que él continúe, ¿verdad?
24: Y él se acaba nada.
25: De pleito en pleito.
21: De pleito en pleito. Sí, pero no es a usted que le toca comentar. Le toca comentar a nuestra compañera Isis Álvarez ahora. Ahorita usted viene y pelea. Estamos esperando a Eugenio Cedeño, el diputado del gobierno de la tarde.
25: Viene.
21: Necesitamos saber qué fue lo que pasó, porque él se incomodó con justas razones y se retiró de la comisión bicameral. Bueno. Queremos conocer los detalles. Mientras llega Eugenio, llámame Eugenio, Patricia, hágame el favor. Mientras llega Eugenio y Patricia lo localiza, vamos a escuchar el comentario de nuestra compañera Isis Álvarez.
26: Gracias, Iluminada Muñoz. Buenas tardes, compañeros, ¿cómo están? Buenas tardes al pueblo dominicano. Gracias por preferir la Z101 marca país, por hacernos parte de su día a día. Nosotros queremos hoy pues saludar la designación o la entrega que hace o hizo ayer la Dirección General de Aduanas en la persona de su director, el señor Nelson Arroyo, por dar continuidad a la versión número 46. Esto no es de ahora. Esto ya tiene 46 ocasiones, versiones y distinciones que se han hecho en esa Dirección General de Aduanas para poder otorgarle a las empresas mejores prácticas y mejores instrumentos de comercialización y premiar a las empresas que son fiscalizadas y que cumplen con los estándares de seguridad, de normativas, de normas y de controles. Y eso nos hace fuertes a nosotros como sociedad y nos hace y hace fuerte a las industrias y a las empresas. Porque de hecho, en República Dominicana, nosotros sabemos que las zonas francas tienen especial atención de otras naciones, porque aquí la manufactura, porque aquí el capital humano y los estándares de calidad de alguna de esas zonas francas y de esas empresas se prestan a que en otras naciones quieran invertir y escoger República Dominicana para realizar trabajos y para elevar nuevas certificaciones. Por eso nosotros saludamos que ayer se haya en el marco del programa Operador Económico Autorizado, se hayan entregado al país 700 empresas acreditadas con renovaciones, con acreditaciones y con certificaciones en estándares de calidad, de seguridad y de controles. Son empresas que están a partir de este momento con el logo y la normativa operador económico autorizado. Y en esa distinción nosotros valoramos mucho, porque conocemos de sus años, más de 25 años, trabajando con respeto a la institucionalidad, respeto a las leyes dominicanas, con seriedad, por supuesto, con innovación, con inversión, gente que pudiendo sacar capital a otras naciones, prefirieron y han preferido invertir su capital en República Dominicana y ser creadores de empleos y expandirse a otras latitudes, aquí mismo en el país, pero también fuera del país, pero con la marca país, trayendo esa inversión y dejando esos activos en República Dominicana. Así que César Villanueva Melo, que han construido un emporio con credibilidad, son parte de esas 700 empresas que recibieron esas certificaciones. Y cada vez más, aquí hay que apostar para trabajar elevando los estándares de calidad, permitiendo que el país se coloque como centro operativo y logístico nacional e internacional. Y eso solamente se logra cuando se trabaja con institucionalidad, cuando se trabaja con normas, cuando se trabaja con eficiencia y se trabaja con cumplimiento a las leyes. Si no es así, esos estándares y esos sellos no se pueden lograr. Nuestro abrazo a ese programa, nuestro abrazo a don César Villanueva Melo. ¿Jugará o no jugará Wander Franco? Dominicano, pueblo dominicano. Esto se ha debatido en esta semana. La federación, a bien lo hicieron, la Federación Dominicana de Béisbol, queriendo que un jugador del calibre de Wander Franco, del talento que tiene ese muchacho, talentoso, un jugador estrella, y todos conocemos la calidad y los números de Wander, quiere incluirlo en los Juegos Centroamericanos y del Caribe 2026. De hecho, Wander Franco se está entrenando en este momento. Lleva semanas de entrenamiento esperando que la Federación Dominicana de Béisbol pueda lograr que el Comité Olímpico Dominicano pueda aceptarlo. Y el Comité Olímpico Dominicano se ha pronunciado y ha dicho que como él no había o se había ponderado su participación con tiempo, pues no es posible que él pueda estar en la lista de jugadores, porque ya los Juegos Centroamericanos empiezan el 24. Pero lo que no ha dicho el Comité Olímpico Dominicano es que la razón por la que no lo quieren aceptar, esto es a nuestro humilde juicio, es por su trayectoria o por su antecedente penal. Wander Franco el mes pasado fue sentenciado y fue, aunque tuvo un perdón judicial, fue encontrado culpable de delito de agresión sexual. Wander Franco no cumple con las políticas de conductas del jugador que tiene la MLB, búsquela. Ese código de ética y de conducta de recursos humanos no lo cumplió Wander Franco y por tanto no lo cumple en República Dominicana. Y aunque dice el presidente de la Federación de Béisbol, Juan Núñez, pero República Dominicana no tiene esos códigos. República Dominicana no dice que por tener antecedentes penales, Wander Franco tenga impedimentos de no participar en unos Juegos Centroamericanos o poder jugar en algún partido de deportivo nacional. No lo dice. Pero hay un sentido común y hay un criterio particular. En este momento, no sabemos si más adelante la sociedad pueda disculpar lo que ha hecho Wander Franco, si más adelante, porque tiene todo el derecho a segundas oportunidades, claro que sí, pero en este momento sería muy imprudente. En unos juegos que se están preparando con tanta calidad y con tanto empeño, tener la figura de Wander Franco, porque no emula trayectoria, no emula valores morales, no dispensa el sacrificio de mantener una conducta íntegra para usted poderlo poner allí y quienes le van a apreciar en su jugada o en sus participaciones puedan sentirse identificados. Recordemos que los atletas no solo son números y lo que dan como juegan. No, no, no. Los atletas también, dentro de su marca y de sus resultados, está la conducta, el ejemplo, la representatividad y la identidad. Si me siento identificado o identificada con ese jugador. Y no es verdad que la figura de Wander es la correcta para poder entregarle esa distinción a los miles de dominicanos, incluyendo menores, que estarán observando los Juegos Centroamericanos. ¿Jugará o no jugará Wander? Entendemos que no va a jugar. Por lo menos por ahora ya habrá tiempo para que él pueda tener la oportunidad que merece, claro que sí, y que él está buscando. Adelante.
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21: 4:43 en el gobierno de la tarde, gobierno de la Z101. Miren, compañeros, la Fuerza del Pueblo hoy saca una información interesante. Los legisladores específicamente de la Fuerza del Pueblo, que están integrando la comisión bicameral encargada de estudiar el proyecto de reforma del Código Penal, han solicitado ampliar el periodo de análisis de la iniciativa y abrir un proceso de vistas públicas para que las organizaciones consultadas puedan presentar y sustentar sus observaciones antes de la aprobación de la pieza. Estos congresistas manifestaron su preocupación por lo que consideran un intento de conocer de manera acelerada y festinada, fueron las palabras que utilizaron, las observaciones por 84 organizaciones, instituciones y ciudadanos. El senador Espíritu Santo fue quien tuvo pues parte de la principalía de la locución de estos legisladores. El compañero diputado Eugenio Cedeño estaba muy molesto esta mañana y están por todos lados los videos de él, porque dice él, denuncia a Eugenio Cedeño, que solo se está conociendo las observaciones, los artículos que presentaron los influencers o influyentes o representantes de medios alternativos. Y hago la pregunta a mis tres compañeros de cabina. ¿Creen ustedes, para luego tomar llamadas, creen ustedes que debe extenderse este análisis, esta recepción de propuestas? ¿Creen ustedes que deben de hacerse vistas públicas? De aquí al 3 de agosto, José Ramón Matos.
14: Mira, coordinadora, muchas gracias por esa introducción. Creo que sobre esto se está dando mucha vuelta. Eugenio Cedeño esta mañana hizo una solicitud al presidente de la República, ¿verdad? Para que, como ya el plazo de sesión del Congreso va a terminar, para que el presidente solicitara la extensión del plazo del Congreso, no de la entrada en vigencia del código, para que estemos claros. Y así, tranquilamente, conocer los artículos que se han depositado diferentes sectores de la sociedad para ver si es posible eso se reforme antes de su entrada en vigencia. Él está hablando del día primero de agosto. Y dice Eugenio, que lo estamos llamando y ahora él no aparece, que si esto no es posible completarlo todo, luego de que entre en vigencia el código, se puede seguir conociendo. Tenemos los canales para eso. Pero yo creo como que esto se le está dando mucha vuelta. Lo único que Eugenio Cedeño saca una katana. La katana es la espada que usan los ninjas, que si tiene tanto filo que si usted la deja descansar sobre un dedo, usted se corta. Sacó su katana y tiene mucha razón Eugenio, porque ¿cómo es posible que entre tantos sectores que han solicitado reformas solamente se haya visto el artículo 211? Y yo soy de los que mantengo mi posición. A mí no me importa que lo chequen todo. Ahora, el que yo entiendo que no le deben poner la mano es al artículo 208 de la difamación. Eso, con eso no inventen. Porque ustedes luego le tocará tomar agua de su propia agua sucia que van a dejar. Porque ahora yo veo muchos políticos de la oposición aplaudiendo como foca eso, pero es porque ellos no están en el gobierno. Cuando le toquen el gobierno a ellos y eso se deje sin una penalización de prisión, ellos se van a acordar de lo que está sucediendo ahora. Que dicen que es mucho de 1-5, yo me puedo negociar que lo dejen en 3, pero esa es la única forma de que eso se castigue. Eso que dicen, se puede seguir conociendo todos poco a poco, pero la entrada en vigencia, eso es innegociable. Eugenio, ven que te estamos esperando.
21: Fariña, ¿tienes el video de Eugenio listo? Vamos a colocar a una de las intervenciones de Eugenio Cedeño, diputado, en el día de hoy, que se regó y dejó la comisión bicameral, la abandonó porque está incómodo el diputado Eugenio Cedeño. Vamos a verlo y escucharlo.
15: Yo creo que lo que nos incidentamos, nuestro propio proceso, tendemos a hacer muchas veces nosotros. Por la velocidad plebeya que pretendemos imprimirle a algunos temas. Y este es un tema que si no tuvimos la capacidad de abordarlo en un año, tanto la sociedad, los interesados que han enviado sus propuestas ahora, como el Congreso no tuvo la iniciativa de ley para asumirlo en un año, que fue quizás irresponsable, pero creo que más irresponsable pretender hacerlo en 24 o 48 horas. Y esto es un tema serio, y a mí no me gustan las cosas como se están haciendo. Yo creo que el Congreso, que la sociedad le merece el respeto del Congreso. Y que cuando un ciudadano hace una propuesta de modificación de cualquier ley al Congreso Nacional, el Congreso en su representación debe valorarla en su justa dimensión. La Comisión ha recibido 84 propuestas de modificación. Y hasta este momento solo han sido evaluadas la propuesta proveniente de un sector por el Pleno de la Comisión de 28 legisladores. Y no me gusta cómo se está haciendo, porque se sacó una subcomisión de 3 honorables legisladores que merecen mucho aprecio y respeto para hacer lo que 28 debemos hacer. Y esa subcomisión está trabajando para traerle al Pleno de la Comisión su visión, que luego debe ser evaluada por los miembros de la Comisión Bicameral. Pero ayer suspendimos los trabajos a las 1:40 de la tarde. Y a las 5 no pudimos retomarlo, ni a las 6 tampoco se suspendieron los trabajos, esperando a la subcomisión, que tiene un trabajo arduo de 83 propuestas de modificación. Entonces cabe preguntarse, ¿para qué sacamos una comisión bicameral de 28 legisladores para entregar el peso del trabajo a 3 legisladores? Yo no entiendo cuál es la maldita lógica de eso. De verdad que no la entiendo. Entonces yo entiendo que el tiempo no es propicio ni da para hacer las revisiones y darle una satisfacción a la sociedad. Y yo entiendo que, y yo no puedo ser irresponsable y quedarme callado frente a esto. Hay buena intención de aprobarlo hoy, pero yo no veo posibilidad material de aprobarlo en primera lectura, y el Congreso no puede vivir enviando señales de humo.
16: ¿Y cuál es la única propuesta que están estudiando? Que usted dijo que nada más se ha estudiado una.
15: La que viene de los influencers, que vino el presidente del Senado. Y aquí hay más sectores, ahí está el CONEP, está el ARD, está el Colegio de Abogados, está Finjus, por mencionar solo 4. Entonces, aquellas personas merecen también respeto y atención del Congreso Nacional. Gracias. Y yo creo que debemos agotar el tiempo necesario. Y yo quiero cerrar diciendo lo siguiente. El mundo no se va a acabar el 3 de agosto. No se va a acabar. El presidente de la República pudiera convocar la extensión de la legislatura. Y mi presidente de la Cámara, Alfredo Pacheco, y el presidente del Senado, que lo amo mucho, Ricardo de los Santos, pudieran bajar la velocidad y decir, se extiende la legislatura, la comisión en pleno, vuelve a trabajar en pleno con lo que está, y damos una respuesta mínima a la población antes del día 1 de agosto. Y se aprueba. Y se aprueban las modificaciones. Y las que no se puedan aprobar, se sigue trabajando sobre ellas en la comisión cuando se abra la legislatura. Porque la ley es un elemento vivo y dinámico, y por eso no puede detenerse ni la aplicación del código ni el proceso de modificación.
21: Gracias. Hay otro video, Fari.
26: Si me permiten, yo le quiero
21: hay que aplaudir a Eugenio, que se regó. Porque Eugenio dice que él se respeta.
14: Un aplauso en contumacia.
21: ¿Dónde? Lo que pasa es que él no aparece ahora y no viene para acá. Pero ahí están sus palabras. Hay otro video. ¿Está listo?
26: Porque la celeridad.
21: Hay otro video que te mandé, Fari, de Eugenio. Que no fue a ti que te lo mandé. Se lo mandé a mi editor.
14: Mira.
21: A Edison. Pero eso es normal, porque es que este cerebro ya es viernes. Uh-huh. Pues, pero ahí sí ya lo tienes. Este es el otro video de Eugenio. Hable, compañero.
1: Les decía que desde un principio yo he estado diciendo que el código debía pasar tal cual y que se revisase, no a la carrera, con un plazo, con un vacation ley, con una prórroga, con lo que tú quieras, sino que muchas veces, muchas de las leyes se escriben, se redactan, se presentan, se aprueban, pero es en el día a día, es en los tribunales que se demuestra su eficacia, que concuerdan con la cultura de un país, etcétera, etcétera, etcétera. Y otra cosa que usted tiene es a la Constitución de la República, que ningún código puede pasarle por arriba. Si ya usted dio una prórroga, yo estoy de acuerdo con el querido compañero y diputado Eugenio Cedeño, en que si tú vas a aceptar una, tú no puedes dejar otras fuera. Y la realidad es que esas que fueron presentadas hasta el momento dejan mucho que desear. Deja mucho, mucho que desear.
26: Pero 30 días más.
1: Es que yo no estoy de acuerdo con 30 días más. Es que tú puedes aprobar el código.
26: Revisar las 84 propuestas.
1: Tú puedes aprobar el código y eso no está cerrado. Eso tú tienes un año, tú diseñas una comisión tal cual está. Pues sería esa misma comisión que revise su aplicación. O sea, no hay por qué. Aquí quieren ser más papistas que el Papa. Y acabamos teniendo leyes artificiales que no responden a la cultura dominicana.
21: Está bien. Eso es lo que pasa. Antes de escuchar a Ani Guzmán y a nuestro compañero Julio Cuello, ponme a Eugenio, que Eugenio habló hoy por todos lados.
17: Yo me respeto como legislador. Y no es verdad que una saca una comisión bicameral para estar sentada en un salón esperando a tres diputados, a dos diputados y un senador que mandaron a estudiar todo lo que le corresponde a la comisión. Y estamos sentados ayer a las 2:40 ahí. Y miren la hora que. Así no, papá.
18: ¿Qué le pareció el bloque de la Fuerza del Sur presentó hoy una propuesta?
17: La oposición aquí no sabe lo que está, ni la Fuerza del Pueblo, ni tampoco lo sabe del PLD.
19: Pero ellos acaban de
17: publicar.
18: ¿Pero qué le parece la propuesta de la Fuerza del Pueblo?
17: Aquí la comisión no ha visto ninguna de esas propuestas. La están viendo dos diputados y un senador.
18: Pero por eso que ellos piden que se extienda, por el tema del tiempo, que no quieren verla, por eso.
17: ¿Ah?
18: Yo prefiero que sean dos diputados y un senador solamente que estén
17: en la comisión. Ahí está la comisión de 28 miembros. Se sacan un senador y dos diputados como una subcomisión para hacer el trabajo de 28. Y aquí ni oposición, ni diputado del gobierno, ni ninguno hablan. El único pendejo que abre la boca soy yo.
21: No, eso no es verdad. Ahí está Eugenio Cedeño, que yo el 90% de las veces, el 95% para ser exacto, estoy en desacuerdo con él. Pero le tengo mucho respeto. Sí, porque es verdad. Yo, incluso él estando aquí trabajando con nosotros, él tuvo una situación con Luisín Jiménez y yo mejor defendí a Luisín. Porque que yo a veces no estoy de acuerdo con Eugenio, con su forma. Pero en esta ocasión, Eugenio ha sido muy valiente de sacar una verdad. Lo que pasa es que este país es un relajo. Este país es un país manipulado. Cuando no es por los políticos, por un grupo de vivos que le sacan provecho a los descerebrados de este país. Pero eso es una denuncia muy seria la que está haciendo Eugenio Cedeño. Una subcomisión. ¿Y quién ordenó esa subcomisión? ¿Por qué tienen solo dos diputados y un senador que estudiar 80 y pico de propuestas? Cuando se supone que hay una comisión bicameral de 20 y pico de legisladores para hacerlo. Esto hay que cerrarlo y el último que se vaya, que bote la llave.
20: Y es lo más difícil.
21: Hay que cerrarlo.
20: Lo más difícil es que una de las figuras que más estuvo sonando con este tema por la reforma al Código Penal tiene como 4 días con una serie de publicaciones. Con una trifulca que tiene ahí con otro memero. Ya se le olvidó esa vaina.
21: Capinini.
20: Él se le olvidó.
21: Capinini y una PET. Ese es otro tema de debate.
20: Sí, no.
21: Si usted no está actualizado, A mis queridos compañeros les digo que si no están actualizados, actualícense, que ese es un tema de debate que tenemos.
0: No, no, eso es lo que está, eso es lo que está ahora mismo tendencia en este país. Por eso que de verdad aquí lo que hay es que ponerle el candado y botar la bendita llave.
21: Yo lo estoy diciendo.
0: Eso es lo que hay que hacer. Mira, ya nadie se acuerda de por qué se estaban tocando los cacerolazos la otra vez. Ya yo le estoy dando de verdad.
21: ¿Pero cuál es cacerolazo?
0: Yo le estoy dando aquiescencia a los que decían no saben por qué están tocando cacerola. Yo hice un análisis del por qué, pero la gente aparentemente se le olvidó ya.
14: Es que no saben. Eso se llevan de la ola.
2: ¿Tú sabes por qué era? Porque ellos estaban defendiendo su derecho, según ellos, inalienable, de odiar libremente, de hacerle bullying a la gente, de hacer daño, de tomar una foto tuya, ponerte unas orejas de elefante, una tanga y darte vuelta, y que eso no sea perseguido.

0: penal que se puede ajustar, estoy de acuerdo con eso, equivale a cualquier código de cualquier país mínimamente ella, civilizado. Ahí no hay ninguna ley mordaza. Yo sí leí penal, el código.
1: Así mismo hubiese podido la Policía Nacional
2: hace falta Botello
1: tenerle impedirle a él.
0: Eso no es verdad, ahí sí. Tú leíste el código.
1: Ingeniero Elías, usted dijo que nosotros torturamos a fulano.
0: Eso no es verdad.
1: Certificaciones de que no es así. O usted se retracta o nosotros lo vamos a...
3: No, porque eso no es verdad. Sí, es que una cosa es una denuncia y otra la acusación.
2: Vamos a volver con la misma vaina. Ayer pasó algo aquí que no lo voy a volver a permitir.
4: Está bien, pero coordinadora, no hay invitado.
2: No importa si hay invitado o no. Aquí la necedad tiene que quedar a un lado. O sea, no podemos pasarnos la vida repitiendo la misma vaina. O sea, por favor, se lo digo, tenemos invitado más para adelante, ustedes tres tienen que comentar, yo tengo que comentar. No vamos a volver con lo mismo. Aquí ya te el gato ha venido a explicar la misma vaina. Entonces, pero, por el amor de Dios.
3: Parece que no lo entendemos, coordinadora.
2: Por eso, pero
1: no,
2: sí.
1: Si es... cada quien tiene su criterio. Sí, por ejemplo.
2: El criterio se respeta. Pero volver a lo mismo, tú lo puedes repetir desde aquí y hasta el 2029. En tu comentario, pero volver a nosotros a crear un debate con la misma cosa que lo explicó ella, que es abogada, lo explicó el otro, que es abogado, y viene el lunes para que se preparen y ven temprano, para que entonces el abogado penalista Pedro Balbuena te saque de esa duda.
1: Yo no estoy equivocada.
2: Entonces, mira, no venga temprano, ven.
3: A tu hora.
2: Ven a tu hora. Porque a ti no te interesa entonces escuchar lo que te diga un abogado penalista que casualmente fue quien redactó la modificación, la propuesta que se llevó al Ministerio de Justicia. Lo que digo es, ayer sucedió un tema y no lo podemos volver a lo mismo. O sea, este programa no es de dos personas, somos 13 los integrantes. Si usted cree que usted va a discutir usted sola con un invitado, vaya y ponga su programa, o yo le regalo mi hora los domingos en CDN. Si vamos a estar repitiendo lo mismo y nosotros vamos todos los días a repetirnos lo mismo,
1: que no yo, fui yo para que la
2: no,
1: gente
2: no le estoy diciendo a José Ramón Matos que suelte la necesidad de hacerte entender algo que tú no quieres entender.
3: Ya.
2: Tú defiendes tu postura, pero Mato que saque de su cabeza que él te va a cambiar eso. Porque si no lo hizo una abogada penalista.
1: No, porque ellos defienden la de ellos.
2: No.
1: Y la mía no es la
2: Mato no es ni alienígena, ni es un perro, ni un gato. Es un abogado comunicador. Lo mismo que te va a afectar a ti, le afectaría a Matos, porque él hace el mismo ejercicio que tú de comunicar. Él tiene sobre ti y sobre mí, pues yo tengo una beca, pero ni he cruzado por la Católica. Fui a la actividad a Margarito el otro día, a la actividad que tenían con los abogados. Tengo una beca, sí, Margarito estaba ya en la actividad. Tengo una beca en la Católica por derecho, pero no le he puesto la mano. Él y ella sobre nosotros tiene una ventaja, son abogados y manejan las leyes, pero yo te respeto que tú no vayas a cambiar de opinión y que tú entiendas que tú no estás equivocada, pero sí, como coordinadora, le pido a José Ramón y a todos, no entremos en la misma discusión, porque ayer se perdieron 20 y pico de minutos y ahí anda Cedeño regado con su justa razón. Tuvo que llamar a otro lado porque no pudo llamar aquí, porque se cogieron 20 y pico de minutos para discutir con un invitado. Usted estaba aquí, profesor, usted sabe que es verdad que fue así. ¿Usted está de acuerdo conmigo? Pues vamos a la pausa.
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3: 5 o 6 minutos en el Gobierno de la Tarde, Gobierno de la Z101. Tenemos al compañero de programa, el diputado Eugenio Cedeño, en la línea. Buenas tardes, Eugenio Cedeño.
4: Muy buenas tardes. Hay un eco, una retroalimentación.
3: Escúcheme por el celular.
4: Sí, ahí estoy en el celular. ¿Para que se repite lo que yo digo?
3: Deme un segundito.
5: Te oyes muy bien aquí, hermano.
3: Mire, Eugenio, pusimos algunos videos de usted quejándose por una subcomisión que ahora encabeza el estudio de las propuestas de la modificación al Código Penal. Vimos que usted abandonó la comisión. Explíquele al país qué fue lo que pasó.
4: Bueno, yo abandoné la comisión esta mañana. Ay, Dios mío, parece incómodo.
5: Te oyes muy bien, hermano. Se oye muy bien.
4: Sí, pero que estás repitiendo lo que yo digo y es un lío.
3: Póngalo en speaker el celular y trate de no escucharlo.
5: Exacto, te oyes muy bien aquí, hermano.
4: ¿Aló?
3: Sí, díganos.
4: Sigue repitiéndolo, está bien. Voy allá. Voy a cerrar el oído para escucharme yo mismo dos veces.
3: Exacto.
4: Bueno, la comisión bicameral está compuesta por 98 diputados y senadores. Antes de ayer se sacó una subcomisión de 3 para que hiciera una recopilación de las propuestas de modificación y le hiciera una evaluación. Pero nosotros seguimos trabajando con el tema de las propuestas que consensuaron los influencers con el Ministerio de Justicia y con el presidente del Senado. Luego recibimos esas propuestas aquí, fuimos estudiándolas. Pero ayer a las 1:40, a las 11:40, se detuvo el trabajo de la comisión esperando a la subcomisión que vea con su informe. Nos estuvimos hasta las 6 de la tarde. Luego, hoy de nuevo, desde las 10 de la mañana hasta las 3 de la tarde esperando. Cuando era la 1, yo me incomodé y reclamé que cómo es posible que la comisión fuera suplantada por una subcomisión de 3. Cuando aquí hay 25 diputados y senadores esperando. De todo modo, la subcomisión ya vino, cuestión de las 4 de la tarde, con su informe. Y después de estudiar, conforme dicen ellos, todas las propuestas, se concluyó en unas 5 o 6 propuestas de modificación de la más. 5 o 6 propuestas de 84, ¿eh? Yo decidí volver porque tú no puedes abandonar el terreno y el, de combate, de batalla. Y aquí estamos en este momento discutiendo las propuestas del sector empresarial, la responsabilidad penal de las personas jurídicas, que está contenido en los artículos 8, y hay una serie de modificaciones que estamos discutiendo en este instante. Hay un tranque porque yo estoy proponiendo que los delitos de acción pública en instancia privada no sean causa eximente de la responsabilidad penal de las empresas. Pueden ser una causa de atenuación de la condena, ¿verdad? Pero no causa de eximente. Pero definitivamente parece ser que me van a derrotar, porque estoy planteando que la reparación del daño tiene que ir acompañada del desistimiento de la víctima, porque técnicamente lo que puede eximir o llevar al Ministerio Público a no continuar la persecución pública cuando es un delito de instancia privada, acción pública, sea el desistimiento, y la ley puede perfectamente establecerlo en este caso, pero eso no va. En definitiva, la violencia doméstica intrafamiliar es uno de los apartados o artículos que se quieren tratar en el 124. Siéntense bien, amárrense a la silla. Oigan qué es lo que dice lo que se ha propuesto. Constituye violencia doméstica o intrafamiliar toda conducta relacionada por el padre, la madre, hijo. Ahora se me pierde. El caso es, para que ustedes sepan, que se quiere poner como violencia de género. Es violencia de género. 127. Constituye violencia de género cualquier acción o conducta pública o privada que mediante el empleo de fuerza física o la violencia económica, patrimonial, psicológica, verbal o de la intimidación o persecución cause daño o sufrimiento físico, sexual o psicológico a una mujer en razón de su sexo. Es decir, que los hombres no somos víctimas de violencia de género conforme a esta propuesta que se trae. Porque estos grupos de lobistas, wokes, no descansan. Y me sorprende que la subcomisión de tres que se reunía con el presidente del Senado y con el presidente de la Cámara de Diputados y con, creo que con Procuraduría y otros asesores externos, se hayan destapado con esta propuesta para que la comisión se la apruebe. Pero han de saber que lo tendrán de frente a nosotros y a un grupo de senadores y diputados que estamos opuestos a esa aberración, porque es contraria a la Constitución de la República, porque que no puede haber distinción entre hombre y mujer, ni privilegios. ¿Y cómo puede ser que se quiera plantear que no habrá violencia de género cuando se trate de hombre, únicamente cuando se trate de mujeres? Se está tratando también el perjurio, la violencia, intimidación o persecución. Se está planteando el artículo 26, la violación de propiedad, únicamente eso. Por esa razón es que yo vengo exigiendo, desde que llegamos a esta comisión, que la comisión se dé el tiempo y que no se ponga la camisa de fuerza que le han puesto para pretender mañana, sábado, hoy la sesión se suspendió, como se suspendió ayer esperando el trabajo de la comisión, para entonces convocarnos para mañana y conocer un informe que se haría aquí esta noche, dejando fuera propuestas como la que hace el defensor del pueblo, que no han sido tomadas en cuenta. Propuestas de una profundidad como la que presentó el Colegio de Abogados, ¿verdad? Entonces, por eso que yo me opongo a que este aceleramiento que tiene el Congreso Nacional se mantenga. Y le mantengo el llamado y el ruego, con todo el respeto, al presidente de la República para que convoque una extensión de la legislatura, para que el Congreso en estos 15 días, por lo menos, sí, pueda estudiar esto con más calma, sí, y darle satisfacción a la ciudadanía que ha confiado en el Congreso y ha enviado sus propuestas. Así van las cosas. Tengo que entrar al salón porque me van a coger los bolos, porque se va a entrar a discutir el tema de la violencia de género ahora mismo.
3: Vaya, compañero, muchas gracias a Eugenio Cedeño por salir, ¿verdad?, de esta reunión, de este trabajo de la comisión bicameral en el Congreso. Ya ustedes lo escucharon. Me gustaría saber qué piensan al respecto los compañeros Ani Guzmán y el profesor Raúl Hernández sobre este tema. Esto está complejo cada día más.
6: Bueno, mira, yo cuando escucho todo el discurrir de la situación,
5: el periplo,
6: solamente se me ocurre una cosa, y es que esas son las consecuencias de la improvisación. Y no hablo solamente de haber creado la confusión de que se había otorgado un plazo para recibir propuestas. Esa no es solamente la confusión que yo entiendo, sino también de la manipulación que ha existido por la ignorancia colectiva, porque la gente, por lo regular, desconoce cómo funcionan las cosas, y entonces sobre esa ignorancia colectiva se puede lanzar un anzuelo y pescar mucho. O sea, pescar mucho más ignorancia. Y lo digo porque en derecho, y aquí los colegas abogados, entiendo que quienes no lo son posiblemente no lo van a entender, pero nosotros hacemos el ejercicio de decirlo porque tenemos la oportunidad que Dios primeramente, después bienvenido, Bienchi, y asimismo iluminada nos ha dado de tener este micrófono de frente y poderlo hacer. Hay dos principios en derecho. Uno de ellos incluso hace parte de la ley. Uno es que el plazo es fatal. Ese es uno. Los plazos son fatales. Y por ejemplo, se lo digo a la gente en términos llanos, si yo en el tribunal me notifico de algo, de una acusación, de una querella, de una sentencia, a partir del momento de esa notificación, la ley ya me ha establecido un plazo para yo poder recurrir esa decisión o hacer un escrito para replicar, un escrito de defensa, depositar pruebas. Cuando ese plazo se cierra y yo voy al día siguiente, el tribunal no valora eso, porque usted lo depositó fuera de plazo. Y en derecho, entonces, eso tiene otro término que se llama extemporáneo. Entonces, cuando todo eso queda extemporáneo, el hacer uso de ese documento, de esa prueba o de esa réplica, de ese escrito, para la otra persona viola lo que se llama el derecho de defensa. Porque esa persona estaba esperando que dentro del plazo se pudieran hacer los reparos suficientes para que dentro del marco del debido proceso se hicieran las cosas. Y yo creo que ya nosotros hemos visto lo que nosotros hemos dicho también. 365 días a partir del 3 de agosto del año pasado, donde a nadie se le impedía ir a la Cámara de Diputados y poner ahí a disposición esa propuesta que se supone que fue para lo que se abrieron ese plazo de los 365 días, un año. Pero la Cámara de Diputados, en ese afán de calmar las voces y los cacerolazos posiblemente, dijo, vamos a dar un chance. No, señores, que eso estaba dentro del plazo. Entonces la gente se confundió pensando que fue que ustedes le cerraron el paso con un par de días, y no fue así. Es que desde que el 3 de agosto, que se supone que es como, vamos a ponerlo como un ejemplo de lo que acabo de decir, es como cuando yo voy al tribunal y retiro una decisión y ahí firmo que lo recibí ese día, que me comienza a correr el plazo a partir del día siguiente. Entonces a partir del día que aquí, el 3 de agosto de 2025, se dijo, hay un año para entrar en vigencia. Ya para todo el mundo estaba en conocimiento, y dice que el desconocimiento de la ley, ese es otro principio, no te exime de su consecuencia. Entonces, ¿qué significa eso? Que no puede venir nadie hoy diciendo, ay, que yo lo deposité en el plazo que dieron a la Cámara de Diputados. Sí, pero usted tenía también un año, y ahí entra otro principio en derecho que dice, nadie se puede prevalecer de su propia falta. Entonces, aquí tenemos una situación, porque nosotros decimos, ahora tenemos reparo, pero esos mismos reparos que ustedes tenían ahora lo tenían cuando empezó, me imagino yo, pero nadie se fajó a leer el código, Pero esa responsabilidad, entonces, ¿de quién es? Porque esa era la responsabilidad, que a partir del 3 de agosto de 2025 todo el mundo se fajara con el código, con los artículos, y dijera, no, pero yo tengo que correr para la Cámara de Diputados. Ah, no, esperaron el último día. Y ahora, las consecuencias, señores, ¿quién las paga? Una sociedad que necesita un código que entre en vigencia y que fueron los partidos, que esa es lo que se llama, ¿saben qué? La democracia participativa, porque puede decir, ah, pero fueron los partidos, no fuimos nosotros, la sociedad civil. Señores, pero nosotros fuimos los que elegimos a la gente que están ahí. Fuimos nosotros los que le dimos esa potestad. Y después, en esa misma democracia participativa, se le dijo a usted lo que ellos aprobaron para que usted pudiera intervenir. ¿Qué pasó ahí?
3: Pero, doctora
6: Ani,
3: perdón.
6: Después de eso.
7: Pusieron en el plazo, se han depositado en el plazo.
6: Pero en el plazo. Pero en el plazo se cierra el 26 de julio.
8: Quiero un turnito.
6: El 26 de julio.
8: Sí.
6: Entonces, ¿cuál es?
5: Termina la legislación.
6: Entonces, el 26 de julio, si eso no está, lo que pasó, pasó, y lo que pasó, no pasó.
7: Exacto.
6: Y se entra en vigencia el 3 de agosto. Así de simple, porque los plazos son fatales. Y si a mí me preguntan, ¿eso es constitucional? Lo inconstitucional es usted no hacer un uso debido del plazo. Y usted venir a querer pecar en más revuelto. Y usted como sociedad civil, llámese Finjo, llámese Participación Ciudadana, llámese partido político, venir ahora a querer confundir la mente de la ignorancia colectiva diciéndole, ay, es que nosotros a nosotros no nos dejaron intervenir. No, usted no quiso y usted no hizo uso debido del plazo.
3: Ay,
6: así de simple.
8: Guapa, mi compañera. Espérate, que a lo que Ani acaba de exponer muy bien documentado, yo le tengo una ñapa.
3: Ajá.
8: Sí.
3: Usted está así.
6: Me sonera en el comentario.
8: Todas esas personas que han ido.
5: Usted puede ir para tu casa.
8: Espérate.
3: No, ya tiene comentado.
8: Todas esas personas que han ido en los últimos días a llevar sus propuestas, el único fin de ellos es boicotear el código.
6: Y coge cámara.
8: ¿Usted sabe por qué? Un momento, Isi. Le voy a explicar por qué.
5: El desorden es negocio en este país.
8: No, pero espérese, yo le voy a explicar por qué.
3: Explique eso, compañero.
8: El tiempo que de vacación le di, ¿cuándo era? ¿No era un año?
6: Sí.
8: Si usted,
3: es un año.
8: Si usted el otro día tomaba el código y lo chequeaba, y usted encontraba los reparos que usted entendía que se necesitaba, en ese año de plazo, la Cámara de Diputados del Congreso iba a hacer las reparaciones del lugar. ¿Pero por qué lo dejaron para el último tiempo? Porque no le interesa que nada de eso se reforme. Ellos no quieren la entrada en vigencia del código. ¡Punto!
5: El desorden es un gran negocio en este país. Aquí hay gente que vive para de que el sistema no funcione.
8: No quieren. Ahorita, es boicotearlo únicamente.
6: Ahorita el compañero Julio Cuello me dice, no, pero es que ahí, ¿quién fue la entidad?
9: Vi al señor, Participación Ciudadana, Finjus, el señor Cándido Simón también.
6: Que tú salieron a hablar.
9: Donde ellos colocaban las intervenciones en medios de comunicación, muy importantes todo, inclusive, donde colocaban la fecha donde hacían cuestionamientos al código, inclusive en una de esas.
8: Eso no vale.
9: En una de esas.
8: Ajá, dice, eso no vale.
9: Ajá. En el asunto.
8: Es usted depositar en la instancia.
6: Pero entonces ahí voy.
9: De una observación.
6: Pero entonces ahí voy.
8: Eso no
6: es,
8: vale.
6: Es ahí donde se tiene que hacer.
9: No.
6: Oye, la responsabilidad.
3: Es un disparate todas las veces que Iluminado ha hablado del código. Aquí.
6: Oye, pero la responsabilidad.
3: ¿Qué importa eso? Oye, la llevado un documento.
8: En el único sitio donde lo que usted dice tiene valor es in voz en un tribunal. Fuera de ahí no vale ninguna
6: imagínate
8: parte.
6: Imagínate como tú decirle al juez, pero yo di mi argumento en la Z.
8: Exactamente.
6: En la Z yo fui, claro, yo di mi argumento.
8: Yo soy brillante.
5: Claro,
6: viniste. Eso quedó fuera de acta. Señores, la responsabilidad que nosotros tenemos que saber cómo la ejercemos.
8: Exactamente.
6: Y eso viene muy mal de personas que se supone que conocen el derecho.
5: Consultar a los juristas para cuándo.
9: Consultar
5: a los juristas para cuándo.
9: En derecho, en el caso mío.
6: Entonces, por eso yo le pregunté a Julio Cuello, yo le dije, pero ¿dónde ellos han mostrado su depósito?
8: Claro,
6: ¿dónde ellos lo han hecho? Código. Porque todos nosotros no estamos vedados de eso. Y le puse el ejemplo mío, donde yo no soy legisladora, y a mí se me ocurrió un proyecto de ley. Y yo comencé y lo redacté, duré mi par de meses, todos los días, redactando mis cosas. Lo deposité. Ah, que no ha pasado nada. No ha pasado nada. Pero ¿qué me dijo una gente? ¿Qué va a pasar con eso? Un día.
3: Un día va a haber que
6: tomar. Un día me van a tener que consultar sobre eso. Un día.
3: Y yo tengo constancia de mi aporte.
6: Exactamente. Se va a abrir el debate sobre ese tema. Pero yo que tengo un depósito.
8: Un depósito, la constancia. Era una el otro carta. Día que tenían que ir o el mes próximo. Lo dejaron para aún.
6: Porque a mí nadie me
8: ve. El tiempo estaba muriendo.
6: A mí nadie me ha. Constitucionalmente, a mí se me ha facultado para eso. Y es verdad, yo no puedo ir a votarlo. Yo no puedo ir a decir que se apruebe, que no se apruebe. No, pero está depositado. Al que le interese, un día va a decir, ¿dónde que está esa propuesta? Porque ahora es que eso está en boga, ese tema. Vamos a, ¿verdad? A hacer algo con eso. Pero está depositado, ¿de qué fecha? De marzo de este año. Entonces nosotros teníamos esa misma responsabilidad con el código. Todos. Sin excepción. Porque es verdad que la democracia participativa nosotros elegimos para que nos representen. Pero después se nos abrieron las puertas para que los otros que no votamos ahí fuéramos.
10: El daño que a este país le están haciendo un grupito de gente sembrándole duda con algo que
6: lleno de odio.
10: Un año.
3: Sí, y también daño le estamos haciendo nosotros al quedarnos callados. Porque como estoy de acuerdo contigo que sí. Y hay que darle paso ahí si es que tienes rato, pero no te puedo dejar pasar sin decirte que nosotros también tenemos la culpa, porque nosotros tenemos meses callados, no, todos
10: aquí hemos hablado de eso, iluminado.
3: Todos conocemos abogados que tranquilamente nos hubiesen ayudado a redactar una propuesta y llevarla.
8: Pero iluminada.
3: Y no lo hicimos.
8: Si yo estaba,
3: no culpable.
8: Pero, si yo estaba de acuerdo con el código como yo lo estoy, yo no tenía que depositar nada.
3: Yo estoy de acuerdo también.
10: Pero yo no estaba de acuerdo con el código. El código tenía que entrar y punto.
3: Pero había que. Hay temas ahí que están complicados.
8: Está bien, pero.
3: Hay asuntos
10: pero se resuelve.
8: Ya el tiempo pasó.
10: Eso no se
8: y ahí está el constitucional para eso.
6: Mira un tema, antes de que dice vaya. Yo hice unas propuestas, yo, para ahora. No porque yo sea dominicana y sea el último día, sino porque yo dije, bueno, tengo el chance. Señores, y yo no hice bulla con eso, yo la mandé.
10: ¿Por qué? ¿Es lo correcto?
6: Porque es lo correcto. Y yo la mandé, y yo no estoy esperando que a mí me den luz en ningún lado.
10: Ni que me aplaudan.
6: Ni que me aplaudan con eso. Y hoy me dijo alguien, mira, se está discutiendo la parte infine del artículo que tú redactaste. Digo yo, qué bonito. Qué chulo. Me digo, la parte infine, que es sobre garantías, que yo así mismo lo describí, garantías. Las garantías que tiene que tener ese artículo, no voy a decir cuál todavía.
3: Ya.
6: Ese estaba discutiendo hoy en la comisión. Y yo dije, pues maravilloso. Pero yo no estoy buscando cámara con eso. Pero aquí hay un reguero de gente buscando cámara con cosas.
8: Buscando view.
6: Buscando view, reflectores.
11: Lo primero es, gracias iluminada, compañeros, miren, breve. Lo primero es que no podemos llenar la corte constitucional, nuestro tribunal, de apelaciones o de inconstitucionalidad.
8: No, ese es su trabajo.
3: Déjenla hablar, que ya tiene rato en el círculo,
11: por ejemplo,
3: de espera.
11: Por incongruencias y por ambigüedades e interpretaciones en las leyes que no están claras, y luego entonces los jueces, con lo que tienen que deliberar y entregar sentencia, entonces llenamos el constitucional y se lo podemos preguntar al magistrado presidente del tribunal, Napoleón Esteves, que sabe que mucho de lo que revisan él y el pleno de ese tribunal, te dicen, pero caramba, esto muy bien lo pudieron manejar los jueces y esto no debió llegar aquí, pero por las falencias y las malas interpretaciones llegan al tribunal. Lo segundo es que el Congreso, a donde tenemos entendido, no convocó a vistas públicas cuando se aprobó el proyecto de ley del código y se promulgó
3: 2024. Okay. 2024 exactamente. Entonces, yo lo busqué el otro día, 2024 se hicieron vistas públicas.
11: Lo tercero es que sería importante que nosotros pudiéramos tener acceso y conocer quiénes y qué organizaciones presentaron propuestas al proyecto o a la ley que fue promulgada por el Poder Ejecutivo. Porque sabemos que en la presidencia de Waldo Ariel Suero, el colegio médico se dirigió al Congreso y le entregó una misiva. Eso sí lo tenemos en conocimiento. Ahora frenaron su discusión. Y otras instancias y otros organismos, nos gustaría saber si entre 2025, el año pasado, entregaron al Congreso algunas observaciones. Y lo cuarto, y con esto cerramos, si hay algo que debemos agradecer, particularmente lo digo, y fuera de que nosotros le objetamos y le criticamos demasiadas cosas que no hacen de la manera correcta y que no son ejemplares. Pero si algo le debemos de agradecer a un grupo es que hoy ese código se está revisando y que es necesario que algunos de sus articulados sean modificados, es porque ese grupo levantó la voz. De lo contrario, aquí no se le hubiese hecho caso a nadie. No se le hizo caso al colegio médico. Y de seguro que alguien fue al Congreso y dijo, mira, nosotros queremos presentar una contrapropuesta a la ley promulgada. Y no se le hizo caso.
8: Pero ¿hay una prueba de que lo depositaron y no se le hizo caso?
11: Eso es lo que queremos ver.
8: El colegio médico que diga si depositó en el tiempo hábil lo que quería que se modificaran y si no le hicieron caso.
6: Mira, aquí yo tengo un informe.
3: Colegio médico.
11: Sí. En la presidencia de Waldo Ariel, nosotros tenemos entendido que Waldo envió una misiva. Queremos ver si es correcto, si la recibieron, si no, si fue boca de Waldo nada más.
12: Precisamente.
6: Yo tengo aquí.
11: Gracias, Ani. Vamos a ver.
6: Un informe de la comisión bicameral que estudia las propuestas. En primer orden está el colegio médico, con su número de oficio correspondiente al 2026. Así como la de las diferentes personas, aparecen muchos nombres aquí de personas y entidades que han depositado sus propuestas para un total de 84. Dentro de estas propuestas que se están evaluando, lo importante también aquí para yo decirle a la gente, porque es que me gusta, señores, tengo una tentación siempre por educar.
12: ¿Usted es tan amable de pasar eso al chat?
6: Claro que sí, lo voy a pasar inmediatamente. Primeramente, quiero aclarar que al Tribunal Constitucional no se llega por solamente un tema de ambigüedad. Hay tres razones por las cuales tú vas al Tribunal Constitucional. La primera es porque es una estrategia procesal para que tu sentencia no quede firme con la primera decisión. Entonces, si una de las partes no está de acuerdo, que esa es la segunda razón, con una decisión que le da un tribunal, la recurre, y la última instancia, que esa es la tercera causa, porque esa es una fase del proceso, es la del Tribunal Constitucional. Entonces, indefectiblemente, aquí los tribunales todos están listos para recibir, enciendo decisiones que se recurren, ¿para de qué?
12: Y de hecho, para declarar, eso que están.
6: Y para eso están.
12: Entiendo yo.
6: Ya sea para declarar inadmisible, para admitirla y decidirla, para confirmar la decisión o para revocarla. Los tribunales están hechos para eso. O sea que el tema del código aquí, independientemente de que no va a satisfacer a todas las personas,
12: no, jamás.
6: No lo va a satisfacer. Va a quedar como el Código Penal, porque estamos aquí con un Código Penal nuevo, ¿verdad? Que tiene falencias. Pero ¿y el Código Penal viejo funciona? Ese no tiene falencias. Uh-huh. Entonces, con ese Código Penal es que nosotros hemos estado desde 1884. Y lo segundo que también tengo que decir es que nosotros tenemos una discusión con este código y un saboteo desde hace más de 20 años. Uh-huh. Hace más de 20 años. Y ese es ese mismo discurso el que viene ahora con gente que incluso no entiende, y yo quiero decirlo, señora, nosotros no, en esta oportunidad el código no está discutiendo nuevas propuestas. O sea, no son nuevos articulados, de que usted quiera que ahora se introduzca un artículo nuevo. Eso no va. Eso no va, porque veo mucha gente confundida y gente que está confundiendo a propósito. Entonces aquí no vamos a discutir cosas que no están dentro de ese esquema. Es que lo que están ahí, los artículos que están ahí, son los que se van a modificar. Y cuando se modifiquen todavía no van a poder, porque mira, son 84, lo estoy pasando al grupo ahora. Son 84, ¿verdad? Que se están discutiendo, estoy pasándolo inmediatamente ahora. Son 84 que se están discutiendo, 84 propuestas, donde hay mucha gente que está hablando en los medios y yo no la vi. ¡Ay!
8: Exactamente.
6: Ay, yo no la veo ahí.
8: Claro, ahí está.
6: Yo no la veo.
3: Finge usted ahí.
13: Sí, está.
6: Pero hay mucha gente que no está. Entonces, ¿qué es lo que sucede?
11: La asociación de cirujanos está.
6: Lo que yo les puedo decir a ustedes, señores, que la manipulación ha dado un efecto, pero aquí hay un debido proceso. Y el debido proceso,
12: ¿sigue manipulando?
6: Cuando se viola, también es inconstitucional. Es inconstitucional. Entonces, mira, yo entiendo, señores, que no va a haber una ley perfecta. Y yo estuve de acuerdo ahorita y estaba como los perritos que venden en la calle, que hacen así. Uh-huh. Cuando él estaba hablando, porque realmente eso es así. O sea, tú vas a entrar con una ley imperfecta a los tribunales porque nadie va a estar de acuerdo con eso. ¿Cuáles son los grupos? que están en desacuerdo con esto, a lo que le afecta una pena, que no quiere que se le impongan. Señores, si yo me pongo a hablar de eso, eso es otro tema, de otro comentario. Pero ninguna de la gente que habla, de verdad, lo que yo le dije a Julio Cuello, Julio, que muestren en la fecha del depósito.
9: De los depósitos.
3: En este momento, compañeros, se acaba de rechazar la propuesta de la subcomisión que propone este texto. Recuerden ustedes que el compañero Eugenio Cedeño, diputado de la República, que está allá, pues decía que hay una subcomisión, dos diputados, compuesta por dos diputados y un senador, que está evaluando esto.
11: Pedro Catrain es el senador de la subcomisión.
3: Sí, Pedro Catrain, que es abogado, muy bueno, tengo entendido, hasta el momento. Sí, dice
6: una estrella.
3: Dice Eugenio Cedeño, y nos envía esto a modo de primicia, que se acaba de rechazar la propuesta de la subcomisión en el artículo 127 de la de violencia de género. Constituye violencia de género cualquier acción o conducta pública o privada que mediante el empleo de fuerza física o violencia económica, patrimonial, psicológica o verbal, o de la intimidación o persecución cause daño o sufrimiento físico, sexual o psicológico a una mujer en razón de su sexo. Entonces, esto ha sido rechazado, es una propuesta que ha sometido esta subcomisión y ha sido rechazado. Así que así andan las cosas por el Congreso en este momento. Yo estoy de acuerdo, querido compañero Gabriel, con eso también. Vámonos a la pausa. Usted no sabe lo que dije, que estoy de acuerdo, pero estoy de acuerdo. Vámonos a la pausa.
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3: 5:38 minutos en el gobierno de la tarde, gobierno de la Z101. Ya Julio está listo, José Ramón. Era para
8: probarme.
3: Para ver si tú estabas en eso.
21: Pero está al pie del cañón.
3: Sí, pero porque claro. Yo le dije, porque que yo no entiendo cómo es que esta comunicación de ahora viene a alentarse aquí. A, no sé nada.
8: Está rezando, mira, coordinadora.
3: Pariña me entendió. Pariña, tú me entendiste. Ya, me basta. ¿Qué era que decía así, que cantaba? Decía, me basta.
8: Con un poco de tu amor.
3: Ay. Miren,
8: siendo
3: a mí me encanta José José.
21: Ahí viene la de karaoke.
3: Póngase serio, usted queda a comentar que usted va.
8: Claro.
3: Que viene de karaoke. ¿Qué cheche esta? 5:39 minutos. Momento de escuchar el comentario de nuestro compañero Julio Cuello.
0: Muy buenas tardes a nuestra coordinadora Iluminada Muñoz, a nuestros amigos y compañeros acá en cabina. Agradecer a don Bienvenido Rodríguez y también a Bienchi Rodríguez, que nos dan la oportunidad de llegar desde acá, la catedral de la radio, la Z101, cada uno de todos ustedes. Y agradecer a Dios sobre todas las cosas también, que nos permite llegar por acá en salud y poder expresarnos. Miren, viernes, fin de semana, antesala de los Juegos Centroamericanos. Va a ser una fiesta nacional, una actividad deportiva que va a estremecer a todo Centroamérica, y la República Dominicana va a tener una participación, entendemos, bastante brillante. Llega este evento en un momento en donde varios de nuestros atletas están en su peak y algunos inclusive empezando a descollar. Vimos la participación de un joven brillante en estos días en los 400 metros con valla. Y obviamente, quien va a ser, entiendo yo, la figura más destacada, con quien más expectativa se tiene, que es nuestra Marilady Paulino, luego de una exitosa participación en la Liga Diamante, algo a lo que ya ella nos tiene acostumbrado. Ahora, ¿cómo nos encuentra esta actividad de los Juegos Centroamericanos? En el municipio de Santo Domingo Este, nosotros somos prácticamente anfitriones de una parte muy importante de las disciplinas que se van a estar practicando. En ese espacio de lo que era una vez el Mirador del Este, recuerden, se desarrolló un complejo deportivo por allá por 2003, en ese momento era Hipólito Mejía el presidente, y toda esa zona del Mirador del Este fue tomada para ejecutar un proyecto similar a lo que es el Estadio Olímpico. En ese momento muchas personas no estuvieron de acuerdo con esas instalaciones, pero el tiempo le ha dado la razón al gobierno de entonces de que era necesario ese tipo de infraestructura, porque se le ha sacado mucho provecho. En esta ocasión ha sido remozado, es una inversión importante, y todas esas obras van a quedar ahí y la comunidad cercana le va a seguir dando uso a todo ese tipo de infraestructura, y de ahí ha salido un gran talento. Lo que quiero es ser justo con lo que acabo de decir. Sin embargo, y ahí voy, señores, ¿qué es lo que tiene que ocurrir en el municipio de Santo Domingo Este para que el ciudadano que vive de aquel lado del puente, yo me agrego porque yo resido allá y no me voy a mudar de Santo Domingo Este, señores, tenga suerte con un alcalde? Es insostenible lo que está ocurriendo. Miren, dos alcaldes para atrás. Cuando el caso de Alfredo Martínez, cuando Alfredo Martínez fue alcalde, el último alcalde que tuvo el Partido de la Liberación Dominicana en el municipio, es verdad que había un desorden con la recogida de los desechos sólidos. Con el señor Manuel Jiménez, muchas propuestas, muchos planes, hablaba bonito, pero también continuó una situación que se agravó, que eso es real. Pero con el actual alcalde, que ya tiene 2 años, Dioris Anselmo Astacio, señores, no ha dado pie con bolete, hombre. Lo único es que habla mejor, que maneja mejor las comunicaciones, que tiene, entiendo yo, amigos que los ayudan a cubrir sus crisis. Ahora, todo el que vive cerca a la bendita avenida Iberoamericana, no hay forma de que pueda estar tranquilo. Alguien de acá, del Distrito Nacional, que pase por la avenida Iberoamericana ahora, por la avenida Estados Unidos, y que vea cómo ahí hay ubicados 9 benditos, esos no son furgones, esos son contenedores abiertos de una manera muy irresponsable. Miren ahí la imagen. Señores, que eso no tiene madre. La gente que vive por ahí, todo el que vive cerca de esa bendita avenida, si vive en una primera, tiene una bendita enfermedad con una plaga de ratones que hay ahí en esa zona. Yo conozco gente que ha comprado en apartamentos cercanos a donde están los benditos contenedores de eso, que lo que quieren es mudarse, y ahora sus viviendas han bajado la plusvalía. porque están cerca de contenedores de ese tipo. Y este señor es algo increíble. Cuando ocurre alguna situación, tiene la dicha, porque tiene el don del habla, de mantener en una burbuja a la gente. Ahora vayan a ese bendito municipio, vayan a esa zona. Y ese señor tiene 4,000 millones de pesos de presupuesto en este año. El año anterior tenía 3,400 millones de pesos. Y es tan dichoso que hubo una modificación a la ley de residuos sólidos, una propuesta del diputado Giancarlo Simanca de la circunscripción número 3 de la provincia de Santo Domingo, donde él pasó ahora a manejar de una manera administrativa el 65% de ese bendito presupuesto. Y no ha habido forma. No ha habido forma. Hay gente que de verdad nace con algún don. Y el don que tiene ese alcalde, el don que tiene ese señor, que es pastor, y yo le pido perdón a los pastores con lo que voy a decir, es que este hombre, lo que es un vendesueño. Llévatelo, Fariño.
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3: Continuamos en el gobierno de la tarde. Entonces, para usted no matar a una gente, entonces a veces es mejor dejar de ganar dinero. Porque la cárcel está jodona. Yo tengo abogados, gracias a Dios, aquí y allá, pero, o sea, aquí dentro del emisor y fuera, tal vez es mejor usted dejarse de ganar su dinerito para usted no caer preso matando a una gente. Es mejor. No, que no es fácil esto, mi querida. Gloria a Dios. Voy con el comentario de mi compañera Ani Guzmán, pero tengo una muy buena noticia que voy a celebrar. Voy a cambiar mi comentario para celebrar. No, pero la verdad es una noticia que hay que celebrar.
8: Dígala.
3: No, ahora no.
8: Anda pa'l carajo.
3: Voy a dejar la expectativa.
8: Fariña, sube, que ella tiene una buena.
3: No, porque sé, estoy en esta dirección. Y esta es su.
8: Fariña, huye,
3: y esta, sube. Esta es su coordinación que tú tienes aquí. Lo que digo es que ya voy a cambiar mi comentario para poder explicar todo con detalles, porque hay que decir las cosas como son y agradecer. Porque se acaba de resolver una situación que a mí me importaba mucho que se resolviera, y además yo tenía meses peleando por eso. Entonces, muy buena noticia a esta hora del viernes. Vamos con el comentario. Aunque ya no debería de comentar. Oye, ¿y lo que tienen que sacar ese corte de ahí ahorita? Yo entiendo que si a los editores que saquen ese corte, además de que se lo entreguen para que ella tenga constancia ahí, que lo suban a YouTube así mismo y ya. Pero vamos a darle su tiempo a la compañera Ani Guzmán para que comente. Aunque yo creo que ese debería de ser el corte, ¿verdad? De...
6: Mire, yo voy a aprovechar ya la oportunidad de que... Mi turno del comentario está para hablar nuevamente de lo que todos hemos venido sintiendo como una gran preocupación, porque no sé por qué razón se han arreciado de una manera casi que incontrolable los abusos de la policía a los ciudadanos. Y este mensaje que quiero dar es para que haya también una mayor empatía para las víctimas que están siendo de los policías, los que están siendo víctimas de los policías. Señores, miren, la reforma policial, yo otro día yo iba a hacer un comentario de eso, porque entiendo que también eso es un tema de agenda de la legislatura que está ahora vigente. Porque si la reforma policial en esta legislatura no se aprueba, y hablo es de la reforma a la norma, que es la norma que está vigente, la 590-16, que es a la que se le pretenden introducir todos los cambios que van en pos de la humanización de la Policía Nacional y de los regímenes disciplinarios y todo lo demás que van a implementar. Este mensaje es que aunque esta ley todavía no ha entrado en vigencia, hay que trabajar mucho en la formación de los agentes. Hay que trabajar mucho. Yo quiero hacer que, lástima que Elvis no está, como una especie de limada, porque también quiero traer a colación la situación de los gemelos que se turnaron para poder cumplir la pena de uno de ellos. Y lo digo por la razón siguiente. Una cosa son los abusos policiales, señores, que eso tiene que terminar. Y la reforma policial tiene que ser un tema de agenda que nosotros no le hemos dado importancia. Nos estamos enfocando en un código que tiene un plazo de vigencia, para un plazo para entrar en vigencia y que va a entrar con lo que está y con lo que no está. Esa es mi postura y es la postura constitucional, porque realmente nosotros no podemos hacer cosas fuera del plazo ni hacer un uso abusivo. Ahora que el presidente entienda que quiere extender el plazo, bueno, pues ya él es soberano para eso y de hecho tiene la potestad, pero para una sociedad avanzar no se puede detener cada vez que hay una situación que es un incidente, que eso fue otra de las cosas que me faltó decir ahorita, que es un incidente. Pero la reforma policial, señores, nosotros no le estamos poniendo la atención suficiente y necesitamos que realmente entre en vigencia también esta modificación para que no sigamos lamentando casos como el que estamos viendo recientemente de este joven que fue masacrado en manos de la policía. Su familia hoy lo llora, su familia hoy lo sufre, pero así como lo sufrió la familia de Darling y lo está sufriendo esta familia, las personas, los esposos de Villa Altagracia, también un joven que vi recientemente que está que también fue baleado por la policía, y así como es una serie de abusos, señores, pongámosle el ojo a esto en esta legislatura, porque si no se va a quedar fuera y eso va a ser otros 20 años que vamos a durar ahí prácticamente para que se pueda poner en vigencia esta ley. Y aprovecho entonces también para, de manera colateral, hablar sobre el tema de los gemelos. Mira, eso es otra cosa que nos llama a una profunda reflexión, porque No se sabe si eso es un contenido, porque yo quiero creer que realmente eso hace parte de un contenido para poder viralizarse, ya se viralizaron. Pero si no, eso también llama a tener mayores controles en las cárceles, que ya no son cárceles, que son centros penitenciarios. Señores, si esto está pasando, si es verdad que esto no es contenido de estas dos personas, señores, hay que trabajar también en el fortalecimiento de la seguridad de los centros penitenciarios, porque no es posible que por más gemelos que de esas personas hubieran sido, no se hubieran dado cuenta de ese cambio. Los privados de libertad, y eso es uno de los temas que también yo he tratado, lo pueden buscar también, he hablado mucho sobre la humanización del sistema penitenciario, y es una de las cosas que yo siempre he planteado, de la transformación de los de que las cárceles y los centros penitenciarios que quedan, porque quedan algunas, se transformen totalmente y que haya mayores controles, no solamente para que sea más humano, sino también para que todos tengamos el mismo sistema. Y le voy a decir brevemente por qué. Porque los privados de libertad dentro de los recintos penitenciarios, que no son todavía cárceles, o sea, que ya no son cárceles, que pasaron de cárcel a recintos, los privados de libertad llevan un t-shirt, y ese t-shirt es por color, o sea, un poloché, como nosotros decimos, una camiseta. Esa camiseta es por color. Entonces, por ejemplo, tenemos a los presos preventivos con el color verde, a los condenados con el color azul, a los que están de medio libre con el color rosado. Y eso permite a los recintos penitenciarios que puedan tener un mayor control de que cuando esos privados de libertad están desplazándose por todo el recinto, valga la redundancia, entonces sepan si es una persona condenada preventiva o está de medio libre. Y con eso también se tomen los controles necesarios, porque eso es una forma de sectorizar. Entonces ahí, yo no sé si en ese recinto una persona podía simplemente o estaba con ropa normal o estaba sin ella. O sea, no me cabe en la cabeza. Llevo reflexionando sobre eso muchísimo tiempo, pero quiero ponerle el ojo a eso también para hacer el llamado que siempre he hecho, que por favor vamos a terminar este proceso de transformación para que cosas como esta no terminen pasando, porque al final ellos no son los responsables de lo que pasó ni de lo que hicieron. Los responsables de eso son los que tienen a cargo la seguridad, y esa seguridad no se va a poder completar si no tenemos un sistema unificado, transformado, que permita esa población penitenciaria esté plenamente identificada. Vámonos, Fariña.
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3: 5:58 minutos en el gobierno de la tarde, gobierno de la Z101. Hay que hacer una investigación amplia con los gemelos que nosotros hemos apodado aquí Ping y Pum, Ping y Pum, Rómulo y Remo, porque yo todavía tengo mis dudas.
6: Son vos.
3: Estoy un tanto escéptica. No diga eso.
27: Oye, bien.
3: Que hay muchos bots. Yo tengo una colección de capturas de pantalla de los mismos comentarios al mismo tiempo que han hecho en diferentes plataformas. Sigan viendo, como dice el morenito, que en unos días les voy a presentar lo que he podido colectar de las redes sociales para que ustedes vean. Aquí que hay un influencer que dice, vean los comentarios. ¿Cuáles comentarios? Lo que mandan a poner. Porque eso es lo que yo he recolectado en estos últimos. Hay tres cuentas que comentan en todas las cuentas. Y las

0: Vengo hoy. En uno de estos días, eso sí que hay que darme 20 minutos para ese día. Es un programa que hay que darme, porque voy a desnudar aquí una cantidad de cosas. Vamos con el comentario de nuestro compañero José Ramón Matos.
1: Miren, señores, ¿verdad? Hoy viernes, saludo a mis compañeros de cabina, a los directivos de la emisora y a los que nos escuchan aquí y allá. Yo hoy quiero traer como tema un reclamo que hace el director de la Defensoría Pública, que él está exigiendo

0: El espacio que conlleva una cárcel para 20 gente, hay 100. Ahí lo único que usted hace es aprender más delincuencia, enfermarse de tuberculosis y por ahí María se va. Pero ¿qué pasa? Esa denuncia, ese reclamo que hace el director de Defensoría Pública, yo lo conozco a él y yo lo voy a visitar la próxima semana para yo decirle que él tiene que empezar, para que eso se logre, una campaña. Y yo me voy a ofrecer como medio para ayudarlo para que eso sea así. Porque aquí, para los políticos y las autoridades que hemos tenido de turno de todos los partidos, el pobre solamente vale el día de las elecciones cuando va a ejercer el voto. Después de ahí, el pobre no vale nada. Porque este país está lleno de presos preventivos infelices, descalzo, que están como el famoso libro aquel, El coronel no tiene quien le escriba. Y con autoridades irresponsables, a ellos eso no le importa. O sea, yo lo voy a ayudar a él para que comencemos una campaña, porque eso tiene que solucionarse ya. Pero ¿quiénes son los culpables de que tengamos en este país esa situación? Los jueces. Porque independientemente lo que le pida el Ministerio Público, el juez es quien determina si usted va preso o no. Y aquí hubo alguien que se inventó en una oportunidad y no he identificado quién es ese alguien. Y le juro que he estado investigando a ver si encuentro quién fue. Aquí hubo alguien que con los presos preventivos inventó un negocio. Porque el preso preventivo es un negocio. Hay que darle desayuno, comida y cena. Hay que darle una sabanita cuando se la dan. Cuando Jenny Berenice, Nuria Piera le hizo el reportaje cuando Jean Alain fue a enseñar las parras y Nuria le dijo, ¿y esas colchoneticas es tan finas que le van a dar los presos? Y Jean Alain le dio una respuesta que yo encuentro que era justa. Dice, pero esto es un resort. Si usted no quiere dormir en esa colchonetica, no delinca. No caiga preso. Pero se inventaron un negocio con el preso preventivo. Porque el gobierno tiene que pagar. Si no hubiese un pago, un consumo, las cárceles estuvieran vacías. Pero yo quiero además agregarle a este pedido que ha hecho el director de Defensoría Pública, que él necesita, yo lo conozco, Rodolfo Valentín, él necesita, ellos como Defensoría Pública, hacer un levantamiento para que tengamos a mano la gravedad del delito de esos presos preventivos. Y quien no amerite estar de manera preventiva preso, tienen que liberarlo y ponerle otra, porque son 7 medidas. La más grave, la número 7, la más grave es la prisión preventiva. Entonces, haga ese trabajo, por favor, y comencemos a hacer una campaña para que, si el delito no es grave, esa persona la manden para su casa. Pero como siempre ha sido aquí, una normativa en la República Dominicana, el que tiene cuarto aquí no cae preso, eso es lo primero. Se le buscan mil maneras para que se vaya para su casa. Entonces, ¿qué pasa? Aquí ha sido una normativa que todo se resuelve cuando la situación afecta a un sector. ¿Ustedes saben cuándo se va a resolver el abuso que tienen los jueces de las cárceles llenas de presos preventiva? Cuando aquí un hijo de un rico, de un poderoso o de un político en el poder se lo maten de manera preventiva, eso se va a san arreglar. Vámonos, Fariña.
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2: Continuamos en el gobierno de la tarde, gobierno de la Z101. 6:05. Y es el momento de escuchar el comentario de nuestro compañero, el profesor Raúl Hernández. Adelante, compañero.
3: Muy buenas tardes, muchas gracias, iluminada, coordinadora de este espacio, el gobierno de la tarde, que se transmite aquí desde la Z101, como hemos dicho y reiteramos, la emisora marca país para la República Dominicana y el mundo. Un saludo también para mis compañeros aquí en cabina. Y quiero introducir un tema que afecta a la ciudadanía de manera muy particular. Un día como hoy, viernes, genera muchas situaciones en la ciudad de Santo Domingo y en otras ciudades del país. Voy a referirme al comportamiento de conductores de camiones que transitan no solamente por las autopistas, sino las calles y las avenidas de la ciudad de Santo Domingo, del Gran Santo Domingo, porque incluye los municipios de la provincia de Santo Domingo, y de manera muy particular en el caso de la capital, lo que acontece a diario, mañana, tarde y noche, señores, por la autopista 30 de Mayo, por la George Washington, por el Malecón, por el tramo que usted considere. Los bocinazos son estrondosos. ¿Cómo te frenan cerca de tu vehículo? ¿Cómo atemorizan a personas que van conduciendo de manera tranquila por las calles y estas personas conducen a velocidad impensable? Por ejemplo, cito el caso de la autopista 30 de Mayo, porque vivo cerca, vivo en El Cacique, y tengo que tomar siempre esa vía para llegar a mi casa. Y todo el que me está escuchando ahora aquí en el gobierno de la tarde sabe a lo que me refiero. Andan como locos en las calles. Señores, camiones a veces en condiciones que uno se pregunta, pero ¿cómo andan en las calles con neumáticos, con una situación que pone en riesgo la vida de personas? ¿Cómo andan en el volante? Incluso me sorprendí el otro día cuando vi a un jovencito conduciendo una patana. Yo pensaba que eran hombres adultos de familia que transitaban las calles en esos camiones, en esas patanas, pero yo me sorprendí cuando vi a un joven que no pasaba de 18, 19 años. Me quedé con la boca abierta. Él se desmontó en una estación de combustible para echarle aire a uno de los neumáticos. Y ahí observé totalmente lisos. Y yo me pregunto, ¿qué vamos a esperar en la República Dominicana? ¿Un accidente múltiple como ocurre en los Estados Unidos cuando hay nevadas? Ustedes, algunos quizás recordarán que en autopistas de alta velocidad en los Estados Unidos, cuando ocurren tormentas de nieve, han tenido lugar en diferentes lugares esos accidentes múltiples, donde se ven camiones, vehículos que chocan, a veces hasta una hilera de 30 y 40 vehículos. Pero lo que quiero llamar de la atención de las autoridades es que tenemos que hacer algo, señores, en el malecón, que se supone transitan también ahí personas que no son de República Dominicana. Yo llegué a ver en una ocasión a Pat Riley, una figura estelar de la NBA, de los Knicks de Nueva York, que después supe en una historia que él le gusta mucho República Dominicana, y yo lo vi que estaba hospedado en uno de los hoteles emblemáticos de la ciudad, en el malecón, caminando por las aceras del malecón. Lo identifiqué de inmediato porque he sido siempre un fan de los Knicks en mis años en que viví en Nueva York. Pero recuerdo unos académicos españoles que nos visitaron en la UAS y estaban en uno de los otros hoteles en el malecón, que se asustaron cuando intentaron cruzar la George Washington y dijeron que se devolvieron porque venían dos patanas, parecía que venían compitiendo. Entonces llamo de la atención aquí en la Z, en este gobierno de la tarde, que es importante, es necesario que también se ponga coto una mala práctica de un tránsito de vehículos pesados por una vía como la del Malecón. Eso ha sido un tema recurrente en la opinión pública. ¿Hasta cuándo vamos a seguir a continuar viendo este espectáculo de mala muerte que ocurre y tiene lugar en el Malecón? Señores, hay tramos en el Malecón a oscuras y uno va conduciendo y es con el corazón en la boca, con un camión detrás siguiendo a uno y dándole bocinazo a uno para que uno se aparte, y van en el carril de la izquierda. Yo no entiendo cómo es posible que la República Dominicana, al día de hoy, tanto que se ha hablado de la ley de tránsito, los camiones circulan por el carril de rebasar, que es el carril de la izquierda. Eso está prohibido en todos los países del mundo. Y aquí eso ocurre a diario y nadie dice nada. Entonces yo me pregunto, ¿estamos esperando un accidente múltiple? ¿Estamos esperando una desgracia en este país para que se tome el toro por los cuernos, para que se tomen medidas que vayan a mejorar la calidad de vida del dominicano que transita por las vías públicas? Yo creo que es tiempo, y hago este llamado aquí a una reflexión a la sociedad dominicana, y le pido a los comunicadores, entiendas, a los medios de comunicación, a las autoridades, prestarle la debida atención a lo que está ocurriendo. De manera concreta lo digo, es verdad que ocurre en otras vías, pero de manera particular en la avenida George Washington. No puede ser lo que está ocurriendo, señores. ¿Cómo están transitando estos camiones sin ley? Sin ley, haciendo lo que le da la gana, tocando bocina, actuando de una forma irresponsable con un volante de un vehículo que se puede convertir realmente ¿en qué? En una bomba de tiempo. Vámonos, Fariña.
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2: Continuamos en el gobierno de la tarde, gobierno de la Z101, en este viernes 17 de julio, y siempre, siempre nos visitan nuestros amigos aliados de Asocibu para traer las buenas nuevas de las diferentes ferias que realizan durante el año. Y bueno, no hay que ser químico nuclear, se acerca el Día del Padre, entonces significa que ahí viene pues ese espacio para usted poder hacer ese regalo o ese aporte para ese regalo a papá. 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Usted que tiene todo lo que va del 2026 guardando un dinerito extra, su carro que hay que cambiarlo, pues es el momento. Tome lápiz y papel. Buenas tardes, Kevin.
7: Bueno, buenas tardes, Iluminada, y a todo el equipo que te acompaña. De verdad que veo un equipo muy robusto aquí y eso deja mucho que decir de manera positiva.
2: Faltan unos cuantos porque ellos los viernes creen que tú es de ellos y se van.
7: Ella, te aprovechaste ahí, tírate la cosita. Pero bueno, Iluminada,
2: tal a como... ver si llega el mensaje.
7: Va a llegar. Tal como tú mencionas, Iluminada, estamos en el mes de los padres y llega la verdadera feria que monta papá.
2: Así
7: que es esta autoferia que realiza la Asociación de Importadores de Vehículos Usados, que papá ha montado con Asocibo en esta ocasión, edición 2026, que será del 23 al 27 de julio en la ciudad ganadera, donde vamos a tener un sinnúmero de facilidades para todos los dominicanos que se den cita, y facilidades simples como un 15% de inicial para comprar su vehículo.
2: ¿Cómo?
7: Sí, sí.
2: Pero él lo dice así, como nada.
7: No, porque la gente entiende que para comprar un vehículo actualmente hay que tener mucho dinero. No, no. Hay que tener la buena intención de usted comprar su vehículo, y usted puede ir en esta ocasión a esta autoferia con un 15% de inicial, comprar su vehículo, va a tener hasta el 85% de aprobación para adquirir ese vehículo. Y lo más importante, como tenemos el tema de la reinscripción, uh-huh, el tema de los útiles y otros temas que se le puede presentar a papá, van a tener 3 meses de gracia para comenzar a pagar ese vehículo. Yo creo.
2: Encima del 15, también 3 meses de gracia.
7: Para que respiren.
8: Y la
7: para que respiren.
2: Y las que no somos papá, ni mamá, ni nada.
7: Iluminada, ¿te quiere colar con esa gracia?
2: Puede ser. Yo tengo una buena amistad con la gente de Asocibo hace 6 años.
7: No, pues cuenta con eso. Te vamos a tomar en cuenta también.
2: Puede ser.
7: Pero es bueno mencionar que adicional a eso, Iluminada, vamos a tener más de 80 dealers y más de 3.000 vehículos en exhibición. El que quiere comprar una jipeta, un camión, un carro, tiene la oportunidad de hacerlo en esta ocasión con todos estos privilegios que le brindan los bancos como Banco BACC, Banco Caribe y Banco Confisa, de aprobación inmediata. No es que usted va a ir, le van a coger una cédula y lo van a poner a dar vuelta en el recinto ferial para decirle en 3 horas, 5 horas, no, usted no califica, no, esto es de una vez. Usted le toma su cédula, le hacen su evaluación e inmediatamente usted tiene su préstamo aprobado y se lleva su vehículo desde la misma feria. No es que hay que llevarlo al dealer para después, no, desde la misma feria.
2: Por favor, Kevin, si alguien está escuchando y dice, bueno, pero yo calificaré para eso, hay una página web y usted puede, pues, acceder allí y precalificar. Dígale cómo es el proceso.
7: 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Cuestión que le da el privilegio de llegar y solamente firmar documentos.
2: Claro.
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2: ¿Cuántos dealers van a participar en...?
7: Más de 80 dealers. Mm. Más de 80 dealers. Y más de 3.000 vehículos en exhibición.
2: ¿Cómo?
7: Sí, claro que sí.
2: Pero se votaron ustedes en esta edición de papá montado con Asocibo.
7: Lo que pasa es que la membresía de Asocibo le da la facilidad a la diferente clase social que tenemos en República Dominicana, que si tú querías buscar un Mazda Demio, tú lo puedes encontrar, pero si quieres buscar una Lexus 570, la puedes encontrar también.
2: La famosa 570,
7: sí, 570
2: de Don Miguel,
7: la 570.
2: Que yo sé.
7: ¿A ti te gusta esa canción? Yo te doy seguimiento.
8: Es 600.
7: Ya subió.
8: Eso es cultura general, Cibae.
2: Vamos edificar a la población. El filósofo dominicano Don Miguelo, oriundo de la provincia de Duarte, tiene una canción que dice, que por cierto tiene un mambo muy chulo, dice La 570, que él ya pasó de La 570 y tiene una nueva, eso es otras 500.
7: Pero tú tienes que admitir que te gusta la canción.
2: Sí, tiene un buen mambo.
7: Sí, claro.
2: La 570 comienza así y después ahí comienza con un mambo. Obviamente sí va a... yo pensaba que era que él me estaba grabando para evidenciarme.
8: No.
2: Pero...
8: ya lo está grabando la Z.
2: Ya te lo voy a decir. Iba a decir ahora mismo, gran cosa que te grabé. Si te están escuchando, es Pedernales.
7: Él no estaba haciendo nada con grabar.
2: No, él estaba mirando ahí unos temas precisamente de la feria, porque él quiere adquirir un vehículo. Kevin, si yo tengo un negocito, uh-huh, y quiero un camioncito pequeño, si quiero una furgoneta, ¿todo eso estará allá?
7: Sí, tú te puedes acercar al stand que tú decidas, al dealer que tú decidas, uh-huh, y puedes ya entrar en confianza conversan con ese dealer y decirle, mira, yo lo que ando buscando es esto, esto y esto, y te lo buscan. Te buscan tu camioncito, te buscan tu furgoneta. Las facilidades están. 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
2: Estos delincuentes son creativos, ¿eh?
7: No, yo no le dije así, eso lo dijiste tú.
2: Pero aquí le voy a decir una cosa, mi querido. Cuando usted utiliza un espacio donde hay una feria y usted aprovecha y viene y pone un letrero,
7: bueno,
2: usted está aprovechándose.
7: Es un acto vandálico, sí.
2: Es un acto vandálico. Claro. Esta gente creativa, ¿verdad? Vamos a quitar la palabra delincuente y vamos a decirle los vivos, entonces. Estos vivos, entonces no se deje engañar de los vivos. 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
2: 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Dentro, no se deje engañar. 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
2: 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Fariña.
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2: 6:24 minutos en el gobierno de la tarde, gobierno de la Z101. Ya está con nosotros el invitado de este viernes, un gran actor, guionista. Él es bastante completo y estos últimos días ha estado bastante en la palestra. Él es uno de mis favoritos incluso en este grupo de artistas que se dedican a hacer reír, pero también a producir, a actuar. Así que si usted, al igual que yo, es seguidor de Miguel Alcántara, quédese ahí, que vienen unos minutitos al gobierno de la tarde. Freddy Fariñas, tiempo de Iluminada Muñoz, 6:25 minutos, y dije ahorita que me acaba de llegar una información que me llena de mucha alegría, satisfacción y de gratitud. ¿Ustedes recuerdan, compañeros, a Elizabeth Pérez, la joven de los Alcarrizos, que yo tengo unos meses aquí peleando en principio porque ella necesitaba pues un soporte económico luego de haber ganado una beca, y una beca completa, no es para completarle la beca, es para su alimentación, específicamente alojamiento? Pues luego de que habíamos tocado algunas puertas para esto, estaba como que ahí en el aire, ella me contactó a principio de semana y me dice que en Cancillería todavía le estaban dando vueltas con su documento, un documento donde el Estado se comprometía a cubrir pues el dinero de su alimentación, y eso había que mandarlo a la universidad hoy, era la fecha límite, viernes 17, para ya poder aprovechar su beca. Pues déjenme decirle que lo hemos conseguido. Después de regarnos mucho, pues aquí está la certificación que quiero leer, porque en realidad cuando uno pelea, pues, ¿verdad?, todo le luce a uno, pero también cuando las cosas se resuelven hay que decirlo. Pues la Presidencia de la República Dominicana acaba de emitir esta certificación hoy viernes 17 de julio y está dirigida a la Universidad Hull International Business School en Boston, Estados Unidos. ¿Está bien la pronunciación, compañero? Correcta. Muchas gracias. Él es gringo, entonces yo tengo que respaldarme en él.
13: Entonces, he vivido mucho tiempo allá.
2: Esta certificación, esta certificación de Elizabeth Pérez, enviada desde la Presidencia, ¿verdad?, donde está su cédula, su y el monto, $16,000. Está asumiendo la Presidencia de la República como pago del periodo 2026-2027 de esta carrera de Administración de Negocios, Analítica y Economía. Esto es para su alimentación. Así como ayer me regué y dije lo que dije del almuerzo al que no fui, y expresé mi descontento, hoy le doy las gracias públicamente al presidente Luis Abinader, porque hizo posible esto. Porque anoche me dijo que hoy esto se iba a resolver, y así es. Elizabeth ya envió su certificación, y cuando se haga el desembolso de estos $16,000, pues entonces también vamos a hacerlo saber. Así que gracias al presidente Luis Abinader, gracias a José Ignacio Paliza, gracias a todo el equipo de viceministros de la Presidencia que ahí estuvieron peleando conmigo, ¿verdad?, para que esto se hiciera posible. Eso es lo que yo entiendo que uno debe de hacer desde aquí.
13: Y que se entienda que el compromiso de nosotros es aportar a la juventud,
2: pero
13: aportar,
2: claro,
13: a esta sociedad.
2: Sí, este espacio, este programa, el gobierno de la tarde, está para eso. No es un logro mío. Se consiguió porque este espacio, porque este medio tiene pues un papel preponderante, porque tiene el alcance. Que se usó mi celular para hacerlo, eso es lo de menos. Pero gracias al presidente Luis Abinader por hacerlo posible, y a Elizabeth, que recuerde que estaremos muy pendientes de ella, que tiene que darlo todo en los Estados Unidos en esta carrera y representarnos bien por allá. Que no se descarrile, Elizabeth. Por otro lado, que sí es mi comentario, quiero hacer un llamado a la... ¿Qué coja está con la policía? Atención al director general de la Policía Nacional, el mayor general Cruz.
14: Sí.
2: Ah, sí, Cruz. Mi querido, miren, el certificado médico de Miguelito, de Miguel Antonio Lucas Miguelito, dice, y tengo el certificado médico aquí, la foto del certificado médico, dice que él estaba sano antes de llegar a ese destacamento policial, a la sede central del destacamento de San Cristóbal. Miguelito, con 43 años, y no presentaba ninguna lesión por agresión, dice aquí, estoy leyendo el certificado médico, no presentaba ninguna lesión por agresión al momento de ser detenido. Y de acuerdo con el abogado de la familia de Carlos Rodríguez, ¿verdad? Es el abogado, Carlos Rodríguez, abogado de la familia de Miguel Antonio Lucas, pues este documento que se muestra es del 8 de julio del Hospital Regional Juan Pablo Pina. Atención al director de la policía, Cruz Cruz, mayor general, con todo respeto, porque yo peleo, pero con respeto. El tema de Miguel Antonio Lucas, apodado Miguelito, de 43 años, en San Cristóbal, no lo van a poder maquillar. No lo van a poder tergiversar y dar la vuelta. Hay un certificado médico del 8 de julio que dice claro que él no tenía golpes en su cuerpo. Entonces, busquen la manera de explicarle a la población con la verdad lo que sucedió. Porque nosotros, particularmente, cuando cae abatido un delincuente, ustedes no me ven hablando mucho. Porque el delincuente sabe cuando sale a robar que lo pueden matar, porque si la policía lo agarra infraganti, puede matarlo. Si alguien lo agarra infraganti dentro de su casa, puede matarlo. Yo no abogo por delincuentes. Pero Miguelito no era un delincuente. Entonces hay que explicarle a este país, cómo alguien entra a una dotación policial sin golpes y sale de allí de la manera en la que salió Miguelito. Yo no estoy de acuerdo con los abusos. Yo prefiero defender los derechos de la gente decente que trabaja antes que de los delincuentes, pero yo no voy con los abusos policiales. Yo lo siento mucho. Yo no creo que allí existieran bacterias que acabaran con la salud de Miguelito. Yo soy rubia por elección, no porque sea bruta. Entonces, vamos a ver qué pasa. Pero es viernes y muchas veces aquí varios Miguelitos mueren en condiciones extrañas, raras, y el fin de semana se traga eso. Y solo sigue doliéndole a la familia. Y solo la familia exige justicia el lunes y la próxima semana y el próximo mes. Pero yo lo voy a anotar por ahí para ver si no hay respuesta, si en un tiempo determinado pedimos que se haga justicia por Miguelito y que se eviten este tipo de abusos desde la Policía Nacional, que está llamada a proteger, no a abusar ni a matar. Vámonos, Fariña, que
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2: Continuamos en el gobierno de la tarde, gobierno de la Z101. Y en este viernes 17 de julio tenemos a uno de los más completos en su área. Él es humorista, actor, productor, y recientemente estaba viral con un tema con un compañero de él. Sí, porque hay que entrar directamente con los chismes. Un fuerte aplauso para Miguel Alcántara.
16: Hey, gracias por la invitación.
2: Miguel, yo soy fan tuyo.
16: De verdad.
2: Tú lo sabes.
16: Dame 1,500 pesos y déjalo así.
2: ¿Eh? Tú sabes que yo soy fan tuyo. Te lo he expresado antes. No te hagas. Oh, pero bueno, eso no te exime.
16: Cuando veo ese que me das un like, siento que mi vida está iluminada.
2: Literalmente.
16: Ah, bueno, sí.
2: Literalmente, soy yo. Mira, ¿cuál fue el lío contigo y con Boca de Piano? ¿Qué fue lo que pasó?
16: ¿Conmigo y Boca de Piano? No, no soy yo.
2: No,
16: debe ser otra persona.
2: Debe ser otra persona.
16: No, yo no he hecho esos pleitos.
2: Tú no echas pleito con nadie.
16: Para
2: tú
16: nada.
2: No tengas eso.
16: Si no voy a ganar algo, no.
2: No arrancas con eso.
16: No.
2: Pero nunca. Él estaba diciendo que no sé qué. Que
16: no, yo no creo, canta. No. Porque no creo que conmigo él no.
2: No, uh-uh. Todo está bien con Boca de Piano.
16: Excelente.
2: Por el
16: no
2: momento.
16: Comparto sus cosas ahora, pero...
2: No, ni yo tampoco.
16: No.
2: Pero tú sabes lo chulo que
16: nos
2: era...
16: Nos hace falta el humor de
2: A
16: Fausto.
2: Mí me hace falta. Y, sí. Y te lo confieso aquí, y lo confieso en Radio Nacional y en televisión y con la parte digital que llega al mundo. Hay dos personas que les están haciendo mucha falta al país. Y los dos están enfrascados en algo absurdo, que es Boca de Piano y Chedi García.
16: Oh.
2: Yo soy una full admiradora de Chedi como actriz. Bueno, sí. La lucha de Ana le cambió a ella la vida como sí. Actriz porque la llevó
16: a
2: otra faceta, literalmente.
16: Ah, bueno. No.
2: El asunto es que me está haciendo falta esa mujer en las películas, me está haciendo falta esa persona, que no verla estresada, y en el caso de Boca de Piano también. Pero ya dejemos de hablar de esa gente y vamos a hablar de ti.
16: Sí, sí, nosotros queremos que no perder un humorista, y sí ofrecemos 5 políticos, José. Y sí.
2: ¿Cómo?
16: Ya, podemos perder 6 o 7 políticos, pero nunca un comediante.
2: Ya. Pero estamos perdiendo 2 ahora mismo.
16: No,
2: tenemos 2 menos. Julio no.
16: No.
2: Boca de Piano y Che.
16: Por eso, entonces, por eso nos duele.
2: ¿Aspirarías tú a si te llama el PLD ahora mismo?
16: Ajá.
2: Miguel Alcántara, tenemos una plaza para ti, una diputación. ¿Corre Miguel Alcántara?
16: Sí, claro.
2: ¿Sí?
16: Sí, claro. Estamos para servir.
2: ¿Estamos para servir?
16: Sí.
2: Óyeme. Mira, yo no sé si Patricia va a sacar ese corte, pero tiene que sacar ese pedazo, porque ya él está diciéndole al PLD.
16: Estamos para escuchar.
2: Estamos para escuchar. No, usted dijo para servir. No se me devuelva.
16: Bueno, pero escuchando.
2: Pero usted puede servir desde una diputación.
16: Estamos sirviendo ahora como comediante.
2: Miguel, cuéntanos lo que estás haciendo ahora. Recientemente hemos visto cómo se ha recuperado el stand-up de una manera uh-huh. chulísima. Vemos a muchos muchachos humoristas, otros que están arrancando con eso.
16: Uh-huh.
2: ¿Qué te parece a ti este
16: No, este es maravilloso realmente el movimiento del stand-up. También en aquellos comediantes que se disfrazan, como dicen, o caracterizan, también es importante,
2: sí.
16: Porque son cosas muy diferentes. Pero esto del humor siempre ha estado ahí. Cuando se abre una plaza, se aprovecha al máximo. Y siempre hay cartelera de humor para aquellos que les gusta el humor. Y siempre decimos que cuando alguien está reunido escuchando humor es un delincuente menos que está en la calle.
2: Sí, y es una persona también que trata, bueno, yo soy muy respetuosa de la salud mental, pero alguien que está disfrutando de cualquier espacio de humor tiene menos posibilidades de una depresión.
16: Eso es así.
2: Tiene menos posibilidades de sentirse triste, de irse a su casa quizás a llorar o hacer cualquier cosa. O sea que, el humor es parte del dominicano.
16: Claro.
2: El dominicano es muy gracioso. No es humorista, pero es muy gracioso.
16: Es muy gracioso.
2: Porque los humoristas ya son los de profesión.
13: Tú sabes que ha pasado algo muy interesante, sobre todo con los millennials y los centennials. Y es que precisamente a las redes sociales, mantenernos cautivos, sin comunidad, a través precisamente del stand-up, se ha desarrollado una comunidad gigante que te devuelve a ti eso que nosotros conocimos quizás sentándonos en un murito, que no lo tienen los muchachos de ahora, porque el humor salva vidas, es una terapia tan poderosa para el desarrollo cognitivo, para el desarrollo de habilidades sociales. Es brutal. ¿Qué te parece a ti esta nueva tendencia? ¿Qué está pasando? ¿Qué has estudiado? Tú como, obviamente como humorista, pero también como estudioso del humor. ¿Qué ha pasado aquí, sobre todo en la sociedad dominicana, que no existía esta cultura, o no quizá de manera formal como ahora?
16: Sí, siempre ha existido realmente. Lo que pasa es que ahora tenemos la ventaja de las plataformas digitales para que llegue a más personas. Pero siempre hemos tenido muchos humoristas y muchos comediantes activos siempre. Y es una gran oportunidad también de trabajo, sobre todo para aquellos que quieren dedicarse al humor plenamente. Hay una gran carrera en esto, y a los que lo hacen o se atreven, le está yendo muy bien.
13: ¿Y te parece que hay calidad?
16: Hay para llevar y para descartar también. Creo que todo el mundo tiene su público. Yo también tengo mis gustos en el humor, y es natural. Al que le gusta los chistes crueles, al que le gusta el humor con inteligencia, al que le gusta las rutinas de humor, a los que les gustan la comedia en sí, pero hay para todos.
7: Miguel,
16: yes.
7: Yo siento, porque he ido a algunos actividades del stand-up, como que sobre todo el gobierno y la parte que tiene que ver con el empresariado, como que no le han dado ese apoyo al stand-up comedy. ¿Qué está pasando ahí? Es porque no se está, hace falta una persona que se encargue de eso, o que todavía no ha impactado para que le den el patrocinio.
16: Bueno, usted sabe que todo es un plan de negocios, dependiendo quién salga a buscar su auspiciador, lo encuentra. Hay otras marcas que no entienden el humor, y hay otras que no le gustan pertenecer a ese tipo de humor porque no quieren que sus marcas estén identificadas con tal o cual comediante, y eso también se entiende.
2: Miguel, antes de que pase con los muchachos, ahora que dijiste de marcas,
16: ¿muchachos
2: y de humor,
16: dónde?
2: A los muchachos. él es humorista, no se pueden guillar, ¿eh? Miguel, antes de que pases con las demás preguntas, mencionaste marcas y mencionaste el humor. Yo tengo días muerta de la risa, y ahorita que no me vayan a decir, ay, mira, está apoyando que mujeres estén peleando. Aquí Kentucky, cuando dos urbanas, ¿no? Yo,
17: ay, ay, ay.
2: Que me demanden. Fin. ¿Qué vamos a hacer? ¿Qué es esto? Y este miedo. ¿Aquí está Ani para defenderme?
17: Bueno.
2: Kentucky, luego de una pelea entre dos urbanas, coloca dos mulitos de pollo y una peluca roja.
17: Ay.
2: A muchos como a mí, eso me cayó en gracia, eso, porque yo digo, caramba, el community manager es tan creativo, es brillante, que viene y trae un asunto, van a aparecer unos moralistas que van a decir, ay, Dios mío, ¿y cómo una marca se presta para promover? Y es los mulitos que estaban peleando de los mulitos.
16: Sí, claro, aprovecharon.
18: ¿Cómo tú vas a demandar dos
13: mulitos? ¿A qué tribunal tú vas a demandar dos mulitos?
2: No eran los mulitos que estaban peleando, fueron las dos damas que se fueron al bollo, y los mulitos, digo, y Kentucky aprovechó y puso los mulitos cruzados, uno con una peluca roja como la que llevaba una de las urbanas.
16: Gracias a Dios que nos pusieron de que, señores, cómanse su cuerito, que porque también cabía bastante bien ahí.
7: Sí.
2: En realidad, ese tipo de cosas que antes no se veía, ¿qué te parece a ti eso?
16: Yo creo
2: ¿tú lo ves válido?
16: Es que, no sé, a veces yo lo encuentro gracioso, pero digo, ¿Qué pasa con los letreros de las empresas que dicen misión y visión en ese momento? O sea, cuando se va a hacer algo como eso, se bajan los cuadros del lobby.
7: Misión, visión y valores.
16: Sí, no, como que a veces como que lo quitan de las paredes.
17: No, que una ya, de esas partes sale corriendo.
16: Sí, y también a veces me apena un poco, porque digo, detrás de lo que acaba de pasar hay un community manager muy jovencito. Está en la hierba de momento.
17: Y un encargado muy distraído.
16: Sí, y pasa a veces en los canales, que todos estos muchachitos que andan con el cosito, que ahí van a subir una vaina aquí. Pero bueno, a veces no se lucha contra eso. Yo creo que todo es válido.
2: Ah, pero mira, está puesto todavía aquí, yo no lo cambiaron. Mírenlo ahí, qué perversión dice aquí. Dice, no, no peleen, hay para las dos.
18: Pero qué tipo.
2: Los mulitos de pollo con la cosita. Miren, por si acaso usted
16: muy
2: no
16: creativo.
2: Lo ha visto. Muy creativo. Sí. Bueno, tiene 44,900 likes.
18: Casi nada.
2: 7,286 comentarios.
18: Bueno. ¿Y a cuánta gente se lo enviaron?
2: Se lo enviaron a 26.
18: Casi nada. 26,000.
16: Ah, pues recibió apoyo.
7: Recibió apoyo.
17: Yo tengo una pregunta muy puntual. El humor actual, yo soy un consumidor todavía al día de hoy.
16: ¿De humor? En humor.
17: YouTube, sí.
16: Okay,
17: en YouTube.
2: Que aclare, ¿verdad? Que aclare esa cosa aquí, Dios mío.
17: Yo soy un consumidor del humor. Humor, y sobre todo del humor dominicano. A mí me gusta mucho el humor dominicano y todavía sigo viendo en YouTube esos videos de la escuelota, de cuando Freddy Veragoico juntaba a Boruga, juntaba a Roberto Salcedo.
16: El espíritu de viejo
7: está
17: adentro. Sí, pero hablo en aquel entonces. ¿En qué ha cambiado ese humor con relación a este? ¿Y qué consideras tú que, no sé, ¿cuál estudia mejor al dominicano o cuál lo refleja mejor?
16: Bueno, eran unos humoristas más preparados que los que tenemos ahora, es lo que siento. Aunque tenían menos recursos que los que tenemos ahora. Ahora donde quiera aparece una cámara, un micrófono donde grabar, donde transmitir. Antes ellos no tenían ese recurso. Sin embargo, mira cómo trascendieron en el tiempo. Sí eran unos humoristas más preparados, más cultos, tenían más conciencia de las cosas, eran más estudiados. Y por eso se preservan en el tiempo. Nunca han salido, a pesar de que no están vivos la mayoría. Eso le ha ayudado bastante. Se conserva.
2: Los guiones, Miguel. Ah, perdonen. Yo me he cogido la entrevista para mí, porque ya que Lima lo hace, yo también puedo hacerlo.
18: Estábamos levantando
2: los deditos.
18: La mano, lo que pasa es que el compañero se está emocionado con la pregunta, claro.
16: Aprovecha.
18: Miguel, yo le quería preguntar algo que va más en la línea de algo que yo he visto, de figuras que tengan ya una trascendencia X, una trayectoria, temas del humor, que algunos han hecho ya un transfer, tal vez porque han entendido que deben de pasar otra etapa y tal vez madurar un poco más la parte del humor, y que los vean como líderes de esos movimientos, que los actuales talentos que están iniciando, lo que hacen es que lo imitan, inclusive a ustedes, y personajes que ustedes han desarrollado, intentan ellos también hacer un símil. ¿Se ve usted haciendo un cambio y tal vez, por ejemplo, en alguna cabina de radio como esta importante, haciendo opinión o tal vez críticas sociales, que se vea, por ejemplo, una crítica social pero con contenido de humor?
16: Bueno, yo lo hago casi todas las noches en el programa Noche Duermo.
18: Sí, pero por
16: en el
18: canal 4. No, que yo lo veo.
16: Y yo le doy duro. Yo le doy duro. Sí, y son críticas. Ahí yo hago algo que, para relajarlo un poco, le llamo el mondólogo en vez de monólogo. Pues digo que yo lo hago con tripa. Pero yo digo cosas, por ejemplo, el monólogo comenzó fue esta semana, lo del cacerolazo. Comenzó a las 8 y algo, bueno, y yo paré el monólogo un momentito y ya comenzó el cacerolazo. Yo tengo una olla. Cosas como es, yo trato de involucrar, porque yo soy muy social también, y yo a veces le he bajado, porque a veces uno se siente como resentido social, le he bajado un poco a eso, pero uno está para dar opinión. No hay nada tan serio como el humor.
2: Ani, haga su pregunta.
19: Hablando, señorita, de serio, de humor, y siguiendo la línea también de la pregunta de cómo se ha transformado un poco, yo entiendo, la forma de divertir a la gente y de cómo ha evolucionado el humor, pero yo siento, muy personal, que el humor que se hacía anteriormente, que es el mismo humor que cita Gabriel, que uno se sentaba en las casas, prendía la tele y disfrutaba en familia de ese tipo de humor, se ha cambiado un poco por el tema de la digitalización y de que se están haciendo muchas cosas para las redes sociales. Pero considera usted que eso, ¿consideras tú que hiciste cara ahorita? Que hiciste cara ahorita cuando te dijeron usted.
7: Se estaba vengando.
19: Sí. Pero ¿consideras tú que ese cambio, porque así como hubo una época dorada del merengue, siento que también hubo una época como dorada del humor, pero yo siento como que eso ya ha cambiado con el tema de la globalización, ¿no? De todas estas redes. Pero ¿considera que esa era dorada del humor ha variado un poco también por la formación que ustedes como actores le imprimían a cada uno de esos personajes y que ahora se improvisa más? ¿Considera usted que eso ha pasado o simplemente es un tema de evolución o de involución?
16: Sí, una de las cosas que estamos muy deficientes son con los libretos. O sea, hay... Y le digo porque me pasa que a veces tengo una saturación de libretos. Yo no encuentro libretistas. O sea, yo no encuentro gente que escriba humor. Y a veces hay comediantes muy particulares. Uno que hace comedia, pero no sabe hacer stand-up. Uno sabe hacer stand-up, pero no sabe cantar. Uno que toca la guitarra, pero no sabe cantar. O sea, a veces no tenemos humoristas completos. Pero creo que la gran deficiencia en comparación con lo que estaban antes es que antes los comediantes escribían. Eran sí. buenos libretistas o se codeaban de buenos libretistas y había una competencia en quién lo hacía mejor. Entonces el que no sabía escribir se asociaba con el que escribía y aprendía a escribir con el tiempo. Y le doy por ejemplo un ejemplo. Había una señora ya ida de tiempo, Angelita Curiel. Angelita
7: la mulatona.
16: Angelita se asoció con
19: Anthony.
16: Con el show de sí, con Anthony Ríos y con Luisito Martí. Y Angelita aprendió el oficio de escribir de Martí. Y le puedo decir que Angelita era un excelente libretista. O sea, tenía los finales geniales y sabía escribirlo, no era contar la comedia. Ella traía el papel impreso. Entonces, hace falta libretistas como esos, creativos, que no le pregunten a ChatGPT cómo hacer las cosas.
2: Ay, ay, ay. Miguel, hablando de ChatGPT y de todo lo que tiene que ver con las redes sociales, ¿cómo un actor, cómo un humorista como tú se mantiene vigente, se mantiene en el gusto popular con tanta gente que coge un celular y hace una estupidez, se da un golpe y hace reír a la gente? No estoy diciendo competir, porque yo no voy a competir con lo que están en TikTok enseñando y moviendo las nalgas, eso a mí no me interesa. Pero como un humorista, como un actor de muchos años, se reinventa y se mantiene entendiendo la realidad que vivimos hoy, donde hay una cantidad de gente que salió de redes. Hay unas damas bellísimas, por ejemplo, La More no salió de las redes, sino de la radio con Don Hochi, que me hace reír muchísimo. Sí. Pero hay otra que
16: estaba en las redes primero, antes de Hochi.
2: Estaba en las redes antes que Hochi, pero sí salió de las redes. Yo la conozco de Hochi antes que de las redes, pero sí hay otras que sí salieron de las redes. Sí. Incluso ya fueron nominadas.
16: Como Rosemary,
2: sí, que ha sido hasta ya nominada.
16: Ella es muy talentosa.
2: Muy talentosa, pero salió de las redes.
16: Así es.
2: Y como ella, otras que no son tan talentosas y otros han salido de las redes. ¿Cómo ustedes se mantienen en el gusto popular, se mantienen actualizados para hacer esa diferencia entre ese peso que tiene el humorista, el actor y, bueno, la gente que incursiona hace reír?
16: Yo creo que hay para todos. A veces uno dice, bueno, que salió de la televisión, pero la palabra aquí es la pantalla. No solamente la televisión es una pantalla, el celular tiene una pantalla. Y, por ejemplo, en mi caso, yo antes de ser comediante, yo primero fui actor, o soy actor. Yo soy un actor que hace comedia. Entonces yo puedo navegar entre el drama y la comedia cuando yo quiero. Y eso me hace también tener mucha vigencia. Cuando estoy haciendo comedia, hago comedia, pero cuando tengo que ser serio, lo soy.
17: Eso te iba a decir, ya yo conozco muy pocos comediantes que son de método, y antes sí parecía que había una formación detrás.
16: Eran actores.
17: Eso de lo que hablaban, la diferencia entre el comediante y el actor, hay tesis gigantes sobre el tema, y parecería que ya cualquiera, no, yo quiero ser esto y me voy para ahí, ya, fin. Isis.
19: le paso a Raúl. Que
2: no, los dos, los dos pueden.
7: Está preparada con su tema, por eso
3: es. Que mira, no. Escuchándote hablar, en un momento dijiste que te gustaba tratar temas sociales, pero que te has dado cuenta que a veces no quieres ir más allá para no verte como señalado, etiquetado. Uh-huh. Pero yo quiero aprovechar, ya que tú eres actor y acabas de señalar que eres un actor que hace comedia, con este estilo del stand-up, ¿con qué tú, cómo te sientes tú más identificado haciendo humor? ¿Haciendo caracterización o haciendo ese humor con carácter social o historias? ¿Cuál sería la línea tuya con la que tú te sientes más identificado?
16: Pero me ha pasado de todo. O sea, yo trato de hacer comedia de todo tipo. Hago comedias históricas, hago...
3: O sea, tú no tienes una preferencia en particular.
16: Pero
3: ¿no?
16: de todo. O sea, sí. Es tan versátil que ahora mismo yo tengo un humor muy explícito que a veces la gente vi y yo digo, yo pido disculpas. Es decir, tírate un chiste que eso fue. Yo digo, ay, discúlpame. Pero trato de variar para tener todo tipo de público. O sea, a veces estoy serio, a veces hago un humor muy metódico, pero también hago comiquerías. Sí, sí, hay de todo. La cuestión es siempre mantenerse en algo.
2: Okay. Isis Álvarez, aquí está Miguel Alcántara.
16: Señorita Isis.
19: Así es,
16: Isis.
19: Muchas gracias.
16: Hágame una pregunta, Isis, por favor.
19: Vamos a ver. Hemos tenido tres glorias de esta nueva camada de actores comediantes. Boba, aquí en el gobierno de la tarde. Boba, tuvimos a Philip.
2: Uh-huh. Los mejores inmenso. De esta generación lo hemos
19: así
2: tenido aquí.
19: Es. Usted, Miguel Alcántara.
16: Muchas gracias.
19: Y vendrán otros más a visitarnos.
2: Sí.
19: Nos entristece que la programación mediática de este tiempo no esté incluyendo a los actores y actrices como en otrora, de donde surgieron toda esa camada que mencionaba del Goto. Y que bien nosotros, Freddy, Boruga, Cuquín, Margaro, por ejemplo, uh-huh. Chedi, Lumi, y podemos seguir. ¿Por qué no crean ustedes un movimiento para que los programas vuelvan a incluir en sus parrillas el humor y les paguen lo que se pagaba en aquellos tiempos?
16: No pueden haber 10 comediantes juntos haciendo algo, se matan. Hay un grupo de humoristas que cuando tú entras y tú duras 2 minutos y sales de nuevo y abandona. Ponerse de acuerdo es lo más terrible, porque hay diferentes formas de opinar. Hay comediantes que están fuera, que no están en su mejor momento. Hay comediantes que están en su mejor momento, pero cuando entran al grupo les atacan. O sea, pasa de todo ahí en ese grupo. Sería interesante, se han hecho movimientos para conseguir, son muy unidos los comediantes aquí. Cuando hay uno que está en una situación muy difícil, los comediantes se unen, que si hay ayuda para el funeral o
7: para flores,
16: para
7: pagar flores,
16: la casita, o para la medicina. Sí, sí, aquí hay ese grupo que se apoya bastante. Pero tú puedes ir los miércoles, creo que hacen una peña por ahí en el parqueo de Radio Televisión Dominicana, lo vas a ver a todos ahí sentados. O sea, son muy unidos en ese sentido.
2: Miguel.
16: Llega temprano porque después de una cierta hora ya tú no entiendes bien lo que hablan.
2: Ave María.
7: Miguel, borracho.
2: Aquí siempre se ha dicho, Miguel, que los artistas, los humoristas entran en ese grupo. Algunos atletas, en este caso algunos peloteros, que terminan pues acumulan sus riquezas. Algunos viven de su oficio, como en el caso de los humoristas, pero que enfrentan enfermedades con poco dinero. Popularmente dicen, mueren pobres,
16: sí.
2: Mueren pidiendo, es para cosas uh-huh. de las que he escuchado. ¿Es cierto que los humoristas de este país terminan sus últimos días con tantas calamidades?
16: No todos. Hay humoristas que están muy bien y muy bien posicionados. De hecho, yo produje una película que se llama El Peor Comediante del Mundo. Los invito a que la vean. Deben estar por ahí en algunas plataformas. Que tiene que ver con esas esas contrariedades que te da la vida al final de tu carrera. Pero muchos de ellos es como todo ser humano. Si no te administras durante tu juventud, vas a terminar con una vejez en un país como este que no protege a los envejecientes de la manera en que todos hemos conocido. Pero ya eso tiene que ver ya más con la persona. Dicen que el éxito es personal, ¿no? O es individual. Entonces ha pasado con los comediantes. Hay muchos que le están yendo muy bien y se retiran. Y hay otros que se lo bebieron en el camino.
7: Miguel, pocos comediantes se atreven al humor negro. Y el humor negro es una crítica social también. ¿Por qué no lo hacen?
16: No tienen a veces la inteligencia para dominarlo.
7: Ya.
16: Sí, claro.
20: Hablo, tú eres un hombre brillante.
16: No, eso es un humor muy inteligente.
20: Claro, claro.
16: No es para todos.
20: Exactamente.
16: Y no es para todo público tampoco.
20: Por eso te hice la pregunta.
16: Así es, así es.
2: Miguel, ¿qué usted le recomendaría? Y ahora, ustedes los humoristas nunca tan serios, pero...
16: No, yo estoy serio ahora.
2: Hay que ver. Pero ahora sí, muy, muy en serio. Hay en diferentes medios de comunicación una cantidad de personas actuando, presentando, haciendo humor, pero quizás no han tomado ese espacio en serio y quizás más adelante pierdan la oportunidad de desarrollar una carrera. Ya alguien con los años, ¿cuánto usted tiene ya en esto?
16: En el medio.
2: Sí.

0: cosa a la cabeza.
1: Son muy efímeros.
0: No, no, no, y se va ese... Esa sensatez que debería tener una persona a la hora de elegir de qué vivir o una profesión, se le va porque entienden que lo importante es permanecer en el momento y hacerse viral en el momento y que luego veremos qué hacemos. Alguien con más de 30 años de experiencia como usted, ¿qué le recomienda a los muchachos?
1: En un lugar como este, que no dejen de prepararse y aprender a hacer muchas cosas, o tener más de un solo oficio. Si usted se va a dedicar a los medios audiovisuales, usted tiene que saber todo el trabajo que se hace alrededor de usted. Lo que hace un camarógrafo, un director, un guionista, un productor, un actor, porque el día que falta el presentador o la conductora principal, si usted está ahí, está preparado, la oportunidad será suya. Entonces tiene que estar preparado para la oportunidad que gloriosamente siempre llega.
2: Hablando
3: siempre
2: de eso,
3: hablando de estar eso, ahí. Precisamente, ¿cuál es el estado del cine dominicano a su juicio en este momento?
1: Nos falta todavía un cine netamente dominicano. Siento a veces que el cine dominicano no está muy identificado como un cine para preservarse en la historia.
3: ¿Usted entiende que no habla con la cultura dominicana?
1: Creo que el cine que se está haciendo ahora muere el mismo año donde se estrena la película.
4: Ya,
0: pero es verdad. Santo Dios. Pero es la verdad.
1: Sí, sí. Tú estrenas ahora y en diciembre sí, nadie se acuerda
4: de eso. Yo sé lo que él está hablando. El cine mexicano tiene 200 años y el mismo cine.
0: Pero las películas que hacíamos antes, las dominicanas, todas aquí las mencionamos a cada rato.
1: Sí.
0: El otro día hablábamos de Perico Ripiao cuando estaba
1: Fidel. Todavía aquí, la gente está
0: ahí. Porque seguimos hablando de Pasaje de Ida, de Nueva York, de Perico Ripiao. Menciónenme dos películas de la más reciente de este año. ¿A qué no se acuerdan?
5: Oh, no, claro que sí.
1: Y mira, hay muchas películas buenas.
5: Padre Rico.
1: ¿Qué?
0: Padre Rico. ¿Qué
1: es? Y un libro.
5: Y las dos hermanitas.
2: Sí, esa yo la vi.
5: Las dos hermanitas.
0: Dos hermanas.
1: Mira, pero hay mucho problema cuando ustedes no se aprenden ni el título de una película.
2: Hay problema.
4: La felicito porque esas dos películas yo nunca las había mencionado.
0: No, yo sí las escuché. Escuché que en una está El Amore, como le digo.
1: Sí, son películas muy divertidas para un público que busca divertirse momentáneamente.
0: Sí, pero. ¿Y por qué? Yo sé que no tenemos que ir, Fariña, y ahí tenemos que entregarte, pero.
1: Ah, sí.
0: Día, yo no hemos pasado con tres minutos.
1: Sí, el mejor ejercicio para saber si una película es buena es. Yo te puedo decir cuáles son las dos escenas que tú recuerdas de la película que viste. Si logras descifrarla y contarlas, entonces la película te llegó. Pero si no te recuerdas de ninguna escena, tú dices el Titanic, ¿cuál? Bueno, cuando abrió los brazos.
3: De Pulp Fiction.
1: Los músicos tocando.
2: Si es así, ahora mismo lo que más se parece al cine dominicano es el dembow que hacen. Porque nadie se acuerda.
3: A los tres meses desapareció.
2: ¿Qué tres meses? Hermano, a las dos semanas.
1: Y una cosa que es grave, que estamos tratando de disfrazar un cine con algunos actores, pero la mayoría de los que están actuando no son actores y en pantalla se nota.
4: Exactamente. Porque están en la televisión un programa, lo traen a hacer una película.
3: No podemos iluminar.
4: Así no se puede.
3: Los mismos que hacen cine en este país han sacrificado la oportunidad que le ha dado a este país con esa ley.
6: Él ha sido profundo, él ha dicho dos cosas.
1: Sí. Que son.
5: Es actor.
4: Profundo no. No, él se quedó arriba y lo entendimos todo.
1: Usted va al teatro, y ve una obra y comienza a ver los actores y usted que sabe como público y ve los actores que están en la obra y dice, a esa obra le faltó ensayo.
0: Miguel, ¿por qué antes las películas las recordábamos y por qué ahora? ¿Es por la cantidad?
1: Por el guión.
0: ¿Por el guión?
1: Mayormente.
0: No es por la cantidad de las que se estrenan al mes.
1: Directores que sepan llevar la historia.
0: Okay.
1: La visión del director. A veces estamos complaciendo al dueño de la película. Que generalmente no estudió para hacer cine.
0: Okay.
3: Es amigo de, hijo de, primo.
1: No, eso es normal.
4: Puso los cuartos.
1: Toda la industria pasará eso. Toda la industria pasará eso. Pero eso es bueno que pase porque hay gente que está en turno esperando. Sí, claro.
0: Bueno, pues vamos a seguir esperando. Señores, yo creo que nos faltó tiempo para profundizar con estas... preguntas que yo creo que poca gente podría responder así, porque no todo el mundo tiene la experiencia de... Yo me pasó eso el otro día que fui a ver una película. A mí me gusta mucho apoyar el cine dominicano.
1: Sí.
0: A mí me gusta el cine.
1: Yo no voy a apoyarlo, yo voy a disfrutarlo.
0: Yo trato, bueno, apoyarlo en el sentido de que si puedo elegir entre una película extranjera y una dominicana, prefiero hacerlo para saber lo que está pasando.
3: Yo vivo escuchando Iluminada, pero yo digo que ella tiene una actriz que debe salir en algún momento.
1: Por lo menos el rostro lo tiene.
0: Muchas gracias. Y eso, no me peiné hoy después que salí del gimnasio. Pero
1: cuando te peinas te dicen.
0: Una cosa, no queda tú saber. Pero la verdad es que lo que sí me sorprendió el otro día es la cantidad de películas que estamos lanzando. Y una como que pisa como la otra, y cuando tú vas a ver una...

0: está y la que esté la otra, y cuando tú vas a preguntar por una ya no está.
1: Entonces, pero faltan salas de cine entonces. ¿Nos faltan salas de cine?
0: No sé nada. Dejémoslo ahí, que el que es experto en eso es usted. Miguel, todo lo mejor, que sigas teniendo éxito
1: Muchas
0: en todos
1: gracias.
0: Los proyectos en los que estás. Noche no te duermas.
1: Estamos en Noche Duerma, en
0: noche
1: el canal
0: duerma.
1: 4. En las noches.
0: Noche no te duermas, era un.
2: Noche no te vayas.
1: Noche no te vayas.
0: Era Noche no te vayas. Me gustaba ese. Ajá.
1: Sí, era bonito, muy bonito programa.
0: Noche Duerma está también con mi querida Pamela.
1: Con Pamela de León, sí, estamos
0: estrella,
1: en la noche.
0: Pamela.
1: Sí, está pichando a las 12 al medio, en la X102 al mediodía,
0: sí,
1: en el mañanero en la mañana.
0: Bien.
3: Está
0: bien.
3: Sí, está
0: picando
3: de la 12.
1: Activo, sí, el fin de semana estamos escribiendo una película que me pagaron algo hoy.
0: ¡Sí! ¡Ay, Dios, Pariña, en este fin de semana!
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7: Buenas noches amigos y amigas, bienvenidos una vez más a Tribuna de la Verdad. Bueno, pues hoy vamos a tratar algunos temas de palpitante actualidad, pero al mismo tiempo vamos a dedicar una atención especial a uno de los temas más importantes relacionados con la seguridad social, que tiene que ver con una institución que, aunque estuvo consignada como parte de los componentes fundamentales del sistema dominicano de seguridad social, no vino a existir operativamente hasta el año 2020, con el inicio de la gestión del presidente Luis Abinader. Esa se suma, esa institución, de la que voy a mencionar ahora su nombre correcto, se suma a otra institución importantísima relacionada con la seguridad y protección de un segmento fundamental de la sociedad dominicana, como son los adultos mayores, porque es responsable de las pensiones. Ustedes saben que apenas hace un par de días nosotros conversamos aquí con el director general de pensiones y jubilaciones, y esta noche vamos a hablar con el director general de el IDOPRIL, que es precisamente la institución que tiene que ver con la prevención y protección de los riesgos laborales. Eso es muy importante porque esa institución, desde el punto de vista operativo, no existió hasta el año 2020 y en los últimos 2 o 3 años realmente se ha convertido en una institución que está jugando un papel fundamental para la protección de los ciudadanos. Me refiero al Instituto Dominicano de Prevención y Protección de Riesgos Laborales, CISALRIL. ¿Quién habla con nosotros? Pues va a hablar con nosotros, pues, Agustín Burgos, quien es el director general de esa institución. Mientras tanto, me voy a permitir compartir con ustedes una relación de datos o de informaciones relacionado con una situación que ha impactado, si se quiere, de manera medular la gran capital dominicana, que es el Distrito Nacional, a propósito de la inauguración y puesta en servicio del túnel de la Luperón con 27 de febrero, justo debajo de la Plaza de la Bandera, con una inversión de 3.300 millones de pesos. Ese acto será este domingo, encabezado por el presidente de la República, Luis Abinader. Pero es bueno pasar revista a las obras que están transformando el Distrito Nacional, o la primera capital del Nuevo Mundo. Primero, la transformación de la Duarte con París. Por ahí puede comenzar esa relación de cambios que sin duda alguna ha transformado la vida desde el punto de vista urbano en la capital dominicana. Ustedes recordarán que la Duarte con París fue el más grande arrabal urbano en el mismo corazón de la capital, convertido con el trabajo coordinado entre el gobierno, el ayuntamiento del Distrito Nacional y otras instituciones vinculadas, en un hermoso paseo y un mercado debidamente organizado para pequeños comerciantes informales. Luego, la inauguración de la primera y la segunda parte del nuevo proyecto Domingo Savio, o del Paseo del Río, con la recuperación de una amplia franja de la ribera occidental del río Sama, en beneficio directo de 14.000 familias de la Ciénaga y los Guandules. Más recientemente, el paso a desnivel de la avenida Isabel Aguiar y 27 de febrero, en su conexión con la carretera 6 de noviembre, con un distribuidor tipo trompeta, como lo definen los técnicos, 11 carriles y pasos soterrados para agilizar el tránsito, a lo que ahora se suma la solución del túnel de la Luperón con 27 de febrero. Pero no menos importante es el saneamiento de la pestilente cañada de Cristo Rey para dar paso al nuevo Cristo Park, una obra de saneamiento y rehabilitación urbana que cambia la vida a miles de familias de Cristo Rey y sectores cercanos, uno de los parques recreativos más importantes del Gran Santo Domingo. Y probablemente la solución vial de mayor envergadura desarrollada por la administración del presidente Abinader, mediante la transformación del kilómetro 9 y la conversión de 6 a 14 carriles de la entrada y salida de la capital, reforzada por la línea 12 del metro de Los Alcarrizos y el nuevo teleférico en proceso para conectar a las comunidades de Herrera y Haina. La siguiente solución, y posiblemente la menos conocida, es la prolongación de la avenida Doctor de Filló para atravesar por Los Praditos y facilitar la conexión vial entre la avenida John F. Kennedy y los Jardines del Norte con Bellavista, la avenida Olof Palme y la circunscripción número 1 de Santo Domingo, incluyendo la ampliación de las calles 9 y 11 de Los Praditos y la mejora integral de toda la zona. y una obra cumbre como espacio público de la capital, la recuperación total del malecón de la avenida George Washington, coronada por el malecón deportivo y la transformación de las ruinas del Maharishi en el espectacular paseo 30 de mayo. Pero falta tal vez el proyecto vial más importante y estratégico de la capital, con la mega obra de la Avenida Colombia, con una inversión de 9,000 millones de pesos y la intervención directa de 10 kilómetros entre el 13 de la autopista Duarte y la Avenida de los Próceres, que le cambia la vida a miles de familias en la zona de mayor expansión urbana de la ciudad de Santo Domingo. Definitivamente, estas obras, con un impacto estratégico en todo el entramado urbano de Santo Domingo, marcan un antes y un después desde el inicio de la ciudad de Obando en 1502 hasta nuestros días. Enhorabuena.
2: ¿Dónde está eso escrito, Luis José, para quienes nos escuchan puedan lo escribí verlo? Hoy,
7: no lo he publicado. Esta es una primicia.
2: Es
7: una recopilación de las principales obras de impacto en la transformación urbana de la ciudad de Santo Domingo. Desde Obando, que inició la construcción de la ciudad de Santo Domingo, la que conocemos hoy como la ciudad colonial, hasta estos días, en la ciudad de Santo Domingo no se había desarrollado un programa de inversiones y de transformaciones como la que ha puesto en marcha el presidente Luis Abinader. Eso está así, yo le he citado caso por caso. Cuando la gente pregunta, ¿y qué ha hecho este gobierno? Bueno, miren, ahí hay 10 grandes soluciones aplicadas en el Distrito Nacional de las que no se habla. Aquí se habla de la solución de la Isabel Aguiar, de la solución de la 27 con Luperón, de la solución del 9, del malecón, se habla del paseo de la Ciénaga, por ejemplo, que es conocido como el Paseo del Río, una obra maravillosa, a través de dos intervenciones encabezadas por el gobierno.
0: Muy bien.
7: Entre el 2021 y el 2023, en beneficio de aproximadamente 14,000 residentes en la circunscripción número 3, Gualey, La Ciénaga y
2: Guandul y Guachupita, las 3G.
7: Es decir, y los guandules. Es decir, este país está cambiando.
0: Que es el sector conocido como Domingo Sabio, es el proyecto conocido
7: el proyecto
0: como
7: Domingo Sabio. Domingo Sabio.
0: Exactamente.
7: Sí, así es.
2: Sí, ese proyecto, no vamos a mencionar los 10 porque sonaría todo el programa desarrollando cada tema, pero por ejemplo, uno de los más transformadores, porque es una deuda que tenemos con nuestro río Sama, ese brazo de agua que conecta con el Isabela, que viene desde Yamasá, es un proyecto que cuando uno ve esa avenida, no es una simple avenida, no es simplemente AC30 y RC2. Ahí hubo que hacer una intervención. Es una avenida que sirve de muro entre el río y el sector.
7: Es el primer paso para el saneamiento.
2: Exactamente.
7: De la margen occidental.
2: Es un muro que proteja a esos miles de personas que viven cerca de allí. ¿Por qué? Porque en el pasado nosotros veíamos en cada año, cada vez que venía una temporada ciclónica, que es normal todos los años en una isla ubicada en el trópico, el río entraba a las casas. Hoy ya eso no sucede porque la arquitectura, la ingeniería ha permitido construir una avenida tipo muro.
7: Lo que hubo fue fundamentalmente un acuerdo con las comunidades que poblaban esa zona marginal en la ribera del río Sama, y entonces el gobierno lo que hizo fue que construir soluciones habitacionales.
2: Entonces, recuperar
7: el paseo del río para aspirar algún día a hacer algo parecido a lo que representa el Sena de París o el Támesis de Londres.
2: O el Hudson en Nueva York. Pero decir que más que una avenida, tiene incluido todo un circuito de parques. de canchas, de destacamentos policiales, estación de bomberos, tiene también hogares para ancianos, tiene presencia del INAIPI, tiene multiuso. Es decir, que no es una simple avenida, no es un simple paseo, sino que es una transformación.
3: Es una intervención integral.
2: Una intervención que lleva servicios básicos a toda esa franja del río, todas las personas que viven allí, que no tenían acceso a servicios básicos. Inclusive, don Luis José, esa avenida tiene presencia del sistema de transporte integrado también.
3: Mira, pero no nos concentremos exclusivamente en el impacto de la intervención que se ha hecho en el paseo del río, ¿no? Que es fundamental, y sobre todo con un impacto directo en beneficio de uno de los segmentos más pobres y más vulnerables de la población del Distrito Nacional, sino también en lo que representa la intervención en la Avenida Colombia. Señores, eso es una verdadera revolución urbana. Lo que
0: dígamelo
3: se
0: a mí, yo vivo ahí.
3: Son 10 kilómetros que le permitirá a la gente. Ah, bueno, tú vives en esa trampa, ¿no?
0: En estos días dejé mi vehículo y me fue a llevar una compañera del MAP a mi casa. Y me dice, pero es que uno pasa por aquí, esto parece Miami. La verdad es que no solamente por el flow que da la embajada, que está ahí, claro, sino también por las plazas nuevas, por cómo se está construyendo todo. Uno ve para los lados y, ¿verdad?, uno se siente en otro lado.
3: Pero o sea, tú eres beneficiaria de una de esas intervenciones.
0: Por supuesto.
3: Estefania Costa lo ha confesado. Con la intervención que se ha hecho a través de la Isabel Aguiar,
0: lo que queremos que termine
3: la 6
0: ya,
3: de noviembre, la Luperón, la 27 de febrero, eso me va a facilitar la vida, ha dicho muchas veces.
0: Vamos aquí a llegar
3: y eso
0: más
3: ya
0: temprano.
3: A partir del próximo domingo, tenemos la gran solución del túnel de la Plaza de la Bandera.
0: De la Luperón, de la Avenida Luperón.
3: Justamente la intersección de la Luperón y 27 de febrero.
8: Bueno, mira, ya que llevamos la conversación a la transformación que hay en nuestra provincia, sobre todo, sí quisiera aprovechar este espacio para también resaltar los trabajos que se están haciendo también desde el Ministerio del Medio Ambiente y la intervención desde el Gabinete del Río Sama e Isabela, y también ver y ponerle ojo a el Cachón de la Rubia.
3: El Cachón de la Rubia.
8: Un parque ecológico que está dentro de este paseo que ustedes mencionan, y que nosotros también necesitamos que este espacio sea de alguna manera aprovechado. Entiendo que tiene un potencial turístico, tenemos que prestarle más atención. La Iglesia Católica siempre ha prestado atención. Un saludo a Ricardo, que siempre ha estado presente con el tema de la lucha con relación al Cachón de la Rubia, donde pudiésemos tener otros diferentes espacios ecológicos, sobre todo.
3: Es un lugar ideal para la familia.
8: Para la familia.
3: Tiene un balneario chulísimo.
8: Chulísimo. Y cuando vemos el mapa de la provincia y vemos el Cachón de la Rubia, nos podemos seguir acercándonos más al norte y podemos encontrarnos en Cancino al transfer de Santo Domingo, que evidentemente el Fideicomiso de Ojo Sostenible ha estado realizando algunas intervenciones. Sin embargo, yo estaba viendo uno de los titulares del PNUD que forma parte de la intervención del rescate Río Sama y decía que cuáles serían los titulares que quisiésemos ver de aquí a 50 años. Y yo quisiera sugerirles que también entrar en la dinámica.
3: ¿Tú vas a estar ahí también?
8: Claro, entrar en la dinámica.
3: Espero acompañarte.
8: Claro que sí, porque ustedes saben que hemos impulsado la declaratoria de interés municipal para la limpieza del río Sama, su descontaminación y la preservación del río Sama como tal. Y yo le decía a una de las personas que estaba, cuando estaba visitando el transfer, que a pesar de su ubicación, que está a unos metros del río Sama, a unos metros de zonas de amortiguamiento, sería interesantísimo posicionar a la República Dominicana con una obra del tratamiento y disposición final de residuos sólidos, que a pesar de la ubicación tan cercana del río, el río Sama pueda ser un ente estratégico, y decir que la República Dominicana cuenta con un espacio totalmente limpio y que se disponen de los residuos sólidos a pesar de tener el río Sama al lado, con unos indicadores del agua que digan que está totalmente descontaminado. Imaginémonos eso a 50 años. Y como en esta mesa tenemos unos municipalistas, Le comentaba a Chávez que iba a estar unos minutos, pero hoy llegué temprano. Y aprovechar que el día de hoy Jesús Colón, que es el secretario general de nuestro Ayuntamiento Santo Domingo Este, presentó su libro de la ley municipal anotada con comentarios, jurisprudencia y doctrina. Felicitamos su puesta en circulación de su libro, y como regidora del municipio Santo Domingo Este, y que siempre estamos en debate, sobre todo con el secretario general, ya tengo la herramienta para también
2: debatir con él mismo.
8: Así que tenemos tarea, Luis José.
3: Estamos comenzando con nuestro invitado.
0: Sí, claro. Sí, sí,
2: no, anúncialo, tú no lo has anunciado.
0: Antes de empezar con nuestro invitado, porque sé que cuando entremos de lleno a hablar sobre riesgos laborales no vamos a parar. Quiero hablar sobre una convocatoria que hace el Ministerio de Administración Pública a las personas con discapacidad para por primera vez llevar a cabo un concurso inclusivo. Por primera vez para el registro de elegibles. El Ministerio de Administración Pública, en alianza con el Consejo Nacional de Discapacidad, allá con mi amigo Benny Metz, dio formal apertura al concurso público externo inclusivo para que las personas con discapacidad puedan entrar a este registro de elegibles para concursar en puestos de grupo ocupacional 3 y 4, es decir, para técnicos y para profesionales. De acuerdo con la viceministra de Función Pública, la señora Grey Peña, destacó que estas acciones se enmarcan dentro de las iniciativas que buscan el acceso al empleo público a esas personas con discapacidad. Las postulaciones se realizarán exclusivamente a través del portal Concursa, que se encuentra en la página del Ministerio de Administración Pública, map.gov.do, donde las personas con discapacidad interesadas deberán crear su perfil y cargar entonces toda la documentación requerida. El plazo para la postulación será a partir del 28 de julio y hasta el 3 de agosto. Se dijo aquí en la Z101 a través de Tribuna de la Verdad, para que ustedes tengan ese acceso. Plazo prudente para que los y las participantes puedan gestionar la documentación a las entidades correspondientes. Ahí está el aviso, por primera vez en la historia de la República Dominicana se hace un concurso inclusivo. Así que ahí están las informaciones dadas para que todos aquellos que tengan esa vocación y ese interés de pertenecer al empleo público, ser servidor público del Estado Dominicano, y tengan algún tipo de discapacidad, se le abre esta oportunidad.
3: Bueno, una buena noticia, definitivamente. Y ya justamente estamos en el inicio de nuestra conversación pública con Agustín Burgos, quien es el director general del Instituto Dominicano de Prevención y Protección de Riesgos Laborales. Tiene mucho que ver con los accidentes laborales que eventualmente pueden afectar a cualquier persona que forme parte precisamente de cualquier actividad laboral en la República Dominicana. Agustín, justamente en la introducción del espacio nosotros decíamos que el IDOPRIL es una de las dos instituciones y otras iniciativas que estaban pendientes de cumplimiento como parte de la ley que creó el Sistema Dominicano de Seguridad Social. Hablábamos, por ejemplo, del Instituto de la Dirección General de Pensiones y Jubilaciones, que se tardó 20 años para ponerse en marcha. Comenzó en la gestión de gobierno del presidente Luis Abinader, y en este caso el IDOPRIL, es decir, el Instituto de Prevención y Protección de Riesgos Laborales. Es decir, tú tienes ya alrededor de 2 años y tanto, ¿no? 3 años. ¿Eh?
8: Un añito.
3: Un año nada más. Pero yo siento que se ha hecho demasiado. Quizás es porque también tú le has dado más notoriedad o hay más resultados que comunicarle al país. Nos gustaría que nos diga en qué momento estamos, en lo que tiene que ver con la responsabilidad de este Instituto de Prevención y Protección de Riesgos Laborales.
9: Buenas noches y gracias, don Luis, y en usted a todo el panel. y aparentemente parece que más tiempo, pero tenemos apenas un año de que estamos al frente de la institución. Y como bien usted dice, apenas fue en el 2019 que se puso en ejecución la creación de este instituto, y teniendo en cuenta que la ley ya llevaba más de una década en funcionamiento, en su aprobación.
10: 18 años tenía ya.
9: Exacto. Entonces, nosotros a la llegada hemos definido algunos temas fundamentales para desarrollar en esa importante institución que yo le digo que en la República Dominicana el IDOPRIL tiene la ventaja, la dicha de ser el que maneja los riesgos laborales en todo el ámbito del sentido de la palabra, de ya hablar de trabajadores, y me refiero a todos los trabajadores y trabajadoras que están dentro de la formalidad, tanto del sector público como del sector privado.
10: O sea, que
9: privado.
10: Hasta el surgimiento y puesta en servicio del IDOPRIL, había un segmento importantísimo de la población laboral que estaba desprotegida desde el punto de vista de los riesgos y accidentes laborales.
9: Claro, porque aunque existía la ARL, no tenía la cobertura ni la amplitud que se le dio al Instituto Dominicano de Prevención y Protección de Riesgos Laborales, el IDOPRIL. Entonces, nosotros en ese escenario entendemos y con el equipo definimos bien claro una política de desarrollo en la República Dominicana de lo que es la cultura de la prevención de riesgos laborales, porque si nos vamos hasta el inicio de la humanidad, pensamos y se pensaba que cualquier riesgo laboral era inherente al trabajo que desarrollaba esa persona. No obstante a eso, durante el desarrollo de los tiempos se ha determinado, y así debe ser, que los espacios donde labora una persona deben ser espacios seguros, claro, y saludables. Claro. Por eso la importancia de que la clase trabajadora, los empleadores, entiendan y se adhieran a la filosofía de una buena gestión de prevención de riesgos laborales, porque es una inversión inteligente, una inversión que no solamente protege la salud del trabajador o la trabajadora, sino que también protege la salud económica de esa empresa, porque el ausentismo laboral es una de las amenazas de la estabilidad productiva de, claro, cualquier empresa, y nosotros en eso estamos enfocados. Hemos desarrollado y estamos desarrollando programas en ese sentido. Tenemos programas de innovación debido al control de las informaciones y el estudio de la realidad que durante este año hemos establecido y hemos determinado en la institución.
8: Agustín, recientemente vimos la inauguración del local en la región nordeste, en Valverde Mao. Cuéntanos acerca de esta gran obra y qué cantidad de trabajadores va a impactar y cuáles son las provincias que va a abarcar este local.
9: Sí, mira, específicamente en el día de ayer nosotros tuvimos la oportunidad de tener la inauguración de una oficina que va a tener la dirección noreste, de que contempla la provincia de Valverde como provincia cabecera, Montecristi, Santiago Rodríguez y Dajabón. Esa región, nosotros tenemos en el IDOPRIL 900 empresas afiliadas. Y de esas 900 empresas afiliadas, tenemos en la provincia cabecera 521. Y en esas empresas abarca unos 25.000 a 26.000 trabajadores afiliados. O sea que estamos hablando de una población altamente significativa. Y todos sabemos lo que significa en términos de desarrollo y del aporte de la economía lo que es la provincia de Valverde. Y además, cuando ustedes hablaban de la gran transformación que está haciendo el gobierno de Luis Abinader, también saben todo lo que se proyecta con la inversión en Manzanillo que se está haciendo. Eso entonces es una vocación a que esa región nordeste va a aumentar la capacidad de creación de empleo. Y eso va a aumentar la capacidad de personas dentro de la formalidad del ámbito laboral. Y ahí es donde el IDOPRIL juega su papel fundamental en la gestión de la prevención de riesgos laborales para proteger esa clase trabajadora.
2: Don Agustín, quiero preguntarle, ¿Cuáles son los sectores del mercado laboral que generan mayor siniestrabilidad? Y también, ¿cuál es su visión sobre la política preventiva más que una política reactiva en este tema?
9: Mira, nosotros tenemos en la República Dominicana un impacto en riesgo con mayor siniestrabilidad en el transporte, en lo que es la los accidentes de trayecto, ¿no? los accidentes de trayecto. Por ejemplo, el último año nosotros tuvimos...
2: Explique, para los que nos escuchan, explique por qué el accidente de trayecto entra dentro de la protección del marco de Idopril. Correcto.
9: Nosotros tenemos el último año del Idopril, nosotros tuvimos 35,000 registros de accidentes laborales. De esos 35,000 accidentes laborales, cerca de 20,000 ocurrieron en el centro de labor de este trabajador y 15,000 en el trayecto donde el trabajador se transporta desde su casa hacia el lugar de trabajo y viceversa, o sea, cuando regresa. Nosotros como Idopril somos responsables de un trabajador desde que sale de su casa en el medio de transporte que lo haga hasta donde va al lugar de su trabajo y cuando regresa. Nosotros conocemos que el parque vehicular de la República Dominicana, más del 52% lo establece, está constituido por motocicletas. O sea, y
3: la hay un segmento importante de ese sector laboral que forma parte de Idopril.
9: Claro, claro, porque las concentraciones de motocicleta generalmente en parques de zona franca es numerosa. Entonces, la realidad de la República Dominicana en el parque vehicular también es directamente proporcionada en el parque laboral. Entonces, por eso, en ese último año, esa 15,000 accidente en trayecto. ¿Qué característica tienen los accidentes en trayecto? Aunque los accidentes en el centro del lugar fueron mayores, porque estamos hablando de unos 20,000, pero el impacto de la gravedad del accidente de esa persona que se transporta es mayor que la que ocurre en el centro, y tiene la lógica, porque ustedes saben que en una motocicleta prácticamente la protección es el cuerpo mismo del motociclista. Y con una de las características que tenemos, como tú bien dices, que muchos de los motoristas nuestros lamentablemente no tienen el suficiente grado de conciencia de la importancia que para su vida, para su familia, el usar un casco protector. Uh-huh. Entonces eso impacta gravemente en lo que es en los gastos de salud del Idopril en accidente de trayecto.
0: Y se le suma también
3: mi actividad laboral, que fueron 3 años, vamos a decir que 3 años, que inclusive fue en el periodismo, pero durante esos 3 años yo anduve en una motocicleta y registré por lo menos 10 accidentes. Mira que yo era.
0: Y mira, y usted me imagino que andaba prudente.
2: Espérese. ¿Quién registró 10 accidentes?
3: Yo.
2: ¿Usted mismo?
3: Era que yo era travieso.
0: Me hubiera gustado ver a Adolfo en una motocicleta.
3: Yo me planchaba en la avenida Las Américas. En la avenida Duarte. Yo participé en carrera, en circuito de velocidad. En el centro. En el centro de los héroes.
9: Uno se lleva sorpresa.
3: Era parte de un grupo de gente que andábamos recorriendo el país. Llegábamos a Barahona, a Neiva, llegábamos
0: en la moto.
3: A Puerto. Sí, en Semana Santa salíamos durante 3 o 4 días.
0: Y cuando eso no había circunvalación de Baní, circunvalación de agua.
2: La vida te da sorpresa te da la vida. Don Agustín, sobre la política preventiva.
9: Sí, mira, nosotros hemos llegado a un punto de inflexión en lo que tiene que ver con la política preventiva. Nosotros hemos medido en el Idopril durante sus 6 años qué campaña preventiva ha hecho el instituto. Y hemos comparado las diferentes jornadas de prevención, talleres y todas las capacitaciones con la proyección de los accidentes. Y hemos cruzado esa información. ¿Qué ocurre? Que aunque hemos aumentado en esa campaña preventiva, los accidentes siguen la misma ruta. O sea, no hemos impactado hasta el momento la disminución a favor.
3: El parque vehicular, ¿no?
9: Además de eso, entonces, ¿qué nosotros estamos planteando? Además de mantener esa campaña de sensibilización preventiva, nosotros vamos a implementar en los próximos meses, espero que ahora en agosto, lo que es la inducción áctica con simuladores en la motocicleta, que son un segmento importante que nos está impactando gravemente y sobre todo está impactando la salud de una población que oscila entre 18 a 35 años. ¿En qué consiste? Bueno, que a través de los simuladores ya se ha establecido a nivel de estudios mundiales de que reducen en un 70% el accidente en eso. Entonces, la programación es la siguiente: nosotros tenemos una unidad móvil donde vamos a instalar esos simuladores para que pueda ser utilizada de acuerdo al lugar donde está ocurriendo. Y me explico: si en zona franca de Jaina nosotros tenemos un parque vehicular, por ejemplo, de 3.000 motocicletas, y de ese parque se está ocurriendo que hay una cantidad significativa de accidentes en motocicleta, vamos a determinar en la ruta que está ocurriendo, porque los trabajadores tienen una ruta determinada. Entonces, de acuerdo al conocimiento del porcentaje y la ruta que está ocurriendo, conjuntamente con las instituciones que hemos hecho acuerdo, como la DGC, el Intran, vamos a buscar cuál es la causa que está ocurriendo ahí. Si es un problema de señales de tránsito, entonces tendremos que hablar con la DGC para impactar positivamente a eso.
11: Y eso entra en el campo de la prevención.
9: Exacto. ¿No? Entonces, a esa persona, si son 400 personas que transcurren o transitan en esa ruta que está ocurriendo el accidente, entonces nosotros a esa población ya identificada y focalizada, entonces le vamos a aplicar la inducción áctica a través de los simuladores y posteriormente iremos midiendo, porque lo que se ha hecho hasta ahora, lo que hemos hecho hasta ahora, evidentemente que no ha impactado en la disminución de los accidentes de trayecto.
0: Tú sabes qué buen trabajo hace el Idopril. Desde mi familia hay una persona, el esposo de mi hermana, que sufrió un accidente, y desde el Idopril le han dado un seguimiento médico, un seguimiento legal. O sea, ver que ustedes tienen tantos profesionales bajo su cargo que definitivamente son la marca de la institución por el trabajo que realiza de acompañamiento y de seguimiento. Así que desde aquí, pues felicitar esa labor que hacen desde el Idopril. Sí quisiera saber cuáles son, si ustedes tuvieron alguna participación en esta confección de la reforma al Código Laboral, y también algo de eso con lo de la seguridad social. Si ustedes tuvieron alguna participación de algo que viene para fortalecer esa estructura del Idopril.
9: Sí, mira, en relación al Código Laboral no, pero sí estamos preparando, tenemos un borrador de una posible propuesta que se va a discutir en el Congreso.
0: Okay.
9: Y en lo que tiene que ver con riesgos laborales, uh-huh, nosotros vamos a tener también nuestras observaciones y nuestra propuesta, porque pensamos que debemos seguir mejorando,
0: claro,
9: en la República Dominicana lo relativo a la prevención de riesgo laboral y sobre todo a la visión del Idopril en el marco de la 87-01.
0: Muy bien.
8: Agustín, hablábamos sobre el tema de las motocicletas y los accidentes de trayecto, y me causa mucha curiosidad saber si está dentro de la cobertura, o no sé si el marco jurídico lo permite, cómo se protege al sector delivery, motoconchista y todas las personas que día a día y están haciendo esa labor, ya algunos formalizados a través de plataformas digitales y obviamente otros organizados a través de asociaciones de motoconchistas. ¿Alguna
3: esa
8: valoración?
3: Una respuesta muy importante para un segmento, si se quiere, cuantitativamente considerable de la población laboral dominicana.
9: Uh-huh. Sí, mira, nosotros somos responsables de los trabajadores que están dentro de la formalidad. Por eso, en cualquier parte del mundo, el camino que ha tomado el presidente Luis Abinader, que ha aumentado el nivel de formalidad en la República Dominicana, eso trae como consecuencia la ventaja de que esa persona, ese trabajador, esa trabajadora, tiene garantía en la seguridad social. Pero si no está formalizado, nosotros no tiene el alcance de los beneficios del Idopril. Y es una deuda que tiene a ese segmento que tú haces referencia es una deuda que tiene la Seguridad Social.
12: Y si ellos pagaran una cuota organizado a través, por ejemplo, de las asociaciones que representan a los motoconchistas.
0: Un sindicato.
9: Por eso es que digo que tenemos una deuda. Porque si ustedes recuerdan, en la ley de 87-01 hay tres regímenes, que es el contributivo, el contributivo subsidiado y el subsidiado. El segmento que hace referencia tú es el contributivo subsidiado, y todavía al tiempo que tiene la ley de Seguridad Social no hemos sido capaces de implementarlo. En ese régimen contributivo subsidiado se establece que el Estado va a fungir como el empleador, como el patrono, y esa persona va, ese patrón que va a ser el Estado, le va a cubrir el 70% y el trabajador el 30%. Eso abarcaría en teoría tanto el ámbito de salud como el ámbito de pensión, y sería de implementarse una gran inversión en lo que es la protección de los trabajadores informales en la República Dominicana. Esperamos que en el ambiente de una posible reforma, o se asuma ese régimen que todavía no se ha podido implementar, o se haga una modificación del mismo y pueda incluir ese segmento de la población. Yo de manera particular soy un abanderado de que ese régimen contributivo subsidiado, si se organiza y se planifica bien, puede entrar y con una campaña previa de educación y de concientización de la importancia que usted tiene, porque muchos de esos trabajadores informales ganan en promedio más que un trabajador dentro de la formalidad. Entonces se trata de que, y gastan más en términos de salud, y no tienen una garantía a futuro, ni de una pensión, ni tiene una garantía de una protección, porque el trabajador, y bueno, esto es un espacio que hablar y dar una información en la CETA, dar una información en el país. Entonces, ese trabajador informal tiene la desventaja que si tiene una enfermedad, tiene un accidente, se quedó desprotegido. Y es bueno decirlo por aquí, que si entra dentro de la formalidad, si hay una licencia temporal, el IDOPRIL tiene la facultad legal de pagarle un 75% de su salario, que es diferente a usted estar desprovisto en su casa con una lesión, sea temporal o permanente.
0: Claro.
12: Agustín, estamos compelidos a hacer la pausa de medio tiempo, pero regresamos en un momento. Te damos la oportunidad de que tome un poco de agua para continuar esta conversación.
9: Gracias.
12: Estamos conversando con el director general de IDOPRIL.
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0: Seguimos conversando con Agustín Burgos, director del Instituto Dominicano de Prevención y Protección de Riesgos Laborales IDOPRIL. Joy Valenciano.
1: El presupuesto del Estado Dominicano no es infinito, continúa el de una institución como el IDOPRIL. ¿Cómo se hace para el seguimiento de estos casos? Porque sí he visto, lo veo de primera mano, este acompañamiento, que si médicos, que si abogados, ¿cómo se hace para que este seguimiento caiga en las manos que tiene que caer, se solucione, pero hasta ahí?
2: Sí, nosotros como IDOPRIL tenemos una estructura compuesta de inicio, que son los investigadores.
1: Okay.
2: Que cuando ocurre una enfermedad o un accidente laboral, el empleador tiene la facultad de reportarlo al IDOPRIL, o si no, el mismo empleado. Entonces, entra en el escenario lo que es el departamento de investigación, que va y determina si esa enfermedad, si ese accidente ocurrió en el ámbito laboral.
1: Uh-huh.
2: Ya ese paciente, ese trabajador convertido en paciente, está en un centro clínico. Nosotros tenemos una red de prestadores de servicio contratados con el IDOPRIL.
1: Okay.
2: Que también entonces entra ahí en acción lo que son los médicos auditores, que son los médicos que tienen que ver con que ese expediente, ese tratamiento que se le está dando asistencia,
1: sí,
2: a ese ciudadano, califique y que se pague lo que corresponde pagar.
1: Okay.
2: También nosotros, dentro del marco de la Ley de Seguridad Social, se establece que en un escenario donde un trabajador tenga que acudir a un centro clínico público o privado, mientras se determina si es de riesgo laboral o no, tiene la obligación por ley la ARS, que porque también tiene su carnet de ARS,
1: sí, claro,
2: cubrir las atenciones.
1: Okay.
2: Cuando llegue el límite de investigación y la ARS dice, mira, es que eso no es de enfermedad común, fue un accidente laboral. Entonces ya lo que la ARS invirtió, entonces nos lo cobra a nosotros como IDOPRIL, y nosotros les reembolsamos a ellos. Eso siempre garantizando lo que es la razón de ser de nosotros, del sistema de seguridad social, que es el ser humano.
1: Claro.
3: Don Agustín, ¿cuál es la relación entre la seguridad laboral, el trabajo que ustedes hacen, y la competitividad del país? Y también, ¿cuál es la relación entre la prevención y la sostenibilidad empresarial?
2: Sí, mira, nosotros siempre, aunque nosotros no llevamos en el país...
3: O la productividad empresarial.
2: En el país no llevamos esa regularidad en lo que tiene que ver con estadísticas. Sí está establecido que a nivel mundial el ausentismo laboral por una enfermedad o un accidente impacta negativamente en alrededor de un 10% del Producto Interno Bruto Mundial. O sea, si tú lo extrapolas a nuestra realidad, ves que la estabilidad en el sentido de riesgo laboral es importante en la economía de cualquier parte del mundo, de cualquier país.
3: En la primera pregunta, la primera parte era en cuanto a la productividad, a la competitividad del país, y la segunda parte era de la productividad de las empresas.
2: Sí, pero la competitividad del país, ¿en qué sentido?
0: O sea, ¿cómo contribuye por
3: la seguridad laboral,
0: la plataforma,
4: los acuerdos de subsidios con empresas e instituciones públicas o privadas?
2: Mira, es que por eso yo decía al inicio, la inversión en una prevención, una gestión correcta de prevención de riesgos laborales, no se puede ver que ese empleador está meramente cumpliendo con un mandato de ley, sino que tiene que verlo el mismo empleador, que es una estabilidad, lo que tú te refieres, de la productividad del país en cualquier parte del mundo. Porque a medida que tú, en un ambiente laboral de una empresa, una industria, tú proteges que ese elemento fundamental, que es la mano de obra, la mano productiva, esté en un ambiente saludable y seguro, garantiza la continuidad de la producción. Porque yo sí digo, o sea, un técnico calificado en una fábrica de cualquier cosa que tú entiendas, una manufactura, o en un centro de salud, un médico calificado, o un abogado en una empresa que tenga que ver con el desarrollo legal, cuando esa persona sale del ambiente laboral por una enfermedad o un accidente, no es la misma producción para esa empresa que cuando entra una persona nueva que no tiene quizás la expertise, que no tiene la preparación, y la producción de esa empresa se ve mermada, mientras la curva de aprendizaje disminuye la producción. Por eso, la prevención, escúchame, una buena gestión de prevención de riesgo laboral va directamente proporcional a la estabilidad y la garantía productiva de cualquier empresa.
1: Y eso se da, o sea, ustedes van a las empresas y dan ese tipo de charlas de acompañamiento para que esas personas tengan conciencia y puedan incluso resguardar su vida.
2: Claro, nosotros permanentemente estamos dando talleres, charlas, seminarios, realizando congresos, campañas de sensibilización.
1: Y una empresa que quiera eso, solamente los llama a ustedes.
2: Correctamente. Okay. Nosotros hemos hecho acuerdos, estamos haciendo acuerdos, hicimos un acuerdo fenomenal con la Liga Municipal Dominicana.
1: A
2: través de ese acuerdo hemos estado desarrollando en los ayuntamientos a través y con el apoyo de nuestro amigo de ASA en los diferentes ayuntamientos, y es un proceso que va a continuar. Nosotros hemos hecho acuerdos con las cámaras de comercio de algunas provincias y estamos desarrollando, porque la razón de ser del IDOPRI es la presencia, la existencia de un empleador y la existencia de un trabajador. Entonces, cualquier campaña que tenga que hacer el IDOPRI de prevención de riesgo laboral no lo puede hacer solo, lo tiene que hacer en conjunto con los sectores que tiene que ver, y llámese lo que es el sector laboral con el sector de empresarial, en este caso el empleador. Por eso en las empresas existen, y nosotros desde el IDOPRIL y desde el Ministerio de Trabajo se fomenta lo que son la creación de los comités mixtos. Y de hecho, debe también establecerse, y aprovecho este espacio, para que cada empresa, y está establecido reglamentariamente, las empresas que tienen más de 100 empleados tienen que tener un médico ocupacional.
1: Claro. Pues
2: eso es también una de las cosas que nosotros en la República Dominicana, a través del Ministerio de Trabajo, a través de la sociedad de médicos ocupacionales, queremos que en el país se le dé cumplimiento a esa parte.
0: Estamos conversando con Agustín Burgos, quien es el director del Instituto de Prevención y Protección de Riesgos Laborales. Y tengo en mis manos, por cierto, la página, lógicamente en el teléfono y en internet, la página del IDOPRIL, que tiene un aparte dedicado a consulta de casos. Dice, esta herramienta le permite verificar el estado de su expediente y a la vez saber el tiempo de espera para el pago de subsidios por incapacidad temporal, que incluye certificados médicos, bueno, y para el pago de los gastos médicos. ¿Qué complejidad tiene ese proceso?
2: Mira, nosotros, así como está en la página, tenemos la facilidad de que tenemos oficina en toda la geografía nacional. Y incluso me da la risa de que también a través del teléfono mío muchos afiliados me escriben a WhatsApp, me han escrito a las redes.
4: Mucho liderazgo, Agustín.
2: Y yo le digo, mándame la cédula y mándame.
0: Agustín es un personaje del Cibao, no solamente la Vega. Es el presidente del PRD, ha sido profesor, ha sido dirigente de gremios profesionales del Colegio Médico Dominicano, y conoce a todo el mundo, o una buena parte del mundo dominicano lo conoce a él, así que usted tiene un gran compromiso.
2: Sí,
0: entonces tiene que cumplirle a mucha gente.
2: Así es, gracias a Dios y al presidente Luis Abinader, que nos colocó en un área que nos fascina el servicio. Por eso le digo, o sea, hasta por el teléfono nosotros le damos seguimiento, se le da respuesta, no tiene grado de dificultad. Nosotros, el IDOPRIL está abierto, tiene todas las facilidades para que ese empleador, ese trabajador pueda acceder a través de los medios digitales, el formulario físico, para que el IDOPRIL cumpla con las responsabilidades que es la principalmente la previsión de un riesgo laboral. Y si ya ese paso falló y existe una enfermedad, un accidente, entonces nosotros con esa facultad protectora que le da la ley, entonces protegerle en su situación de salud.
4: Agustín, usted ahorita hablaba acerca de indicadores como el ausentismo. Me gustaría llevar esta conversación a cuáles serían los beneficios o el impacto que se hace, que tienen las empresas o las instituciones públicas cuando se hace un convenio con el Idopril a través de subsidios. Cuéntenos un poquito más acerca de estos convenios, cómo impacta de manera directa a la institución y también cómo protege a los empleadores.
2: Sí, mira, nosotros estamos desarrollando y que queremos abarcar más en lo que es el grado de conocimiento y de conciencia de los empleadores. Por ejemplo,